0: Jugar, va a cantar, sí. Va a estar también el jurado. Pero también va a estar el jurado de expertos.
1: ¿A quién le importa?
0: Así que tenga cuidado, Negrito.
1: ¿Quién te conoce, jurado?
0: Chao, gracias a todos de corazón.
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0: la noche en todo el país, temperatura en Buenos Aires 12 grados, 2 décimas, el cielo está cubierto y la humedad 77%. El gobierno prepara la visita del Papa León XIV para el mes de noviembre. La organización estará a cargo de la secretaria general de la presidencia, Karina Milei. Mañana martes habrá una reunión con funcionarios nacionales, representantes de la iglesia y autoridades del gobierno porteño. El encuentro está previsto para las 17 horas y estarán la ministra de Seguridad, Alejandra Monteoliva, la titular de Capital Humano, Sandra Petovello, y el canciller Pablo Quirno. Además, estarán presentes el secretario de Comunicación y Prensa, Fabián Fernández, y el jefe de gabinete porteño, Gabriel Sánchez Cini. El objetivo será comenzar a definir el operativo logístico y seguridad para la visita del Santo Padre a nuestro país entre el 8 y el 11 de noviembre. Será el primer viaje apostólico de León XIV a la región desde su asunción como sumo pontífice. Recordamos que también visitará para esa fecha Uruguay y Perú. Por su parte, la Organización de Trabajadores de la Economía Popular, UTEP, ya mencionaron que quieren llevar al Papa a recorrer una villa. Los movimientos sociales proponen que León XIV visite un barrio popular o un centro de reciclado. Leandro Paredes no viajó con Boca por la vuelta de la Copa Sudamericana. Mañana el Ceney se enfrentará al Club Recoleta de Paraguay por el partido de vuelta. El Vasco Arruabarrena decidió cuidarlo por el desgaste físico con el que venía el jugador de la selección argentina en el Mundial. Recordamos que el partido será mañana a las 19 horas. 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En tanto, en la vereda de enfrente, en River y también por Copa Sudamericana, Gonzalo Montiel se perderá el partido contra Independiente de Santa Fe. El defensor del millonario sufrió una lesión en el aductor de la pierna izquierda y no estará en el encuentro del miércoles. Desde el cuerpo médico intentarán que Montiel regrese el próximo fin de semana frente a Vélez. El cielo cubierto en Buenos Aires, temperatura actual 12 grados 2 décimas y la humedad 77%.
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0: días, ¿cómo les va? ¿Cómo están ustedes? ¿Cómo andan en este lunes feriado? Aquí estamos arrancando lo que queda del día, con mucho frío, esperando tormentas fuertes. Se vienen tormentas fuertes. Sí. ¿Viste? ¿Qué haces, negra?
1: Hemos tenido, no, me voy cambiando, porque había una esquina. Me gusta la.
0: Tomá, pará. Vamos a una cosa, tomá, negra.
1: Ahí está, no me alcanza, espera.
2: Sí,
1: sale distinto.
2: Tomá, negra. Ahí está. Conferencia de prensa.
1: Hola, sí, ¿qué tal? ¿De qué medio? ¿De qué medio viene usted? Negro, yo agarraba este de la punta, ahí está, para pasarle, porque hoy tenemos un invitado. Sí, entonces sí, quería agarrar este
0: doctor
1: micrófono.
0: Foy, a charlar con nosotros.
1: Tormentas en el litoral, ojo, sí. Aquellos que están volviendo del fin de semana largo. Hoy me agarraron en la ruta unas tormentas tremendas viniendo de Corrientes. ¿Viste cuando es cortina?
0: Corrientes.
1: Sí, tiene payé, lo pasé muy lindo.
0: Vení a divertirte y con Amboé.
1: El tema fue la ruta con lluvia, Ojo, aquellos que están regresando del fin de semana largo.
0: ¿Está la ruta?
1: Hay tramos, hay algunos tramos, estaba complicado, pero ha estado peor. Yo soy de ir bastante a Corrientes porque vive una de mis hermanas, mis sobrinas, tengo familia allá. Algunas zonas, que no sé decirte si son la 12, no sé qué ruta es específicamente, estaba así como bastante complicada, había que descender la velocidad. Pero el tema era la lluvia.
0: Estoy enojado con vos.
2: Todos deben.
1: ¿Qué hizo Ale Bedoya? ¿Pero por qué estás enojado con Mar?
0: Porque Bedoya me debe algo.
1: Ale es lo más del mundo.
0: Está bien, pero me enojé porque sí, me debe algo.
1: ¿Qué cosa?
0: Me debe algo.
1: ¿Querés contarnos?
0: No.
1: ¡Ay, bueno!
0: Tiene una deuda conmigo.
1: ¿De qué tipo?
0: Laboral.
1: Laboral. ¿Vos le pediste un trabajo y no lo hizo?
0: Bueno, en realidad no está relacionado 100% con esto, con otra cosa. Pero no puedo contar nada porque ya se van a enterar.
1: Está bien. Nada, fin de semana largo. Bueno. Mucha gente que está regresando. Ojito, venir despacito.
0: Con las rutas despacito.
1: Con las rutas despacito, lluvia, manejar, ¿no? 60, 70 como máximo. No puedes venir a 120 cuando está lloviendo de esta manera.
0: Yo estoy muy enojado con mis amigos de Amboé porque quiero que vengan acá.
1: Tómate una dosis de chamamé.
0: Son amigos míos, Rogelio.
1: ¿Cuándo van a venir?
0: Y tienen que venir, tienen que venir. Tienen que venir a chamamesear un ratito acá al programa. Gianluca, querido, ¿cómo estamos?
3: ¿Cómo andamos? ¿Cómo andan todos? En este momento tenemos fútbol. Vélez y Defensa y Justicia están empatando 1-1.
0: Ganó Independiente, ¿no?
3: Exactamente.
0: Fue Paraguay y Ciolita. Ganó Independiente. Es la piedra movediza de Tandil.
3: Nada, bueno, ganó Independiente en un partido que la verdad no quiero decir que ganó mal porque lo fue a buscar, hizo 3 goles, le ganó 3-1 a Lanús, pero tuvo la fortuna que le estaba faltando también.
0: Ganó bien.
3: Tuvo la fortuna que le estaba faltando. Yo no lo adjudico a que no esté nuestro compañero Santino Ciola, que le mandamos un abrazo, pero tuvo la fortuna que le estaba faltando.
0: Señoras y señores, y le damos la bienvenida ya oficialmente al señor Memo Sena, que va
2: gracias
0: a estar con nosotros en este
2: vamos,
0: programa.
2: Vamos, Memo. Muy bien.
0: Bienvenido, Memo, querido.
2: Gracias.
0: Se suma Nuis Tonelli, se suma Memo Senas, así que ha crecido la familia de lo que queda del día. Así que bienvenidos a todos. Agrandó, somos más, así que yo puedo empezar a faltar más también.
1: ¿Él es del grupo de los jóvenes o el grupo de...?
0: Porque acá tiene un té, arranca con 3.
1: Sí.
2: Cerca del 4 ya.
1: Sangre
0: arranca con 3. Arranca con 3. ¿Vos con cuántos arrancás?
3: Con 2.
1: ¡Ay, qué hijo!
0: ¡Epa! Este arranca con 2. Vos arrancás con 3. ¿Vos con cuánto arrancás?
1: No, yo de esa cosa no se dice.
0: No, pero ¿con cuánto arrancás? ¿Con cuánto arrancás?
1: No voy a decir.
0: Ariel, ¿con cuánto arrancás? Con 4. Perfecto. Marcelito Nelly, ¿con cuánto arrancás?
1: ¿Con 4? Dale. Ponte un dedito.
0: Dale. Nosotros ya arrancamos todos con 5. El 5 está
1: por delante. Habla por vos, yo no lo digo.
0: No, nosotros con Marcelo Nelly. Vos arrancás con 6.
2: ¡Epa!
0: Vos arrancás con 6.
1: Yo no voy a decir con cuánto. Pero...
0: Señoras y señores, el día de José de San Martín, en el día de la fecha, le reapareció en un acto por San Martín y habló de enemigos de la libertad. Y apareció Villarruel también. Villarruel parece una opositora, ¿vieron?
1: Sí.
0: Ya la escuchás a Villarruel, no sabés si es Cristina Fernández de Kirchner o la vicepresidenta de la República. Yo, si soy Milei, ya le tengo más miedo a Villarruel que a Cristina. Porque habla Villarruel, te hunde, ¿viste? Una cosa increíble. No estoy de acuerdo con Milei, no estoy de acuerdo con Caputo, el país está como la mierda. Una cosa increíble. Habló Villarruel y tiró para todos lados. Fuerte respaldo de Milei a Sturzenegger también, porque está cuestionado hoy uno de los ministros más importantes del gobierno. Una nueva encuesta, el oficialismo y el PJ aparecen debajo del 30% ambos. Vamos a estar hablando con Carlos Rucauf en un rato qué es lo que se viene para el gobierno. El riesgo país subió a 486 puntos, es el máximo en los últimos dos meses. Crece la demanda de cobertura frente al dólar. Acá hay algo que se está contando una historia mal contada, ¿no? El gobierno lo que está haciendo claramente, pero claramente lo que está haciendo el gobierno es protegerse para el año que viene. El gobierno sabe que el año que viene, por supuesto, hay elecciones y que le van a tirar, como dicen mis amigos, con de todo. ¿Sí? En Cañuela dicen, no tiran con de todo.
2: Sí, allá es que con de todo.
0: Allá tiran con de todo. José Mármol, yo una vez tiran algo.
2: No, no, tiran con de todo.
0: Tiran con de todo.
2: Sí, sí, tal cual.
0: Bueno, el gobierno sabe que le van a tirar el año que viene con de todo, que no quieren ir a Wall Street, que no quieren ir al Fondo Monetario, que no quieren llamar a nadie, quieren decir, che, estamos cubiertos. Hagan lo que quieran, tiren con lo que quieran, nosotros acá estamos. Todo este trabajo que hemos hecho, la compra de dólares, la cobertura, bueno, acá está. Nos estamos cubriendo. Están contando desde la oposición que el dólar se va a ir a 2.000, que no hay dólares, que los préstamos bancarios, que el corralito. El gobierno lo que está haciendo es tratando de armar un escudo protector para el año que viene. A ver, ustedes no se olviden la corrida que hubo previa a las elecciones legislativas. Nos olvidamos de esto. Que lo salvó Donald Trump y los Estados Unidos. Porque Argentina no tenía el respaldo y el trabajo que hizo hoy Economía a través de Caputo, de juntar dólares y de armar una macroeconomía fuerte para cuando te tiren con de todo estés preparado. Esto significa que la micro está bien, que la gente... No, yo no estoy diciendo eso. Estoy contándote cómo te están vendiendo una historia mal contada respecto a lo que está pasando con el dólar. Sí, hay una realidad. El gobierno está trabajando para que el año que viene, año electoral, no tengamos ningún tipo de sobresalto, que el dólar no se vaya, que no tengamos que hablar con devaluación, que no haya corridas bancarias. El gobierno está preparando un estado normal en un año electoral. Así que esto era importante también que se los cuente. Después, por supuesto, hay alarma con los salarios, cambio de tendencia que miraba el gobierno. Por supuesto que los sueldos no alcanzan. Es una realidad, los sueldos no alcanzan. No alcanzan. ¿Sí? Y como les digo una cosa, también les digo la otra. El gobierno tendrá que, de alguna manera u otra, reacomodar el tema de la microeconomía. Porque la plata no alcanza, el consumo no es el esperado, los sueldos no suben al nivel esperado. Bueno, es un tema que el gobierno nacional tendrá que trabajar. Y La Rioja, con su gobernador, unos adelantados, vuelve a la carga con algo que fue un fracaso. Argentina es el único país que se quema, ¿cómo es el dicho?
1: Con leche ve la vaca y llora. ¿Esa es?
0: Bueno, ese. ¿Saben con qué vuelve La Rioja? Con los chachos. Bueno, muchachos, ¿se acuerdan de este bono que usó el gobernador Quinquela, que fue un fracaso tremendo y absoluto? Bueno, señoras y señores, a La Rioja vuelven los chachos. Vuelven los chachos. Vos al almacén, pagás con chacho. Vas al supermercado, chacho.
2: Chacho.
0: La carnicería, chacho.
1: En Chaco había uno que era el Bogarcha, ¿te acordás?
0: Bueno, sí. Los chachos son familiares directos.
1: Son parientes.
3: El Bogarcha no te sirve para...
1: Pero era gracioso.
3: Para nada.
0: Así que La Rioja vuelve a los chachos. El gobierno de Ricardo Quintela, el gitano, reactivó la cuasi moneda provincial. Se pondrán en circulación 4.000 millones en chachos. Muy bien, Quintela. Un fenómeno. Quintela fue el que dijo hace un par de semanas que cuando vuelva a ganar el peronismo van a cambiar todo lo que hizo Milei, y habló de las vamos a expropiar todo lo que tenemos que expropiar. Así que, muchachos, lo del otro lado, si gana Quintela, saben que hasta se van a quedar sin casa. Le van a expropiar todo lo que tengamos que expropiar, dijo. Guarda con el campito en Cañuela,
2: no.
0: Guarda con la casita en Abbott, guarda con todo. Claro, porque hay que cubrir los chachos, después alguien va a tener un bono.
2: ¿Piensa a cargo del chacho como de?
0: Claro, claro. Sí, que zafó chacho ayer.
3: Zafó.
0: Bueno, señoras y señores, estos son los títulos más importantes del día. Acaba de empatar Vélez Arfield, ¿no?
3: Sí, se pudrió todo,
0: Se pudrió todo, sí, se recontra, sí, sí. Repudrió.
3: Lío en el final, y ya venía picado, ya se había...

0: de todo.
1: Se habían peleado los técnicos de un lado y de otro, y al parecer siguen los inconvenientes. Terminó el partido Vélez 1, Defensa y Justicia 1. La cámara está intentando mostrarnos uno de los focos de conflicto, pero realmente está picado de todos lados.
0: Bueno.
1: Desde la platea de Vélez y también en el campo de juego, te decía, entre Bacari y los mellizos ya venía todo medio tenso. Por si faltaba algo, el gol del empate de Defensa y Justicia lo hizo Leandro Fernández. Ley del ex, y bailó como lo hace siempre. Así que eso me parece que también...
0: ¿Cómo es lo que está de moda ahora?
1: Farmear aura.
0: Farmear aura.
2: Ay, sí, podemos hablar de farmear.
1: Creo que farmeé un poquito de aura.
0: Sí, ¿qué significa, ustedes que son jóvenes, ¿qué significa farmear aura? No,
3: farmear aura es, claro, por ejemplo, hablando de fútbol, los jugadores de fútbol se ponen serios, se cruzan de brazos, claro, y miran a la cámara.
0: Hacen rostro, lo que nosotros en una época decíamos,
3: eso,
0: viejos chotos,
3: bueno,
0: vamos a hacer rostro.
3: Eso es un ejemplo.
0: Te ponías así.
3: Claro. Eso es un ejemplo de farmear aura.
0: ¿Qué estás
3: aura
0: haciendo, Gaby?
3: Eso, claro, ahí está.
1: Farmeando aura.
0: Rostro.
3: Mira la cámara, mira
2: sí,
3: la cámara.
2: Sí, o por ahí, ¿qué te haces el lindo? Dale.
3: Dale.
2: ¿No? Como hacerse eso el lindo también puede
3: claro
2: ser.
3: Claro, claro, farmear aura. No.
2: Ay, Gaby.
3: No, mucha aura. No, mucha.
2: Laura.
3: No, mucha aura.
1: Está farmeando.
3: No, está farmeando mucho.
2: Laura.
3: Demasiado.
0: Farmear aura. A ver, farmea un poquito de aura.
1: No, yo soy muy malo para farmear aura.
0: Ayer en el canal de... Ayer
1: sí,
0: quise imitar, estábamos haciendo Fútbol Sin Manchas.
2: Sí.
0: Y salió todo esto porque me dijeron, así, está farmeando aura. Dije, bueno, ahora volvé a mis 50 pirulos. Porque hice en un momento... Viste que está todo el mundo está hablando de Moria Kazán.
1: Sí,
0: es obvio, el momento.
2: Claro. Yo el viernes dije que era tarea para el hogar.
0: Yo la vi y después vamos a estar hablando con esto. Después vamos a estar hablando de esto. Pero viste que había un personaje de Moria Kazán que tenía un dicho. Chiribín, chiribín.
2: Ah.
0: Los chicos no miran y dicen, ¿qué carajo?
2: Chiribín, chiribín.
0: Claro, chiribín, chiribín. ¿Quién era? Rita Turdero,
2: Rita
0: la pantera de Mataderos.
2: Soy Rita Turdero la...
0: Bueno, pero Moria, que siempre se llamó... ¿Cuál era? ¿Cómo se...? No lo digas vos. Vamos a examinar a los chicos.
2: No.
0: Moria decía que ella es él...
2: Es una de las frases. Yo soy él. Ay, chicos, por...
0: ¿Soy él?
2: No. Soy él.
0: ¡Mi amor! Diría. Soy el obelisco con tetas.
1: Ah,
0: el obelisco
1: sí,
0: con tetas. Claro, Moria Kazán dijo siempre soy el obelisco con tetas.
1: Sí.
0: Ya siempre la centralidad de lo más importante. Bueno, entonces ella en el chiribín, chiribín, tenía un gestito, un gestazo.
2: Sí.
0: Que era mover sus amplios pechos.
1: Claro.
0: ¿No? Entonces yo ayer hice chiribín, chiribín, y le metí acá.
1: Claro,
0: y me dijeron,
1: así
0: porque le metí
1: aura
0: así en la camarita, ¿viste?
1: Claro.
0: Y me dijeron, está farmeando aura.
3: Está farmeando aura.
2: Ah, claro.
0: Claro, porque le metí, yo no estoy. Imagínate que estoy quedando pili hueso ya.
1: Hay jugadores que festejan farmeando aura. Leandro Fernández es uno, ¿viste? Que hace así. Eso es un modo de farmear
0: aura.
1: Driussi. Cuando
3: claro
1: juega y hace goles.
3: ¿Y no se lesiona?
1: Hace sí.
0: Claro, claro. Él le pasaste factura, ¿no? Bueno, y para Cristiano aura. Ronaldo farmea aura.
1: Sí.
0: Porque Cristiano Ronaldo hace...
1: Claro.
0: Hace...
1: Sí. Sí, sí. Claro. Cristiano Ronaldo.
3: Sí.
1: Pero es tope de aura. O sea,
0: ¿y
1: Cristiano...
0: ¿quién inventó esa frase?
1: No sé quién la
0: inventó. No hay un inventor.
1: No. Ya es de todos.
0: Ya es de todos. Ya nuestra. Bueno, perfecto. ¿Qué nos vas a traer para el día de hoy?
1: Bueno, vamos a escuchar a Javier Milei en un rato. Vamos a escuchar a Victoria Villarroel también. Vamos a escuchar a Diego Santilli. Los tres hablaron en una jornada que decías vos, principalmente en cuanto a Javier Milei y el oficialismo, estuvo también ligada a los gestos, al abrazo con Sturzenegger, al abrazo también entre el presidente y Jorge Macri en el lunes, hoy, después de una semana en la que hablamos mucho de la cercanía, del nuevo acercamiento entre el PRO y la Libertad Avanza, la Libertad Avanza y el PRO. Así que en un rato vamos a estar hablando acerca de eso. Y obviamente que en materia deportiva vamos a estar repasando lo que deja esta fecha. Queda un solo partido, 21:30, Gimnasia de Mendoza contra Talleres de Córdoba, es decir, en poco más
0: tremendo
1: de 10 minutos.
0: No lo pierdo.
1: Para terminar la quinta fecha, que tiene por ahora puntero de la zona A a Instituto con 12 puntos, segundo Vélez con 11, y en la zona B puntero Argentino Juniors con 12 y segundos Belgrano y Rosario Central con 10. Más allá de esto fue... Podemos decir una fecha positiva para los grandes. Después de mucho tiempo que veníamos hablando que estaban complicados los grandes, bueno, Racing empezó mal, la fecha empezó perdiendo como local el viernes contra Banfield, pero de ahí en adelante...

0: triunfo de San Lorenzo, empate de Boca que pudo haber sido triunfo, triunfo de River contra Argentinos Juniors, primero 3 puntos en este torneo, y triunfo de Independiente. Una buena fecha entonces para los grandes que no venían estando bien, no la venían pasando bien en el torneo.
1: Muy bien, perfecto. Señora Negrita Verón, ¿qué ha traído para el día de la fecha?
2: Gaby, querido, vamos a estar hablando de la serie de Moria Kazán, serie que ya está rompiendo todo porque se estrenó el día viernes, coincidió también con el cumpleaños número 80. Yo, si quiero algo en la vida, quiero tener 80 con esa fuerza, esa vitalidad. 80 años, hace teatro, hace televisión, se estrena la serie de su vida. No para, no para, ¿entendés? Que yo digo, no hago nada al lado de lo que hace Moria Kazán. No, en serio te digo, ¿viste cuando la ves que hace televisión?
1: No, igual está mejor,
2: Hace teatro, hace de todo y tiene 80 años, feliz de cumpleaños desde acá. Le mandamos, ¿cómo le está yendo la serie? Y también quiero saber su opinión.
1: Sí, yo le voy a dar mi opinión.
2: Perfecto. ¿Se va a animar?
1: Sí.
2: Perfecto. Yo vi hasta el capítulo 3, tanto que dije, miren, no pude, porque nada, en el medio tuve que hacer un viaje, pero bueno. Después, se cumplen 127 años el aniversario del nacimiento de Jorge Luis Borges, y hay una serie de actividades muy interesantes para conocerlo un poco más, para recordarlo y homenajearlo. Les voy a contar de qué se trata todo eso, y visitas internacionales. Rubén Blades, que estuvo presentándose en el Movistar Arena, más de 10.000 personas, y ¿saben quién estuvo? Entre toda la platea, ahí ovacionando a Rubén Blades, otro que también sale cada tanto y todos los flashes van ahí, el gran Charly García. Estuvo en el Movistar Arena, no se quiso perder la presentación de Rubén Blades.
3: Sí.
2: Y hay, ¿perdón?
3: Sí, sí, estuve ahí con... Bien hecho.
2: Tenemos una imagen de Charly que estuvo
3: ahí. Sí, me saludó, estuvo muy bueno el show.
1: ¿Sí?
3: Sí, estuvo muy bueno.
2: Ahí estamos viéndolo a Charly, salió muy bien, ¿eh? En la foto.
3: Sí, lo que pasa es que me lo quedé mirando porque se me acercó a saludar y le digo, loco, Cero Born. Claro. Muy bueno el show, loco.
1: Qué lindo tenerlo acá, Charly.
2: La verdad.
3: No, gracias a ustedes.
1: Qué lindo tenerlo.
3: Yo no soy de salir mucho, ¿eh?
1: No, no, eso, me encantaría hacerle una nota, pero usted no da nota, ¿no?
3: No, menos a vos.
1: No, sí, ya me imaginé.
3: Te la voy a dar.
1: Ya me imaginé.
3: Ya te la voy a dar.
1: No, ya sé. Ya está. ¿Le gustó Rubén Blades?
3: Me encantó.
1: ¿Sí? ¿Estuvo bueno?
3: Estuvo muy bueno.
1: Muy bien.
3: Y gracias por la invitación.
1: ¿Cuándo toca? ¿Cuándo viene con el pianito?
3: Sí. Ahí, bueno, podemos hacer una canción algún día. Podemos cantar. Puedo ver, quiero entrar. La podemos cantar.
1: Bueno, gracias, Charly.
3: Cuando vos quieras.
2: Charly, ya que está, vamos a aprovechar y vamos a invitar a todos a una muestra fotográfica, toda la carrera de Charly García. Es una muestra gratuita, por eso me gusta recomendar cuando hay actividades interesantes y son gratuitas. Esto se llama Los Ángeles de Charly, esta muestra dedicada enteramente a...
3: Sí.
2: Estamos viendo imágenes.
1: ¿A todas fotos suyas?
2: Todas fotos de Charly García.
3: Ojo con la foto que pone.
2: Claro. ¿Usted tiene fotos que no se pueden mostrar?
3: Hay fotos prohibidas.
2: Ah, no.
3: Sí, puede ser.
1: ¿Manda fotos por teléfono prohibidas? No,
3: ya estoy grande. No puedo, ya estoy grande.
1: ¿Tiene la foto tirándose de...?
3: Tengo esa foto. Muy buena esa foto. Sí.
1: Parece Superman ahí.
3: Sí, estoy volando.
1: Sí, sí.
2: Claro,
3: estoy volando.
1: Toda la vida voló. Un gran volador.
2: Bueno, esta muestra reúne más de 30 fotografías realizadas por Andy Chernyavsky, Nora Lezano, Hilda Lizarazu, también otra de las fotógrafas. Se puede ver de miércoles a domingos, de 10 a 18, la entrada libre y gratuita hasta el 27 de septiembre. Se llama Los Ángeles de Charly. Así que están todos invitados. Se realiza en Quinta Trabuco, Melo 3050 en Florida.
1: ¿Hilda Lizarazu es Hilda Lizarazu?
2: Hilda Lizarazu es la mismísima Hilda Lizarazu que también saca fotazas. ¿Usted sabe
1: quién es la pareja de Hilda Lizarazu?
2: Lito Vitale.
1: Lito Vitale.
2: Está re Luis Ventura.
1: No, estoy.
3: Me vas a quitar el laburo.
2: Ah, no.
1: No, pero está.
2: Dígale,
1: ¿usted sabía?
3: Yo sabía esa información, pero bueno, me la sacaste del bolsillo.
1: Ah, pero hace rato que están juntos.
3: Bueno, sí, pero vos la dijiste primero. Tenés que tener un poquito más de código.
1: Ah, ¿sí?
3: Escúchame. No lo vamos a llevar bien, si no, Gabriel.
1: Pero yo con usted siempre me llevé bien, Luisito. Siempre,
3: sí,
1: yo bueno, lo quiero.
3: Sí, somos, sí, más o menos. Hemos tenido nuestras diferencias, pero nos llevamos muy bien.
1: Usted sabe, Luis,
3: sí,
1: que yo fui el primero... Usted fue comentarista de fútbol gracias a mí. Cuando estábamos en Radio La Red,
3: sí.
1: ¿Se acuerda que lo fui a buscar para hacer la campaña de River?
3: Tenés razón.
1: Fue mi comentarista.
3: Mira vos.
1: Usted, Luis Ventura,
3: yo
1: gracias a mí.
3: Yo comentaba fútbol, mira vos.
2: Yo no conocía esa historia.
1: Bueno, usted no conoce tantas historias mías. Yo cuando... Fue

0: fue una anécdota muy picante y dura. Yo hice mucho tiempo en Radio La Red el ascenso.
1: Ajá.
0: Hubo una suerte deportiva para mí y una desgracia deportiva para River, que en un momento River se fue a la B. Se fue a la B. Y el Tano Pazman decía, nos vamos a la B, ¿no? Bueno, River se fue a la B. Entonces, nada. ¿A quién le iba a tocar River en ese momento en la radio? A mí.
2: Claro.
0: Bueno, Mariano hacía primera, quien quiero mucho, Mariano. Lo respeto mucho también. En aquel momento, Mariano peleó por que el equipo de Primera División siga relatando a River, y yo peleé porque dije, che, escúchame, me desciende Douglas Hay de Pergamino, me desciende Huracán de Tres Arroyos, claro, me desciende Los Chachos de Quinquela, ahora que me viene River, o sea, como lechuga todos los días, me viene un pedacito de caviar, dame caviar.
3: Claro.
0: Bueno, nos peleamos con Mariano, feo. Entonces un día Mariano dijo, bueno, nosotros el equipo de primera no va a relatar los partidos de River, ustedes pueden escuchar Radio Continental con Víctor Hugo, pueden escuchar todas las radios, pero no acá porque lo va a hacer un equipo del ascenso. Bueno, te podés imaginar que me salieron a pegar de todos lados, como habitualmente lo hacen. Y a mí esas cosas me reconfortan, y en ese momento dije, tengo que hacer algo distinto. Tengo que hacer algo distinto.
1: Sí.
0: No puedo llevar a ser River con todo este quilombo. Tengo que hacer algo distinto. Y lo fui a buscar a usted.
3: Es verdad.
0: Usted fue mi comentarista.
3: Fui su comentarista en toda la campaña de River.
0: Toda la campaña de River. Sí. Y ganamos de punta a punta el rating. Le ganamos a Radio Mitre, que estaba Costa Febre. Le ganamos a Continental, que estaba Víctor Hugo.
1: ¿Qué? ¿Y desde ese momento son amigos? O sea...
3: No, lo conocíamos.
0: Conocíamos antes. Yo tengo una gran relación.
3: Después
0: además, de hecho, no gano premios y nunca... ¿No vio que no gano premios y yo no lo critico?
2: Ahí lo vamos a apretar un poco.
1: Eso.
3: Es verdad.
0: Es hora que en algún momento me hagas ganar algún premio, ¿no?
3: Vamos a ver, lo vamos a analizar.
1: ¿El programa viene hace cuánto?
3: Sí,
0: venimos remando, pero usted sabe lo que tiene que hacer. Yo ya tengo, escúcheme, yo tengo 50 ya, tengo 7 estatuillas.
3: Bueno,
0: en casa.
3: Tengo un poquito más que vos.
0: Bueno, yo tengo 7 estatuillas en casa, no gané ninguna con usted, todas con los demás directivos. Así que fíjese, Luisito.
3: Bueno, me está tirando.
0: No, datos.
1: Ah, bueno,
3: no vamos a pelear ahora.
0: Es datos, Luis.
3: No, porque no soy yo, soy vos.
1: Dale,
0: datos, Luisito.
1: Vos.
0: Como usted tiene datos,
3: sí.
0: Yo tengo datos.
3: Está bien. Usted tiene la información acá. Está bien.
0: Con las gestiones anteriores gané siempre.
3: Lo hablamos afuera del aire.
0: Con usted no gané nada.
1: Claro. ¿Qué clase de amigo es?
0: No, yo lo sigo queriendo como amigo.
3: Yo siempre voy a estar agradecido por esa campaña que recorrimos toda la Argentina.
0: Toda la Argentina. Hicimos más kilómetros que la ruta de la Negra Verón cuando se va a corriente. Bueno,
2: tenemos imágenes ya de lo que fue la pelea entre Guillermo Barros Schelotto y Julio Baccari.
0: ¿Se pelearon?
2: Lo fue a buscar.
0: ¿Quién?
2: Guillermo, post partido, lo fue a buscar a Baccari en el túnel antes de meterse en el vestuario.
0: ¿Se trompearon?
2: Hablan de piñas, no hay imágenes de las piñas, pero dicen que hubo piñas que no fueron solamente empujones, por eso después llegaron todos los
0: integrantes. ¿Pero por qué se llevan tan mal Guillermo con Baccari?
2: La pelea empezó en el campo de juego. Sabemos cómo son los mellizos, que dicen, que hablan mucho, y se ve que en algún momento le dijeron maleducado a Julio Baccari, el técnico de Defensa y Justicia.
0: Ajá.
2: Hay una cámara que lo toma Baccari durante el partido diciendo, es un maleducado. Me dijo que cierre el... Conmigo no te hagas el vivo. A mí no me faltes el respeto.
0: Eso se lo dice uno de los
2: mellizos. Baccari a uno de los mellizos.
0: Ok.
2: Ya venía caliente el partido.
0: Igual le dijeron cerrar el culo nada más.
2: Bueno,
0: no fue tan grave
2: bien,
0: tampoco.
2: Pero a él le molestó.
0: Grave.
2: A él le molestó.
0: Claro.
2: Esa es...
0: Ahí está Baccari con Machín, ¿no?
2: Exacto.
0: Su ayudante de campo.
2: Estamos viendo ahora lo que fue la pelea durante el
0: que
2: partido.
0: Que de Machín no tuvo nada porque lo dejó a Baccari solo.
2: Ah, bueno.
0: Cuac.
2: Entonces,
0: para que no lo entendieron, después Memo lo explica.
2: Post partido, uno dice, bueno, terminó el partido, se calma todo. No, al parecer, en cuanto terminó el partido, mientras Baccari caminaba por el túnel, fueron los mellizos a buscarlo. Parece que hubo más que un empujón y ahí se metieron todos los jugadores de un equipo y del otro para separar a los técnicos. Una locura. La verdad, lo que ocurrió en cancha de Vélez en el partido que acaba de terminar fue 1-1 entre Vélez y Defensa y Justicia, pero sin dudas va a ser una de las imágenes de la fecha, lamentablemente, porque no está bueno ver esto, pero va a ser una de las imágenes de la fecha, la policía en el medio, los jugadores intentando separar, la gente de seguridad y encima los hinchas, como se ve en el túnel.

0: El de Vélez se llega a ver desde la platea porque es abierto, los hinchas desde arriba mirando y gritando cosas. Increíble. Perfecto,
1: muy bien, hermoso. Señoras y señores, 21:30, se pasó la primera media hora.
2: Volando.
1: Mitre informa primero y ya venimos.
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0: la noche, 30 minutos, temperatura en Buenos Aires, 11 grados 8 décimas, el cielo está cubierto y la humedad 81%. En Mendoza, mañana reabren el Paso Cristo Redentor, tras 34 días de cierre continuo. Solo se autorizará el paso de los camiones desde las 9 de la mañana. La medida funcionará de forma exclusiva para vehículos de carga pesada, debido a la acumulación de unos 5.000 camiones del lado argentino. Pasarán a Chile mañana martes 18, miércoles 19 y jueves 20 de agosto. El tránsito de Chile hacia la Argentina estará permitido únicamente durante las jornadas del viernes 21 y sábado 22. En tanto, los micros de larga distancia y los autos particulares no tendrán autorización para realizar los cruces internacionales. Recordamos que el paso está cortado ante la gran cantidad de nieve que cayó en la zona de la cordillera. Final caliente en Liniers. Vélez empató 1-1 con Defensa y Justicia. Al terminar el partido hubo un cruce entre los técnicos de ambos equipos, Guillermo Barros Schelotto por Vélez y Julio Bacari por Defensa y Justicia. Empujones, insultos y golpes de puño empañaron el partido. Personal de seguridad tuvo que intervenir ante el tumulto de los dos equipos, que no se sacaron diferencias. Por su parte, ahora se juega el último partido de la fecha. Gimnasia y Esgrima de Mendoza enfrenta a Talleres de Córdoba. El cielo cubierto en Buenos Aires, temperatura actual 11 grados 8 décimas y la humedad 81%.
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0: Señoras y señores, 21:34, tengo el placer de saludar, ya es un amigo de la casa, a Carlos Rucauf. Carlos, ¿cómo le va? Un placer tenerlo. ¿Cómo está?
1: El placer es mío estar acá contigo y en Radio Mitre.
0: Me siento tranquilo. Hoy cuando venía para acá le dije a mi mujer, tengo un lío.
2: ¿Por qué?
0: Porque cuando viene un invitado, yo siempre vengo a tono del invitado, con camisa, con saco.
2: Claro.
0: Dije, hoy qué feriado, no tengo ganas de ponerme nada de todo eso.
1: Y yo que siempre estoy empilchado, me viene con campera.
0: Así que estamos más o menos bien.
1: Estamos bien.
0: Más o menos bien. ¿Cómo anda, Carlos? ¿Bien?
1: Bien. Yo comentaba recién, antes de entrarmos al aire, que me impactó mucho lo que dijo hoy el presidente. Lo quisiera leer para los oyentes, porque me parece que es la frase del día.
0: A ver.

0: dijo el presidente en el acto del general San Martín. Sí. Si la libertad no muestra sus frutos, que son el bienestar y la prosperidad económica, la ciudadanía se olvida de su valor. Así, nuestra misión hoy, dice Milei, es también proveer a nuestra ciudadanía de la estabilidad y el crecimiento necesario para planificar su vida personal y familiar. Esto yo creo que es, para mí, la frase del día. Un presidente que se da cuenta que tiene que seguir el camino que adoptó.
1: Pero que la gente la está pasando mal.
0: Que hay mucha gente que le faltan cosas y que quiere que el presidente haga lo que falta hacer. Nadie niega que el presidente acabó con el drama de la inflación. Pero una vez que te dieron eso, vos querés lo que sigue.
1: Sí,
0: querés saber.
1: Sí, dame el otro paso.
0: ¿Cómo hacés para que vos personalmente estés cada día un poco mejor? Un presidente que te dice eso, con los resortes que tiene Milei y su capacidad económica, es muy importante. Yo vengo diciendo, lo voy a decir una vez más acá, cada vez que me preguntan, en 2027, el rival de Javier Milei es Javier Milei. Es decir, el candidato Milei necesita que el presidente Milei haga esto que hoy Milei dijo que hay que hacer.
1: O sea, Milei le dijo hoy a la gente en el discurso del 17 de agosto, es palabras más, palabras menos, me estoy dando cuenta que hice lo que tenía que hacer, lo voy a seguir haciendo porque es necesario y estoy convencido, pero sé que ustedes la están pasando mal.
0: Absolutamente. Por eso, una cosa es el famoso plan Platita, que sería romper la estabilidad económica, por eso él ratifica la estabilidad, y otra cosa es muy distinta, que a la gente no le llegue más ingreso al bolsillo con relación a lo que tiene que comprar en el supermercado. Que esto es cualquiera de nosotros que tiene cara pública, va al supermercado y la gente dice, dígale al presidente que está bien, que mató la inflación,
1: pero a mí no me alcanza.
0: Claro, claro, porque hay un montón de cosas que yo quiero comprar. Cuando terminó el gobierno del kirchnerismo, la desesperación colectiva de todos nosotros hizo que acompañara a Milei una cantidad de gente que no lo acompañó por lo ideológico. Los que lo acompañaron a Milei, ese 30%, son como de fierro, como el 30% que tiene Cristina.
1: Claro.
0: La otra punta, ¿no?
1: Claro.
0: Ahora, el resto de la sociedad que en segunda vuelta lo puso en la Casa Rosada, lo puso porque lo otro le resultaba absolutamente intolerable. Entonces, el tema central acá es que la sociedad quiere que no se vuelva para atrás. Por eso aparecen los outsiders. Por eso vos empezás a ver hoy un montón de gente de la economía,
1: de los medios,
0: que empiezan a, yo diría, a prepararse a ver si hay pileta caliente a fin de año. ¿Viste cómo llega el calorcito? Porque si no, no se tiran a la pileta.
1: ¿Realmente usted cree que Haddad, por ejemplo, para citar un nombre, quiere ser candidato a presidente?
0: Hace como que lo quiere.
1: Ajá.
0: Lo mismo que Melconian, digamos. Los dos que están mejor posicionados en todas las encuestas son Melconian y Haddad. Ahora, ellos están hablándole a un 17%. No le están hablando a una estructura mayoritaria. El que pelee por un espacio del medio pelea por el 8 o 9% de la intención de voto. Por eso Macri se acerca a Milei, porque él sabe, yo se lo dije un día que nos cruzamos, yo di una charla antes, un debate que tuve con Cavallo, él vino después, fue muy elogioso a Milei, pero habló de lo que faltaba, y le preguntó un periodista, ¿va a tener candidato el PRO? Y él dijo, sí. Y yo le dije, bueno, será Milei, porque usted, claro, con cualquier otro candidato es el 8%, ¿no?
1: Claro.
0: Y creo que esta es la realidad, por eso empiezan estas conversaciones. Yo no sé si llegarán o no a buen puerto, pero claramente el electorado del PRO es el mismo electorado de Milei, por eso en la segunda vuelta Patricia Burri los lleva a Macri a esta reunión que define a un Milei presidente, ¿no?
1: Ahora, hay algo que me parece muy interesante a partir del discurso de Milei hoy, del 17 de agosto, porque yo puedo hacer dos lecturas, a ver si me ayuda a interpretarlo usted. La primera lectura es, no modifico, porque acá hay una realidad, ¿sí? La actividad hoy no crece, y esto creo que lo reconoció en notas anteriores el presidente, no crece de la manera que el gobierno pretende que crezca. Hay otra realidad informativa que uno de sus asesores más importantes, Santiago Caputo, fue con encuestas, se acercó, le dijo,

0: es un 4 de copa. Hay que ver qué dice el emergente que termine siendo del espacio kirchnerista, que yo dudo que sea Kicillof.
1: Espere, porque ahora me sacó de la pregunta que le iba a hacer.
0: No, haceme la pregunta y
1: no,
0: después...
1: No, porque me acaba de dejar. ¿Usted cree que el kirchnerismo va a bajar a Kicillof?
0: Yo creo que Cristina va a ser una jugada típicamente de Cristina Fernández de Kirchner. Va a presentar su candidatura con un candidato a vicepresidente, con listas en todo el país, cuando obviamente, dado que está impedida de ser candidata, se le prohíba, va a gritar proscripción, pero mientras preparó su Alberto Fernández.
1: ¿Y quién va a ser ese Alberto Fernández?
0: Y vamos a ver quién es. Yo tengo una sospecha, pero no la tengo confirmada.
1: Bueno, pero
0: porque ella tampoco muestra cartas aún en su entorno.
1: Dígame,
0: claramente no va a ser su hijo porque es un personaje que... Es un típico piantavoto. Cuando éramos chicos le llamábamos así.
1: ¿En quién sospecha?
0: Yo sospecho de alguien que le llega muy, muy, muy profundamente a ella en el análisis. Pero bueno, Cristina supo equivocarse con los hombres siempre, empezando por su marido.
1: ¿Guado? No.
0: No, te voy a dar un nombre, no me preguntes porque no te lo voy a contestar, no se lo contesté a nadie.
1: Me dejó pensando.
0: Bueno, algún día te lo voy a decir en privado.
1: Bueno, un día me lo dice, después yo cuento y digo que usted no me lo dijo. No, bueno, volviendo al tema es, ¿Milei corrige y ayuda a la gente a tener un mango más y a estar mejor? ¿O Milei va a cambiar el discurso de que vivimos en un país muy bueno y va a decir, los empiezo a entender, como dijo hoy, los empiezo a entender y necesito que me acompañen nuevamente en este esfuerzo?
0: Milei es un práctico absoluto y cuando te tiró esta frase es porque atrás viene una acción en el mundo de la economía. Milei es un presidente distinto a todos los que tuvimos.
1: O sea, usted dice que va a tomar medidas Milei.
0: Milei es un presidente economista. No tuvimos nunca uno antes. Un tipo que te discute primero que nada la economía y cuando vuelve a hablar de política te dice hablen con Cari. Entonces, él tiene claro lo que tiene que hacer en la economía. Él está viendo lo que acaba de decir, se lo habrán mostrado, no lo sé, pero él lo que está diciendo hoy es lo que va a hacer. Va a ir a una política que implique crecimiento y más dinero en el bolsillo de la gente sin romper el equilibrio fiscal. Yo le escuché a uno de los outsiders decir, nadie muere por el equilibrio fiscal. Bueno, yo quiero decirle a ese outsider que sí se muere en la Argentina por el desequilibrio fiscal. Porque eso es lo que nos llevó a la hiperinflación.
1: Acá, efectivamente. Claro, por supuesto. Usted es un... A ver, por supuesto, jamás le faltaría el respeto y va a entender desde dónde le digo el término. Usted es un viejo lobo de la política, más allá de ser un comunicador hoy, pero conoce mucho de la política por los lugares donde estuvo. ¿Hay tiempo? Digo, que hoy corrija y que hoy tome una decisión Milei. La gente vota con el bolsillo, usted lo sabe mejor que yo. La gente, en octubre del año que viene, va a hacer esto. Y agarra la boleta en el cuarto.
0: Así es.
1: Esto lo sabe usted
0: mejor. Acá y en todo el mundo, ¿eh?
1: Por eso, bueno.
0: Esa es la preocupación que tiene Trump en este momento. Es la preocupación que tiene Netanyahu, que tienen elecciones en 60 días.
1: Exactamente.
0: El mismo problema.
1: Por eso le digo que usted es un viejo conocedor de la política, no para faltarle el respeto. En este contexto, ¿hay tiempo de acá a octubre de que llegue al bolsillo antes de elegir la boleta que mi bolsillo esté un poquito mejor?
0: Yo creo que sí.
1: ¿Cree que sí?
0: Creo, absolutamente. Este es un país donde la constitución que hicimos en acuerdo peronistas y radicales en 1994...
1: Pacto de Olivos.
0: ...estableció un sistema electoral que se gana en primera vuelta con 40% y una diferencia del 10% con el que esté atrás. Milei hoy en todas las encuestas serias, aún la de sus enemigos, está con el 36/37%. Y en todas las encuestas de Macri está con el 8/9%. Eso es lo que está ocurriendo en este momento. Estas reuniones que estamos viendo, ¿fructifican? No lo sé. Yo no estoy en la cabeza de los protagonistas, ni de Macri, ni de Karina Milei. Pero la jefa política de La Libertad Avanza y el jefe político del PRO abrieron una línea de conversación. Una línea de conversación que seguramente va a incluir los distritos grandes.
1: Le voy a trasladar una pregunta. Si Milei no gana en primera vuelta, ¿no? Porque está a un par de puntos, por lo que me dijo, está a un par de puntos de sacar los 10 puntos de ganar en primera vuelta.

0: Si Milei no gana en primera vuelta, ¿se le puede complicar en una segunda?
1: Siempre a los gobiernos se le complica llegar al 50%. Por eso en su momento pusimos el 40 con 10 de diferencia o el 45 sin diferencia. En la Argentina es rarísimo, no hay otro país que tenga ese sistema.
0: Este estilo de balotaje.
1: Porque nosotros sabíamos ya en aquella época, cuando lo discutíamos con don Raúl, que este es un tema muy difícil para cualquier gobierno, llegar a una reelección con el 50%. Pese a lo cual, Menem y yo llegamos al 49,8% en una reelección donde la desocupación, mi querido
0: era altísima,
1: amigo,
0: altísima.
1: 19%.
0: Altísima.
1: Estamos hoy en el 5 o 6%.
0: Sí. Cuando dice nosotros, tengo miedo de hacerle esta pregunta. Pero cuando dice,
1: bueno, no, toda pregunta que hagas pues no se responde.
0: No. Tengo miedo. Cuando dice nosotros, habla el peronismo, ¿no?
1: Claro.
0: Ah, está bien. No, porque tuve miedo. No, dijo nosotros, claro, en el Pacto de Olivos lo que pactaron fue esos, y el peronismo pillo, sabía que en una segunda vuelta
1: era imposible, te digo, cuando hablas de pillo, hacerle una trampa a Alfonsín. Fumaba bajo el agua. Todo lo que se pactó con la Unión Cívica Radical en ese momento, el peronismo que en ese momento existía y el radicalismo que también existía, dos grandes fuerzas políticas, uno prácticamente desapareció, el otro fue cooptado por el kirchnerismo. Esas fuerzas políticas pensaban en un país, plantearon una constitución para un país mejor. Y ese país mejor necesitaba un mayor equilibrio en el Parlamento, por eso el tercer senador, un jefe de gabinete que fuera un fusible. El plan que tenía Alfonsín, que yo coincidí en ese momento, era un jefe de gabinete mucho más importante que el que tenemos hoy, aunque es el jefe de la administración, de hecho lo mueve el presidente. Nosotros pensábamos en un sistema parlamentario del estilo europeo, pero lo que queríamos era evitarle a la Argentina el drama de las economías en crisis cada vez que hay una elección de medio término, como la que está pasando ahora en Estados Unidos.
0: Claro.
1: Una elección de medio término siempre te pone todo en tensión. Recordemos el año pasado, ya nos olvidamos, pero todo el mundo hizo una corrida
0: previo
1: a la elección que arrasó Milei, también acordémonos, porque cuando yo dije en ese momento en un canal de televisión que Milei iba a ganar por 10 o 11 puntos de diferencia, hubo carcajadas de todos ellos. Le dije, bueno, grábenlo, reconocieron, debo decir después, que efectivamente ganó por el 11%, aunque según Milei ganó por el 13%, para no darme la razón, pero en todo caso, yo estoy convencido que Milei hoy gana en primera vuelta.
0: ¿Usted cree que Milei gana en primera vuelta?
1: Sí, señor. Haciendo lo que acaba de decir Milei en el acto del general San Martín.
0: ¿Usted cree que esto de hoy es un puntapié inicial?
1: Yo creo que es la frase del día para tener en cuenta de un presidente que ve que hay que hacer algo más de lo que ha hecho. Milei, insisto, Milei presidente va a definir la suerte del Milei candidato. Lo que Milei haga de acá, sumando a lo que ya hizo, porque hizo un montón de cosas, la hizo casi sin poder parlamentario, es lo que va a ocurrir en la elección del año que viene. Y eso más allá de las leyes que le faltan sacar. Yo entiendo que todo gobierno tiene una obsesión por lo que le falta sacar. Pero más allá de las leyes que le falta sacar, lo que falta hacer lo puede hacer Milei desde el poder presidencial.
0: Carlos, en este contexto, han instalado, he escuchado a muchos comunicadores y a muchos medios de comunicación que Milei, yo tengo la posibilidad de hablar con él, de conocerlo, tampoco es que hablo cada minuto, que está ajeno a la realidad, y yo claramente sé que...
1: Si hay un tipo si enchufado, no, es Milei.
0: Bueno, insisto, no hablo todos los días, no le mando mensaje cada 5 minutos, no corresponde, pero cada vez que puedo hablar con él, es una persona que está totalmente conectada a la realidad.
1: Lo que pasa que lo que les cuesta entender a muchos comunicadores, yo siempre digo, hay muchos comunicadores que pueden tener una tendencia, otros son ignorantes, pero hay una parte que no es ni corrupta ni ignorante, que lo que no entiende las características de un Milei que no se ocupa de la política. Toda la vida hemos conocido presidentes que se ocupaban de la política, Carlos Menem, y la economía la hacía Mingo Cavallo. Entonces, nosotros, en aquella época, ¿qué teníamos con Bauzá? Teníamos un sistema de consulta permanente con otros economistas para chequear lo que estaba planteando Cavallo. Pero quien definía era Carlos Menem. Entonces,

0: Ahora, lo que define habitualmente Milei no es la política, es la economía. Está enchufado en la economía. Entonces, cuando Milei no te habla de un candidato o te dice tengo impectore tal candidato, de lo que está hablando es, ese no es mi tema central. Mi tema central es asegurarle a los argentinos que no se vuelve para atrás. Por eso el cambio en el Banco Central, que es otro tema que pasó desapercibido porque no es un tema sencillo de entender, pero es un tema fundamental. La política peruana, para dar un ejemplo, es un caos. Desde hace una década se matan los presidentes, se los voltea, sí, pero la economía no se sale de las vías. No me acuerdo cómo se decía eso.
1: No se desencarrila.
0: Bueno, ¿por qué? Bueno, porque el Banco Central funciona como tiene que haber. El presidente del Banco Central no cambia. Ojalá que haya un acuerdo también en que siga Bausile después, cualquiera sea el gobierno que venga después. Porque es muy importante mantener un Banco Central con independencia y que no produzca inflación. Gran parte de la inflación que hemos tenido la produjo el Banco Central. Y le voy a decir una cosa que pocos recuerdan y se la voy a decir a los muchachos kirchneristas. Cuando Néstor Kirchner asumió la presidencia, Néstor Kirchner todavía era peronista, dijo en el acto de asunción, no se puede emitir más de lo que corresponde porque produce inflación y la inflación destruye la economía de los humildes. Bueno, después llegó Cristina y todo se fue al diario. Bueno, puso de ministro de Economía a este muchacho Axel Kicillof, que de economía entiende tanto como yo, que es muy poco.
1: Preocupa que el riesgo país hoy haya crecido a 486 puntos, creo. No recuerdo el número exacto, lo tengo anotado por aquí. Creo que son 486 puntos, que es un número alto para los números que habitualmente viene manejando Milei, que habían bajado mucho. ¿Preocupa?
0: Yo diría que es bueno que esté abajo de 400. 486. Que esté abajo de 400, estuvo cerca de llegar abajo de 400. Pero que el mundo está demasiado complicado y nosotros creemos que somos una isla a la que no le pasa nada. Y el mundo está muy mal. Muy mal. Estamos al borde de un conflicto de una magnitud nunca vista. Lo que está pasando en Medio Oriente, cuando hoy lo que dicen los iraníes es le voy a dar 30 mil dólares en moneda local, a quien me traiga un norteamericano o una norteamericana preso o muerto. Eso no va sino a traer más drama en Medio Oriente. Hoy hubo una reunión sobre Gaza, donde Netanyahu y los norteamericanos llegaron a un acuerdo distinto al que habían llegado con los gazatíes. Es decir, ese mundo está en crisis. Llevamos 4 años de guerra en Ucrania. Todo eso va a alterar la economía mundial. Trump llega a una elección muy difícil para el 3 de noviembre, porque en Estados Unidos la gasolina, lo que nosotros llamamos nafta, el galón se duplicó. Acá no se sufrió tanto la suba de la gasolina porque tenemos combustible propio y se hizo una política de YPF para eso. Entonces, en un mundo donde se están produciendo esta cantidad de derrumbes, algún ladrillazo no va a caer en la cabeza. ¿Y sabe por qué el ladrillazo no es más grande? Porque Milei acabó con el desequilibrio fiscal, y eso es lo que no entiendo cuando no se comprende que eso es un tema clave. Pero muchas veces me dicen, este gobierno es como el de Menem. No, hicieron cosas mejor que nosotros, porque ellos partieron de la base de acabar con el déficit fiscal. Claro. Y nosotros acabamos con la inflación, llegamos con Menem con el 2% de inflación anual a la reelección, pero no con el gasto público. Claro. Y eso era, digamos, el tumor que iba a matar la convertibilidad ya en gobierno de la Rúa. Entonces, lo que está haciendo Milei es construir los cimientos de la casa común, de una casa común que no se derrumbe. Entiendo el ansia de la gente, ¿eh? La entiendo absolutamente, pero digo, vayamos piano piano para llegar a lontano, como dicen nuestros abuelos italianos, porque no es sencillo producir el cambio que la gente está pidiendo sin arruinar lo que ya se hizo. Muchas veces en la Argentina se arruinó lo hecho por apresurar los cambios. Y siempre aparece algún papanata que te dice, dale, tirá manteca al techo, que es lo mismo.
1: Claro, no es así. Claro.
2: No, o sea, yo lo escuchaba recién a Carlos, o sea, y
1: presidente, ya, ¿cómo está?
2: Le quería agradecer primero por todo lo que viene diciendo, o sea, digamos, está muy bien todo lo que venía diciendo, o sea, que vamos a estar muy bien. O sea, y Carlos, o sea, yo ahora que tengo a Santilli en jefe de

0: de gabinete, o sea, digamos, ¿no te gustaría ser mi gobernador?
1: No, pues sabés que, presidente, y a todos los que nos escuchan, yo tengo 82 años. Y esta es una época de mi vida para disfrutar de la vida. Cuando uno gobierna, pierde 15 horas por día. Y 15 horas por día, si tengo 40, 50, 60 años, es una cosa. A los 82, eso es lo más valioso que tengo. El presidente sabe, desde el primer día que asumió, que yo no voy a ocupar ningún cargo. Que me gusta opinar, y cuando tengo que opinar algo que es contrario a la opinión del presidente, no dejo de hacerlo. Sí. Obviamente con la discreción necesaria para no arruinarlo, porque yo creo que los vicepresidentes de cualquier época tienen que tratar de no molestar al presidente.
2: Ahora le voy a preguntar sobre eso.
0: No, bueno, o sea, milanesas vas a tener. O sea, eso no, quédate tranquilo. Después lo otro lo podemos ir viendo, pero me gustaría, nada. O sea, yo te la tiré. Si vos la agarrás, la agarrás. Y si no, nada.
2: Si la viste, la viste. Y si no la viste, no.
0: Claro, o sea, digamos, o sea, fíjate vos, o sea, si te sirve, hablamos.
2: El rol del vicepresidente o de la vicepresidente.
1: Bien, gracias.
2: ¿Qué le pareció hoy?
1: No, hace rato que me parece mal, pero ¿qué vamos a hacer? Entre 1937 y el momento en que yo terminé la vicepresidencia, nadie terminó su mandato. Ningún vicepresidente argentino desde 1937 hasta que yo terminé la vicepresidencia con Carlos Menem había terminado su mandato. Eso demuestra lo difícil que es ser vicepresidente en la Argentina. Y siempre que vos sos vicepresidente hay alguno que te dice: vos sos más lindo que el otro, mirá qué inteligente que sos, tendrías que ocupar el lugar del otro. No hay que creérsela. Mi viejo amigo Bauzá, un tipo al que quise mucho, un hombre muy inteligente, tenía una alfombra blanca en el despacho y siempre decía: cuando uno está en el poder, si se te cae una taza de café, vienen tres alcahuetes a decirle: qué bien que lo hizo, doctor, parece un Picasso, tire otra.
2: Claro.
1: Así que hay que tener cuidado con los alcahuetes en cualquier lugar, no solamente
2: en la vicepresidencia. Sí, está claro. ¿Estuvo bien Santilli en decir si no está de acuerdo que renuncie?
1: Es el estilo de Santilli. Santilli es un fighter, ¿no? Santilli es un hombre muy adecuado para la tarea en la que está hoy, que es ser jefe de gabinete de otro fighter. Nosotros venimos de un presidente seductor como Carlos. Este es un presidente que va al frente, que pelea, que te pone los tapones de punta, y el Colo también es así.
2: A ver, por supuesto que ser jefe de gabinete desgasta mucho. Conoce la provincia de Buenos Aires, usted fue gobernador. ¿Es el candidato o puede salir lesionado de esta gestión para la candidatura a gobernador?
1: No hay duda que va a ser el candidato a gobernador en la provincia de Buenos Aires. Lo que pasa es que provincia de Buenos Aires, ganar la gobernación es muy difícil porque no va a ir pegado a Milei. Esto es, el pajarito llamador, el que la gente sigue, es Milei. Cuando se hace la elección en provincia de Buenos Aires de medio término, recuerden que la primera elección, la de la boleta de adentro, el gobierno la perdió por escándalo. Sí. Cuando ya no había aparato, cuando Milei gana...
2: Cuando los intendentes no jugaron para los intendentes y para el gobernador...
1: Gana Santilli. Santilli es tan inteligente que ese día, en el acto en el que estaban ahí festejando, le empiezan a gritar Santilli, cuando se vio que había ganado Buenos Aires, y él dice: esto no lo gané yo, lo ganó Milei, tenía razón. Ahora, Milei no va a jugar en la elección para gobernador, porque las boletas son separadas. No hay boleta única de papel en provincia de Buenos Aires. Entonces, los intendentes van a jugar con el candidato a gobernador propio, con sus concejales, con los legisladores provinciales. Para La Libertad Avanza es una elección muy difícil. No creo que Milei no gane en provincia de Buenos Aires para la presidencia. Creo que Milei va a ganar en la provincia de Buenos Aires para la presidencia de la República. Pero la gobernación es mucho más difícil.
2: El otro día me contaba un pajarito. Bueno, se lo cuento. Lo que me contó el pajarito se lo cuento después del Mitre Informa primero.
1: Dale.
2: A ver si lo comparte conmigo.
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1: 10 de la noche en todo el país, temperatura en Buenos Aires 11 grados 8 décimas, el cielo está cubierto y la humedad 81%. La cantante Shakira llegó a Colombia para ayudar a la gente por el terremoto. En medio de una gran tristeza por la gran cantidad de fallecidos, Shakira afirmó que hay fuerzas para salir adelante y revertir la situación. La prioridad será el cuidado y la protección de los niños.
2: En todo el país, bueno, la tragedia es una tragedia sin igual, pero estamos también orgullosos de poder empezar a dar los primeros pasos para la recuperación, para la reconstrucción. Se ha demostrado que todo lo que hemos invertido, cada esfuerzo que hemos invertido aquí en el Chocó ha valido la pena, porque nuestros estudiantes han podido dar frutos y eso es lo que yo quiero para todos los niños chocuanos, es lo que queremos desde la Fundación Pies Descalzos. Por eso estamos dando los primeros pasitos, ¿no? Es un comienzo.
1: La provincia de La Rioja relanzó los chachos para incentivar el consumo. Desde el gobierno provincial que conduce Ricardo Quintela, inyectarán 4.000 millones a la economía local. La actual administración le entregará 50.000 chachos a unos 80.000 beneficiarios. Empleados públicos, policías y jubilados están entre quienes recibirán la cuasimoneda. Fútbol, torneo clausura. En el último partido de la fecha 5, Gimnasia y Esgrima de Mendoza se hace fuerte de local. Le gana 2-0 a Talleres de Córdoba. El equipo de la T que dirige Jorge Sampaoli no levanta y por ahora cosecha una nueva derrota. Van 33 minutos del primer tiempo. Cielo cubierto en Buenos Aires, temperatura actual 11 grados 8 décimas y la humedad 81%.
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4: Tengo una mala noticia, no fue de casualidad.
5: 10 de la noche, 3 minutos con Carlos Rocaufa aquí en el piso. Gracias, Carlos, por haber venido. 2 y se va. La primera, contaba el otro día un pajarito que a un gobierno que no es peronista no le conviene agarrar la provincia de Buenos Aires después de un gobierno peronista, porque tiene que mandar fondos, tiene que lidiar con la provincia de Buenos Aires. Macri en un momento a Vidal como que me está generando un dolor de cabeza. A un gobierno que no es peronista, ¿le conviene gobernar la provincia de Buenos Aires?
6: Yo creo que hay que agarrar todo el poder. Es así, o agarrás todo el poder
5: o no lo agarrás.
6: Sí.
5: Mirá, se animan las invitaciones también. ¿Él quería todo el poder?
6: Siempre. Siempre.
5: Bueno, usted gobernó en época de pataconeta, la última.
6: Sí.
5: Se vienen los chachos. ¿Cómo se vive con chachos y patacones?
6: Bueno, yo lo dije en su momento cuando lo tiró el gobernador de la provincia de La Rioja. ¿Por qué repetir nuestros errores? ¿Por qué no tratan de hacer nuestros aciertos? Porque una pseudomoneda es un atentado a la moneda nacional. Es muy difícil explicar las coyunturas de cada época, pero en todo caso me parece una pésima idea.
5: No, esta sí cortita se la robo esta respuesta. La historia de las elecciones de medio término en Estados Unidos normalmente marca que no importa el color político, pero casi siempre gana la oposición. Es histórico esto. Lo que se está hablando en Estados Unidos, vengo de hace poco, es la diferencia con la cual podría llegar a perder Donald Trump el presidente de los Estados Unidos. La pregunta es, vamos a suponer el peor panorama, que Trump pierda por una diferencia amplia. ¿Nos puede perjudicar algo a nosotros?
6: No perjudicaría a los norteamericanos, pero yo creo que en el Senado, ahí se vota, Sala de Representantes, que es nuestra Cámara de Diputados, se vota entera. Y el Senado se vota por tercios, como sí, acá. Más dos, porque en esta oportunidad se va a buscar los reemplazantes, nada menos que de Vance y de Marco Rubio, senadores. Yo creo que en el Senado va a mantener el triunfo los republicanos.

0: Están haciendo un inmenso favor los demócratas llevando un candidato musulmán y antisemita en un distrito clave, porque ganó las primarias del Partido Demócrata, con todo el ala muy de izquierda del Partido Demócrata. En la sala de representantes lo veo más complicado. Obviamente, para Estados Unidos, tener un presidente que no controle las dos cámaras es un problema muy grave, claro, sobre todo por el manejo del presupuesto.
1: Claro, exactamente.
2: O sea, digamos, ya que me dijiste que no querías el tema de gobernador, ¿el vicepresidente no te gustaría?
0: Insiste. Yo ya te dije que no. queremos nada.
2: Pero está bueno, aceptalo. Estamos bien,
0: me están esperando para cenar en casa.
2: Escúchame, sí, te están esperando para cenar, o sea, digamos, pero también no hablaste en ningún momento, hablaste de Racing. O sea, ¿qué pasa con Racing? O sea, ¿qué pasa
0: bueno,
2: con...
0: Bueno, mire, presidente, tampoco usted puede agrandarse mucho con Boca, ¿eh?
2: Bueno, nosotros, lamentablemente lo tenemos...
0: Todos veníamos mal. Fin de semana fue un fin de semana malo para Racing, mejoraron los demás. Sí. Vamos a ver cuánto dura la mejora de Boca, River y San Lorenzo.
2: Bueno, ojalá que dure lo que dure.
1: Carlos, gracias. Es un placer enorme, gracias por tenerlo.
0: Al contrario, un placer.
1: Muy amable. Carlos Rucau, señores, con nosotros. Siempre es un placer tenerlo. Dale, Negri.
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4: En materia de fútbol, Gimnasia de Mendoza le está ganando 2-0 a Talleres. Talleres que le cuesta, ¿eh?
1: Bien, Sampaoli, ¿eh?
4: Sí, le está costando a Jorge Sampaoli. En Mendoza pierde 2-0 la T, dos goles de Módica. Recordando que este es el último partido de la quinta fecha. Malas noticias por ahora para Talleres.
5: ¿Qué desastre? ¿Pero qué querés con Sampaoli? ¿Entendés lo que te digo? ¿Qué querés con Sampaoli? Se pone el novito, casi chocó el tren 200.000 veces en el 2018 con la selección.
1: Pero usted tampoco, Ricardo.
5: Y lo siguen llamando, aguantame un segundo. Y lo siguen llamando para elegir equipo.
4: Bueno, Ricardo, pero tampoco.
5: Pero sabemos lo que caro. Dejate hinchar la pelota. Talleres tiene que tener un técnico como la gente.
1: ¿Quién? ¿Usted?
5: ¿Por qué no me llaman a mí?
1: Vos vendés humo, Ricardo.
5: No es fácil, no me llama a mí.
4: Pero ahora está de panelista, Ricardo. ¿Pero qué tiene que ver
5: que esté de panelista? No puedo dirigir ese panelista.
1: Pero no dijiste que estaba. Hace poco te escuché en TN que estaba vetado. ¿Sabés qué? Te lo voy a decir en la cara. Yo soy un mendehumo.
5: ¿Pero por qué me decís mendehumo?
1: Dijiste que estabas vetado.
5: Yo no soy ningún mendehumo. ¿Me entendés lo que te digo?
1: Pablo es un gran entrenador. Es mejor que vos.
5: ¿Qué va a ser un gran entrenador? Preguntale a cuántos partidos ganó el que está en Talleres. No ganó ningún partido. ¿Me entendés lo que te digo?
4: Uno
5: solo ganó. ¿De cuántos partidos jugó?
4: Y bueno, este es el cuarto que está
5: jugando. A mí me lo das a Talleres, yo te lo llevo al descenso y te lo vuelvo a ascender.
1: Primero desciende y después vuelve.
5: Y después lo vuelvo a ascender, porque estoy Caruso.
3: ¿Estuvo de cumpleaños? ¿Fue el cumpleaños de Moria usted o no?
5: Me invitó a Moria, pero no puede ir.
1: No puede ir.
5: Me invitó a Moria, pero es que no puedo.
3: Claro, no.
5: Tengo programa y no podía ir.
3: El tema es que Moria Kazán estuvo festejando sus 80 años. Está más joven que nunca.
1: 80, pirulo.
3: Moria Kazán hizo una fiesta muy íntima. Estaba, bueno, obviamente su hija, Sofía Gala Castiglione. Estaban sus nietos. Hizo una torta muy particular, una torta color beige, una base clara, con todas las frases.
1: No, perdón.
3: ¿Qué está mirando
1: no,
3: usted ahí?
1: No, increíble. ¿Sabes que no le estaba dando bola al teléfono?
3: Sí.
1: Escuchá, ahora seguís con la noticia. Hola, Gaby, querido. Te debemos una visita, ya vamos a ir. En cualquier momento te caemos.
3: Me muero.
1: Varios escribieron para avisar que nos retaste al aire.
3: Sí.
1: Nosotros estamos grabando y no estábamos escuchando. Fuente, abrazo y gracias por acordarte siempre, mi querido amigo Rogelio, cantante de Amboy.
3: Me encantó.
1: Mira, en tu provincia natal les avisaron a los chicos de Amboy que los estábamos retando porque no nos vienen a visitar y muy bien retados.
3: Se escucha mucho la radio allá, se escucha mucho Mitre en Corrientes. Bueno, el tema es que la torta de Moria tenía sus frases. Esta que decíamos más temprano, soy el obelisco con tetas, el decorado se calla. ¿Quiénes son, mi amor? Esa es otra de las frases.
5: Si querés
3: Si querés llorar, llorá, obviamente. Claro. Es como que hay una serie de frases que todos la relacionamos directamente con Moria Casán.

0: estuvo festejando su cumpleaños, como te decía, dijo: estoy harta de que me canten el feliz cumpleaños y el happy birthday. Entonces, Sofía Gala le propuso revivir a Rita Turdero, uno de los personajes, bueno, cómicos más emblemáticos de su trayectoria televisiva. Hoy hablábamos de Rita Turdero. Tenemos un video para la juventud de la mesa.
1: Para los pibes de la mesa, no, para los memos, claro, y Gianluca de la vida.
0: ¿Ustedes quieren conocer a Rita Turdero?
2: A ver.
0: Vamos a escucharla y la vemos. Video y audio de Rita Turdero.
3: Cada vez más culturoso este programa. Bueno, señoras y señores, ahora sí les voy a presentar a quien seguramente usted debe estar esperando. ¿Para qué tanto lío? Ahora sí les voy a presentar a quién, a la dueña de este reducto, a Rita Turdero, la Pandora.

0: saludar a los invitados. ¿Cómo le va? ¿Bien? Muy bien. Quiero hacer una pruebita con usted.
1: ¿Sí? Ahí está mostrando todo su lomo. Ante un señor pelado le pone los dos cosas acá en la cabeza.
2: ¡Qué cuerpazo! ¿No? Tremendo. Por razón decía el obelisco con
1: teta, era el obelisco, ¿no? Contento. Tremendo. Lo decía, no hay que decirlo tremendo de esa manera.
2: Bueno, en la serie, sí, en uno de los capítulos se puede ver cuando ella crea este personaje de Rita Tordero con Mario Castiglione, que es el papá justamente de su hija.
1: Su pareja en ese momento,
2: su pareja,
1: ¿no?,
2: de ese momento. Bueno, después nace Sofía, después viene la separación y demás. ¿Usted quiere contarnos qué le pareció?
1: No me gustó.
2: ¿Cuántos anhelitos le da? Ah, yo hasta ahora le doy...
1: No me gustó.
2: A mí me gustó, me atrapó, me gusta esto de ver personajes de...
1: Es más, la tengo que ver, te voy a contar un secreto, la tengo que ver escondida porque ya mi mujer no me acompaña a verla.
2: Ay, ¿no le gustó tampoco a ella? Sí.
1: No. Así que cuando ella se va, yo veo un pedacito de serie, ella se va, yo veo un pedacito de serie.
2: ¿La vieron ustedes?
1: ¿La vieron?
2: No.
3: Yo estaba también por el capítulo 3, 4, por ahí.
2: Y te enganchaste.
1: ¿Y qué te pareció, Memo?
4: Sí.
2: Bueno, pero ¿viste cómo se creó el personaje de Rita Tordero?
3: Sí, eso está bueno.
2: Crearon ese personaje, fue icónico en los 80. El tema es que se convirtió en lo más visto de la plataforma en tres países. En Argentina, en Paraguay y en Uruguay la rompe la serie de Moria. Ocho capítulos, 45 minutos aproximadamente cada uno de los capítulos.
4: En la provincia de Buenos Aires también.
1: ¡Gobernador!
4: Bueno, nada, primero buenas noches a todos.
1: Bienvenido.
4: Nada, estaban hablando de Moria, que Moria es muy amiga mía. Sé que se va a casar.
1: Sí, con Galmarini.
4: Con Galmarini.
1: Con el pato.
2: Sí, si le dicen Mami Mo.
4: Claro, Mami Mo. Y la cancha de Boca se va a casar.
1: Claro. Dijeron que podían pedir la cancha de Boca apretada.
4: Sí, porque... O sea, nosotros con Román somos uno con el otro.
1: Sí. Así lo están dejando a Boca como la provincia.
4: No. Pero creo que estamos haciendo las cosas bien. Así que me encanta que Moria tenga su serie. Se ve en mucha parte de la provincia.
1: ¿Te la vio completa?
4: La vi completa. Me pareció espectacular. Muy buena. No coincido para nada en que no te guste, como decís vos. O sea,
1: perfecto. Si se ve que anda con mucho laburo, gobernador, que tiene tiempo para ver a Moria.
4: No, en un ratito que tengo, básicamente entre las 5 y las 10 de la noche, me pongo a ver la serie.
1: Perdón, ¿entre?
4: Las 5 y las 10 de la noche.
1: ¿Pero las 5 de qué? ¿De la tarde?
4: De las 17 hasta las 10.
1: Hasta las 17 ya deja, o sea, corta. Para estar en su casa...
4: De 8 a 5. De 8 a 5, después de las 5 voy a casa, matecito y pongo la serie.
1: ¿No puede laburar un poquito más, no?
4: A veces estoy hasta 5 y media.
1: Muy bien.
4: A veces.
1: Bueno. Me encantaría preguntarle algún día sobre Ioma. ¿Habla sobre ese tema usted públicamente?
4: No, yo hablo de Moria.
1: Perfecto.
4: Hoy solamente hablo de Moria. ¿Cuántos
1: quisilofitos le pone a la serie? ¿Cuántos quisilofitos?
4: Y para mí, si tuviera 11, le pongo 11.
1: 11.
4: Amo a Moria.
1: Muy bien.
4: Le mando un beso grande a Moria.
1: A Moria, bueno. Perfecto. Muy bien. Gracias, gobernador.
4: No, gracias a ustedes.
1: Gracias, ¿eh? Perfecto.
5: De Moria pasamos a otra mujer famosa por estos tiempos. Hablo de Victoria Villarroel, la vicepresidenta, que estuvo en el acto de corte de cinta de la Expo Agraria en Venado Tuerto. Y allí

0: apuntó una vez más contra el presidente, increíblemente contra su compañero de fórmula, contra Javier Milei. Eso decía Victoria Villarruel.
1: Los patos le tiran a las escopetas.
2: Sin trabajo no hay familia, sin familia no hay producción. Niña con nuestro potencial debiera ser un futuro bueno, exitoso, y sin embargo hoy tiene muchas complejidades. Y en segundo término, la generación de empleo. Sumamente preocupada por los argentinos que hoy no tienen trabajo o que no pueden llegar a fin de mes. Así que creo que son temas en los que la clase política tiene que empezar a pensar casi con exclusión de todo el resto.
0: Bueno, no directamente, es decir, no lo nombró como sí en otras oportunidades, tampoco lo trató de loco como en otras oportunidades, fue un mensaje un poco más tranquilo si se quiere, pero nuevamente separándose ella de la clase política, que es algo que ya en más de una ocasión a la hora de hablar, ella habla como desde afuera, cuando decía hay gente que no tiene trabajo, gente que no llega a fin de mes, la clase política tiene que empezar a encargarse de esto.
1: ¿Y ella?
0: Dijo.
1: ¿No es clase política?
0: Bueno. Habrá que preguntarle a Villarruel si ella se siente parte
1: de la clase política. Acá es donde me surge la respuesta de Santilli. No te sentís representada, no sos parte de la clase política, no podés resolverle problemas a la gente. Es el momento de dar un paso acostado.
3: Y sí, o sea, coincidimos totalmente con el Colo Santilli, o sea, ya está.
0: Y, a ver,
3: andá.
0: Como digo, en este caso quizá no fue tan...
1: No, pero está bien.
0: Tan
1: pero,
0: crítica directamente pero, con Javier Milei, pero está claro siempre que busca.
1: Pero esto hablamos de los técnicos, ¿no? Cuando decíamos Úbeda no arma el equipo, se lo arma Riquelme, los jugadores lo trae. Digo, el técnico se tiene que ir. Digo, ¿para qué estoy? Porque es Boca, porque es River. Acá la vicepresidenta no se siente identificada. Porque, digamos, si el gobierno es tan malo como Villarruel cree. Ella es la vicepresidenta de su pésimo gobierno, presidente.
3: Y sí, o sea, pertenece a nosotros.
1: ¿No?
3: O sea, y sí.
1: ¿Usted la siente parte del gobierno?
3: No, para nada, o sea.
1: No.
3: O sea, no. O sea, no podemos sentar a charlar, pero, o sea, en este momento no me estaría acompañando.
1: ¿Una milanesita con ella, no?
3: Una milanesita, o sea, sí. Sí, puede ser.
1: Ah, sí, comería milanesa sí, con la vicepresidenta.
3: Pero, sí, nos sentaremos a hablar y vemos a ver qué podemos solucionar de esto. O sea, la idea es que nos llevemos bien. O sea, no tampoco
0: conciliador.
3: Es.
1: Está conciliador.
3: Bien. Sí, porque...
0: Feriado.
3: De eso se trata.
1: ¿Le puedo decir algo? Se sí. Lo voy a decir acá. Hoy voy a romper el silencio.
3: Bueno, decímelo, a ver con qué vas a salir ahora.
1: Nunca me invitó a comer milanesa. Usted sabe que uno de mis platos predilectos son las milanesas al horno. Nunca.
3: Sí, bueno.
1: Nunca me invitó a comer milanesas al horno.
3: Bueno, te pido mil disculpas, o sea, porque hoy estoy tranquilo.
4: ¿Pero
3: te
4: la comés sola?
1: Sí, al plato. Sí,
3: o sea, milanesa.
1: Como el presidente.
3: O sea, milanesa caballo. O sea, a mí también a veces me gusta milanesa caballo. O sea, es buena la milanesa
1: sí, pero,
3: caballo.
1: Pero le hace mal a la pancita.
3: Sí,
1: tiene ese problema.
3: No importa, a veces le meto igual. O sea, después me tomo una patillita y listo. O sea, pero te voy a invitar, voy a hablar con Karina, que te llame a vos en vez de a Macri. Y organizamos la milaniseada.
1: Bueno, yo voy con usted, ¿no? Con el otro no, pero con usted
3: No, te estoy diciendo, no, ya estás, o sea, no.
1: Ah, no se puede hablar mal de lo, porque son amigos, ¿no? Están componiendo.
3: Claro,
1: o sea. Hay que componer.
3: No,
1: está bien, está bien.
3: No, por eso.
1: Tranquilo, me vuelvo en modo termo y usted no está en modo, porque usted y yo somos dos termos.
3: Sí, sí.
1: Pero en este momento, termo no.
3: No, okay. En este momento yo te voy a invitar a comer milanesas.
1: Perfecto.
3: Así que ya que Karina te llame.
1: Perfecto, muchas gracias. Muy bien.
4: Bueno, pasando a otro de los temas que habíamos anticipado en el comienzo del programa, se van a cumplir 127 años, es el aniversario del nacimiento de Jorge Luis Borges.
1: Mirá.
4: Y va a haber diferentes acciones,
1: vecino de Adrogué,
4: celebrarlo, manera de recordar su obra, su legado. ¿Cuáles son estas propuestas? Bueno, van a ser varias, pero yo traje algunas, las más destacadas. Va a haber presentaciones de libros, visitas guiadas, cine, encuentros especiales, conferencias. Esto va a ser entre el 18 y el 25 de agosto, por eso te lo cuento hoy, porque arranca mañana. Se van a realizar en diferentes espacios de la ciudad de Buenos Aires, como por ejemplo la Fundación Internacional Jorge Luis Borges, en la Casa de la Cultura y la Escritura, en el Espacio Borges, en el Centro Cultural Recoleta y el Palacio Libertad. Por ejemplo, ¿no? Una de las actividades con visitas guiadas y las ponencias Borges Internacional, uno va a ser la recepción de su obra en Inglaterra, Estados Unidos y China, el escritor argentino y la tradición internacional, una conferencia a cargo del doctor Guido Herzovich, el sábado 22 en el Centro Cultural Recoleta, Junín

0: 1930, tenés a las 17 horas una visita guiada por el equipo de asesores y curadores de la exposición Borges, Ecos de un Hombre. Y al día siguiente, en el mismo lugar, en el Centro Cultural Recoleta, a la misma hora, 17 horas, la proyección de Los Otros, de Hugo Santiago, con guión de Jorge Luis Borges y Adolfo Bioy Casares. Más que interesante para ir a verla. El lunes 24, escúchate esta, en el Palacio Libertad, Sarmiento 151, a las 20 horas, Jairo canta a Borges. Eso va.
1: Mirá.
0: Espectacular. Concierto especial para celebrar el cumpleaños de Jorge Luis Borges. Acordate, Palacio Libertad, lunes 24 de agosto, 20 horas para, bueno, justamente celebrar la fecha, ¿no?, de su cumpleaños. Si vos querés más información, porque te lo contamos
1: sí, así como quiero rápido, mucha información.
0: fundacionborges.com.ar, ahí podés encontrar toda la semana que se van a hacer diferentes acciones. Por ahí te va a hacer una conferencia, por ahí decís, no, me voy a ver la película, no,
1: estoy,
0: me voy
1: para
0: a ver
1: a
0: Jairo.
1: Estoy la para idea ir a todo.
0: Es acercarse, ¿no?, y recordar.
2: Tiene que venir Jairo acá. Creo que vino hace poco.
0: Sí, estaba. El año pasado vino. No, el año pasado.
2: Sí, yo justo no vine ese día, ¿no?
0: Y estuvo hermoso.
2: Tiene que venir Jairo.
0: Nos lo pasamos realmente muy lindo.
2: Le tiene que cantar Virgen Niña, que es mi canción predilecta de él.
0: Bueno,
2: es una de mis canciones predilectas.
0: En principio el lunes no va a poder porque está con
2: porque va a estar con Borges, claro.
3: Claro,
2: por su problema. Tenemos un quilombo bárbaro, sí.

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2: Y hoy fue una buena tarde para Independiente, que ganó, le ganó 3-1 a Lanús, con técnicos interinos todavía. Ya a partir de mañana va a ser Jackson Viera el nuevo entrenador del Rojo, pero ganó Independiente, doblete de Millán, uno de ellos aprovechando un error en la salida. Había empatado Alan Wilk, que tiene una particularidad, se escribe WLK. El apellido.
1: O sea, no tiene vocales.
2: No tiene ninguna vocal.
1: WLK.
2: Sí.
1: ¿Y cómo se pronuncia?
2: Wilk.
1: Wilk.
2: Wilk. Wilk. Pero no tiene vocal. Es espectacular. El paraguayo que juega en Lanús lo había empatado parcialmente y sobre la hora Maxi Gutiérrez había convertido para el Rojo, que de esta manera refuerza algo positivo para los grandes en esta fecha número 5. Derrota de Racing el viernes, pero ganó River, le había costado el arranque, había perdido los cuatro primeros.
1: River San Lorenzo Independiente.
2: Torneo. Ganó San Lorenzo, que venía de sufrir un duro golpe en el clásico. Bueno, ganó Independiente y lo dicho, el empate de Boca fue empate, pero en líneas generales lo de Boca viene siendo bueno.
1: Qué choreo el de Boca, ¿eh? Ahora lo vamos a estar hablando, qué choreo, el penal de Gorosito.
2: Sí.
1: Qué choreo.
2: Y la verdad.
1: Sí, un choreo. ¿Por qué pensás?
2: No, da la sensación. ¿Por qué pensás? De que era penal. Da la sensación de que era penal. Pero bueno, es opinable. Hay gente que opina que no. Si yo digo, hablo por mí, para mí era penal.
1: No, no es opinable. No, yo no juego opinable.
2: Para
1: penal.
2: Mí es penal.
1: Es penal.
3: Para mí le pega sin querer.
2: No.
3: No tiene.
2: Igual, bueno, Román, pero.
3: Para mí no es penal. Eso es penal de todos los partidos y no se cobra.
2: Pero.
3: Para mí no es penal.
2: ¿Ves que es opinable, en definitiva?
1: Román, ¿de qué lugar habla usted?
3: Yo hablo del lugar de jugador. Esta vez saco el rol del presidente y para mí no es penal.
1: ¿Nunca vamos a coincidir usted y yo?
3: Se ve que no.
1: Pero un jugador le hace así, no, a no, la pelota no, con la mano.
3: No le hizo así. Justo le pega no tiene intención de jugar la pelota con la mano. Si querés vemos la repetición un montón de veces más y va a ver que no tiene intención de jugar con la mano.
1: Yo con usted no veo nada. Nada. Lo que le

0: que es un claro penal. Y me molesta que irrumpa usted en mi programa.
1: Yo respeto, yo respeto su opinión, pero no la comparto.
2: No se van a pelear.
0: No, no me simpatiza usted.
1: A mí tampoco, pero me gusta hablar.
0: Sí, pero está bien, pero mire que hay un montón de programas. Está Feynman a la mañana, está Bonelli a la mañana. Después viene María Isabel Sánchez, viene Fernando Bravo, viene Tato Yán. Después viene Marcelito Birmacher. Hay un montón de programas.
1: Pero ¿sabés lo que pasa? Mi anhelo siempre es venir acá.
2: ¡Ay, muy bueno!
3: 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Bendita sea la boca que da beso.
2: Bueno, a ver la parte joven de la mesa. ¿Se acuerdan de las bandanas? ¿Se acuerdan
1: sí.
2: de... ¡Ah, claro!
0: Bueno, de eso la bandana.
2: No, pero la parte joven...
0: Nosotros somos jóvenes.
2: Claro, de nosotros. ¿Te acordás de Bandana?
1: Sí.
2: ¿Te acordás de
0: Mambrú? Vos empezás con seis.
2: Las bandas, ¿de dónde surgieron? De los realities. ¿De qué reality? De Popstar. ¿Se acuerdan de Popstar? Bueno, Telefe confirmó que viene una nueva edición de Popstar.
4: Bueno,
2: vez... Ay, escucha, ay, gracias, Marcelo Nelly. ¿Qué, qué cosa, no? Qué lindo. Ahí están.
3: Hoy tu sueño es real.
2: Vino Lourdes, ¿quién vino? ¿Quién es de la
5: bandana? No, no, yo la miraba, yo la veo. ¿Qué haces? ¿Cómo estás? Escuchame una cosa.
0: ¡Sí, Mariano!
5: No, me encanta venir al programa. Escuchame una cosa, yo la escuchaba, escuchaba la bandana, escuchaba Brum, Brum tiene unos temazos
2: sí,
5: también.
2: Sí.
5: A veces gano, a veces no.
4: No,
5: a veces pierdo, a veces no. Bueno, es como River, a veces gano.
0: Claro.
5: A veces no.
0: Estás on fire, ¿eh?
5: No, olvídate, estamos un para arriba, ganó River. ¿Qué más querés? Pero está
2: claro, porque usted hacía uno. ¿Cómo se hacía?
5: Nosotros íbamos soñando por cantar.
2: Soñando por cantar.
0: Vos tenías el caballo arado.
5: Caballo arado, el tren.
2: Ay, ¿cómo era que decía? Dale, ¿no?
5: Dale.
2: Dale, claro. Ahora me acuerdo.
0: ¿Qué hace ese caballo arado tremendo?
5: Caballo arado que todavía está volando.
0: Sí, ¿dónde está el caballo?
5: Mando un saludo grande a Alberto, que está escuchando.
0: A mi viejo.
5: ¿Qué?
0: Al Beto Anhelo, que está escuchando.
5: Alberto.
2: Bueno, regresa a la pantalla, edición 2026, pero Popstar, y esta vez con la conducción, ¿saben de
0: ¿Quién?
2: De Nico Vázquez.
5: Ah, crack, yo pensé que iban a llamar a mí.
0: Claro.
2: No,
5: pero lo llamaron.
2: Pasó que no lo llamaron.
5: No lo llamaron.
2: Bueno, va a regresar con Ángela Torres, Nicky Nicole, con el productor Charlie García, que van a ser los jurados. Está todo listo, ya se confirmó la fecha. Próximo 24, lunes 24 de agosto, que si no me dan mal las cuentas, es el lunes que viene ya.
0: Muy bien.
2: Estrena, ¿sí? Popstar, entonces, nueva edición 2025. Con la conducción de Nico Vázquez.
0: Mandale un beso grande, lo quiero mucho a Gustavo Sofovich, ¿eh? Mandale un beso grande.
5: Voy a mandar un saludo.
0: Mandale un beso grande.
5: Mando un saludo grande de parte tuya.
0: ¿Eh? Por favor,
5: sí,
0: Mariano.
5: Sí, le mando.
0: Dale, ¿eh? Mandale.
5: Y si no, le mando. ¡Dale!
3: Como empezó con el chiste que decía: lo tuyo es mío y lo mío es mío.
4: Ya contamos lo que dijo Javier Milei, ya escuchamos a Victoria Villarruel. Otro de los que hablaron hoy fue el jefe de gabinete, Diego Santilli. Y atención, porque era una palabra esperada, más teniendo en cuenta lo que fue la semana pasada, la reunión entre La Libertad Avanza y el PRO. Bueno, Diego Santilli es alguien que conoce ambos lados y que según él está trabajando como para fortalecer eso. Lo escuchamos.
6: Hicimos un puntapié inicial muy, muy interesante, que hubo una buena conversación y que bueno, ahora lo seguimos llevando adelante con De Andrés, con Ritondo y con Martín Menem.
7: ¿Ciudad y provincia de Buenos Aires?
6: Estamos trabajando, empezamos un puente, o sea, lo que yo digo es, ¿empezamos a trabajar ese camino? No, hay que tener paciencia, hay que llevarlo.
8: ¿Usted sigue como parte del PRO en el gobierno?
6: Nosotros, yo dije que estoy trabajando para que el presidente reelija, que es lo que necesitamos todos los argentinos.
4: Estoy trabajando para que el presidente reelija, dijo Diego Santilli, entre otras cosas. Bueno, como sabemos, hubo un acercamiento entre el PRO, La Libertad Avanza. Veremos cómo sigue esto semana a semana. Recordando que, a priori, el PRO tenía como la idea de ir con candidatos propios. Se había lanzado la CUNSA. Veremos qué termina ocurriendo. Veremos qué decide también, por ejemplo, Mauricio Macri, ¿no?
1: Bueno, estamos trabajando en eso. Creo que es algo muy importante. Hablé con la CUNSA, hablé con diferentes. Y bueno, hasta ahora no hemos logrado ningún acuerdo. Pero bueno, seguiremos trabajando para seguir esta alianza que tenemos con La Libertad Avanza. Creo que estamos en un
0: buen momento. ¿Habló con Karina?
1: Hablé con Karina, fue una charla amena, o sea, estuvimos hablando ahí en qué momento nos íbamos a juntar. En un momento empezó a contar cosas de Javier, de los perros, y bueno, yo le conté algo de estoy empezando a cantar temas nuevos de Queen. Pero bueno, fueron cosas en el tema de la FIFA. Sí, fue por ahí.
4: Yo pensé.
1: Sí.

0: ¿Va a pasar con Infantino? ¿Información de Infantino?
1: Sí, pero no la puedo decir ahora.
0: Ah, no puedo contar acá.
1: Te la puedo contar la próxima vez que venga. Te cuento lo que tengo de novedades. Una noticia importantísima de Infantino.
0: ¿Sabe que hoy tuve un dato? Vio que Trump el otro día dijo que sería un error muy grande que Infantino no continúe en la FIFA.
1: Claro.
0: Bueno, la próxima Copa América podría hacerse nuevamente en Estados Unidos. Bueno. ¿Tenía ese dato usted?
1: Sí, lo tenía. Pasa que...
0: No me lo puede contar, no, pero lo conté yo.
1: No, me lo contaste vos.
0: Claro, bueno, para eso estoy yo, ¿no?
1: Porque, claro, sí, yo no lo voy a contar.
0: Perfecto.
1: Ya sabía que la Copa América va a ser en Estados Unidos.
2: Ah.
0: Perfecto.
1: Así que bueno, les digo a todos gracias y bueno, seguiremos trabajando. Y mientras tanto, sigan a Memo Cenas de las redes. Arroba Memo Cenas, síganlo.
0: Arroba, ¿cómo es? Arroba
1: Memo Cenas.
0: ¿Con S o con C?
1: Con S.
0: Con
1: Memo Cenas.
0: Cenas.
1: Con M de Mamerto.
0: Arroba Memo Cenas.
1: Y arroba Memo Cenas con M de Mamerto.
0: Memo Cenas.
1: Yo lo conozco. Aparte, no sé los shows que hace.
0: ¿Ah, sí?
1: Hace show en todos lados. En todos lados, privado, empresarial. La rompe toda. Un show de una hora de música, baile, humor, imitación. Todo.
0: ¿Todo hace?
1: Hace todo.
2: Tenemos que hacer
0: una fiesta. Dígale que lo venga a hacer acá a la radio.
1: Y yo también estoy.
0: ¿Usted también? ¿Y canta Queen?
1: Sí, he cantado el... We rock you.
0: Muy bien. Está bien, Mauricio, está bien.
1: Gracias. Perfecto.
0: ¿Cómo son las redes de Memo?
1: Memo Cenas.
0: Memo Cenas.
1: En Instagram, en TikTok, todo.
0: Perfecto. Gracias,
1: Mauricio. No, gracias a ustedes por
0: un abrazo grande. Un abrazo grande.

0: lo tuvo de cabeza, le erró el arco. Otra vez al medio para Tobias Andrada. Tobias Andrada para Tiaguito. Tiaguito para afuera. Abrió la cancha. Se viene que corría por izquierda. Va Ángel. El cara va contra el área. Pega de zurda. Centro. Tiago está. Lo trabaron. Rebote. Viene. Gol de Miller.
1: Señores, ¿cómo les va? ¿Cómo están ustedes? Buenas buen lunes, noches. ¿Cómo andan? ¿Cómo los trata bien. El feriado?
2: Muy bien.
1: Ganó River. ¿Cuánto hace que no decíamos esto?
2: Desde mayo.
1: Sí. Ganó River. Ganó River. No más que eso. No me pidan más.
2: Un poquito mejoró, ¿eh?
1: Ganó
2: un
1: poquito. Bueno, sí, pero. Yo creo que ganó River. Y ayer utilizaba una palabra que no existe, que es: tiene un plantelazo. Plantelazo.
2: Sí.
1: No hay en Sudamérica un plantel como el de River.
2: ¿Sudamérica?
1: Sí. ¿Incluido? Ni Palmeiras, ni Flamengo.
3: Lo que vengo diciendo.
1: Plantel.
2: Sí, plantel.
1: Después.
2: Ahora equipo, se tiene que formar si... el equipo.
1: No, claro. Equipo hay que ver si tiene River. No sé si tiene equipo. Sí. Hoy están apareciendo algunas cosas. Está 4 o 5 puntos hoy River. 4 o 5 puntos. Le falta un montón. Le falta un montón a River. ¿Por qué me miras con esa cara?
2: Te estoy escuchando.
1: Ah, no, pensé que discrepabas.
2: No, te estoy escuchando. No, estaba hilvanando todo lo que venía diciendo para después ir teniendo.
1: Ah, no, yo creo que tiene un futuro enorme, pero hay que ver si lo encuentra Caudet. Hay algunas cosas que no termino de entender.
2: Pero te hago una pregunta. En el medio de ese plantelazo que vos decís que tiene, no sé cuál es el que tiene Palmeiras hoy, Flamengo hoy, para compararlo, tampoco importa demasiado. Puede ser hace una semana.

0: Vos mismo decías que a este le faltaban volantes de creación a este equipo. Bueno, Almada solucionó todo eso que le faltaba a River.
1: Es más, te acabo de decir que el equipo está 4 o 5 puntos. Alguno me podrá decir 6. Hay algunas cosas que no entiendo del funcionamiento de River.
0: Hay cosas de 6-7, hay cosas de 4.
1: Por ese promedio, ¿cuánto queda? 5 o 6 puntos.
0: Sí, estamos de acuerdo.
1: Hay cosas que no entiendo. No entiendo Freitas abierto por derecha. No entiendo Andrada jugando al lado de Aníbal Moreno. No entiendo a Correa por un lado y a Thiago Almada por el otro, salvo los últimos 10, 15 minutos de Thiago Almada en cancha cuando dijo: se va todo la puta que lo parió, me pongo a jugar acá, y jugó por el medio.
0: Al medio, bueno.
1: Sí.
0: A ver, lo de Thiago Almada, tan tirado afuera como en alguna vez lo puso en la selección Scaloni, lo entiendo menos. No, me llama la atención, disiento de lo que plantea el flaco. A mí Correa por derecha no me disgusta, ¿eh?
1: Bueno, ayer dijo Humberto lo tuvo.
0: El Atlético de Madrid jugó mucho por ahí y lo hizo bien.
1: Dice Humberto que él lo tuvo mucho tiempo en las juveniles.
0: Claro.
1: Que se siente mucho más cómodo por izquierda.
0: Ah.
1: Y de hecho, la jugada del penal.
0: Es por izquierda.
1: Para mí es.
0: Yo lo vi jugar algunos partidos en el Atlético, más tirado a la derecha y.
1: Es que me parece que esta clase. Me parece que esta clase de jugadores, José.
0: Que tiene talento.
1: Por derecho, por izquierda, puedes jugar por los dos lados juntos.
0: A ver.
1: Porque fíjate que Thiago. Un
0: jugador ordenado tácticamente.
1: Digo esto. Fíjate que Correa, la primera jugada clara que tiene en el arranque del partido, 2 minutos, es por derecha. Queda mano a mano y le tapa el gol.
0: Sí, que demora mucho por hacer un enganche, porque me parece que era de primera la definición.
1: Y la jugada del penal es por izquierda. O sea que a mí no me preocupa mucho, no sé cuánto le preocupará a Judet, que lo más importante.
0: Probablemente tampoco porque.
1: Que Correa pueda arrancar por derecha, jugar por izquierda y terminar por derecha. Lo que sí tiene que hacer algo es que Correa y Thiago Almada tienen que jugar más juntos. Tienen que jugar más juntos.
0: Y Thiago Almada,
1: no pueden jugar uno en cada punta o no pueden jugar rotando uno en cada punta.
0: En eso estoy de acuerdo.
1: Para mí, Thiago Almada va por el centro.
2: Exacto. Y que se acomode y que juegue donde.
1: ¿Y por qué digo Correa por izquierda? Porque me parece que Andrada se acomoda mejor por derecha. Entonces, vos podés armar Andrada por derecha.
0: Pero Andrada por afuera.
1: Y jugó así en Vélez. ¿Vélez no jugaba ahí?
0: No, de Wynn no.
1: No, de Wynn, sino en la línea. A ver,
0: pero River tiene que jugar con 3 delanteros, ¿eh?
1: Bueno, pero
0: con un 9, Correa en un lado del otro.
1: Ayer decía Daniel Avellaneda.
0: Sí.
1: ¿Cómo es la metodología de juego? Porque esto es importante para empezar a analizar, para no analizar sobre gusto nuestro, sino del técnico.
0: Tenés razón, no coincido.
1: Después puede gustarnos o no gustarnos. Yo pongo un doble 5 y no 2 delanteros. Pero acá hay una realidad. ¿Cómo le gusta jugar a Coudet y cómo salió campeón en Racing? 4 en el fondo, un arquero. 4 en el fondo. Un volante central. 3 por delante de ese volante central y 2 delanteros. A Coudet le gusta jugar de esa manera.
0: A ver, también tenemos que tener en cuenta, ¿a Coudet le gusta o Coudet en aquel equipo de Racing con el que salió campeón tenía los jugadores para armar ese equipo y no otro? Porque esta también es una pregunta que, si no termina siendo el dogmatismo, está por encima de los jugadores que vos tenés en el plantel.
1: Yo creo que hoy.
0: ¿Por qué no mirás en este plantel a ver si te queda más cómodo ese sistema o jugarías mejor con otro sistema?
1: Yo creo que hoy tiene para jugar de esa manera.
0: Bueno.
1: Creo que tiene, es que me parece que todavía las piezas no. Esto lo digo con mucho respeto. No las está utilizando. A ver, para mí es Andrada por derecha y no Freitas. Y si querés a Freitas, es más Freitas adentro del área, acompañando a Beltrán, que Correa.
0: Estoy de acuerdo.
1: Correa no va en esos 2 delanteros. Correa, para mí, van los 3 por delante. Ayer hizo algo muy bien
0: Correa. En algún momento puede aparecer por adentro, al lado del otro delantero.
1: Claro, puede sorprender cómo aparece. Boca aparece a Casíbar.
0: ¿Cuál es el gran
1: mérito? ¿Cómo no va a aparecer Correa?
0: El gran mérito que le hemos visto a Correa. Correa es un jugador que cuando vos charlás con gente del cuerpo técnico, por ejemplo, el Cholo Simeone, te dicen, nunca escucho nada. Dice, no tenías que hablarle.
1: Es desordenado tácticamente.
0: Es desordenado tácticamente. Si vos le decías, hacé la diagonal, él se iba para afuera.
1: Claro.
0: Y a la otra hacía una diagonal porque la jugada se lo pedía. Entonces tenés que terminar en la intuición del jugador, decirle, vas por la derecha, vas por la izquierda, si es por izquierda más cómodo. Ahora, es un tipo que en el desorden, con esa gambeta, te va a hacer un desastre.
2: Sí, está bien, pero perdón, pero en ese desorden, que yo coincido con vos, pero él necesita metros, él necesita arrancar un poquito más atrás. Él adentro del área no,
0: yo no digo adentro del área.
2: Bueno, por eso cambiaba. Vamos por derecha o por izquierda.
1: Me gustaría saber, quién es.
2: Un poquito más atrás.
1: Me gustaría saber, cuando vuelva Driussi, quiénes van a ser los dos delanteros para darme cuenta quiénes van a ser los tres que van adelante de Aníbal Moreno.
2: Y sí, porque Driussi sale un poquito más.
1: ¿Qué va a ser?

0: ser cuando vuelva? Porque De Rossi sin duda va a ser titular de este equipo. ¿Con quién lo va a acompañar? ¿Lo va a acompañar con Beltrán o con Borré? ¿Lo va a acompañar con Freitas? ¿O lo va a acompañar con Correa? ¿Con quién lo piensa Coudet ese doble 9? ¿O ese doble delantero? ¿Qué es lo que piensa el técnico de River hoy?
1: Igual no es tan importante

0: Yo vengo cuestionando a River porque tira la cancha. Alguien me escuchó y me quiso explicar algunas cuestiones, las cuales también las quiero decir. Primero me dijo, cuando hay necesidades, cuando hay hambre no hay pan duro, y hoy River tiene una necesidad y no hay pan duro para esta necesidad. ¿Qué me quiso decir? Lo vamos a tirar toda la cancha porque necesitábamos ganar y ayer ganamos. Ahora me dice, pero ¿vos te diste cuenta de algo? Sí, me di cuenta de algo. Me dice, pero no lo dijiste. Es verdad, no lo dije. River está tardando mucho más tiempo que el adecuado para que vuelvan Acuña y Drussi. Me parece que Coudet dijo, vamos a esperar, no apuremos.
1: Igual eso no es garantía, ¿eh?
0: No es una garantía, pero tampoco no es una garantía. Se puede volver a lesionar Drussi, sí, lo cual sería un papelón.
2: No es por el apuro. Parece que Drussi tiene una tendencia.
0: No, como la es que de Montini, me parece, no es que me parece que Drussi, por lo que me dijeron hoy, Paulo me lo puede avalar o no, es que siempre a Drussi lo apuraron por necesidades una semanita y media, pero nunca Drussi terminó de cicatrizar los desgarros con el tiempo debido y adecuado, lo mismo con Montiel, lo mismo con Acuña. Por eso Acuña está tardando más tiempo, por eso Drussi está tardando más tiempo, y acuérdense de esto, va a tardar más tiempo también Montiel.
3: Es más, Acuña, ¿te acordás que jugó lesionado en Córdoba? Claro. Que fue lo que se le pasó.
0: Me parece que como River, y esto hay que destacarlo, porque fue una charla muy amena con quien la tuve en el día de hoy, que me dijo, tenés razón, ¿qué quiere que haga? Van a la cancha, tengo necesidades, tengo hambre y me como pan duro porque no tengo para comer. Ahora, pero también dame esta. Pero ¿no te diste cuenta que Drussi? Sí.
4: River en Colombia sigue apurado, ¿eh? Porque hay jugadores donde no tenés. Si no está Acuña, es un quilombo. Si no está Montiel, es un quilombo.
0: ¿Sabes que me dijeron otra cosa ayer?
4: A ver.
0: Ayer me dijeron otra cosa, otra persona con la cual hablé. La gente ayer se dio cuenta que había un plantelazo.
4: Bueno.
0: Y yo no sé si le van a pedir la cabeza a Coudet si nosotros quedamos eliminados de la Sudamericana.
4: No, sí, Gaby. Bueno, no tiene ninguna chance. El Chacho pobre que me cae bárbaro y es divino y te dan ganas de abrazarlo siempre. Pero no, yo creo que si no pasa a Sudamericana no hay manera.
2: Usted no tiene nada que ver con el equipo, Gaby. ¿Cómo? O sea, que vos tengas un plantel es un gran mérito.
0: No hablé de equipo.
2: Por eso te estoy diciendo, es que digamos, lo que le toca dentro de este plan a Coudet es armar un equipo.
0: Sí.
2: Administrar un plantel y armar un equipo.
0: El lunes tuvo el plantel completo con tres de sus mejores jugadores afuera.
2: Igual.
0: Acuña afuera.
2: Igual vos no podés, con esos tipos vos no podés perder ni con las. O sea, vamos a sacar todo eso, no podés perder con Aldo Civit. La cantidad de barbaridad que hizo Coudet con este plantel no tiene nombre. O sea, los partidos que perdió, no necesitabas ni a Thiago Almada ni a Correa para ganarle. Como Boca el otro día con Platense, porque no es contra el River. Boca jugando contra los suplentes de Platense no puede empatar. Cualquier Boca, cualquiera. River no puede,
0: quedó demostrado que Boca fue una clara muestra que Boca claramente es un equipo con paredes y un equipo sin paredes. O sea, Boca con paredes probablemente sea candidato a ganar la Copa Argentina, a ganar el torneo local y a ganar la Copa Sudamericana.
5: Que gane algo porque no ganó nada.
0: Es candidato a ganarlo.
1: A mí me parece que no.
0: Porque yo no cambio mi manera de ver de que tiene uno de los mejores mediocampos del fútbol argentino, que es casi cada día me gusta más. Sí. Le encontraron un poquito la vuelta a Flores, me parece. Sí. Empezaron a encontrar un poquito la vuelta a Flores. Esto no va a decir que Flores no sea un crack o pichón de crack.
1: No, pero lo esperaron muy bien el otro día.
0: Sí, lo marcaron muy bien.
1: Muy bien.
0: Aranda cada día juega mejor también.
1: Sí. No.
0: A mí me gusta Aranda.
2: A empatar el partido.
0: Me gusta Aranda.
5: Jugó bien.
1: ¿Puedo hacer una objeción?
0: Sí.
1: Porque esto es fútbol, finalmente. Obvio. No le acierta nunca al arco.
2: Bueno, eso es otra cuestión.
5: Eso lo vengo diciendo desde los primeros partidos.
0: ¿Sabes quién te soluciona eso cuando vos tengas un 9?
2: Todos los pases de gol, mete.
0: Cuando vos tengas un 9 te va a solucionar todos esos temas que hoy salen a la luz porque Boca le cuesta mucho convertir.
1: Parte de los temas, porque el enganche, hasta donde yo sé, ha habido enganches que meten un montón de pases.
0: El pase, José, el pase de Andrada.
1: Una maravilla.
0: Ascacíbar para el gol de Benetín es una cosa maravillosa.
1: Olvídate. ¿Sabés qué? Fue Paredes el que puso el. Para decirlo respetuosamente.
0: Es
1: un pase de Paredes. Levantó la cabeza y puso. Está bien. Ahora, un 10 y el 10 de Boca no.

0: le puede errar al arco en todos los tiros, Gaby?
1: Siempre le erra.
2: Yo creo que está apurado por resolver esa cuestión. Y me parece que...
3: Yo creo que él lo sabe esto.
2: Empieza a no hacer goles.
3: Sí, yo creo que lo sabe.
2: Empieza más que el amigo, porque no es una cuestión de competencia. El amigo empezó a hacer goles y él no. Flores.
0: Sí.
2: Y eso le está pesando. Le está pesando porque él hace más tiempo que está.
3: Bueno, pero volviendo.
4: Hacen cosas distintas.
3: Pero volviendo arriba, después vamos a hablar de Boca. Sí, a mí me parece que Boca tiene más tiempo de trabajo. Porque esta base del equipo, más allá de las correcciones que hizo.
0: Pero Robarrena vino hace un mes.
4: Pero mantiene ocho jugadores.
0: Pero mantiene.
3: Está bien,
0: pero
3: la defensa,
2: no caigamos en la boludez que dijo Ubeda el otro día, ¿no? Que está contento de que la estructura se
3: Por eso yo dije las correcciones que hizo Robarrena. Acacíbar, Paredes y Delgado terminaron jugando.
2: Sí.
3: Los marcadores centrales, uno más, uno menos, son los marcadores centrales. Y por izquierda juega Blanco. Te doy la de la derecha, que hoy aparece Gorosito y Lozano, que no estaban en el plantel.
2: Sí.
3: Uno con el arquero, dos.
2: Sí.
3: Y después lo de adelante es Flores, tres.
0: Apareció ahora.
3: ¿Eh?
0: ¿Qué apareció ahora?
3: Por eso tres,
0: ¿sí?
3: Lo doy a Flores. Y después Aranda estaba, terminó jugando y Merentiel estaba. Después hay todo un trabajo del Vasco.
2: Claro.
3: Hay todo un trabajo del Vasco
2: en un equipo de
3: que
2: fútbol.
3: Acomodó este equipo. Pero los tipos ya sabían que Paredes tenía un rubio al lado que se llamaba Casíbar y el peticito de Testrigueña era Delgado.
2: Claro.
3: Se conocían. Ya.
2: Ya eran el mejor.
3: A Casíbar, ya le decía Paredes a Paredes y Delgado le decía Casíbar a Casíbar. Y entre ellos se conocían, sabían los nombres. Uh-huh. En River van llegando jugadores. Yo te digo la verdad, yo no,
2: se van relato, acomodando sobre la
3: yo no relaté el partido de Copa Argentina. Yo no sabía que en el plantel de River existía un tipo que se llamaba Giovanni González. Sí. No sabía.
2: Cuatro.
3: Sí. Que cuando terminó el partido, como en un solteros contra casado, no sé si ustedes vieron esa imagen, Montiel con una sonrisa fue, lo abrazó y le dijo, bien, ¿viste que podías?
4: Es que la presentación de ese jugador en el Monumental había sido trágica. Trágica.
3: Paulo me lo contaba en el auto cuando íbamos al canal.
5: Con Aldo Civi, que lo tuvo que sacar en el entretiempo.
4: Sí, sí, no podía parar.
3: Entonces,
4: una pelota.
3: Hay una realidad donde todavía muchos futbolistas de River no se conocen. No se conocen. Hoy podemos decir, River le puso llave al cofre y ya no entra ni sale nadie. ¿Esto es un justificativo para Coudet?
2: No.
3: ¿Esto le da vía libre a Coudet para seguir perdiendo?
2: Moreno y Vera, por ejemplo, Moreno y Vera, también se conocían como Ascacíbar y Paredes. Moreno y Vera, digamos, después puede no elegir
3: a Vera. No sé cuánto le gusta, a Coudet Vera. ¿Cuánto es del gusto de Coudet Vera?
0: Da la impresión un poquito menos que a otros técnicos, ¿no?
3: Entonces, hay una realidad de que River, bueno, hoy empieza, pero mirá lo que yo te preguntaba cuando hacíamos el análisis de River. Yo te decía, a mí me gusta Aníbal Moreno, Andrada, Thiago Almada por el centro, Correa y dos delanteros, que podría llegar a ser Freitas con Beltrán.
2: Sí.
3: A mí no me gusta ese esquema, a mí me gusta un doble cinco, tres delanteros y un punta. Pero yo soy un pobre pelotudo que estoy sentado acá delante del micrófono con un técnico de River que probablemente le guste jugar con 1-3-2. En ese contexto, yo para empezar a ver también cómo arma ese 3, tengo que ver cuando vuelve Drews y con quién juega.
4: Pasa que eso, y más con la información que vos trajiste...
3: No es una información, es una realidad. Drews, ¿cuándo fue la lesión de Drews?
4: Me parece bien, porque...
5: En la pretemporada.
3: Claro, ¿cuánto tiempo pasó de la pretemporada hoy?
5: Y ya va más de... Sí, un mes.
4: Sí.
5: La pretemporada, un poquito más de un mes.
3: Un poquito más de un mes.
4: Fue antes de debutar en el torneo con Barraca la lesión de Drusi. Esa semana fue.
5: Sí.
0: Pero más allá de lesión o no, está bien la pregunta que hace Gaby, que es imaginarnos de qué manera lo arma. Porque salvo que juegue
4: antes del partido con Aldo Civi.
0: Un extremo.
3: Tiene un mes y medio, Drusi, casi.
4: Bueno, pero lo que digo es.
3: Medio, Drusi,
4: si
3: ya.
4: Lo van llevando a poco, que yo creo que es algo que hay que hacer, porque es verdad eso que a vos te dijeron, que tenía que ir a la cancha porque River estaba con el tema de que no tenía delantero, de que le faltaba gol, de que no.
3: Thiago Almada ayer. Crack, Thiago Almada. No puedo cuestionar nada de Thiago Almada.
4: No.
3: Nada. Se me caería la cara de vergüenza cuestionar algo de Thiago Almada. Como se me caería la cara de vergüenza cuestionar algo de Flores, más allá de que esto que marca José Gabriel, que tiene una falla cuando remata al arco. Que no son remates al arco, que es una falla, y que es un pibe que recién está dando sus primeros pasos en primera y que lo va a tener que corregir. Y que Flores para mí es un pichón de crack que hoy dije, le encontraron la vuelta, pero un pibe que se va a reinventar y la va a romper toda, porque me parece que es un jugador extraordinario. Se me caería la cara de vergüenza criticar era Thiago Almada. Ahora sí te voy a hacer una descripción de lo que vi ayer en cancha. Estaba 4 o 5 puntos físicamente. No estaba para jugar.
5: Lo mejor fue la pelota parada. Los dos
3: no estaba para jugar. Y los últimos 5 minutos donde dijo...
4: Un destellito.
3: Se va toda la puta que lo parió y empezó a hacer esto.
0: Dámela. Bueno, dámela. Pero viste que era lo que te decíamos en el otro día, el viernes a la noche.
3: Y me parece que Coudet se dio cuenta de que el pibe empezó a jugar. Pues fíjate que a partir de ese dámela y pararse en el medio, exacto, dura 5 minutos y lo saca. ¿Sabes por qué lo saca Coudet?
0: Para que no se lesione.
3: Para que no se lesione. Sí. Y yo no
0: pero,
3: sé...
0: Pero le demostró que en esa individual lo mismo que Correa.
3: No, pero claramente...
0: Porque el partido se resuelve más por eso que por otra cuestión.
3: Yo no sé en estos casos, Flaco, sí, porque la verdad sería imprudente... que un técnico le diga a un jugador, no te mates o no des todo, ¿no? Pero sabiendo Coudet que el pibe no estaba bien físicamente y que
1: corría... Él lo tiene que cuidar. Él.
3: Pero ¿cómo le decía en el arranque, no te mates?
1: Es que no le debe haber...
3: No se dice eso.
1: No, seguramente le debe haber dicho, escúchame, sé que venís, recién llegás, da todo lo que tengas. Da todo lo que tengas. Cuando estés cansado, levanta la mano.
4: Claro, sí.
3: O andaste a donde puedas.
1: A donde pueda. Cuando estés cansado, levanta la mano.
0: Reconocer el límite.
3: Claro.
4: Pero lo tenía que usar.
1: Y cuando ve, perdón, y cuando ve que el jugador no pide porque la mayoría no le gusta salir.
3: No, y aparte donde empezó a acelerar.
1: Cuando empezó a acelerar. Ahí decide él. Pero seguramente
3: dijo eso. Te saco porque te me lesionás y es un cagadón.
1: Un cagadón, claro.
3: Que Thiago Almada.
2: Es lo que no hizo Robert Rena con Paredes.
3: Bueno, ¿cuánto lo dijimos?
1: Pero hace 2 semanas que venimos diciendo.
4: Era una lesión que se veía de 100 kilómetros. Y sí, la vimos todo. Decíamos, tiene que descansar.
2: Y si a Robarena, digamos, está
0: parte de la misma urgencia.
2: Si a Robarena está sometido a la voluntad de Paredes, está mal.
3: Ahora, pero Robarena no estaba enamorado como nosotros de este Boca y también sabía como nosotros que sacar a Paredes se terminaba este enamoramiento porque claramente Boca pierde a su mejor jugador, a su pieza más clave, a la fundamental, a la que hace la diferencia. Y este Boca, que a mí me encanta, porque lo tengo que decir de esta manera, este Boca que a mí me encanta con Paredes, con Delgado, con Ascacíbar, con Flores, con Aranda, y cuando tenga un 9, lo dije acá, para mí se cansa de hacer goles, ¿sí? ¿No se habrá dado cuenta el Vasco o no habrá sentido el Vasco si lo saco al 5? ¿Pierdo todo esto?
0: Pero ahora lo pierde... Sí.
3: Bueno,
2: es que jugó con 10, en realidad con 9 porque Villa no jugó, pero además jugó sin Paredes todo el partido. Paredes se lesionó, ¿en qué minuto?
3: A los 15 minutos del partido.
2: Y después no hizo más nada. No pateó corner, no pateó tiro libre, no te metió cambio de frente.
0: Perdió un par de pelotas.
2: Perdió pelotas. O sea, la verdad es que si hubiese
3: cambiado.
2: Si hubiese puesto a Merentiel, como hizo después en el segundo tiempo, por Paredes, ganaba plata.
1: A mí lo que parece ruido, pero es el motivo. Si vos podés darle descanso a Paredes y saber que tu Boca no va a funcionar igual, pero sabés que es decisión tuya y estás haciéndolo por un bien.
2: Sí.
1: No ahora.
2: Es un bien a largo plazo.
1: Claro, bueno. Y no ahora que necesitas cambiarlo y no contar con él. Porque se lesionó.
2: Vos imaginate que Boca...
1: ¿Viste? Porque se veía venir. Como
2: que mañana a los 10 minutos está perdiendo 1-0. ¿Sabés la diarrea que se agarra? Y después te vas a los penales sin Paredes. Mañana es un escándalo. O sea, el incendio que era River pasa a ser de Boca.
1: Bueno, está bien, pero como dijiste lo de Platense, Boca tampoco puede perder. Ningún equipo de Boca puede perder con este equipo.
2: No,
1: allá, ¿eh?
2: No,
1: ni por más que...
3: No hay manera, es que no hay manera. A ver.
1: Ninguno, por favor.
3: Me parece que Boca...
2: San Lorenzo y Santos lo hicieron.
3: No está posible.
2: Pará,
3: no está tan temeroso Boca, Tony.
2: Si Boca llega, a perder, es camión de culata y todos afuera. Todos, bueno, sin excepción.
0: No estoy tan de acuerdo con eso que plantea Gaby, que no está tan temeroso. A Boca hay partidos que le han costado, ¿eh? El otro día le costó jugar contra...
3: Está bien, José, pero pará.
2: Pero no.
3: Yo te la doy, sí, tenés razón. Pero va a Paraguay con dos goles de diferencia y dos titulares, que es un equipo que no le sobra nada. Dos titulares, no van a jugar. No van a jugar. O sea, Boca puede perder cualquier equipo con cualquier equipo. El fútbol es esto y te lo demuestra todo el tiempo. Boca va con 2 goles de diferencia y 2 titulares de un equipo mediocre no juegan. 2 titulares de un equipo mediocre no juega porque se fueron expulsados en la cancha de Boca.
0: Un equipo que no tiene nada que perder ni nada que demostrar.
3: Pero es muy difícil.
1: No te convierte en Superman tampoco.
3: Mañana armamos un equipo. Escúchame. Mañana nosotros armamos un equipo.
0: Flaco, ¿eh?
3: Mira,
2: tenemos nada que perder tampoco.
3: 3, 4, 5, 6, 7, 8, 9. Está Bertoa, 10.
2: Y falta el polaco, 11.
3: Y falta el polaco, 11. ¿No? 11. No tenemos nada que perder. Vamos para la foto. ¿Le ganamos a Boca?
1: No,
2: no tenemos nada que perder.
0: Pero esos son jugadores profesionales, nosotros no.
2: Más o menos.
0: Nosotros no podemos ir a ningún lado.
3: Están por abajo. Están por
1: estás
3: abajo,
1: hablando de un plantel donde el técnico juega, ¿eh? El técnico, el presidente.
3: El presidente juega.
2: Se anotó para jugar.
1: Bueno, se anotó para jugar.
2: Y algún partido jugó.
1: Y algún partido jugó, ¿eh? Entonces no es tan
3: serio.
2: Fueron en la previa del partido, fueron a festejar en el boliche con la 12.
3: Yo creo que hay un aspecto futbolístico de Boca donde no lo veo, donde no lo veo con el mentón tan débil como en otras oportunidades. No veo el... A ver, esto me lo enseñó Loco Gatti.
2: No lo sé.
0: Eso no lo sé.
3: Esto me lo mostró Loco Gatti. El cagómetro no está...
0: Boca le hacen goles fáciles, Gaby. Empieza perdiendo todos los partidos.
3: Pero también Boca genera situaciones fáciles.
0: En eso tenés razón.
3: Genera situaciones fáciles.
0: Uno de los equipos que más genera en cuanto a situaciones. Claro. Después no concreta ninguna.
3: No, es verdad. Le cuesta.
0: Así como ponen una placa que dice Merentiela hizo con la camiseta de Boca 58 goles.
3: En el último tiempo erró todo.
0: ¿Por qué no me contás lo que se perdió?
3: Estoy de acuerdo.
0: Que debe ser 588.
3: Acá hay un error de planificación. Bueno, hoy se conoció la noticia, nuevamente, desgraciada para Boca, que no hay fecha de retorno de Vareiro.
6: Hoy se cumplen 100 días del último partido.
3: No hay fecha de retorno. O sea, lo de Vareiro es complejo.
2: Es complejo y vos el reemplazante que fuiste a buscar es un tipo que cumple los tres propósitos que se hizo, o el protocolo de Riquelme. Viejo, lesionado y libre.
3: Bueno, yo creo que se va a cansar de hacer goles. Valencia se va a cansar de hacer goles.
2: Pero tuvo una molestia y ya está otra vez enquilombado.
6: ¿Cuándo va a jugar?
2: O sea, si ya arranca con una molestia. O sea, ¿no le saltó la ficha en la revisión médica?
3: A mí me dijeron, sí, saltó la ficha en la revisión médica y no es una lesión, un desgarro, una contractura para no fichar a un futbolista.
2: No.
3: A mí lo que me dijeron que Boca lo contrató sabiendo que el futbolista venía con cargas musculares. O sea, que Boca lo contrató sabiendo que el tipo estaba desgarrado.
2: Claro.
4: Pero Boca está urgido. Ahí hay un error.
2: No, es un error. O sea, Boca,
4: porque Boca tenía una urgencia en esa posición.
2: Se pusiera la camiseta y salía de acá.
0: Claro. La realidad que sí, Gaby.
3: También, en eso no les puedo decir nada.
0: En esto ya no es discutir a Ener Valencia, es discutir Ener Valencia en estas condiciones.
3: La decisión de aquel traigo.
2: Es como discutir, como cuando discutimos.
1: Pará.
2: Boca se discutía por la calidad.
1: El Vasco lo necesitaba. Hablamos, Boca estaba urgido. ¿El Vasco estaba urgido? Capaz que el Vasco no estaba tan urgido para que llegue Ener Valencia y juegue.
2: No quería un 9.
6: Boca podría estar puntero en la tabla anual si tenía un 9.
2: El 9, y después, digamos, cuando dijo que no quería.
3: Estás hablando de algo contrafáctico. O sea, yo la verdad que si tendría pelo largo y ojos verdes, bueno, por ahí son más lindos que Brad Pitt.
6: Contrafáctico, pero voy a lo numérico y perdió 6 puntos por Salame. Contra Newell's, contra Vélez. Y el otro día, ¿nos puede errar el gol Velasco con el arco vacío?
3: Desde ese lugar, debo decirte que Boca ayer ganó un punto, porque para mí no le cobraron el penal más grosero que viene en el último tiempo.
6: Bueno, aproveché y gané el partido.
3: O sea, para mí, en el contexto de la jugada de Gorosito, y en esto lo marca muy bien Palermo, cuando vos vas con la lupa a ver la mano, que para mí el gol está correctísimamente anulado reglamentariamente.
2: Mano de proximidad,
3: digo, acá no hay ninguna cuestión. Boca en algún momento reclamó algún gol similar, creo que de Jiménez o de Cavani.
6: Jiménez
3: no
6: contra River.
2: Y un penal de Armani que no le cobraron.
6: Septiembre del 2024.
3: Hay una proximidad, la proximidad reglamentaria. El tipo que hace el gol en la jugada anterior, toca la pelota con la mano, casual o no casual, se debe anular el gol.
2: Sí.
3: Y claramente
0: son hormiguitas, no hay que anular más esos goles.
3: Le dejamos pero tenemos que cambiar el reglamento, José.
0: No la ve el ojo humano, hermano. No la ve el ojo humano.
3: Pero ¿qué discutimos? Discutimos el reglamento.
2: Que una mano no... Vos no puedes hacer un gol con la mano.
0: Si el árbitro la ve.
1: El gol no lo hizo con la mano.
2: No.
3: Por eso llama proximidad.
2: Estoy
3: de acuerdo con vos.
0: El reglamento lo entiendo. No estoy negándome a lo que ustedes dicen.
3: Hay que cambiar el reglamento.
0: A ver, tienen razón. Están planteando algo en lo que tienen razón.
3: Hay que cambiar el reglamento.
0: Dicho esto, me parece una pelotuda el reglamento.
3: Hay que cambiar el reglamento.
0: Ese gol tiene que ser gol.
3: Se acabó la discusión.
0: Listo.
3: No es discutible. Hay que cambiar el reglamento.
0: Totalmente.
3: O si querés una jugada de proximidad, cuando vos rematás al arco y la pelota puede desviarse en tu mano.
4: Bueno, sacás real provecho, porque me parece que el jugador de Platense en esa manito no sacó ningún provecho.
3: Vos revisaste para adelante.
6: Para mí sí, la acomoda, atrás, porque la acomoda, la orienta.
3: Sin querer la baja, se la sigue.
4: Pero la toca apenas y la pelota baja
3: un poquito más rápido. Pero lo más discutible reglamentariamente hoy y la realidad de hoy es que en la revisión ignorás la mano de Gorosito.
4: No, eso sí.
3: O sea, porque vos la ves de un lado, la ves del otro, correctamente el VAR llega a la conclusión de que el jugador pega la pelota en la mano, y si querés decir no saca ninguna ventaja, yo creo que sí, porque él cuando baja la pelota con la mano se la sirve.

0: direcciona, la direcciona.
1: Tiene intención, no tiene intención, pero le termina favoreciendo. Digo, esa lectura del VAR y del árbitro está perfecto. Bien. Se llevan un 10 de utilización de la herramienta denominada VAR. Protocolo VAR, un 10. Ahora, se van a cero cuando vos ves la jugada para adelante, ves la jugada para atrás, y hay un jugador de Boca que cuando está enganchando antes de la mano del jugador de Platense, le saca la mano a la pelota con la mano. Digo, y es groserísima, y es más visible la mano del jugador de Boca que la mano del jugador de Platense. Es una mano que la ve el ojo humano, cosa que la de Platense la tenés que ver 3 o 4 veces, y no la ve el ojo humano, la ve una máquina del VAR. Entonces, cuando nos metemos en Boca debió haber ganado, Boca debió haber perdido, Boca debió haber tenido, Boca debió haber pasado, y yo lo que te puedo decir es, si ayer le cobraban el penal, anteayer, le cobraban el penal que le tuvieron que cobrar porque era penal, y ahí ya entro, y si Platense lo convertía, porque tampoco sé que si el que lo iba a patear lo hacía o se lo atacaba al arquero,
2: más a mi favor.
1: Es muy difícil empezar a analizar situaciones de lo que hubiera pasado.
3: No.
1: Nada, si el forro que usaba mi papá no se pinchaba, yo no nacía.
3: Hubiera.
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6: 11:03, temperatura en Buenos Aires, 11 grados 4 décimas. El cielo está cubierto y la humedad 93%. Crisis en Colombia por el terremoto, la cifra oficial es de 289 víctimas fatales y hay 143 desaparecidos. La cantante colombiana Shakira se acercó para colaborar en la reconstrucción del país. Ante los medios, pidió la ayuda y colaboración de varios gobiernos.
7: Estamos luchando con todas nuestras fuerzas para conseguir compromiso, tanto del sector privado como de fundaciones como la de Howard Buffett, como de gobiernos. Y uno de los motivos por los que quiero venir hoy también es para hacer ese llamado a los gobiernos, al gobierno de Canadá, al gobierno de Japón, al gobierno del Reino Unido, para que nos acompañen en la reconstrucción de nuestro país.
6: Fútbol, en un final caliente en Liniers, Vélez empató 1-1 con Defensa y Justicia. Sobre el final hubo un cruce de técnicos. Los hermanos Schelotto discutieron con el técnico de Defensa y Justicia, Julio Bacari. Hubo insultos e improperios en el final.
8: Lo tengo de frente, conmigo no, le dice a los mellizos, que ponen cara de ¿qué está usted diciendo?
6: Luego en conferencia de prensa, Guillermo Barros Schelotto le bajó el tono a la discusión, aunque reconoció que no debió haber ocurrido.
9: No, discusiones, empujones que la verdad uno ya está grande y no debiera prestarse a esa situación. Uno puede estar en el partido quizá atento al resultado y nervioso, ansioso, y de repente te equivocas o se equivocan con alguna palabra, y entender que eso lo queda ahí, se terminó, pero la verdad no pasa nada.
6: El cielo cubierto en Buenos Aires, temperatura actual 11 grados 4 décimas y la humedad 93%.
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0: noche, 7 minutos en la República Argentina. ¿Qué quedó después de la victoria de River? ¿Telefonito?
1: Preocupación por la lesión de Montiel, pero después obviamente la satisfacción de haber conseguido una victoria que River necesitaba como el agua, que la verdad que River venía muy complicado, el clima sobre todo para el Chacho Coudet, que ayer otra vez antes del partido lo silbaron, y que obviamente necesitaba cambiar rápidamente a través de un buen resultado y además que el equipo mostrara otra imagen.
2: ¿Quién va a jugar de cuatro en Colombia?
1: Eso es lo que iba a remarcar. Tiene serio problema con la lista de la Copa Sudamericana.
0: No, de tres va a jugar Rivero.
1: Creo que va a jugar Facundo González, porque González, en realidad me parece que Martínez Cuarta va a jugar de lateral derecho.
0: Eso. Claro. Martínez y lo pone a Rivero de central.
1: Y Rivero de central. Martínez Cuarta alguna vez ya en la selección con Escalón.
3: Jugó bastante, Martínez
1: Cuarta. Ha jugado ahí, ¿eh? Ha jugado en esa posición. Bueno, Martín.
4: No, yo
0: la realidad es Martínez Cuarto también, y Rivero.
1: Si es Susano, que es un pibe de la reserva, Ángel Susano, o Martínez Cuarta, el lateral derecho.
0: ¿Ya habilitó Susana?
4: Sí.
0: ¿Viene
4: sí
0: con Iripino?
1: Sí.
4: ¿No? Muy bueno.
0: Iripino,
4: muy bueno.
0: Iripino.
4: Para hacer un feriado, muy bueno.
0: Iripino lo promovió primera.
1: Para colmo.
0: A un Susano.
1: Para colmo, quiero contar que este chico no viene jugando en la reserva porque venía recuperándose de
2: un desgarro.
1: Entonces, ahí.
0: ¿Quién sería el primer central? ¿Otamendi? ¿Y Rivero segundo?
1: Facundo González, el lateral izquierdo. Y después arriba está obligado a tocar al 9.
0: No puede jugar Rivero de primer marcador, digo, para cubrirle un poquito la espalda a González.
4: Es zurdo.
2: Zurdo, Gaby.
0: No, por eso.
4: No puede.
0: El tema es Rivero González.
4: Sí.
0: Rivero González por la izquierda, ¿no? Y, sí, el delantero, también seamos buenos, ¿eh? El delantero más importante que tiene el equipo de Colombia tiene, tiene 48 años.
5: ¿Qué Tevez? Juega con Tevez. Juega con Tevez, ¿sabes qué? Los sudamericanos era rival de Tevez.
0: Tiene 48 años y tiene más reuma que yo. O sea, como decimos una cosa, marcamos la otra también, ¿no?
4: Hay altura ya, aunque sea leve. No es fácil, ¿eh?
1: Ellos no jugaron porque la fecha está suspendida, el campeonato colombiano. Hay alguna ventaja.
4: ¿Será replegar, Chacho?
1: No lo veo, ¿eh?
0: No. Aparte, si River con esta defensa armada con...
4: Emparchada,
0: esa era la palabra. Gracias. Emparchada. Si vos te vas a defender, vas a perder por goleada.
4: Bueno, no sé, viste que yo lo veo temeroso al Chacho todavía. Por ahí.
1: Tengo alguna duda si no puede llegar a
5: la conferencia. No en la conferencia de prensa. No
4: el doble 5, ¿no volverá el doble 5?
5: La prensa no lo vi temeroso, ¿eh? Salió con todo.
3: Estuvo bien.
1: Vos sos a una palabra que no te. ¿Cómo vas a decir que para él era lo mismo? No era lo mismo. ¿Cómo
3: además algo que no es opinable.
1: No, pero seguro. Pero además, el que veía la cara del Chacho Coudet en la conferencia de prensa se daba cuenta, obviamente, que el técnico estaba golpeado.
5: Golpeado, sí.
1: Sin ninguna duda que no era indiferente.
5: No era liviandad el tema.
1: ¿Cómo va a ser liviandad? Por favor.
0: Lo de liviandad de buscar un... tenemos un problema muy grande con el tema de buscar los recortes, muchachos. El otro día hablaba con Martín de algo que me pasó a mí en otro lado, ni acá. Hay un problema muy grande con la búsqueda de recortes.
5: El socalero.
0: Hay una búsqueda,
4: la viralización inmediata de algo por...
2: Sí, pero esto va más allá, Gaby, porque acá ni siquiera es una pregunta, es casi una afirmación sobre la liviandad. Escapa, es más grave todavía.
0: Pero...
2: Porque vos podés preguntarle, ¿cómo viviste estos días? ¿Te fue fácil o te fue difícil?
0: No, es mi afirmación para buscar el recorte en una conferencia de prensa.
2: Está bien, pero ponele que yo, maliciosamente o porque tengo el beneficio de la duda, creo que Coudet lo vivió livianamente o con liviandad. Ponele que yo crea eso, yo periodista. Pero yo no puedo ir a decirle, tuviste liviandad en la derrota.
0: Te vi con liviandad.
2: O te vi con liviandad en esta.
0: O sea, yo pienso, pero no te vi.
2: Está bien, pero yo lo puedo pensar y decir, pero yo, si yo te voy a preguntar, te tengo que decir, ¿cómo lo viviste? ¿Te resultó fácil o difícil?
0: Es que, José, volvemos a lo mismo. Tenemos un problema, el socalero, la viralización inmediata.
2: Esto es más grave que el zócalo, inclusive, te digo, Gaby.
0: Es que el pibe tuvo sus 3 minutos de fama, porque lo invitaron de acá, lo invitaron de allá, su objetivo lo consiguió, me voy a ir a pelear con Coudet.
4: Yo creo que no encontró la palabra indicada. Me parece que la palabra
0: liviandad... ¿Quién decir eso?
2: Pero tiene que pedir disculpas, entonces.
4: Bastante, no, porque es que yo lo que
1: no
4: creo es que
1: la siguió, Martín.
4: Yo lo que creo con el Chacho, por ejemplo, que no terminaba de explicar las derrotas y la racha de derrota. Entonces, ahí a mí me hubiera gustado por ahí preguntarle. O sea, tus explicaciones eran
5: vagas.
4: No, bueno, livianas no, no es la palabra livianas, pero tus explicaciones no eran escasas.
2: No me resultaron contundentes.
4: Porque vos la derrota la pusiste en que no se te daban las cosas, que los resultados, que los periodistas, ¿qué pasó que River tuvo esta racha histórica de derrota?
0: Pero ahí, ha dado la explicación que vos querés, es una cosa.
4: Creo que encontró mal la palabra.
3: Hay una diferencia muy grande en que vos no encuentres o creas que el técnico en este caso no explica bien o no encuentre la excusa necesaria para decir, che, bueno, perdimos por él. No, a decir que le importa un carajo.
4: No, haber perdido si vos le veías la cara a Chacho, ya te das cuenta que no le importaba.
3: Liviandad es una palabra linda, livianita,
4: sí,
3: pero es... Te importaba una mierda perder estos seis partidos.
4: Un poco lo está barriando.
3: Claro, está barriando.
0: No, liviandades. Me debes guita, te está tomando con liviandad la guita que me debes. O sea.
5: También. Eso es así.
4: ¿Cómo me estás diciendo a mí? Nah, esas 70 lucas ya está. Se prescribieron.
3: Se licuaron.
5: ¿Eso es la de antes del Mundial?
3: Se licuaron.
5: ¿Antes del Mundial?
4: Sí.
0: Eso es livianda.
4: Nah, eso ya está.
2: ¿Escribió eso, Martín?
4: Eso es livianda. Nah, eso ya está. Con todas las cosas. Eso absolutamente. Todas las cocas que yo te traje en la vida, más o menos estamos equilibrados.
0: Eso es liviandad. Me cago en vos, no te pago nunca lo que te debo.
5: Yo te quiero decir esto, 70 lucas, o sea, todo lo que vos le trajiste vale 70 lucas, no vale mucho más. O sea, él está en realidad en deuda.
4: Hoy que venga a laburar acá, por ejemplo.
5: Feriado.
4: Eso vale más de 70 lucas.
0: Eso tiene que hablar con Porta y con Martín Aguirre.
4: Pero pelea la voz, que sos el capo del equipo, ¿no?
0: Yo ya no soy más el capo de nada. Che...
5: Bien.
4: ¿Qué pasó? Sí, me peleé. Lindo, ¿eh? Ahí doy bien. Me felicitó el peluquero, me dijo, no tenés entrada, de ahí arriba está bárbaro, está divino todo. Así que, bueno, lo hice.
0: ¿Fueron piojos?
4: No.
0: ¿Viste que cuando ibas al colegio eran piojos? Sí, te pelaban así.
2: Sí.
4: Y te tenían pelado toda la primaria porque...
0: Claro. ¿Fueron piojos?
2: No, para colmo.
0: ¿Fueron piojos o mugre?
4: No, una promesa. Una promesa.
0: Ah, bueno.
2: No le he dado para comprar el champú y se pasó
0: la No, porque es tremendo, ¿no? La cabeza de poronga que te quedó.
5: No,
4: pará, quedé bien. A ver, si pelate vos así como yo me peleé, a ver qué te pasa.
0: Yo vivo pelado. O sea, gata que me florece los 4-5 López esto que tengo.
4: Escucha, el penal de Correa, ¿para vos fue penal?
0: Sí.
4: ¿Te puedo dar el mejor momento de todo el programa que va a ser quizá de la historia? ¿Lo puedes invitar a Bertoa a que venga a decirte
6: por favor
4: por qué nadie sabe de fútbol y por qué no fue penal? Y le debatimos.
1: ¿Cómo no va a ser penal?
4: Él dice que no fue penal y que nadie sabe de fútbol, además. Y él te lo explica muy bien por qué no fue
6: penal. Sería maravilloso que explique el motivo.
4: Casi nos agarramos a piña en producción, te digo, porque te hace calentar.
0: Tipo que se hincha de la nube, no puede...
4: ¿Lo puedes invitar?
6: Y de Huracán, de los dos.
0: ¿Cómo?
6: De la nube, de Huracán.
2: Y encima... ¿Tiene familiar hincha de la nube y simpatizante de Huracán?
3: ¿Por una decisión reglamentaria?
4: Él dice que... Sí, hay una situación futbolística por la cual no es penal y que
6: ¿dónde va a poner el pie?
4: Nadie la vio. ¿Para todos fue penal o no?
5: ¿Qué cosa?
6: Y se enojó porque le dije
4: al segundo de Rivese.
0: Sí, pero yo te lo voy a decir cuál es. Ya sé lo que va a decir. Que el árbitro pitó antes.
6: No, él dice que... No. Que
4: pará. Viene. Todo cagado viene, además.
6: Lo mandamos al frente.
4: No es tan guapo como en producción.
6: A ver, vení.
5: Sentate
6: ahí.
5: Pero pará. No,
0: pará, pero pará. Pero
5: una boludez.
0: Pero pará, que lo va a decir. Esperá.
1: Lo que explica.
0: Ahora que generó expectativa.
6: Sentate.
0: No, no te sentes, dale. Arrodillate.
7: ¿Cómo va? El jugador argentino Junior que va corriendo con Correa.
6: Tranquilo.
7: Cuando Correa tira la pelota larga, que ya está por entrar al área, fíjate dónde está la pelota. Lejos del área. El jugador de argentino Junior que va corriendo, ¿tiene a cuánto la pelota? Un metro por lo menos, del costado. Correa se la lleva con la posición ganada. Y Correa, cuando va a entrar al área, se le tira encima al jugador de argentino Junior. Mirá. Miren la jugada acá.
4: Correa golpea al jugador argentino Junior.
7: Correa se le tira encima al jugador argentino Junior. Mirá. Ahí se le tira encima. Y el jugador argentino...
0: Se le tira encima.
6: Es buenísima la lectura.
4: Entre Barsky y Beligoy no hacen...

0: Está no, casi
1: no, haciendo una pelotudez enorme.
2: ¿A dónde ves? Esperá, pero mostrame dónde. No.
3: Ahí, Correa se le pone adelante.
2: El jugador hace un slalom.
3: Correa se le pone adelante.
2: Primero no es una cuestión reglamentaria.
3: Correa se le pone adelante de la carrera del juego de Argentina.
2: Yo te escuché, ahora escúchame a mí.
0: Napoleón.
2: Ahora escúchame a mí. Porque te voy a dar clase de fútbol. Primero no es una cuestión reglamentaria, es una cuestión visual. Vos estás viendo que el jugador se le está tirando encima y yo lo que estoy viendo es que el jugador está tratando de amagar para ir para un lado para salir por el otro. Hubo dos jugadores que hacían esto todo el tiempo y que manejaban la cintura a la perfección, por lo menos que yo los conocí. Y lo peor de todo es que uno jugó en tu club, que evidentemente vos no lo conociste. Que todos los penales que le cobraron a favor, ninguno debió haber sido, y ese jugador fue uno de los más importantes de la historia de tu club, claro. Que se llamó Gilmar Gilberto Villagrán.
1: Villagrán
2: jugaba de esta manera. Iba para un lado, iba para el otro, era un chompira jugando la pelota, media corta.
1: La pelota recto y él amagaba.
2: Sí, y el otro que
0: podés, tremendo,
2: no,
0: tremendo.
2: Y otro que podés no conocerlo.
4: Le pegaba.
2: ¿Cómo?
4: Le pegaba como los dioses.
2: No, Villagrán, Donaire en esa época, fenómeno, una cosa increíble. Fenómeno. Pero no importa.
1: ¿El otro el 9?
2: Era un fenómeno. Y el otro, no. El otro, dicen los históricos hinchas de Boca, Rojites, que fue mejor que Riquelme.
0: Rojites.
2: Pero yo no me voy a meter en esa discusión, porque como soy de otra generación, para mí no hubo nadie como Riquelme, porque alguno va a decir, che, Anhelo, ahora cómo está mal con
0: yo
2: Riquelme.
0: Yo no lo vi a Rojites, sí,
2: mi viejo, por ejemplo, dicen que la cintura que tenía Ángel Clemente Rojas no vio nunca en el fútbol mundial un tipo que gambetee con solo el hecho de mover la cintura. O sea que en ese contexto, para vos, todas las jugadas que hizo en su vida y en su historia, siendo uno de los mejores jugadores de la historia de Boca, Ángel Clemente Rojas, llamado Rojitas, ninguna fue válida porque decir que se le tiró encima un jugador.
3: Bien, nada tiene que ver, no sé qué comparamos, porque nada tiene que ver
2: esto,
3: con otro,
2: quiebra
3: nada,
2: la cintura.
3: Nada tiene que ver, no, no,
2: esto quiebra la cintura al jugador. Esto quiebra la cintura al jugador. Yo no veo, perdóname, en ningún momento, pero en ningún momento de la imagen veo este gesto de drogadicción que estás teniendo vos de que Correa se le está tirando encima.
3: Seguí el jugador de Argentino Junior. Nunca puede frenarse porque es el propio Correa que se tira adelante.
0: No pisa el gemelo,
3: boludo. El jugador argentino no se puede ni frenar porque el otro se le tira encima.
2: Y es penal.
3: No se puede ni frenar.
2: Porque no se frena.
5: Tiene que tener razón.
2: Porque no se frena.
0: Es una ridícula.
2: ¿Pero con qué te estás drogando, Bertoa? ¿Te hizo mal la derrota con Independiente hoy?
0: Escucha esto. Aparte de necesitar a Nusol, te digo. Hoy son 23:18. Si vos querés seguir con esto, él te la puede seguir de acá hasta dentro de 5 horas y es irreductible.
2: No, pero que me preocupa.
0: O sea, una pared.
2: Pero me preocupa con
0: nunca
2: lo que se está drogando.
0: Una discusión en su vida. Pero
2: me preocupa con lo que
0: la perdió.
3: ¿Qué se puede hacer?
2: ¿Pero dónde ves que el jugador se tira encima de otro?
3: ¿Qué se puede hacer como defensor en esta jugada que va corriendo? ¿Va a
2: frenarte y dejarlo correr?
3: ¿Cómo frenarte? ¿Qué lo vas a dejar pasar?
2: ¿Y sí?
3: No, sí, se mete en el área con bala larga.
2: No, si no, va a ser penal.
0: No está cerrando.
2: Aparte hay otro que viene cerrando y todavía está el arquero.
3: ¿Qué tiene que ver? Viene corriendo, la pelota está a 1 metro y el jugador Correa se le tira encima. Mirá.
0: Es increíble.
3: Mirá.
0: Se le tira encima.
3: No, mirá la pierna. Mirá la pierna de Correa.
0: Nunca está
3: cerca de la pelota y termina en los pies del jugador argentino.
0: Cayó sobre el chico, ¿no? Es irreductible.
2: Vos estabas buscando los 5 minutos de fama y dijiste hoy los tengo, ¿no? Y los tengo en Radio Mitre.
3: Podría hablar de Independiente.
0: Cayó el sobre.
3: Porque los jugadores, viste que dicen que no van para atrás los jugadores Independiente como Racing. Hoy se demostró que van para atrás los jugadores Independiente.
2: Yo desde ayer, acércate al micrófono. Habla conmigo.
3: Dale.
2: Desde ayer que estoy con un bajón, estoy tratando de tomar algo para que me levante. Estoy cansado. Muy cansado y no hay nada. Tomé vitamina C, tomé Coca-Cola, tomé seco. No me levanta nada, estoy cansado. ¿Qué estás tomando? Estaba podrida, ¿no? Y te la cobraron barata.
3: No, yo veo fútbol nomás. Yo veo los partidos.
2: No, pero contá lo independiente. ¿Qué pasó?
3: No, porque viste que el otro día jugó con Atlético Tucumán, perdió 4-0, quedó eliminado en la Copa Argentina.
2: Sí.
3: Hay una histórica canción independiente que le canta a Racing que no va para atrás, que traicionó los colores cuando fue para atrás y demás.
2: Okay.
3: Bueno, hoy se demostró que Independiente va para atrás, ¿o no? Bueno, vamos.
2: No sé, te estoy escuchando.
3: No, porque hoy la mentalidad, la actitud con la jugó Independiente.
2: ¿Hoy fue para atrás Independiente?
3: No, hoy jugó a la altura de Independiente. Está bien, le falta mucho, tiene mucho para crecer y demás, pero si vos comparás los dos partidos de Independiente, yo digo, ¿Qué diferencia hay de hace 4 o 5 días a hoy?
2: Mirá que te va a venir a buscar Malcorra a la puerta de la radio.
0: Técnico distinto, técnico distinto, por ejemplo.
3: Hoy Independiente jugó y mereció ganar y lo... O sea, exagerado el resultado, pero...
2: Vos decís que los jugadores independientes le hicieron la cama a Quinteros.
3: Pero no me queda ninguna duda.
4: Yo le dije que fue llamativo lo de Atlético Tucumán.
3: Si quedó alguna duda, se demostró hoy.
0: Acá sabe lo que pasa. Acá él está caliente porque él esperaba que le jugara como contra Atlético Tucumán, Independiente.
2: ¿Fuiste a la cancha vos hoy?
3: Por supuesto. No, pero yo...
2: Ah, te pasaron todas hoy, ¿eh?
3: Lanús jugó un buen partido, pero bueno, se nota. Tuvo algunos errores, tuvo mala suerte, creó muchas situaciones de gol, pero bueno, sí. Eso era al margen.
0: Y perdió,
3: exagerado el resultado.
0: Le podía haber ganado por 4 goles Lanús Independiente.
3: Sí, por eso.
0: Entonces no es que fueron para atrás, tuvieron culo hoy.
3: No, hoy no fueron para atrás. Los
1: pero si Lanús podría haber hecho 4 goles por las situaciones que tuvo, ¿cuál es la diferencia de lo que hizo Atlético de Tucumán?
3: No, pero Independiente también pudo haber hecho goles. Hizo 3 y hasta tuvo alguna que pegó en el travesaño, tuvo varios rebotes.
2: El arquero de Lanús...
3: El partido fue de igual.
2: El arquero de Lanús raro hoy, ¿no?
3: No sé si es raro, pero bueno...
1: La querés llevar para...
3: Tuvo una que regaló
2: los Rari, ¿no? El arquero de Lanús hoy. Claro.
3: Pero, a ver...
2: ¿Cómo anda mi amigo Nicolás Russo?
3: No, muy bien, Nicolás. Tiene ahí... quieren algunos hinchas echar al técnico, pero Nicolás está firme con el técnico. Por lo menos está firme.
2: Ah, Nicolás, no lo eché a Pellegrino. Está aparte firme, el profe Macaya ahí, amigo.
3: Está firme. Mi campeón internacional, no sé, ahora ya se lo ganó.
2: Está bien. Decirle que cualquier cosa, si necesita algo, me llame.
3: Sí, nos está escuchando seguro, así que...
2: Le mandamos un beso grande a Nicolás. No, mi gran amigo Nicolás Russo.
3: Un fenómeno.
2: Tiene un solo problema.
3: A ver.
1: Sí, ya sé. Bueno, no lo diga. Sí. Y bueno.
2: Un solo problema tiene. Pero ya lo vamos a traer para el lado nuestro.
3: 6 títulos tiene.
2: Ya te vamos a traer para el lado nuestro, Nicolás.
5: Ya habla de fútbol, sí. Me parece.
1: Hablamos futbolísticamente.
0: No.
2: Tranquilo, Nicolás.
0: No, el problema es que no.
2: Ah, sí. Si fue peronista, después fue masista y ahora va a ser mileísta. No. Tranquilo, Nicolás. Nosotros
0: no
2: somos
0: igual.
2: Bueno, Bertoa, seguí viéndola, dale. Seguí viéndola. Bueno.
4: Gran día para echarlo hoy a Bertoa.
2: ¿Cómo?
4: Sí, porque es feriado que hay que... Es un gran día para echarlo.
2: Yo te banco. Dijiste una pelotude, pero te banco. Se tira encima el jugador, la viste vos solo.
4: Es un despido.
1: Ahí está.
2: Hacelo acá. A ver, ¿cómo es? Hacelo atrás. Pará. Interpreta y todo. No. ¿Cómo es? Esperá, lo puedo tomar.
0: Pará un poquito que sigue la cámara. Pará que sigue la cámara.
4: Pará que ahí te está buscando.
0: Pará que enfoque.
2: Esperá.
0: Pará la cenita.
2: No, hacerlo
0: la
2: conmigo,
0: cenital.
2: Yo tengo de virucho.
0: La cenita.
2: Esperá.
1: Amagá, ¿eh?
2: Esperá. No, pará, la va a hacer completo.
5: Voy atrás de Gaby, estás.
2: Estás atrás mío, boludo. Guarda con la silla. A ver, tirame, rompe todo. A ver. No, estás con la cámara equivocada. Ahí.
4: Sale igual, ¿eh?
5: Otra vez.
4: No, lo tiene bien logrado, ¿eh?
0: Pero pará. Tiene que caer al piso finalmente, Correa.
1: ¿Tu apellido no es Correa?
3: A ver.
5: Ahí va corriendo.
2: A ver, dale. Ahí.
4: Bueno, está imitando.
2: Va para el otro lado. Están arreglando las cámaras, dale.
5: Se viene
2: ahí va.
5: Por la izquierda, Correa.
4: Ah, qué bien le salió. No, ahora quedó claro, ¿eh?
2: ¿Sabes qué? Yo soy un boludo.
4: Sí.
2: ¿Sabes que lo contraté a Memo Sena al pedo?
4: Estaba siempre acá.
2: Era este, boludo. Para hacer imitación era este.
0: Yo sé una cosa, y si va convencido, tiene razón. ¿Eh?
1: Sí, claro.
0: ¿Sí?
5: Que nos convenció.
0: No, pero él se ha convencido, tiene razón. No, nadie sabe de nadie. Nadie sabe nada.
2: Pero aparte creo que no hay discusión que fue penal para arriba, ¿no?
4: Debe ser 99 a Bertoa la discusión del penal.
0: Es que no cuenta como uno.
1: No cuenta como uno, porque el porcentaje es mucho
0: 99,
1: mayor.
0: 99.
2: No, es tremendo. Bueno, Paulo, ¿cuándo viaja River? ¿Mañana?
6: Mañana por la tarde va a estar viajando River con esta dificultad de saber quiénes van a jugar por los laterales. Recordemos que fueron 5 los cambios permitidos en la Copa Sudamericana. Y esto lo remarco porque algunos te preguntan, ¿por qué no está Giovanni González? Bueno, porque cuando presentaron la lista, solamente de los 9 refuerzos que tuvo River, podía inscribir a 5. E incluso no está Luca Beltrán en la lista.
4: ¿Sabés que yo lo critiqué al Chacho por eso y hoy lo veo mejor a Borré que a Beltrán?
1: Ah, eso es un veleta, ¿va?
4: Sí, es verdad. Es que a priori vos decís, bueno Beltrán o Borré, lo vi muy mal a Beltrán, pero desde lo físico lo veo mal.
2: Ayer muchos me dijeron Beltrán jugó bien. Yo lo que digo es que Beltrán ayer corrió todo, pero no tocó la pelota a Beltrán.
4: Poco.
2: ¿No pateó al arco?
4: No.
7: No encuentra la forma, no encuentra...
2: Yo quiero saber quién va a jugar con Lucia dentro del área.
7: Es que Beltrán nunca fue un 9 parado dentro del área,
2: Gabi. Pero por ahí no lo hace mover tanto a Driussi.
7: Eso puede ser.
2: Por ahí no se mueve tanto a Driussi. Que siga saliendo Beltrán, pero vos, no puede ser que River...
7: Pero vas a tener que encontrarle una función a Beltrán. El lugar en la cancha, qué manera de jugar, porque está Anda, a contramano.
2: Ayer lo vi correr como los jugadores de Argentina contra España.
4: Pero es de lo físico,
2: Para cualquier lado.
4: Es de lo físico, porque cuando llegó Beltrán, que también fue uno de estos que tuvieron que tirar a la cancha a los dos días.
7: Pero estaba haciendo pretemporada.
4: Pero el Chacho dijo, habíamos pensado para Beltrán, porque lo vimos con alguna deficiencia de lo físico, habíamos pensado una mini pretemporada acá específica, pero tuvo que jugar. Y después explicó que en la lista del otro día, la pregunta le hicieron, Borrego Beltrán, y él dijo que lo veía mejor de lo físico a Borré.
6: Y además que él quería...

0: y hacer una rotación, que en el campeonato jugara Beltrán y en la Copa jugara Borré. A ver, los cambios fueron Nicolás Otamendi adentro, Tobias Andrada, Ángel Correa, Thiago Almada y Rafael Borré. Y los que han quedado afuera, que ahí es donde tenía los reemplazantes de Montiel y Acuña. Pero bueno, la lista se entregó antes.
1: Ortega y González.
0: Pero primero, cambios.
2: Pero perdóname, Pablo, perdóname. La lista se cambió la semana pasada. No peguemos, porque si no pegamos.
0: No estamos pegando.
2: La lista fue la semana pasada. Peguen. Si tienen ganas de pegar, peguen. Pero es que la lista se presentó la semana pasada y tampoco Caudé se imaginó que se le iba a desgarrar Montiel.
0: Pero además,
2: para ponerlo, ¿de verdad ustedes me dicen que una de las dudas de la lista era Giovanni González, ponerlo o no ponerlo?
1: Vos lo tenés a Montiel como única opción. Y con la seguidilla de lesiones de Montiel, tenés que pensar que puede haber una catástrofe.
2: Trajiste ocho jugadores nuevos que son más importantes que Giovanni González.
1: Yo no sé si Andrada, por ejemplo, que a mí me encanta y tiene que jugar, era más necesario en esa lista que Giovanni González, que me parece que es un refuerzo.
2: Si no se lesionaba Montiel, iban a decir que era una barbaridad que Andrada...
1: Puede ser.
2: El problema es que vos trajiste nueve tipos, los nueve tipos son titulares, y tenés algunos jugadores que no paran de lesionarse.
1: Sí, pero Gaby, ¿sabes qué?
0: Quizá lo que más se le puede objetar es lo de Ortega, porque lo de Acuña ya estaba lesionado cuando River hizo los cambios.
2: ¿Y a quién dejabas afuera? Decime los que entraron.
0: Otamendi, imposible dejarlo afuera. Correa, imposible dejarlo afuera. Almada, imposible dejarlo afuera. Borré, porque tenés una...
1: Andrada o Borré era. No, pero podés jugar con Freitas arriba.
2: No podés volver a jugar con Freitas.
1: Freitas Correa arriba. Si no, lo ponías a Borré y ponías un defensor. Bueno, era lo que te quedaba, Gaby. Hay que armar de alguna manera. O si no, Andrada, y Andrada lo puede reemplazar por Fausto Vera o por...
3: Donde yo creo que
4: te puede salir bien o te puede salir mal, porque después tenés la revancha acá, en la que por ahí lo que necesitas es más Andrada titular.
1: Lo que pasa es que no tenés todas las opciones. Tenés que compensar de alguna manera.
2: Son cinco y serán cinco en la próxima.
1: Claro.
2: Son cinco y serán cinco en la próxima.
0: Son tres después.
2: Son tres.
0: Y además, uno va a tener que esperar a que River llegue hasta semifinales para poder anotar.
4: El razonamiento de Martín es correcto. Yo estoy de acuerdo con el razonamiento inicial. Sabiendo que Montiel le ha costado mucho afirmarse y poder jugar 3-4 partidos consecutivos, no tener otro que se aproxima a marcador de punta, y la realidad que luce como desprolijo. El tema
0: es... Justo se fue Ulises Jiménez a...
4: Bueno, está bien, pero eso lo sabían.
0: Hubo algunas cuestiones.
4: Me parece, Martín, que acá lo que ha hecho el entrenador es ponderar dónde en el partido 180 pierde menos.
2: Claro.
4: Para mí es eso.
2: Partido 180.
4: Arriesga a jugar un partido sin un marcador de punta, sabiendo así de antemano y pensando que cuando lo tenga que liquidar aquí en el Monumental...
2: Necesita gol y juego.
0: Va a tener Acuña.
4: Y bueno.
0: Él, yo creo que cree que por lo menos para la revancha lo va a tener Acuña.
4: Claro, y si vos tenés Acuña, corres toda la defensa y acá jugás con una defensa que capaz que ni necesitas jugar contra la defensa.
0: Sé que en los cinco cambios incluso tardaron y terminaron haciendo la inscripción, pagando la multa, porque si vos la entregás el lunes en vez de entregarla el sábado, tenés que pagar una multa. River se demoró porque además hubo alguna duda si era Andrada o era Ortega. En el cuerpo técnico en algún momento hubo esa discusión de quién poner por la necesidad que tenían de hoy no contar con un lateral izquierdo.
2: Vamos al Mitre Informa primero y a la vuelta hablamos de Boca, que juega mañana. Sin Paredes.
5: Sin Lozano.
2: ¿Y sin?
5: Pellegrino. Sí. Que obviamente...
2: Te voy a decir una cosa, sí. Te lo digo ahora.
5: A ver.
2: 23, 30, 21, sí. 22, sí. 23, 24 segundos. Estás cagado.
5: Sí.
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8: De la noche, 30 minutos, temperatura en Buenos Aires, 10 grados 8 décimas, el cielo está cubierto y la humedad 88%. Continúa el drama para los vecinos de La Plata que siguen sin luz. Al momento la empresa de suministro eléctrico EDELAP actualizó el estado y señaló que hay 18.000 usuarios sin el servicio y que además instalarán 15 grupos electrógenos para avanzar en la normalización del suministro en las zonas afectadas por el incendio en la central eléctrica en Tolosa. Aseguran que la restitución del servicio continuará de manera progresiva.

0: en las próximas 72 horas. Fútbol, torneo clausura. En el último partido de la fecha 5, Gimnasia y Esgrima de Mendoza le ganó 3-1 a Talleres de Córdoba. El equipo de Jorge Sampaoli cosechó una nueva derrota y por ahora la T no levanta cabeza.
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0: El tiempo en Buenos Aires, terminaremos el lunes con cielo mayormente nublado. Atención porque mañana, martes, desmejoran las condiciones. El Servicio Meteorológico Nacional anticipa lluvias aisladas por la mañana y luego mejoran con cielo mayormente nublado. La temperatura mínima será de 8 grados y la máxima de 12. El cielo estará parcialmente nublado y la temperatura oscilará entre los 9 y 14 grados. El cielo cubierto en Buenos Aires, temperatura actual 10 grados 8 décimas y la humedad 88%.
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3: Bueno, 23:33, momento de hablar de Boca. Che, qué buena victoria de Estudiantes, ¿eh? Estuve en La Plata, un abrazo grande a mis amigos pincharratas. Tremendo. Gran victoria. Si Gimnasia no ganó esta, parece que no gana nunca más, ¿eh? Nunca más. Tenía el partido controlado claro. Hasta el minuto 36, la expulsión de Steinbach, una irresponsabilidad de ir a barrer de la manera que fue a barrer, se quedó con un hombre de menos y Estudiantes con espacio lo pasó por arriba.
4: ¿Y por qué?
3: Y fue 4-0 porque creo que Estudiantes...
4: Ajó. Ojo, igual, ¿vos decís que la expulsión solamente modificó el partido?
3: Para mí hasta la expulsión... Hasta estaba un poquito mejor Gimnasia.
5: Sí, estaba mejor Gimnasia. Pero es hasta de la cabeza. Por la diferencia que hay en esos clásicos, claro. Una vez que estás mejor, lo empezó a pelotear Gimnasia y uno menos.
3: Nacho hizo un primer tiempo.
5: Arruinó.
3: Bárbaro.
4: El problema es que de una expulsión en un clásico así, vos podés esperar, porque la historia de este siglo lo manda, que Estudiantes hubiera redoblado. Y Gimnasia se desmoronó.
3: ¿Sabés claro, que, el problema es que Gimnasia ayer,
4: hizo la lectura de que ya está?
5: Ya está.
3: Trazó una línea. Y dije que como se dio el partido, la expulsión de Steinbach fue la expulsión de Embolo. O de Embolo. Mm. La reacción del partido, digo, ¿eh?
4: Sí.
3: Para mí, si no le expulsaban a... ¿Es Embolo o Embolo?
5: Como le quieras decir.
3: Bueno, Embolo. Si no le expulsaban a Embolo, para mí Argentina no ganaba ese partido.
4: Con Suiza.
3: Con Suiza. La estaba pasando muy mal. Y Estudiantes no la estaba pasando bien.
5: No, pero también es verdad, viendo el partido...
3: La reacción de la expulsión hace que automáticamente te metas atrás.
5: Y en mi casa, yo lo vi y dije, ya está, no tiene más chance. Gana Estudiante.
3: Ah, como lo dijiste vos, ya estaba.
5: No, porque en ese clásico pasa...
3: ¡Vos! Fuimos toda la plaza.
6: Yo estoy de acuerdo con Martín, ¿eh? Entre Bertó y vos...
5: Yo dije, que no soy ni de Estudiante ni de Gimnasia. Imagínate, ya la gente de Estudiante ya se envalentonó, los de Gimnasia subieron.
4: Tal cual.
5: Es hasta mental eso.
7: El Gimnasia ya sabe que cuando pasa eso...
5: Claro, el Gimnasia...
3: ¿Cuánto es un gurú de esto?
5: Y sí, la verdad que falló poco, ¿eh?
3: El gurú del fútbol.
5: Sí, falló poco.
4: Fue el primer gol de Tobio Burgo, fue ese.
7: Yo recuerdo cuando dijo que Moreno era más que Paredes.
5: Lo sigo diciendo.
3: ¿Tenés data de Vareiro?
7: Tenemos data de Vareiro. Él tenía una data. Johnny, tengo algo para completar.
8: Sí, a ver.
3: Hoy se cumplen 100 días con Vareiro fuera.
8: Sí, 9 de mayo, el último.
3: Partido de Copa Sudamericana.
8: No, el partido con
3: Copa
8: Huracán. Con Huracán, el 1-3. Boca pierde con la Católica ya a final de mes, el 29 de mayo. Ah. Él se lesiona el 9 de mayo, el
3: cuando
8: sábado.
3: Cuando hace esa pirueta en el aire.
8: Claro. El partido que termina perdiendo 2-3 en tiempo suplementario Boca, él se lesiona en el primer tiempo. Que era un desgarro. En realidad, ahí se lesiona con el desgarro. Después se recuperó.
3: Igual dio la sensación que en esa jugada
8: roto
3: se rompió todo.
8: Sí.
3: Pero viste cuando te da la sensación de que un tipo se rompe. No sé si la tenés, Ariel. Pero si la tenemos, estaría buena ponerla en el canal de YouTube. Es tremendo. Yo estaba relatando el partido y dije, este chabón se rompió todo.
8: Sí.
3: Pero viste como decía, este tipo se rompe todo.
8: Aparte de un tipo grande, viste que cuando se lesionan por ahí físico más grande.
3: El gesto técnico era de...
7: La caída fue tremenda.
3: Si lo encuentran.
8: Sí, hizo una media tijera, una... Bueno, tiene para 1 o 2 semanas para seguir trabajando

0: en el tema lumbar. Sí,
1: tiene para, a mí me dijeron que tiene para 2 semanas para ver si
0: para
1: puede
0: probarlo.
1: Volver a intentar entrenar en con normalidad.
2: En 2 semanas van a probar eso, van a hacer como un entrenamiento, o sea, tiene 2 semanas de recuperación todavía hasta poder hacer un entrenamiento con roce, con otros jugadores. El quilombo que tienen es que aparentemente lo que tienen es una rectificación lumbar. O sea, que es peor que lo de Cavani. ¿Por qué? Yo le hice sacar, ahora lo voy a mostrar, digamos. La rectificación, la columna tiene como una curvatura lógica. Uh-huh. Si eso se rectifica, te cambia todo y te hace vivir y jugar, y vivir con dolor, digamos, permanentemente.
1: O sea, él ya
2: tiene un quilombo de rectificación lumbar, lo van a operar, se supone que lo van a operar porque, digamos, si no termina de dar resultado el bloqueo es...
1: Mira, esta es la jugada, perdón, a la gente de la radio le contamos, estamos viendo de nuevo la jugada, pero fíjense...
2: Sí, él cae muy mal, cae seco, sin ningún tipo de defensa, viste, no puedo poner los brazos, nada, ves, y está, y se va...
1: Y aparte en el aire hace un esfuerzo...
2: Pensaba que se le habían, no sé, roto los huevos.
0: Sí, o desgarrado ahí.
1: No, bueno, él ve la ingle, ¿no?
2: Es tremendo.
1: Él le duele la ingle. Porque más allá de la caída...
3: Ya que tenía un golpe en el partido contra Cruzeiro.
1: El gesto técnico en el aire es tremendo. Lo que pasa en el aire es tremendo. Él tira todo el cuerpo para tratar de impactar la pelota. Ahí se cae, mirá. Ahí se tira.
2: No. Se da cuenta de que no puede. Se da cuenta de que no puede, claro.
0: Ahí dio la impresión de rotísimo.
2: Sí.
1: Bueno. A ver, la podemos ver de nuevo la
2: mira, ahí se tenía el doble desgarro.
1: Mirá. ¡Ah! Porque aparte él va de lleno a pegarle a la pelota y no puede impactar la pelota.
3: Nada.
1: Va al aire, perdón, Tony.
2: Sí. No. Lo que decía es que ahí tenía ya el doble desgarro, que se decía el desgarro abdominal y el desgarro de un aductor o una cosa por el estilo. Y lo que se suma es eso de la rectificación lumbar, que, digamos, en Boca tienen miedo de que el bloqueo no sea suficiente, porque el bloqueo es un analgésico, nada más, es una analgesia
3: prolongada,
2: una cosa así. Y esto aparentemente requiere de una operación. Y el tipo ya vive con dolor y tiene... ¿Viste cuando vos tenés una caries y tenés miedo de morder porque sabés que te va a doler? Bueno, eso es lo que le pasa. Tiene miedo hasta de moverse. Entonces, mirá, ahí tenemos el gráfico. Lo normal, sí, la columna normal es la primera de todas. Lo que le pasa a él es lo que figura en la tercera imagen. Los que no puedan acceder por YouTube, les decía, la columna tiene una curvatura medio de S, una cosa por el estilo.
3: ¿Sí? Si miramos la...
2: Y si la columna, digamos,
3: un gráfico de la columna de perfil.
2: Exactamente, es un gráfico de la columna de perfil, digamos, que hace como una suerte de S o una S invertida, ¿sí? Y, digamos, la columna de Valero casi no hace esa curvatura, sino como tiene la columna como si fuera recta. Por eso se dice rectificación de la columna. Eso es lo que le causa el dolor, ¿sí? Lo que hace que las vértebras, el espacio intervertebral se altere, no sea exactamente el mismo.
3: Se comprima.
2: Exactamente. Y es lo que le hace sentir ese dolor e incluso vivir con el miedo al dolor. O sea, ya es una cuestión de la cabeza y él está no está bien... anímicamente con respecto a esto, ¿sí? Porque además en Boca venía claro. Bárbaro, era un tipo que había entrado bárbaro en Boca, hacía goles, se había mostrado.
1: Ahora, este problema es previo que Boca desconocía.
2: No, o sea, no sé si es previo o digamos o se le termina
1: porque cuando pasa lo de la rectificación me perdí esa parte.
3: Eso debe ser anterior,
2: puede que sea anterior, sí, pero no, la realidad es que digamos él tiene, o sea, o él tiene un problema lumbar y se le agrava de alguna manera, sí, digamos en este tiempo con la actividad, digamos, no está claro.
1: ¿Con la exigencia de Boca?
2: Es difícil.
3: No.
2: Es difícil que, digamos, que esto se produzca de un momento a otro.
3: Lleva un proceso, que puede ser muy rápido el proceso en determinado momento, en el momento de crecimiento. Después ya la edad de...
2: Sí, es como la escoliosis, lo mismo.
3: Tal cual.
2: Exactamente, que es una curvatura mayor, una torcedura, una cosa por el estilo. Bueno,
1: le puedo mostrar las placas de...
3: Sí, bueno, sí.
1: Eso tengo una experiencia.
3: Sí. Tal cual.
2: ¿Escoliosis?
1: No, claro, mi hijo tuvo una escoliosis muy profunda y le tuvimos que reemplazar toda la columna.
2: Ah, no sabía.
1: Sí, boludo, casi no camina más.
2: No sabía. Bueno, el problema de la rectificación es lo que termina ocasionándole todos los problemas. Y la realidad es que Boca sigue necesitando un 9.
3: Boca, ¿qué te iba a decir?
2: Boca sigue necesitando
3: un 9. Tiene que salir a buscar otro 9.
2: Y sí, porque en realidad el Valencia llegó para competirle, para jugar 20 minutos.
1: Igual el Vasco había dicho en la previa

0: No, no, no, bueno, lo entonces, acepto,
1: tanto
0: no lo
1: están hablando de 9-9.
2: Pero vos tenés alguna data, ¿por qué no lo va a querer a Valencia?
3: Porque si el Vasco hoy está preocupado porque no tiene un 9, no debería estarlo porque él aceptó las condiciones de Valencia.
4: A mí me parece que, como dice Tony, lo aceptó. Pensando en otra realidad de Varela.
0: Por estas condiciones que yo te digo que se le dan a todo refuerzo de Riquelme, los preferidos. Libre, 35 para arriba, roto.
3: ¿Cómo se lleva el Vasco? Vamos a quilombo. ¿Cómo se lleva el Vasco con los médicos de Boca?
2: Mal.
3: Ah.
2: Lo dijimos en la
3: transmisión. ¿Le contaron al Vasco la verdad de lo de Vareiro? ¿O le ocultan la realidad de Vareiro?
0: No sé.
3: ¿O le dijeron al Vasco que lo de Vareiro era más leve, más tenuo, por eso aceptó
4: lo de Valencia,
3: porque él creía que a Vareiro lo iba a tener en un determinado momento?
0: Ojo.
3: ¿Por qué los médicos de Boca no se llevan bien con el Vasco Rabarrena? No, preguntas no. ¿Qué hago, eh?
0: No, ahí hubo diferencias hasta en la publicación de partes. Claro. Si se publicaban los partes, si no se publicaban, qué se decía.
3: El quilombo de Vareiro.
2: Lo dijo el Vasco.
3: El quilombo de Vareiro. El parte no es un problema. Te puede enojar, te puede.
0: No, no, me refiero a dar por desgarrado o no dar por desgarrado. Esos quilombos.
3: El problema no es ese. El problema es Vareiro.
0: Sí.
3: Boca necesita un 9, no tiene un 9. El Vasco trata de aguantar lo máximo que puede a Mementiel. Y no le está dando resultados.
0: Pero te dice un golazo.
3: ¿Eh?
0: Golazo es. No gol, ¿cuál? Golazo. El que le hizo a Platense es un golazo.
2: Ah, déjate joder.
0: Pará.
1: Definió
0: un
1: bien,
0: un tipo
1: bien.
0: Te digo en serio. Bien, un tipo, pará. Bueno. Un tipo que viene, seco como viene él. Le pega, ¿sabes? Recibe el centro y le pega y le arranca la cabeza.
1: A su tiempo.
0: Y se toma
1: bien.
0: Su tiempo, lo deja pasar de largo y define.
1: Eso
0: es una definición extraordinaria de
3: delantero de Boca. Igual un delantero de Boca no puede perder la cantidad de goles que pierde.
0: No, yo te estoy. ¿De qué hablé yo? Yo
1: hablé del gol del otro día.
3: Creo que fue un golazo. Fue un buen gol.
4: Gaby, las dos cosas son ciertas.
3: No me pareció un golazo.
2: Para mí fue una
0: gran definición. No, digo que es una gran definición. A eso me refiero, un golazo.
3: Lo más importante de la jugada.
0: Porque tiene una frialdad para hacer eso en ese momento.
2: De Aranda y el de Ascacíbar que se la deja servida. El de Ascacíbar
3: lo ve de frente.
2: No sé.
0: El tipo lo hace pasar de largo al arquero y define y se toma un tiempo de más en un momento en que está urgido por el empate, por la situación de mierda que está atravesando.
4: Sí, de no reventarle la cabeza al arquero.
0: Totalmente.
4: Asegurar
0: que la pelota.
3: Que le reventó la cabeza al arquero, que fue después, se la terminó tapando.
4: Bueno, por eso. Lo de Ascacíbar no
0: es una salida
4: menor.
0: Igual.
4: Porque Ascacíbar, Gaby, tiene que cabecear en contra de los manuales.
2: Para mí no fue sencillo lo de Ascacíbar.
4: No, no fue. Porque él cambia la postura porque sabe que si él se pone de frente, tiene que cabecear al arco. No le queda otra. O la saca o la peina. Y se pone de costado, arriesgando a cabecear así, casi sin mirar la pelota. La verdad que un gesto técnico.
0: Tremendo.
4: Fantástico.
0: Y el todos pase. Los tres gestos técnicos del gol son buenísimos. El pase de Aranda es bárbaro.
4: Sí.
0: El cabezazo de Ascacíbar es bárbaro. Y la definición de Mementiel es bárbara.
4: Porque
0: las tres cosas.
4: La pelota viene acá y Ascacíbar hace así, casi sin mirar la pelota.
1: Pero es cierto. Ascacíbar está iluminado.
0: ¿Eh? Ascacíbar está iluminado.
4: Tiene cuatro goles y una asistencia de cinco partidos.
2: Y la asistencia que le dio a Mementiel. El con zurda al final.
0: También.
2: En la última.
5: De cabeza siempre. Eso es lo que a mí más me llama la atención.
1: No.
5: Siempre
1: no,
5: gana de cabeza.
1: Gana. Llega solo.
4: Llega
1: solo.
5: Bueno, se ubica perfecto. No, es que no sé,
4: se ubica,
5: pero.
4: Nunca está parado. En cada cabezazo él
5: cuando
4: viene.
5: Cuando viene de arriba.
1: No es que te gana.
4: No, jamás. Ya. Es un 9 que está parado, bueno. Salta y le gana.
5: Sí.
4: Siempre viene.
5: No, tiene un don increíble de ponerse donde hay que estar. Va donde hay que estar.
0: Y con respecto a lo que decía Gaby, exacto. Sí hay quilombo con el tema de los médicos, porque, digamos, si vuelve a ocultar, o sea, y pará. Y Riquelme apurándolos a los médicos para que den alta, y Riquelme apurando a los jugadores para que jueguen. Porque dice, ese es otro quilombo.
2: Y no hay parte ahora de los lesionados, no hay parte. Desgarrado Pellegrino, no está claro lo de Paredes.
0: Está desgarrado.
2: A Paredes, a mí me dicen
3: el mensaje que puso Paredes no dijo descanso este partido y vuelvo.
2: No.
3: Da la sensación que dice que, a ver, lo que dice Paredes, que va a estar un par de partidos
2: la
3: afuera.
2: Información extraoficial es que lo de Lozano y lo de Paredes sería menos que lo de Pellegrino. Ahora, mira, yo creo que con Paredes
0: puede ser menos, pero este garro igual.
2: Con Paredes van a dejar que aproveche para descansar un poquito, hacer un 2-1, como diciendo, recuperate la lesión.
4: Ay, claro, te iba a decir, hay que ver los resultados.
2: Lo que pasa es que el mata-mata,
3: Vélez. Ese es el partido que
2: el 2 de septiembre, en Córdoba, mata-mata.
0: ¿Qué día? ¿Cuánto falta para eso?
2: Menos de 3 semanas.
4: ¿Contra?
0: Vélez,
3: Copa Argentina.
2: Final del universo, de la historia de la humanidad.
3: No tiene equipo, Boca es el campeón de la Copa Argentina.
2: No, perdón, después está Belgrano, Racing. Y después semifinal y final.
4: Y la quiero, no es fácil.
2: Y Boca es una máquina de perder partidos chotos.
4: Y a Vélez.
0: Boca no juega buenos matamatas.
3: No hay manera. Perdón. Con mucho respeto lo digo y no vengan con eso de la mufa.
2: No hay manera
3: de que Boca, sin Independiente, sin San Lorenzo, sin River, solamente con Racing, que seguramente.

0: quedará eliminado con Belgrano.
1: Belgrano es el campeón del fútbol argentino.
0: No hay manera de que Boca gane la Copa Argentina. No hay manera de que Boca no gane la Copa Argentina.
2: Hoy Boca Belgrano no le gana.
1: No, claro que no.
2: Hoy no le gana.
1: Es muy superior Belgrano.
2: Hoy no le gana, Gaby.
0: Yo creo que sí. No. Yo creo que lo pasa por arriba.
2: No, no. Ni de casualidad. ¿Pasarlo por arriba Belgrano?
0: Pero pará, con el contexto Paredes, con Paredes y Paredes, ¿equipo completo, me decís vos?
2: A equipo completo te digo, no le gana.
1: ¿Por qué va a ser mejor si el otro es campeón, es ganador, tiene experiencia, son vivos?
3: Vélez está armadito, Gaby, también, ¿eh?
2: Pasa por arriba. También.
3: Con el técnico Pillo y
0: pasa
3: ahí.
0: Por arriba, sí.
3: Y Racing, que va a ser prácticamente quizá lo único que juegue en la vida, no es fácil, ¿eh?
2: También. Sin un 9, si no tiene un 9.
4: Pasa por la formación de Racing.
3: ¿Pero qué me importa la formación de Racing, boludo? De Racing,
2: no tiene un jugador reconocido.
3: Pero falta es que juegue
2: es Racing. Es el menos Belgrano. Importante de todos.
0: Racing juega con Boca el domingo, que creo que lo vas a hacer vos.
2: Racing,
0: ¿vas a ir a la cancha de Racing?
1: 21:30 horas.
0: ¿Sí? ¿Vas a ir vos a ese partido? Si los planetas se acomodan. Juega con Ebni.
2: Con Echni.
0: Con Ebni. Sí. Y Caroncha. Sí. 9 de Racing.
3: Sí, no va a jugar Maravilla. Eso
0: juega Maravilla.
1: Maravilla no. ¿Querés que te tire los antecedentes de los últimos partidos?
2: Día, sí.
1: Hace 10 años que a Boca le cuesta Racing. Antes le ganaba siempre, ahora no le gana nunca.
0: Pero una cosa, lo mismo. Hay un antecedente de que Boca hoy está un poquito mejor. Estamos viendo otro Boca.
2: Pero estoy de acuerdo con vos, pero vos me estás hablando Boca de este Racing desangrado por completo. Bueno. Que Boca le gane a este Racing.
1: No le ganó a Platense.
2: La verdad que es probable, puede ser.
0: Para mí este Boca titular, este Boca titular con Paredes en cancha, Belgrano lo pasa por arriba.
1: ¿Por qué Boca no cabecea nunca?
0: Lo pasa por arriba.
2: A Belgrano.
0: No tengo duda.
2: No lo has visto a Belgrano.
1: Es increíble.
0: No tengo dudas.
2: Pero
0: el otro día con Independiente. Con Independiente no le ganó 2-0.
2: A Independiente Rivadavia.
0: 3-1. ¿Cómo terminó?
2: 2-0.
0: Con el gol de Rigoni.
2: Sí, golazo.
0: Golazo a los dos minutos.
4: Golazo, la clavó en un ángulo.
2: Jugó 10 minutos y lo ganó y después.
0: Jugó muy bien el Mudo Vázquez.
2: Sí, está muy bien.
0: Bueno, por eso sí, lo vi a Belgrano.
4: Que tiró.
0: Creo humildemente que Boca a Belgrano lo pasa por arriba. No, creo que lo pasa.
1: No tenemos confianza. Nos ganan pelota parada.
3: Y ese cuadro que le quedó a Boca en la Copa es molesto, ¿eh? Porque es Boca Vélez y después ganó de Racing Belgrano. Es jodido, no es fácil. No es para. No sé si Boca está para pasar por arriba a alguien.
1: Y después vas a semifinales y final todavía.
0: Pero, a ver, vos sos molesto para mí y seguís estando.
3: Sí, soy funcional. Pues soy funcional.
0: Sos molesto y seguís estando. Todavía me sigo preguntando por qué. Ahora, yo en ningún momento dije si era molesto o no molesto, porque de hecho a vos tampoco te lo remarco.
3: Pero yo no dije eso. ¿Qué querés? Que yo no quiero repetir. Lo que sí. Puede ser que lo pasa diciendo. Por arriba, yo digo que no.
0: El gran candidato a ganar esta Copa Argentina con la mediocridad que hay es Boca.
3: No estoy de acuerdo.
0: Es Boca. Sin River.
3: Estoy de acuerdo.
0: Sin Independiente. Sin San Lorenzo. Y Racing viviendo el momento que está viviendo.
4: Sí, es el que está obligado.
0: Es Boca el gran candidato.
3: Tenés a Estudiantes.
0: Es el gran candidato
3: Boca. Tenés a Independiente de Rivadavia que ya lo vimos.
1: Campeón.
3: Tenés a Vélez. Tenés a Belgrano. Tenés a Racing.
1: Somos campeones en los últimos tiempos. Menos Boca.
3: No te estoy nombrando a Midland ni a Banfield, ¿eh? Te estoy nombrando...
1: ¡Claro! Vélez campeón de todo, últimamente
0: no pegás ni el pelo con Platicola. Así que te voy a dar bola a vos.
3: Estoy acertando todo lo que digo.
1: Tienes razón, el loco.
3: Todo lo que digo estoy acertando. Estoy muy preocupado por Sampaoli ahora.
0: Perdió, volvió a perder por goleada, ¿no?
2: 3-1. Y pudo ser 4-0 porque estaba 3-0, penal para
0: Gimnasia. ¿Lo banca Fassi?
2: Fassi no tiene
1: voto. Fassi no lo va a bancar, ¿eh?
2: Fassi no, pero Fassi sí.
1: Todo bien, ¿no?
3: Muy bueno.
0: Porque ya es la segunda goleada de manera consecutiva, ¿no?
2: Claro, sí, ha perdido 6 de los últimos 7 partidos.
1: 0-3 con Lanús.
2: Oh, claro, 3-0 con Lanús.
1: 1-3 con Vélez.
3: No, pero 3-1 con Gimnasia de Mendoza.
2: Que era 4-0 2 minutos antes.
5: Paoli, yo no sé cómo consigue el club. Yo
1: le y te cobra hasta el último.
4: Lo hablamos en la pregunta.
5: Tiene los mismos puntos.
4: Es el mejor, o sea, debe ser el mismo representante que tenía Maxi López. Porque es insólito, Maxi López en el Barcelona, o sea, sí. San Paoli lo clubes, sí. Consigue, es insólito.
1: Yo tengo una bomba, pero...
3: A ver. Guárdala para mañana.
1: No.
3: Ah, bueno,
1: no, tirala,
3: tirala.
1: En Boca tirala, hay muchas bombas, mañana primero.
0: A ver, tirá la bomba.
1: Es preocupante que Boca arrancó el año, el semestre, tercero en la anual a 4 de la cima, y ahora está sexto.
0: ¿A 4 de la cima?
1: A 5.
0: No cambió nada.
1: Está décimo en la tabla de posiciones.
0: Un chasquibum.
1: A esta altura, Úbeda es más que Rabarrena. Perdón, me duele horror decirlo.
0: Estás diciendo una barbaridad, dale.
1: Estoy tirando datos.
0: Bueno, pero no es una bomba, un chasquibum tiraste. Avisamos cuando viene la bomba.
1: Bomba es el mundo Boca convulsionado con el grito desmedido del loco Martín Palermo el otro día. Desmedido.
3: No pasó nada. La gente se iba de la cancha diciendo amamos a Palermo, no pasa nada.
2: Échalo, échalo.
1: Lo amamos, pero dolió.
2: ¿Qué va a doler?
3: No va a gritar el gol.
1: Y vos estás enamorado.

0: te separás de tu chica, sí. Pero al día siguiente estás con tu mejor amigo, ¿no te duele?
1: Que Guillermo lo gritó,
2: sí,
1: ¿no?
2: Pero esto no fue
0: Guillermo,
2: a
0: Guillermo no lo gritó.
2: Pasaron 20 años.
0: 5 años. Y el hincha de Boca, el hincha de Boca no lo ovacionó como tendría que ovacionar a Guillermo Barroso Schelotto.
1: Entonces ahí el quilombo es el hincha.
3: Dale, dale, dale con la bomba ahora. Dale.
1: Eso es una boludez.
2: Estás tirando varias bombas que no son hasta ahora.
1: Bomba, sí, bomba. Es. ¿Te quedaste sin bomba? Esa es una bomba.
0: No, no, no. Y después que por ahí.
3: Boca...
0: Y la otra bomba.
2: No.
0: La otra bomba que para mí Boca fue perjudicado contra Platense.
2: Listo. Llámalo, Berto.
3: Sí,
4: Berto. ¿Cómo si perjudicado? Lo favorecieron, no cobraron un penal.
0: Para mí no es penal. Cosa. Lo dice la FIFA y para mí sí es penal porque ustedes dijeron. Clarísimo.
1: Ese fue penal.
0: Fue la misma que la de ustedes. Yo no lo cobro, ¿eh?
1: Penal.
0: Ni uno ni otro.
1: Es penal.
2: No tuvo nada que ver una jugada con la otra primero, pero más allá de eso,
0: no.
2: El gran perjudicado fue Platense.
0: Tu opinión.
4: ¿Qué? ¿No hay mano de Gorosito?
0: Sí, pero no es penalti.
4: ¿Cómo no es penalti?
2: No es penalti.
0: Para mí no es penalti, porque tiene la mano así y el otro le pega ahí.
2: ¿Por qué dice penalti?
1: Está agarrando así y le pega la pelota en la mano.
0: No, que después le hizo un tacle.
4: ¿Pero de qué jugada están hablando?
0: Volvimos a la de Gorosito. De Boca fue perjudicado contra Platense.
4: Está diciendo que fue... todo lo... Pero escúchame, discutimos claro. 20 minutos y hiciste silencio y ahora venía a decir que no fue penal para vos.
0: Es que no me preguntaron la opinión, yo respeto. Para mí no saben todos, pero yo lo respeto. Yo hace 5 meses que estoy Gaby, no puedo venir a tirar una bomba tras otra. Cuando son las 12, menos 10, menos 5, que la gente está media dormida, que vos estás con el celular, tiro la bomba.
2: Qué razón.
0: Aprovecho el momento.
2: Tienes razón. Porque le dijiste a aquel, celular, y vos hace 10 minutitos que está ahí jugando a TikTok.
0: No y Bertoa me contagió un poquito, porque es como que me animó. Digo, si él dice la burrada que dijo, y yo tiro algo más o menos.
2: Este programa tiene esas cosas. Nada te contagia para bien, es todo para mal, pero te contagia.
0: Aparte fui tirando bomba, le pegué a Palermo, al Vasco, y nadie reaccionó, tiro la de Merentiel y listo.
2: Más que el Vasco, dijo. Esa te la dijo a vos directo.
0: Sí, porque también vi el programa ayer de la tele muy tendencioso en contra de mi equipo. Entonces dije, vamos a poner un poquito
1: los puntos.
0: ¿No
1: me lo perdí?
3: Todo lo contrario.
0: No. Fueron muy críticos.
1: ¿Equipo cuál es? Para, porque no me queda
4: ¿cuál claro, es tu equipo, Platense?
0: No, yo manejo la zona norte, pero mi equipo es Boca. De todas maneras, le iba a ser hincha Platense.
4: ¿Cómo viene la carpintería?
0: La carpintería, bien.
4: Necesito hacer un canje ahí con algunas cosas que tengo que reparar.
0: No, pero yo a 800 kilómetros, te puedo mandar la...
4: El flete lo pago, me haces todo el laburo.
0: Hacemos el laburo. Darío, Lautaro, anoten.
4: ¿Vamos a un canje?
0: Tomamos medidas, hacemos la construcción
2: de
0: las obras.
2: No, nada de canje. Efectivo y antes de la entrega.
0: ¿Cuál sería el canje?
4: Es chiquito,
0: sí, no, es... Estamos complicados. Si metemos, vos sabés que si ahí metés empleado, después te sacan hasta la gana de vivir.
2: Que ponga la de los sobres que caen acá.
4: Vaya, la van haciendo ustedes despacito, sin apuro.
0: Bueno, no hay ningún problema.
4: Necesito hacer 7-8 muebles.
2: No me está canje.
4: 7-8 cajas, casas.
2: Quita.
0: No, las casas, abertura sí.
4: Todo por canje.
0: Aluminio y madera.
4: Todo por canje.
0: No, es mucho.
4: Bueno, una casa.
0: Ahí sí, puede ser.
2: ¿Pero vos manejás la carpintería?
0: Bueno, pero vamos a hablar de Boca. No, yo...
4: Che, cerrá el culo vos, pelado, boludo.
2: No sabía.
4: Te estoy haciendo negocio con el pibe.
0: Boca para mañana. Ya lo dije, Boca va a pasar. Pero ustedes no me hicieron caso que el otro día el equipo fue muy salame de no meter un gol más. Y ahora va asustado mañana, sin paredes.
1: Vas asustado.
0: Yo digo una
4: mañana
0: cosa.
4: Mañana Boca gana el partido.
0: Y lo digo yo, mañana va a ganar.
4: Gana.
0: Lo digo yo. Ahora,
4: si gana, le va a sacar 3-4 goles de diferencia a la serie.
0: Dicho esto, si no gana, tiene que desaparecer el club.
1: Recoleta.
4: Puede
5: empatar y clasifica igual. Tampoco.
0: Puede perder.
4: Puede perder 1-0 y clasifica igual.
1: Está que ha eliminado lo primero que exijo.
0: Si clasifica, si ustedes me dan a elegir a mí, quiero clasificar por penaltis. Me encanta clasificar por penaltis. Si no,
4: una palabra nueva hoy, penaltis y ya.
0: Si no clasifica de ninguna manera, tiene que desaparecer el club. Arrancando por sacarlo.
4: Vamos a pedir que vayan a penales con Recoleta. Dale.
1: No, te digo una mejor. Rigore.
4: Dale, dame la formación que me toca ir a una tanda.
0: Montero, Gorosito, por Lozano.
4: Que salió al aire.
0: Sí, ojo, que no está bien Di Lolo, podría jugar tu amigo.
1: No.
0: Que Nicolás. Sí, el que anda con la nieta de Susana Jiménez. Costa por Pellegrino y Blanco. En la mitad de la cancha es Casíbar Delgado, Flores, Merentiel, Aranda y habrá que ver quién reemplaza a Paredes. Si lo hace Villa para jugar 4-2-3-1.
3: Está del arquero también, porque no dijiste nada. El otro día jugó
4: muy bien el arquero.
0: Muy bien el arquero.
1: Un pelotón sacó del
3: ángulo. Bien, porque viste.

0: la que tuvo Córdoba en cancha de Vélez contra Platense, porque
1: arriba,
0: todo.
1: Arriba la saca, bajo arriba
0: todo. Ahora, en los tiros de esquina, parate en el punto del penal. Si viene el punto del penal, agarrás. Claro, si va más allá, la agarrás. Y si va al arco, la agarrás.
2: Lo único que le falta.
3: ¿Y las que van afuera?
0: Que no la meta.
2: Lo único que le falta.
3: Che, me escribe Sergito desde Orlando.
0: Sí.
3: Me dice, el hincha de Boca nunca se olvidará que Palermo perdió a su hijo y 24 horas después estaba jugando y metiendo goles.
0: Estuve en la cancha contra Banfield, 3-0, primera
3: Palermo
0: fecha.
3: Es el ídolo más grande que tiene Boca.
2: Tómatela.
0: Sí, lo digo yo, pero...
3: Bajo, ¿sabes qué me pone?
0: ¿Qué te pone, Gaby? Oh.
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0: La, no sé, 18:50.
3: 18:50.
0: Si Boca pasa, terminamos, calculo yo, 22:30. Nos vamos, Gaby, imagino. Si y si no, pasa, hasta la 1 de la mañana le metemos.
3: ¿No?
0: Sí. Pedimos la sabiola de todos.
3: Pito el programa si te fuera Boca.
0: Mirá.
2: Qué fino.
0: Qué imagen.
3: Ah, pito, pito. Silbato.
2: Claro.
3: ¿Cómo se dice?
0: Claro, el que traslada el pito a la boca.
3: Perfecto, muy bien. Pablo, ¿cuándo viajas?
15: Mañana 12:45.
3: Perfecto. ¿Cuántas horas le pones?
15: Derecho.
16: Averiguaste.
3: ¿Cuántas horas le pones? No dije si va derecho.
15: 6:15.
16: ¿Llamaste a sismología para ver si hay algún quilombo?
15: No, no, por favor.
3: ¿Cómo anda mi amigo Pulido?
15: Bien.
0: ¿Colaboró?
15: En Pereira todavía.
3: Está en Pereira. Sí,
15: pero mañana supuestamente ya vuelve a Bogotá.
3: ¿Va a hacer la transmisión con usted?
15: Sí. Se supone que sí.
2: Ojo con las réplicas, ¿eh?
3: Perfecto.
2: Con las réplicas independientes.

0: Cielo cubierto en Buenos Aires, temperatura actual 10 grados 8 décimas y la humedad 88%. El presidente Javier Milei encabezó el acto de homenaje por el aniversario 176 de la muerte de San Martín. Junto a todo su gabinete, miembros de las Fuerzas Armadas y de Seguridad, el primer mandatario defendió la idea de la libertad y, sin nombrar a la vicepresidenta, quien había criticado al gobierno en las últimas horas, el presidente afirmó que hay enemigos internos como externos.
1: Y hoy nos vemos de nuevo en una encrucijada, con nuevos desafíos para preservar este legado y expandirlo. Hoy la libertad se enfrenta a un nuevo conjunto de enemigos, tanto internos como externos. Por un lado, nos encontramos en un mundo cada vez más complejo e incierto, en donde las distintas potencias recurren a herramientas cada vez más sofisticadas para hacer valer sus intereses.
0: En tanto, la vicepresidenta Victoria Villarruel volvió a cargar contra la actual gestión ante la falta de empleo y señaló que debe ser una prioridad la situación de la gente.
2: Sin trabajo no hay familia, sin familia no hay proyección. Nuestro potencial debiera ser un futuro bueno, exitoso, y sin embargo hoy tiene muchas complejidades. Y en segundo término, la generación de empleo. Sumamente preocupada por los argentinos que hoy no tienen trabajo o que no pueden llegar a fin de mes. Así que creo que son temas en los que la clase política tiene que empezar a pensar casi con exclusión de todo el resto.
0: El gobierno negocia con el PRO varios proyectos que intenta impulsar. Dentro de ellos, la eliminación de las PASO será una de las prioridades que tiene el oficialismo. El jefe de gabinete, Diego Santilli, aseguró que seguirán consensuando con el Partido Amarillo.
3: Empezamos una etapa de diálogo interesante, un puente de trabajo, pero dimos el puntapié inicial. Ahora, la semana que viene, nos vamos a volver a juntar y seguimos trabajando.
0: Por su parte, el PRO se plantó con la eliminación de las PASO. El partido no está de acuerdo con eliminarlas. El senador por la provincia de Misiones, Martín Werling, señaló que las PASO son una herramienta y que se deberá debatir dentro del partido.
4: Hace varios meses que el proyecto de reforma política del Ejecutivo está en el Senado de la Nación, pero todavía no empezó esa discusión ni se ha girado comisión. Entiendo que el gobierno ahora sí quiere acelerar ese tratamiento, así que bueno, nos abocaremos a eso. Ahora, en lo personal, mi opinión es que hay que mantener las PASO, sí mejorar la herramienta, por ahí modernizar, cambiar algunos aspectos, pero mantener la posibilidad de elección interna de los partidos, que es una herramienta que ha venido sirviendo, se ha utilizado en varias elecciones presidenciales y no veo por qué cambiarla. Ahora, como partido, como PRO, vamos a dar esa discusión también internamente y después tomaremos una decisión partidaria.
0: Por la crisis en Colombia ante el terremoto, la cantante Shakira se acercó para colaborar en la reconstrucción del país. Aseguró que la prioridad será la atención y el acompañamiento de los niños.
5: En todo el país, bueno, la tragedia es una tragedia sin igual, pero estamos también orgullosos de poder empezar a dar los primeros pasos para la recuperación, para la reconstrucción. Se ha demostrado que todo lo que hemos invertido, cada esfuerzo que hemos invertido aquí en el Chocó ha valido la pena, porque nuestros estudiantes han podido dar frutos y eso es lo que yo quiero para todos los niños chocuanos, es lo que queremos desde la Fundación Pies Descalzos. Por eso estamos dando los primeros pasitos, ¿no? Es un comienzo.
0: Hockey. Las Leonas ganaron su primer partido en el Mundial de Bélgica-Países Bajos. Vencieron 3-2 a Alemania. La figura fue Agustina Gorselani, que convirtió 2 goles. La jugadora reconoció que la Argentina tiene que disfrutar de este triunfo porque vale oro.
6: No puedo explicar la felicidad que tengo en este momento. El equipo necesitaba esto, necesitaba ganar, sumar de a 3. Estamos muy contentas. Hoy queremos disfrutar este triunfo paso a paso, pero hoy necesitamos festejar este triunfo que vale oro. Más allá de los goles, la verdad que poder festejar con este equipo es un mimo al alma y lo disfruto mucho poder colaborar desde el córner. Con tan solo ver que la pelota entra y ver la sonrisa de todas mis compañeras a mí me hace feliz, así que disfruto mucho ese momento y bueno, disfruto más cuando suena la chicharra y saber que el equipo ganó.
0: Fútbol. Por la fecha 5 se jugaron los últimos partidos. Estudiantes de Río Cuarto.

0: Cuarto perdió 1-0 con Atlético Tucumán. Independiente de visitante le ganó 3-1 a Lanús. Mientras que Vélez empató 1-1 con Defensa y Justicia. Y Gimnasia y Esgrima de Mendoza le ganó 3-1 a Talleres de Córdoba. El cielo cubierto en Buenos Aires, temperatura actual 10 grados 8 décimas y la humedad 88%.
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3: Esta es la voz de la madrugada, queridísimos radioescuchas. Quiero escuchar historias, les quiero contar historias sobre la encrucijada. Una encrucijada, no me gusta decirlo en plural, aunque a lo largo de una vida nos enfrentamos con más de una encrucijada. Voy a definir encrucijada de un modo informal, no voy a apelar al diccionario, mucho menos a la inteligencia artificial. Encrucijada es cuando llegamos a un punto en el que el camino se divide en dos y podemos elegir para dónde ir. Digo, podemos elegir. Encrucijada siempre es poder elegir. Si no podés elegir, por más que el camino se divida, no es una encrucijada. Si estás obligado a elegir, con perdón de la contradicción, si estás obligado a tomar una decisión, tampoco sería el término exacto. Si estás obligado a ir hacia un lado o hacia el otro, ahí lo estoy diciendo bien, no es una encrucijada. Encrucijada no es solo la circunstancia objetiva en la que el camino se divide en dos, sino tu posición frente a esa diversión, en el sentido de ¿voy por acá o voy por allá? No diversión de entretenimiento, sino de que se divide el camino. Y tenés que tomar una decisión. La libertad de elección te resulta una carga. No podés tomar los dos caminos al mismo tiempo. Tu tiempo de vida te obliga a elegir. Alguna vez escribí que ni Dios puede tomar dos decisiones opuestas sobre un mismo asunto. Sospecho que ningún mortal puede tomar dos decisiones opuestas sobre el mismo conflicto. La encrucijada es cuando tenés que elegir entre dos cosas especialmente malas o dos cosas especialmente buenas. Estás en un trabajo, la estás pasando bien y te vienen a proponer otro trabajo. Ya asumiste compromisos y tenés que decidir. Cada uno tiene sus ventajas y sus contratiempos. Y tenés que elegir un amor y tenés que elegir. Y no podés quedarte con las dos opciones. Un viaje o seguir con determinada responsabilidad. A menudo nos engañamos pensando que podemos negociar

0: con las decisiones. Pero la encrucijada finalmente te cobra el precio de no haber tomado una decisión. Y también pretendemos que podemos tomar una decisión sin pagar el costo. Que hay alguna manera de llevar a cabo nuestra voluntad sin que en algún momento se noten las contraindicaciones. Suelo hablar con amigos o yo mismo me sorprendo pretendiendo elegir un camino que va a ser todo color de rosa. Y finalmente vas a decir, esto me costó tal cosa, si no es el momento, un par de meses después, un año después o varios años después. Esa es la encrucijada. Elegir un camino y quiero que ustedes me cuenten al 113-003-0790 en qué encrucijada se encontraron alguna vez o ahora mismo. 113-003-0790, un audio de WhatsApp de menos de un minuto. El general San Martín, padre de la patria, probablemente nuestro mayor héroe y uno de los héroes memorables de la historia de los últimos siglos, un verdadero prohombre, literalmente padre de la patria, murió en Francia, en Boulogne-sur-Mer. Hoy se cumple un nuevo aniversario de su fallecimiento, lo conmemoramos. Y esa es una encrucijada, porque él muere en Francia para no participar de la Guerra Civil Argentina. ¿Y cuánto pierde uno de los constructores de esta nación y de la libertad de esta nación y de la libertad en el continente? Un ideólogo y ejecutor activo de la libertad en el continente elige morir en Francia. ¿Cuánto pierde? Ahí tenemos una encrucijada. Participar de la guerra civil, pero tener la ventaja de morir en la tierra que liberó, o autocondenarse a un exilio en otro continente. Una encrucijada. Para San Martín no era nuevo el hecho de tener que tomar decisiones trascendentales. Pensemos en el cruce de los Andes. Incluso hoy, con todos nuestros adelantos tecnológicos, cuando el avión atraviesa los Andes por arriba, por el cielo, vibra. Pasamos un momento de miedo. Parece que no termina nunca ese cruce. San Martín lo atravesó a caballo, enfermo. Esa decisión podía terminar desastrosamente, pero permanecer en la Argentina o elegir otro cruce podía ser todavía peor. ¿Quién podía determinarlo antes de que los acontecimientos sucedieran? La encrucijada no cuenta con la ventaja de saber el futuro. La encrucijada es decidir con la ignorancia mortal de qué va a pasar, qué va a ocurrir. San Martín tomó una decisión en una encrucijada. ¿Y cuántas más se habrá encontrado mientras cruzaba los Andes? Cuéntenme ustedes las vuestras. Saben que sus voces son mi música más maravillosa. Solo somos expertos en curiosidad y nos acompaña una única certeza, lo único que en esta vida nunca va a resultar una encrucijada, así como los galos temían a una sola cosa, que el cielo cayera sobre nuestras cabezas o sobre sus cabezas. Nosotros tenemos una única seguridad. Estamos juntos en la madrugada.
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En agosto del 77, en quinto grado, Gringo perdió su compás. En la siguiente hora debían utilizarlo para completar unos ejercicios. El maestro Poggi, al frente del aula, les pegaba. Con el paso de los años, ya adulto, Gringo no podía recordar si alguna vez le había pegado específicamente a él. Pero sí evocaba perfectamente el terror por el compás perdido y la posibilidad de no cumplir con el ejercicio cuando llegara el momento. Su apellido, y simplemente se apellidaba Gringo, no era un apodo. Le valía burlas por parte de algunos compañeros, pero nada que no pudiera sobrellevar. Mientras que la amenaza del maestro Poggi le infundía un pavor ilimitado. Cuando finalmente llegó la hora de aritmética y el maestro Poggi ordenó comenzar los círculos, la Tassian, el alumno que había repetido, levantó un compás del suelo y preguntó de quién era. Antes de que Gringo pudiera responder, el maestro Poggi se acercó a la Tassian con la mano en ristre, listo para descargarle un sopapo, como hacía por lo menos una vez al día desde comenzado el año lectivo. La Tassian detuvo el manotazo de Poggi con su mano izquierda, como un karateka, y con la derecha le clavó hasta la madera el compás en la mano que Poggi había apoyado sobre el pupitre, para descargar con aún más fuerza su golpe. Hubo un instante de incredulidad en el rostro de Poggi y en el resto del aula, y finalmente un alarido inaudito del maestro golpeador, al descubrir que efectivamente le habían clavado la mano contra el pupitre con un compás. La clase permaneció en un silencio sepulcral. Primero llegó una maestra que se llevó una mano a la boca y pareció a punto de vomitar, pero salió corriendo. Y luego, el director. Gringo, a partir de allí, recordaba que los habían hecho salir al patio, como cuando había muerto Perón 3 años atrás. El patio, en hora de clase, sin recreo, un sitio fantasmagórico. Finalmente pasó Poggi rumbo a la salida, con la mano vendada. Durante ese año, al menos, Poggi no regresó al colegio. Y Gringo cambió de colegio al año siguiente. De la Tassian, Gringo no supo hasta muchos años después. Aunque la Tassian era un muchacho de contactos patoteros por fuera del colegio, nunca había molestado a sus compañeros, ni hecho valer su edad, ni su descontrol con alguien más débil. Nunca se había burlado del apellido de Gringo. De hecho, la única vez que Gringo lo vio ejercer la violencia fue contra el criminal Poggi. Y recordaba aquel acto de autodefensa como un momento de justicia absoluta, sin teorías. El más débil impidiendo cometer una injusticia al más fuerte. La Tassian había muerto alrededor de los 18 años, en un confuso episodio de pelea callejera entre patotas. Pero en aquel invierno del año 77, la semana previa al acto conmemorativo del general San Martín, reemplazó a Poggi la suplente. Era una muchacha fragante, con un rostro delicioso e inocente, de sonrisa franca. Gringo recordaba su perfume al sentarse junto a él en el pupitre vacío que había dejado la Tassian. Ella le dijo que haría de San Martín y que ella misma le traería el sable corvo. Todo eso en un día de suplencia. Esas palabras, el rostro cerca del suyo, habían quedado impregnadas en su memoria con la fragancia de la mujer. Era una mujer. Fue la primera vez que Gringo tuvo acceso real

a esa palabra. Era un misterio que solo el alma conocía y no se lo revelaba ni siquiera a la propia imaginación. El sable corvo lo fabricaría ella en su casa con papel metalizado, un mango de plástico dorado. De regreso pasaba por un cotillón que se mantenía abierto cuando había terminado el turno escolar. El día del acto, la suplente no asistió. Había algo de trágicamente paradójico en la ausencia de una suplente. Se suponía que las suplentes existían precisamente para reemplazar a los ausentes. La razón de ser de una suplente era no faltar. Pero faltó. No trajo el sable ni el perfume. Tampoco Gringo fue San Martín. La admiración de Gringo por San Martín creció con los años. El ideario sanmartiniano, el cruce de los Andes, las decisiones cruciales que había debido tomar a lo largo de su vida, le resultaban ejemplares. No exageradamente, los fundamentos de una nación. Cuando leyó en el diario la muerte de la Tassian, no solo recordó aquel día de agosto, sino que se preguntó una vez más qué había sido de aquella maestra suplente. A partir de los 17 años, en las vísperas de la recuperación democrática, Ringo había comenzado a especular con que la suplente hubiera sido secuestrada y asesinada en aquel mismo año 1977. Pero nunca lo confirmó. Gringo ya había pasado los 40 años cuando en un noticiero de la televisión descubrió el nombre y el rostro todavía atractivo de su maestra suplente de sexto grado. La denominaban como viuda negra. Seducía a hombres mayores, los dormía con un perfume y les quitaba hasta el último centavo. Una de sus víctimas había muerto. El transcurso del tiempo hacía cualquier cosa con el pasado. No había respuestas ni antídotos, como el propio misterio de la fragancia y las palabras. Por esos días, Gringo había comenzado un romance con una mujer de su edad, con un hijo en edad escolar, separada de un golpeador. El chico estaba en quinto grado y Gringo le prometió fabricarle el sable corvo de San Martín. Fue a aquel cotillón poco antes de que cerrara, un atardecer de agosto. Mientras caminaba hacia la casa de su novia, reflexionó acerca de que la mayoría de los hombres alguna vez deben cruzar los Andes, buscar la libertad, defender la justicia, discretamente en su ínfimo solar, entre las fragancias inexplicables del pasado y el enigma sin nombre del futuro.

dejan su encrucijada al 113-003-0790, un audio de WhatsApp de menos de un minuto.

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Rossetti está en los controles, Marcelo Nelly ya recibiendo vuestra caudalosa cantidad de mensajes, y Mauro Rosales, que se hace cargo del noticiero, cumple hoy unos muy jóvenes 37 años, muy feliz cumpleaños Mauro Rosales en el noticiero de Mitre.

Mi novela más vendida es Un crimen secundario. La publiqué en el año 1992. Todavía se sigue vendiendo. Hablo de cientos de miles de ejemplares a lo largo de 30 años. Lo que se llama un long seller. Y trata del sable corvo de San Martín. Tres profesores, por motivos que no están relacionados con la codicia, roban el sable corvo de San Martín y dos alumnos tienen que resolver este enigma, entre comillas, policial. Un crimen secundario se llama la novela y es una celebración del padre de la patria.

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3: 12 de la noche, 30 minutos, temperatura en Buenos Aires, 10 grados, la sensación térmica 7 grados 9, el cielo está cubierto y la humedad 80%. El gobierno prepara la visita del Papa León XIV a nuestro país para el mes de noviembre. Hoy a las 5 de la tarde habrá una reunión en Casa Rosada, donde se definirá la logística y la seguridad que implementarán ante la llegada del Santo Padre. La reunión estará encabezada por la secretaria general de la Presidencia, Karina Milei, y además lo acompañarán los ministros de Seguridad, Alejandra Monteoliva y Pablo Quirno, el canciller. Por la ciudad de Buenos Aires fue convocado el jefe de gabinete porteño, Gabriel Sánchezini, mientras que en representación de la Iglesia estará el arzobispo de Buenos Aires, Monseñor Jorge García Cuerva, y del episcopado habrá un enviado especial en representación de Marcelo Colombo, quien viajará a Roma. Fútbol por Copa Sudamericana. Boca juega el partido de vuelta frente a Recoleta a las 19 horas en el Estadio Defensores del Chaco. El equipo del Vasco Arruabarrena buscará el pase a cuartos. En el partido de ida, recordamos que se impuso 3-1 frente al equipo paraguayo. Ahora el Xeneize no tendrá a Leandro Paredes, pero el que sí viajó fue Ener Valencia, el jugador ecuatoriano que llegó como refuerzo y podría sumar algunos minutos con la camiseta Xeneize si el Vasco lo decide. El cielo cubierto en Buenos Aires, temperatura actual 10 grados, la sensación térmica 7 grados 9 y la humedad 80%.
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0: hermano de imagen, Roberto de San Luis, te habla. Encrucijada tuve hace muchísimos años atrás, más de 30 años. Estaba trabajando en San Luis con una familia recién hecha, mi segundo matrimonio, y una propuesta de trabajo, mejor dicho, de inspeccionar, porque tenía que ir a Miami, porque un amigo se iba para allá y decía que se conseguía trabajo y era muy bueno, pero sin trabajo. Entonces me costó mucho y al final decidí quedarme acá en San Luis. Ahora estoy con la intriga, si fuera bueno o no, pero no me arrepiento.
1: Esa es una verdadera encrucijada y creo que la intriga no se va nunca. Que cuando uno atraviesa una encrucijada, una de las condiciones de la definición de encrucijada es que nunca estás seguro de haber tomado el camino correcto, pero sí la aceptación de que no había otra posibilidad, que tenías que elegir entre dos caminos y que, dada la experiencia humana, nunca va a ser sin algún precio por pagar.

Me cuentan su encrucijada al 11-3-003-0790, un audio de WhatsApp, como el amigo Puntano lo hizo ejemplarmente en menos de un minuto.

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1: yo soy dado a sufrir encrucijadas. Como les dije, no solo es la circunstancia objetiva de que te encontrás en una situación en la que tenés que optar, más que elegir es optar. Elecciones cuando tenés muchas alternativas, opciones una u otra. La encrucijada está relacionada con la opción. Y yo suelo plantearme la vida en términos de opción. ¿Hago esto o hago lo otro? Todo lo tengo que decidir. Dejo muy poco librado al azar, o por lo menos me culpo de la mayoría de las cosas que me pasan. Y una encrucijada que les quiero compartir es, yo en los últimos 10 años he tenido que detenerme más de una vez a lo largo del camino, de mis caminatas, a usar el toilet de tal o cual local. Me hice hacer las uñas para poder usar los mingitorios del lugar, en ese caso ni siquiera había mingitorios, el baño del lugar. No me gusta agarronear el toalete, entonces pago por algún tipo de servicio, entro si se necesita a un café de alta gama o a una peluquería, siempre pagando por el servicio. Y en esa ocasión, en un barrio retirado, poco poblado, tenía dos opciones, precisamente. O iba a un barco chambroso, en el que estaba seguro de que el baño iba a ser de los peores que hubiera visitado en mi existencia, o en la esquina de enfrente a una funeraria, donde iba a tener que pagar, pónganle, la primera cuota de mi futura residencia. Entonces, iba al baño del barco chambroso arriesgándome a que apareciera una bacteria del tamaño de Godzilla, o me metía en la funeraria y pagaba la primera cuota de mi eterno descanso para usar el baño, en cualquiera de los dos casos. En el barco chambroso podía pagar 5 pesos por ese entonces por un café, en la funeraria iba a tener que pagar una cifra más abultada, pero no iba a correr el riesgo de que se acelerara mi deceso por la aparición de algún tipo de animal desconocido, como me podía pasar en el baño del barco chambroso. ¿Y qué decisión tomé? Lo dejo para vuestra imaginación.

noches, Marcelo, ¿cómo estás? Vos sabés que esto de la encrucijada me recuerda, yo cuando era más chico, en su momento tuve que tomar una decisión de quedarme o irme. Tomé la decisión de quedarme acá en Argentina. Y siempre me pregunté, ¿no?, qué hubiera pasado. Y siempre esto me llama una reflexión.

De esas que dicen que un segundo te puede cambiar la vida y vos no te das cuenta, ¿no? Que si doblás en una esquina y por ahí no te encontrás con la persona indicada o te perdés un taxi y llegás tarde a un lugar que te hubiera cambiado la existencia. Así que eso de las

de que el azar haya determinado que fracase la opción que uno tomó. Por ejemplo, uno dice, bueno, voy a jugar el partido de fútbol o me quedo en casa terminando este examen. Finalmente decidís que lo fundamental es ganar ese partido de fútbol y vas y renunciás a estudiar esa noche y vas a un lugar lejano a jugar, pero hay un temporal y se suspende el partido. Entonces la decisión que vos tomaste no te da ni la satisfacción del partido ganado y por supuesto perdiste también el examen. Ahí no te puedes culpar. Vos tomaste una decisión. Ahora, si vas al partido y te das cuenta de que eso no era lo que en realidad más te interesaba y pasan los años y decís, ojalá hubiera terminado ese examen, ahí sí uno puede decir, me equivoqué. Pero si el azar mete su mano, como lo hace en la mayor parte de los asuntos humanos, uno no debe culparse. Uno no puede hacer más que llegar temprano a la estación. Que el tren llegue o no, ya no depende del ser humano.

0: Marcelo, buenas noches. Yo tenía 22 años, recién salido del servicio militar. Tuve la suerte de entrar en una bodega líder, un muy buen cargo. 5 o 6 años, vendía uno de los mejores vinos a los mejores restaurantes de Buenos Aires. Hasta que un día mi padre propuso hacer conseguí una distribución de bolsas de polietileno. Toda una novedad en ese momento. Y bueno, me dijo, ayudarle a tu hermano, hacer una sociedad con tu hermano. Y bueno, cometí el mayor error de mi vida, de venderle vino a los mejores restaurantes de Buenos Aires u hoteles. Pasé a venderle bolsitas de polietileno al verdulero de la esquina, con todo respeto al verdulero de la esquina. Tengo 72 años, todavía no me lo perdono. Soy Daniel de Martínez.
1: Muy interesante esta encrucijada y no tenemos más remedio que lamentarlo junto con vos. Sin embargo, en algún momento hay que perdonarse. Uno tiene que tomar una decisión. Nadie es un sabio frente a la encrucijada. Solo somos expertos en curiosidad. Nos pasó a todos. ¿Eso te consuela? No lo sé, pero te puedes perdonar.

actitud para enfrentar las encrucijadas o la encrucijada es considerar lo que sentimos en ese momento, lo que queremos en ese momento, la información con la que contamos en ese momento y decirnos, esta es la decisión que yo quiero tomar. No sé cuál va a ser el resultado, pero con todas estas condiciones a mi alcance, con todas estas vicisitudes o con todas estas circunstancias delante mío, esta es la decisión que yo quiero tomar, repito, sin saber cuál va a ser el resultado. Y luego, si sale bien, festejar, y si sale mal, decirse uno mismo, pero esta es la información que yo tenía cuando tomé la decisión, y la tomé a conciencia. Tomé esta decisión después de pensarlo, tomé esta decisión porque era lo que yo quería, y nadie es lo suficientemente sabio como para saber en una encrucijada cómo van a terminar saliendo las cosas. El consuelo es que uno hizo lo que quería en el momento. Luego, cuando las cosas salen mal, es muy difícil superarlo, pero el saber que uno tomó la decisión a conciencia puede servir para perdonarse.

Rod Stewart haciendo un tema que creo que nunca pasé hasta ahora. Razón de vivir, reason to believe. Razón de creer, en realidad. Razón de vivir la vamos a pasar después. Autor Víctor Heredia, la canta con Mercedes Sosa, en la que les voy a compartir hoy. 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

al fan número 2 de Julio Iglesias, porque yo soy la fan número 1, yo tuve que elegir, siendo muy joven, con 33 años, allá por el 2005, 2004, en colocarme una medicación.

0: o dejar que el destino, la vida, sanara una enfermedad que no tiene un diagnóstico preciso ni una cura, pero si tomaba esa medicación iba a tener que ser de por vida. Así que creí en mí y en esa médica que es la doctora Patricia Santoro, y ella me dejó elegir de no medicarme, y hoy por hoy no hay ni un rastro de esa enfermedad, así que agradecí a la vida, agradecí a ella y agradecí a mi fe de que solo eso iba a ser un mal sueño.
1: Una verdadera encrucijada, no estaba la vida de por medio y elegiste bien. Valga para que todos nos sintamos reconfortados.

0: Mira, yo tuve una encrucijada muy grande hace muchos años, allá por el 91. Mi ex marido me abandonó por otra persona, pero lo lamentable es que también abandonó a sus padres y era único hijo. Y bueno, ellos se enfermaron mucho, mucho, muy mal y no había quien los cuidara. De manera que tuve una encrucijada muy grande. ¿Me quedo a cuidarlos o me voy pensando en una nueva vida? Bueno, tuve que resolver. Los cuidé, 24 años, viví con ellos maravillosamente bien. Pasé a ser la hija que no tuvieron. Ellos fallecieron ya muy mayores. Y hoy yo me fui del lugar, estoy en otro lugar, y la verdad es que estoy muy tranquila y muy feliz. Creo que hice bien. La elección creo que la hice bien. Por lo menos estoy en paz. Te mando un beso grande, Mirta desde Tigre.
1: Mirta de Tigre, además de ser una encrucijada en sí misma intensa, dificultosísima, es muy singular. Es difícil escuchar una historia así. Gracias por compartirla.

Otra encrucijada que me tocó, yo diría padecer, fue en medio de una dieta concurrir a un restaurante parrilla muy bueno, que donde pensaba pedirme un pollo deshuesado con una ensalada de rúcula y tomate que se adapta a mi dieta, pero corrí el riesgo de que te regalan una empanada. Una empanada que es espectacular, poderosa, grasosa, sabrosísima. Y yo sabía que si el mozo apoyaba el plato en la mesa, el mantel de papel, la combinación de ese mantel de papel, ese plato y esa empanada, que es una sirena de Ulises, me iba a hacer defeccionar de mi dieta. Y tenía que tomar la decisión. Le digo al mozo, no me traigas la empanada o me quedo callado. No me traigas la empanada o me quedo callado. Hago como Ulises, me hago atar a la columna del restaurante y miro la empanada sin comer.

0: o me quedo sentado y le digo que no me deje la empanada ahí. Esa es una de las encrucijadas más terribles que me tocó afrontar a lo largo de mi no demasiado interesante existencia. ¿Qué decisión tomé? La dejamos para otro programa.
1: No sé por qué no estamos de acuerdo, llegamos a...
2: Norma de Posada, te cuento. Era yo jovencita, 17, 18 años. Tenía un amigo obvio, digamos. Estudiaba medicina en Corrientes. Y mes y medio volví a Posadas a ver a su familia y saludarme y agasajarme. Sin querer comprometer mucho la relación, sabiendo que él estaba estudiando y tenía para mucho. Bueno, así ocurrió justamente que encontré un cari lindo que me enamoró y me vi en la encrucijada de dejarlo una noche de Navidad. Con lágrimas, por cierto, porque yo lo quería mucho. ¿Y qué pasó? Que mi nuevo novio, mi flamante noviecito, después de las 12 de la noche viene a buscarme para llevarme a conocer a su familia. Y ocurrió que, sin yo saberlo, en esa larga mesa de gente celebrando, estaba presente mi segunda y definitiva encrucijada con el padre de mis dos hijas. Gracias, Marcelo. Está hermoso tu programa.
0: ¡Qué historia, por favor! Ahí podemos pensar también que, como yo, te plantean las encrucijadas. Vas sembrando encrucijadas a tu paso.

0: Hola Marcelo y Margel, ¿cómo andás? Estaba acá Alejandro de San Nicolás. Sí, yo estuve en encrucijada. Yo cuando salgo a la colimba en el año 83, voy a ver a un diputado, me da una tarjetita para ir a ver adentro de Sideral, acá en Somisa, en San Nicolás, para ir a ver jefe personal que estaban tomando gente, así que fui a verlo todo. Me dice, bueno, el martes veniste, que era viernes. Veniste el martes que te hacíamos la revisación, todo, y ya así entras. La semana que viene seguro que vas a entrar. Así que, y bueno, cuando salgo por afuera empiezo a mirar todas esas fábricas grandísimas, qué cosas así. No, no, esto no es para mí, porque a mí me gustaba mucho la gastronomía. Soy maestro pizzero y me gusta mucho cocinar, empanadas, hacer pizza, todo eso. Yo, no, esto no es para mí. Así que me dediqué nomás a las pizzas y a la, y al coso y a la cocina y a la gastronomía. Trabajé siempre de gastronómico. No sé qué hubiese sido si hubiese quedado en la fábrica, pues no, no, no era para mí eso. No lo sentía, no lo sentía, entonces no, no sé si fue para mal o para bien, pero bueno, para mí fue, fue igual, porque yo crié a mis hijos, formé mi familia y bueno, no digo que estoy, uy, qué bien que soy, pero estoy ahí con lo justo, como todos los argentinos. Nos vemos, Marcelo.
1: Como la mayor parte de los argentinos, querido amigo, así es, estamos con lo justo. Si me llego a cruzar alguna vez con tu pizzería, vamos a charlar un rato. Para mí, elegiste bien. Y ahora, en mi encrucijada personal, ¿tengo que ceder el cetro o puedo seguir una hora más? Prefiero seguir el cetro. Ahí ya está mi queridísimo amigo Fabricio López. Y le vamos a hacer el mando en este día de conmemoración del general San Martín al general Juan Carlos del Misier, para que lo lleve de la noche cruzando los Andes a la mañana.

0: oficial de la selección argentina. 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
2: El cielo cubierto en Buenos Aires, temperatura actual 10 grados, la sensación térmica 7 grados 9 y la humedad 8.

0: 80%. Continúa el drama en Colombia por el terremoto. 289 son las víctimas fatales y 143 las personas que continúan desaparecidas. En las últimas horas, la cantante colombiana Shakira regresó a su país para ayudar a los más necesitados.
1: Sintiendo el dolor que sienten los chocuanos, el dolor de todas las personas damnificadas, el dolor de todos los padres que han perdido a sus hijos, y realmente no hay palabra suficiente para consolar, no hay soluciones mágicas para esto que se está viendo, para tanto dolor. Pero lo que sí sé que hay es un compromiso concreto de estar al lado de todos esos colombianos que han perdido sus casas, de todos esos niños que han perdido sus escuelas, que no pueden regresar al colegio. El compromiso es no soltarle la mano a los chocuanos hasta que cada uno de ellos pueda regresar a tener una vida normal, a que cada niño pueda volver a la escuela, cada niño pueda volver a su vida, a sus amigos.
0: Hoy reabren el paso Cristo Redentor en Mendoza luego de 34 días por las nevadas en toda la zona cordillerana. Se autorizará solo el paso de camiones desde las 9 de la mañana. La medida funcionará debido a la acumulación de al menos 5.000 camiones que todavía no pueden pasar a Chile. Los días habilitados serán hoy martes 18, miércoles 19 y jueves 20 de agosto. En tanto, el tránsito de Chile hacia la Argentina estará permitido únicamente durante las jornadas del viernes 21 y sábado 22 de agosto. Los micros de larga distancia y los autos particulares no tendrán por el momento autorización para realizar los cruces internacionales. El cielo cubierto en Buenos Aires, temperatura actual 10 grados, la sensación térmica 7 grados 9, la presión 1017.2 hectopascales, el viento del sector sur a 15 kilómetros por hora y la humedad 80%.
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0: queridísimo amigo, colega, maestro Juan Carlos Almisier. ¿Alguna vez te has visto frente a una encrucijada?
1: Permanentemente, Marcelo Birmacher, ¿cómo va? Creo que todo tiene tiempo, ciclos en la vida. Las encrucijadas de los 20 años, la encrucijada de los 40 ya no es a determinado tiempo en la vida. Aunque eso no quiere decir que no vaya con un...

0: que no ocurra. Hoy hay mucha gente con mucha encrucijada en la cabeza. Hay gente que duda al nuevo día y decir, sigo trabajando de lo que trabajo. Y pero, ¿y si no lo hago? ¿Cómo pago las deudas de cada día? El tema de endeudarse es una encrucijada. Claro. ¿Uso la tarjeta o no la uso la tarjeta? Mira qué tema, la morosidad. Ese señor no sé si estaba tan convencido de ir al súper y no le quedaba otra. Y si no, ¿cómo le llevaba de comer a los chicos? No le conviene la tarjeta, le dijo el amigo, porque te va a sacar muchos intereses. Encrucijadas, permanentemente. Argentina es un país que te remite a eso. Nuestra manera de ser no genera la encrucijada. Bueno, María Elena Walsh lo escribió hace tantos años. Porque me duele si me quedo, pero me muero si me voy, ¿no? Decía eso. Y bueno, era la tierra de uno, pero ¿qué me conviene? Tomar mis cosas, el bolso, irme. Y cuando llegue a ese lugar, bueno, es el lugar indicado. A determinada edad puede, pero a determinada otra edad ya es más complicado. Tomar las cosas y partir, ¿sí? Pero es el idioma de infancia, es el secreto entre los dos. Aquello, cómo repartir, cómo pegar media vuelta, la encrucijada de cada día, Birmacher. Es interesante lo que planteas hoy. Por eso tanta gente te lo comenta, te responde, especialmente porque vivimos en función de eso. Vaya, el presidente Milei lo tiene. Tiene la encrucijada por el discurso que brinda. Sigo con este camino, la gente va a encontrar la respuesta y le alcanzará para llegar a fin de mes. El tema de la economía atañe y mucho. ¿Cuál es el discurso? Está seguro el presidente, pero el año que viene la gente vota. Y bueno, puede jugar una apuesta, pero ¿y si cambio? ¿Y si dejo las cosas como están? Mirá qué encrucijada, aunque falte mucho tiempo, pero el cimbronazo siempre está, permanentemente. ¿Qué hago? ¿Sigo así o termino aquí? Mira, está como para apagar la luz y dormir no, profundamente. No. Si se puede.
1: No, me parece que estás planteando el tema central del país, que está atravesado por la crisis económica. Y entonces la encrucijada de los argentinos suele estar relacionada con esa. Incluso.
0: Siempre.
1: Salvo.
0: Siempre.
1: Los periodos que por suerte no volvieron a repetirse, de dictaduras en donde la encrucijada no, era. ¿Me quedo a vivir en un país bajo gobierno militar o me voy a vivir a un país donde haya libertad? Eso, gracias a Dios, lo superamos. Totalmente. Pero sí permanece la pregunta: ¿podría vivir más tranquilamente en un lugar donde no hubiera crisis económicas a repetición, o me quedo en Argentina tratando de salir adelante? Esa es una encrucijada permanente de la Argentina desde el año 83 hasta hoy.
0: Estamos colgados de las nubes, porque es el arrebato del concepto inmediato que también nos lleva a justificar. ¿Y qué quieres? ¿Cómo no va a estar depresiva la sociedad si lleva 83 días nublado el cielo? Bueno, ese atajo lo encontré. Hay gente que dice, y esto es depresivo, está rompiendo récords históricos en la meteorología. Tanto tiempo
1: sí,
0: no
1: ahí,
0: se dio.
1: Llevamos 83 años nublados.
0: Sí,
1: perdón,
0: 83 días. De nublado. Los cuales tan solo 12 asomó el sol, hubo un domingo pleno.
1: Sí.
0: No, es realmente preocupante. Yo tengo un contacto con la gente del campo en los mediodías de Mitre Santa Fe. Está muy preocupado porque se viene el niño.
1: Sí.
0: Y porque hay mucha humedad.
1: ¿Es el niño o es las infancias que viene?
0: Bueno, vienen las infancias, los niños, viene todo.
1: El fenómeno
0: meteorológico es el niño.
1: El niño.
0: No me lleves por la fiesta de agosto, que
1: perfecto,
0: ya fue.
1: Muy bien.
0: Pero voy a esto. Voy a la cantidad de agua acumulada y dicen, y todo lo que falta llover. Entonces está ante esa situación. Y si hubiera sol, y si hubiese estado más seco. Bueno, hace 3 años tuvimos sequía de meses, hasta año. Y ahora están todos arrepentidos. Dicen, pero ¿por qué no se hicieron los canales correspondientes para que los campos no se inundaran? Como ocurre en Países Bajos y todo eso.
1: De ahí, hablando ya también de Europa, de lo nublado como origen de la depresión.
0: Claro.
1: Aparentemente en los países nórdicos, por ejemplo en Finlandia,

0: prolongadísimos inviernos, esto uh-huh. genera depresión en la población, que sí. incluso en algunos casos puede llevar a suicidio, uh-huh. Pero simplemente porque no está el sol, por la falta de luz solar. Y me sí. preguntaba si le ofreciéramos a un finlandés o alguno de los habitantes de los países nórdicos que más acuciantemente padecen esto, y le dijéramos, vení, te invito, vamos a cambiar de vida durante 2 años. Vos vivís en la Argentina, bajo el sol, con los quilombos que tenemos, y yo me voy a Finlandia sin sol, pero con estabilidad económica. ¿Qué decís?
1: No, no,
0: ¿me cambia?
1: No. No vas a aguantar, no.
0: No aguantar, ¿no? Sin sol.
1: Ahora, no vayamos a Finlandia, Birmajer. Hagamos la prueba aquí, en el día a día, con la vecindad. Hay gente grande que necesita salir a la plaza y sentarse a un banco y que le pegue parejito el sol. Hace muchos días que viven encerrados, no salen, porque sus hijos le dirán, porque una vecina le dice, no vaya, no, se está lloviznando ahora. Es la canción que escucha todos los días, y escucha la radio, enciende la televisión, y las nubes, y la llovizna, y las nubes. Mira, hay gente que dice que desde que Argentina perdió en aquel 19 de julio la final del Mundial, no salió más el sol. Y se ponen ahí. La depresión generó también angustia a partir de la inestabilidad del clima. Y así una serie de hechos.
0: ¿Te acordás de esa señora que había salido a tomar el sol en la plaza durante la pandemia? Y le cayeron encima a la policía.
1: Ha muerto. Murió hace algunos meses. Lo contamos en la madrugada.
0: ¿No? Qué locura.
1: Ah, sí. Y en ese momento todo valía. Porque el bichito estaba estacionado. No sé dónde, pero está. Y un presidente con una filmina que te contaba todo frente a las cámaras.
0: Metía cada bolazo.
1: Como un gran catedrático.
0: Lo dijo acá, querido amigo. Hasta mañana.
1: Sí, pero cómo no. Chao, Birmajer. Hasta mañana. Chao.

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¿Qué tal? Buen día. Si nos dejan. Vaya la definición por un bolero ranchero clásico. José Alfredo Jiménez, el notable autor, reparaba ayer por la tarde más de 350 canciones escritas por él. Hay una larga fila de nombres, de artistas en diferentes épocas, momentos para interpretar sus canciones, sus dejos de boleros, sus interpretaciones, sus giros. Me ha parecido tan oportuno aquella grabación que implementara Luis Miguel, con su voz, con su encanto, un poco más acá, después de aquel tiempo de boleros. Pero ahí estaba, dirigido particularmente a ese público, y fíjense como un detalle, la grabación fue hecha en vivo y la consideraron a partir de un recital. Vaya a saber los derechos autorales, algún sello discográfico y qué inconvenientes que pudo haber encontrado. Pero es una versión magnífica y me parece que también están los deseos, por lo menos para encarar de a poquito un nuevo día. Es la propuesta que va, si nos dejan, pero por supuesto que nos quedamos en Mitre. Vamos hasta las 5 de la noche a la mañana.

algunas imágenes que asomaron, especialmente en ese recordatorio de la canción que recién escuchábamos y mencionábamos. Luis Miguel le canta a Verónica Castro en 1989, un niño. Hay una muy buena orquesta que lo acompaña y era el programa de Verónica. Y él fue invitado con arrumacos, con cariños. Después llegaba la interpretación 94-95, parte de su gira en concierto, esas multitudes aclamándolo para una versión infinitamente bella, sin ninguna duda. Bueno, están llegando los chachos. Se vienen los chachos, por Dios. La Rioja relanzó los chachos. ¿Y para qué sirven los chachos? Y los chachos, te va a tener el billetito chacho en la mano. Dice el gobierno de Ricardo Quintela que va a incentivar el consumo. Va a inyectar 4.000 millones de chachos a la economía local. Empleado público, policía, jubilados. En lo inmediato, quienes van a recibir la cuasimoneda. Es la única provincia en default, La Rioja. Esto comenzó ayer, según lo que se detalló desde la administración de Quintela. Buscan reforzar ingresos de las familias, reactivar la actividad comercial. Tenemos mucha recesión, dice, caída de recursos coparticipables. Es la única provincia del país en default. Aproximadamente 50.000 chachos por persona serán destinados a unos 80.000 beneficiarios. Se va a inyectar a la economía de La Rioja un total de 4.000 millones de la cuasimoneda que crea la gestión Quintela. Empleados de planta del gobierno provincial, beneficiarios de programas o contratos sociales, jubilados de la policía, servicio penitenciario, empleados municipales, docentes cuya liquidación

está a cargo del Ministerio de Educación Provincial. Un cronograma de pago que se va a extender hasta el próximo lunes, 24 de agosto. Se va a organizar según la terminación del DNI. Se va a distribuir en la capital riojana como en el interior de la provincia de La Rioja. Los chachos. El chacho es paridad, uno a uno con el peso. Hay más de 800 comercios riojanos adheridos. Desde el gobierno de la provincia dice que recibieron consultas de locales, por ejemplo, en otra provincia. En Córdoba se dijo que quieren sumarse a esa circulación. Uno puede pagar impuestos provinciales, tasas municipales, servicios estatales. Y por ahí va. Por ejemplo, para ser previsibles, se marcan dos instancias de rescate mensuales hasta el mes de diciembre. La vigencia de esos títulos termina el próximo 29 de diciembre. Quienes lo conserven hasta ese día van a recibir un reconocimiento adicional del 1%, que no es acumulativo, pero si está el billetito, ahí está. Bueno, ahí está, entonces. La provincia defiende el uso del bono, una herramienta para amortiguar el ajuste fiscal, evitar que los trabajadores pierdan poder de compra, y lo quieren incorporar en el salario futuro. Hace unos días el señor Quintela llamaba la atención en su discurso cuando, ¿recuerdan?, en la previa al debate en el Senado del proyecto de ley de extranjerización de tierras, Quintela dijo que en un eventual regreso al poder, el peronismo va a recuperar aquello que se considere perdido a base de expropiaciones. Expropiese, como decía Chávez en una época, ¿no?, cuando era presidente de Venezuela. Hay que avisarles a los inversores. El peronismo va a revisar absolutamente todo, decía Quintela. Lo que sea necesario nacionalizar, lo vamos a nacionalizar. Y lo que sea necesario expropiar, lo vamos a expropiar. Vamos a recuperar. Lo había dicho Quintela. Y ahora pone en marcha los chachos. Me trae muchos recuerdos, probablemente a usted también, de aquella época de las cuasimonedas en la Argentina, aquella crisis económica del año 2001, atravesando aquel verano 2002. Los bonos emitidos por el gobierno nacional, por las provincias. Tucumán tenía los Bocade, Formosa y Entre Ríos los Federal, en Chaco los Quebracho, en Córdoba estuvieron los Lecor, en Misiones los Semis, en Mendoza los Petrón, en Tierra del Fuego las Letras, los Patacones, la moneda de Buenos Aires. Fueron emblemáticos, destinados al pago de salarios públicos. Después se fueron integrando en la circulación económica general. Era complicado porque había comerciantes que no te lo aceptaban. No, Patacones no. Había gente que pagaba salarios con Patacones también. Valor nominal de un peso convertible, respetado por comercios en la provincia, en el Gran Buenos Aires, en la capital. Todo terminó en 2003. La eliminación de la ley de convertibilidad, porque el Banco Central podía emitir más pesos sin respaldo en dólares. Era como quien dijera más confiable. Y eso fue quedando atrás. A todo esto, en nuestros días y en el día a día, la carrera entre la inflación y los salarios se marca. El salario de los trabajadores del sector privado retrocedió 0,9% en junio. Esto lo dice el gobierno, Secretaría de Trabajo. Por primera vez en 20 meses, el poder adquisitivo quedó por debajo del cambio de gobierno en 2023.
Hoy Clarín está mostrando convenio por convenio.

0: los porcentajes. Hay convenios donde llegan a perder más de 10 puntos de poder de compra, poder adquisitivo. Es una de las conclusiones del último informe del mercado laboral. Esto lo publica la Secretaría de Trabajo, midiendo la última variación de puestos de empleo formal con información, tomando mayo, parte de junio. Las diferencias que se tienen, los numeritos, por ejemplo, en porcentaje, comparativo de un año al otro, interanual. Después lo vamos a ir repasando, especialmente las diferencias que tuvieron algunos, otros no, sin dudas. Esa carrera entre inflación y salarios. Da vueltas y da vueltas la imagen del Papa León XIV. El gobierno convocando a la iglesia a una reunión. Hay que coordinar la llegada, la visita, los días aquí. Incluirá ciudades de Córdoba, Luján, Buenos Aires. Karina Milei, que es la secretaria general de la presidencia, convoca una reunión de trabajo hoy, 5 de la tarde. Llama a la Conferencia Episcopal Argentina. Encuentro que se va a desarrollar en Casa de Gobierno, esta tarde a las 17. Esto lo informó el Episcopado, un encuentro que marca el trabajo de articulación que llevan adelante autoridades nacionales, la Conferencia Episcopal. Bueno, hay que preparar, hay que organizar la llegada del Santo Padre. Entre el 8 y 11 de noviembre andará por aquí. Ya vamos a conocer otros datos. Fabricio López, buen martes. ¿Cómo va?
1: Hola, Juan Carlos, ¿cómo estás vos y los oyentes del país y del mundo? ¿Listos para la mejor madrugada de la radio? Con todo, ¿eh? Como siempre, con el matecito, sí. con los oyentes. Ajá. Que van llamando. El número uno, seguramente va a llamar el número 20, el número 25, ¿no? Que nos escuchan. Y muchísimos más, ¿eh? En todo el mundo nos están escuchando.
0: Así, sí. Contento. Pero no llama nadie acá, Fabricio. ¿Cuándo los oyentes? No llama nadie.
1: No, todas las noches mandan su mensaje.
0: ¿Vos me parece que tenés alguna pesadilla? O sea, escúchame, tus sueños, ¿podemos saber tus sueños?
1: Siempre,
0: qué, positivo. Sí. ¿Qué soñás vos, por ejemplo?
1: De todo,
0: suena el teléfono, sí. Permanentemente suena.
1: Yo todavía soñé con Caride, por ejemplo.
0: Ah, bueno, pero no era un sueño, era una pesadilla eso.
1: Claro.
0: No, a voy las cosas por su nombre.
1: A veces cuando estoy en la radio, a veces que estoy paseando, a veces que estoy...
0: Por ejemplo.
1: Miles de cosas.
0: ¿Ocurre eso, por ejemplo?
1: Yo me acuerdo.
0: Por ejemplo, ¿te quedás dormido y soñás alguna instancia?
1: Sí, siempre. Me acuerdo
0: de los sueños. Con vos,
1: me encanta soñar.
0: ¿Vos te acordás?
1: Sí, me encanta soñar y
0: me encanta
1: acordarme.
0: Pero bueno, pero te encanta soñar y soñar con Caride, no sé.
1: No, bueno, sueño con todo. Todos los días un sueño distinto, así que...
0: ¿Un sueño distinto? Sí, a ver, claro. Contá algo. Últimamente, ¿qué soñaste?
1: Sí, qué sé yo. Sueño que viajo, sueño que vuelo, ¿sí? Sueño que esto, sueño que...
0: ¿Todo eso?
1: Y todo.
0: Qué bárbaro.
1: Sí, sí. Que ando por ahí, que interactúo con ciertas cuestiones. Sí.
0: Con la gente.
1: Sí, con eso, con otro.
0: Un camino a la locura interesante, Fabricio.
1: Pero
0: estás haciendo una interconexión con la gente. No, pero una locura linda.
1: Sí,
0: una locura divertida.
1: Sí,
0: a eso me refiero,
1: sí,
0: ¿no?
1: Sí. Sí, me divierto.
0: No.
1: Yo me divierto soñando, sí.
0: ¿Vos te divertís?
1: Sí, me gusta soñar.
0: Bueno,
1: sí.
0: Y no hay que dejar de soñar.
1: No, por eso no, pero yo sueño despierto y sueño dormido.
0: Eso. Tu vida es un sueño permanente. O sea, vos soñás respirando, caminando en la panadería o en la cama. Todo es sueño.
1: Los sueños de despierto y tengo los sueños cuando estoy dormido. Así que la verdad que...
0: La vida es sueño.
1: Sí. La vida es sueño, sí. Exacto.
0: Claro.
1: De Calderón de la Barca, ahí está.
0: Ahí está, y sí. Mirá dónde llegamos, ¿eh? A Calderón.
1: Claro.
0: Y a la Barca también.
1: Marcela la Barca.
0: Bueno, por ejemplo, le mandamos un beso.
1: Claro, un besito. Bueno. Sí, aparte también está cumpliendo 101 años como todos los compañeros de Radio Mitra, así que un...
0: Pero Marcela ya tiene 100, ¿no? ¿Cómo? Marcela es más joven. ¿Cómo va a tener 101 años? Quedó así.
1: Bueno.
0: Manejate con los términos, Fabricio.
1: No, bueno, ya te dije, parte de la historia de Radio Mitre también la tiene incluida a Marcela Labarca. Sí,
0: claro, ahora sí. Porque me parece que el único teléfono que va a sonar es el de ella.
1: No,
0: noche. Cuidado.
1: Marcelita, le mandamos
0: un beso. No, por eso.
1: Ya los sábados siempre.
0: Ahí está.
1: Sí, muy bien.

0: Bueno. Un beso enorme para ella y para su hija.
1: Sábados, domingo, sí. Cuando el fútbol lo permite.
0: Exacto.
1: Eso es importante agregarlo.
0: Sí,
1: totalmente.
0: Sí, sí. Ni se te ocurra contarlo. En programa.
1: Exacto. En... Por las dudas y esta hora, menos. Bueno, ¿cómo venimos con el tiempo hoy? Dale.
0: Atención, tenemos a esta hora 10 grados, pero la sensación térmica ubicada en 7.5, cielo cubierto.
1: Mirá,
0: y el pronóstico, de lluvias para la mañana de este día martes. Igual yo te digo que se siente el frío, hay una humedad del 80%, visibilidad de 10 kilómetros. Para mí va a ser menos que estos 8 grados de mínima. Y una máxima de 12 nada más. Fíjate que está entre 8 y 12 grados durante todo el día. Y lluvias aisladas para la mañana. Después, el miércoles, mínima de 9, máxima de 14, con cielo parcialmente nublado. El jueves, mínima de 8, máxima de 15, con cielo parcialmente nublado. El viernes también, mínima de 8 y máxima de 14. El sábado, mínima de 7, máxima de 12. Saludamos a Mauro Rosales, que estuvo cumpliendo años y nos convidó una torta que hizo él.
1: ¡Ah, riquísima, qué rico!
0: Sí.
1: Pero ya se fue, porque él dispara temprano, se va.
0: Sí, Mauro Rosales.
1: Inmediatamente termina y sale disparando, no se queda nunca. Sí, sí. Bueno,
0: 37 años, un pibe.
1: 36, hay que jugarlo entonces, el dentista.
0: Exacto.
1: Hay que ir al dentista.
0: El 37,
1: bien. Bueno, feliz cumpleaños para él. Bueno, escúchame, el fin de semana va a ser un ofri de aquellos, me parece, ¿no?
0: Tanto el sábado como el domingo, mínima de 7 el sábado, con una máxima de 12 nada más, y el domingo mínima de 8 y una máxima de 12.
1: No.
0: Como hoy, para mí va a ser
1: mínima de 1. Mínima de 1 el domingo.
0: Para mí va a ser menos.
1: Un grado. El domingo va a ser un frío y una máxima que no va a superar los 10.
0: Sí.
1: Viene la ola polar. Hay un informe meteorológico de la última hora con ciclo Génesis. La Nación lo está volcando. Muy interesante el panorama meteorológico con características de tormentas en algunas zonas del país.
0: Sí, sí, sí. Hay que prepararse con los guantes, con la bufanda.
1: Sí,
0: con
1: todo. Sí, sí. Vuelve todo. Bueno, y además, hoy habrá que estar atento en la costa del Río de la Plata, porque habrá una crecida gradual en las próximas horas, particularmente en el amanecer de este martes. Pleamares cada vez más altas. Se puede alcanzar el pico principal entre la media mañana y el mediodía de hoy, martes. Y alturas que pueden superar 2,50 metros, 2,70 metros en los puertos de toda esta costa rioplatense, sí.
0: No, y hoy día clave también en el Cristo Redentor, ¿no? Hacia Chile, porque después de 34 días de cierre, abriría para los vehículos que están varados hace 34 días, camiones en su mayoría, ¿no?
1: Sí, ¿no? Hoy ya se confirma, hace unas horas ya se dio la información correspondiente que se habilita el paso con el tema de los camiones. ¿Qué cantidad de días varados? Las pérdidas económicas, sí. Hay un informe, que a ver si lo puedo encontrar por aquí, de la cantidad de millones diariamente. Y gente que está, bueno, en la cuenta regresiva, esperando a ver si habilitan, no habilitan. La información que se dio a conocer en las últimas horas da cuenta que sí, esto va a ocurrir probablemente en el amanecer. Hoy abre solo para camiones el Cristo Redentor hacia Chile. 5.000 vehículos varados,
0: sí,
1: más allá de los camiones.
0: Sí.
1: Gente que no puede movilizarse, hay gente que trabaja, que hace circuitos, que vive en Mendoza, que cruzan a Chile.
0: Yo no crucé nunca por ahí, pero llegué hasta ahí cerca, que está justo el límite entre Mendoza y Chile, ¿no? Que está ahí en el
1: Cristo Redentor. Lleva la ruta, te lleva a la ruta 7.
0: No crucé, pero llegué
1: hasta ese acá,
0: límite.
1: Provincia de Buenos Aires, abajo Santa Fe, cruza Córdoba, va San Luis. San Luis entra a Mendoza, es una ruta fantástica. Llega a Mendoza y podés conectar a través de ese paso ya con la ruta interamericana que Chile te va llevando dentro de su territorio.
0: Las vistas son hermosas por ahí, ¿no?
1: Sí, es muy bonito, y del lado chileno también. Mucho mejor si te toca un día de sol.
0: Claro.
1: Porque ahí es un reflejo, hay gente que queda, hay algunos paradores y están en los caminos y sacan fotos. Bueno, prioridad para los camiones, aquellos que viajan desde Argentina a Chile. Circulación habilitada los días martes 18, miércoles 19,

0: jueves 20. Tránsito desde Chile hacia la Argentina se va a permitir los días viernes 21, sábado 22 de agosto.
1: Así es.
0: Bueno, vamos a ver, los vamos a acompañar a ellos, después vamos a estar también con algunas historias que tenés por ahí, ¿no?
1: Sí.
0: Del movimiento. Bueno. Del

0: informa primero. La escuchamos a ella también. Sí. ¿Qué menos que ayudar a su país, a colaborar con todo lo que ha vivido y sigue padeciendo Colombia?
1: Claro.
0: Está previsto también algunos shows, algunas actuaciones, formas también de recaudar, de ayudar. Uh-huh. Es un gesto para considerar, para tener en cuenta.
1: Sí.
0: Me parece muy, muy interesante. Bueno, hay un sistema nacional de alerta sanitaria Argentina enfrentando el Niño. Habrá que estar muy atento. Dicen que se va a llover todo a partir de medianía de septiembre, gran parte del último trimestre del año, octubre, noviembre, parte de diciembre. Bueno, la naturaleza manda al señor Niño. Vamos a estar atentos.
1: Hay que estar atentos.
0: Bueno, Fabricio, sí, habrá que estar atento con todo esto y con esta circunstancia. Dale, las 2:45 están Verónica Rossetti y Marcelo Nelli. Técnicamente, estamos en Mitre y vamos de la noche a la mañana.

Uy, hola, Soledad. ¿El guapo o el guapachoso? Célebre cantante cubano. Lo recordé por aquellas historias, hurgando ayer un rato, y una televisión en blanco y negro, aquellos programas ómnibus del fin de semana, que reflejaba la presencia de los cubanos por aquí. Bolero, guaracha, el son. Qué buen ritmo ese son de identidad cubana. Ahí está, cantando por esa serie de éxitos y motivaciones con su voz inconfundible. Cómo abordaba el bolero, su voz. Aquellas resonancias en las décadas de los 50 y los 60. Época de esplendor. Benny Moré. Se escucha.

Chava se difundían muchísimo. Representantes masculinos, puedo decir, del bolero. Vallejo y Contreras, que eran los dos Orlandos. ¿Cómo me voy a olvidar de Vicentico Valdés? De Fernando Albuerne. Rolando la serie se colocó, se distinguió y después asomaba Mentiras Tuyas, gran bolero. Que por cierto no estaba todavía convencido de el potencial que guardaba el artista. Lo iban descubriendo. Era llegar a esa instancia, la serie fue sorteando obstáculos y el toque de suerte, dijo alguien. En aquella localidad de Las Villas, un día de agosto, la familia se va a Santa Clara. Y Gustavo Rodríguez, que fue un compositor allí, de Villa Clara, recordó que los vecinos, en las zonas cercanas a la audiencia, tuvieron al cantor como el más ilustre de todos sus hijos. El que en tiempos difíciles, para todos, había sido capaz de buscar esa otra condición, abandonar la marginalidad, decía un vecino. Era el sentido rítmico privilegiado. ¿Qué duende esconde cada ser humano? ¿Qué circunstancias que a veces se da, que otras veces no se permite y que otras veces, en aquel giro esquivo del destino, partirá de este mundo sin haberse enterado o con deseos, pero nunca pudiéndolos lograr? Desde muchachito, en Santa Clara, era una manera de desentrañar por cuenta propia aquellos secretos de las pailas, de los bongos. Él llega a formar parte integrando la banda municipal de la ciudad. Hacía sus armas iniciales con aquel juego que lo desplazaba del timbal a voz solista, trabajos esporádicos que llegaban. 1946. Hagamos cuenta. Estamos hablando de 80 años. Y ese joven, la serie, hizo lo que muchos en aquel tiempo. Bueno, ¿por qué no vas a la capital?, le decían. Y de algo le tuvo que valer ese dominio de la percusión. Un muy buen artista. Un comienzo complicado, dificultoso. Ingresó a Santa Clara y cuando comienza la década de los años 50, insiste allí en La Habana. Momentos intensos, buscando la manera de instalar el circuito de los espectáculos. Un poco más, un poco menos en las geografías. Por lo que vamos leyendo, ustedes escuchan, por lo que ustedes también supieron. Igualito a mi Santiago. Como aquella frase de tanta identidad nuestra, no importa el país. Aquellos que provienen desde otras geografías, el referente de la gran ciudad. Hubo un comediante, Enrique Arredondo, que fue su mano amiga. Entonces lo conectaba por algún circuito de boliches, de actuaciones en algún teatro, suplencias en centros nocturnos en la playa de Marianao, cierta estabilidad en la orquesta del cabaret Sanssouci, y por ahí mucho mejor porque lo fichó Benny Moré. Benny Moré lo escuchó, era el año 53, y lo llamó y dice: tú te vas a quedar aquí para esta banda gigante y serás percusionista. Él no lo podía creer, era la figura de Benny Moré, que ya sorprendía en esos años. Sanssouci le vino muy bien. Fue una pista para despegar. Alternaba presentaciones allí, el trabajo en la formación de Benny Moré. Estaba Rubén González, que era un inefable pianista. Lo animaban a cantar algunas noches. A ver un poquito, Rolando, por la otra canción. Aplausos
y surgía él, y se quedaba tomando.

tomaba el micrófono sin temor y se ponía a cantar. ¿Cómo cantaba? Rolando la serie. Sí, una postal. De la noche a la mañana.

Qué gran voz. Rolando la serie que dotó al bolero, a esas especies del son muy, muy suyo. Son personajes que uno puede identificar por aquellos que vivimos instancias de, siendo pequeños, su presentación, la televisión de los años 60, muy poquito en los 70, ya no llegaba por aquí. Pero, por ejemplo, hace unas noches abordaba un trabajo de Tito Rodríguez. ¿Quién puede dudar de la manera de cantar de aquellos exponentes de la música, crooners de épocas, como cuando colocamos a María Marta Sarralima? ¿Nos queda alguna duda? Es ella. Hay voces de identificación inmediata en su estilo. La serie fue un hombre que jugó con la melodía, con ese coloquio en la manera de interpretar, el guapo de la canción. Una frase suya que fue muy popular, bien, de película, solía decir. Rescate de muchísimas memorias de gentes allí que ha seguido en espacios radiales durante tantos años. Los muy buenos arregladores, directores, la historia de la música cubana, Bebo Valdés, Ernesto Duarte. Hay una discografía que registró José Reyes Fortún, un notable investigador, más de 50 vinilos, los que grabó en Cuba.

0: Cuba entre el 58 y el 60. Las orquestas de Ernesto Duarte y de Bebo Valdés. Al marcharse de la isla en el 60, prolongó aquella saga fonográfica en los Estados Unidos, un poco también por México, entre otros ahí, Tito Puente, Johnny Pacheco, Nacho Rosales. Incluso en los años 90, acude al llamado de Israel Cachao López y grababa aquella canción que era su identidad, como tantos lo conocieron, El Guapachoso, que fue el segundo volumen de Master Session. Convirtió al tango Las 40 en un bolero. Recién Verónica soltó parte de aquel trabajo. Puso a gozar a la gente con un merengo, ¿sí? Un merengue de Mario de Jesús. Y esos boleros inolvidables. ¡Uy! ¿Qué hora es ya? Llegamos a las 2, las 2 de la mañana. Con pasión, sí, es Rolando la serie. A ver.
1: Con pasión, es lo único.

0: virtuosos. Es una cuestión de música. Como vamos por aquí, es realmente interesante, como lo marca el maestro Walter Ríos, de emocionarse, de recordar aquellas voces, aquellos momentos, un sentido rítmico muy interesante, ¿no? Bueno, la gente continúa, el mundo felizmente también moviliza a partir de la música, con sus estados de ánimo. Alguien que ahora viaja en su vehículo, en un taxi, o está contemplando el cielo raso, como aquella canción de Serrat, "No hago otra cosa que pensar en ti". Don Marco Riquelme a veces juega entre su piano, su identidad, su música y sus arreglos, y puede invitar a gente para que compartan un poco su show, ¿no? Aquí tenemos una muestra de eso, de a poquito. Va a las cuerdas, va al teclado, está Don Lucho Valdés también, y ahí sigue la historia, señores, de la noche a la mañana.
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0: Sí, ¿quién está por ahí? Hola.
1: Hola, Juan Carlos, buenas noches. Bueno, estás invocando a uno de los de las voces más recordadas. Un tema que lo tengo presente siempre es Las 40. Otro como el que acabas de pasar. Un gusto y bueno, seguimos escuchando. Siempre con sus originalidades o reflotando la historia que muchos hemos transitado. Abrazo grande, habla Carlos de Castelar.
0: Un abrazo, Carlos. Uy, notable. Tango. La adaptación que le hiciera Rolando la serie fue magnífica. Aquel texto de Francisco Gorrindo y la música de Roberto Grela la canta por primera vez Azucena Maizani en el Teatro del Nacional en 1937. Cantar Las 40, esa situación del juego de cartas, hablar con autoridad, con firmeza. Viste que le cantó Las 40 y por ahí pasaba. Gorrindo fue un poeta que escribió Las 40, pero también escribió Paciencia, Mala Suerte. Un poeta revelando un instinto de observación muy agudo, muy curioso, y además un juego rebelde, donde habla del escepticismo, de la aspereza, del rigor. Son varios los méritos como para ir reconociendo. Creo que la influencia en la poesía de Dicepolo marcó mucho. Dicepolo admiró aquellos versos, Las 40. Azucena Maizani lo grabó, te lo dije. Después lo grabó Francisco Canaro con Roberto Maida, Charlo, Raúl Verón con guitarras. Hubo varias versiones. Me pareció infinitamente oportuna y muy curiosa la de Rolando la serie en su momento. Obvio que otras noches caminaré por aquel escenario donde diera algunas vueltas Vicentico Valdés. Lo van a recordar. Fueron temas impecables también en su repertorio, en sus días. Hoy, 18 de agosto, cumpliría 90 años Robert Redford, el actor, el director, aquel creador del Festival de Sundance, gran deportista, ambientalista. La fama no es cómoda, pero uno aprende a convivir con ella. Muy pronto, se quiera o no, aprendemos a usarla como un abrigo, porque está siempre ahí, decía. Después se te va un poquito. A medida que uno envejece o va pasando de moda, ya no te mencionan, no hay fotógrafos, no te tienen en cuenta en un comentario, en un recuadro, o uno deja de tener eso que hace que la gente suelte una expresión de sorpresa cuando te ve, mira quién es, mira el comentario hacia el otro, o que se te acerque, te pida un autógrafo. De todos modos, siempre es raro tener a alguien que te mire con su boca abierta, supo decir. Él hacía estas reflexiones ya en la última etapa de su vida. ¿Qué más le quedaba por demostrar? Hay tiempos donde hasta aquí llegué y lo cumplido está. Había decidido apartarse de a poco de responsabilidades, aquellas conectadas directamente con sus actuaciones, la fama, los premios, las caminatas por salones, alfombras rojas escoltadas, flashes constantes de fotógrafos, ceremonias para rendirle un tributo al éxito, podemos decir. Es probable que ningún astro de aquellas características, uno de los pocos y genuinos Golden Boy, como hace un año aproximadamente hablábamos cuando dejaba este mundo, aquellos que surgían del corazón de Hollywood. Robert Redford llegó muy lejos en la defensa, el apoyo al cine, un poco más alejado de aquella llegada masiva que tuvieron grandes éxitos como intérprete. Él muere en el lugar que eligió para tomar distancia de esa idea de celebridad que lo había atrapado. Él ahí estaba, estaba en su ámbito, en su geografía, en su vida, como un cowboy más. El entorno ideal para un hombre muy afincado a su tierra, la vida al aire libre, las plantas, las aves, habitantes de la zona. No estaba allí muy lejos de su otro lugar en el mundo, Park City, una pequeña localidad desde donde gestó, impulsó y llevaba adelante el Festival de Sundance, un espacio notable de difusión del cine independiente. Robert Redford trabajó y mucho porque lo consideró como un gran legado artístico, un mentor artístico de propuestas arriesgadas, una especie de self-made man que prefería hacer las cosas por las suyas. Él no quería depender de grandes corporaciones que controlaran los estudios. Defensor de ideas progresistas, aquel compromiso político explícito, su manera de entender, era una vida muy especial. Redford tenía una obsesión: salir de Estados Unidos, convertir el mundo, convertir en realidad durante aquel primer viaje de grandes descubrimientos la máxima vocación, que no era precisamente la de actuar. Él estaba por cumplir 20 años, tomó sus cosas y se fue. Me fui a Europa como un artista. Quería contar historias a través de la pintura.

A través de una charla íntima con uno de sus nietos, Dylan, pintor, galerista. Regresa, pasó por lo menos 5 años pensando qué iba a hacer de mí, qué iba a hacer con mi futuro. Se anotó en la Escuela de Arte del Brooklyn Institute. Empezó a formarse como actor en el American Academy de Arte Dramático. Su elección, pero la duda daba vueltas por su cabeza durante muchísimos años. Y Redford solo encontró respuesta cuando ya era una de esas máximas estrellas del cine de Hollywood. ¿Cómo hago para unir dos vocaciones? Eso lo llevó a estudiar dirección y lo llevó después a dirigir. Y lo primero que hizo cuando ponía en marcha su ópera prima como realizador fue Gente como uno. ¡Qué éxito! Era hacer con sus manos el storyboard de la película. Me senté, empecé a dibujar cada secuencia. De acuerdo, ahí comprendí todo. No había perdido el costado artístico que siempre tuve. Él nace un 18 de agosto de 1936. Hoy hubiese cumplido 90 años. Se inscribió en la Universidad de Colorado, gracias a una beca deportiva a la que renunció y después se fue a Europa. Jugaba el béisbol, pero eran los personajes que lo llamaban, lo convocaban. Grandes personajes, por ejemplo, The Natural en el año 84, el mejor. La práctica consecuente del tenis, después se dedicó al automovilismo. Después participó en torneos de esquí. Después competencias hípicas, ala del tismo. Le gustaba el borde de la montaña y soltar a volar. Qué desafío, debe ser apasionante. Lo que Redford nunca quiso fue ser una estrella. No, no estaba en eso. Ese argumento lo esquivaba. Sin embargo, él debuta en el año 63 en un escenario teatral como protagonista de Extraños en el Parque. 5 años antes de aquella aparición, versión cinematográfica de aquella obra junto a Jane Fonda. Pasaron los años, se reencontraron en Nosotros en la Noche, una historia de amor otoñal que guardaba reminiscencias de aquel vínculo, una época. Es como que te sorprende un reencuentro con alguien donde el estigma del amor, la atracción, dio vueltas alguna vez, a veces platónico, otras veces real. Hubo películas como El Golpe, en el 73, con Paul Newman, Patch Casey de antes. Esto la consagró en el año 69. Bueno, hubo de todo. Lo quisimos recordar un poquitito. Y si no, Nuestros Años Felices, que Barbra Streisand lo ha cantado muy bien. Bueno, compartió ahí. Pudo llevar adelante, sin complejos ni cargos de conciencia, una carrera que no tuvo pausas. El Gran Gatsby, El Candidato, Nuestros Años Felices, El Jinete Eléctrico, y después, en un relato político de la época, Todos los Hombres del Presidente, donde personificó a Bob Woodward, uno de los grandes investigadores periodísticos. El otro fue Carl Bernstein, que lo interpretó Dustin Hoffman. ¿Se acuerdan? Develando al mundo el caso Watergate. Dustin Hoffman, Robert Redford, en Todos los Hombres del Presidente, la cartelera de la calle Lavalle que explotaba. Bueno, quise recordarlo a Robert Redford porque murió el año pasado y hoy hubiese cumplido 90 años.

Dicen los memoriosos, según cuenta Guillermo Curó, periodista en La Nación, que promediando los años 50, todo ocurrió un domingo. Y pone una postal interesante para soltar la imaginación y, ¿por qué no?, al recordar a un actor prodigio como fue Jorge Salcedo. Bajó el del aeropuerto de Ezeiza, me quedo entonces en función de ese domingo, caminaba espigado, altivo, Pedro Codicinio. Hombre elegante, atlético, anteojos oscuros, sobre todo blanco. No, había que verlo, no es que pasaba desapercibido. ¿Cómo no seguirlo con la mirada, aunque sea unos segundos? Paso firme, andar seguro. El galán se acerca al mostrador y se dispone a susurrar algo al oído de una empleada. ¿Qué habrá sido? Una declaración de amor, la conoce, en la cercanía, los que estaban allí. Si alguien podía darse esos lujos, Salcedo. No. El susurro del señor fue: por favor, no me llame con mi nombre real. Dígame Jorge Salcedo. ¿Estamos? Se echó hacia atrás, recompuso su ubicación frente al mostrador y la empleada siguió con lo suyo. Ahí está. Salcedo. Una época. Hugo Fregonese, el director de Apenas un delincuente, un hito cinematográfico en la carrera de Salcedo, dijo alguna vez, en la película, la protagonista era la ciudad, Buenos Aires. Pero había que transmitirla a través de un actor que fuera porteño, esencia de porteñidad, Corrientes y Esmeralda. El tipo que...

gana poco, gana lo que tiene en ropa, quiere dar el batacazo. Algún periodista que hablaba, yo lo vi y le descubrí la pinta de porteño atildado, con ansias de dar el salto, por ejemplo. Y me gustó su voz, lo encontré expresivo. Era un personaje. Jorge Salcedo fue el arquetipo del porteño varonil, seductor. Él dispuesto a cimentar aquello sin ningún tipo de grietas. Era una manera de entregarse de lleno para ir alimentando aquella imagen. Entonces dijo, lo primero que hago, me cambio el nombre. Pedro Codicinio. No, no le gustaba, no sonaba bien. Era una costumbre de entonces. Los nombres reales eran corregidos. Después la edad. No solo cambió de apellido y actitud, sino que se quitó 10 años. La obsesión fue tal que en el camino se llevó puesto a su hermano menor, Antonio, gran músico, percusionista, que de la noche a la mañana tuvo que modificar su apellido a Salcedo, ¿me dijiste? Le habrá comentado. Salcedo. Así que soy Antonio Salcedo. Y tuvo que asegurar que, de ahora en más, por las situaciones encontradas, pasaba a ser el mayor de la familia. Porque se lo había pedido el hermano. Se iban los años 40 y tres películas lo colocaban ahí en lugar importante. Don Juan Tenorio, Edición Extra y Apenas un Delincuente. Una gran elaboración de la imagen. Tanto que se la creía, se notaba. Y a la otra década la encontró para disfrutarla, para explotarla. Mediados de los años 60. Una realidad celosa que mete la cola. Y termina derrumbando para siempre todo aquello que el actor imaginó. 4 de la tarde, un día de septiembre del año 64. Un accidente de tránsito tiñó de tragedia y muerte la más perfecta fantasía. La familia artística nacional está de duelo, era un título de un diario de la tarde. Víctima de un lamentable accidente de tránsito, falleció la señora Rosa Di Paola, 70 años de edad, madre del actor Jorge Salcedo. Desgraciado accidente que enluta a una figura destacada, querida de la escena nacional. Cruce de las calles Libertador y Alsina, en la localidad bonaerense de Vicente López, leo el diario de esa época. En circunstancias en que Jorge Salcedo conducía un automóvil Ford Taunus acompañado de su señora madre por la primera de las arterias citadas, Libertador. Llega a la calle Alsina y cuando se disponía a tomar por esta, chocó violentamente con otro automóvil particular marca Peugeot. Y como consecuencia del fuerte impacto, la señora Rosa Di Paola sufrió graves heridas, fue conducida urgente para que la atendieran al hospital local. No obstante, la atención médica que se le prodigó dejó de existir 2 horas después. La mamá del actor Jorge Salcedo. Crisis nerviosas que afectaban su desarrollo profesional y solamente amainó cuando conoció a su segunda esposa. Primero había estado en pareja con Julia Sandoval. Y después llegó Silvia Cruzul, que fue la mamá de sus 2 hijos. Y después, todo terminó allá por el 76, encontrándose otra vez solo y con mucha depresión. Pero en 1979 llegó el primer gran cimbronazo emocional, 2 meses y medio de internación.

Circunstancias especiales me ahogaron. Fue realmente tremendo, decía Salcedo, y como consecuencia no pude mantener el equilibrio emocional. Después Dios me rescató y pude salir de la oscuridad. Hoy soy realmente feliz. Dejó de ver a sus hijos. Cuando caí enfermo preferí que no me visitaran. No quise que ellos tuvieran una visión de su padre en esas condiciones. Tampoco quise que me vieran mis amigos. Pero eso ya pasó. Fue historia ya, a lo lejos, decía. Contaba sus momentos. ¿Qué pasaba en realidad por la cabeza de este hombre? ¿Quién era? ¿Qué sentía? A pesar de su mirada optimista sobre futuro, no estaba a punto de comenzar una etapa pródiga en su vida, sino complicada. Aquella instancia de Jorge Salcedo. Las 2:30 minutos las sigo en un ratito. Sí, sí. Por aquí vamos. Es Mitre a esta hora, hasta las 5 de la noche a la mañana.

primerísimo actor en la escena nacional fue Jorge Salcedo. Pudo salir adelante después de 50 días desafiantes entre la vida y la muerte, muy lejos de aquella imagen cinematográfica. Asomaba débil, 20 kilos menos, pero apostaba al futuro. Decía que tenía muchos proyectos, pero hasta que no esté totalmente bien, no quiero meterme en la vorágine. Voy a estar en la película Los Drogadictos, de mi amigo Enrique Carreras. Una cábala para mí, volver a comenzar bajo los mismos auspicios de aquel pasado. Siempre decía haberse arrepentido de no haber aceptado trabajar en Toros Bravos, en un papel para el cual se había postulado Fernando Lamas. El director me dije a mí por unas fotos. Yo me niego, me acuerdo, y lo termina contratando a Anthony Quinn. Ahora me pellizco, qué tonto fui. Por ahí anduve. Bueno, Salcedo, aquel indomable, que había sucumbido a sus propios demonios. En 1980 pasó algo, algunos destellos en su camino profesional. Eran ensayos de la obra Cena de Matrimonios, con Alberto Closas. Hemos contado alguna historia un viernes con 80. Pero los rumores. Diciembre de 1980... aquella contratapa de los diarios dando cuenta de información, decía que lo vieron en un bar de México y Lima, hablando incoherencias, comiendo yogur con galletitas. Que después, gente del lugar afirmaba haberlo visto, sacó una silla del bar, la puso en la vereda y tomaba sol. Que estaba en su mundo, que no le hacía caso a la gente que lo reconocía, que algo le manifestaba, que un señor se acercó, que le ofrecía ayuda. Y la respuesta de su hermana entonces, sobre aquello que asomaban en los diarios, en los vespertinos, era de bronca. Jorge está indignado, versiones publicadas, no. Su médico personal lo revisó ayer, indicó un chequeo normal, anda muy bien. No le ha quedado ninguna secuela de aquel problema que tuviera en marzo pasado. Con el ánimo muy bien. Está con más ganas de trabajar. Grabó un espectacular para Canal 9. Ensaya una obra para Mar del Plata. Pasaron 4 días de aquella manifestación de su hermana y se daba a conocer la noticia de que Jorge Salcedo había sido ingresado en una clínica privada de salud mental. Y así siguió su vida. Y porque esta no era la última internación, ni tampoco la peor, él muere en su soledad el 12 de abril de 1988, teniendo 73 años. Por ahí había ese momento de entusiasmo, de optimismo, una etapa que se lo vio cada vez menos por las calles, quedándose en su casa. Inexorable final para aquel que creyó ser más fuerte de lo que realmente era. Supo decir alguna vez, en esta profesión tenés que aparentar siempre, de nada importa que tengas problemas personales. Tenés que guardártelos en el cofre de los recuerdos, aunque estos te vayan matando y matando de a poco. Esta es una de las explicaciones que le encontré al proceso que desencadenaban mis lamentables crisis. Decía Salcedo, aquí no hay posibilidad para los términos medios. Siempre debes dar la sensación de ser el mejor. Tenés la obligación de mostrarte como un consumado deportista, que tu silueta sea perfecta, que tu piel esté bronceada. Es una presión tremenda. Te piden, te exigen mucho. Y como contrapartida no te perdonan nada. Según el rescate del periodista Guillermo Curo en una historia que es mucho más prolongada, pero que es muy interesante, porque en alguna trasnoche alguien lo mencionó en un repaso de actores, actrices, una figura tan consagrada como lo fue Jorge Salcedo, que ocultaba su edad, que cambiaba su nombre
que además siempre quería mantener aquella imagen, porque si no te pegan duro. Marcelo, las 2:38. Vamos.

0: bien. Un instant plein et je reviens.
1: Es excelente, Billy Elston. Una de estas noches vamos a contar un poquito más esta historia y esta banda que suena y muy bien por ese París del verano y del calor. Un petit rien. Miramos al reloj, las 2:41.
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1: Ya viene la lluvia, el frío, ¿cómo sigue este martes?
3: Exacto, llega todo porque tenemos a esta hora en la ciudad de Buenos Aires, va descendiendo la temperatura, pero ya tenemos 6-5 de sensación térmica, la máxima para hoy 12 grados con cielo mayormente nublado, lluvias aisladas para la mañana, después mejora con cielo mayormente nublado a la tarde. El miércoles mínima de 9, la máxima 14 grados con cielo parcialmente nublado. El jueves mínima de 8, la máxima 15. Con cielo nublado, el viernes mínima de 8, la máxima 14, el sábado mínima de 7, la máxima 12 grados, también el domingo mínima de 8, máxima de 12 grados. Para hoy, para este día martes, mínima de 8 grados, pero ya estamos en una sensación térmica de 6,5, la humedad alta 87%, visibilidad 10 kilómetros y el cielo cubierto en Buenos Aires.
1: Bueno, te va quedando pasado ya, el parte exacto, meteorológico.
3: Exacto.
1: Si ya nos vamos encontrando con mínimas más bajas. Bueno, se habla de mucho frío sábado y domingo, mínimas entre 1 y 2 grados.
3: El domingo sobre
1: bueno,
3: todo.
1: Sí, ola polar fuerte que va llegando. No habla de lluvia, por lo menos en los próximos días acá, aunque Ciclogénesis, bajo ese título, se ha dado un informe. Y dan cuenta de algunas lluvias copiosas, sectores del litoral también, el anticipo del Niño. Bueno, señor Sampaoli, a ver, dicen los directivos de Talleres, el equipo tallarín volvió a perder. Cayó 3-1 ante Gimnasia Esgrima Mendoza, quinta fecha. Tiene los problemas que se reiteran, se repiten desde que comenzó este campeonato. Bueno, hizo algunos cambios, no logró modificar el desarrollo, se complicó otra vez y quedó expuesto en la defensa. Le entran velozmente, modificaba nombres, esquema, tomó por aquí, fue por allá, buscaba el protagonismo, no le alcanzó. Errores individuales, la falta de cobertura defensiva, zonas sensibles y entonces, colorín colorado,

0: explicó la Secretaría de Trabajo, indicó que solo un grupo reducido de gremios tuvieron negociaciones paritarias que lograron superar la inflación en el lapso de un año. Otros convenios, en tanto, llegaron a perder más del 10% del poder de compra. En este último conjunto aparecen sindicatos con alto nivel de representatividad, como comercio, que perdió 11,1%, metalúrgicos 12,4%, textiles 12,6%. Entre los que ganaron están los encargados de edificios con 5,9% y camioneros con 3,4%. Sugestiva presencia de un juez cuestionado llamó la atención en el juicio por sueños compartidos la aparición del suspendido juez federal de Rosario, Gastón Salmain, sin ninguna relación con el proceso que tiene como principales acusados a los hermanos Joclender y a Julio Devido. Los riesgos del Niño, un plan para asistir a la emergencia. Según la Dirección Nacional de Emergencias Sanitarias del Ministerio de Salud de la Nación, las probabilidades de que el Niño alcance una intensidad fuerte o muy fuerte aumentan considerablemente a partir de la primavera. Desbaratan una banda que amenazaba a comerciantes chinos. También, en un insólito giro, Trump se acerca ahora a la dictadura de Corea del Norte. Milei habló de enemigos internos y externos en su reaparición. También en la tapa de Clarín, en Liniers, final con escándalo. Tras el 1-1 entre Vélez y Defensa, hubo golpes entre los técnicos que habían tenido un entredicho en el partido. Y la muerte que sacude a Hollywood. La actriz Hayden Panettiere, estrella de Scream, tenía 36 años. Investigan las causas de su muerte. Temas centrales que tiene Diario Clarín este martes 18 de agosto de 2026.
1: ¿Cómo se puede negar lo que pasó? Que además quedó tan expuesto a todo el público, los periodistas, está filmado, está en la portada de los diarios. No, acá no pasó nada, dijo. La pelea entre Barros Esqueloto, que lo toma del cuello a Bacari. Volaban las piñas, escupitajo, trompada. El final en línea fue bochornoso, terminó 1-1. Estaban esperando porque había un clima en la previa. Cuando el árbitro se llevó el silbato a la boca, se armó un tole-tole de aquellos. Forcejeaban, ya se habían dicho de todo. Corrían 14 minutos del segundo tiempo. Vélez estaba ganando 1-0. Y el DT de Defensa reacciona. Es un maleducado, me dijo que cierre el or. Conmigo no te hagas el vivo, che, no me falta el respeto. Ahí estaban. Esta era la escena de un banco al otro. Estaba el referee, el juez de línea, la gente, la cámara que se demora en Bacari. Leandro Fernández cumple con la ley del ex, marca el empate. ¡Ja! Venía de Vélez, hizo el gol favorable a Defensa. Y lo gritó con tantas ganas ante el insulto, una platea caliente que uno la ha visto tantos años, allá en los 90 con Bianchi. Ay, ay, ay. Y todo era un clima tenso y explota el pitazo final y ahí está. Barros Esqueloto corre hacia el túnel, lo corre al técnico de Defensa. Entonces lo agarra del cuello, le gritan cosas, reaccionan, volaban las piñas. Se armó ahí de todo, una batalla campal. Bueno, Bacari va a la conferencia de prensa. Y le preguntan inmediatamente qué fue, qué, por qué, la reacción, ¿no? Lo mira y le dice, no, no pasó nada. ¿Qué dijo Guillermo? Le pregunta al periodista, no, si no lo sabe usted, señor Bacari, con todo lo que le dijo y además lo que le hizo y la trompada que volaron. Ah, fue una discusión típica de un partido caliente, no pasó más que eso, no debe pasar, no es lindo, ¿no? Pero usted le dijo y usted le contestó y usted dijo, mejor cerrar. No, no pasó nada. ¿Alguna otra pregunta? Las 2:48.
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1: A ver, Marcelo, bandeja número uno. Banda británica de pop rock en los 80. Fine Young Cannibals.

¡Qué buen sonido! Recordé aquellos años fantásticos en los finales de la década del 80, un verano en los 90, con Fine Young Cannibals, de esa banda británica de pop rock. Todo se generaba por el bajista David Steele, que fue muy conocido porque además fueron integrantes junto a Andy Cox de The Beat, que era también un sonido muy particular de aquellos días. Bueno, lo rescaté por ahí. El vinilo te trae esas sorpresas o, por lo menos, algunos recuerdos. Tiene un tinte nostalgioso, pero es, sin dudas, también vibrante, porque recuerda un paisaje, un lugar, momentos, pero aquella canción que proyecta ese ritmo. Bueno, sigue la celebración. El domingo fue su día de cumpleaños. Madonna, 68 años. Una referente de la moda, de la cultura pop. Allí está, peregrinando por grandes avenidas y con la muestra a sus espaldas de lugares icónicos de la moda en diferentes capitales del mundo. Aquellos comienzos en los 80, una manera de revolucionar y después evolucionar. Cada cambio de imagen era una tendencia. ¿La vieron a Madonna? ¿La escucharon a Madonna? El color que sigue Madonna y el desafío de las convenciones. Es un manifiesto de irreverencia, una manera de experimentar también. Ella entendió la moda como identidad artística. Algunos decían, pero es la marca, es el nombre, porque su piné no la acompañó, dada su baja altura, para lucir ropa.

No, todo lo contrario. Era la canción y era aquel elemento que le acercaba determinada firma y marca para su vestuario y ya está. Era la constante renovación de la imagen. Era quedarse con códigos diversos. Un fenómeno cultural. ¿Cómo nos vamos a olvidar de aquellos 80 y aquellos 90? Asomó con esa narrativa visual, con un vestido mini que le observamos con sus 68 años y sus piernas muy delgadas en grandes producciones fotográficas. ¿Cómo conjugar elementos de distintas épocas de expresión artística en conciertos, en todo tipo de eventos, en presentaciones? Ahí está, un suéter, alta costura, referencias directas al arte, al cine, un juego directo, pantalones anchos, sudaderas con capucha, prendas deportivas con logos visibles, material sintético, pantalones deportivos tiro bajo. Bueno, detalles por ahí rotos, intervenidos, muy coloridos, elocuente, una faceta desenfadada, digamos. Y además, en esa estética, presentando un nuevo material discográfico, un vinilo que, por ejemplo, Marcelo lo va soltando de a poquito. ¿Eh? Y tiene una base muy interesante. Este es un jueguito muy regreso, muy 80, pero es lo nuevo, ¿eh? Es Madonna. Sí. Ahí va, ahí va, ahí va, ahí va. 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

la reina del pop, la provocativa, con sus 68 años y con tanta carrera artística, hoy asoma, y nosotros lo vamos mostrando como toda novedad en los martes de vinilos, en este regreso con su trabajo discográfico. Habla de una leyenda que se forjaba allá entre el 82, 83, innovando, marcando una tendencia, la música, la moda y, por supuesto, la gran reina del pop. Aquella identidad que tuviera en esa década y en los 90 también. Fue una manera de evolucionar. Era el año 85, ¿se acuerdan? Cuando marcaba su segundo álbum, Like a Virgin, que tenía 27 años. Pero era aquella jovencita rebelde, porque lucía ese look tan punk, donde había mucha media red. Estaba ya repasando portadas de discos, los encajes, los pantalones capri sobre faldas con vuelo, los tops románticos, cruces con sus accesorios y muchas fans que comenzaban a imitarla. Y si no, ¿qué hubiese sido del camino de Lady Gaga?, dijeron otros. Bueno, Like a Prayer, cuando el 88-89, aquel disco True Blue, que dimos cuenta un viernes con 80, repasamos algunos tracks, donde se desprendía Papa Don't Preach o La Isla Bonita. ¿Cómo no nos vamos a acordar? Y además el Open Your Heart, que lo convirtió en un gran hit. Ahí había conocido al actor Sean Penn. Después se casaron. 4 años adelante se divorciaron. Y presentaba aquel disco, Like a Prayer, que fue un escándalo por el video de la canción. Ella besaba a un santo, pero Madonna se mostraba sensual, desinhibida, y provocaba todo aquello. Que después eran los títulos por las giras tan polémicas, coreografías, el concepto en general del show, muy sexualizado. Tanto que el Vaticano pedía que la gente no fuera a los conciertos. Tapas de los diarios de entonces. No, nada la detuvo. Y era una de las mejores guías. Aquel tema Vogue, como la revista, sus corsés con busto en picos, eran icónicos. Y ya marcaba ese tiempo la melena platinada. La imagen sexual, fan, fatal, provocativa, que era habilitar una nueva década. O aquel Ray of Light, que fue un año muy importante porque logra un éxito en el cine con Evita, donde le daba vida a Eva Perón, interpretación que le trajo buenas críticas, un Globo de Oro como mejor actriz de comedia o musical, pero además, hace 30 años, en 1996, soltaba aquella primogénita Lourdes María Chicone León. Había dado a luz a aquella sucesora y le llevó a hacer un cambio de vida, porque ahí estaba el misticismo, la cábala, y el disco fue precisamente aquello, ¿no? Ray of Light, entre el 97 y 98. Una imagen más relajada, más natural. Y después nos encontramos con Confession on a Dance Floor, que tuvo una fusión pop-dance electrónica. Había una mirada, había una presentación más elaborada. Pero si hay un momento a lo largo de su historia

profesional fue el momento del Super Bowl, donde todo era opulencia, estilo, canciones representativas, Madonna luciendo como una diosa en medio de ese ejército de bailarines, 54 años de edad, Super Bowl. Oh, fue también una manera de encontrar un tiempo en su carrera, y después las celebraciones y los tours, su show retrospectivo, marcando 40 años de trayectoria. Así que si alguien quiere ver la evolución, el estilo y la moda, es un recorrido por tanta historia musical que nos trajo Madonna, no hay ninguna duda. Ahora, salvando distancias y en otro camino, podemos ir de a poquito a descubrir a alguien mucho más joven, que tiene 29 años, que se ha dedicado al modelaje, a las relaciones públicas, pero tiene pasión por la música. Ella es Olivia Watt. Escuchen, después les sigo contando la historia. Vamos.

Esta muchacha es Olivia Wall, 29 años, lanzamiento de su segundo trabajo, otra que arde. Hay otros proyectos, gira internacional. El 18 de septiembre se va a presentar en el Jaguar House en Rosario, después dará vueltas por Córdoba. Estará el 3 de octubre en Seart Media aquí en Buenos Aires. ¿Sí? Bueno, por ejemplo, su espíritu y su identidad, otras voces, otras generaciones. El canto forma parte de mi vida. Cuando iba sentada en la sillita trasera del auto que manejaba mi papá, cantaba canciones inventadas sobre aquello que yo miraba a través de la ventana. Ah, yo tengo grabaciones de inventar, de toda la vida. Mi papá tenía una videograbadora y la primera vez que grabé una canción tenía 10 años. El tema es que no teníamos ningún tipo de contacto, de nada, y no había redes sociales. Y mis padres graban la canción y ahí quedó para ver alguna vez. Y aquí

0: que el papá que se rehusó a aquellos archivos quedaran guardados en un cassette y la canción que grabó por primera vez sirvió como puntapié para un casting de Casi Ángeles. Aquella ficción de Cris Morena que debuta en 2007. Aunque en aquel momento le hubiese asegurado un espacio temprano, en ese ambiente la responsabilidad que conllevaba el proyecto para una adolescente, dijeron la opción. Por aquí o por aquí. Los padres decían, continúa con tus estudios y después los retomas. Termina la secundaria y Olivia Wall prueba con la comedia musical, actuación, modelaje, se anotó en la universidad, se recibió de relacionista pública, cursó algunos años de periodismo. ¿Y dónde está la chispa? La que estoy buscando, ¿cuándo aparece? Era su pregunta. Pero caminos necesarios. Y en una de esas, volver a encontrar aquella pasión de siempre. Y surge una propuesta musical para abordar la culpa, la ansiedad y la sexualidad, incluso protagonizando un videoclip junto a Lucía Maidana, la ex Gran Hermano. Para Olivia, la canción no es solo un medio de expresión, sino un cable a tierra que va quebrando mandatos, dijo. Otra que arde, así se llama su trabajo. Según manifestó, está contenta, tranquila. Todo un trabajo previo es lo que más estresa, pero una vez que el disco sale, queda ahí, a la audiencia. Entonces uno se relaja un poco más, como que va encontrando el camino. Ya tiene previsto el 11 de septiembre en el Arena de Madrid y el 12 de septiembre en la Sala Wolf de Barcelona. Se prepara para giras internacionales. Me encuentro mucho más estable ahora en lo personal. Cuando salió Cuerpo, todavía trataba de entender cuál es el camino, a dónde voy. Hoy me reencuentro con los medios, con situaciones, con el equipo. Estoy en otro camino. Aparecen colaboraciones muy interesantes, por ejemplo, con Roger King, con Coti. Y a mí me encanta meterme en ese proyecto de otro, que exploren y conozcan el mío, exceden a la canción. Hay artistas con los que después terminás compartiendo escenario, entablando ese vínculo cotidiano que te lleva. Por ahí andamos. El periodismo, el modelaje, relaciones públicas. ¿Sentís que haber probado otros mundos te da otra posibilidad? Sí, totalmente. Ahí anda Olivia Wall. La vamos a considerar como un nuevo vinilo, un nuevo trabajo, ¿sí? Que va prometiendo, sin dudas, shows a nivel internacional. Tiene previsto septiembre, Madrid y también Barcelona. Canta desde que tiene uso de razón y su nuevo disco es Otra que Arde. Me voy un poco más atrás, en los años 60... Una canción me permite llegar casi en el final de esa década, y ya lo contaré, a lo que fue el enorme Woodstock. Pero hace 60 años sonaba esta canción.
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¿Cuántos recuerdos nos trajo Scott McKenzie con aquel camino? San Francisco me llevó particularmente a un 18 de agosto 1969, porque fue el último día de Woodstock. Hoy lo podemos tomar así como referencia, cumpliendo, por estos días, 57 años de aquella realización, uno de los más importantes, destacados festivales de música de la historia. Fue semillero de distintos eventos con la música en diferentes partes del mundo. 15 a la mañana, 18 de agosto, ya buscando el comienzo de la madrugada del 19. Distintos artistas de esa época pasaban por ese escenario. Algunos que fueron consolidando su lugar en la escena musical, otros que encontraron la manera de dar a conocer sus canciones y lograr el éxito. Jimi Hendrix, Janis Joplin, Creedence, Ten Years After, The Who. Era el Festival de Arte y Música de Woodstock. Se publicitaba como, venga, tres días de paz y música. Un eslogan que fue muy influenciado por aquella ideología hippie que se vivía en los Estados Unidos aquellos años. Era en una granja, 240 hectáreas, condado de New York. Se congregaban entre 400, 500 mil jóvenes y se quedaron acampando varios días. Los esfuerzos de Joel Rosenman, de Mike Lang, fundadores del evento. Había tranquilidad, comunidad, un motivo que trascendía. La liberación como valor se hizo presente en Woodstock. Fue la mano de la relación sexual y la droga. Y todo eso permitía que tuviera la influencia que termina, al final, con esa música popular de época y la contracultura. Grabaciones que se hicieron de aquellas performances, actuaciones destacadas, por ejemplo, Richie Havens con el Freedom at Woodstock. Esto es año 69, era el primer día. No solo fue el primero en presentarse Richie Havens, sino que además se quedó en el escenario 3 horas. ¿Y por qué? Y porque no llegaban los artistas, aquellos que estaban citados ahí en el predio, porque se atascaban, porque era tanta la gente que buscaba en las afueras de New York aquel lugar de tantas hectáreas, aire libre, descampado. Todo el mundo iba. Las publicidades eran excelentes. El público lo llamó para un bis, al otro y al otro y al otro, y ya no había canciones para tocar. Entonces improvisaba aquel tiempo, algo que se

que surgiera. Por ejemplo, nace Freedom, que se convierte en uno de los momentos más importantes en la carrera de Richie Havens. Santana, que fue representante de la música latina en Woodstock, junto con aquella banda Latin Rock Fusion, se sube al escenario, un público, gran parte no lo conocía, no había publicado su álbum debut, pero fue una gran sorpresa, segundo día del evento. Se destacaba particularmente por la canción Soul Sacrifice, que tiene una duración de unos 10, 11 minutos, pero fue una actuación muy recordada la de Santana allí, el talento y la banda que lo acompañaba. Y se incluyó además en el Salón de la Fama del Rock and Roll. Puedo mencionar a Janis Joplin, también, primeras presentaciones, después de separarse de la banda Big Brother, y después solista. Llegó 2 de la mañana, domingo 18 de agosto. Hizo un par de temas, canciones conocidas, ¿sí? Una de las primeras estrellas del rock que hoy todavía no genera aquello, del blues femenino, mucha influencia en la música de la contracultura. Ella muere en 1970, teniendo 27 años. Pertenece a esa lista de artistas, de intérpretes que dejaron este mundo a tan corta edad, 27 años. También supimos del Club de los 27. Pero hubo un momento que fue muy particular, cuando aquella noche del 15 arreciaba la lluvia y comenzaban a retirar instrumentos, equipos de sonido, y la seguridad decía, miren, esto se va a suspender. Pero ¿qué pasaba? Cada vez era más y más y más la gente que se iba acercando. Los inconvenientes en el tránsito, el diluvio, y muchos se quedaron allí, bajo la lluvia, y dormitando en ese césped húmedo, y bueno, esperemos el amanecer. Y así transcurrieron aquellos días de Woodstock. Una banda de David Crosby, Stephen Stills, Graham Nash, que al poco tiempo de haberse fundado suman a Neil Young. Verano del 69, segundo show, lo tenían en el contrato, en la guía, Woodstock. ¿Qué es esto?, preguntaba Stephen Stills. Bueno, llegan al escenario. Esta es solo la segunda vez que actuamos frente a la gente. Tenemos muchísimo miedo. Tocan una canción, una suite de Joni Mitchell. Después fue su primer gran hit, un momento recordado del festival, Sweet Judy Blue Eyes. Pero hubo un momento de aquella actuación, porque la gente pedía un poco más, sonaba lindo, aquel tiempo de ese cuarteto con Almost Cut My Heart, Casi Me Corto el Pelo. Escuchen. Justo aquellos días, aquel 18 de agosto, última noche, con Crosby, Stills, Nash & Young. Sí, sí.

Eran aquellos días, ¿sí? De sueños. Se iban los años 60. Ya el hombre había llegado a la luna. La travesía del verano por entonces, agosto y su circunstancia, y encontrarnos con aquellos representantes desconocidos muchos. Un representante de la música latina que asomaba ahí con su banda Latin Rock Fusion, que se subía a un escenario, un público que lo desconocía, gente que también en la curiosidad le prestaba atención porque alguien le había pasado algo de él. Fue una gran sorpresa en el segundo día del evento y quedó en la memoria colectiva de muchos aquel sonido de Santana.

0: Marcelo soltó en la bandeja número 2. Todo un desafío, qué historia, qué festival, inolvidable. El vinilo de gusto, aquellas canciones. Y aquella prolongación del 15 al 18 de agosto 1969. Tengo por aquí un vinilo que se llama Radio Venezuela, que no llega solo con las canciones de estos dos grandes artistas. Participa un aluvión de músicos invitados y de Venezuela: Danny Ocean, Rawayana, Mau y Ricky, Lazo, Acapella. Y escuchen qué buen ritmo para Chino y Nacho y una invitada que se llama Elena Rose. Hoy es martes.
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0: Trajimos aquel vinilo de Fine Young Cannibals. Es bueno. El último trabajo de Madonna con este One Step Away. O dando vueltitas y vueltitas, podemos encontrar la producción de la muchacha Olivia Wall cantando con Coty, Tus Errores. Disco de los 60, Scott McKenzie. Qué bueno, San Francisco, hasta desembocar en un 18 de agosto 1969, la última noche de Woodstock con Crosby, Stills, Nash and Young. Casi me corto el pelo. Santana, aquella noche, Waiting, espera, buen ritmo por estos días. Venezuela, Radio Venezuela, presentando a Chino y Nacho y Elena Rose, de lejitos. Son los vinilos, son los vinilos.
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0: Bueno, a ver quién está por allí, Marcelo. Hola.
2: Hola, buenas noches, Juan Carlos. ¿Cómo te va, Marcelo? Muy bien. ¿Cómo estás? Te cuento, Juan Carlos, se me vino a la mente una anécdota. Vos hablaste de Robert Redford. Y en el año 1977, tuve la suerte, la gran suerte, de ver algo distinto y conocer algo distinto en mi vida. Estaba en Nueva York. Bueno, conocí a una señora que era la cuñada del que abrió Studio 54, Studio 54. Me dio una tarjeta de ella y con ella iba a poder entrar siempre. Y evidentemente fue así. Durante un mes casi fui todas las noches. Vi a todo el mundo que se te cruce siempre por la cabeza, desde Mick Jagger, Bianca Jagger, estaban todos, Los Ángeles todos, de Charlie, bueno, qué sé yo, Truman Capote, Calvin Klein, bueno, todos los que se te cruzan estaban ahí. Diana Ross, sí. Y una noche, pues yo me quedaba charlando con el portero antes de entrar. Hice entrar a dos amigos míos, a tres amigos míos, que no tenían, no podían posibilidad de entrar, y los hice entrar gracias a que me he hecho medio amigote del encargado, como si fuera Fraga en Mau Mau. Era un divino el tipo. Y una noche, ¿a qué viene todo esto? Para una limusina enfrente al Estudio 54, bajan el vino,
0: habitual,
2: y era Robert Redford. Y lo rebotaron, así como estás escuchando, lo rebotó este portero, subió el vidrio y se fue en la limusina. Y yo me quedé azorado porque dije, no puede ser que lo reboten a este. Se lo hacían a propósito para volverlos locos y que se volvieran locos de ganas de poder ir a conocer Estudio 54. Bueno, esa anécdota no me la olvido más en mi vida. Por ahí es una pavada, viste lo que cuento, pero me hiciste acordar hablando de Robert Redford. Un abrazo enorme.

0: Juan Carlos, que estés muy bien. Buenas noches.
1: Muchas gracias, Marcelo, pero más que interesante la anécdota. No fue poca cosa. Y particularmente por el esplendor que lograba ese Estudio 54 por esos tiempos, por esos años. Era el show de la limusina ahí en la puerta. Ya cuando pintaba la tarde-noche, todo lo que iba a traer el desenlace de una nueva noche y madrugada. Pero además, qué figura, qué nombre, qué rostros. Estuvo bien, ¿eh? Aquella conversación con el encargado que permitía liberar aquella puerta de acceso muy complicada. Por eso asoció a Fraga en la puerta de Mau Mau por aquellos tiempos. Muy complicada para poder ingresar. Mirá, le costó a Robert Redford. Hoy hubiese cumplido 90 años Robert Redford. Por eso lo trajimos. Marcelo, miremos el reloj. Ya las 3:35.
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1: Sí, señor. Tenemos mucha trasnoche aún por delante. Tenemos historias. Hoy trajimos vinilos, personajes que vamos a recordar, música. Aquella banda del rock progresivo y del pop melódico, Supertramp. 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

Y un sábado de septiembre, año anterior, un mensaje por WhatsApp que me sorprende. Se murió Rick Davies. Bueno, fue el cofundador, el cantante, la voz emblemática, teniendo 81 años.

años. Luchaba contra el cáncer. Él lo manifestaba en algunas notas, hacía ya un buen tiempo. Y había cofundado con Roger Hodgson, qué nombres, hablando del 69, particularmente de Woodstock. Bueno, el eje y el efecto de bandas para considerar. Inauguraban los 70, ese grupo de rock progresivo que después tornaba en un pop melódico, porque era la voz, el pianista, canciones emblemáticas y una huella indeleble para no olvidar jamás. Supertramp, hoy, incuestionables.

Sí, Supertramp, inolvidables. Cuando pisaba el umbral de los 70, asomaban. Se disuelve entre el 85-86, vendiendo millones de álbumes. Hodgson, siendo la voz, pudo usufructuar con total legitimidad tamaño éxito, armar shows, salir por el mundo, dando vueltas como un solista. Era sobrio, era un estilo como para rescatar aquellas canciones de siempre. Una importante saga de vinilos, dándole identidad especialmente en los años 70, aquella banda que sonaba así, como...

Algunos entendidos en la música lo han considerado como un caso curioso, el de la banda, catalogada internacionalmente como música para gente de otras edades. Probablemente por el recuerdo, porque asistió a aquello de los 70 y parte de los 80. Me parece que pertenece a una década que comenzaba con otros proyectos muy ambiciosos, rock sinfónico, jazz rock, y después terminaba entre la furia punk y la simpleza de la música disco. Ellos, por las dudas, justito se retiraban, pero quedaron estas canciones.

aquel trabajo de 1985, Cannonball, Adiós extranjero, Sueño, o este Desayuno en América, un clásico. Aquella banda entre el rock progresivo, el pop melódico, se llamó Supertramp. Hoy, incuestionables, de la noche a la mañana.

3:49. 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

0: fresquito el martes, Fabricio, parece.
1: Así es, desde que arrancamos el programa fue bajando la temperatura y ahora tenemos la sensación térmica de 7 grados, la humedad de 87%, visibilidad 10 kilómetros, cielo cubierto. Para el martes, para este martes, vamos a tener a la mañana lluvias aisladas, después a la tarde mayormente nublado. El miércoles mínima de 9, la máxima 14 grados, con cielo parcialmente nublado. El jueves mínima de 8, la máxima 15, con cielo nublado. El viernes mínima de 8 y la máxima 14 grados, con cielo parcialmente nublado. La temperatura entonces, para hoy 12 de máxima, estamos en 7 grados de sensación térmica, cielo cubierto ahora, visibilidad 10 kilómetros.

0: la humedad 87%.
1: Bueno, hoy en la caída de la tarde, casi la noche, juega Boca. Sí, sí. Un día de la revancha de aquellos octavos de final de Copa Sudamericana. Viene con buena ventaja. 3-1 en cancha de Huracán hace unos días. Y ahora, por supuesto, la expectativa. La llegada de una comitiva diplomática proveniente de Japón a Paraguay. Hay expectativas. ¿Por qué? Bueno, porque van a mirar, ¿eh?, lo que elevó disposiciones de seguridad al máximo. Pasadas las 4 de la tarde ayer, la delegación aterrizó y de inmediato se dispuso a llevar al lugar en que va a descansar, o descansa, esperando el partido de hoy. 19 horas en el Defensores del Chaco, donde los chicos del Vasco Arruabarrena van a ser locales. Multitudes, mucha gente esperando por Boca. Tengamos en cuenta entonces, a las 7 de la tarde es el partido Deportivo Recoleta Paraguay-Boca. 18:50 comienza el Super Mitre Deportivo para seguir a Boca. Fabricio López tiene los diarios, las 3:51, títulos en la portada de
0: Diario La Nación. El gobierno admite que tiene problemas para tratar las reformas claves. Congreso, vamos a ir al ritmo que podamos, dijo la senadora Bullrich. Agenda complicada. Opinión, la batalla que definirá la elección, escribe Luciana Vázquez para La Nación. Reapareció Milei con tono electoral y señas de autocrítica. Inédito traslado de 30 tigres y leones desde Luján a dos santuarios. Una entidad internacional lo sacó del ex zoo, clausurado en 2020 por irregularidades. Trump dice que atacará a Omán si hace un pacto con Irán. Desangran al conurbano sur las guerras entre narcos. El mercado empieza a mostrar cautela de cara a 2027. Apuesta, sube el riesgo y crece la demanda de activos ligados al dólar. Por un incendio, 65.000 hogares se quedaron sin luz en La Plata ayer por la madrugada. Deportes, Independiente cortó racha negra y ganó con el director técnico interino después de 3 derrotas y la salida del técnico Quinteros. El rojo venció 3-1 a Lanús en el sur. Hoy asumirá Jadson Viera como nuevo conductor. Temas centrales que tiene La Nación, Juan Carlos, este martes 18 de agosto de 2026.
1: Después, en una vueltita, Fabricio, contá lo de los tigres, los leones, sí, el traslado. Sí, sí, sí. Qué cantidad de animales, mirá, en otras partes.
0: Sí.
1: Los otros días había muerto uno, leí.
0: Sí,
1: que lo habían trasladado.
0: Sí. Pero
1: se iba enfermo y no.
0: Era una preocupación, bueno, ya de muchos vecinos, sí, y gente que veía el zoológico. Sí. Y bueno, ahora un traslado inédito. 30 felinos dejaron el exo de Luján. Ahora te cuento.
1: Mirá. Sí, totalmente. Bueno, hay vecinos que también viven preocupados a esta hora. Porque dice,
0: por los felinos,
1: que se escuchan ruidos y ruidos extraños, dice.
0: ¿A esta hora? La gente que se levanta va al baño, no sé, que va para, no, se va preparando para, bueno, ir a trabajar.
1: Y por eso, entonces como se despiertan y se levantan, están escuchando. Dice, ¿qué tendrá el de acá al lado?
0: Yo creí que era por los felinos, por los tigres.
1: No, dice, el vecino escucha. Dice, ¿qué tendrá el de acá al lado? Una sucursal del zoológico. Qué bárbaro los sonidos que se escuchan. Entonces él se queda ahí.
0: ¿Pero qué? ¿Aullidos? Para. Así como.
1: Y hay aullido, hay gemido, hay de todo. Lo que no hay es ladrido. Eso no. Yo creo que lo
0: peor. En un rato.
1: ¿Sabes? Por lo que escucha.
0: Sí, en un rato.
1: No. Sí. No, Kike está diciendo que viene.
0: No lo dije por eso. No, porque la gente sale a caminar y sale con el perro, sí, a dar la vuelta. Sí,
1: está lindo pasar ahí a caminar ahora. Está,
0: y 7 grados.
1: ¿Tres? Sí, por eso. Las 3:54.
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1: Tormentas fuertes, dice el pronóstico. Será el dibujo meteorológico para el litoral y la Mesopotamia también. Agosto que avanza. Iba de la noche a la mañana.

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Desde Mendoza, con aires de milonga sureña, Luciana, de Buenos Aires morena. Y el muchacho, actor, productor, cantante, que cumple años cada 18 de junio, Jude Cole. Tiempo de dejar ir para alcanzar juntos las 4 de la mañana. No.

0: Comenzando Fabricio otra hora, martes 18 de agosto 2026. 5 grados bajo cero de la térmica en Bariloche a esta hora. Esto da pauta del viento sur y un avance de un marcado descenso de temperatura. ¿Y por aquí cómo seguimos? A ver.
1: 7 grados la sensación térmica, sigue bajando, la humedad 87%, cielo cubierto, visibilidad 10 kilómetros. La máxima para hoy 12 grados con algunas lluvias en la mañana, a la tarde mayormente nublado. El miércoles mínima de 9, la máxima 14 grados con cielo parcialmente nublado. El jueves mínima de 8, la máxima 15. El viernes mínima de 8, la máxima 14 grados con cielo parcialmente nublado. El sábado mínima de 7, la máxima 12 grados. El domingo mínima de 8, la máxima 12 grados con cielo parcialmente nublado. Pero atención, el domingo, puede ser diferente esta marca. Acá indica una mínima de 8, yo creo que estamos por debajo.
0: No, el domingo va a nevar entre las 12 y las 14.
1: Va a nevar.
0: Acá nieve en Buenos Aires.
1: Bueno.
0: Sí, totalmente. Estoy convencido.
1: Hay que tener entonces alguna estufita.
0: No, escúcheme, lo que vamos en la calle no vamos a tener estufa, vamos a andar con la galocha correspondiente, para no resbalarnos, supuesto.
1: Sí,
0: en la calle.
1: La palita para la nieve, para sacar la nieve.
0: La palita para juntar la caca de los perros en la vereda. Total, qué sé yo.
1: No, esos los dueños de los perros son muy educados.
0: Sí, todos.
1: No hay ninguno que deja la caquita, loco. Ni uno.
0: Ya le está haciendo efecto el sueño, la hora. Tenga cuidado.
1: Nunca pisé. Claro. O sea, no. Tengo mala suerte por eso.
0: Ahí está. El éxito es ese.
1: Nunca pisé.
0: Totalmente.
1: Popó de perro.
0: Hay que pisarlo.
1: Nunca.
0: Caca de perro. No pisó. Mira. Bueno, porque lo esquivaste. O porque debe ser como decís, que hay mucha gente que se porta muy bien.
1: No, se porta muy bien.
0: Que no ensucia nada, obvio. Debe ser eso.
1: No, es eso.
0: Totalmente. Bueno, ¿y después qué pasa? ¿La próxima semana cómo viene? ¿El lunes se sabe algo?
1: Claro, el lunes 7 de mínima, máxima de 10. Para mí, si venimos de un domingo con mucho frío, el lunes también arranca con frío, ¿no? Todavía me parece que no está actualizado el servicio meteorológico desde el domingo para el lunes. Dice, por ejemplo, el domingo 8 de mínima y el lunes 7. No puede ser.
0: No, me parece.
1: Para mí no están llegando con el pronóstico al fin de semana.
0: Porque además los informes meteorológicos dan cuenta de un marcado descenso de la temperatura. Fíjate que el sur del país ya tiene sensación térmica de 5, 6 grados bajo cero. Viento del sur. Acá, ¿de dónde está soplando el viento? ¿De qué
1: viento dirección? Sur a 13 kilómetros por hora.
0: Por eso está trayendo. Bueno, contentos los hinchas del rojo. Independiente salió de la mala racha.

0: cancha, terminó ganándole a Lanús 3-1 con un DT interino, Carlos Mateu. Dos goles de Millán, uno que lo regala el arquero, y después el de Gutiérrez sobre el final. Bueno, vale mucho, por supuesto, porque es un triunfazo. Rodrigo Rey determinante, la faceta goleadora de Lautaro Millán, y un equipo que pisó fuerte, pero además como visitante, allá en la Fortaleza. 3-1 para la instancia del fútbol, cerrando ayer la fecha 5. ¿Cómo sigue la 6? Va a comenzar muy tempranito el viernes 14:30 en Mar del Plata, Aldo Civi Unión. ¡Qué bárbaro! No tiene iluminación. Un estadio con la jerarquía y con todo lo que tiene la secuela del fútbol en esa zona y Mar del Plata. Un equipo que está participando hace tiempo en el fútbol. Bueno, ahí está, Aldo Civi esperando al Tatengue Unión. 8 de la noche el viernes, Estudiantes de Río Cuarto, San Lorenzo. Los equipos notables, Independiente juega el sábado 18:30 en Avellaneda, esperando por Independiente Rivadavia Mendoza. Promesa de un gran partido, ojalá así lo sea. El domingo, ¿qué tenemos agendado? River Vélez, 19:15. Que no se ponga nervioso Barros Esqueloto, por favor. 21:30, tarde el domingo, en cancha de Racing. Qué frío. Racing Boca, en ese horario van a jugar. Bueno, vamos al diario, Fabricio. Tenemos títulos en la portada de
1: Diario Popular. El Rojo cambió el chip con técnico interino Independiente. Derrotó a Lanús de visitante por 3-1. Llevaba 3 derrotas consecutivas, 2 en el torneo y 1 por Copa Argentina, con 2 goles de Millán y 1 de Gutiérrez sobre el final. También el presidente, que homenajeó a San Martín, y habló de no volver al pasado. Desde las 19, sin paredes, Boca define en Paraguay con Recoleta su pase a cuartos de final. Fuerte cruce de los técnicos. Vélez se relajó y perdió algo más que 2 puntos en un final caliente. Los dos técnicos se cruzaron en el túnel y algunos testigos hablaron de agresión. Aunque luego, ante la prensa, los protagonistas minimizaron lo sucedido. Más gente se movilizó a lo largo de este fin de semana largo, pero gastaron menos. Hayan enterrado en el patio de la casa de su pareja 30 años menor a un hombre desaparecido hace varios días. Y también conmoción: a los 36 años murió actriz de Héroes de Nashville y la saga Scream. Bueno, le pegó en redes Icardi contra Vicuña, lo acusó de hacerse la víctima, ¿eh? Y sigue la pelea entre Icardi y Vicuña. Temas centrales, ¿eh?, que tiene Diario Popular este martes 18 de agosto de 2026, Juan Carlos.
0: Y se olvidan de los chicos.
1: Sí.
0: Los dos son padres que tienen que compartir la misma mujer, esos chicos que por momento todo el de pelota en la cabeza que te puede generar.
1: Claro.
0: El cambio de horario, de edad y de todo.
1: Uh-huh.
0: Bueno, después vas trabajando con otros temas que probablemente,
1: sí,
0: vas a tener por allí.
1: Muchos temas.
0: Vos sabés,
1: sí, tenemos el
0: traslado de los sector,
1: tigres. Sí.
0: El traslado de los tigres lo vas a contar,
1: sí,
0: en un ratito.
1: Sí, sí.
0: Pero
1: sí,
0: me imagino que hay otro sector que no duerme, que
1: no descansa, por supuesto, no,
0: que siempre prolifera, que tiene,
1: sí,
0: respuesta,
1: sí, sí,
0: para todo.
1: Tenemos una famosa actriz, la vas a sacar enseguida, que vuelve a la televisión con programa nuevo.
0: ¿Ah, sí?
1: Sí.
0: A la pelota. Mirá, qué notable.
1: Salió con un importante empresario.
0: No, tranquilo, sí.
1: Fue pareja en la época, sí.
0: No.
1: Sí.
0: Ya sabe todo, ¿no? Escúcheme.
1: Bien. Bueno, y tenemos otros escándalos. Explosivo.
0: Expectativa. Hay gente que se está despertando y dice: no, que me
1: el, el barco está
0: el
1: ya.
0: El barco se hunde. El barco se hunde. Me parece que no encuentran.
1: Está subiendo gente al barco.
0: Me parece que no encuentran la plata para arreglarlo al barco. ¿Dónde está la plata? Va a ser. Hoy dio las 4:10 minutos. Dale.

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0: noches, Juan Carlos del Mistier. ¿Cómo le va? Yo me llamo Amelia, vivo en mi querida ciudad de Rosario y lo escucho todas las noches. Sensacional. También lo conozco a través de la tele, en el homenaje de 100 años de Mitre, que usted también estaba. Y recuerdo tanto, tanto, soy muy memoriosa, a Julia Sandoval y a Jorge Salcedo. Me acuerdo que teníamos televisor blanco y negro porque, bueno, todavía el color no estaba, pero muchísimos recuerdos, muchísimas coincidencias. Así que le dejo un cariño enorme, que Dios lo tenga en la palma de su mano, que le proteja la garganta, que cuando tenga que descansar, descanse porque tiene un horario importante, pero que hay mucha gente que lo escucha, como yo, pero la Radio Mitre me trae muchas alegrías. Usted es una de esas. Le mando un abrazo, cuídese, frío, lluvia, acá en Rosario también. Gracias por estar siempre. Buenas noches.
1: Bueno, muy generosa, gracias por las palabras y por preferir escucharnos a esta hora, Amelia, Rosario. Bueno, por supuesto, aquí estamos con Fabricio y vamos compartiendo estas horas, estos desafíos de horario. Pero nos pone muy bien porque, no obstante, él sostiene como usted, hay mucha gente que escucha y que llama. Bueno. Está bien, me lo acaba de demostrar, dando cuenta de la palabra de Fabricio, su mensaje, que hay mucha gente que escucha. Yo tengo mis dudas, que a esta hora no escucha mucho la gente en la radio, está en otra cosa. Pero bueno, de repente, Verónica o Marcelo, ¿van soltando algunos mensajitos? Sí, Fabricio tiene razón, se está escuchando. Hay mucha gente que está allí, sin dudas, dejando mensajes en el 11-3-003-0790. Ay, ay, ay. Las tarifas de los servicios públicos. Luz, gas, agua, transporte, representan más del 12% del salario de los trabajadores. Mire, más del doble de lo que absorbían allá por 2023. Un porcentaje que no superaba un 5%. Y ahora, un informe del Instituto Argentina Grande, que estoy leyendo por aquí, refleja ese impacto acumulado de ajustes tarifarios aplicados desde que llegó el gobierno de Milei. Canasta de servicios públicos, área metropolitana, AMBA, julio del 2026, casi 300.000 pesos. Un valor que supone un incremento de un 4,6 respecto de junio y un 53% frente a junio del 2005. Es notable. El rubro de mayor peso en la canasta, transporte. Un gasto mensual que tiene un pasajero, una pasajera, 121.000 pesos. Energía, la boletita de la luz, 68.200 pesos en el promedio por los meses, o por mes. El gas natural, 64.800. El agua, casi 42.000 pesos. El transporte, que ha concentrado un 41% del costo total y termina explicando 27 de los 53 puntos porcentuales de ese alza interanual. Hay una combinación de incrementos tarifarios, mayor demanda estacional. En el caso del gas, el cargo fijo subió 2,8% y el variable 3%. Nos va dando esa suba de un 5,2%. Y la luz registró el mayor salto del mes, aumentos del 3% en el cargo fijo, 5,7% en el variable. Y tiene que ver también el tema del consumo. Consumo de invierno elevó el gasto 12,5, porque hay muchos productos electrónicos que precisamente son electrónicos, van al enchufe, y entonces generan todo eso que también hace que suba esa tarifa. Esto, todo un numerito. Las tarifas de servicios públicos equivalen 12,5, casi un 13 del salario, el doble de lo que costaban hace un par de años y medio aproximadamente. Bueno, para ir haciendo cuentas, numeritos, para ir buscando un nuevo día. Verónica, miremos el reloj.

0: Ya las 4:15 minutos. Sí, es él. Lo recordamos un ratito a Chico Novarro.
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aquel muchacho que integró el Club del Clan, aquellos años 60, y después crecer como solista, y el bolero, para poder aunar inquietud del jazz, un tipo con tanto talento como arreglador, y además un creativo en sus textos, con aquellas canciones tan emblemáticas en su carrera, divertidos por los 60 como el orangután o el camaleón, o en una de esas el algo contigo definitivo. Pero una obra colosal fue aquel regreso al tango, volver al tango, junto al maestro Raúl Garelo, con aquellos tiempos inolvidables, inaugurando otra década de su vida con estas grabaciones. Hace 3 años moría Chico Novarro. Vale este homenaje y este recuerdo a un personaje tan emblemático de la música, un creativo. Chico Novarro está de la noche a la mañana.

recordando a Chico Novarro. Hoy 18 de agosto. Cordón, sueño de coupé. Miremos el reloj, ya las 4:22.

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9: Horacio Caride con todo su equipo. Tenemos un día por delante a las 5 de la mañana con una previa de producción extraordinaria, por cuanto mucha información por tantos oyentes de Mitre al despertar. Hoy tengamos en cuenta, después de 34 días de cierre, abre solo para camiones el paso Cristo Redentor hacia Chile. Aproximadamente 5.000 camiones los que siguen aguardando cerca de la frontera. Es una

0: ventana de buen tiempo, porque da cuenta el pronóstico de sol. Hay allí un jueguito de nubes, el cielo un poco más despejado y, por supuesto, el camionero con su historia, los días transcurridos. Ahí va, Paso Cristo Redentor, Los Libertadores, desde las 9 de la mañana, después de 34 días ininterrumpido de cierre para todo tipo de vehículo. Bueno, el impacto en el comercio de cargas pesadas. Por día transitan en promedio unos 1.300 camiones. Es el principal corredor del Mercosur hacia puertos del Pacífico. Un esquema especial que tendrá hoy exclusivos para camiones con horarios diferenciados. Sentido del tránsito de los vehículos. Prioridad, camiones que viajan desde Argentina hacia Chile. Circulación que estará habilitada hoy, mañana y el jueves 20 de agosto. Tránsito desde Chile hacia la Argentina se va a permitir viernes 21, sábado 22. Los vehículos particulares y buses no van a poder transitar hasta el sábado, ese cruce internacional. Solo está permitido el tránsito interno de todo tipo de vehículo hasta los parques de nieve, como los penitentes o los puquios. ¿Por qué? Porque favorece el turismo. Bueno, mucha precipitación de nieve en este invierno ha generado el peor escenario en 40 años. Un episodio climático muy adverso. Se superó al anterior récord, que era el 2023, cuando el Cristo Redentor estuvo cerrado 26 días consecutivos entre agosto y septiembre. Ese túnel conecta Ruta 7 en Mendoza con Los Caracoles y la localidad de Los Andes en Chile, que quedó inhabilitado el 15 de julio, temporal en la cordillera. Bueno, hoy de a poquito se va retomando ese circuito desde las 9 de la mañana. Pasaron 34 días ininterrumpidos. Fabricio, las 4:27, contanos un poquito del traslado de los felinos que sacaron de algunos zoológicos. Contá un poquito.
1: Sí, en un traslado inédito, 30 felinos dejaron el exo de Luján hacia dos santuarios. Fue liderado por una organización que se llama Four Paws, que trabaja desde el año pasado con los animales del predio. La mitad van a Estados Unidos y la otra mitad a Sudáfrica, en cajas de acero preparadas con puertas, bandejas, guillotinas y pequeñas caladuras por donde se ventilan. 30 grandes felinos abandonaron ayer a la madrugada el éxodo de Luján, clausurado por irregularidades desde septiembre de 2020. Las jaulas también llevan el logo de la organización que los relocalizará en dos santuarios en el exterior, una en Estados Unidos y la otra en Sudáfrica. Otros 15, por ejemplo, tigres, 7 leones, partieron antes por la mañana hacia el santuario de Denver en Estados Unidos. Previamente, 4 camiones cubiertos por una bandera argentina con un logo de la empresa Servicios Logísticos Asociados salieron por el portón del exológico de Luján con las 30 cajas que contenían a los tigres y leones. Se movieron en caravana hacia el Aeropuerto Internacional de Ezeiza y allí en el área de carga realizaron los últimos trámites. En un santuario de animales no se habla de libertad. Estos lugares, que surgieron con el objetivo de vaciar los zoológicos, son espacios para albergar animales que permanecieron en cautiverio durante mucho tiempo, también en circos, hogares, cotos de caza y más. La mayoría de ellos ya no sabrían vivir si los liberan, por ejemplo, en un ambiente natural. Muchos de ellos han nacido en cautiverio y ya están humanizados. No sabrían siquiera proveerse de su propio alimento ni interactuar con otros de su especie. Morirían de hambre o serían atacados por otros animales.
0: Claro, claro, no están acostumbrados, es verdad. ¿Qué más dice? A ver.
1: Bueno, dos premisas son fundamentales para que un lugar sea considerado un santuario. La primera de ellas es que los animales lleguen esterilizados o que sean esterilizados antes de entrar. El objetivo final no es solo proveerles de una vida digna, con más espacio, compañía y clima y alimentos, sino que cada animal sacado de condiciones de sufrimiento, sea el último de su familia en haber nacido o vivido en esas condiciones. Y la segunda, los animales no están allí para ser observados, como sí sucede durante la exhibición en zoológicos. Si bien algunos de los santuarios

0: exhiba en público, los ejemplares tienen siempre la posibilidad de ocultarse y no ser vistos. ¿Mm?
1: Y sí, porque además se va terminando esa temática, Fabricio. Uh-huh. Es como que se cierran zoológicos del mundo, no todos.
0: Porque de la mano...
1: Cuando vemos Animal Planet, vamos encontrando figuras y personajes, el zoológico del Bronx u otras partes del mundo. Pero esto cambia.
0: Sí. Dice que de la mano del paradigma que crece y amplía la concepción de los animales como seres sintientes, los zoológicos dejan de ser un negocio y ya no se admite que puedan contener esa gran cantidad de ejemplares en condiciones de encierro y padecimiento.
1: Ahí está. Va cambiando. Pero... se trata de rescatar estos animalitos, trasladarlos a otro circuito de vida que para algunos es peligroso, porque no crecieron así,
0: bueno,
1: no es el hábitat.
0: Pero hay otro tema. En el ex zoológico de Luján todavía quedan 30 tigres y leones, algunos guacamayos, dos cebras, un mono, una madre camello con su cría de un año, chimpancé de 57 años. Así que ahí están los animalitos que quedan todavía.
1: Sí, que mucha gente a veces, hace unos años, hacía excursiones allí.
0: Claro, en
1: ese lugar, y se ingresaba. Bueno, la visita a los zoológicos, la gente que iba, que pasaba buenas horas mirando un animalito, el otro... Es como un modo de vida de los animales que se va terminando, que va cambiando. Entonces esperan las futuras generaciones en cuanto a reproducción y los animales en otro tipo
0: Fíjate
1: de hábitat.
0: Que los circos ya no tienen más animales.
1: No, por ejemplo, exacto. Bueno, pero tienen otras especies, los mejor no vayamos. 4.32, mejor no digamos nada.
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0: Recordemos los datos del tiempo a esta hora, Fabricio, para este martes.
1: Hace frío, 5 grados 8 décimas, la sensación térmica, la humedad 90%, la máxima para hoy 12, con lluvias aisladas en la mañana. A la tarde, mayormente nublado. El miércoles, mínima de 9, la máxima 14 grados. El jueves, mínima de 8, la máxima 15, con cielo nublado. El viernes, mínima de 8, la máxima 14. La incógnita, Juan Carlos, está entre el sábado y el domingo. ¿Cuánto va a ser el domingo? Sábado, domingo, que empieza a descender la temperatura.
0: Claro.
1: Yo no tengo acá porque... Yo tengo, por
0: porque
1: ejemplo...
0: no actualizó.
1: Claro, mínima de 8 y máxima de 12. No puede ser. El domingo
0: y
1: el
0: lunes. Cambiar.
1: Claro.
0: Va a cambiar mucho. Fíjate que hoy tenías, y ya lo comentabas muy temprano, este tema, una mínima que quedó muy atrás, relegada, porque ahora estás hablando de una térmica muy fría.
1: 5 grados 8.
0: Mirá vos, décimas, qué diferencia. Sí. ¿Y la máxima cuánto anticipa para
1: 12,
0: hoy?
1: 12 grados nada más.
0: 12. Sí. Bueno, veremos.
1: Fresquito.
0: Por ahí un poquito de sol, ¿habla del sol o todo?
1: No. Lluvias por la mañana, después a la tarde mayormente nublado. No, habla de sol. Bueno, para el día de hoy.
0: Está complicado el tema con las lluvias, ¿eh? En la primavera. El gobierno en alerta, el impacto del Niño en distintas zonas de la Argentina, y ya dan cuenta la zona del litoral, de la Mesopotamia, con algunos registros, por ejemplo. Están preparando un plan para poder asistir, demanda localidades inundadas, que tenga la capacidad hospitalaria afectada o desbordada. Todo será la inclemencia de la corriente de El Niño en el último trimestre del año. Hay muchas dudas de que la primavera va a venir complicada en algunas zonas, pero a esas lluvias anómalas que se esperan, calentamiento inusual del Pacífico, se va sumando la cantidad de terrenos inundables que van dominando esta zona, ¿no? Nordeste, litoral. ¿Qué puede pasar? Hectáreas inundadas totales, 5.480.000, 14 veces el tamaño del área metropolitana de Buenos Aires. Población que vive en esas zonas con cualidades inundables. ¿Cuánto? Y casi 1.000.000 de personas. Y hay 228 kilómetros lineales de rutas nacionales que van atravesando todas esas zonas. Después hay rutas provinciales, localidades atravesadas por 483 kilómetros de líneas de alta tensión. Habrá que estar muy atento. Este tema va a venir complicado con las lluvias. La zona de hospitales, las zonas de emergencias, el agua. Lluvias para agosto en el final, septiembre, octubre y noviembre. Ese es el escenario. El gobierno está prestando mucha atención, y los gobiernos provinciales también, de las probables zonas muy afectadas. Fabricio, vamos al diario, las 4:39. Repasamos títulos en la portada de
1: Diario Clarín. En industria y comercio, la caída del salario en un año superó el 10%. Encargados de edificios y camioneros, en cambio, le ganaron a la inflación. En Liniers, final con escándalo tras el 1-1, Vélez y Defensa, hubo golpes entre los técnicos. Milei habló de enemigos internos y externos en su reaparición. Esos son los temas centrales, Juan Carlos. Y también la foto que tiene sugestiva presencia de un juez cuestionado, ¿eh? Así que son los temas centrales que tiene Clarín. Y el otro, los riesgos de El Niño, bueno, y un plan para asistir, que comentabas vos recién. Y también, en un insólito giro, Trump se acerca ahora a la dictadura de Corea del Norte.
0: Bien,
1: los temas centrales que tiene. Después voy a ir con lo que me pedías hace un rato, que tengo todos los temas.
0: No, por supuesto. Sí, no tiene sentido esta hora.
1: No.
0: Si vos no contás eso, hay gente que se despierta, pone el despertador, Fabricio.
1: Sí.
0: No lo estafes. Quieren escuchar.
1: Pero para dormir 5 minutos.

0: No. Sí. Yo creo que vos deberías empezar 5 menos 20 con todo esto. Sí. Hasta las 5.
1: Bueno, hay una famosa conductora que vuelve a la televisión. Esto es tranquilo. Un antes y un después. Es un
0: tranquilo, antes. Tranquilo. Me parece que va a haber un antes y un antes. 5 menos 20, dale.
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0: ¡Qué bien suena! Regresó James Blunt. Trae lo nuevo de la noche a la mañana.

0: llamarlo.
1: Aquel muchachito que pasaba de ser capitán del ejército británico, veterano de la guerra de Kosovo, a una estrella mundial del pop. Entre el 2003-2004, aquel álbum debut, Es que quiero cantar, y grababa Back to Bedlam. Y un disco que no olvidaremos, You Are Beautiful. Pasaron los años, y en estos días, ahí está, la producción y el regreso para James Bland. Tastes Like Summer, sabe a verano. Suena muy bien. Es lo nuevo de la noche a la mañana.

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0: las nevadas es adverso para el transporte, pero es muy, muy conveniente para nuestra emergencia hídrica que se ha mantenido durante muchos años y, en definitiva, todos vivimos de lo mismo acá. El hecho de que haya nevado mucho en Mendoza hace que los pronósticos para el agua y el riego sean muy favorables. Y este es un oasis en medio del desierto. Te habla Juan Maicardi desde Mendoza. Un abrazo.
1: Bien. Clarito, Juan. Y gracias por el mensaje. Particularmente por aquello que dificulta hoy este trabajo de camioneros de la zona, pero aquello que favorece en el día a día y en la vida en esa geografía. Ha quedado muy claro. Probablemente porque uno recurre a aquello que es el aspecto informativo. El tiempo ha cambiado, pero se acordó, y de paso aprovecho para repetir, se acordó reabrir el Paso Cristo Redentor Los Libertadores. Luego, a las 9 de la mañana, 34 días ininterrumpidos de cierre para todo tipo de vehículo por una cantidad importante de nevadas en la zona. Pero que va a beneficiar en pocos días, por supuesto, a la geografía de esa zona, como nos dijo el oyente. ¿Alguien más, Verónica? Hola.
2: Buenos días. Acá Gualeguaychú, Entre Ríos. Le habla Angie. En este momento tenemos un fuerte viento y hemos tenido lluvia todo el día. Así que, bueno, en esta madrugada no sé qué nos irá a esperar en el día. Muy lindo programa.
1: Para nuestra amiga en la zona del litoral, la lluvia va a continuar. Está previsto, de acuerdo al pronóstico de estas horas, por la zona de Paraná, zona de influencia también, podemos tomar Gualeguay, Gualeguaychú, tormentas fuertes al transcurrir de la mañana y cruzando el mediodía. Una máxima que va a quedarse en 13 grados. Pero ha disminuido también la temperatura, sensación térmica 6 grados por allí, viento del sur que va avanzando en gran parte del territorio nacional por estas horas y trae un descenso significativo. Tomamos una canción para buscar una época, un señor con una característica en su voz que se cansó de vender discos y discos por aquellos días. Estoy hablando particularmente de la década del 80. Él gana un Oscar con una versión de Barbájara y Carol Bayer-Seger. Peter Allen también trabajó y fue, me parece, un reflejo de aquello que al paso de los años trajo y consideró. Ganó un Oscar, un Globo de Oro, 5 premios Grammy. El muchacho nacido en Texas, en los Estados Unidos. Un nombre artístico, una identidad, una voz, Christopher Cross. Que hoy provoca que sea un recuerdo de la noche a la mañana.

el comienzo, en los 80, y la banda de sonido de la película Arthur, Dudley Moore y Liza Minnelli, recordados, que se llevó un Oscar por la banda de sonido de Barbájara, Christopher Cross, con el tema de Arturo. Todo un recuerdo de la noche a la mañana.

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3: Tenemos 17 grados 4 décimas a esta hora en Buenos Aires. Hay bastante humedad, 84%.
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4: Mañana posibilidad de precipitaciones aisladas, 19 la máxima, claro.
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0: 5 menos 5. A ver, tanta expectativa. ¿Qué tiene para contar? A ver,
1: debuta hoy en la televisión argentina. Atención, una estrella. Vuelve a la televisión con el programa, se llama Nuevo Día.
0: Ajá.
1: Flavia Palmiero. Va a transmitir una energía linda, poderosa, fuerte, transformación de todo, ¿eh? Estoy muy...
0: ¿Eso a qué hora va? ¿7 de la mañana? ¿A qué hora empieza?
1: No, de 10 a 12, ¿eh? En el magazine va a salir por ciudad.
0: Dice, por el canal Ciudad.
1: Dice, por ahí está escuchando, porque dice, la noche anterior, ¿podré dormir? O sea, ahora está despierta, con los ojos como un gato.
0: Así totalmente, como, así que grande. No va a escuchar nosotros. Mirá, si va a poner la radio escuchando a nosotros, se acuerda que ha dormido otra vez. No,
1: soy bastante obsesiva, así que al mismo tiempo aseguró que desde hace bastante tiempo quería volver a conducir un programa. Así que hoy vuelve con todo,
0: 10 de la mañana.
1: Va a estar con todo.
0: Claro.
1: Bueno, lejos
0: de... Caballucito ese.
1: Puede ser. Claro. Sí, claro. La limpiaron.

0: Sí, lejos.
1: No, está a la tarde.
0: Ah, bueno.
1: Yusito está a la tarde.
0: La pasaron a la tarde.
1: Todo,
0: lejos de la moda, el nuevo negocio de Camila Holmes, la ex de Paul, ¿sí?
1: Claro.
0: Influencer ahora. Bueno, ¿qué está haciendo con esto de la moda circular y todo eso? Vendiendo su ropa, todo lo que tiene.
1: Ahí está, claro.
0: Te digo los precios, más o menos. Por ejemplo, sí. Ciclistas deportivos, prendas básicas, desde 10 mil pesos. ¿Está bien?
1: 10 mil pesos.
0: Sí, para... Bien, buzo blanco, sí. 35 mil. Se pasó acá, 35.
1: Está lindo, accesible.
0: Buzos urbanos de marcas juveniles, alrededor de 35. Vestidos de jean de marca pullover, no sé, bueno, pull y beer, no sé qué, 65 mil. Acá se fue.
1: Bueno, vaya a saber lo que quiere decir.
0: Sí.
1: Usted haga de cuenta que le queda bien.
0: Sí, sí. Bueno,
1: totalmente.
0: Precios accesibles, Camila Comp tiene mucha ropa y dice, voy a vender lo que me sobra.
1: Exacto.
0: Bien.
1: No, no la va a donar.
0: No, la vende.
1: No dice, voy con toda
0: la
1: ropa.
0: No. La que dona siempre que cosas es Mirta Legrand, que fue invitada de lujo a la gala por los 70 años del Hospital Gutiérrez. Que estuvo ahí.
1: Bueno, en Madrid.
0: Escúcheme,
1: a usted lo van a invitar también a la gala. Va a quedar sin gala.
0: Yo tengo un pullover que no uso más, lo puedo vender también.
1: Y bueno, y lo puedo donar.
0: Me queda corto.
1: Totalmente.
0: Sí, después un par de medias.
1: Cuando queda corto el pullover, la culpa es del ombligo.
0: Tengo un pantalón corto para vender y de fútbol. Sí, y ¿qué más? Bueno,
1: venda todo, no quiero ni imaginar. Debe venir objeteado, ¿qué es eso?
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0: 5 de la mañana, Horacio Caride, buen día, buen martes.
1: ¿Para qué? Eso me pregunto yo, buen día. ¿Para qué estamos acá? ¿Para qué?
0: ¿Eh? ¿Para qué? No, no. Estamos para acompañar a mucha gente.
1: Ah, me lo hizo recordar, por supuesto. Oh, bien. Totalmente. ¿Por qué no me farmea el aura suya? Farmeame el aura.
0: Farmeame el aura.
1: Farmeame el aura. De mi... Viste que se fueron los Terian, pero ahora apareció esta terminología. ¿Qué? Se lo pregunté a mi hijo más chico, que tiene 15, dice que no lo sabía. Sí. No lo sabía.
2: Tirar facha.
1: Es como tirar facha, algo así, ¿no?
0: Ah, viene de ahí.
1: Claro, el farmear viene de los jueguitos, de los videogames, que es, la traducción es granja y es acumular cosas en forma reiterada, ¿no es cierto? En este caso, puntos en los videogames. Y acá, ¿viste? Es como Fabricio, farmea facha, farmea aura.
0: Farmea todo, sí, exacto, sí, muy bien.
1: Bueno, ¿tu aura cómo está hoy?
0: Y mi aura está medio nublada, porque viene con 5 grados, dice que va a nevar.
1: Ah, bueno. Pero no, por suerte los camiones ahí en la zona cordillerana empezaron a transitar.
0: A moverse. A moverse. Ahora a las 9. A las 9 de la mañana.
1: Tienen una ventana de una semana que no va a nevar, así que después de toda la pérdida económica hay que aprovecharlo, sí.
0: Terrible, sí, terrible.

0: Bueno, qué panorama el del Dibu Martínez, ¿no? Viste que sí. No va a la Juve y ahora el Aston Villa parece que no lo quiere. Dice, no, ya está. Pues ya cumpliste un tiempo acá.
1: Pero ¿cuántas semanas van a pasar? Yo creo que es un arquero que lo deben pretender muchos otros equipos. Mm. No sé. Porque y si no le vamos a hacer un lugar. ¿En qué equipo podría jugar acá? ¿En el Tiburón de Mar del Plata? ¿Dónde podría jugar acá?
0: No, en Aldo Civi, no.
1: No.
0: No creo. Más allá de que él es un hombre de ahí, de la zona.
1: Sí.
0: Pero.
1: A ver, me parece que todo depende del. Viste que él dejó, soltó una frase que a todos nos hizo ruido junto a otros muchachos. No sé si sigo la selección y qué sé yo. Bueno,
0: claro.
1: Me parece que esa vidriera, si bien Scaloni, si es que sí, ojalá que sí sea, siempre tiene en cuenta jugadores del foro interno, no es lo mismo, diría Alejandro Sanz, estar en la vida internacional que en la vida.
0: Claro.
1: Entonces me parece que de ahí va a ir su definición y sus aspiraciones y ver si baja también el cachet, qué sé yo. Son tan complejas son las negociaciones de los futbolistas a nivel internacional.
0: Y además, el tema de la cotización de un arquero, Horacio.
1: Sí.
0: Eso considéralo también. Porque ellos, el club inglés le dijo 10 millones de euros. Y los italianos dijeron, ¿cuántos años tiene? 33. No. Y pegaron media vuelta y se fueron. Fueron a buscar un japonés.
1: Bueno, que los italianos primero clasifiquen a un mundial.
0: Cada uno va manejando.
1: Sí, bueno, uno maneja su negocio.
0: Está hablando del Juventus. Él no habla de la selección. Está hablando del Juventus.
1: Che.
0: Pero bueno. Vamos a ver.
1: Qué escándalo el de los Barros Esqueloto con el técnico, ¿no es cierto?
0: Pero lo peor es que después lo niegan adelante
1: pero
0: todo.
1: Es como Gorosito que negó lo de los Barra Brava, ¿viste? Pero dijo, claro. No, los muchachos vinieron a hablar bien. Iban con un fierro bufoso en la cintura y dice que vinieron a hablar bien.
0: Claro.
1: ¿Por qué fingen demencia? Lo vio todo el mundo,
0: no sé,
1: ¿viste?
0: Pero todo el mundo lo vio, es así. Quedó, la cámara se corre en un momento. Porque eran los gritos y los gritos.
1: Y porque ahí entraron al túnel y la cámara ya no pudo ingresar, porque dice que lo agarró del cogote. Vos sabés que yo creo, más allá de que es Guillermo el que entró en la trifulca, el más bravo es Gustavo. Gustavo calienta la pava. Ese es bravo.
0: El preciso, el otro.
1: Sí, el otro bravísimo. Calladito, pero cuando. Ese es bravo. Sí,
0: lo padecimos en Unión un tiempo. Fue jugador. Había cada de pelota. Lo vivían rajando. En todos los partidos lo echaban.
1: ¿Viste?
0: A Gustavo.
1: Deben ser los técnicos más rajados del fútbol. Sí, sí.
0: Ah, claro. Claro. Y el otro es pícaro, rápido, pero sí, Bacari lo corre, lo toma del cuello y empiezan las trompadas.
1: Porque antes, si lo vamos a escuchar en el programa, él le dice, conmigo no, parece que le decía Barone, conmigo no, no te hagas el vivo, respetame, le dice. Sí, andás a ver qué señal le hizo, ¿viste?
0: Vos me dijiste que yo tengo que cerrar el O.
1: ¿El Orc?
0: Que le grita.
1: No.
0: Claro,
1: fue a la Orc,
0: eso es lo
1: mirá
0: que
1: vos,
0: venía.
1: Mirá vos. Qué formación que tiene.
0: Bueno, vamos a ver, hoy continúa el gobierno con el tema de la visita del Papa. Están previstas reuniones a la tarde con Karina Milei. Ha llamado a la Conferencia Episcopal Argentina para ir diagramando los encuentros. Uh-huh. ¿Qué lectura haces vos, Horacio, por esta hora?
1: ¿Sobre
0: cómo
1: qué?
0: Está ese tema? Y el tema episcopal, el tema de los números, el tema del gobierno...
1: Me parece que el Papa es lo único bueno que nos va a tocar de aquí a fin de año. Después están las especulaciones políticas, cómo si eliminan o no las PASO, todo es tecnicismo que a la gente poco le importa, y donde hay un presidente Milei que debe llegar a diciembre con alguna expectativa reeleccionista,
0: claro.
1: Y ahí se medirá recién las verdaderas encuestas, ¿no? Porque si supera el 30% de intención de voto, tiene chance. Ahora, si baja el 30%, él se va a hacer a un lado... Va a tener un candidato
0: claro.
1: B que podría ser Patricia Bullrich. No se sabe eso. Pero
0: no
1: está
0: sabe.
1: Lejano todavía un acuerdo entre el PRO y los libertarios. Hay dificultades,
0: bueno,
1: sobre todo en la ciudad de Buenos Aires.
0: No cierra.
2: Dualde dijo que no va a ser candidato, por la duda.
1: No, bueno, menos mal, che. Gracias por el
0: aviso. Ahora nos quedamos más tranquilos.
1: Ahora sí, ¿eh?
2: Es una declaración.
1: Ahora sí, ¿qué mano va a ser candidato?
2: No, él criticó a Milei también al peronismo y dijo que le gusta Kicillof.
1: Ojo que decir, bueno, no voy a ser candidato, capaz que trae más votos que decir que voy a ser candidato.
0: Sí.
1: Ojo.
0: Vaya a saber, ¿no?
1: Ojo.
0: Bueno, hoy empezaron los chachos. Hay que estar atento porque los chachos en La Rioja.
1: Chacho Álvarez. Ah, chacho.
0: Insectan 4.000 millones, Quintela. Sí.
2: ¿Cómo es el billete? ¿Cómo
1: es un bono?
0: Y el billetito,
1: bueno, como fueron dice, los patacones, qué sé yo, todo eso. Sí, es un bono.
0: 10.000 chachos, te dice. Te
1: es un papelito.
0: Sí, un papelito. Empieza a circular ya desde media

0: Mañana.
1: Eso en La Rioja, y... ¿no?
2: Sí, acá eso no, tranquilo, tranquilo. Y no, esperemos que no se repita en otras provincias también. ¿Vale?
0: Bueno, es la única provincia en default en la Argentina, La Rioja. Mm. Así por lo menos lo que se conoce desde
2: la
0: economía.
2: Sí.
0: Se le inyecta a esa economía un total de 4.000 millones y hay empleados de planta del gobierno provincial, jubilados de la policía, servicio penitenciario, empleados municipales. Cada municipio dentro de la provincia va recibiendo. Y también docentes. Se le entrega un monto. Claro. Esto es un cronograma de pago hasta el 24 de agosto.
2: Hablando de docentes, a... vamos a tener una semana brava también de paros en la universidad.
0: También,
2: ¿eh?
0: También.
2: Bueno, más mantiene... si no me vas a farmear el aura con todas estas noticias. Farmeamela.
0: No, pero farmeamela, ustedes son los que... No me hagas decir otra cosa que no quiero. ¿Por qué hasta ahora, con... ya que estamos con el aura,
2: Aura comenzamos, aura.
1: Aura, aura comenzamos.
0: Bueno, chau, chicos. Chau, Horacio. Chau, Fabricio. Y nos vamos.
1: Chau.
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0: Verónica Rossetti, Marcelo Nelly, técnicamente como siempre, impecable. La seguimos mañana, minutos después de la una de la madrugada, estaremos en Mitre de la noche a la mañana. Buen martes, lleve un abrigo, hasta mañana.

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1: Che, qué lindo, me voy a encontrar con el Mise, parece, esta semana. Me está escribiendo. A esa hora, ok. Hace tanto que no lo veo personalmente, dale. Va a ser un placer. Con ustedes que lo tuvieron, y siguen en la continuidad de Mitre, a las 5:09, con un martes frío, una máxima de 14. Pero todo esto lo dirá Fabiano Actes un ratito cuando llegue. Él ya está por acá, ¿no? ¿Vero? Sí. ¿Lo viste? Está nadando, me decís, pero qué un largo a esta hora. No, que se seque rápido, que venga, por favor. Esto es Un Día por Delante, mi nombre es Horacio Caride y aquí estamos con la información que pasa por un gobierno que admite, después del acto de San Martín, que tendrá problemáticas para seguir con las iniciativas en el Congreso, reformas que considera claves. Esto lo dijo la senadora Burrich en las últimas horas. El presidente Milei reapareció después de unos días en que no se lo veía en actos oficiales o en algunas instancias de orden público, con tono electoral y señas de autocrítica. ¿Sabes que yo? Por ahí se me pasó esto, ¿eh? Lo voy a leer mejor. En principio, lo que fuimos levantando de sus declaraciones, no vi ninguna autocrítica, pero vamos a hacerle caso a La Nación, el diario. A ver, si la libertad no muestra sus frutos, que son el bienestar y la prosperidad económica, la ciudadanía se olvida de su valor. ¿Será esto? Ajá. Bueno, que lo pongan en marcha. Que lo pongan en marcha, claro está. Es lo que la gente está esperando. En este martes 18 de agosto del 2026 también vamos a estar hablando de cuestiones que tienen que ver con giros internacionales. Donald Trump, ahora amigo de Corea del Norte. ¿Ah, sí? ¿Quiere decir que algunos que se arman nuclearmente, como Corea del Norte, está bien? Y otros, porque me gustan menos o geopolíticamente no son mis aliados ahora, no. La realidad, y con respecto a las guerras, que en el caso de la guerra con Irán, puso otra vez

un ultimátum Trump y dijo, bueno, los tiempos se están agotando. Vamos a estar hablando del tiempo, ¿no? De lo que se habla en un ratito en el ascensor, los riesgos del niño y un plan para asistir a emergencias. Se vienen más nubes, más lluvia. ¿Cómo vienen las próximas semanas, ¿no? Queremos que se imponga el sol, no es por todas. Y por ahí con esta canción tan linda, profunda, que nos interpreta un Juan Carlos Baglietto. Ya setentón, 70 ya. Juan Carlos Baglietto, ¿cómo pasaron de tiempos difíciles para adelante? Un tiempo, la música, el arte de este intérprete maravilloso que canta ¿Cuándo?

0: martes 18 de agosto. Se va, Juan Carlos. Ya lo vamos a tener de vuelta. Ah, doble galeto. El Miser, sí, se estará durmiendo. Un ratito a trabajar de vuelta. Son las 5:14. Nosotros volvemos en instantes ya con el equipo.
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0: Cuando hay música italiana llega él, Fabiano Acti, buen día.
1: Muy buenos días, Horacio, qué gusto saludarte.
0: ¿Qué estamos escuchando?
1: Esta es una canción ganadora de San Remo, del 2025. Es Sal da Vinci.
0: Ah, será por siempre sí. ¿Esa es la frase? Sí. ¿Esa sería la frase?
1: La frase es sénsate. Sensa.
0: ¿Quién?
1: La palabra. Sin.

0: Senza.
1: ¿Sin?
0: Sin. Sénsate, sin voz.
1: Ah, pero...
0: Ahí le dice Sara...
1: ¿La están echando la mierda, creo, ella, abuelo?
0: No, porque la extraña.
1: Ah, es una dicotomía.
0: Ahí claro. Está, claro.
1: Te amo, te extraño, no te amo. Qué barro, qué quilombo en la cabeza. 5:16. ¿Y el tiempo va a estar así también? ¿Sin?
0: El tiempo va a estar sin calor. Con frío.
1: Bien, bien. Sensa calor. Atención, aplauso, vamos.
0: 8.4 la temperatura en Buenos Aires ahora y baja la sensación térmica. 5 grados 5, cielo cubierto en Buenos Aires.
2: Per questi giorni e mille altri ancora.
1: El título de Clarín es: en industria y comercio la caída del salario en un año superó el 10%.
2: Saremo io e te.
1: Otro título del día, La Nación. El mercado empieza a mostrar cautela en cara al 2027. Sube el riesgo país y crece la demanda de activos ligados al dólar. En el acto del aniversario del 176, la muerte del general San Martín, el presidente Javier Milei en su discurso mencionó que hay enemigos internos como externos. Luego de las críticas de la vicepresidenta Victoria Villarroel, de alguna manera se refirió a ella.
3: Así vamos a dar la batalla por la libertad. Y hoy nos vemos de nuevo en una encrucijada, con nuevos desafíos para preservar este legado y expandirlo. Hoy la libertad se enfrenta a un nuevo conjunto de enemigos, tanto internos como externos. Por un lado, nos encontramos en un mundo cada vez más complejo e incierto, en donde las distintas potencias recurren a herramientas cada vez más sofisticadas para hacer valer sus intereses.
1: Por su parte, la vicepresidenta Victoria Villarroel volvió a criticar al gobierno, Venado Tuerto Santa Fe, de esta manera.
4: Sin trabajo no hay familia, sin familia no hay proyección. Nuestro potencial debiera ser un futuro bueno, exitoso, y sin embargo hoy tiene muchas complejidades. Y en segundo término, la generación de empleo. Sumamente preocupada por los argentinos que hoy no tienen trabajo o que no pueden llegar a fin de mes. Así que creo que son temas en los que la clase política tiene que empezar a pensar casi con exclusión de todo el resto.
1: Ahí te vas levantando a poquito, son las 5:18. ¿Qué temperatura, Fabiano?
0: 5 grados 5, la sensación térmica ahora, Horacio. Cubierto está el cielo, la máxima llegará a 12 grados.
1: Tenemos que van recuperando algunos las luces ahí en la ciudad de La Plata, ¿no? Después del incendio.
0: Uy, ¿cuántos vecinos platenses?
1: Manzanas y manzanas.
0: Manzanas, porque abarca no solamente la ciudad de La Plata, buena parte de la ciudad, es todo el servicio eléctrico del app, es... La empresa de La Plata.
1: Para volver de a poco a la normalidad se habla de cortes programados.
0: Exactamente. Ya se estaba previsto ya para ayer y para hoy, pero...
1: Fue muy difícil.
0: No eran los cortes programados que fueron finalmente, ¿no? La cantidad de usuarios afectados.
1: Bueno, le faltó un poquito de luz y sensatez, ¿no? A los Barros Esqueloto, al otro técnico, menos conocido para la gente, de defensa. Se cruzaron durante el segundo tiempo. Al final, el Messi fue a buscar a Bacari. Pero me parece que el que calentó primero la pava fue Gustavo, porque actúan en tándem.
0: Como siempre.
1: Y dicen que en el túnel hubo piñas, eso nos mostraron las imágenes, porque ya ahí la cámara no pudieron entrar, pero testigos así lo reproducen, que uno lo agarró el cogote al otro. Ahora después, en la conferencia de prensa, como hablamos con Juan Carlos en el pase, se hicieron los onzos los dos, dijeron, cosa del fútbol, no pasó nada. Tenemos primero el cruce en lo que fue ese segundo tiempo, Bacari, que le dice, che, conmigo no.
5: Lo que pasa en un partido, viste, cuando es salista, te encontrás, y cuando hay mucha gente, parece que nada se puede explicar, nada se puede hablar, nada, absolutamente nada. Nada importante, nada que contar, no sé si me explico. En un partido de fútbol se terminó, nos juntamos.
6: Se enoja Bacari,
7: Lo tengo de frente, conmigo no, le dice a los mellizos.
1: El contraste, ¿no? Entre la primera, después de pasada calentura, decir acá no pasó nada, es como que se pusieron de acuerdo internamente los dos en decirle esto a la prensa y pasar a otro tema. Pero fue un verdadero papelón. El partido termina 1-1, ¿no?
0: Sí. Vélez y Defensa y Justicia.
1: Claro.
0: Independiente. Bacari viene justamente de dirigir al Rojo.
1: Bueno, Independiente.

0: es la fecha de la resurrección. Resucitó River e Independiente, sí, que le gana. Bueno, ¿cómo lo van a tener?
1: San Lorenzo
0: hoy
1: también.
0: ¿Cómo lo van a tener el que te dije hoy, no? Le gana en su cancha a Lanús. Muy bien, 3-1.
1: El gol más lindo para mí fue el tiro libre de Gutiérrez, el chileno. Le pega Folia seca. ¡Pum!
0: ¡Pumba! Bueno, ahí estamos. Cae. Decíamos que el Dibu por ahora no tiene equipo y está medio frisado ahí en el Aston. Son ahora las 5:21. Estamos viendo el martes 18 de agosto. Ya volvemos.
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0: ¿Qué vamos a escuchar? Ah, sí, Celeste, buenísimo, a las 5:22.
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0: Y hablando de volar, Aerolíneas Argentinas volvió a sobrevolar el espacio aéreo de Venezuela. Fue tras conversaciones con el canciller Kirchner, con el gobierno venezolano. Habían sido prohibidos los vuelos en el 2024.

0: se eliminan, se suspenden, se hace optativo. Todo el menú abierto sobre las PASO. Pero claro, hay que tener los votos en el Congreso. La eliminación de las PASO es una de las prioridades que tiene el oficialismo. Está complicado. El jefe de gabinete, Diego Santilli, aseguró que seguirán consensuando.
1: Empezamos una etapa de diálogo interesante, un puente de trabajo, pero dimos el puntapié inicial. Ahora, la semana que viene, nos vamos a volver a juntar y seguimos trabajando.
0: A trabajar en un ratito, ya llegué Eduardo Feynman a las 6 de la mañana, alguien tiene que decirlo. Contame, Fabiano, ¿cómo está el tiempo?
2: Te voy a decir algo de las provincias. Tenemos una alerta naranja por tormentas en el norte de Entre Ríos. Esto es Federal, Federación, Concordia, muy afectados pueden estar hoy por las precipitaciones. También en Villaguay, Colón, Concepción del Uruguay, Gualeguaychú y Paraná, la capital entrerriana. Y en lo que hace a otras provincias también cercanas, Corrientes, en el sur de Corrientes, y el norte santafesino con tormentas.
0: Y volvemos a Cava, ¿qué pasa aquí?
2: En Buenos Aires tenemos 5 grados 5 ahora, mucho frío en la mañana, con respecto a los días anteriores, empezamos con fresco la semana laboral este martes.
0: Ahora, a las 5:24. Corazón, pero también hubo talento. Las Leonas ganaron un partido bisagra porque se les estaba escapando, no sé si del todo, pero la clasificación se complicaba después del primer empate en la inauguración de su mundial. Y las Leonas le ganan a Alemania 3-2.
2: 3-2, un partido frenético, y entre las que se destacaron fue Gorselani, que da su testimonio. Y lo estamos escuchando.
0: Sí, goleadora del partido. La escuchamos a Gorselani, dale.
3: No puedo explicar la felicidad que tengo en este momento. El equipo necesitaba esto, necesitaba ganar, sumar de a tres. Estamos muy contentas. Hoy queremos disfrutar este triunfo paso a paso, pero hoy necesitamos festejar este triunfo que vale oro. Más allá de los goles, la verdad que poder festejar con este equipo es un mimo al alma y lo disfruto mucho.
0: Y volvemos al fútbol. Boca hoy con Recoleta, pero en Paraguay, ¿no es cierto?
2: Está jugando a las 7 de la tarde en Paraguay, ventaja de Boca 3-1 después de la victoria en cancha de Huracán.
0: No hay que olvidarse que estos son los el pase a cuartos de Sudamericana.
2: Exacto.
0: O sea, si Boca mantiene la diferencia hasta con un empate, pasa. Pero bueno, va a tener un equipo medio diezmado porque no juega Paredes.
2: Sí, es la clave del equipo, ¿no? Columna vertebral.
0: Igual si no pasamos, con todo respeto, Recoleta, cuyo técnico es más hincha que el más hincha de Boca.
2: Sí. Bueno. Y dio la nota el otro día, antes de comenzar el partido.

0: partido dio testimonio, que no es muy común.
1: Pero si
0: hablar se antes, antes de los partidos y hablaba cosas fantásticas del fútbol argentino.
1: Claro, está bien, es transparente y supongo que igual a su equipo lo manda a ganar. 5-26.

0: pérdida de paciencia es un signo de estos tiempos, en la gente general, particular, los apoyos que le dan los gobiernos, en las crisis de las reelecciones. Pero yendo a cuestiones concretas de la diaria, fíjate lo que ha pasado en dos instancias de dos países. En cuanto al terremoto, después hablaremos de Shakira y la gran ayuda humanitaria que está haciendo ella junto a otros filántropos en la región. Un ministro de Colombia se va a la playa en plena tragedia humanitaria, como si nada pasara, a descansar, ¿viste? A tomar sol.
1: Sí.
0: Y claro, ¿qué esperaba recibir? ¿Abrazos, besos? No, llovieron críticas.
1: ¿Qué queremos acá?
0: Titular de Vivienda, Jaime Beltrán, pidieron su renuncia por salir de vacaciones en plena crisis del terremoto. Claro. Y nos vamos a Francia, con algo similar, ¿viste? Que está el tema de los incendios.
1: Claro.
0: Insultos y gritos al premier de Francia por los incendios. Sebastián Lecornu fue abucheado en Le Porche, la zona más golpeada. Aunque las autoridades lo niegan, los residentes se sintieron abandonados por el Estado francés. 527.
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0: Y lo que mata son las nubes, el cielo gris, un clásico ya por estos días, ¿no?
1: Sí, cielo cubierto. Hace varios días que no vemos.
0: O lo vemos el muy
1: sol,
0: poquitito.
1: Sabemos
0: muy
1: que
0: poquitito.
1: Está, pero no lo vemos.
0: Sí, sí. Aunque no aparezca, el sol siempre está. Decía Marilina, 5.28 y ahora la temperatura.
1: 5 grados 5 la térmica, temperatura 8 grados 4, viento del sur. Está muy fresco, ¿eh? 19 kilómetros por hora. La máxima llegará a los 12 grados.
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0: Rake. Blades, que estuvo terminando sus recitales aquí en la arena, así que está muy salidor Charly García, con la gente que lo cuida.
7: Puedo ver y decir y sentir algo ha cambiado.
0: Sí, cambió un poquito el panorama allí con la nieve en la zona cordillerana. Tras 34 días de cierre, abren hoy el paso Cristo Redentor a Chile, solo para camiones, turismo todavía no. Ventana de oportunidad de una nieve que merma en una semana, pero después puede volver, ¿no?
1: Después puede volver, pero esta semana va a mermar. Ya hoy, por ejemplo, no está el alerta meteorológico en la provincia de Mendoza. Sí, en San Juan y La Rioja, zona cordillerana, por nevadas. Después, todo lo demás es viento, que seguramente va a ayudar a que eso vaya disipando. En la cordillera de Jujuy, Salta, Catamarca, también el viento en Santa Cruz y Tierra del Fuego.
0: Sí, porque este año invernal que todavía atravesamos ha nevado en lugares que antes por ahí no nevaba tanto. Las 5:30. Y el abrazómetro, ¿no? El presidente Milei abrazando a cada uno de sus colaboradores en el acto de San Martín. Al que más abrazó, apretujó, es al que más critican internamente otros. Sturzenegger.
1: Sí.
0: No lo soltaba en otro apoyo explícito. En el acto de la conmemoración también hubo un afectuoso que no hubiera dicho, ¿no? Se reconciliaron, bueno, es política. Jorge Macri lo necesita. Y La Libertad Avanza lo necesita él para ver si puede arrimar el bochín como hizo Macri, aunque no pueden obviar en ese análisis que los primos no están funcionando bien hoy en tándem. El jefe de gobierno porteño, Jorge Macri, también defendió la idea de la libertad.
8: No vamos a permitir que nada ni nadie nos quite la libertad, porque la libertad es parte fundamental de nuestro estilo de vida. El apego a la ley, a las normas, el orden y la convivencia en cada rincón de la ciudad, la certeza de que la propiedad privada es inviolable, el cuidado de lo público, el respeto

0: la consideración del otro son parte de esa identidad, de la forma en la que elegimos construir y vivir.
1: Ya terminaron las vacaciones de invierno los chicos, pero se vienen dos lanzamientos en Disney importantes, ¿eh? Coco 2 y Frozen 3. Las dos peliculones para ver y tener la excusa de decir, che, todavía tengo un sobrinito, un chico. Y el grandulón. ¿Te acordaste cuando vimos la 1? ¿Querés ver la 2? Yo esta, la de Coco, la quiero ver. ¿Te acordás esa frase maravillosa que decía, bueno, transcurre en México, ¿no es cierto? Sí. Con el culto de que ellos cuando mueren un familiar querido, un ser querido, bueno, hay una suerte
2: un ritual
1: de festejo. Sí, sí. No lo viven con tanta tristeza como otras culturas.
2: Una celebración.
1: Otro tipo de
2: la vida,
1: cuestión.
2: Fue en vida.
1: Por supuesto que hay tristeza, pero también hay otra forma de verlo en otro plano. Y entonces el personaje le dice, bueno, no murió porque está en tu cabeza, está en tu pensamiento. 5:32.

0: Y decíamos, Shakira, continúa el drama en Colombia por el terremoto. 289 son las víctimas fatales, 143 las personas que continúan desaparecidas. Y Shakira, en las últimas horas, la cantante colombiana Shakira regresó a su país para ayudar a los más necesitados.
1: Sintiendo el dolor que sienten los chocuanos, el dolor de todas las personas damnificadas, el dolor de todos los padres que han perdido a sus hijos. Y realmente no hay palabras suficientes para consolar, no hay soluciones mágicas para esto que se está viendo, para tanto dolor. Pero lo que sí sé que hay es un compromiso concreto de estar al lado de todos esos colombianos que han perdido sus casas, de todos esos niños que han perdido sus escuelas, que no pueden regresar al colegio. El compromiso es no soltarle la mano a los chocuanos hasta que cada uno de ellos pueda regresar a tener una vida normal, a que cada niño pueda volver a la escuela, cada niño pueda volver a su vida, a sus amigos.
0: Las 5:33, a ver, le tomamos la temperatura, ¿la temperatura?
2: La temperatura 8 grados 4, la térmica 5.5 en Buenos Aires, el cielo está cubierto, la máxima llegará a los 12 grados.
0: Bueno, los mercados dan señales de cautela en contraste con la calma cambiaria, en un rato te lo contamos.
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buen día del otro lado. Son las 5:35. Seguimos con toda la información y la música. Los mercados dan señales de cautela en contraste con la calma cambiaria. Rumbo al año electoral, varios factores empiezan a pesar en el ánimo de los inversores. Sube riesgo país y la deuda pierde terreno frente a otras del mundo emergente. La calma cambiaria contrasta con otras señales que llegan desde los mercados.

0: que acumula un retroceso de 5.5% en lo que va del 2026. Lo llamamos, aquí está Miguel Ángel Verdún. Hola Miguel, buen día, ¿cómo va?
1: Hola amigos, ¿qué tal? Buen día, Horacio, amigos, 5:36, arrancando esta, este día martes.
0: Te mató el rojo, ¿qué pasó?
1: Coincido con la página Sentimiento Granate, que dice, otro partido ganable que se tiró a la basura.
0: Sí, porque tuvieron chances en el primer tiempo.
1: Muchas chances en la delantera, errores defensivos. Todos los errores defensivos lo tuvo anoche Lanús. Muy bien en ataque, falló en la puntada final.
0: Los que no fallaron fueron los más jóvenes, los de Independiente, los que vienen a darle una frescura, sí, y recuperación, ¿viste? Los pibes, sí, se están salvando de las crisis a los grandes.
1: Yo creo que, si hablando de Lanús, yo creo que si perdimos con Independiente, con este Independiente, cuando nos agarre River o Boca, la vamos a pasar muy mal.
0: ¿Qué pasó? ¿Se desprendieron algunos jugadores que están en caída?
1: No, lo que sucede es que se vendió Castillo, que era el 9. Que Lanús, además de conseguir un gran goleador, hizo un muy buen negocio. Lo vende, lógico, lo vendió a Brasil. Sigue haciendo goles Castillo en Brasil. Y los 9 que trajo todavía no están a la altura, como Wilk, el de ex Recoleta. Hoy Boca va a jugar con Recoleta. El 9 de Recoleta es Wilk, que está en Lanús ahora. Y Yoshan Balois, un buen delantero colombiano de Deportivo Pasto, que todavía le falta engranar.
0: Pasto. Bueno, Pasto. El itinerato de Independiente, pero viene un técnico extranjero para Independiente.
1: Estamos hablando.
2: Estuvo en campo, estuve en platea. Estuvo en la platea
0: viendo el partido, claro.
1: Jadson Viera, en el año 2007 sale campeón con Lanús, un defensor alto, muy alto, casi 2 metros.
0: ¿Pero de qué país viene?
1: Medio brasileño, medio uruguayo. Jadson Viera nació en Brasil, se nacionalizó uruguayo.
0: O sea, baila samba y toma mate.
1: Vino a jugar a la Argentina, donde tuvo el esplendor en Lanús, un defensor muy bueno, muy alto. Se retira por una lesión muy grave. Y ahora sí, y ahora es técnico.
0: Bueno, así las cosas. 5:38.

Las PASO chocarán con el presupuesto 2027 que Milei podría presentar en el Congreso. Sí, en el mes de septiembre vuelve a presentar en tiempo y forma ahora el presupuesto, cuando en el arranque del gobierno, como otros gobiernos, ninguna vez el rol del Congreso. Ahora el gobierno buscará recomponer el vínculo con aliados para destrabar el cuello de botella que tiene en el Senado.

0: Miguel, habrá reuniones el día de la tarde para empezar las primeras coordinaciones de la visita del Papa.
1: Exactamente, sí, los equipos técnicos del gobierno puntualmente, junto con los representantes de la Iglesia Argentina, van a empezar a delinear lo que va a ser el periplo de seguridad del Papa León XIV.
0: Que no van a estar presentes, sí va a haber autoridades de la ciudad, pero no va a haber autoridades ni de Córdoba ni de la provincia de Buenos Aires en esa mesa diálogo en principio.
1: Lo que se sabe, por ahora, todo cambia, ¿eh? Es todo muy dinámico esto. Al mensaje de unidad, a priori, al mensaje de unidad que pide la Iglesia, no se estaría cumpliendo, porque aparentemente Kicillof va a ir a la misa de Luján, Jorge Macri va a ir a la misa de la ciudad de Buenos Aires, ahí en Libertador y Sarmiento, mientras que va Javier Milei va a estar en una ceremonia que va a estar ahí cerca de la Plaza San Martín.
0: Hablando de religión, dice Popular, una multitud participó de la edición Marcho por Jesús. Familiares enteras, niños, familias, pero enteras, mientras cientos de banderas argentinas acompañaban el trayecto, brindaron testimonio, por ejemplo, Maravilla Martínez, profesan una religión evangélica, ¿verdad?
1: Sí, creo entiendo. que es una religión evangélica.
0: Sí, entiendo que sí. 5:40.

0: tenemos alguna incidencia ahí en Avenida Emilio Castro, ¿no es cierto? Con motos, vamos a ver qué pasa. Después el tema de otros choques, no vemos. Tranquilidad, por ahora hacerlo con mucha premura, si no te fuiste a dormir todavía, el cuidado pertinente, y si recién te despertás, siempre hay que estar bien, bien despierto a la hora de conducir, puede haber algún imponderable. Estamos a las 5:41, ¿con qué temperatura, Fabiano?
1: 5 grados 5 la térmica en Buenos Aires, humedad 87%, cielo cubierto, la máxima llegará a los 12 grados.

0: Vuelve el paro de docentes. Aseguran que el gobierno todavía no cumplió la ley de financiamiento universitario. Así lo se alianó Eliana Celotto, dirigente de la CONADU, que esto decía.
1: El gobierno sigue sin cumplir con la ley de financiamiento universitario. Continúa la deuda con nuestros salarios, con el presupuesto para funcionamiento y para las becas estudiantiles. A partir de mañana hasta el sábado, todos los gremios que pertenecemos a CONADU Histórica, como nuestro sindicato, también vamos a parar. Hoy, un profesor universitario a cargo de estudiantes que trabaja la media jornada igual que un maestro de grado, 20 horas semanales, no llega al millón de pesos.

0: Bueno, fingieron demencia, ¿no? Los Barros Esqueloto, el técnico también de defensa, en un verdadero papelón en el final del partido entre Vélez
1: cosas
0: y
1: que
0: defensa.
1: Pasa. Son cosas que pasan, siempre pasa el...
0: Pero con los Barros Esqueloto pasa seguido,
1: pasó,
0: ¿eh?
1: Pero pasa con todo, pasó siempre, pasó, pasa y va a seguir pasando. ¿Qué ocurre? Las cosas se arreglan en la cancha, se putean, se manosean un poquitito, se insultan y después salen todos abrazados a tomar una cerveza.
0: ¿Tonto?
1: Así de simple, no pasa nada. Además que, bueno...
0: Ah, lo que pasa es que después no... pueden venir sanciones, entonces tratan de... Sí. Aminorar el impacto de la
1: puede
0: pandemia,
1: ser, ¿no? los mellizos son picantes.
0: Son bravos, Gustavo más bravo, ¿eh?
1: No, Gustavo es el más malo de los dos.
0: Por eso, más bravo.
1: El más cerebral es Guillermo, aunque es malo, pero el más malo es Gustavo. Vos fíjate que...
0: No habla con la prensa, pero viste,
1: acuerdo,
0: en la cancha habla, ¿sí?
1: Voy a ser literal, voy a ser literal, directo. En un partido de el Mar del Plata, de la Copa de Verano, ¿te acordás?
0: A ver si me haces acordar un poquito más.
1: Bueno, Boca lo dirigía el Bambino Veira.
0: Ajá.
1: En el banco estaba Gustavo.
0: Sí.
1: Sí. Y Gustavo quería entrar. Hace muchos años te estoy hablando.
0: Sí, sí, sí, sí.
1: Y bueno, no entraba. Discutieron. En el vestuario.
0: Gustavo como jugador.
1: Gustavo como jugador.
0: Uh-huh.
1: Y en el vestuario le dice Gustavo a Veira, al Bambino: bufarra.
0: Bueno,
1: cuando le dice eso,
0: ¿eh? No se equivocó, digo.
1: No, no, pero a partir de ahí no jugó más.
0: Okay.
1: Y se agarró la piña, se agarró un despelote, se agarró. Es picante, lastima mucho cuando dice las cosas.
0: Claro, claro, claro, claro. ¿Qué personaje, por favor? ¿Me trajiste la memoria?
1: Uh-huh.
0: No me resulta nada simpático el Bambino Veira. 5:45, dato del tiempo, dale.
2: Ahora en Buenos Aires, cielo cubierto, la máxima será de 12 grados. Tenemos ahora 5:05 y la probabilidad de lluvias aisladas en la mañana.
0: Sí, sí, a tenerlo en cuenta, por supuesto. Y Miguelito Boca busca los cuartos de final, no va a Paredes, pero supongo que no habrá dificultad hoy a partir de las 19, ¿no?
1: Calculamos que no, muy temprano, ¿eh? Muy temprano, antes de la cena, ya la gente de Boca se puede atragantar tranquilo.
0: Estamos contentos porque hay un fiscal que sobreselló a Riquelme, leo la noticia y dice, pero no a su hermano Cristian. ¿De qué esto dice esto? A ver, Daniel Avellaneda lo firma en el diario Clarín. Carlos Basser tomó la decisión de una causa por la comercialización irregular de entradas en Boca. Parece que había una causa por temas de entradas.
1: Sí.
0: En tanto, continúa el proceso abierto por contra el Chanchi, que es el hermano.
1: El hermano, el Chanchi, el Chanchi que se maneja todo, es el lugarteniente de Román.
0: Sí, bueno, pero el partido viene...

0: como raro, viene hasta ahora encendido, ¿no? Yo digo, Fabiano, ¿querés hacer un comentario?
1: ¿Vos querías que participara?
0: No, yo no le dije, pero que participara de esta manera, ¿no? Por favor. O la temperatura, Fabiano.
1: 5 grados 5 en este momento en Buenos Aires, mucho frío, cielo cubierto, viento sur a 19 kilómetros por hora, la máxima 12, probabilidad de lluvias aisladas en la mañana.
0: Ahora dale, un cafecito, un mate, ahí vamos.

apareció Duhalde, criticó al peronismo y apoyó a Kicillof como candidato. Con vistas a las presidenciales 2027, el expresidente apuntó contra Miguel: lo que yo quiero es que este señor cambie, que entienda que así el país le va a ir cada vez peor, dijo Duhalde.

0: incendio que dejó oscuras casi la mitad de La Plata, por el momento las causas que originaron el incendio permanecen bajo investigación, ¿no, muchachos?
1: Estamos hablando de Tolosa.
0: Sí, sí, sí.
1: Que Tolosa no tiene paz por ahora,
0: ¿eh? Y la violencia del siniestro provocó daños en propiedades linderas. Por la tarde, DELAP informó que restableció el servicio eléctrico en el 60%. Pero habrá cortes programados, ¿no, Fabiano?
2: Estaban programados hoy para distintos barrios del el área que rodea a La Plata, incluido el barrio Los Hornos, Ensenada, distintos lugares cercanos a La Plata. Ya previsto esta cuestión desde hace varios días, en principio por el fin de semana largo y el primer día de la semana laboral, y ahora ampliado por todo el incendio que hubo en esa central eléctrica en la zona de Tolosa.
0: Están levantando la mano, como en clase. ¿Vas a meter otro chiste?
1: Podemos hacer un agregado porque que no tiene nada que ver con esto que estamos hablando, sino con un tema anterior, porque Mercedes está enojada.
0: ¿Nisi?
1: Sí, entonces
0: se le invité un café con leche ayer.
1: Sí, bueno, no le alcanzó.
2: ¿Por eso?
1: Invitarle.
0: No, le dije, ¿querés media luna? No quiere comer nada.
1: Invitarle una feijoada, algo, porque...
0: No, bueno.
1: A ver, ¿viste la información que acabamos de dar de hace un rato sobre Kicillof ahí por un lado, Jorge Macri por otro, Milei por otro lado en la misa del Papa? Dice, me dice, ¡decí la fuente! Me dice, pues sí, esa es una investigación.
0: No, a ver, querida Mercedes, primero que está en los días, no estamos diciendo que van por un lado o por el otro. El Papa se supone que va a ver a todos. Estamos diciendo que en la mesa que armó el gobierno, la primera mesa, con el arzobispo de todo eso, no hay invitados de, por ahí, será más adelante, ni de la provincia, de Buenos Aires ni Córdoba.
1: Esto es lo que y este comentario que yo había hecho, bueno, era justamente de lo que estábamos trabajando ayer en el informativo.
0: A ver, Mercedes, si vas a ser correctora de este programa, te queremos sentadita acá, ¿sí?
1: Sí, que venga.
0: Y de paso, ya que te venga. Vas habituando, después ya haces el móvil para Eduardo, que empieza con ustedes a las 6 de la mañana, alguien tiene que decirlo. Pero ahora, hora de despertarse, dale. Un café.

0: pasa por invitar un café con leche.
1: ¿Te das cuenta?
0: Te agarran la mano y...
1: Porque, claro, porque medialunas le...
0: No quiso. Era, bueno, me salió bueno, bastante
1: hoy,
0: barato.
1: Bueno, hoy invitarle una tostada, por lo menos, un café con leche tostada.
0: No des idea. Las 5 y 50. ¿Cómo va a estar el día?
2: Va a tener hoy una temperatura máxima de 12 grados, la probabilidad de lluvias aisladas en la mañana, luego cielo cubierto.
1: Bueno, que llueva, porque viene amenazando, tipo viene amenazando desde hace dos días.
0: Que salga el
1: por
0: sol.
1: Por favor, que llueva, que se deje de embromar, porque viene amenazando.
0: Que salga el sol, hagamos
1: que
0: todos.
1: Que se pongan de acuerdo, viejo.
0: Oraciones para que salga el sol, 5:51.
2: Picante.

0: aquella canción.
1: Miguelito, hay una conmoción por una muerte de una actriz que no se sabe bien la circunstancia, ¿no es cierto?
2: Está, todavía es un verdadero misterio. El caso de la muerte de Hayden Panettiere, actriz de Nashville, de la saga de Scream, estuvo en Scream 6, Héroes, una actriz que tenía 36 años, la encontró un vecino. Ella tenía a un problema de adicciones, por lo menos en el pasado. Tenía un hijo producto

0: producto de la relación que tuvo con Klitschko, el ex boxeador y actual presidente de Ucrania. Gobernador de una de las provincias más importantes de Ucrania. ¿Sí? Peso pesado, vamos a recordar que un gran boxeador ucraniano.
1: ¿Pero qué pasa? ¿Por qué hay tanto misterio en la muerte? Porque una mujer muy joven,
0: ¿no? Una muy joven, 36 años. Un hermano de ella murió a los 28 años hace 3 o 4 años también. O sea, una familia.
1: ¿Han encontrado lo misterioso para que aliente esta hipótesis? ¿O es una muerte de tipo de una enfermedad?
0: Por ahora se está investigando, porque está todo en el marco de un misterio. La familia inmediatamente salió a hacer un comunicado sin dar demasiadas precisiones, solamente confirmando el fallecimiento.
1: Lo traemos a la tapa del desayuno de ustedes porque, bueno, a nivel internacional ha
0: muy importante, es una impacto, ¿no? Está la serie Héroes, muy conocida, yo nunca la vi, Nashville, y bueno, que estuvo en Scream 6.
1: Es el tipo de película que no veo.
0: Scream es de terror. De terror humorístico.
1: Sí, sí.
0: De terror humorístico.
1: No me gusta la de terror, menos la de terror que mezclan con humor.
0: A mí me encantaban todas, yo me río mucho. Bueno, estuvo en la 6, en la versión 6.
1: Bueno, Fabiano, ¿qué pasa? ¿Te gustan las de terror a vos?
2: Me gustan todas las películas. Ah,
1: sí, pero no, tenés que elegir una clasificación.
2: No, me llamó
1: amor,
2: la atención que...
1: Yo te pongo amor, acción, terror, otra
2: comedia.
1: Puede ser... otra puede ser... ficción son todas, pero ¿cómo se llaman?
0: Suspenso.
1: Sí, la de ciencia ficción.
2: Ciencia ficción, dibujitos animados.
1: Sí.
2: Comedia italiana.
1: A este le gusta la Loren. Actor preferido de Italia. Yo tengo uno que no le supera a nadie. Marcelo Mastroianni.
2: Bueno, eso estamos hablando Marcello de los 60, pero hay una vida hoy.
1: ¿Y hoy quién?
2: Checco Zalone, con Z.
0: Vos sabés que...
1: Ahora me recomendás una película.
0: Nuestra amada Magdalena Ruiz Guiñazú.
1: Estamos aquí en el escenario de...
2: Estamos en el estudio Magdalena.
0: Estaba enamorada de Marcello Mastroianni.
1: ¿Qué pasa?
0: Y que era el hombre que ella adoraba de belleza.
1: Y a los hombres no nos daba envidia eso, porque también lo quisimos a Marcello Mastroianni, porque nos daba...
0: Impresionante.
1: Con Sofía Loren, el dúo que hacían con Sofía Loren.
0: No, tremendo. La Cuchinota. María Gracia Cuchinota.
1: Sí, pero con la Cuchinota.
0: Ornella Muti.
1: Con la Cuchinota, me parece que vos...
0: Cuchinota.
1: Estabas hablando del cartero, que ahí Marcello Mastroianni no estuvo.
0: No.
1: ¿Y con qué película?
0: Las grandes divas del cine italiano.
1: Después te lo que te gusta a vos, al ratoneo. Yo no estoy hablando de eso.
0: Vos a misa de 10 con Coppola, está bien.
1: Le dije el otro día, ¿te acordás cuando hicimos una nota un domingo tempranísimo? Guillermo, que está en la CIA, me dice, ¿qué hay? Me acuerdo. Yo te llamé porque hay una cosa que decías que no me gustaba. Entonces yo le pregunto, ¿y qué está haciendo tan temprano? Coppola, despierto. Estoy yendo a misa de 9 o 10 con mi señora madre. Bueno, me puso tiro en la frente, me conmovió. Las 5:55, vamos, ¿con qué temperatura?
2: En Buenos Aires tenemos 8 grados 4, sensación térmica 5 grados 5. El cielo está cubierto en Buenos Aires, viento sur a 19 kilómetros por hora, la máxima 12, lluvias aisladas en la mañana, después nublado.
1: Momento Verdún, ¿no? ¿Cierto?
0: Sí, claro, por supuesto.

Alain Juroy es un empresario y visionario belga. Radica en Amberes. Tras dedicar 20 años a construir un negocio desde cero, Alain lo perdió todo. La bancarrota no solo vació sus cuentas, lo despojó de su identidad, propósito y rumbo. Juroy se encontró en una edad en la que la sociedad sugiere tácitamente que es hora de retirarse, conformarse y desaparecer. Pero Alain se negó a aceptar que su historia hubiera terminado. Había llegado al llamado final de mi vida, pero algo dentro de mí se negaba a rendirse, dijo. Desde esa experiencia de quiebre, Juroy decidió crear una jornada mundial para honrar la resiliencia y un día como hoy, en 2019, decidió crear el Día del Nunca Rendirse, Never Give Up Day. Convencernos que somos capaces, que tenemos pasta y nos sobra la clase,

0: decidirnos en nuestro terreno y tirarnos a más, nunca a menos. Así comienza Convencernos, un tango de Eladia Blázquez y Chico Novarro. Justamente hoy, a 3 años de la partida de Chico Novarro en 2023. Y continúa. Y ser, al menos una vez, nosotros, sin ese tinte de un color de otros, recuperar la identidad, plantarnos en los pies, crecer hasta lograr la madurez y ser, al menos una vez, nosotros. Tan nosotros, bien nosotros, como debe ser.
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2: Qué grande este tema, qué tangazo. Cuánto talento, y además recitado por Arón. Me farmeaste Aura,
3: Arón. Ah, sí, justo.
2: Las 5:50. Justo.

0: sabor.
1: ¿Qué no querés convencer, Barro Queloto? Que no pasó nada en el túnel. ¿Qué no querés convencer?
2: No, discusiones, empujones que la verdad uno ya está grande y no debiera prestarse a esa situación. Uno puede estar en el partido quizá atento al resultado y nervioso o ansioso y de repente te equivocás o se equivocan con alguna palabra y entender que eso lo queda ahí y se terminó, pero la verdad no pasó nada.
1: Y bueno, la cosa queda en el vestuario, en el túnel, veremos, la próxima picardía de los Melli. ¿Cómo vamos abriendo el día?
3: Tendremos una máxima de 12 grados, ahora tenemos 5.5 y la posibilidad de lluvias aisladas en la mañana.
1: Por supuesto, te quedás con Eduardo Feynman, alguien tiene que decirlo, el programa más escuchado de Radio Fe Argentina, donde estará todo el análisis de los dichos del presidente Milei, el acto del general San Martín. También qué pasa con las PASO, con el juego de palabras, pero enredado en las posibilidades del Congreso por parte del efecto de las heridas que quedaron. En algunas iniciativas truncas para el gobierno nacional. ¿Cómo llegará Milei a las encuestas al mes de diciembre? Y todos los ecos también que hay con respecto a los apagones en la ciudad de La Plata, que se van restableciendo de a poquito. Los camiones en la zona cordillerana que empezaron a funcionar, ¿no,
4: Miguel? Sí, exactamente. Desde hoy a las 9 de la mañana aproximadamente se va a abrir el paso. Ya los camiones en fila de A50... están yendo en escala hacia el lugar del paso.
1: Hola Horacio, Mercedes Nisi me escribe. Apa.
4: Upa,
1: me parece que se viene todo desayuno de trabajo. Bueno, ustedes, por supuesto, que tengan la mejor de las jornadas. Sigan en Mitre, vamos.

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0: sí, vamos a dar la batalla por la libertad allá donde sea necesario, sin importar el costo. 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
3: El compromiso es no soltarle la mano a los chocuanos hasta que cada uno de ellos pueda regresar a tener una vida normal, a que cada niño pueda volver a la escuela, cada niño pueda volver a su vida, a sus amigos.
4: El equipo necesitaba esto, necesitaba ganar, sumar de a tres. 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

Buen día. ¿Qué tal? ¿Cómo les va? Soy Eduardo Feynman en este martes 18 de agosto. Estamos aquí en Radio Mitre, la radio más escuchada del país. Está cumpliendo 101 años. Cumplió el domingo. 101 años. Esto es Alguien Tiene Que Decirlo. Estamos hasta las 10.

0: mejor información, eso no lo dudé nunca, con el mejor equipo periodístico. Hola Gaby, muy buen día, ¿qué tal? ¿Cómo?
1: Muy querido, buen día, buen martes.
0: Bien. Ah, vino Gianluca, no vino.
1: Así es.
0: Lean Bonsante, ¿no?
2: Estoy.
0: ¿Cómo estás, Gian? ¿Todo bien?
2: ¿Cómo les va? ¿Cómo anda? Buen día.
0: Vino el doctor Cormillón. Bien, Doc, volvió.
3: Averiado, pero...
0: Averiado. Un poquito averiado. Willy, ¿qué tal? Muy buen día.
4: ¿Qué tal? Buen día para todos.
0: Muy bien. María, muy buen día. ¿Qué tal? ¿Cómo
5: vamos? Hola, Edu, buen día. Buen día, compañeros. Buen día, queridos oyentes. Amanecemos con 8 grados 4 décimas de temperatura, cielo cubierto, 5.5 de sensación térmica.
0: Ah, qué frío.
5: Sí, se vino el frío, humedad 87%. Hoy tendremos 12 nada más de máxima.
0: Okay.
5: Y hay una probabilidad de lluvia durante la mañana. Algo estuvo de máxima, 14 grados para el viernes y el sábado y domingo 17 grados.
0: Un dato que pude chequear ayer. En los últimos 70 días, entre 55 y 60 días, sin sol, entre lluvia y nublado.
5: Ay, no, 2 meses más.
0: Espera. En julio,
1: para atrás.
0: Todo julio, solo 4 días de sol.
5: Impresionante.
0: En lo que va de agosto, 18 días, solo 4 días de sol.
5: Increíble.
0: Impresionante. Yo
5: parecemos
0: no recuerdo
5: Londres.
0: Es una cosa muy, muy impresionante.
5: Sí,
0: y hoy otra vez, nublado y con probabilidad de lluvia.
5: Sí, ¿no? Sí, hoy no vamos a ver el sol prácticamente en todo el día.
0: Rolito, muy buen día.
6: ¿Qué tal, Edu? Buen día para todos.
0: Y te digo una cosa, no vamos a ver el sol hasta, yo te diría, el jueves.
6: No.
0: Sí, sí, sí. Y te digo, el miércoles va a llover un montón.
5: No.
0: Sí, sí, sí.
5: Bueno,
0: ¿qué tal, Rolito?
6: Bien, todo bárbaro. Cosa es que mientras el presidente Milei habla de combatir el desequilibrio fiscal, la vicepresidenta habla del desequilibrio mental.
0: Mira vos.
5: Ah, mira.

0: destaca que tras la baja de julio advierten que la carne podría llegar a subir a partir de octubre entre 8 y 10%, o sea, casi un punto de inflación, Willy. Muy fuerte, ¿no? El precio bajó, se amesetó en los últimos meses en lo que fue un alivio para la inflación en alimentos, pero según los expertos creen que puede revertirse en dos meses y aumentar entre un 8 y un 10%.
1: Sí, recordemos que a fin del año pasado había empezado una fuerte suba, la carne, que llegó hasta más o menos febrero o marzo, ahí se amesetó y ahora, según estas estimaciones, pegaría repunte.
0: Mira vos.
2: Qué bárbaro. En la India las vacas son sagradas y acá parece que también.
0: Bueno, y un punto que tiene que ver con esto de los precios, ¿no? Y que va junto con el tema de salarios. Carrera entre precios y salarios, un grupo de gremios grandes tuvo caídas de hasta el 12% según el gobierno, en salarios registrados, ¿eh? El salario de trabajadores del sector privado retrocedió en promedio 0,9%. Solamente, a ver, encargados de edificios, que tuvo un 6% más de salario. Camioneros, 3,2 más. La construcción, 2,6 más. Farmacia, 2,5 más. Entidades deportivas y civiles, 1,7 más. Aceiteros, 1,6 más. Seguros, 1,6. Esos trabajadores de estas actividades le ganaron a la inflación. Ahora, hay muchos rubros que han perdido muchísimo con respecto a la inflación. Por ejemplo, los textiles son los peores. Han perdido más del 12% del salario. Los metalúrgicos han perdido el 12,4%. El comercio. Indudablemente estos tres sectores son los más golpeados de todos.
1: Sí, pero
0: comercio, metalúrgico y textiles. Tanto trabajadores como dueños de empresas, ¿no?
1: Sí, con el adicional que en el caso del comercio, por ejemplo, es muchísimo, es el gremio con mayor cantidad de afiliados.
0: Claro, obviamente. Y con muchísimos comercios cerrados y mucha gente despedida, ¿no? Bueno, también calzado sufrió mucho, ¿no? 10% el salario abajo, ¿no? Y mucha zapatería y mucha fábrica de zapatos cerrada, con muchas dificultades, ¿eh? Bueno, también los trabajadores de maestranza perdieron los de indumentaria, los de seguridad, los de alimentación, los de sanidad, plásticos, gráficos, gastronómicos. Los gastronómicos, por ejemplo, perdieron, con respecto a la inflación, perdieron el salario, perdió 4%. 4%. 6 y 15 minutos.
2: Uno dice que la Argentina es como una gran tintorería. Hay mucho lavado, el comercio planchado y el pueblo seco.
0: Bueno, hablando de inflación, estaba leyendo una nota. Por la calma en los precios de los alimentos, la inflación de agosto volvería a bajar del 2% según las consultoras, ¿no? La que más da es Equilibra, que está estimando una cifra cercana al 2,1%. Similar.
1: Es el mismo que el
0: de julio.
1: Exacto.
0: Bueno, Ecoviews anticipa 1,9, sí. Por lo menos empezando con 1.
1: Esa es la de Kegel.
0: Analítica, 1,8. EcoGo calcula 1,6. Y la que más bajo da es CIT, que cree que va a estar cerca del 1,5% en agosto.
1: O sea, María Castiglione es eso.
0: María Castiglione. Bueno, veremos. La gran mayoría de las consultoras estima que la inflación va a empezar con 1 en agosto.
1: Y ayuda a la estabilidad del dólar. El dólar, fíjate que claro, este mes está planchadísimo.
0: Acá el problema, Willy, volvió a ser el riesgo país.
1: Uf.
0: Muy arriba de ayer, 500.
1: Ayer fue noticia, pese al feriado en la plaza local, casi 490.
0: Claro.
1: El cierre. ¿Te acuerdas que estaba a punto de olfatear y perforar los
0: casi
1: 400?
0: 300, casi, ¿eh? 300. Iba a los 300. Iba rumbo a los 300.
1: Empezar con 3 y ahora está a punto de empezar con 5.
0: Qué barro.
1: Y en todo agosto acumula una suba de 12%. Mucho. Y no es por el exterior, ¿eh? No
0: es por el ¿Y por exterior. Qué? ¿Es el riesgo interno? El
1: riesgo interno, los datos que hubo de caída en la confianza en el gobierno, la incertidumbre que ya se empieza a jugar de las elecciones 2027, para mí demasiado adelantado, pero en definitiva ya está jugando.
0: Sí, claro.
1: Y todo eso.
0: Muy bien.
2: La inflación va a empezar.

0: con uno y a la larga va a terminar con uno.
1: Ayer reapareció el presidente de la República después de estar 9-10 días en total soledad allí en la Quinta de Olivos. En realidad, soledad es relativo, ¿no? Porque tuvo reuniones con Toto Caputo, con Sturzenegger, con Quirno, con Karina Milei, con Santiago Caputo. Tan solo no estuvo. Obviamente no estuvo cerca ni de los edecanes ni de sus secretarios privados, excepto uno que es su secretario privadísimo. No estuvo cerca de la seguridad, de la custodia presidencial. Pero la verdad, ahora les voy a contar algunas de las cosas que me contó un ministro del gabinete de la actividad que tuvo el presidente en estos últimos 9-10 días hasta su reaparición pública ayer. O sea, no tuvo agenda pública, claro, ni reuniones públicas, pero sí tuvo trabajo privado en la Quinta de Olivos. Hoy es martes 18, el jueves 20 va a estar en el Alvear Palace Hotel. Allí hay una reunión del Council of America y la Cámara Argentina de Comercios y Servicios.
2: Sí, un encuentro anual que siempre concentra, los más importantes funcionarios a nivel nacional y provincial.
1: Sí, ahí organiza Mario Natalio Greenman y Susan Siegel, la presidenta y el CEO de American Society Council of America, ¿no? Bueno, muy bien, todo va a empezar a las 9 de la mañana, 9 y 10 de la mañana. Jorge Macri va a hablar entre las 9 y 10 y las 9 y 20. Diego Santilli va a hablar entre las 9 y 20 y las 9 y 30. Luis Caputo, el ministro de Economía, va a hablar entre las 9:30 y las 9:45. Después va a haber una mesa de minería, inversión, desarrollo y oportunidades para la Argentina, donde van a estar Carlos Sadir y Gustavo Sáenz. Después la visión del sector privado con Martín Pérez de Solay, que es el CEO de Glencore en la República Argentina. María Eugenia Sampaglione, que es la manager de Newmont Argentina. Entre las 11 y las 12 va a haber una mesa de energía con Rolando Figueroa, Ignacio Torres, y después otra con Hugo Urnequian, el presidente y CEO de CGC, y Rodolfo Freire. Entre las 12 y las 12 y 15 va a estar Federico Sturzenegger. Sí. Entre las 12 y 15 y las 12:30 va a estar Pablo Quirno, el canciller. Cierra 12 y media del mediodía el jueves 20, Javier Milei, el presidente de la República. Sigue siendo preocupante, un poquito mejor que años anteriores, pero sigue siendo preocupante. Leí en el diario de la Nación, casi 4 de cada 10 chicos no pueden comprarse ropa en la Argentina. Gran nota de Francisco Jueguen, basado en un trabajo de un relevamiento de la Universidad Católica Argentina. Dice que es una de las caras más desgarradoras de la pobreza entre niños y adolescentes. Y dice además este estudio que sin asignación universal por hijo, la famosa AUH, y la tarjeta alimentar, la cantidad de chicos indigentes sería el doble. O sea, el Estado ahí está metido como para solucionar un problemón, ¿no?
2: Sí, de hecho los pagos de asignación universal por hijo crecieron muy por encima de la inflación.
1: Claro.
2: Mucho más que la inflación.
1: Mucho más que la inflación.
2: Están creciendo, bueno, fue una de las medidas clave.
1: Es la gente a sostener, ¿no?
2: Exactamente.
1: Bueno, dice este informe que la pobreza y la indigencia estructural en este segmento genera ansiedad, tristeza, problemas para socializar y hacer amigos y dificultades para el aprendizaje en el colegio. Y claro, obviamente. Dice también este informe de la UCA que la pobreza infantil aumentó en forma sostenida hasta el 2024, cuando tocó su máximo de la serie, 70.4, o sea, 7 de cada 10 chicos eran pobres, y desde entonces presentó una tendencia a la baja. Y en el 2026... aún todavía, más de 4 de cada 10 chicos son pobres. Todavía sigue siendo un drama. Los niños y adolescentes son, en toda la serie, el grupo más golpeado por la pobreza, ¿no? El problema aquí es

0: que estos niños y jóvenes pobres de hoy van a ser seguramente los pobres adultos del mañana. Ese es el problema.
1: Ese chico que venía con un zapato solo, uno le pregunta, ¿qué, perdiste un zapato? No, encontré este, dijo el pibe.
0: Gran informe, María, leí de Pulsar Uva. Ajá. Pulsar Uva, Uva Económicas y Ciencia Política. Hace un informe y el título del informe es El ascenso del ningunismo.
2: ¿Qué es eso?
0: El ningunismo.
1: Ningunismo.
0: No me gusta a nadie, ninguno.
2: Ah, ok.
0: Ninguno. Uh-huh. El ningunismo político se consolida como un fenómeno político transversal. El 42% no se identifica con ningún partido o espacio. El valor es el valor más alto desde el 2023. Atraviesa todas las edades, todos los géneros y los niveles educativos diversos. El ningunismo. Uh-huh. No me gusta ninguno, María. Es eso, sí, el ningunismo. No me gusta ninguno.
2: Está bueno.
1: Está bárbaro, ¿no? A este no lo voto porque lo conozco. Y a este otro, no lo voto porque lo conozco.
0: Sí, claro, también lo conozco. El desinterés por la política vuelve al centro de la escena. Atención, porque esto es alarmante para mí, ¿eh? El 63% declara estar poco o nada interesado en la política. 18 puntos más que en el 2025, y emerge como una creciente dificultad para encontrar espacios políticos de pertenencia. El centro es el refugio antes que una postura política moderada. El 50% de la gente, o más del 50%, se ubica en el centro. No le gusta ninguno de los dos polos. El 70% de los encuestados, María, podría estar en pareja con alguien que piensa políticamente distinto.
2: Mira qué bien.
0: Y está bien.
2: Está muy bien.
0: A mí me encanta eso. Sí. Y 8 de cada 10 no están de acuerdo con juzgar al otro por sus ideas. Muy bien. Me encanta, me encanta. Apenas 1 de cada 10 argentinos participa activamente en organizaciones políticas, sociales y comunitarias. O sea, muy poco.
2: Sí.
0: Es muy poca la participación política del ciudadano argentino.
2: Sí, es que hay mucha desilusión con la política también.
0: Mucha. Y estos datos también de la UBA son interesantes. Bueno, marca lo que es nuestra sociedad, María. Uh-huh. Hicieron un informe sobre la aceptabilidad de distintas transgresiones, ¿no? Las prácticas más toleradas son aquellas vinculadas al consumo y al mercado informal. El 56% acepta con diferentes intensidades la compra de ropa o productos de marcas falsificadas. El 56% le encanta comprar cosas truchas. El 51% adopta una posición similar respecto a mirar películas o series mediante plataformas piratas. El 51% le encanta piratear.
2: Qué va.
0: El 30% le encanta copiarse en un examen. El 28% mirar pornografía. Y frente al intercambio de voto por dinero, menos mal que acá estamos un poquito mejor. El 90% no es aceptable para el 91% de la gente. Me preocupa ese 8%.
2: Exactamente.
0: No, me preocupa.
1: Sí.
0: No, Rolo.
1: Sí.
0: Me preocupa el 8% que votar a cambio de dinero, la guita.
1: Por unos pesos soy insobornable.
0: Claro. Le siguen la infidelidad en la pareja, le preocupa solo al 86%.
2: Nada más.
0: Preocupa el resto.
2: Bueno, gentemente abierta.
0: Sí. Cruzar un semáforo en rojo le parece mal al 84%. Al resto me preocupa.
2: Y se nota en,
0: ¿no?,
2: la calle.
0: Sí, se nota por la cantidad de accidentes que hay.
1: En esta hora,
0: ¿no? Acá tendría que ser el 100%, ¿no?
2: No, totalmente.
0: ¿No?
1: Sí.
2: Bueno. Sí, porque uno de los que cruzan rojo se puede trolar, claro, contra vos.
0: El problema
2: es
0: matate vos solo, ¿viste? Claro. No mates a los demás. Ofrecer dinero

0: a un policía o empleado para evitar una multa o acelerar un trámite, eso no, no le gusta al 83%.
1: Y el otro 17%.
0: Y me preocupa, sí.
1: Yo que igual no creo mucho en esas respuestas.
0: ¿Por qué?
1: Porque para mí es más bajo el nivel de lo que les preocupa eso.
0: Sí, puede ser.
2: Si algunos mienten por ahí
0: para, sí, mienten para no quedar mal, ¿no?
1: Que, sí, sí,
0: puede ser, puede ser.
1: Les da vergüenza reconocerlo, sí, ¿no?
0: Revisar el teléfono de la pareja sin permiso o consumir drogas. 82%. Mm. Acá también, me parece que hay mucho,
1: si alguno mintió ahí.
0: Sí, hay mucho, me parece que hay mucho mentiroso. Hay mucho drogón, sí, que no lo acepta, ¿no? Mm. O que no lo quiere decir.
1: Y hay mucho que revisa el teléfono y no,
0: sí,
1: lo acepta.
0: Exactamente.
1: No lo reconoce.
0: Sí, sí. Aquí en la República Argentina estamos pensando cómo tapar los pozos de las rutas. Parece que hay otros que están pensando en otra cosa, ¿no? SpaceX, lo de Elon Musk, ¿no? La empresa, una de las empresas, sí, de Elon Musk, presentó un satélite cuya única misión es correr inteligencia artificial. No internet, no GPS, solo cómputo en el espacio. Se llama AI-1. Y la razón por la que existe te va a romper realmente la cabeza. Dice, los data centers de la inteligencia artificial en la Tierra ya no tienen un problema de chip. Tienen un problema de física. Uh-huh. Necesitan cantidades absurdas de electricidad y agua para enfriarse. Y se están quedando sin ambas cosas. Y entonces la respuesta de Max, Elon Musk, fue simple. No lo construyamos más en la Tierra. Vamos a construirlo en órbita al Sol. En la órbita el Sol nunca se pone, nunca hay Sol todo el tiempo.
3: Claro.
0: O sea, energía gratis las 24 horas. Y el calor se irradia solo al vacío. Los dos grandes problemas de inteligencia artificial en Tierra, casi allí arriba, no existen. Así que el tipo va a tirar miles de satélites en órbita para tener inteligencia artificial. Impresionante. Dicen que es mucho más fácil que fabricar que un Starlink, un satélite Starlink. Bueno, qué sé yo. Creo que el mundo está pensando en otras cosas, ¿no?
3: Increíble.
0: Sonó el top de las 6:30 de la mañana, María.
1: ¿Vamos a ir al corte?
3: Fue el mar.
0: No, espera, espera un poquito.
1: Ay, le quiero mandar un saludo a esta hora a Edu, que una persona que se levanta temprano y ayer me dijo que era fanático de este programa.
0: ¿Quién?
1: Luis, un señor de seguridad del Lawn Tennis. De
0: Buenos Aires,
1: Lawn Tennis.
0: Bueno, un beso
1: me
0: muy
1: dijo,
0: grande. Nuestro club.
1: Sí, nuestro Luchito. Club me dijo, sé que Eduardo viene acá, lo quiero ver.
0: Y que me vea.
1: Y pero está los fines de semana y los feriados.
0: Ah, okay, okay.
1: Un beso grande, un gran amigote.
0: Un abrazo. Nos cuida.
1: Sí, nos cuida.
0: Nos cuida, nos miman. Mm. El Lawn Tennis es nuestra casa.
1: Sí, señor.
0: Nuestro
1: lugar espectacular.
0: Nuestro segundo hogar.
1: Exacto. Sí, nuestro segundo hogar.
0: Nuestro segundo hogar, claro.
3: Hay tanto desencanto con los políticos que hay gente que piensa votar a los encuestadores.
1: ¿Por qué no?
0: Al grito de Peter. Peter, compadre, la no sé qué de la madre, un grupo de Gandalf, que son los magos justicieros del Señor de nuestros Anillos.
1: Sí, Gandalf, claro, sí, señor.
0: Gandalf.
1: Qué lindo personaje.
0: Bueno, todo disfrazado de Gandalf,
1: sí.
0: ¿Eh? Delante de la casa del tecnomagnate Peter Thiel en el barrio de Palermo Chico. Y también le gritaban, mirate en el espejo, vas a ver un boludo. Bueno, impresionante.
3: Mira.
0: Qué genial, ¿no?
3: ¿Cuánto pagó por la casa? 12 palos
0: para que le vaya. Él quería tranquilidad en un barrio tranquilo.
4: Igual son monedas para él.
0: Sí, claro.
4: Son monedas.
0: Puso 76 palos, se compró el 1% de vista. El 1%.
4: También monedas para él.
0: Sí.
3: Y esto le dicen boludo.
0: Sí, tal cual. Mirate al espejo.
4: Sí, tal cual.
0: ¿Cómo es? Gandalf,
1: a ver.
0: Ahí se acuerdan de la mamá.

0: queda para nosotros.
1: Vas a ver un boludo. 6:32. Tiene 28 mil millones de dólares.
0: Sí. Boludo.
2: ¿Y eso cuánto eran? 10?
0: 10 boludo.
1: Ay, Dios mío.
0: Qué país divino el
1: mamita,
3: Un boludo bárbaro.
1: Uno de los primeros que fue a tocarle el timbre a Peter Thiel fue Grabois. No hay ningún boludo. Ese sí que no hay ningún boludo. Ese, ¿no?
3: Tal cual.
2: Un vivo bárbaro.
1: Un vivo bárbaro.
3: Es bárbaro.
1: Le digo a Grabois que está en problema. Maestro, vos estás procesado, Grabois, ¿eh? ¿Y querés que el Papa te visite a vos y a los tuyos? Difícil, ¿eh? Y si la cámara llega a confirmar, vas a estar en más problemas todavía, ¿eh? 6:33.
0: Viste que los papas acostumbran a visitar presos.
1: Sí.
0: Ojalá que sea Grabois uno de ellos.
1: Sí, sí, sí. La próxima, quédate tranquilo, Juancito. La próxima es la cárcel, ¿eh? Cuando venga el Papa. Qué tipo cara dura, Dios mío. Le afanó a los pobres, Dios mío.
0: Se quedaba con la guita.
1: Tenés que ser muy mal nacido, ¿no? 6:33. Gaby, causa corrupto. Bueno, sí, tiene que ver con los corruptos, pero.
4: ¿Cuál de todas?
1: La causa Cuadernos se presenta a Randazzo.
4: Sí, testimonial hoy, 9 de la mañana.
1: ¿Testimonial?
4: Sí, Florencio Randazzo es la primera vez que va a declarar este debate.
1: Sí.
4: Florencio Randazzo fue ministro de Interior entre el 2007 y el 2015, pero en el 2012, después de la tragedia de 11, asume, acordate, estaba Schiavi, Jaime, asume Florencio Randazzo el Ministerio de Interior, Transporte, unifican todo. Hoy va como testigo, ya declaró en su momento él como testigo en la causa de los trenes chatarras, en la tragedia de 11. Sí. Ahora le toca declarar como testigo, sí, en Cuadernos.
1: Alguien de la fiscalía me contaba, porque pregunté, ¿por qué Randazzo? ¿Por qué Randazzo? Y me dijeron, porque los empresarios que operaban líneas de trenes, entre ellos estaban Gabriel Romero y Aldo Rollo, dijeron en su momento que los sobornos en transporte se terminaron cuando llegó Randazzo.
4: Correcto, antes pagaban un 5.
1: Claro, y por eso la fiscal quiere escuchar y comprender cómo fue el antes y el después en el sistema ferroviario.
4: Exacto, es un testigo propuesto por Fabiana León, que es una, claro, muy buena fiscal de juicio. Los arrepentidos declararon que pagaban de retorno un 5% del monto de subsidio que le daban.
1: Bueno, recordemos que Randazzo asume en transporte 4 meses después,
4: claro,
1: de la tragedia de 11.
4: Correcto.
1: Y fue él el que renovó justamente el sistema ferroviario, que tenía, exacto, trenes de más de 60 años de antigüedad.
4: Claro, y la gente recuerda mucho a Randazzo por los DNI, los pasaportes, claro, etc.
1: No, pero él trajo los famosos trenes cero kilómetros.
4: Claro.
1: Y puso todos los subsidios públicamente en la web del ministerio, que eran dos de los puntos más cuestionados sobre la anterior gestión.
4: Claro, ¿no? Por eso declaró como testigo en la causa de la compra de los trenes chatarra que hicieron Jaime y compañía en España y Portugal.
1: ¿Cómo? La sube. Claro. También.
4: Por eso es un político que se fue sin ninguna causa penal, nunca tuvo ninguna denuncia en PI, etcétera.
1: Sí, totalmente. 6:35. No falla nunca, ¿eh? No falla nunca. Detuvieron a una funcionaria de Kicillof por una estafa de 27 mil millones de pesos, ¿eh? Se llama Albertina, qué lindo nombre, Albertina.
0: Albertina
1: Manghini, integrante de la Procuración General bonaerense y funcionario del Patronato de Liberados, que fue detenida acusado de liderar una organización que habría movilizado 27 mil millones mediante una mega estafa con billeteras virtuales. ¡Mamma mía!
4: Sí, ayer lo contabas. Citaban gente vulnerable y con escasos recursos en un bar en el centro de La Plata. Le ofrecían 80 mil pesos para brindar sus datos, abrir una cuenta.
1: Qué va.
4: Que ahí movían dinero negro en gran parte de los casinos ilegales y del juego ilegal.
1: Qué va.
4: Atención, como decíamos ayer, los casinos ilegales es una fuente de reunión de dinero sucio del crimen organizado o de estas organizaciones como la que coordinaba esta mujer que está detenida.
1: Sí, tal cual. 6:36. María, recordamos la temperatura y pronóstico del tiempo.
2: Sí, tenemos a esta hora en Buenos Aires una temperatura de 5 grados 3 de sensación térmica, aunque la temperatura real es de 8.2, pero hay vientito, hay viento del sur a 19 kilómetros por hora y eso hace que baje la sensación térmica. 13 grados la máxima para hoy, con cielo nublado durante todo el día.
1: 6:37, se me acordar después que

0: Te cuente qué es lo que hizo el presidente, según me contó un ministro muy cercano al presidente, bueno, sí. todos los ministros son cercanos, pero uno de los importantes me contó qué hizo en estos 9, 10 días en la Quinta de Olivos, sí.
1: Doctor Yesi, ¿me puede hacer acordar que le haga acordar a Eduardo que le cuente lo difícil. Del presidente?
2: Le hago acordar y le pido a Gianluca que me recuerde, pero por favor. Hacenme el favor, Gianluca.
3: Yo le pido al doctor que me haga acordar, que le haga acordar.
4: Sí, seguro, pero por la duda, Willy.
5: Pero...
4: Dale, perfecto, yo te hago acordar que le hagas acordar y le pido a Rolo que me haga acordar.
6: ¿Cómo no? Edu, ¿me puedes hacer acordar?
0: Sí, yo te hago acordar.
1: Alguien se va a acordar.
2: Por lo menos lo vamos a notar también.
6: Alguien tiene que acordar.
0: No era tan difícil, María, ¿no? No era tan difícil.
1: Así no vamos a notar.
2: Quiso asegurarla, María, ¿viste?
0: Está muy bien. Bueno, tanda, ya venimos.
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0: Bueno, 6 y 46 minutos en toda la República Argentina, María.
1: 8 grados 2 la temperatura, Eduardo, en Buenos Aires. 5.3 la sensación térmica. Máxima para hoy, 13 grados, con cielo cubierto casi todo el día.
0: Abríguese, por favor, por favor. Bueno, Willy, títulos.
2: Bueno, vamos a hablar de la nota de Clarín de la carrera entre precios y salarios con las diferencias, diferentes resultados según el gremio en la evolución de esta carrera entre precios y salarios. También vamos a hablar de Aerolíneas Argentinas, que volvió a sobrevolar el espacio aéreo de Venezuela,
0: sí,
2: con una gestión del canciller Pablo Kirchner, que logró que se dejara esa prohibición existente desde la época del dictador Maduro. Uh-huh. ¿No? Vamos a hablar también de lo que está pasando con el riesgo país, que quedó al borde de los 490 puntos, y lo que está pasando con el precio de la carne. Por último, algo que venimos consignando de hace más o menos un mes, a la raíz de un informe que salió en Estados Unidos, del super niño y las medidas de alarma.

0: de vecinos de esos albañiles que mataron a una mujer en un búnker en Florencio Varela. Atención con el arco, porque está acá a la vuelta de la esquina. La Fiscalía Federal, Sergio Mola en este caso, que también colabora con él y trabaja el fiscal de la Procerac, Diego Velasco, van a apelar el sobreseimiento de Sofía Clerici. Les voy a contar cuáles son los fundamentos. En el día, hoy martes, primer día de la semana, que asume formalmente Juan Tomás Rodríguez Ponte como juez federal 2 de Lomas Zamora y se hará cargo, entre otras, de esta causa. Lanús, fueron a reclamar que dejaran de vender droga en el barrio y los atacaron a tiro. Un joven murió y otro herido. Hablé recién de Florencio Varela, ahora hablo de Lanús. Otro tema también que tiene que ver con el narcotráfico en la zona sur del Gran Buenos Aires. Polémica por la reelección. Dos abogadas piden que la justicia las habilite a buscar otro mandato en el Consejo de la Magistratura. Lo dijimos en octubre, el 8, el 20, dependiendo qué tipo de estamentos votan, se renueva las autoridades del Consejo de la Magistratura. Acá me refiero, acá hablo de Fernanda Vázquez y Jimena de la Torre. Voy a contar qué es lo que pasa en esta acción declarativa de certeza que promovieron para poder continuar o no en el Consejo de la Magistratura de la Nación. El narcotráfico en Córdoba, los atraparon mientras vendían droga en las vías del tren en Córdoba, decomisaron cocaína, dinero, otro tema para ampliar. Intentaron ingresar desde Brasil anabólicos y medicamentos para adelgazar ocultos en una camioneta. Un operativo de la aduana argentina, una camioneta con patente brasileña que traía un doble fondo oculto detrás de un panel de instrumentos. Y por último, para esta etapa, sugestiva aparición de un juez que está al borde del juicio político. Un hecho absolutamente inusual. En el marco del juicio Sueños Compartidos apareció el juez federal de Rosario suspendido y ya en octubre con jury, Gastón Salmain. Después voy a contar qué hacía Gastón Salmain, un juez federal, en un debate donde no tiene absolutamente nada que ver en Comodoro Pi.
1: Muy bien, Gianluca.
2: Ayer terminó la fecha 5, Independiente volvió al triunfo frente a Lanús con Carlos Mateu como técnico interino. Ya va a estar Jadson Viera a partir del próximo partido. Vélez y Defensa y Justicia que empataron 1-1. Las imágenes se fueron con la pelea entre los técnicos, entre Guillermo, Gustavo Barros Esqueloto y el técnico Julio Bacari de Defensa y Justicia. Lo voy a decir de un modo quizá poco técnico. Se fueron a las manos, lo tuvieron que frenar los jugadores.
3: Se agarraron del cogote en el vestuario, ¿no?
2: Porque,
3: en los pasillos.
2: Sí, en los pasillos. Quedó todo filmado. Una cuestión.
3: Ah, está filmado.
2: Sólido. Ah. Sí, en la transmisión oficial quedó todo filmado. ¿Cómo los separaban los jugadores? Una cuestión increíble.
4: Claro, me hizo enojado, ¿no?
2: Sí, es raro.
3: Un tipo tan
2: raro verlos.
4: ¿Para qué dialogar si lo podemos arreglar la trompada?
2: Volvió a perder el Talleres de San Paoli, que está en la cuerda floja. Perdió 3-1 con Gimnasia de Mendoza.
5: San Paoli, Eduardo, tú vas.
2: Ganó Atlético Tucumán en Río Cuarto contra Estudiantes. Hoy juega Boca. Se juega la clasificación a los cuartos de final de la Copa Sudamericana. En un rato vamos a desarrollarlo. Hay más actividad en este martes para los equipos argentinos. Independiente Rivadavia Fluminense. Estudiantes como visitante contra U Católica. Eso es Copa Libertadores. Además hay dos duelos de Copa Argentina. Y vamos a hablar del Mundial de Hockey. Porque hoy juegan los Leones contra la selección anfitriona, contra Países Bajos. Ayer ganaron las Leonas. Las Leonas están jugando en Bélgica. Ayer ganaron en un partidazo contra Alemania. En un ratito te voy a desarrollar cómo viene el tema del Mundial. Y vamos a hablar también de tenis, claro, porque juega Juan Macerúndolo hoy en Cincinnati a la noche.
1: Bueno, Cormillo Títulos.
6: Muy bien, Eduardo, vamos a estar hablando de una nota que salió muy buena de Daniela Blanco, que habla sobre el Congreso Mundial de Geriatría y Gerontología de una sociedad de la cual fue presidente por primera vez el doctor José Jáuregui, un referente en gerontología en nuestro país. Vamos, referido a eso, también vamos a hablar de las causas de la soledad, las causas sensoriales, las que se pueden resolver. ¿Por qué seguís Sundoku? ¿Por qué seguís comprando libros que no lees? ¿Cuál es? Y uno los apila. Hay una razón psicológica. Apila, sí. ¿Cómo puedes estar cansado pero a la vez tan activo? Llegas muerto a la noche pero seguís acelerado y no te puedes dormir. A vos te debe pasar.
1: ¿Verdad? Todos los días.
6: Salís del noticiero.
1: Todos los santos días.
6: Después la importancia de respirar por la nariz. Y finalmente, para novedades, lo clásico. La dieta keto puede hacer subir el colesterol. Uh-huh. Lo demostraron una vez más, creo que por vez 77 más o menos.
1: Uh-huh. Bueno, me voy con Bikey y los títulos internacionales de Juan Dillon. Juancito, buen día.
7: Buen día, Edu, buen día a toda la mesa.
1: ¿Qué tal?
7: 30 grados de temperatura aquí en Madrid y los títulos internacionales. Lo hacemos rápido. Primero, toda la situación del enojo del presidente Donald Trump. Ahora se la agarra con Omán, un viejo aliado por la cuestión del estrecho de Hormuz. Así que está muy caliente, ¿no?, la situación en el Medio Oriente y empiezan los mercados de nuevo a reaccionar.

0: reaccionar negativamente. También los diarios esta mañana cuentan en Estados Unidos el atolladero, ¿no?, en el cual está metido el presidente, que incluso tampoco logra una posición clara para el plan de paz con Gaza, ¿no?, o en Gaza, después de la reunión de Kushner, de su cuñado, con el premier Netanyahu, con Benjamin Netanyahu, que le dijo, a ver, si jamás el terrorismo no depone todas las armas, bueno, nosotros no vamos a avanzar en ese plan de paz. Incluso Times of Israel esta mañana dice que Estados Unidos estaría aceptando salir de un plan gradualista. Israel le dice, no puede ir gradual con el terrorismo, usted tiene que ir con todo. Así que pareciera que el presidente Donald Trump lo estaría escuchando en este momento al primer ministro de Israel. ¿Qué más? Hay mucha preocupación por bueno, la situación de Corea del Norte, que lo contábamos en el día de ayer, del acercamiento, si se quiere, con Kim Jong-un. Ahora, lo que dicen los diarios norteamericanos es ¿cuál es la estrategia que tiene frente a China los Estados Unidos, dejando incluso sin tantos buques de guerra al Pacífico? Esto lo dice Axios esta mañana. ¿Qué más tenemos? Bueno, el sitio El Español esta mañana, el sitio Español es un sitio de aquí de España, muy prestigioso, dice la nueva normalidad en Ceuta, entre comillas normalidad, ¿no? Porque están avisando, no hemos hablado estos días, pero la situación, y lo describe este sitio, está al borde del estallido social, y Pedro Sánchez ni aparece, e incluso se quiere, entre comillas, normalizar a las personas que ingresaron ilegalmente a Ceuta, España. También los diarios esta mañana dan cuenta, sobre todo el portal Político, de nuevo un engaño, en este caso Andy Burnham, el primer ministro británico, que recibió un supuesto llamado de Susie Wiles, que es la mujer más fuerte de los Estados Unidos, la jefa de gabinete, nada, pero no era, así que todos los servicios de inteligencia británicos alarmados porque el primer ministro atiende a cualquiera. Y el último dato tecnológico, entre otros tantos, Meta, hoy va a tener que ir el amigo Zuckerberg a la justicia en los Estados Unidos, un mega juicio, porque le están diciendo que básicamente Facebook e Instagram son plataformas adictivas para menores. Si pierde, va a tener que poner, querido Eduardo, 200.000 millones de dólares el señor Zuckerberg. Es un juicio histórico, igual, más allá de la broma, pero bueno, 200.000 millones de dólares. Si quiere repartir un poquito para la Argentina, no vendría mal.
1: Muy bien, señores, cerramos.
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1: Bueno, voy al tránsito. Fino Martínez, buen día. Fabiano Actis, ¿todavía? Bueno, Fabiano, ¿qué tal? ¿Cómo va?
3: Demora, Eduardo, en General Paz, altura cruce con Richeri y congestión en Delepiane al centro. Es una fuerte congestión en este momento en Delepiane. Cargada General Paz hasta Liniers, mano Río de la Plata, Panamericana intensificándose entre Garín y Bulón. La ruta 8 con mucho tránsito en Tortuguitas, buen tránsito desde el sur, autopista La Plata, Buenos Aires, Hipólito Yrigoyen. El Camino Negro con algo de demora en Fiorito, en la mano a Puente La Noria, se reabre, recordamos, el paso Cristo Redentor en Mendoza, después de 34 días de nevadas. El tren San Martín vuelve a circular hasta Retiro. Atento a los semáforos en La Plata y alrededores tras el apagón iniciado ayer, Eduardo.
1: Gracias, Fabiano. Gracias. Señores, nos metemos en las efemérides.
4: Dale, dale.
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0: Muy bien, Doc.
1: Muy bien, Eduardo. Hoy es el día de Santa Elena, la madre del emperador Constantino, la que descubrió los restos de la cruz.
2: Saludo a todas las Helenas.
1: Sí,
3: sí, señor.
1: Saludo a todas las Helenas. Es la patrona de la arqueología, por haber descubierto la cruz, ¿no? En el año 326.
2: Un beso a mi hermana María Elena.
1: Es también patrona de la conversión y de los matrimonios difíciles, Eduardo.
3: ¿Ah, sí?
1: Así que ya saben a quién encomiarse. Es el día de la mala poesía, las peores poesías del mundo. Por ejemplo, esta que dice flash, flash, bang, bang. Entre fogonazos nos movemos y el techo gris enrojece y estalla. Una porquería. Ni yo puedo hacer la peor. Señor Adam Dinsan Gordo. Bueno, en el 48, este serio, le recordamos el fusilamiento de Camila O'Gorman y el sacerdote Ladislao Gutiérrez. Es tan difícil explicar los hechos del pasado con la mentalidad de hoy, ¿no? Porque uno dice, ¿cómo pudo haber sido posible?
0: Gran película.
1: Una gran película.
0: Camila. Gran película.
1: Gran película. Y en 1943 nacía Norma Post, la recordamos con mucho, cariño. 1927 se moría Genghis Khan, que decía, no basta que yo triunfe, para que yo esté feliz los demás también deben fracasar directamente, ¿no? Y tiene varios millones de descendientes, dice la tradición. En realidad nunca se encontró la tumba, así que nunca se pudo encontrar el ADN.
0: Claro.
1: Así que cuento chino. Federico García Lorca, 1936, fallece, La Casada Infiel. Y yo que me la llevé al río creyendo que era mozuela, pero tenía marido. Y Honorato de Balzac en 1850, el que decía, es mucho más fácil quedar bien como amante que como marido, porque es más fácil decir de vez en cuando algo ingenioso que decirlo todos los días.
0: Claro.
1: Y Antonio Salieri, hoy hay frases muy buenas, Antonio Salieri, el supuesto asesino que nunca se comprobó de Amadeo, ¿no? De Mozart. Que decía Dios, en la película, dice Dios, ¿por qué me diste el deseo pero no me diste el talento? Así que bueno, y tenemos a Robert Redford, que nació un día como hoy, lo recordamos muy brevemente.
0: Un gran actor.
2: Al golpe.
1: El golpe. Un peliculón, parece. Vaya, mira, verla.
2: Y todos los hombres del presidente.
1: Claro, todos los hombres del presidente. Bueno, y también muere Delon en el 2024, una muerte, un episodio triste después de haber tenido muchos problemas, pero bueno, un grande, que lo recordamos también con esta...
0: Uno de los hombres más facheros de la historia.
3: Oh, Leticia.
0: Impresionante. Gran tema de desembarco.
2: Le gastaste Navarra, Doc.
1: Cierto, tenés razón. Yo le vi en un desfile de Giordano.
3: Mucha pinta, ¿no?
4: Tremendo, ¿no?
1: Y además, tremendo.
0: Una facha, ¿no?
3: ¿Te dudaste, ¿no? Tanta facha como a vos, ¿no?
1: Sí, casi.
0: Debe haber sido uno de los hombres más deseados de del planeta, ¿no?
4: ¿Qué te parece?
0: Por las mujeres.
3: Y por los hombres.
0: Y por los hombres.
2: Sí, claro. Tienes
0: razón.
1: Bueno, y en el 79 llega el puesto, ¿no? Tenemos música.
0: Sí, sí, sí.
1: Tenemos el puesto número uno en Estados Unidos, Buenos Tiempos.
4: Uy, qué buen tema.
0: Música disco.
4: Ay, sí. Infaltable cualquier disco, ¿no?
1: El tema.
4: Cuando íbamos a bailar.
1: Exactamente. Billy Joel, el hombre del piano.
0: Otro también, gran

0: Joel. ¿Qué más? Dicho lo cual, Eduardo.
1: Dicho lo cual, vamos a ir al informativo.
2: A las noticias.
1: Dale, y después en esta media hora hacemos el desembarco.
2: Dale.
1: Espero que hayas traído buena música para tu desembarco.
0: Estuve reflexionando tanto. Te voy a contar muchas reflexiones, Eduardo. Sé que no te interesa ninguna.
1: Ninguna.
2: La verdad. Okay, estuviste en cama, en reposo.
0: Pensando solamente.
2: Pensando en la música.
0: Sí, pensando en la música.
2: Tuviste tiempo.
0: Y en el jurado.
1: Esperemos que hayas elegido bien. Sí. Lo único que queremos es eso.
0: Mejor que nunca.
1: Bueno, veremos.
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0: 34 días comienza a normalizarse el tránsito en el Paso Cristo Redentor. Después de más de un mes cerrado por el temporal de nieve y viento, el paso hacia Chile reabrirá y los camiones varados comenzarán a movilizarse. Las pérdidas para el sector de transporte de carga se estiman en unos 45 millones de dólares. La Rioja relanzó los chachos para impulsar el consumo. El gobierno de Ricardo Quintela volverá a poner en circulación de la cuasimoneda provincial con una inyección estimada de 4.000 millones de pesos. Unos 80.000 empleados públicos, policías y jubilados recibirán 50.000 chachos para promover el consumo en la economía local. Trump ordena reducir los ejercicios militares con Corea del Sur. Ocurre en medio de las tensiones por la guerra con Irán. El presidente de los Estados Unidos cuestionó la negativa surcoreana a apoyar a Washington y volvió a destacar su relación con el líder norcoreano Kim Jong-un. Trenes y defensa terminaron 1-1, pero nos quedamos con las piñas. Flor de escándalo se armó entre los técnicos Guillermo Barros Esqueloto y Julio Bacari. Guillermo y su hermano Gustavo protagonizaron un fuerte cruce con el DT de Defensa y Justicia. Hubo un agarrón del cuello y golpes entre integrantes de ambos equipos. El episodio empañó el cierre de un partido que había sido intenso e entretenido.
1: Tránsito.
0: Fabiano Actis.
2: Hay demoras en General Paz, en el cruce con Richeri, congestión en Dele Piane, mano al centro, cargada General Paz hasta Linier, mano al Río de la Plata, Panamericana intensificándose entre Garín y Bulón, la ruta 8 con mucho tránsito en Tortuguitas, buen tránsito desde el sur, autopista La Plata, Buenos Aires, Hipólito Yrigoyen, Camino Negro, hay demoras en Fiorito, mano Puente de la Noria. Recordamos, se abre el paso Cristo Redentor después de 34 días de nevadas en Mendoza, en el paso a Chile. Los trenes San Martín y Mitre vuelven a circular hasta Retiro y atentos a los semáforos en La Plata y alrededores tras el apagón iniciado ayer, por lo menos en la próxima media hora.
0: Todavía anoche, lento amanecer.
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0: Estamos en San Rafael, Mendoza, en la M1300, la térmica 0.2 de grado bajo cero. Y también estamos en Misiones, en 25 de mayo, en la 89.3, 25 grados 8 la temperatura. En Capital Federal y Gran Buenos Aires, cielo cubierto, la térmica 5 grados 3 décimos, humedad 90%.
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3: Martín Esteban, buen día.
4: Sí, ¿cómo estás, Eduardo? Buen día para vos, buen día para todo el equipo.
3: ¿Qué tal?
4: Buena jornada para todos. Bueno, venimos de un fin de semana largo con inestabilidad en el centro norte del país. Bueno, ustedes hablaban del clima hace un rato. Muchas semanas con cielo cubierto, poco sol. Recordemos que, bueno, este ambiente húmedo está generando anegamientos y sube claramente la humedad en los granos, particularmente hablo del maíz que se termina de cosechar con muchas dificultades a partir de esto. Hablando del estado de los cultivos, ayer el Departamento de Agricultura de Estados Unidos dijo tanto que la soja como el maíz norteamericano está en un 60-62% en buenas condiciones. Este es un dato clave para la producción norteamericana porque agosto es un mes clave. De hecho, hay peritajes que se están haciendo en los principales cultivos en Estados Unidos que están acusando rindes por debajo de lo sucedido el año pasado. Además, hubo lluvias importantes, así que está definiendo los rendimientos este mes de agosto para la oferta norteamericana. Hablando del mercado norteamericano, justamente ayer la soja se estimuló. $8 subió la soja en Chicago, $440 promediando. Nosotros venimos de un feriado, venimos de un viernes con 505 mil pesos la tonelada de soja en Rosario. Así que veremos cómo sigue este martes, Eduardo.
3: Bueno, un gran abrazo. Después hablamos.
4: Hasta luego. Chau.
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1: A las 7 de la mañana, 15 minutos, la temperatura en Buenos Aires es de 8 grados 2 décimas, sensación térmica 6 grados, máxima prevista para hoy 13 grados.
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2: 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Recordamos, quiniela de la ciudad de Eduardo, 7.912.
3: El soldado.
2: En la provincia de Buenos Aires, gran Mauro Septier, poniendo el primero en la pizarra, 690.
3: El miedo.
2: En Córdoba, 5.769.
3: Los vicios.
2: Santa Fe, 8.391.
3: El excusado.
2: En Entre Ríos, 7.841.
3: El cuchillo.
2: Y en la tómbola de Montevideo, querido Eduardo, el 348.
3: El morto quiparla.
2: Con fortuna.
4: Con fortuna.

0: beso grande a todos los chicos que están yendo al colegio. Hoy un besito para los hermanitos de San Juan.
1: Hola Radio Mitre, somos de San Juan. Hola. Nos llamamos Sol y Vicente.
0: Muy bien.
1: Les mandamos un beso y vamos a la escuela La Inmaculada.
0: Muy bien.
1: Es muy grande, y aparte es muy linda.
0: Chao,
2: besito. Y a todos los chicos que quieran dejar su mensaje mientras están yendo a la escuela, el WhatsApp de audio es el 11-3003-0790.
3: Alguien tiene que decirlo en Mitre.

0: Bueno, 7 y 17 minutos en todo el país, la temperatura y pronóstico del tiempo, María.
1: 6 grados la sensación térmica, la máxima para hoy es de 13 grados, estará nublado todo.

0: todo el día.
1: Bueno, muy bien. ¿Vamos a los títulos? ¿Actualizamos a esta hora?
0: Claro, todo lo que tenés que saber antes de salir de tu casa en este martes 18 de agosto de 2026. Diego Santilli y Luis Caputo recibirán a los gobernadores del Norte Grande. La convocatoria tiene como trasfondo a las negociaciones por los cambios a la norma que beneficia a las zonas frías que encuentra resistencia en el Senado. El gobierno y la Iglesia tendrán la primera reunión formal para organizar la visita del Papa León XIV. El encuentro se organizará en la Casa Rosada, encabezado por Karina Milei, e incluirá a representantes del gobierno de la Ciudad de Buenos Aires. Aerolíneas Argentinas volvió a sobrevolar el espacio aéreo de Venezuela. Amplía Willy Laborda.
2: Sí, fue el sábado y luego de gestiones del canciller Pablo Quirno. Recordemos que el dictador Nicolás Maduro había en su momento prohibido a Aerolíneas Argentinas sobrevolar el espacio aéreo venezolano en represalia por el decomiso y traslado a Estados Unidos del avión venezolano iraní de Emtrasur.
0: Justicia por mano propia. Vecinos mataron a la vendedora de droga vinculada a un doble homicidio en Florencio Varela. Lo cuenta el doctor Yesi.
3: Así es, Mary. Las guerras entre bandas narcos acumulan muertes en el conurbano sur. En Florencio Varela, vecinos de dos albañiles asesinados acribillaron a una mujer. Esto ocurrió cuando por error a dos de tres albañiles que esperaban en la puerta de una casa para retirar herramientas de trabajo fueron baleados. En represalia a sus vecinos asesinaron, es por eso lo de justicia a mano propia, a una mujer que supuestamente era la dueña de un búnker. Hablamos de Florencio Varela.
0: Actividad del martes con equipos argentinos en la Copa Libertadores y dos cruces en la Copa Argentina, amplía Gianluca Saraceni.
4: Porque además del partido de Boca, que será a las 7 de la tarde contra Recoleta en Paraguay, por la vuelta de los octavos de final del máximo certamen continental, juegan a las 7 de la tarde Independiente Rivadavia Fluminense. La ida fue 0-0. 21:30 U Católica Estudiantes, la ida fue 1-1. Y por Copa Argentina, a las 5, Deportivo Riestra Gimnasia y 21:15, Banfield contra Midland, que es el único sobreviviente de categorías del ascenso.
1: 7:20 en todo el país. Me voy con Fabiano Actis al tránsito. Sí, Fabiano.
5: A esta hora, Eduardo, congestiones en Panamericana, General Paz, Richeri y acceso oeste. Un poco lento en Lugones, Ezeiza Cañuelas, de Lepiane y La Plata, que ya se observa la congestión en la zona de Puerto Madero.
1: Bueno, día laborable, ¿no? Todos vuelven al trabajo, está muy bien.
5: Vuelve toda la normalidad. Claro. Fluido 9 de julio, sur, Buen Aire, Perito Moreno y 25 de mayo, en los trenes, demoras en el Mitre, Ramal Suárez, los demás según lo programado.
1: Vamos. Muy bien, 7:20.
6: Eduardo, bien temprano hablabas de la kirchnerista Albertina Manguini, detenida por asociación ilícita, que ahora está ella con Kicillof. Dicen, donde hay una necesidad, hay un derecho. Y está comprobado, donde hay un kirchnerista, hay un delito.
1: Sí, tal cual. 7:21. Impresionante, recordando otra vez al general San Martín, hay una carta de San Martín pidiendo reclutar prisioneros de Malvinas para el ejército de los Andes en 1816. No hay duda, ninguna duda, los ingleses no tienen que quedar ninguna duda que las Malvinas son argentinas, y las Malvinas siempre estuvieron presentes, hasta para San Martín en 1816. 7:21 en todo el país.
6: Estaba viendo el diccionario, busqué la palabra inflación y dice paulatina inflamación de la zona testicular que sea creciente cada vez que se comparan los precios del supermercado con el recibo del sueldo.

0: Bueno, estaba leyendo a Sebastián Galiani decir que se habla mucho de que la economía del presidente Milei no arranca, pero si tomamos las últimas 4 gestiones presidenciales, la tasa acumulada del crecimiento del PBI real serían, bueno, y da una tasa de crecimiento. Sebastián Galiani es presidente, profesor de economía de la Universidad de Tulane, está en New Orleans, sí, en los Estados Unidos. Sebastián, ¿qué tal? ¿Cómo le va?
1: Hola, ¿qué tal? Buen día. ¿Cómo estás?
0: Muy bien, muy bien. ¿Me puede contar acerca de esta tabla?

0: Sí, es una tabla que calcula la tasa que se da de crecimiento en una gestión, si ¿sí? Es la tasa acumulada de los 4 años y básicamente en el gobierno del presidente Milei es cierto que es el único que todavía no terminó, con lo cual tiene este año y el próximo como lo que como una proyección. El mercado proyecta 3% este año y 3% el otro. Yo usé 2,5, ¿sí? En cada año para ser conservador y me da dos cosas muy importantes, ¿sí? Una es que en el gobierno de Milei se daría una tasa de crecimiento de 8,3% acumulado en esos 4 años, que además es mayor a la tasa de crecimiento que tendría la OECD, ¿sí? Los países de la OECD, que estaría alrededor de 6% en esos 4 años. Y tanto en la gestión de Alberto Fernández, Macri y Cristina de Kirchner, si las tomamos a cada una por separado, tenemos 1,5 para Cristina, menos 3 y pico para Macri, más 3 y pico para Alberto Fernández, siempre muy debajo de la OECD. Entonces, no es para nada justo lo que uno lee de que acá la economía no arranca, ¿sí? La economía está creciendo y lo está haciendo aparte en un contexto de fuerte ajuste fiscal, ¿sí?
1: O sea, para usted la economía va bien.
0: La economía para mí va muy bien y esos números, porque aparte, digo, después hay que interpretarlo, los números, ¿no? Los números son números, ¿no? Eso es la realidad, punto. Después, obviamente, como termine el gobierno de Milei, por ahí da un poquito menos, un poquito más, porque como dije, tiene 2 años de proyección, pero va a estar por ahí. Y el punto es que, ¿por qué digo que hay que interpretarlos? Porque la economía argentina es una economía muy distorsionada, ¿no? No solo es una economía que tanto el presidente Macri como el presidente Milei heredan del kirchnerismo. Con fuerte déficit fiscal, el Banco Central destruido, etcétera, etcétera, y que tienen que arreglar, sino que además con la asignación de recursos muy mal por el proteccionismo, ¿sí? Por la economía cerrada, por las IRA, las de Hay, y las restricciones cuantitativas que hacen que haya un montón de trabajo en sectores que no son sostenibles en una economía competitiva, abierta al mundo. Entonces, en la economía del presidente Milei, ¿qué está pasando? Varias cosas. Ajuste fiscal que implica que el sector público está cayendo. Entonces, esa tasa de crecimiento está a pesar de que se está haciendo el ajuste fiscal, como dije. Y segundo, de que la industria textil, que está con la protección kirchnerista, está siempre sobredimensionada para lo que puede ser la industria textil de Argentina, también está cayendo. Entonces, con dos sectores que están volviendo a lo normal, a lo sostenible y están yendo para abajo, vos igual tenés una tasa de crecimiento que es la más alta,
1: Sí,
0: ¿sí? En 4 periodos.
1: lo que algunos economistas o colegas suyos hablan de las dos velocidades, ¿no?
0: Sí,
1: Una economía que va en un cohete de SpaceX y otra que va en un fitito.
0: es un error. Es un error conceptual. Los economistas que dicen eso están equivocados,
1: ¿Por
0: ¿sí?
1: qué?
0: Uno de ellos me llamó una vez porque yo dije esto mismo, que la economía tiene que ir a dos velocidades, y estaba enojado porque él creía que yo criticaba una nota de él. Yo ni la había leído, pero no importa. A lo que voy es que tiene que ir a dos velocidades porque hay reasignación de recursos. O sea, la economía, como cuando está normal, que ya está normalizada, más o menos crece todo parejo, ¿sí? Y entonces va a una velocidad. Pero cuando vos estás al mismo tiempo de crecer, estás moviendo recursos de un sector a otro, porque estás pasando de una economía cerrada a una economía abierta, ¿sí? Tiene que ir a dos velocidades. Tienen que estar los sectores que se contraen y los sectores que se expanden. Imagínate que vos vivís en una economía que venías destruyendo al campo, ¿sí? Con impuestos, con esto, con el otro. El campo está chiquito. Ahora vos te abrís al mundo, y le sacás el pie encima. El campo crece a una velocidad. Y vos le protegías, le dabas subsidios, le dejabas que tengan un precio el triple de lo que vale la ropa en otros países.

0: países, y ahora le decís, no, no, vos tenés que competir, y eso se achica, pero todo eso forma parte de ese, de tener una economía mejor.
1: Sebastián, ahora Guillermo Labardo, un gusto saludarte.
0: Hola, Guillermo.
1: Estuviste la semana pasada reunido con el presidente Milei y también con funcionarios. ¿Cómo estás viendo y cómo qué conclusiones sacaste de lo que se presenta para el 2027? Creo que hiciste un posteo en X de esto, de el riesgo 2027 en cuanto a lo electoral.
0: Sí, estuve, tuve la suerte, el honor de cenar con el presidente y ver dos cosas. Una, que estaba trabajando a full en la quinta presidencial, y dos, ver su visión, ¿no? Porque a mí me preocupa mucho que el año que viene, en un contexto electoral, como siempre, si aparece una probabilidad de que Kicillof o algún candidato similar, Massa o lo que sea, mida bien y pueda haber balotaje, se desestabilicen los mercados. Entonces el presidente me confirmó que tienen el refinanciamiento de todos los vencimientos para el año que viene ya asegurado, que están, siguen acumulando reservas, que, y que además tienen el crédito con Estados Unidos si fuese necesario, y eso les va a dar poder de fuego, ¿sí? Entonces, con ese poder de fuego van a, por lo menos lo que el gobierno espera, poder capear cualquier volatilidad electoral que se dé.
2: Sebastián, perdón, ¿cuándo estuviste con el presidente?
0: El jueves a la noche.
2: Este jueves que pasó a la noche.
0: Sí. Sí.
2: Ok. ¿Y cómo lo notaste? ¿Cómo lo viste?
0: Bueno, a ver, yo no soy alguien que lo conoce mucho, ¿no? No lo puedo comparar, lo vi tres veces en mi vida. No soy funcionario ni nada, lo conozco como economista y me invitó para charlar.
2: Sí.
0: Yo lo vi muy bien, lo vi. Primero me explicó todas las batallas que tuvo que dar para hacer un montón de reformas, y realmente son impresionantes, ¿sí? Cada una es una batalla. Y me explicó algo muy importante, que yo no sé si se dice y que por ahí vale la pena decirlo.
2: A ver.
0: Porque no es solo que va a tener poder de fuego comparado a lo que pasó cuando ganó las PASO el kirchnerismo el año pasado. ¿Te acordás que vino ahí un poco de volatilidad cambiaria? Y apareció el Tesoro de Estados Unidos y... Pero esa, lo que él argumenta, y yo creo que tiene razón, es que no solo es que había ganado el kirchnerismo en la provincia de Buenos Aires, sino que estaban llenando el Congreso de proyectos que iban a destruir el equilibrio fiscal.
2: Sí.
0: Y él todavía tenía números muy, muy delgados en, en las dos cámaras. Sí.
2: Sí.
0: Eso, el año que viene, no va a ser un problema, porque aún si el kirchnerismo... en el medio de la campaña quiere destruir el equilibrio fiscal con proyectos en el Congreso, hoy él puede defender cada veto y no va a dudar en vetarlos.
2: Okay. Pero entonces, ¿y cómo, dónde lo viste? ¿En qué lugar? ¿En el Quincho? ¿Dónde comieron?
0: No, bueno, en el chalet presidencial.
2: El chalet presidencial.
0: Donde él cena en una mesa que dos tercios estaba llena de libros y en el tercio libre comisionamos los dos.
2: Okay. No, pregunto esto, Sebastián, porque aquí se ha dicho durante toda esta última semana que estaba ausente, apartado de todo, encerrado, loco, psiquiátrico, empastillado. Estoy tratando de hacerte un resumen de cómo se dijo toda esta semana cómo estaba el presidente en la Quinta Olivos. ¿Vos lo viste de esta manera?
0: Yo no lo vi de esa manera. Yo lo vi igual que siempre es las otras dos veces que lo vi, una vez en Israel y una vez acá en la Argentina. Lo vi igual que siempre, pensando en los problemas que tiene en ese momento y entusiasmado contándome los proyectos que tiene para la próxima etapa. Y la próxima etapa es una etapa que él la ve así. Si es reelecto, ya va a tener mayoría en diputados y va a estar a dos senadores del quórum en el Senado.
2: ¿Okay? Okay.
0: O sea, porque hay que recordar esto, ¿no? Él va a poder ir haciendo más reformas a la medida que va ganando elecciones y va cambiando ese Congreso comparado con el que empezó. ¿Sí?
2: Totalmente, totalmente. Sebastián, te agradezco mucho.

0: Gracias.
1: Bueno, bárbaro.
2: Abrazo, Sebastián.
0: Bueno, me parece que encontramos un testigo,
2: sí.
0: ¿Ah? Un testigo que estuvo con el presidente en los últimos días.
2: Sí.
0: Recordemos que la última aparición pública fue el 7 de agosto, en Cali. Fue la última vez que se lo vio y que tuvo una charla en una universidad. Después volvió al país y nunca más salió de Olivos. Y en los últimos días, yo por lo menos recogí lo que se dijo en los medios, que estaba ausente, apartado absolutamente de todo, que estaba aislado, encerrado, loco. Llegué a escuchar eso, que estaba loco en la quinta, psiquiátrico, empastillado, tirado en una cama, sin salir, sin mostrarse, completamente solo, y que la salud del presidente era una cuestión de Estado. Acabamos de hablar con un testigo que no lo vio de esta manera. La verdad.
2: Clarísimo.
0: A mí me parece que más claro, imposible. Y yo hablé, ayer hablé con un ministro del gabinete y le pregunté, efectivamente, ¿el presidente estaba destruido en una cama sin salir, sin hablar con nadie? Me dijo, de ninguna manera. Se la pasó laburando en la gestión, trabajó con Toto Caputo, con Sturzenegger, con Kirchner, con Karina Milei y hasta con Santiago Caputo. Es más, este ministro lo vio trabajando con Toto Caputo y con Sturzenegger, preparando justamente lo que va a exponer el jueves y el viernes. El jueves en el Council of America y creo que el viernes en la Bolsa de Comercio de Rosario.
2: Exacto.
0: Donde tengo entendido, me contaba este ministro, que va a hablar sobre tasa de interés y morosidad, por ejemplo, el viernes en la Bolsa de Comercio de Rosario.
2: Y Caputo y Gausili le prepararon precisamente el material para la charla.
0: Y al mismo tiempo estaba terminando de escribir su libro que se llama La moral como política de Estado, que fue justamente la base de su discurso de la última asamblea legislativa el 1 de marzo.
2: Exacto.
0: ¿Te acordás que habló sobre la moral como política de Estado? Y aunque no participó, me contaba este ministro, que aunque no participó de modo activo y explícito en la mesa política, no estaba ajeno de todo lo que se había hablado ahí por Karina Milei, que todos los días se reunía con el presidente y le iba contando cómo iba avanzando la mesa política. Y también alguien me contó, este mismo ministro me contó, que Santiago Caputo también estuvo reunido muchísimo tiempo con el presidente, hablando sobre, me dijo algo así como 8 estrategias de ataque al gobierno por parte de la oposición. Estuvieron analizando las 8 estrategias que ellos consideran de ataque al gobierno por parte de la oposición, y que la más clara era que intentaban todo tipo de disparates para hacer subir el riesgo país, por ejemplo, cosa que terminó ocurriendo.
2: Que lo lograron, pues está en 489.
0: Y de alguna manera, en esos ocho ataques, tratar de frenar el crecimiento económico, el empleo y los salarios. Y me dijo este ministro una frase que me la anoté porque dice, las especulaciones sobre mi encierro son una pelotudez total. Que el presidente dijo, las especulaciones sobre mi encierro es una pelotudez total. Que siempre él trata de trabajar mucho en Olivos, que trata de no ir o ir lo menos posible a la Casa Rosada porque le invaden la oficina. Eso contaba este ministro, ¿no? Y lo llenan de reuniones y no los dejan trabajar tranquilo en la gestión y está mucho más tranquilo en la Quinta de Olivos. A Alfonsín le pasaba algo parecido, ¿no? Me parece. Menem también hacía más o menos lo mismo. Varios presidentes van al principio a la Casa Rosada, pero después ven la Quinta de Olivos y están mucho más cómodos allí, ¿no? Así que, bueno, qué sé yo. Me decía este ministro, los 10 días de ausencia también fueron parte de una operación que tiene que ver con esto de instalar que está loco el presidente. Y por eso también hay una

0: suerte de... Quieren hacer el juicio político por insanía, etcétera, etcétera, etcétera. Bueno, 7:37 en todo el país.
1: Eduardo, las universidades nacionales realizan paro docente desde hoy martes hasta el viernes. Paro universitario. Le pregunto a un amigo, ¿qué va a hacer tu hijo cuando se reciba? Mira, a este paso va a ser anciano. Me dijo.
0: Mercedes Nisi, buen día, ¿dónde estás?
2: Hola, hola Eduardo, buen día. Aquí en Comodoro Pi,
0: qué raro.
2: Un frío, un viento.
0: Qué raro.
2: No es fácil esto.
3: No. Tómate un cafecito, Mechi.
0: Ahí en, en Café Martínez.
3: Claro, tenés un buen café ahí.
0: Café Martínez.
2: Bueno, pero viste que hay que estar en la puerta para que no se nos escape nadie.
0: No.
2: Bueno, estamos esperando a Randazzo. Viene a declarar en la causa Cuadernos como testigo, pero aparte hace mucho que no habla Randazzo, no lo vemos hace mucho, así que, bueno, haciéndole guardia. Mientras tanto, en el medio del viento que ahí se me vuelan los expedientes, pero hay mucha novedad del caso Insaurralde, donde ya debutó el nuevo juez Rodríguez Ponte. Bueno, juez que es una persona... La gente que lo conoce realmente dice que es muy honesto.
0: Sí.
2: O sea, que es muy importante para esta causa.
0: Sí.
2: Bueno, ¿qué novedades hay hoy? La guerra de las apelaciones. Por un lado, el fiscal Sergio Mola va a apelar el sobreseimiento de Clerici en la causa. Y por otro lado, Sofía Clerici apela hoy, y acá tengo el texto... La apelación la hace su abogado Mauricio de Alessandro. Él apela a tres cosas. Por un lado, que si bien ella considera que esto la perjudicó, dice que la resolución del juez Luis Armela, que firmó un día antes de irse de la causa, la perjudicó y dice que es un nuevo frente de persecución. ¿Por qué? Porque la sacan de esta, la sobreseen en esta causa, pero el juez, acordate que pidió que se abra una causa en el juzgado de San Isidro.
0: Sí.
2: O sea que la señora se siente perseguida.
0: Perseguida. Bueno,
2: sí, dice, es un nuevo frente de persecución.
0: Bueno,
2: después dice, pide la devolución del dinero y de los efectos secuestrados, así como el levantamiento de la inhibición general de bienes.
0: Bueno.
2: ¿Por qué? Porque si bien el juez la sobreselló, mantuvo la indisponibilidad de los $569.911 y de las carteras y del resto de los efectos secuestrados que también la tienen preocupadísima.
0: Bueno,
2: en una palabra, Sofía Clerici se siente perseguida, quiere que le devuelvan la plata porque me cuentan se quiere ir a vivir a Rusia.
0: Mirá vos.
2: A Rusia. Tendría un Insaurralde ruso.
0: Ah,
2: por ahí.
0: Mirá vos qué bien. Bueno.
2: Entonces necesita la guita constante y sonante.
0: Bueno.
2: Ahora le levantaron la prohibición de salida del país, así que puede ir a donde quiera.
0: Claro, obviamente.
2: Ah, bueno, y en el caso Moyano les cuento que hoy Facundo Moyano declara a los policías.
0: Bueno.
2: Así que tres policías van a declarar el día de hoy. Se viene movido.
0: Bueno.
2: Oficialmente el día.
0: Chao, Mechita, un beso.
2: Hasta luego. Hay una cosita más.
0: Dime.
2: Esto es muy importante.
0: Dime.
2: Tengo acá la pericia de la Superintendencia de Investigaciones Federales, División Copometría de la Federal, que hizo sobre el famoso video de Jessica Cidio, y efectivamente dice, en el punto uno, el vestidor de publicado en las imágenes por La Nación se corresponde al pasillo general de la planta alta de la finca 275 del barrio Fincas de San Vicente ahí dice finca de San Vicente, bueno, entonces una palabra que dice que el video se filmó en el country San Vicente de Insaurralde y no se corresponde con el domicilio de Ortega y Gasset de la señora Jessica Cidio. ¿Por qué esto es importante? Porque la defensa de Insaurralde quería que el video estuviera ubicado en el departamento de Jessica Cidio para poder decir después que era plata de Pichirilo.
0: Claro.
2: Pero
0: claro,
2: si el video se hace en lo de Insaurralde, la guita es de Insaurralde.
0: Indudable.
2: Y la sospecha que tiene el fiscal Sergio Mola, que parte de esa plata fue al alquiler, fue a Sofía Clerici, o sea, estos $569.000

0: vinieron de esa plata, el alquiler de la casa de Nordelta vino de esa plata y la compra de una casa en Nordelta de otra casa vino de esa guita. Okay. Por eso es importante esto.
1: Gracias. Chao, Michita.
0: Un beso, cariños a todos.
1: Un beso muy, muy grande. Bueno, vamos al desembarco, María.
2: Dale, por favor, dale, que dale, vuelvan dale, los
1: dale.
2: Lentos.
1: Dale.
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0: A ver,
1: vamos, Doc.
2: Estos días que estuve en reposo fueron días de reflexión y de perdón.
3: Muy bien.
4: De perdón.
0: Perdón para nosotros.
2: Para el jurado.
3: Yo no necesito que me perdones, la verdad. ¿Vos, María?
5: No, tampoco.
3: ¿Vos, Willy? Solo Dios perdona eso.
0: Bueno,
3: solo Dios perdona.
0: Bueno, por eso Dios nos está dando.
3: Así que te podés guardar el perdón, ¿sabes dónde, no?
2: Pero yo les hablo con el corazón.
3: Y nosotros y ustedes
2: me contestan
3: con el bolsillo.
2: Con el bolsillo.
5: En la cabeza.
4: Ponela.
2: Bueno, yo soy vulnerable. Como mirá, dice Peter Cetera.
3: Nosotros no.
2: En esta canción.
0: A ver, a ver.
3: Yo te acompaño. Gran tema de Desembarco.
0: Para mí. Bien, Doc.
5: Sí, aprobado.
3: Claro.
4: Bien el gremialista, ¿eh?
3: Peter Cetera.
4: El sindicato.
3: Ah, de Cetera.
4: 1-0, Doc.
0: Mari Sánchez, el recuerdo.
4: Demostrar un buen gusto. Te eligió un tema nuevo,
3: bueno, hemos demostrado lo independientes que son,
2: exactamente. Pese al que pensamos.
5: Pese al ataque recibido,
3: totalmente
5: lo aprobamos.
3: Lo independiente que somos.
2: Bueno, acá vamos a gente que siente cosas intensas.
3: A ver, a ver.
2: Por ejemplo, Rolo cuando se enamora. Siente cosas.
3: ¿Cuándo se enamora?
0: ¿Cuándo se enamora?
2: Sí.
3: ¿Cuándo?
2: En los ojos de Roxy.

0: sangre este tema.
1: Para mí no.
2: Uno iguales.
3: A mí me hace acordar a los Bee Gees.
0: Que vote el resto de...
3: A mí me hace acordar a los
2: Bee Gees. Ya Willy ya votó, mirá Willy.
0: Bueno, voten.
2: Mirá Willy. Willy tiene que votar,
4: dale,
2: Willy.
4: Votate.
2: Para abajo.
3: Yo te vi traer. Espera.
2: Ya van dos votos negativos.
3: No importa. Poné un poquito más fuerte. No te acompaño.
2: Bueno, 3-0, ya estaba 2-0, 3-0. Uno iguales.
3: O sea que debí traer cosas más simples, me parece. Esto es muy alto. Bueno, vamos a...
5: Es buen lento.
3: Me has acordado de los Bee Gees en algunos acordes.
0: El de Eagles, pero... Sí. No alcanza.
3: Creo que Eagles tiene buenos temas, ¿no? Este no.
5: Dale. Bueno, Francesca Devi.
3: ¿Y esta dónde más la palabra?
4: Satana.
5: Junto con Superlax Music Project.
3: Uy, a mí me encanta.
2: A mí me gustó, ¿eh?
3: Es una nueva versión.
5: Gran versión, ¿eh?
0: Es muy lindo.
2: Es lindo. Yo que vos me retiro. 2-1, Albertito.
4: 2-1.
0: Para mí no era para decir
6: un consejo de avión. Retirate.
0: Perdimos.
2: Claro.
3: Perdiste vos.
0: Yo perdí.
3: Vos perdiste.
2: Sí. ¿Seguís, Albertito? Ya está.
0: No importa, me banco.
5: El jurado ha demostrado una sensibilidad fina, profunda.
2: Gianluca titula hoy, titula la victoria.
5: ¿Cómo titula Gianluca?
4: Contundente.
3: Ah, la mierda.
2: Ah, miércoles.
3: Ah, yo no creo que sea para contundente.
2: Gianluca es... Secanuca de Alberto.
5: Espera, el diario ya apareció.
3: Contundente no es.
5: Está en la calle, ya salió el titular. Contundente, no se puede discutir.
3: Para mí es un pobre triunfo.
5: Parece, eso es otro diario que salió.
2: Dando lástima le pondría yo.
3: Dando lástima.
5: Otro diario, son diarios de izquierda.

0: ganamos.
1: Bueno, volvé, Gianluca, dice Alberto.
2: Con lo justo.
3: No, tampoco, tampoco. Ni quiero dar el nombre de los diarios a los que representa.
1: Bueno.
3: Ganó acá el titular de Clarín.
1: Bueno, sí, claro. Damos
0: la mano.
1: Elige Juan Dillon.
4: A ver, Josito.
5: Muy buenos días, ¿qué tal? ¿Cómo les va?
1: Bien. Muy bien.

0: que llegan a tu vida como ruido.
1: No, cuando te empiezan a hablar.
2: A ver.
0: Como hogar.
1: No es desembarco.
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1: Bueno,
0: es lindo te. Nunca se quedan los días.
3: Pero es de inteligencia artificial.
4: Se durmió Willy.
5: Iba a decir el secreto de la iba al final.
1: ¿En serio? ¿Es de inteligencia artificial?
5: Sí, y además lo que tiene novedoso es que, como otros, que en pocos días recibe millones y millones de visitas. Así que se llama Tiago Navarro, creo. Navarro y nada, ahora es un hit en las redes, ¿eh? Y la letra es muy linda.
2: Muy lindo, bien, Juancito, a mí me gustó.
3: ¿Quién le pone el nombre al cantante?
5: Inteligencia artificial.
2: ¿El que lo arma? No, claro.
1: El que arma, claro, el tema.
2: Exacto.
5: Claro.
3: Mira.
4: ¿Quién lo cobra?
2: Y se llena de plata con las visitas de YouTube.
3: ¿Quién cobra los?
2: El que lo arma con las visitas de YouTube. Lo monetiza con YouTube.
6: Siguen sin dejar escuchar un milímetro de canción.
4: Tiene razón.
0: No todo el mundo sabe cuidar. 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
3: Sé que me parece que la gente quiere escuchar música.
0: Sí, claro. Quien con una simple llamada te acomoda la vida.
3: Ay, muy lindo el tema.
1: El tema es...
2: Me encantó.
1: Bueno, vamos con un oyente.
7: Es medio corchazo.
2: No, pasarlo al grupo, Juancito.
8: Hola, Eduardo, mi compañía, desde Villa María, nos estoy escuchando.
4: Qué grande.
8: Saludos, Enrique, muy buen programa. Si se puede, Cuerpo sin Alma, de Richard Cocheante. Saludos.
2: De los nuestros, listo, señor de Córdoba. Enrique.
4: Parone, Verdún.
0: Pero
1: Cochán,
4: Ricardo
2: Señor, el oyente, señor Enrique.
3: Enrique
2: María Córdoba.
4: Él es un clásico.
9: Hola, soy Víctor Barone.
2: Sí, está con Verdún bailando. Vamos.
1: ¿Cómo se nota que hay cosas que no escuchaba?
0: Cuerpo sin alma.
2: Mira lo que te perdías.
3: Pero este tema es recontra conocido.
1: Cuerpo sin alma. Grita.
2: De alguna novela, ¿no es?
0: Cuerpo sin alma.
1: Pero es insoportable.
4: Fabiano Acti también está apoyando.
2: Ah, sí, mira Fabiano.
4: Fabiano. Me encanta la música italiana. Fue al Festival de San Remo el año pasado.
2: Claro, exactamente. Sí, gran tema, ¿eh? Bien, Enrique.
1: Horrible.
4: Terrible, está llena de grasa.
1: Horrible.
2: No, con Enrique, con los oyentes no. Con Enrique no.
4: Pará, con los oyentes no, ¿eh?
2: No, pero con Enrique
1: de,
2: no, ¿eh?
1: De lo peor que se ha escuchado.
4: No.
2: Mirá que está Villa María Córdoba viniendo para acá, ¿eh?
4: Escuchame. No, aguante Córdoba.
1: Mirá cómo grita, poné.
10: Coincido con el tío Edu, es una grasada, loco.
2: No. Lo bancamos a Enrique, Rolito, nosotros.
1: Aguante, grasulina.
4: Aguante, este, Enrique, un saludo de Córdoba.
1: Vamos con un famoso.
11: Hola a todos, soy Lourdes Sánchez y mi Lourdes tema Sánchez romántico Lourdes para encarar es I Have Nothing de Whitney Houston.
1: Pero es la mujer del Chato Paz.
2: Sí, abrazo, Chato.
1: Chato.
2: Dicho el rojo,
1: Chato
2: el Prado. Chato. Vamos.
1: Un clásico.
2: Sí, la sema,
3: Sí.
2: Abrazo a mi amigo Osvaldo. Vamos.
1: Mirá,
2: guarda espalda.
3: Qué linda, Willy.
1: Este sí que es un temazo.
3: Tremendo.
2: Mira que Vin Costner, que era Mary, mira.
1: Mira,
3: Juan canta Pintor también.
4: Bien, Juancito.
5: Temazo. Es un temazo.
3: Dale, Juan. Dale.
0: No.
1: Ay, qué
4: no. Juan Vino.
3: Yo quiero el I Have Nothing.
4: Juan Vino. Única presentación en el teatro.
3: Ahora.
0: I have nothing.
1: Pobre Whitney.
3: ¿Y ahora?
5: No, esa parte.
1: No llegás.
5: No recuerdo la letra, me tiene que pasar. Cuando cantaban los oretes tenían la letra, hay que descubrirla. Claro.
1: Por yo no tenía la letra. Bueno, las oretes. Uy, me acuerdo con las
5: oretes.
1: Las fanáticas del negro oro, las oretes.
4: Ahí está el colorado.
2: Claro.
1: Bueno, querido Rolo.
4: Bueno, esto
2: a ver,
4: Rolito, es
2: ¿dónde estamos?
4: Suipacha, la hermosa Suipacha.
2: Ah, ¿estuviste por ahí vos, no?
5: ¿A qué altura?
4: Ya,
2: ¿estuviste por ahí?
4: Sí, andado.
1: Visitando. Zona láctea.
4: La ruta del queso.
1: Ahí no está la suipachense.
4: Claro.
3: Sí.
4: Es difícil encontrarla, pero búsquela. Leche y la suipachense. Batuque.
2: Batuque.
4: Lindo lugar, Batuque.

0: Batuque.
1: Creo que debería ser Batuque, mamá mía.
0: Le tirage bailable.
1: Con K.
2: ¿Cómo?
1: Splash.
0: Le tirage.
2: Ah, le tirage.
3: Le tirage. ¿Le tirage qué?
2: Le tirage.
0: Le tirage los galgos.
2: Bailable.
0: Y después estaba Zona X.
3: ¿Ah, sí? Suena extraterrestre eso.
1: Esa debería ser peor todavía. O sea,
0: ¿no te acuerdas de Zona X?
1: No, no, no tengo ni idea. Fui a la
3: ciudad. Claro, suena extraterrestre.
1: Ah, por los extraterrestres.
4: Porque son la triple X, la voz.
0: Bueno, más o menos. O sea, ahí cuando yo una vez levanté una señorita ahí.
3: ¿Sí? ¿Ah, sí?
0: Yeah. Resultó ser un señor después.
3: ¡Epa, bonito! ¿Y la flecha?
4: No, no, no. ¿Y la flecha ya había salido el arco?
1: Ya había salido, ya había salido.
3: Bueno, ya que llevo, estaba ahí. Puede pasar.
0: Me llevo un telo ahí. Viste que están los hoteles alejamientos, son porque no... Sí.
3: Fue la ruta.
0: Sí. Hoteles alejamientos.
1: Estaban alejados.
0: Claro, son alejados del...
1: De la ciudad.
0: Si claro. No se conocen
1: el casco
0: todos.
1: Urbano.
3: ¿La llevaste ahí?
0: Sí. Y cuando entramos yo dije, para que no traje preservativos. Y ella me dijo, yo sí. Y se los puso.
3: Bueno. Pobre Rolo.
5: Al menos se cuidó, Rolo.
3: Bueno, Rolo, puede pasar.
0: Bueno. El tema de hoy es un grande.
3: ¿Quién?
0: Jerónimo.
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5: ¿Quién te conoce?
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3: El indio Jerónimo.
1: María es insoportable, ¿eh?
5: La verdad que sí.
0: Jerónimo es bárbaro.
3: Se llama Alberto Pedro González Quevedo. Más conocido como Jerónimo. Hoy me toca a mí relatar la historia del señor Jerónimo.
1: Más conocido como el indio.
3: El indio.
0: Jerónimo.
3: Es un cantante y compositor argentino reconocido principalmente por su carrera en la balada romántica en las décadas del 70 y el 80.
0: Sí, señor.
1: ¿Qué tal?
3: A partir del 90 acogió otros estilos.
0: Ajá.
3: Como la música cristiana y la música popular.
0: Sí, señor.
3: Nacido en Las Carabelas, provincia de Buenos Aires.
0: Lindo lugar.
3: En 1947, en el seno de una familia de agricultores. Mira Jerónimo.
0: ¿Qué tal, Jerónimo?
3: En su juventud tuvo la oportunidad de conocer a Leo Dan.
1: Mirá.
3: Quien lo convenció de mudarse a Buenos Aires para iniciar una carrera en la música.
0: ¿Qué tal?
1: ¿Por qué no se quedó ahí?
4: Sí, tal cual.
1: La curando.
3: Su mamá, escuchen esto, porque esto vale sentimiento. Ustedes que no tienen sentimiento, escuchen.
0: Está Jerónimo, mirá.
3: Su mamá le hizo una maleta chiquitita con más ilusiones que ropa. Miren si esto pega. Esto pega en el corazón.
0: Como toda madre.
3: Como toda madre. En 1972 publicó su primer trabajo discográfico homónimo, que incluye la popular canción Dos que me parecen uno.
1: Impresionante.
3: Y después se fue a España.
0: Mirá.
3: Bueno. Algún día volveré de Jerónimo, tema
1: perteneciente al álbum, por favor.
3: Amor mío en 1981. Yo leo todo lo que me da la señora Karina.
1: Sí,
3: mira todo el apunte acá.
0: Ahí está Jerónimo.
4: Mátenlo.
1: Buenísimo, María.
5: Es horrible.
1: Tírale con todo.
4: Ahí se va. Basta de este invento.
1: Tírale con flecha, gente.
0: No,
3: Jerónimo, no. Te la devuelve, Jerónimo.
5: Con lo que haya, diría Kicillof.
1: Mirá cómo se defiende Jerónimo.
3: Jerónimo te la devuelve.
7: Tiene más polvo que indio que va último.
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0: Debo denunciar, Eduardo.
1: Sí.
0: Yo también estoy siendo perseguido.
1: ¿En serio? ¿Por quién?
0: Arca AFIP. Quieren cobrar.
1: ¿En serio?
3: Digamos.
1: ¿Y?
0: Y estamos ahí.
3: Luchando.
5: Venís zafando, Rolo.
0: Estoy esperando. Lo voy a llamar. ¿Tenés el teléfono alguna la producción?
1: Porque el de Vázquez, el titular.
0: Hace dos días que no me llaman.
3: ¿Habrá pasado algo?
0: ¿Habrá pasado algo?
1: Estás preocupado.
0: ¿No me amenazan?
1: Estás preocupado. Anda, ya venimos.

0: Alguien tiene que decirlo.
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8: 4% en el último año. El escenario refleja dificultades para la producción con impacto también sobre el empleo y las inversiones. Las tarifas de servicios públicos ya absorben más del 12% de un salario. Luz, gas, agua y transporte le costaron a un hogar promedio del AMBA casi 300 mil pesos en julio. Según un informe, las tarifas acumularon una suba de casi el 1000% desde diciembre de 2023 y ahora representan más del 12% del salario. Aerolíneas Argentinas volvió a sobrevolar Venezuela. Aerolíneas Argentinas retomó el uso del espacio aéreo venezolano para sus vuelos luego de las restricciones que habían obligado a modificar las rutas. La decisión se produce luego de la tensión diplomática entre el gobierno de Milei y el régimen de Maduro. Boca busca sellar su pasaje a cuartos de la Sudamericana. Visita esta noche a Deportivo Recoleta de Paraguay por la vuelta de los octavos de final de la Copa Sudamericana. El equipo argentino llega con ventaja de 3-1, conseguida en la ida, y buscará desde las 19 asegurar la clasificación a los cuartos.
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9: General Paz, cargadísima, paciencia en Delepiane. Hay mucha demora, lo mismo ocurre en Panamericana, altura 197, congestiones en Perito Moreno, Richeli y del oeste, además de 9 de julio sur, lento en Lugones, Ezeiza, Cañuelas, Delepiane y autopista La Plata, Buenos Aires. También hay congestión en el camino de Buen Aire, fluido por 25 de mayo.
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8: Estamos en Rafaela, Santa Fe, en la 103.1. En la térmica 5 grados 7.

0: Estamos también en Río Grande, en Tierra del Fuego, en la 96.3, alerta amarillo por viento. Y aquí en Capital Federal y Gran Buenos Aires, la térmica 6 grados, cielo cubierto, la humedad 87%.
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1: A las 8 de la mañana y 9 minutos, la temperatura en Buenos Aires es de 8 grados 2 décimas con una sensación térmica de 6 grados y el cielo está cubierto. Máximo para hoy, 13 grados.
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3: Bueno, esto se transforma en una marabunta. Cuando llega Bakery,
1: hay un hambre,
3: la marabunta.
1: Que no te puedo explicar.
3: ¿Se acuerdan ustedes de esa película?
5: Sí, marabunta, la de las hormigas.
3: Las hormigas gigantes asesinas. Bueno, así es la cocina nuestra, acá cuando llega Bakery. Marabunta. 8 y 11 minutos.
6: Al fin llegó. Capuchino de vainilla, capuchino de vainilla.
1: El doctor Jesse contento. Yes. Llegó el capuchino de vainilla.
5: Bueno. El capuchino está en la máquina. Lo que no había llegado es Bakery todavía. Ah, y Bakery. Había mucha preocupación. Momento de zozobra.
1: Hay momento de zozobra, sí.
3: Bueno, 8 y 11 minutos en todo el país.
7: Una amiga que le decía a Sofía Clerici, a mí me gustan los hombres sinceros y a vos no, a mí me gustan con mucho cero, dijo la Clerici.
3: María, temperatura y pronóstico del tiempo.
1: 8 grados de temperatura, 6 de sensación térmica, Edu, máxima para hoy 13 grados, estará nublado todo el día.
3: Bueno, hoy lo contábamos más temprano, gran informe que aparece en La Nación, casi 4 de cada 10 chicos no pueden comprarse ropa en la República Argentina. Gran nota de Francisco Jueguen, que hace referencia a un relevamiento de la Universidad Católica Argentina, de la UCA. Está en línea Yanina Tuñón, que es coordinadora del Barómetro de la Deuda Social de la Infancia de la UCA, la Universidad Católica. Yanina, buen día. ¿Qué tal? ¿Cómo va?
8: Hola, buen día. Un gusto hablar con ustedes.
3: Igualmente. Bueno, ¿me puedes dar más datos sobre este informe?
8: Sí, este es un informe que hace un doble análisis. El primer clic lo hacemos a partir de los datos de la encuesta permanente de hogares, donde damos cuenta de que si no existiesen las transferencias de ingresos desde 2016, hubiésemos tenido un 16.4% de niños indigentes en la Argentina. Uh-huh. Tenemos un 9.5, estamos en los niveles del 2019. Pero que claramente estas transferencias, que ya en la Argentina es indiscutible que son necesarias, no alcanzan para cubrir necesidades que también son muy importantes en los chicos,
3: claro.
8: Como es la posibilidad de vestirse, de tener alguna ropa que sea nueva. Y allí vemos que, bueno, 4 de cada 10 chicos no tienen esa posibilidad, pero casi el 60% de los chicos pobres no tiene esta posibilidad.
3: Es desgarrador ese dato, ¿eh?
8: Y cuando hablamos de este dato, hablamos de datos que tienen una significancia importante cuando se es niña, ¿no? Cualquiera que tiene un hijo sabe que en diferentes momentos de su infancia, de su adolescencia, la ropa no es solamente la posibilidad de protegerse del frío en este momento, sino también de poder pertenecer, de poder construir la propia

0: identidad.
1: Totalmente.
0: Que en este informe damos cuenta de aspectos que tienen que ver con la pobreza monetaria, que es lo que se tematiza todo el tiempo, y que en el informe da cuenta de que la problemática está muy enfocada en el mundo del empleo de los adultos, porque hoy la pobreza infantil se da de manera prioritaria entre los no ocupados, pero también entre los asalariados y no asalariados en los sectores microempresarios.
1: Sí, me impresionó, Yanina, me impresionó en el informe de ustedes, es que los niños y adolescentes son, en toda la serie, el grupo más golpeado por la pobreza, más que los adultos todavía.
0: Sí, la infancia concentra, digamos, la población más pobre entre los pobres en toda la serie desde 2018 a esta parte, y si la tomamos de antes también. Y la realidad es que también la profundidad de la pobreza es muy importante. Y en ese punto es que nosotros rescatamos las transferencias, pero queremos dar cuenta de que no son suficientes, ¿no? Y que tenemos que entonces pensar cómo viramos hacia el mundo del trabajo, que es donde está la problemática, y por supuesto también en temas territoriales. Cuando uno ve la incidencia, se da cuenta que los niños del norte argentino, del NEA, del NOA y de Cuyo están mucho peor que en otras áreas.
1: Claro.
0: Pero cuando uno ve la magnitud de los niños que son afectados, y bueno, entonces tenemos un problema de cantidad de niños pobres en las áreas metropolitanas, ¿no? Del Gran Buenos Aires, del Gran Rosario, del Gran Tucumán. Y están otros aspectos que son mucho menos visibilizados, bueno, que tiene que ver con este 4 de cada 10 chicos que no pueden vestirse, con este 4 de cada 10 chicos que tienen dificultades para aprender, que no tienen deseo de aprender, de ir al colegio, 2 de cada 10 que tienen malestar emocional, tristeza, ansiedad. Y un dato que para mí es muy revelador, 3 de cada 10 chicos tienen dificultades para ser amigos.
1: ¡Qué bárbaro!
0: Con lo cual, todas estas variables no se pueden analizar individualmente porque en realidad guardan sinergia.
1: Sí.
0: Cuando uno analiza las dificultades de aprendizaje, se da cuenta que no solamente es una cuestión de pobreza monetaria, que por supuesto la hay, los chicos más pobres tienen más probabilidad de tener dificultades para aprender,
1: sí,
0: pero también son los chicos que tienen más dificultades para ser amigos,
1: sí,
0: para sentirse incluidos en un grupo, y que de alguna manera esas dificultades también producen un malestar emocional que se va volviendo más crónico.
1: Y Yanina, ¿no? Y de estos 4 de cada 10 chicos pobres, ¿cuántas veces al día comen?
0: Bueno, la inseguridad alimentaria, no es tanto que no coman, sí, sin embargo, los estudios reconocen que la cena de estos chicos es una de las comidas más restringidas, porque después en la escuela quizás tienen una ingesta en el desayuno o en el almuerzo. La mayor problemática es el valor de lo que comen, ¿no? El valor energético y nutricional de lo que comen. Y que tiene como principal consecuencia en estos sectores sociales la obesidad. Niños con mayor propensión a la obesidad más tempranamente por la baja calidad de los nutrientes. Ah,
1: comen, pero comen mal. Mal nutridos, exacto, están mal nutridos. Yanina, muchísimas gracias, Un beso muy grande.
0: Muchas gracias a ustedes. Hasta luego.
1: Yanina Tunión, 8:17.
2: Acá ya hablamos, Eduardo, del proyecto de un exdiputado, Gabriel Chumpitaz, en Rosario, de reemplazar todos los monumentos del Che Guevara por la figura de Messi. Messi, un ser único, un ser que con su fundación hace muchísimas, pero muchísimas obras.
1: Sí.
2: Y encontré esto del Che Guevara, no sé, ¿qué elegimos, a Messi o al Che Guevara? Escuchemos al Che Guevara.
3: A ver. Nosotros tenemos que decir aquí lo que es una verdad conocida y la hemos expresado siempre ante el mundo. Fusilamientos,
1: mira vos.
3: Sí, hemos fusilado, fusilamos y seguiremos fusilando mientras sea necesario.
1: Un asesino, unos valores.
2: ¿Cómo podés comparar?
1: Unos valores, tipo espectacular. Y de este tipo hicieron remeras.
2: ¿Viste vos?
1: Muy bien. 8:18. 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
1: Muy bien.
2: Dijo Pablo Moyano, siendo tan efectivo arreglar todas las trompadas, yo no entiendo cómo mi hermano Facundo insiste en dar explicaciones todo el tiempo.
0: Tránsito, Fabiano Actis.
3: Atención, Eduardo, en la zona de Gorriti y Billinghurst, la frenada brusca de un colectivo provoca el llamado al SAME. Están atendiendo personas en Gorriti y Billinghurst. Un choque en Almagro, camioneta y moto en Díaz Vélez y Medrano y en la avenida Córdoba al 5800 entre Ángel Carranza y Emilio Ravignani, el choque entre dos autos también requiere la atención del SAME. En lo que hace la autopista del Oeste, otro incidente vial, está el carril izquierdo obstruido por el choque entre dos vehículos. Todos los accesos a la capital ahora cargados.
0: Muy bien, muy bien. Vamos con personal y las novedades económicas con Willy Laborda.
4: Sí, Willy. Bueno, Eduardo, te cuento que una semana súper cargada de datos que van a poder medir cómo estamos en materia de inflación y cómo estamos en materia de actividad económica, que realmente se necesita saber. Y hoy precisamente se va a conocer el índice de precios mayoristas, que te va a dar una idea de lo que va a ser la inflación en los próximos meses. Y en el día de mañana se va a conocer cómo andan los supermercados, la encuesta de tendencia de negocio de supermercados, todos estos datos del INDEC. Y el jueves, y importante, ¿por qué? Porque ahí se va a dar a conocer el estimador mensual de la actividad económica de junio, balanza comercial y el índice de salarios también de junio. Es decir, una semana súper cargada de datos con termómetro de la marcha de la economía. Eduardo.
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2: Dicen que los supermercados ya los llaman supermercados. Dicen que está todo más barato que la semana que viene. Mira. Aprovechen.
0: Bueno, muy bien. A las 8:21 tengo el gusto de saludar a Martín Trapalini, que es el presidente de la UIA, la Unión Industrial Argentina. Martín, buen día. ¿Qué tal? ¿Cómo le va?
5: ¿Qué tal, Eduardo? ¿Cómo estás?
0: Bien. Ayer escuchaba, en algún medio, ahora no recuerdo quién, pero decía algo contundente, que la UIA quiere la derogación de la actual ley laboral. ¿Eso es cierto?
5: No, Eduardo, para nada. De hecho, yo personalmente participé en el Consejo de Mayo, que fue una comisión en la cual, muchas veces se dice que cuando uno quiere que algo no funcione, se crea una comisión. En este caso, sí. La comisión dialogó con todos los sectores sobre esta legislación y casi fue el 90% del proyecto de ley que se terminó aprobando este año. Así que, no, nosotros estamos, por supuesto, siguiendo muy de cerca la aplicación, ¿no? Porque claro, la verdad es que una ley no va a solucionar los problemas laborales, sino que es el comienzo para que se empiecen a gestionar las relaciones de otra manera, ¿no? Y ese es el desafío.
0: Pero entonces la UIA, entonces, usted confirma que la UIA no quiere la derogación de la ley laboral.
5: No, nosotros estamos, la verdad, que muy contentos con este nuevo marco jurídico. Lo que pasa es que hay que trabajar este marco jurídico, están cambiando muchas las relaciones laborales dentro de las empresas.
0: Sí.
5: Le voy a poner un ejemplo, Eduardo. Sí. Lo que está pasando es que en muchas empresas que veníamos mirando que las comisiones internas no trabajaban, porque esto pasaba en casi muchas empresas de la Argentina, frente a la nueva legislación en la cual tienen 10 horas para realizar sus tareas sindicales, bueno, vienen y ha habido renuncias de muchos delegados porque no quieren trabajar, entonces vienen y dicen, bueno, mirá, yo en estas nuevas condiciones no quiero seguir en la empresa. Pero bueno, me parece que

0: sea el funcionamiento regular. Se está regularizando como cualquier otra empresa del mundo donde tiene que trabajar todo el mundo, ¿no? Los delegados y los no delegados.
1: Hablando de trabajar, ¿cuántas máquinas en general y en promedio, ¿no? En las industrias que usted tiene relevado, ¿cuántas máquinas de cada 10 funcionan?
0: Eduardo, mira, ahí es muy heterogéneo, ¿no? Tenemos sectores que están con una capacidad instalada muy baja, como puede ser textil, calzado, algunos sectores metalmecánicos, y otros que están en torno a 60-70%. Te podría hablar de un 50 y pico % de estadísticas, que es el número que, que se está...
1: Entonces, en la misma industria hay dos velocidades.
0: Sí, sí, hay... Totalmente, sí, en algunos casos hasta tres velocidades.
1: ¿Hasta ahora, tres, ¿no? velocidades? Pero, ¿cuáles son? A ver. Sí.
0: Bueno, hay sectores que realmente están creciendo, hay otros que recuperaron los niveles históricos contra el 2022.
1: ¿Cuáles crecieron?
0: Y hay otros, bueno, lo que es refinación de petróleo, también automotriz creció, ahora está cayendo, motocicletas, bueno, son pocos sectores los que están creciendo, pero bueno, pero son algunos que forman parte de los distintos sectores de la industria.
1: Y hay algunos que recuperaron.
0: Hay algunos que recuperaron, como podemos sector farmacéutico, algunos sectores de consumo masivo, después los sectores de la construcción, materiales de construcción, textil, calzado, metalmecánico, están en torno a casi te diría que un 20% abajo contra el 2022. Nosotros, la industria en general, está un 11% abajo contra el 2022. En el último semestre, ustedes hablaban de junio, nosotros tenemos datos adelantados de junio que el mes puntualmente estuvo un 2% con respecto al mes del año pasado, pero cuando analizamos el semestre de este año contra el 2025, estamos 2% abajo, ¿no? Por eso hay preocupación, porque no vemos todavía la recuperación en estos sectores.
2: Okay. Martín, Guillermo Laborda, ahora un gusto saludarlo. Se viene el 2 de septiembre el gran evento de la UIA, lo van a hacer ahí, sí, en el laboratorio de LEA. Invitaron a funcionarios, obviamente. ¿Van a ir?
0: Bueno, están todos invitados. Va a haber muchos representantes también de todos los sectores. Bueno, esperemos que vengan, porque es un día muy importante para nosotros. Es el día en el cual celebramos la existencia y la importancia de la industria en la Argentina. Así que queremos que todos los que puedan estar es mejor, porque forma parte del reconocimiento a un sector tan importante en lo que es la generación de empleo, exportaciones y producción, ¿no?
1: Bueno, hay que ver si va el presidente y si va el ministro de Economía, ¿no? Ahí va a estar la clave.
2: En las anteriores no fueron, por eso.
0: Mira, el año pasado estuvimos en Córdoba y estuvo presente el secretario de la presidencia, que era el señor Guillermo Franco. Bueno, este año están invitados todos, esperemos que vengan, ¿no?
1: Sí, sí. Bueno, muy bien. Y por último, escribió usted una nota en La Nación, el título es Los recursos naturales por sí solos no generan desarrollo. ¿Me lo puede simplificar?
0: Bueno, lo que estamos diciendo nosotros es que la industria no, digamos, porque estábamos escuchando en muchos dirigentes que hablaban de que la industria se generó en torno a los subsidios, que la industria argentina tiene una historia muy profunda en nuestro país desde el comienzo del siglo XX y que fue realmente líder en toda Sudamérica en los 60, digamos. La industria argentina prácticamente era el 50% de la producción de toda América. Lo que pasó en los últimos 40 años es que realmente la industria se debilitó por el aumento de impuestos, por las regulaciones, por las distorsiones. Entonces lo que hay que modificar son estos problemas, ¿no? Sí. Pero el punto es que en la Argentina hay un ADN muy fuerte industrial. Cuando uno recorre a lo largo, a lo ancho del país, uno ve muchos empresarios con ADN industrial, que nacieron produciendo bienes, servicios, y nosotros creemos que esa es la verdadera riqueza de un país, ¿no? Sí. Tener empresas y gente que sepa transformar bienes y servicios, ¿no? Por eso

0: esto es un poco un llamamiento a decir, la Argentina es un país con mucho ADN industrial, y también vemos que, bueno, que los últimos 40 años países como Brasil o México multiplicaron por 7 su producción industrial por habitante, cuando nosotros solamente la duplicamos, ¿no? Sí. Pero eso no es problema por el empresariado, sino fue problema por todos los problemas, cambios macroeconómicos, problemas financieros, crisis, recesiones, bueno, pero no precisamente por la capacidad de nuestro empresariado, ¿no? Sí. Me parece que hay que hacer un diagnóstico correcto de la situación.
1: Sí, lo que se dijo siempre es que ustedes vivieron al calorcito de los subsidios, de la protección, los beneficios impositivos, ¿no?
0: Bueno, no es la realidad. La realidad es justamente que eso debilita, ¿no? Porque si uno tiene cambios permanentemente de la macroeconomía, inflación, bajo nivel de financiamiento, niveles de impuestos récord, me parece que eso más que ayudar, perjudica. Sí. Y están los números. Hace 15 años que la industria no crece y no genera empleo. Sí. Si hubiera tenido esos beneficios, hubiera crecido. No es no es lo que muestran los números. Sí. Pero bueno,
1: ¿qué me iba a decir? Perdón.
0: Bueno, que eso es lo que de alguna manera en la nota yo estoy tratando de plasmar y de generar otra mirada, ¿no?
1: Otra mirada. Martín, muchísimas gracias, ¿eh? Un abrazo muy grande.
0: Bueno, muchas gracias.
1: Martín Rapalini, el presidente de la Unión Industrial Argentina, la UIA. 8:30 en punto en todo el país.
2: Ese policía que andaba por el parque, noche muy, muy oscura, siente que se movían los arbustos y dice, ¿quién anda ahí? Se escucha, gente, ¿qué están haciendo? Más gente.
1: Bueno, María, vamos al informativo.
3: Vamos, en punto. Mira qué punto,
1: El temperatura y pronóstico del tiempo, María.
3: 8 grados de temperatura en Buenos Aires, 6 de sensación térmica, cielo cubierto, máxima para hoy 13 grados.
1: Feliz despertar para los de las 8:30 de la mañana, Martes 18 de agosto, se terminó la joda, el fin de semana largo,
3: hay que laburar. Ay, sí, hoy hay que trabajar,
1: exacto. Qué bárbaro. Laburar.

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0: pobreza infantil, la cuarta parte no tiene para ropa. Radio Mitre habló con Yanina Tuñón, coordinadora del barómetro de la deuda social de la infancia de la UCA.
1: La infancia concentra, digamos, la población más pobre entre los pobres en toda la serie desde 2018 a esta parte, y si la tomamos de antes también. Y la realidad es que también la profundidad de la pobreza es muy importante. En ese punto es que nosotros rescatamos las transferencias, pero queremos dar cuenta de que no son suficientes. Cuando uno ve la incidencia, se da cuenta que los niños del norte argentino, del NEA, del NOA y de Cuyo están mucho peor que en otras áreas. Claro. Pero cuando uno ve la magnitud de los niños que son afectados, y bueno, entonces tenemos un problema de cantidad de niños pobres.

0: en las áreas metropolitanas, ¿no? El Gran Buenos Aires, el Gran Rosario, el Gran Tucumán.
1: El escándalo Insaurralde de Sirio, apelan el sobreseimiento de Sofía Clerici, la amiguita de Insaurralde, la del Ixate.
2: Sigue la guerra de apelaciones en la causa Insaurralde. Mientras el fiscal Sergio Mola apelará hoy el sobreseimiento de Sofía Clerici por considerar que ayudó al ex jefe de gabinete de Kicillof a lavar dinero, la mediática, que ahora se considera perseguida, también presentó su petición a la Cámara Federal de La Plata. En el escrito presentado por su abogado Mauricio D'Alessandro, señala que el juez Luis Armela, al mandar la causa a San Isidro, abrió un nuevo frente de persecución. Solicitó que le devuelvan los $569,000 y los objetos secuestrados en su casa de Nordelta, a la vez que pidió el levantamiento de la inhibición general de bienes. Desde Tribunales, Mercedes Ninzi, Mitre informa primero.
1: Expectativa por los argentinos en el Masters 1000 de Cincinnati. Tras vencer a Djokovic, el español Landaluce, Thiago Tirante enfrentará mañana en octavos al longilíneo checo Mensik. Hoy a la noche, por un lugar en octavos, Juan Manuel Cerúndolo jugará con el canadiense Auger Alassime.
3: Tránsito.
4: En Almagro, una camioneta y una moto en Díaz Vélez y Medrano, Gorriti y Billinghurst. La frenada brusca de un colectivo, línea 128, provoca el llamado al SAME y la atención de personas. Córdoba al 5800, choque entre dos autos a la altura de Ángel Carranza. Y en la autopista del oeste, mano a la ciudad de Buenos Aires, carril izquierdo obstruido por el impacto entre dos vehículos. Todos los accesos a la capital en estos momentos congestionados.
1: Estamos en San Justo, Santa Fe, en la 105.1. 11 grados 8 la temperatura. En Capital Federal y Gran Buenos Aires, cielo cubierto, frío, la térmica 6 grados 7 décimos y la humedad 84%.
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1: Casi 9 menos cuarto, 8:43 en todo el

0: país, la temperatura y pronóstico del tiempo.
1: 8 grados, Eduardo, con una sensación térmica de 6 grados. Está frío, frío.
0: Y mucho
1: el día.
0: Viento.
1: Está frío, gris, desapacible, totalmente.
0: Sí,
1: y hoy tendremos 13 grados de máxima.
0: Bueno, en lo que va del mes 18 de agosto, solamente tuvimos 4 días de sol.
1: Sí.
0: En julio, todo el mes, 4 días de sol.
2: Qué vale.
0: Nada más.
2: El negro Carituna que llama a la mujer y le dice: querida, voy a llegar más tarde porque estoy en un embotellamiento. Ay, vas a tardar mucho, querido, y depende de cuándo termine de vaciar las botellas.
0: Vamos con Cornillot.
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5: Sí, bueno, Eduardo, varias sociedades, la de reumatología, la de dermatología, la de psoriasis y AEPSO, la Asociación para el Enfermo de Psoriasis y Artritis Psoriásica, van a hacer una campaña para hacer diagnóstico gratuito de psoriasis y artritis psoriásica. Es www.pedirturno.com.ar. Es del 24 al 28 de agosto se van a hacer las atenciones médicas y desde hoy hasta el 23 los diagnósticos. Y después el otro tema que teníamos es sobre longevidad, lo que pasó en esta nota de Daniela Blanco en el Congreso Mundial de Geriatría y Gerontología que se hizo en Ámsterdam. Terminó hace unos pocos días, con 4.000 especialistas. Los ejes que trataron es la protección de los mayores ante olas de calor y desastres, que eso han aumentado, eso lo vimos, lo estuvimos viendo lo que pasó en Europa, ¿no? La falta de oxígeno como posible mecanismo de envejecimiento, el ejercicio, nutrición, mirá, pusieron énfasis en esto que aparece de todos los días, pero ejercicio, nutrición y conservación del músculo para prevenir la fragilidad y los vínculos sociales para sostener el bienestar. Y bueno, y ir a la prevención antes que el tratamiento. Nosotros habíamos hablado de 9 grupos que causan soledad, aislamiento, que la gente se vaya retrayendo del mundo. Y el grupo A está en las causas sensoriales, donde estaba la hipoacusia, y acá hay que vencer, bueno, barreras económicas que pueden haber para conseguir un audífono, pero hay muchas barreras sociales, y gente que dice, no, dejá, ¿para qué? Algunas personas le da vergüenza, otros no lo consideran importante. La hipoacusia es una de las causas más frecuentes y más importantes de aislamiento. Después está la baja visión, que hace que uno se aísle en casa, cataratas, glaucoma, una presbicia mal corregida, y finalmente los problemas dentales, que dificulta que la gente se ríe o hable porque le da vergüenza que le miren la boca sin dientes o que miren que está mal. Son de este grupo, son uno de los grupos que mejor se puede resolver, por supuesto, si hay acceso.
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1: Antes que el tiempo. Edu.
0: Sí, María, decime.
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2: Ese que dice, ¿de dónde venís, sordo cornudo? Dice, vengo de comprarme un audífono, pedazo de gilipollas.
0: Vamos con Cetrogar.
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0: Sí, Gianluca.
7: Boca se juega la clasificación a los cuartos de final de la Copa Sudamericana. Hoy el equipo del Vasco Arruabarrena va a buscar liquidar la serie. Por ahora gana 3-1 contra Recoleta. Hoy se juega en Paraguay, pero no vamos a poder decir que Boca es visitante porque va a haber 20.000 hinchas lleneises y aproximadamente 2.000 hinchas de Recoleta. Es un equipo chico Recoleta, por eso decide vender tantas entradas para el público lleneise, que ayer recibió con un banderazo al plantel. El plantel, como es habitual, salió a saludar. El partido va a ser a las 7 de la tarde. Va a tener como árbitro principal al uruguayo Andrés Matonte y en el VAR a Leodán González, que lleva el nombre por el cantante argentino. Leodán, le pusieron. Sí, increíble. El hombre que va a estar en el VAR. Boca, recordemos, sin Leandro Paredes, sin Leandro.

Leandro Lozano y sin Marco Pellegrino, los tres lesionados en el último partido contra Platense. Imagino a Boca con Montero en el arco entonces. Gorosito, Figalo, Di Lolo, una de las dudas. Costa y Blanco, Ascacíbar, Delgado, Flores o Belmonte, allí una de las dudas. Aranda, Villa y Merentiel, así entonces las

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1: ¿Qué les pasa a los Leandro que hoy no vienen? Lozano, Leandro Lozano no está en Boca. Leandro Paredes no está en Boca y Leandro González no está en Boca.
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1: Mandar un saludo a Cecilia y a Aníbal Rubio, que viven en Valencia y nos escuchan todos los días, Eduardo. Recordar que la luz mata a los vampiros y la boleta de luz mata a los argentinos.
2: Exactamente. 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
2: Bueno, muy bien, querido Dillon.
5: Bueno, querido Eduardo, los temas internacionales. Fíjense, estamos en la calle en Madrid. Qué linda mañana, ¿no? Qué lindo.
2: Divino.
5: Sí, ojalá.
2: Acá te digo una cosa, Dillon. Hoy es 10-18. Solamente 4 días tuvimos de sol, así que te envidiamos.
5: Sí, te escuchaba y vos sabés que además se nota en las caras, lamentablemente, ¿no? Porque falta la vitamina D.
2: ¿En las caras de nosotros?
5: En la cara de la gente, ¿no?
2: ¿En la cara de nosotros? ¿Qué quiere decir? ¿Que estamos destruidos?
6: Sonó duro eso, Juan.
2: Estamos hechos mierda. ¿Qué, contame?
5: Sonó feo. Debo confesarles, querido Eduardo, que en el día de ayer los vi letalmente cansados.
2: Y porque ayer era feriado, veníamos del fin de semana.
3: Hacía
2: levantarse a las 4 de la mañana, complicado. Ayer estábamos, yo estaba destruido.
5: Al punto de la preocupación, Eduardo, que tenía yo. Hace unos días te dije, tomate, Eduardo, unos días, te noto gris en la cara.
2: ¿Pero hoy estoy mejor o no?
5: El único... No, ahora estás mejor, Eduardo. ¿Viste? Como tomaste un poquito de sol, no sé si fuiste a la cama solar.
2: ¿Qué sol?
5: Ahora.
2: La cama solar.
5: No sé, Eduardo. Quizás un poquito, ¿no? Especialmente también debo confesar que quien siempre está impoluto en otro nivel de estado. Para bien, ojo,
2: Impoluto.
5: El señor Yesi.
2: No, Yesi está siempre.
3: Yesi es.
1: En Miami.
3: Es muy paquete, Yesi.
2: Claro, Gaby,
7: se acuesta a las 8:30.
3: Impecable.
8: Es un bombonazo.
3: Mira lo que es.
5: Cuando sea grande, quiero ser como el señor Yesi.
2: Todos queremos ser como él. Todos.
7: Quiero ser como Dilo, mira Dilo. Como ya.
2: Todos queremos tener la campera de Yesi.
3: La verdad, queremos ser todos como vos, Juan.
7: Claro.
2: La billetera de Yesi.
3: Mira, remerita el sol.
5: No, yo quiero ser como Yesi, así que me anoto ahí. Sobre todo con los herederos me anotaría, ¿no? No, porque queremos que se vaya pronto.
7: Ahí vas a tener problema con Gonzalo, mi hijo, sobre todo.
5: Bueno, dicho estas pavadas, ¿no?
7: Gracias.
5: Pero les deseo que llegue el solcito rápido. Dos temas fundamentales. Aquí en España, otro terremoto. Es cierto que en escala hace casi 4 o 5, aquí en Granada, ¿no? Pero hay preocupación porque hubo repetidos terremotos o sismos en la zona de Granadas. Hay algunos heridos. Imágenes del fin de semana sí que daban cierta preocupación, pero claro, lejos estamos de lo que pasó en Colombia y Venezuela. Pero sí hay movimientos que se empiezan a replicar. Algunos, incluso en algunos casos, hablan del efecto eclipse, ¿no? Una de estas ideas conspirativas, pero bueno, me parece que es importante en este momento aquí en España, es el título fundamental. Y decíamos, Eduardo querido, que la situación el Medio Oriente vuelve a complicarse, ¿no? En el día de ayer decíamos que se cumplieron los 60 días de la especie de tregua, memorándum de entendimiento. Bueno, esto cayó absolutamente. Incluso el presidente Donald Trump hizo algunas menciones de volver a desarrollar una guerra en Medio Oriente. Hoy tenemos también la participación de los huitíes, digamos, desde Yemen, atacando a una refinería en Arabia Saudí. Por lo que estamos de nuevo con el petróleo para arriba, ¿no? Una sensación incluso que vuelve a poner intranquilos a los mercados. Y se anota algo que contábamos en el día de ayer y hoy se explayan los diarios, sobre todo norteamericanos, ¿no? Es cierto acercamiento o alejamiento de Corea del Sur, un aliado de los Estados Unidos, hacia Corea del Norte, hacia Kim Jong-un. Y lo que algunos interpretan es, a ver, cansado un poco el presidente Trump de no poder resolver la cuestión con Irán, dicen, hace 7 años trató de resolver la cuestión nuclear con Corea.

0: del Norte, y cuando se dio cuenta que no podía, directamente lo que decidió es, bueno, ser amigo de Kim Jong-un. No digo que vaya a ser amigo de los terroristas, pero es un planteo esta mañana de los medios norteamericanos. Y también otra reunión en el día importante del día de ayer, Kushner, el cuñado del presidente Donald Trump, ayer con el primer ministro de Israel, ¿no? Con Benjamin Netanyahu, que está en medio de las elecciones, ¿no? Se están diciendo las primarias, datos importantes que puedan surgir en las próximas semanas de Israel. Pero más allá de esto, de la política interna, lo que está sucediendo es que habría una especie de decisión de alejar el gradualismo de Trump que tenía con respecto al desarme de Hamas. Claro, el primer ministro Benjamin Netanyahu le dijo, ¿a qué es? O el terrorismo se desarma o no podemos resolver la cuestión de Gaza, ¿no? Que un poco era lo que quería gradualmente hacer el presidente Trump. Así que por ahora sería, y esto lo adelanta el Time of Israel esta mañana, iría un nuevo acuerdo para esta Junta de Paz que también venía por lo menos golpeada por la decisión de Israel. Así que los temas de la agenda internacional. Ay, se me había ido en esta mañana de martes, querida Dardo.
1: Abrazo grande, chao. Chao, hasta mañana. Chao, chao.
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1: Con Mercedes Ninzi, otra vez a Comodoro Pi. Sí, ¿qué pasó, Mecha? Sí,
3: está hablando Florencio Randazzo, que viene a declarar en la causa Cuerno.
4: Okay, okay. La IGN, como si también de la exigencia no obligatoria para mi área, cosa que en realidad era muy novedoso en ese momento. Así que bueno, esto es lo que venimos a hacer.
3: ¿Qué va a declarar hoy en el día de hoy? ¿Nos puede adelantar algo?
4: No puedo adelantar nada porque no sé lo que me van a preguntar. Está claro que he sido convocado por la Fiscalía, como para dar testimonio por parte de la Fiscalía, a partir de declaraciones de los empresarios que han señalado en la causa de los cuadernos que cuando asumimos nosotros se terminó la joda. No me corresponde. Estamos acostumbrados a políticos irresponsables, a periodistas irresponsables, que hacen acusaciones falsas, que eso finalmente termina muchas veces delegitimando a la acción de la justicia cuando condena a alguien. Entonces hay que ser prudente.
3: ¿Sabe que hoy le van a preguntar si vio algún hecho de corrupción concreta? No le van a preguntar si fue de vacaciones.
4: Hay una causa que se está investigando, bueno, y esperemos que se llegue a la verdad. Nosotros venimos a dar testimonio de eso.
3: ¿Qué encontró usted en vino después de Jaime, después de toda la tragedia? ¿Qué fue lo que vio?
4: Después de que la presidenta determinara, digamos, después de la tragedia de 11, asumiera esa área el doctor Alejandro Ramos. Asumo yo después, a cargo de la responsabilidad de conducir esta área, y ustedes, como todo el resto de los argentinos, han visto el cambio que hemos producido en pocos meses.
3: ¿Usted vio coimas, ese 5% que hacía referencia a los empresarios que declararon en la causa?
4: Sí, a mí me parece que sí, que está bueno que la justicia se llegue a la verdad. Lo importante es que se llegue a la verdad y que aquellos que cometieron ilícitos sean condenados. Gracias.
3: Otro tema, Randazzo, ¿cómo ve el país?
4: No, gracias, Mercedes.
3: Bueno, ahí está entrando a la sala.
1: Sí.
3: Bueno, le faltaba esa preguntita nada más.
1: Pero eso para otro momento.
3: Lo importante es ver qué declara, porque él entró como ministro de Transporte después de saqueo directamente,
1: sí, claro,
3: que hubo en el área de transporte de todo tipo de coimas, así que vamos a ver. No quiso espolear lo que va a decir, pero bueno, vamos a esperar que ya empiece a declarar en unos minutos.
5: Va a depender, Meche, lo que le pregunte Fabiana León, porque es testigo de la Fiscalía, o sea que primero le va a preguntar a la fiscal, después por supuesto van a tener derecho a preguntar en las otras partes.
3: Claro. Le agradecemos que haya hablado porque corrimos tanto y así.
1: Pero por supuesto.
3: Nos chupamos, tremendo.
1: Por supuesto. Gracias, Mechita. Un beso grande.
3: Hasta luego.
1: Faltan 2 minutos para las 9:00 en todo el país.
6: Me acuerdo cuando dijo Jaime, en estos bolsillos jamás entró un peso de coima. Y dijeron, felicitaciones, Jaime, estrenando traje nuevo.
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1: Sí, Gaby.
5: Algunos temas judiciales, Edu, gracias. Primero, ¿en qué se basa la Fiscalía, Sergio Mola y Diego Velasco de la Procelac para la apelación en el caso de Sofía Clerici? De que Sofía Clerici es posible, es una suposición que la Fiscalía tiene, y por supuesto habrá que determinarse que los bienes que tiene, cartera, reloj, etcétera.

0: Podría haberse comprado, podrían haber sido comprados con dinero en efectivo. Por supuesto que eso es imposible negar la trazabilidad. Hay cuestiones impositivas de por medio, no tributó. Tiene 600 mil dólares, por supuesto, que aparecieron en el allanamiento. Se desconocía, por más que ella esté sujeta y haya pedido el blanqueo, con el cual en eso van a fundamentar el pedido de rechazo del sobreseimiento a el juez Juan Tomás Rodríguez Ponto, que ya hace cargo, seguramente lo concederá. Veremos qué sucede con la Cámara Federal de La Plata. Segundo tema. Diego, atención con esto, pues muy importante, porque se está cerrando la designación del nuevo fiscal general de la Unidad Fiscal Rosario. No es menor con lo que se ha vivido en Rosario, por supuesto no ha cambiado mucho, pero Rosario sigue siendo un lugar importante. Diego Iglesias de la Procunar, quien varias veces hemos nombrado, Cecilia Encardona, fiscal federal de Lomas de Zamora, y Matías Álvarez, el titular de la Unidad de Información Financiera, avanzan en el concurso. Quedaron en la terna y uno de ellos, de los tres que acabo de nombrar, Iglesias, Incardona y Matías Álvarez, será fiscal general de la Unidad Fiscal de Rosario. Es un lugar clave en el fuero federal. En la lista complementaria quedó Javier Arzubí Calvo, Luis Echeapietra, etcétera, etcétera. Atención, porque esto se va a resolver en poco tiempo. La provincia de Santa Fe va a la Corte Suprema de la Nación por la reforma del sistema jubilatorio. Santa Fe intentó la Corte Provincial. Lo revocó, intentó limitar las jubilaciones de privilegio. En este caso era casualmente el voto fue dividido, 4-3. Uno de los que definió es un magistrado de la Suprema Corte de Santa Fe que se jubila en septiembre y que pasaría a cobrar la suma de 18 millones de pesos.
1: Cerramos.
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3: Eduardo, en Argentina la diferencia entre una situación transitoria y la situación permanente es que la transitoria siempre dura muchísimo más.
1: Bueno, María, ¿estás preparando el resumen?
4: Sí, estoy en plena producción.
5: Hay algo para mí, María.
4: Por ahora no hay insultos, pero no pierda.
1: Como decía mi hija, estás a cuatro manos.
4: A cuatro manos con el resumen Blue. Hay cada cosa.
1: ¿En serio? ¿Y hay para el locutor o no?
4: Por ahora no tengo.
5: Inventate algo, María.
4: Pero tengo dos novias para Rolo.
1: ¿Impresionantes?
4: Sí. Hoy las vas a probar vos.
3: Sos demasiado buena,
4: María. Igualmente no estaríamos teniendo suerte porque las chicas elegidas a quien yo les mando mensaje, mirá, lo tengo a Rolo.
1: No quieren saber nada.
4: Feo, no contestan. No han contestado, no sé.
1: Ah, no contestaron.
4: Por ahí era.
3: Feo, pero fácil.
4: Por ahí no tuvieron tiempo, pero.
1: Por ahí.
4: Ahora les digo que es fácil, además de feo, así, a ver si es
1: claro,
4: floja.
1: ¿No? A ver si es floja. Bueno, señores, noticias, dos minutos. Dale.
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0: articula el plan de seguridad papal.
1: Tendrá lugar hoy a partir de las 17 en Casa Rosada el primer encuentro para coordinar la visita del Papa León XIV. Convocados por Karina Milei, asistirán representantes de la Conferencia Episcopal, el Arzobispo de Buenos Aires, Jorge García Cuerva, y por la ciudad, el Jefe de Gabinete, Gabriel Sanchezini. También estarán presentes la Ministra de Seguridad, Alejandra Monteoliva, y el Canciller Quirno. Será una primera reunión en la que se conformará una mesa de...

0: trabajo que analizará los posibles puntos que tocará la visita papal. No fueron convocados a este primer encuentro ni la provincia de Córdoba ni provincia de Buenos Aires, dos de los distritos que también visitará el Papa. Desde Casa de Gobierno, Rodrigo Jorge, Mitre informa primero.
1: Los bonos argentinos vuelven a caer y el riesgo país supera los 480 puntos. Los bonos argentinos volvieron a registrar bajas y el riesgo país superó nuevamente los 480 puntos básicos en un escenario de mayor cautela entre los inversores. Copa Argentina, dos partidos a las 17, Riestra, Gimnasia de La Plata en Varela y a las 21:15, Banfield Midland en Morón.
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3: Es la hora pico para los accesos a la capital, con demoras en todos ellos a esta hora. En Puente Pacífico, frenada brusca de colectivo, línea 68, asiste el SAME a pasajeros en Santa Fe y Juan B. Justo. También hubo un incidente similar en Gorriti y Bulnes, en Palermo, con personas asistidas. Un choque en Almagro, camioneta y moto en Díaz Vélez y Medrano. Y en Córdoba, al 5800, un choque entre dos autos. Trenes y subtes horario.
4: Buen día, primeras luces del día.
1: Estamos en San Pedro, en la provincia de Buenos Aires. Era 92.3. La térmica 3 grados 8 décimos aquí en Capital Federal y Gran Buenos Aires. Cielo cubierto, la térmica 6 grados 7 décimos y la humedad 87%.
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0: momento?
1: Sí, señor. Atención, 15:30 horas de hoy, Consejo de la Magistratura y jury de enjuiciamiento al juez federal de Mar del Plata, Alfredo López, el que está siendo juzgado por posteos antisemita. 15:30, resolución del jury, ¿eh? Destitución o absolución, atención, porque pueden ser cualquiera de las dos sentencias que pueda haber en el jury. Si llega a ser destituido, atención, porque tiene un proceso penal en paralelo.
0: Bueno, muy bien. María, ¿te acuerdas el otro día? Muere Jorge Messi y nosotros pusimos una nota, en realidad un comentario que hizo el doctor Tartaglione,
2: sí,
0: sobre algo que había hecho no solamente Jorge Messi, sino toda la familia Messi, uh-huh, en Barcelona. Lo contó de esta manera.
3: Es una historia que quiero que vos la sepas. Tuve la oportunidad de escuchar al doctor Juan Di Santo del Hospital Videla de Rosario. Le voy a contar una historia de Jorge Messi que a mí me pone la piel de gallina. Jorge Messi, el padre de una de las personas más famosas del mundo, escucha esto. Se enteró que había chicos que tenían el mismo problema que había tenido Lionel cuando era pequeño. Se acercó al municipio de Rosario, habló con el municipio de Rosario y le dijo, mira, cada vez que vos tengas un chico con este problema, nosotros nos hacemos cargo.

0: municipio le dijo, mira, yo no tengo problema porque lo puedo pagar, lo puedo hacer, pero vos me podés ayudar a formar, escuchá esto porque te pone la piel de gallina, vos me podés ayudar a formar médicos, enfermeros, hemoterapistas para que sepan de trasplante de médula ósea. ¿Sabés qué hizo Jorge Messi? Habló con, directamente, ese es el hospital Videra que estás viendo ahí, habló con el hospital Valdebrón de Barcelona. Y se encargó de las rotaciones, de todo el servicio de terapia, de tratante de médula ósea de ese hospital, y lo llevaba a cada uno de los médicos y a cada uno de los enfermeros al hospital de Barcelona a formarse, a ese hospital que se llama Vall d'Hebron. Ahí lo llevaba, lo formaba, los traía. Pero mirá qué dato más tremendo que te muestra la calidad de persona que era. ¿Sabés qué hizo? Se encargaba de todo, del viaje, del pasaje. Uno de los hijos de Jorge Messi los esperaba en el aeropuerto de Barcelona a los médicos y los llevaba hasta el hospital y se encargaba de absolutamente todo. ¿Sabes lo que quería Messi, Jorge Messi? Que esos médicos vuelvan a Rosario y puedan aplicar lo que habían aprendido. Y lo logró. ¿Sabes por qué lo logró? Porque hoy ese hospital hizo ya 100 trasplantes de médula ósea. No es para ponerte contento que estas cosas no se sepan y la humildad de esta gente.
1: Lo que quería Jorge Messi era que todo chiquito rosarino no tenga el mismo problema que tenía Leo cuando era chiquito, cuando tenía 11, 12, 13, 14 años. Tenía un problema de crecimiento y fue tratado justamente en Barcelona. Quiero tener, como para cerrar esta historia, necesito la otra pata de la historia, ¿no? La pata de Barcelona. Y tengo en línea al doctor Josep Sánchez de Toledo, que es antiguo jefe del Servicio de Oncología y Hematología Pediátrica del Hospital Universitario Vallebrón, allí en Barcelona. Era el jefe del servicio cuando se puso en marcha todo el programa de becas y espero que nos explique en primera mano o de primera mano cómo se organizó todo. Doctor, muy buen día. Eduardo Faiman lo saluda en Buenos Aires.
2: Hola, muy buenos días, Eduardo. Muy buenos días.
1: Un gusto muy, muy grande. ¿Me cuenta la otra parte?
2: Yo, si quiere, le explicaré una pequeña parte anterior a esta situación, que es la que creo yo que origina todo el proceso que llevará a la consolidación posterior del programa de trasplante en el Hospital Vilela en Rosario, ¿no? Y se trata de lo siguiente. Ustedes recordarán, y si no se lo recuerdo yo, que una de las lesiones graves que tuvo Leo Messi fue el que tuvo una fractura de un metatarsiano del pie. Yo creo que por allá el año, yo diría que era el 2006, me parece que era una cosa así, que lo tuvo como 3 o 4 meses sin poder jugar a fútbol, cuando ya estaba en el primer equipo del Barcelona.
1: Okay.
2: Bien, entonces, de súbitamente un día, pues veo a Leo en nuestro servicio del hospital entrando en una habitación del área de trasplantes y entra Leo Messi, ¿no? ¿Qué hace Leo Messi por aquí? Bueno, pues la cuestión es que luego hablando con él, ¿no? Leo Messi estuvo durante esos 3 meses que estuvo de baja por la lesión que tenía, yendo cada día por la tarde a las 4 a visitar un niño argentino que había sido sometido a un trasplante de médula ósea en nuestro servicio, y él cada día, retrasando o saltándose ese día la pauta de rehabilitación en el club, pues se quedaba ya con el niño y la familia un paro 3 horas cada tarde hablando con ellos.
1: ¡Qué barba!
2: Y eso yo creo que es una historia que no se conoce.
1: No se conoce, ¿no?
2: No se conoce.
1: Ese era Leo Messi.
2: Exacto, Leo Messi. Yo el otro día tuve la oportunidad en un viaje que hice a Noruega, de en un restaurante que entré, que había un camarero que era argentino, de explicarle esta anécdota. No sé por qué fue que salió el tema. Y se le caían las lágrimas al chico.
1: Claro.
2: O sea, se le caían las lágrimas de conocer esa parte de la historia de Messi que posiblemente ha pasado siempre desapercibida. Pero yo creo que es un reflejo de de la persona.

0: calidad humana, de las características humanas tanto de Leo como también, como luego veremos, de toda su familia, ¿no? O sea, ese hecho tan importante que se pudo observar en esos momentos, ¿no? Eso era el 2006. Y posteriormente, yo creo que era, quiero recordar que era en el 2 años después, me parece que era, y tal, un día que Jorge Messi, junto con Messi y tal, vinieron a visitar nuestro servicio. Yo recuerdo estar apoyados, Jorge Messi y yo, en una barandilla que daba al patio que hay delante, la plaza que hay delante del Hospital Infantil de Vallebrón. Sí. Estábamos los dos apoyados hablando del hospital, de los niños, de las patologías que veíamos y tal, y entonces surgió el tema, hablando de la posibilidad de establecer unos programas que permitieran la formación de médicos del Hospital Vilela, permitieran entrar en un programa de formación que permitiera, pues, poder poner en marcha y consolidar el servicio de trasplante de progenitores hematopoyéticos en el Hospital Vilela. Uh-huh. Y así fue. Un año después, yo creo que era, se firmaba el convenio entre la Fundación
1: Messi.
0: La Fundación Messi, el hospital de la Vallebrón y nuestro servicio, para poner en marcha el programa de cooperación entre Vilela y nosotros, ¿no?
1: Y todo lo pagaba la Fundación Messi, todo.
0: Sí, exacto, la Fundación Messi pagaba el transporte, la estancia durante eran estancias no cortas, sino que eran estancias de 2-3 meses.
1: De cada uno de los médicos argentinos.
0: De los médicos. Yo creo que ahora no tengo los resúmenes delante, ¿no? Pero yo creo que en total fueron entre 6-7 personas las que vinieron, entre médicos. Uno de ellos fue el doctor Di Santo, ¿no?
1: Sí.
0: Y después otros médicos y también enfermeros, incluso una persona del banco de sangre de Vilela, que estuvo en el banco de sangre de Vallebrón, ¿no? Uh-huh. O sea que se estableció un convenio de y programa de formación, que yo creo que pues se juntaron dos aspectos, ¿no? Tres. Uno, el que nuestro programa y servicio de trasplante de progenitores hematopoyéticos ya estaba muy avanzado. En esa época llevábamos, yo creo que, más de 1,000 casos llevados a cabo. La alta capacidad de los médicos y personal sanitario que vinieron a formarse, gente muy bien preparada y de un alto nivel científico, y luego la familia Messi, encabezada por Jorge, ¿no?, que permitieron pues poner en marcha y desarrollar ese programa, que con el paso de los años pues ha dado el fruto que está dando, ¿no?
1: ¿Ese trasplante qué hacía en los niños? ¿Qué provocaba?
0: En principio hay varios tipos de trasplante de progenitores hematopoyéticos, ¿no? Que van desde el autotrasplante, limitado a situaciones muy concretas, pero luego los trasplantes de progenitores hematopoyéticos, en el fondo, tienen el objetivo de que en aquellos pacientes, pongamos el caso de una leucemia de alto riesgo, un niño con una leucemia que ha recaído y está en fase de reactivación, pero que se puede controlar, pasar a un trasplante de médula ósea, que va a consistir en líneas generales en, primero, detectar un posible donante.
1: Okay.
0: Un posible donante que va a ser un familiar directo, un hermano, por ejemplo, ¿no?
1: Sí.
0: O un familiar directo, o entrar en los bancos internacionales y buscar donantes que sean compatibles a nivel mundial.
1: Sí. ¿Usted sabe que hay más de 100 niños en Rosario que fueron salvados
0: justamente
1: por este tratamiento que usted enseñó a estos médicos argentinos y que fueron pagados por Jorge Messi?
0: Y,

0: Exacto. Y que nosotros aprendimos también de otros, ¿no? En el año 80, 82, me parece, bueno, ¿no? O sea, buscar un donante compatible, entonces se da una alta dosis de quimioterapia que elimine las células tumorales y como la médula ósea del propio individuo pues queda como aplaseada, como dijéramos desierta, pues se reinfunde la médula del donante y esa médula del donante implanta y empieza a crear todos los elementos de la sangre necesarios para que la persona pues tire para adelante y no se infecte.
1: Si tuviera que recordar alguna parte de su diálogo con Jorge Messi, ¿cómo lo recordaría?
0: Yo básicamente como una buena persona. Yo creo que en el mundo que nos ha tocado vivir, lo más importante es cuando de una persona dices que es una buena persona. Y yo creo que tanto desde el punto de vista del aspecto humano, del aspecto social, del aspecto solidario y del aspecto del trato con las personas, ¿no? Yo creo que para mí la definición es que era una buena persona.
1: Doctor, Leo Messi, en esa lesión que poco se conoce, ¿estuvo muy complicado?
0: ¿Cómo?
1: ¿Me puedo repetir esa lesión que tuvo Leo Messi, que usted me contó al principio de la charla, ¿él estuvo muy complicado? Sí.
0: No, eso lo hizo como una cosa, ¿cómo lo diría yo? Hay una frase en catalán que lo define, ¿no? Que se la traduciré, que es bufar y fe ampollas, ¿no? O sea, bufar y hacer burbujas, ¿no? Uh-huh. O sea, con toda sencillez, con toda naturalidad, con toda la humanidad posible, o sea, pues sin ningún ánimo de propagandístico, y eso hay que recalcarlo, ¿no? Porque pasaba completamente desapercibido.
1: Sí.
0: O sea, no nunca en ningún momento hubo ningún interés de promoción personal.
1: No. Lo que le pregunto es si su pie estuvo muy complicado con esa lesión.
0: Ah, bueno, era una fractura de un metatarsiano que le impidió jugar al fútbol y entrenarse durante, yo diría que fueron unos 4 meses. Yo creo.
1: A la miércoles.
0: Sí, estuvo 4 meses que estuvo con la pata coja.
1: La pata coja. Pero corrió peligro su carrera en ese momento.
0: Bueno, eso no lo sé porque no, ni se lo, como barcelonista que soy, ni se lo pregunté, claro. Por si acaso.
1: Claro. Está muy bien.
0: No.
1: Doctor,
0: no, le mando... Pero estuvo, sí. Ya digo, 3 o 4 meses que estuvo de baja.
1: Sí, claro.
0: Doctor,
1: no sabe cuánto le agradezco esta charla. Le mando un gran abrazo, fue un gusto escucharlo.
0: Pues de acuerdo, muchas gracias y un saludo a todos ustedes.
1: El doctor Josep Sánchez de Toledo, 9:28 en todo el país.
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8: Tiene que ver con el futuro de Julián Álvarez. Recordemos, a ver. Está en Atlético Madrid. Hace rato que él quiere irse, ya lo dijo públicamente. El otro día el dueño del Atlético Madrid dijo que no se iba a ir. Uh-huh. Hoy le preguntaron al Cholo Simeone, al entrenador, qué opinaba sobre esto y dijo, el dueño del club fue tajante, así que lo vamos a dejar ahí, dando a entender que se queda.

0: que se está poniendo a punto desde lo físico y dijo también desde la persona. Yo creo que en la persona engloba no solamente a la parte física de Julián Álvarez, sino a todo esto que ocurrió. Pero según Simeone, Julián Álvarez se va a quedar en el Atlético Madrid. Veremos si esto termina siendo así o si sigue forzando Julián una salida que hasta acá parece difícil. En Barcelona lo esperan, pero el tiempo se agota.
1: Claro. Bueno, muy bien, abrí Cormillot, dale.
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3: Es así como quiero vivir.
4: Sí, Alberto. Sundoku se llama, esa es la palabra que designa, ajá, el hecho de comprar libros, más libros de los que puedes leer en el momento. Entonces, el Sundoku lo que representa es una reserva de planes agradables para el futuro. Cuando uno elige un libro, en ese momento ya está disfrutando parte de la experiencia que va a tener al leerlo. Muchos tenemos libros que están en lista de espera, algunos unos pocos, algunos unos cuantos. Y bueno, una de las ideas es agarrar por lo menos uno que te entusiasma y empezar a leerlo y dejar el resto para otro momento. Es cierto que cuesta trabajo, a veces cuesta tiempo leer un libro, pero si uno cree que la educación es algo que lleva mucho tiempo y que puede ser cara en tiempo o en plata, pruebe con la ignorancia. Esa le va a costar mucho más plata todavía.
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5: Corazón, corazón.
6: Ese que entra a la librería y dice, ¿tienen libros políticos honestos? No, de ciencia ficción no nos quedó nada.
1: Bueno, informativo de las 9:30 y después vamos con el resumen Blue María.
6: Vamos, Mary, vamos.
1: Dale.
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varios gremios acumulan caídas de más del 10% frente a la inflación. Un informe oficial sobre la evolución de salarios e inflación muestra que varios sectores sindicales sufrieron fuertes pérdidas de poder adquisitivo durante los últimos meses. En algunos gremios, la caída de los ingresos reales supera el 10% mientras continúan las negociaciones para recuperar terreno frente a los precios.

0: en el juicio por la muerte de Diego Armando Maradona y hoy se sientan ante el tribunal el toxicólogo Carlos Damín y el nefrólogo Hernán Trimarchi. Ambos participaron de la junta médica sobre las causales de muerte del exfutbolista. Recordemos que los estudios complementarios a la autopsia descartaron la presencia de alcohol y drogas de abuso en el organismo del 10 al momento de su muerte. Desde los tribunales de San Isidro, Yasmín Abrán, Mitre informa primero.
1: España volvió a temblar, un sismo de magnitud 4,8 sacudió Granada y varias zonas del sur de España, provocando daños materiales y varias réplicas. Tres personas resultaron heridas y la zona de antiguos palacios, jardines y fortalezas, conocida como la Alhambra, fue evacuada en forma preventiva mientras se evalúan posibles daños.
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0: choque en la autopista 9 de Julio Sur, carril central restringido en el sentido al centro, a la altura de Constitución, la colisión entre un auto y una moto. Hora pico para los accesos a la capital, con demoras, recordamos, dos incidentes viales ocurridos durante la mañana de hoy con colectivos y frenadas bruscas con el requerimiento de la asistencia del SAME, uno en Santa Fe y Juan B. Justo en la línea 68 y otro en Gorriti y Bulnes en Palermo con otro de la línea 128. Trenes, subtes, a horario. Buen día, primeras
1: luces de... Estamos en Tres Arroyos, en la 89.7. Un grado 9, la temperatura, cielo despejado con neblina. Aquí en Buenos Aires, cielo cubierto, la térmica 6 grados 1 y la humedad 82%.
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14: Martín Esteman, te escucho.
15: Aquí estoy, Eduardo, para destacar más datos. Bueno, solo la soja y sus derivados estarán aportando 3.275 millones de dólares en concepto de retenciones. Estamos hablando de los derechos de exportación en este ciclo 2026. Las principales cadenas del agro estarían aportando un total de 4.613 millones de dólares. Este es un cálculo, un balance que hizo la Bolsa de Comercio de Rosario, que hoy está cumpliendo 142 años, así que feliz cumpleaños para la entidad. Uh-huh. Hablando de Chicago, 440 dólares promediando la soja, 505 mil pesos la tonelada en Rosario, así está marchando este martes, Eduardo.
14: Bueno, gran abrazo.
15: Igual para vos, chau.
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2: Bueno, María.
3: Vamos, Mary, vamos.
0: Blue. Vamos al resumen Blue, dale.
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0: Bueno, Edu, comenzamos a puro glamour, ¿eh? Sí. ¿Viste que Guido Pella y Stephanie Demner están por tener un bebé?
3: Sí. Ah.
0: Ya saben que es una nena, su segunda hija. ¿Y cómo eligieron el nombre? La bebé se va a llamar Jasmine.
3: Jasmine. Qué lindo, hermoso.
0: ¿Y
3: nombre.
0: Cómo hicieron? Bajaron una aplicación, ambos, en las que la aplicación te va tirando nombres. Uh-huh. Y cada uno de los integrantes de la pareja le pone like a los que le gustan, a ver en cuál hacen match. ¿Y sabes si? ¿En cuál hicieron match?
3: ¿En cuál?
0: En Jasmine.
3: Oh,
0: ¡ay!
2: ¡Qué lindo nombre!
0: Sí, hermoso nombre. A ella le gusta porque su mamá tiene una planta de jazmín que es su preferida y que su suegra también ama los jazmines, es su flor favorita. Y a Steph y a Guido Pella le gustó por Aladdin, por la película Aladdin. Así que la nena se va a llamar Jasmine Pella Demner.
2: Jasmine Pella.
0: Jasmine Pella. Bueno, gente, ahí está, un mundo ideal.
2: Pega, pega.
0: Sí, totalmente.
2: Pega, con Pella.
0: Sí, Jasmine Pella.
2: Sí.
0: Mira vos.
2: Muy bien.
0: Bueno, chicos, Camilota cumplió 6 meses de novia.
3: ¿6 meses ya?
0: 6 meses junto a Ana Mabel, su novia, y le preparó, miren la habitación que le preparó, llena de globos y corazones rojos.
3: La habitación.
2: Qué lindo.
0: Bueno, cada uno tiene la casa,
2: claro, que puede.
0: Lo que yo. Le puso feliz a 6 meses, amor. 6 meses desde que llegaste para iluminar mi vida y mi corazón. Gracias por hacerme feliz por más tiempo juntas, siempre a tu lado en las buenas y en las malas.
2: Qué lindo. Muy bueno.
0: Y Ana le dedicó otras palabras de admiración.
3: ¿Qué le puso?
0: Nunca dejes de brillar y sonreír. Sos una luz que ilumina mi mundo. Te amo demasiado, mi reina.
2: Mira qué bien.
0: Felices, 6 meses de romance.
3: La pared está media como húmeda, ¿no?
0: Bueno,
2: sí.
0: Qué criticón que estás hoy.
3: No, me hace acordar a mi casa.
0: Terrible. Bueno, bueno, chicos, vamos a otro tema. Acá no vas a poder criticar las paredes porque el mundo es glamoroso. El de Candela Arizaga y Facundo Moyano. Candela publicó unas fotos. Porque, a ver, se publicó un registro de viajes de él, de viajes al exterior, y algunos decían que los viajes pudo haberlos hecho con otras novias. Claro, por ejemplo, Las Vegas, Los Ángeles, California, Punta del Este, Cancún, bueno, distintos lugares, París, Roma, y ella publicó: todos los viajes fueron con él, mi pareja y dos en familia que fueron mis mayores sueños cumplidos.
2: Bueno, bien.
0: Y entonces una frase, para una mojada de oreja para todos los que
3: a ver.
0: La critican por envidia. Yo no tengo la culpa de que ustedes elijan mal a sus novios. Y ahí alguien que puso, ¿cómo no nací modelo?
3: Lo que ella dice, se pegaba cada viaje la

0: Kazán festejó su cumpleaños de forma íntima.
1: 80, Pirulo.
0: Sí, una celebración íntima en Parque Leloir, en la que apostó a un look total black, ahí está. Y
2: total black significa todo negro.
0: Todo negro con todo transparencias, negro. Sí. Hubo sushi, regalos, hubo dos tortas, sí, una color rosa, mira ahí está. Una color rosa y otra con las frases más icónicas de Moria. Ahí están cantándole el cumpleaños. Hubo regalos de Louis Vuitton, Dolce Gabbana, todo muy, muy glamoroso.
2: Qué bien.
0: Bueno,
2: qué
0: bien. Chicos, gente que es feliz de una forma diferente a la mayoría de los seres humanos.
2: Por ejemplo,
0: en Santo Tomé, un señor hincha de Boca se casó con dos novias al mismo tiempo.
2: Ah, mirá vos.
0: Santo Tomé hizo la fiesta temática de Boca.
1: Dos suegras tenés ahí, guarda, ¿eh?
0: Bueno, qué sé yo, no importa. Pero tiene dos chicas que van a ser las
1: delicias.
0: ¿No
1: son celosas las pibas?
0: No, y las tres, los tres son de Boca, eso es lo bueno, ¿eh?
2: Qué bien, bicampeón.
0: La fiesta fue temática, todo de Boca, y ahí está el señor, ¿eh?
3: ¿Qué tal,
0: eh? Creo que el casamiento por iglesia, perdón, por civil, creo que lo hicieron en Uruguay. Yo no sé si acá te puedes casar con...
2: No, no creo. No.
0: Realmente,
4: Willy, los muñequitos.
5: Willy, cásate conmigo.
2: Acá no se puede, acá no se puede.
0: Si no saben, tienen dos chicas, si no saben por cuál decidirse, van, se casan con dos. Y...
2: Mira vos.
1: ¿Cómo así?
0: Bueno, el tema de farmear aura es el tema del momento. Como fueron los Terian en un momento,
1: claro,
0: ahora es las competencias de farmear aura.
1: Un flaco, boludez, ¿no?
0: Bueno, un flaco publicó lo siguiente: me anoto en el torneo de farmear aura.
2: ¿Es este del video?
0: Y miren quién me toca. No, este es Djokovic, Edu.
2: Djokovic.
0: Djokovic farmeando aura. Qué aparato. Me anoto en el torneo de farmear aura, el HDP que me toca en primera ronda.
1: Le para toca... mí, Djokovic farmea aura demasiado
2: todo
1: bien.
2: Pero sí, todo el tiempo.
1: Número uno.
2: De hace años. Es que tiene aura propia.
0: Claro. Tiene aura, tiene, sí.
2: Propia.
0: Alta aura.
2: No necesita farmear, no necesita impostar el aura.
0: No, tal cual.
2: La
0: tal
2: tiene
0: cual.
2: Propia.
0: Bueno, y ya empezaron a entrevistar. En Mar del Plata hay muchas competencias de farmear aura.
2: No.
0: Unos chicos que cuentan su motivación para esto.
2: De estudiar ni hablamos, ¿no?
6: Ya tenés.
7: 20.
6: Bueno, ¿qué haces acá farmeando en la plaza?
7: Yo vine a farmear aura, a hacer lo que mejor se me da.
0: ¿Qué mejor se me da?
7: Un estilo de vida.
6: ¿Hace cuándo
2: arrancaste?
7: Hoy fue mi primera vez. Fue mi debut, fue un debut difícil, perdí la primera pelea, pero después recuperamos, tuve dos peleas que pude ganar, por suerte.
2: 20 años, pero ¿por qué no vas a la facultad, maestro?
7: Ah, mirá la cantidad de gente que hay.
2: ¿Por qué no vas a estudiar, pavote?
0: Todos felices. Todos felices.
6: Tus viejos, tu familia, saben que farmeas como...
7: Creo que se van a enterar ahora.
2: Uy, el padre se
0: pone. Mirá si hoy te viene Esmeralda y dice, voy a farmear ahora.
2: No, de patadas en el orto.
8: Hola, papá.
2: Mi vida.
0: Bueno, el tema es que terminó mal en Mar del Plata.
2: ¿Por qué?
0: Terminaron a los piedrazos y a las...
2: ¿En serio?
0: Se va a ver, pon el videito. A los piedrazos. Esto... Y bueno, porque había algunos que estaban en contra de los que farmeaban aura.
2: ¿Pero por qué no van a estudiar? Déjense de hinchar los pelos.
0: Terminó a los piedrazos en Mar del Plata.
1: Qué país divino.
2: Agarren un libro, dejate de joder.
0: Bueno, tengo novias para Rolo.
1: Bueno, gracias, Mary, gracias.
0: A ver,
2: vamos al grano.
0: La tengo a Lili primero.
1: Lili, me gustó.
0: A ver qué te parece.
1: Ah, la peló.
0: Y en la barra de un bar.
2: A ver, espera.
0: Farmeando aura, ponele.
1: Un poco corta la pollera, corto,
0: sí,
1: ¿no?
0: Sí, bueno, pero
2: está bien, ¿eh?
0: Tiene lindas piernas.
1: Muy buena pierna.
0: Mira qué elegante con esa pollerita muy cortita.
2: A ver, ¿y la otra opción cuál es?
0: Y le queda chico el vestido. Y la otra es Sofi. Me parece que... Sofi, ¿qué te parece?
2: Me parece que la primera te conviene más.
0: ¿Por qué?
1: Más pinta de...
2: Porque...
1: Este es muy...
0: Te conviene.
2: Sí, te conviene un poco más. Sí,
1: es más de hogar, ¿no?
2: Más fina, sí.
1: Va de hogar.
2: Yo creo que sí.
1: Rolo, ojo.
0: Vos estás mirando la cara, pero Rolo.
1: Esta me va a comer la billetera, ¿no?
3: Qué profunda emoción.
2: Te va a comer las deudas.
0: Te va a comer.
2: Las deudas te va a comer. No te van los labios, no. La primera es más.
0: Pero qué billetera le va a comer,
2: los pagaré. Bueno, le estamos consiguiendo la billetera. Vos quedate tranquilo.
0: Estamos seguros que por interés no viene la chica.
2: Espérate que una vez que le consigamos la billetera esta, vas a ver que más de una vez.
1: Claro, sí.
0: Bueno,
1: fíjate que yo no tengo ni plata.

0: Plata ni auto, o sea que la que viene, viene por amor directamente.
1: Sí, sí, totalmente, ¿viste?
2: Eso seguro.
1: ¿Ves la ventaja de ser pobre, Rolo?
3: Bueno, pero yo creo que acá vas a estar mejor, ¿eh?
1: Sí,
0: sí, sí, aparte sí, es linda la chica.
3: Por eso, por eso.
1: Sí.
3: Es fina.
1: Fina, sí. Es fina. Bueno, dos chongos para aquel que le gusten los hombres.
0: ¡Ay, por
1: lo tengo
0: favor!
1: A Ron.
0: ¿Ron?
1: Ron, a ver.
0: ¿A Ron?
1: A Ron.
0: Ah,
1: ¿qué opinás de este
3: te pones
1: muchacho?
3: En pedo con Ron, ¿no?
1: Tremendo.
0: Yo te digo la verdad.
1: Te tomás todo.
0: Un vaso. Un vaso de agua de más.
1: Mirá lo que son, mirá lo que son los
3: ron?
1: Oblicuos, Edu.
3: Es impresionante.
1: A ver, mostrarle a la gente los oblicuos.
3: No sé, ¿los oblicuos dónde están?
1: Sí, a los costados. Esos que tienen a los costados. Este es el oblicuo. Tenés que hacer abdominales oblicuos.
3: Pero
1: para que
3: a los pavotes tenés que hacer abdominales.
1: Sí. Muchas horas de inversión.
0: Uno no es de fierro tampoco.
1: Y si le gustan un poco más naturales, pero muy simpático, lo tengo a Ian. A ver,
0: Ian.
1: A ver, Ian. Mirá.
3: Un poco más normal el tipo este, che.
1: Igual está con una bata,
4: no sabemos.
1: Buongiorno,
4: amore mio.
1: Ahí está.
4: Sei la cosa più bella da pensare a me.
1: Ah! No.
4: Spero che oggi ti sorrida quanto tu fai sorridere me.
1: Ah.
3: Che tale?
1: No, impressionante. Impressionante. Io me quedo con este,
0: Hai uno más facero.
3: ¿Ves?
1: Sí.
3: Si yo te tuviera que aconsejar. Buongiorno, benvenuto a qualcuno lo deve dire. Sono le 6 del mattino.
2: Yo hablo mucho mejor italiano.
3: C'è una cosa, yo te sugeriría a
1: ahí
3: este ya, último.
1: Ahí está. Sí. Bueno,
3: más
1: quedo,
3: fino.
1: Me quedo con esto.
3: Más fino.
2: Estás arriba de los 20.000, Mary, vamos.
0: Acá la mata.
1: Estira. La patria youtubera, ¿con quién se queda? A ver, ¿con Ian o con Ron? Ron el musculoso.
2: Ron.
1: Con Ron.
3: Pero son todos unos viciosos.
2: Son, bueno, se quieren.
3: Cerramos, dale.
0: Empieza.

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1: Bueno, Eduardo, te cuento que hoy a las 16 horas se da a conocer el índice de precios mayorista, seguramente un dato importante para ver cómo sigue el tema inflacionario. Recordemos, las principales consultoras estiman que la inflación en agosto va a estar en torno al 2% y la mayoría de ellas por debajo del 2%. En el mercado internacional las acciones están para abajo. ¿Por qué? Porque una vez más, Eduardo, el tema Estados Unidos-Irán se lleva a los titulares con nuevas tensiones y por eso está tenemos al S&P con 0,5 abajo. Es interesante ver lo que pasó con la empresa Nike, Eduardo, que se están desplomando las acciones hace tiempo. En un año cayeron 50%.
2: Qué bárbaro.
1: En 5 años perdieron cerca del 80%, 77%. Ayer cayeron cerca de 4%. Y obviamente esto es por caída en las ventas y frente a empresas competidoras que le están robando mucho mercado, desde On hasta Díaz.
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3: Sí, María.
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3: Bueno, tanda y pase, y vamos a festejar, María, los 101 años de Radio Mitre con un nuevo jingle, un nuevo eslogan y un nuevo año para Radio Mitre.
4: Nos renovamos, y después del pase viene toda la estética nueva de la radio.
3: Exactamente, dale.
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0: ¡Feliz cumple!
1: ¡Feliz cumple, Eduardo! ¡Feliz cumple, chicos! ¡Feliz cumple, Radio Mitre!
2: ¡Feliz cumple!
1: ¡Vamos, Radio Mitre! ¡Felicidades!
3: Claro, que estamos rodeados por 101 globos con los colores de Radio Mitre. Con los festejos de los 101 años de Mitre, hoy nos renovamos con una nueva canción y por ende nuevas cortinas del Mitre Informa Primero que reflejan el sentir de este segundo siglo de vida de la radio. Con mucho ritmo, más renovados, con más energía que nunca.
0: Mucho ritmo.
3: Sí, sí, pero con la misma esencia de siempre, Edu. Esa que a vos te gusta escuchar las 24 horas del día, todos los días de tu vida, Marcelo.
2: Y era pie.
1: Espectacular, sí. Espectacular.
3: Marcelo.
1: Una canción hecha por los amigos de Índigo, que suenan como siempre de maravilla, junto con la producción artística de la radio, Juan Pablo Córdoba, Luca Viteriti y Juan Pablo López. Y por supuesto, en la voz institucional está Pablo Gazzotti.
2: Grande, Gazzotti.
3: Gracias, Marcelo.
1: Acompañado por la querida Marcela Giorgi también.
2: Sí, divina, Marcelita.
1: Seguro. Y con esta misma idea de renovación, lanzamos también el nuevo eslogan institucional de Mitre.
3: Vamos.
1: Que ya lo vas a ir escuchando. Mitre siempre.
0: Bien. Porque es así, ¿eh? Siempre estamos con no me tiene más globo. Siempre estamos con vos. Siempre damos la mejor información. Siempre te hacemos reír, siempre compartimos la mejor música, siempre somos tu mejor compañía, ¿eh?
3: Sí,
0: ayer, hoy
3: y por muchos siglos más, Mitre siempre.
2: Vamos todavía.

0: que los globos son del color del logo de Radio Mitre. Es impresionante. ¿Cuándo vamos a conocer el logo?
1: ¿El nuevo logo?
0: El nuevo logo. Queremos verlo.
1: Están diseñando.
0: Es que acá es todo.
2: A los 200 años aparece.
3: Muy bien. Me gustó que el jingle dice el mate en la mesa.
0: Ah, el logo está en la torta, mirá, chicos.
4: Ahí está, mirá. Uy, qué lindo.
3: Hermoso.
0: Impresionante, ¿eh?
3: Con las ondas.
5: La I. La I no es una I, sino que es como un rayo, ¿no?
3: Claro.
5: Un rayo, exactamente, un rayo. Así de...
1: El rayo que parte al medio.
3: El rayo que es como la M,
4: la
3: ¿ves?
4: Transmisión de la sí.
1: El rayo que parte al medio, mi tremenda radio.
0: Mi tremenda radio.
2: ¿Qué han hecho con esta radio, por Dios?
1: ¡Oh, Bernardo!
2: Dejamos ahí. ¿Qué hicieron con la radio?
5: La destruimos.
2: Marcelo.
4: Y bueno, hacemos lo que podemos.
0: Acá, Marcelo, acá me dice Tito Garabal, qué lindo ver a Marcelo con globos rojos y blancos. Sí. Y...
4: ¿Qué vamos a hacer?
1: Sí.
4: Esto, estamos en Mitre.
3: La peluca es divina.
1: La peluca de James.
6: Yo te digo,
1: James de Hologram.
6: Marcelito con esa peluca rosa.
4: Bárbaro, ¿no?
0: Es espectacular. ¿Ya tomaste champán, Marcelo?
4: No, ya lo volqué, eso sí.
6: Lo estaba viendo a Gianluca. Sí. Mirá qué lindo que está con esa peluquita rubia.
0: Ay,
7: la verdad que está para darle todo el...
4: Bueno, vamos a brindar, chicos.
0: Bueno,
4: dale.
0: Felices 101 años, Radio Mitre.
4: Vamos, Radio
1: salud,
4: Mitre.
1: Salud.
4: Vamos,
1: y
0: aparte,
1: salud.
3: Por muchos más. Sí, Mariel.
2: Salud.
3: Vamos, Mariel.
2: Abate unos champagne, Feynman.
0: Eduardo, no podés brindar con una botella de agua. Chicos, empezamos a transitar el camino de los 200. Sí.
5: Qué bien.
0: A los que seguramente nosotros no vamos a llegar. Solamente el doctor Cormillo.
2: Sí,
0: tenemos testimonio.
2: Bueno,
0: el doctor Cormillo.
2: Y Mirta, ¿tiene? Como ya.
4: Tratan a Mirta, sí.
2: No, pero Mirta, como
3: hagamos como una cápsula. A ver. No, Rolo, para los 200. Nosotros vamos a estar.
0: A ver, Jorge Porta, si la puede contratar a Mirta.
5: Sí, boludo, tengo que hablar con el nieto.
0: A ver, acá es la única que...
5: Sí, pero tenemos que
0: hacer... La única mujer con futuro acá.
5: Va a ser un intercambio, que ella hace una mesa con ustedes.
0: Sí,
3: claro.
5: La traemos a ella.
0: A ver, Mirta, si quiere. Mirta.
8: ¿Para cuándo? ¿Para qué horario?
0: ¿Y?
8: ¿Para qué horario?
1: Venga a las 6.
8: No, para almorzar. Para almorzar.
2: Mañana,
8: no,
2: al mediodía.
0: Con encendido no, Mirta, ¿eh?
5: Claro, bueno, por eso.
0: Si se sube, bueno,
8: hacer
0: encendido...
8: un pase entre nuestra mañana y encendido.
0: Ahí está.
8: Como un puente.
0: Ahí está.
8: Entre los dos programas.
0: Sí, sí, sí.
8: Pues si igual, estamos... si le saco una hora de trabajo, mejor. Usted sí, trabaja mucho, querida.
0: Es verdad, Mirta.
8: Sí. Mucho tiempo al aire, querida.
0: Sí.
8: Le vengo a dar una mano.
0: Me encanta, sí, me encanta. Porque necesitamos una gente joven para que pueda llegar a los 200.
2: Nueva.
0: A los 200 años de la radio, ¿no?
2: Usted, Cormillo, sangre nueva.
8: Gente que resista, por lo menos.
0: Ay.
8: Que resista a todos los cambios, ¿eh?
0: Vamos a cortar la torta.
8: Ay, me emociono. Una radio centenaria.
0: Ay,
4: bueno, sí, una radio donde sí estuvo Magdaleno Arriñazú, sí, Víctor Ibarra,
8: Bernardo.
2: Acordate de mí, Marcelo.
5: Sí. Juan Carlos Pesa.
2: Haya querido. ¿Qué? ¿Cuántos años?
4: Tantos grandes.
8: Ah. Juan Carlos
4: Tantos
8: Pesa.
4: Grandes y ahora está de
8: Calabró clínica, también. ¿No?
2: Calabró.
8: Juan Carlos Calabró también
0: estuvo.
8: ¿Qué hicimos
0: con esta radio?
5: Y ahora nosotros. Claro,
4: ¿qué hicimos?
0: Llegamos a los 200, ustedes dicen.
4: Sí.
5: Qué hijos de puta, boludo. Están haciendo mierda la radio, el horario, todo, boludo. Eso. Me encantaría, no sé, con el faso quemar todos los globos.
0: No,
5: Jorge, se sienten claustrofóbicos. No,
0: ya reventamos varios acá.
5: ¿Por qué no inflaron preservativos, boludo?
0: Bueno, ahí el,

0: el que dice 101 años más o menos.
1: Parece, ¿no? Sí.
0: Los dos unos más o menos.
1: Parece como un forro, ¿no?
0: Yo le digo, no seremos gran cosa, pero disfruten, ¿no? Porque... Sí.
2: Lo que puede venir es peor, eso que decís, María.
0: Porque puede venir la madre de Wanda Nara, sí, puede venir la madre de Lali Espósito. Acá, viste.
3: No des idea, Mary.
0: No, está como flexible el periodismo.
4: Claro. Sí. ¿A qué no saben quién va a prender la vela?
1: ¿Quién
4: tiene encendedor acá? Tanto que me critican.
1: Vaya.
4: No, ya se lo di a Martín, me lo vino a pedir. Como la herramienta necesaria.
1: Y anda.
4: Y no sé dónde está ahora. Ah, está,
1: lo tengo yo.
4: Ay, este, no, la prendo ya, ¿no?
1: Ah, prendelo.
0: ¿Vos fumás a escondidas, Edu?
4: No,
1: yo no.
3: ¿Fumaban los cigarrillos de chocolate, vos?
4: ¿La prendo ahora o no?
2: Técnico,
1: vení. Vení. Yo estoy siempre careta.
0: Sí. Ahí está. Y la cortamos.
1: Funciona.
0: Y la cortamos ahora también.
4: Ahí está.
2: Sí, pero vos vas a apagar la velita, lo tengo que poner ahí, ¿no? ¿O no?
4: No sé, parece que... ¿Era ahora, Cari, o no?
1: Sí.
0: Vayan, Edu.
3: Vayan.
0: Vayan, Edu, Marcelo.
2: Vamos todos, chicos.
0: No, pero si vamos todos, ¿quién habla? Alguien tiene que cantar.
5: Tienen que ir los conductores de la primera y segunda mañana, por favor.
3: Acá en planilla me figuran los conductores.
5: Sí.
1: Bueno, dale, vamos.
5: Vamos. Eduardo y Marcelo. Ahí van a soplar la velita. Pidan muchos deseos. Muchos deseos.
6: Que la acompañe.
5: Racing campeón, ya sabemos. Vamos, Racing.
0: Vamos.
4: Qué cómodo se los ve. Dale, vamos.
5: Pidan, a las tres.
0: Pidan tres deseos. Dos.
7: Tres. A ver.
0: ¡Bravo!
5: Muy bien.
0: Ya vamos para los 102.
1: Sí. Impresionante.
0: Qué emoción. Qué lindo. Sí. ¿No?
5: Tenemos un móvil. Ahí está. ¿Está Mecha? ¿Está Mercedes?
8: A ver. Hola, Mirta. ¿Me escuchas? Sí. Buenos días, compañero. ¿Me
3: ¿Dónde
8: escuchas?
3: Estás?
8: Bien? Estamos en Egipto.
3: ¿Egipto y qué?
4: En Egipto.
8: Así es. Cubriendo la información. ¿Se acuerdan del técnico de la selección egipcia que nos dijo de todo cuando perdió con la Argentina en el Mundial?
0: Era Hosam.
8: El pelado cabeza de tortuga. ¿Lo dijo? El marote de pulgar. Sí. Bueno, parece que se agallaron a trompadas sus dos mujeres y el pobre Hosam le dio una lipotimia y se desmayó. Así que... vamos a ver si lo podemos agarrar, hacer unas declaraciones.
3: A ver.
8: Está saliendo de la clínica. A ver, Hosam. Míreme la camarita porque si no le meto el celular de joroba como si fuera un camello. Acá Mercedes Pretty para el YouTube de Radio Mi 301 Año, para el Facebook de Doña Flor y sus dos maridos. ¿Es cierto que tus esposas se pelearon porque uno decía que Lisandro Martínez simuló la falta en el Mundial y la otra decía que no? Hosam, para el Tinder de la momia blanca. ¿Es verdad que tiene dos esposas porque le gusta jugar con dos bien de punta? Escúchame, pelado cabeza de maní sin pelar. ¿Es verdad que para reanimarte cuando te desmayaste te tiraron al Nilo porque no movías ni los pies ni los brazos? Para el WhatsApp de Cleopatra, te desmayaste por un bajón de presión. ¿Es cierto que para que te vuelva a subir te comiste a Sala? ¿Viste que la Sala te la sube de nuevo de 12 a 8? ¡Hosam! Para el Snapchat de las aromas del Cairo. ¿Es verdad que tenés tantas mujeres que la podés formar 4-4-2? ¿Compañero?
9: Sí.
8: Acá pasó algo increíble.
9: Mecha, ¿qué pasó?
8: Sí. Me acabo de pedir matrimonio.
3: No, ¿quién? No. El pelado.
8: Este culiadallo ya se comprometió más veces que Silvio Soldán.
3: No.
8: Se ve que hizo su fortuna cobrando el salario familiar por cónyuge.
3: No.
8: Así que, lo dejo porque
9: Mecha.
8: Le voy a decir que sí. No. Y de paso me voy de luna de miel a las pirámides con el cabeza de dedo gordo.
9: No, disculpame, Mecha, con todo respeto.
8: ¿Qué pasa?
9: Con todo respeto lo quiero decir, noté en el móvil, esto te lo digo, vos sos una persona que está mucho en la calle, como yo, sos una mina de barrio, tenés calle, sos de pueblo.
8: De barrio.
9: Pero hay una cierta animadversión contra los pelados.
3: Es verdad.
9: Todo el tiempo estás discriminando a los pelados.
3: Es verdad.
9: Eso con todo respeto me parece que te pasaste, Mecha, ¿eh?
8: ¿Qué te pasa, cabella de rodilla, ¿eh?
9: No.
8: ¿Te enojaste?
9: No, Mecha.
8: Esteban.
9: Por favor, con todo respeto, Mecha, por favor, yo te quiero mucho.
8: Con todo respeto también. Que soy una profesional, que soy de barrio y de...

0: hago lo que quiero.
1: Pero no estigmatice a los pelados, Mecha, por favor.
0: Yo hago lo que quiero, ¿eh? ¿O te pensás que por ser conductor me puede decir cualquier cosa?
2: No te calenté, Mercedes.
3: Sigue, sigue el de ayer, se agarraron, sigue hoy.
1: Te dimos la oportunidad de que estés al aire, por favor, respetá eso.
3: Te dimos la oportunidad.
0: La oportunidad me la gané yo solo, pelado.
4: Mecha tiene más calle que todos ustedes juntos.
1: Bueno, está bien, no, está bien, pero no por eso sos mejor periodista que otro, ¿eh?
2: Te calenté, pelado.
5: Mirá que sí, me echan a uno, ¿eh?
2: Pelado, no te calenté. Mi vieja se colantó con mi viejo y mirá lo que salió. No, no te calenté.
0: Escúchame, pelado. Sí, si sí. Los giles dieran vuelta, vos ya sería un ventilador de techo.
1: No, me parece que te está pasando, ¿eh? Por favor, la gente de ADEPA, ¿escuchó esto? Agresión al periodismo. Agresión. La gente de Popea, por favor. Me está agrediendo, ¿no?
2: Pelado, tengo entrada para la fiesta de los pelados. Tengo entrada, ¿ven? Sí.
1: Vamos a ir con el pelado Pañi, seguro.
2: Con Delmisier también.
1: Sí. Con el pelado Delmisier también. No nos terminamos nunca. ¿Sabés cuál es el drama de los pelados? ¿Sabés cuál es el drama de los pelados?
2: ¿Cuál?
1: Nunca nos terminamos de lavar la cara. Es como que sí.
5: Permiso.
2: A Caride también. Yo.
1: También. Bueno.
0: Como el pelado Zampalobi, otro culiadazo.
1: Bueno, Mecha, te espero acá para festejar, ¿eh?
0: Ahora voy.
2: Una pregunta, Mecha. ¿Es verdad que este director técnico de Egipcio fracasó en sus dos matrimonios? ¿Su primera mujer se le fue y la segunda se le quedó?
0: ¡No! ¡Abrazo grande!
1: Chao. Gracias, Mecha. Parte fundamental de la historia de Radio Mitre. Mercedes Luis, ¿verdad? Fundamental de la historia de Radio Mitre, ¿eh? Una genia.
2: Qué genia.
1: La escuchaba de cuando era chiquito, ¿no?
2: Pero chiquito,
1: le dejó, el celular a De la Rúa. De la Rúa en el auto.
5: Ya, se llevó. Que
1: claro, De la Rúa se llevó el auto y ahí estaba.
5: Está corriendo al lado.
4: Me dejó el celular, me acuerdo de eso. Me dejó hablando Magdalena y Marcelo. Y yo después me quedé con el celular que, bueno, me lo pasó a buscar la gente, Chacho. De querida
2: siempre
4: radio,
2: poniéndole ritmo.
4: Radio Continental. Radio Continental.
2: No, Mitre.
6: Pura alegría, pero es un cascabel.
4: Sí, muy bien. Claro. Bueno, hay que votar a Dada ahora, ¿no?
3: Eso es lo que hablan arriba, es lo que...
4: Sí, es lo que vemos desde acá. Claro, a veces me codea Carlos y me dice... Estamos en un buen lugar. Mirá el quilombo que están estos muchachos.
5: ¿Te encruza con Carlos Menem?
4: Sí, hablamos.
2: Pero con... por supuesto.
5: ¿Y con esto?
2: Vemos todo. Esto está cada vez peor.
6: ¿Y la va a tener a Shakira de nuera otra vez?
4: Sí, me encanta. Hay feeling. Entre, ¿no?, los dos farmean aura cuando se ven con Antonio.
5: ¿Y con Néstor se encuentra?
4: Sí, a veces lo veo. Felices 101 años, hijos de remil puta. ¡Cuidados de Mañeto! 101 años.
2: Le voy a decir algo.
4: Ustedes son el poder permanente, hijos de puta. No.
2: Le voy a decir algo, querido Marcelo.
3: Lo van a rajar del cielo si sigue insultando.
2: ¿Del cielo?
4: ¿Qué cielo? Desde abajo estamos hablando.
5: Ahí está Juan Domingo.
2: No, quería decir simplemente esto. Lo mal que este pedazo de turro de Néstor ha hecho quedar al peronismo.
5: Porque pero no había... son todos peronistas, Juan Domingo.
2: Todos son peronistas, pero hay unos peronistas buenos y unos peronistas malos.
4: Mira, claro.
2: Y este turno de Néstor...
5: Fernando de la Rúa le ganó en el 73.
2: Ah, no, de la capital, Rúa.
4: En la capital le ganamos.
5: Fue el único lugar.
4: Donde... la fórmula, sí. Balbín de la Rúa, que competimos contra Cámpora, y no nos fue tan bien.
2: Me acuerdo todavía el cartel. Cámpora al gobierno, Perón al poder.
4: Claro. Y Balbín solución.
2: Balbín solución.
4: Claro.
2: Después está.
4: Después asumió Perón y fue disolución.
2: Después estaba Chamizo con la nueva fuerza, ¿te acordás? Los argentinos queremos goles.
4: Sí. Ezequiel Martínez, un presidente joven. Y también, otro candidato.
2: Y Alzo Garay.
5: Bueno, Allende estaba.
2: Allende. ¿Se acuerda? En el 83, Allende no se vende. Claro. Hizo el cierre de campaña en el 11. Allende no se vende.
5: Todo cubierto por Radio Mitre.
6: No se vende nada.
2: No se vende.
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6: ¡Ay, Mabel!
8: ¡Grande, Mabel! Faltaba usted.
6: Mabel es parte de nuestra
5: historia. ¿Está contenta, Mabel, con el cumpleaños?
7: Una felicidad de que esta radio siga estando al aire. Que no la haya expropiado el putismo.
4: Sí. Mabel.
5: Estuvo ahí.
2: Sí. ¿Te acuerdas cuando quisieron entrar acá?
7: Sí.
4: Mabel.
7: La época de la ley de medios, todo.
6: Vamos.
2: ¿Cómo rompieron las pelotas con esa ley de mierda, no?
7: Me acuerdo que Chito...

0: Decía acá en esta emisora, decía, esta ley se la va a llevar puesta a internet.
1: Es verdad.
0: Internet no tiene, no tiene en cuenta internet. va a ser lo que va a cambiar todo.
1: Esta radio no se muere nunca.
0: No, no. La comida.
2: hay muchas bandejas. Perdón, hay muchas bandejas.
0: No hay comida.
2: Hay muchas bandejas en la cocina, Chiche.
3: Ahora celebramos con comida.
2: Hay de todo, ¿eh? Además de la torta de la radio. Sí.
0: Tendría que salir de la torta Mariel y Leonardo.
4: Que se abra la torta y aparezca.
1: Que Mariel hizo para la fiesta esta, hizo una ensalada de frutas y le salió quemada y salada.
0: Sí. No, no le, se le cayó un Baileys arriba y dijo, esto es clérico.
3: Qué rico el Baileys, sí. Ana.
0: Vos ayer tiraste una información, Mariel.
3: Sí.
0: Dijiste que alguien está, que lo pateó un caballo.
3: Y una primicia, porque, sí. Para Mari, él le mandó saludos, porque escucha siempre el pase, a Carlitos Marrero. Sí.
4: Carlitos Marrero es un crack.
3: Exacto.
4: Total.
3: Y yo aporté como dato, dije, lo pateó un caballo. Sí. Y ahí se descontroló
2: y
3: todo.
2: Nos cagamos de
4: que fue un accidente de trabajo. Sí. Estaba cubriendo una información.
3: Bueno, pero yo conté, pero se descontroló acá.
4: No
5: puede. Lo matamos de risa el pobre.
4: Sí. Bueno, no, son accidentes.
1: Se desbocó.
3: No, pero lo superó.
0: La producción que trabaja incansablemente las 24 horas, sí. Y no descansa nunca, porque lo tenemos con grilletes acá adentro. Consiguió el testimonio de Carlos Marrero.
3: Ah, muy bien.
0: Tenemos acá vivo explicando la historia esta del caballo. A ver, vamos a verlo, a ver, producción.
2: A ver, por favor.
0: A ver, papi, ¿quién sos? ¿Quién sos vos?
6: Ay, Carlos Marrero. Debo agradecer a Mariel Di Lenarda y a Rolo y a María Isabel Sánchez, a Feynman, que también se debe acordar de mí,
0: sí.
6: De haber pasado yo hace un tiempo, y bueno, celebrando los 101 años de Radio Mitre, que estuve hace un tiempito en Radio Mitre en el informativo. El tema es así, porque uno cuando cuenta algo hay que ver qué es lo que entiende la persona. Bueno, cobertura de una persona que había tenido un hecho familiar trágico. Y Magdalena Ruiz Guiñazú, cuando estábamos en Radio Continental, me manda a cubrir esa nota. Eso había sido un fin de semana. Ahora, ¿qué pasa? El tema es que yo fui un lunes. Y ya había llovido y era todo un desastre. Vamos a la comisaría para averiguar los datos. Yo, inquieto, como siempre, pregunto, ¿a qué hora viene el comisario? Y me dicen más o menos a las 10. Ya era muy tarde. Entonces le digo a mi compañero del móvil, a Fabián, que nos vayamos al lugar donde fue
0: Rubino.
6: Ese hecho. El móvil de Radio La Red se había encajado porque había barro. No. Y llegamos después al lugar, hicimos una fila. Entonces, mate de por medio, cerramos el día y yo llamo al recordado y querido Chaucha Bianco, que en ese momento estaba el productor de Magdalena en Continental. Digo, Chaucha, mira, quiero cerrar la nota con los últimos datos. Y me dice, no, Carlitos, mira, ya cerró Magdalena, así que ya está. En ese momento le digo a mi compañero del móvil, vámonos, porque el móvil de Canal 13 se va a encajar, no vamos a poder salir. Y efectivamente, se quedó
3: encajó.
6: El móvil en
3: no.
6: el medio del barro.
3: No.
6: Bajamos a ayudarlo, no lo pudimos sacar, y apareció un muchacho con un caballo. Como,
1: qué
6: me
1: bueno.
6: gustaba pasar el rato y que todos los que están alrededor mío se diviertan, le pedí el caballo. Y el pibe me lo prestó. Subí el caballo y yo quería hacer los granaderos, que siempre era mi plato favorito, ¿no? El caballo empezó a andar y empezó a trotar, y en el trote pasó un galope y no lo podía parar. Y como yo en ese momento había hecho natación, había adelgazado un poco, dije, ¿qué haría John Wayne en este caso? Pasé una pierna y me quedé en un estribo. Y me tiré hacia el lado del alambrado.
0: No.
6: Reboté al medio de la calle. Y bueno, al rato la policía, un descalabro. Cuando vamos al hospital estaba el director y el subdirector esperando a la ambulancia que me traían, porque aparte había más medios en ese hospital, porque estábamos todos cubriendo ese caso policial del año 2007, en febrero. Así que bueno, eso fue la historia. Y bueno, gracias, Mariel.
3: Por nada, Carlito.
6: Todavía cantamos, o todavía no.
1: Grande, Carlito.
4: Eso es darlo todo por la
3: profesión. O sea, no solo lo pateó el caballo, sino que lo desparramó, pobre
4: Lo revolcó, podríamos decir.
3: Pobre, sí.
2: Lo desparramó, le hizo mierda.
0: No disparen.
3: Dios mío.
1: Ay, Dios. Qué grande, Marrero.
3: Todo por por la noticia, te das cuenta, Eduardo.
4: Darlo todo.
3: Se encajó el otro y este se subió al caballo.
2: Literalmente.

0: gigante en cruz del caballo. Claro.
1: Marrero se bajó del pony a la fuerza.
2: Está, sí.
1: Ay, un beso grande. Realmente me emociona. Historias que comparto.
3: Tranquila, Mabel, no se emocione tanto.
4: La parte de qué habría hecho John Wayne. O sea, imagínate, ¿no? No, no.
5: Es muy gracioso, Marrero. Muy gracioso.
3: Tenía más polvo que las botas de John Wayne.
0: Ay, qué alegría.
3: Qué alegría.
0: Qué alegría celebrar con todos ustedes este cumpleaños con el doctor Corbillo.
6: Buen día, buen día.
7: Sí, doctor, volví. Lo entrevistamos tantas veces.
0: Tantas veces que me han sacado al aire. Sábados con Jorge Fernández Díaz, indignándonos a dúo.
3: No. ¿Cómo ha cambiado todo, Santiago, no? ¿Qué quedó de aquella Mitre que conocimos?
0: Es verdad. Sí. Cuando salías de movilero tuyo, Pepe Liaché, por ejemplo. Cuando estabas con Mariano en la mesa.
3: Mariano.
5: En su época, Bernardo, se disfrazaban los conductores de esta manera. Hacían el ridículo.
3: No volaba, te digo la verdad, María Isabel.
5: Se ponían pelucas de colores.
3: No volaba una mosca.
5: No, era todo seriedad. Esto era todo
0: claro, porque la cazabas vos, la mosca.
3: Era toda mía.
7: Bernardo, con este gorro podría trabajar con usted.
3: Yo te conocí como un periodista serio, Borelli.
7: Hace tiempo.
3: Qué país la Argentina, ¿no?
0: Sí, sí. Cuando estaba con el Bebo Granado, Marcelo.
6: Qué época. Totalmente. Recuerdo muchas anécdotas en los pasillos de Mansilla 2668. ¿No? Muchísimas. Madrugadas.
0: ¿A cuántas adelgazaste?
6: Y bueno, son temas que lo vamos a debatir en otro momento. Pero yo quiero contarles algo que me sucedió hace un tiempo con Emilio, mi hijo.
5: Ajá. Dale, Alberto.
3: Qué grande, Emilio.
6: La otra vez me dijo, papá, ¿alguna vez te enamoraste de una maestra? Uh-huh. Sí, le dije. Y dice, ¿qué pasó? Tu mamá te cambió de escuela.
0: Silvina acá nos manda saludos. Feliz cumpleaños. Eso. Radio Mitre. Dice, lo vi a Nachito Bulián en Pasa la Palabra anoche.
8: Querioya, amigos, ayer estuvo en Pasapalabra.
0: ¿Cómo te fue?
8: Bien, normal. Gané el rosco con Cae y con Débora Nishimoto.
5: ¿Mucha plata?
8: No, porque me confundí en una y en vez de ganarnos un millón cada uno, ganamos 200.
3: ¿Qué te preguntan? ¿De qué color era el caballo blanco de San Martín? No. Palabras con X, equilibrista.
8: Pasa que en pocos segundos tenés que responder y a veces te mandás un moco. Preferí no contestar, decir pasapalabra.
0: Bueno, un saludo.
3: ¿Cómo te llamás? Pasapalabra.
8: Sí, totalmente.
0: Saludos a Iván.
8: Querido ya, amigo, muchas gracias.
0: Eli dice, buen día chicos, ¿cómo me hacen reír? Feliz cumple a Radio Mitre. La verdad, son una gran compañía para los que estamos fuera de nuestro país. Muchas gracias.
6: Lindo, un beso.
0: Hernán, el fortinero, dice, hola Santi, ¿es verdad que el festejo de Mitre por los 101 años es para tapar la horrible actuación de Racing en el campeonato?
6: Decí algo, Marcelo.
7: Recién empieza el campeonato, cuando termine que me hables. Sí.
9: Hijos de puta.
0: Roberto dice, Mitre, decime, ¿qué se siente? 101.
3: Lindo.
0: Gracias, Juan Carlos Niveiro también.
3: ¿Qué dice Juan Carlos?
0: También nos manda saludos por el cumpleaños. Jorge Otazo dice, felicitaciones Radio Mitre, aguante Bonelli con los globos rojos.
5: Mirá,
0: vamos. No, eso habla del...
7: Es amplio, mira, acá hay blanco.
0: Eso habla de la amplitud.
5: Muy blanco. Claro,
10: con ese criterio yo también, yo soy de Boca, rojo y blanco. ¿Qué tiene que ver?
6: El globo negro también. Hay globos negros.
0: Sí, sabía la del preservativo negro.
6: ¿Cómo es?
0: Claro. Fui a la farmacia, pedí preservativos negros.
3: ¿Por qué?
0: Para ir a un entierro.
3: Yo también, porque se... A darle el pésame a la viuda.
0: Muchas felicidades a la radio. Ustedes nos alegran las mañanas. Nilde y Juan de Escoba.
6: Qué lindo, un beso grande.
3: El marido que dice, me quiero morir. La mujer dijo, yo también. ¿Vos también te querés morir? No, yo también quiero que te mueras.
6: En Santiago, yo siempre digo, cada vez que se festeja algo, ¿no?, que estamos brindando en este momento acá en los estudios de la radio, yo siempre digo, festeja con champagne y tu año será genial. Festeja con vino y tu año será divino. Pero para tener un año estelar, no te olvides de cuidar.

0: Vos sabés que leí el aviso, somos tres fiesteras, 90, 60, 90. Vení que te estamos esperando. Fui y el aviso no mentía. Eran fiesteras 90, 60, 90. El problema es que 90, 60, 90 era la edad que tenían las mujeres.
1: ¡No! El papá de Jaimito dice, mira Jaimito, ya hablé con la cigüeña para que te trajera un hermanito. Mirá. No me jodas, papá, viendo tantas minas te volteaste una cigüeña.
2: A cortarla
0: toda. A cortarla toda, querido Feynman.
3: Sáquenle, claro, tienen que sacarle el mito.
4: Sí, hay que sacarle el logo y cortar la torta, mira.
5: Ahí está, que quede registrado, mira.
4: Ahí está, muy bien. Me encanta. Con qué precisión, Feynman, ¿eh? Muy bien, querido.
6: Ahí está. Bien, ¿eh?
4: Muy bien.
7: Muy buena la torta, la textura.
4: Ay, ve tú.
7: Se ve el ganache, la ganache.
4: La desarmó toda.
2: Esa pelota.
0: No corté más la torta.
2: La detonó. Es la torta bomba. La liquidó Feynman.
8: Último momento.
2: Eduardo Feynman liquidó la torta de Mitre.
7: La partió en cuatro pedazos.
2: Bonelli la cortó bien y la empieza a repartir.
4: Muy bien. Conducción.
8: Bonelli reparte la torta.
9: Escúchame, quedó demostrado que soy un inútil, ¿no?
2: La cortó con las uñas.
9: Qué va.
4: En Bake Off sería un fracaso, querido.
2: Sí, sería un fracaso.
4: Bueno, estamos repartiendo.
3: Bonelli lo tiene, mirá cómo Zú lo tiene entrenado.
4: Sí.
7: Muy bien.
4: Qué prolijo,
9: tipo sabe mucho.
4: Sí.
9: ¿Podés ir a
4: Bake Off o a Masterchef?
9: A Masterchef.
10: Bollerudo.
9: Bonelli a Masterchef.
4: Muy bien, renovamos todo, ¿eh? Renovamos el eslogan de Mitre, también renovamos la artística, todo lo que es la estética de YouTube, todo, porque es así, siempre estamos con vos, siempre te damos la mejor información, siempre te hacemos reír, siempre compartimos la mejor música, siempre somos tu mejor compañía, ayer, hoy, y por muchos siglos más, Mitre,
8: vamos todavía.
4: Siempre.
8: Vamos.

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0: y seguimos festejando el cumpleaños de Radio Mitre. 101 años al aire en forma interrumpida. Estamos muy orgullosos de pertenecer a la radio, de haber estado aquí, de compartir parte de esa historia en Radio Mitre, ¿no? Chicos, ¿están contentos con el cumpleaños?
1: Todo lo que sea festejar, Marce, va.
2: 101 años y está más linda que nunca. Vamos.
0: Les decimos que todos los que están sintonizando YouTube, que ahora toda la... Bueno, se actualizó toda la barriga.
2: Sí, farmeamos toda... Aura la, en el nuevo, en la nueva artística de Radio Laura. Mitre. Sí, sí, sí, se ve el aura de todos, te digo una cosa
0: y
2: tremenda.
0: Six Seven también.
3: Sí. Mirá, muy bien. Se nota que tenés nietos, ¿eh? ¿Cómo se nota?
0: Bien, si te digo dónde aprendí esto. Bueno, 10.43, con cada uno se va a llevar su logo preferido.
2: Ah, me gusta, yo quiero sí. Uno rojo, uno blanco.
0: Plateado.
2: Plateado.
0: Bueno.
2: Plateado.
4: A mí me encanta.
1: Dijeron que te diera uno rojo y blanco, Marcia.
4: El rojo me encanta.
0: Plateado o el blanco.
4: Como medio de Newell's, pero bueno, el negro y el rojo me gustan.
5: De Newell's para la
1: Newell's o Colón. Newell's o Colón.
4: Claro, también.
0: Bien, muy bien. Ahora, Flavia, vamos a hablar, ¿no?, de todos los nuevos términos.
2: Vamos a hablar un poquito, vamos a ponernos en línea con lo que está pasando con la juventud y cómo se comunican.
0: Flavia, aura, perder aura, Six Seven, cringe, FOMO.
2: ¿Eh? Vamos a hablar de todo.
1: Hay uno de esos que mis hijos me lo dicen bastante seguido.
2: FOMO.
3: Das cringe.
2: Cringe. Das cringe.
3: Claro.
2: Qué plato.
6: Imaginé, no por vos, sino porque los pibes lo usan mucho.
2: No. Que te da vergüenza lo que haces.
1: Que te da vergüenza, sos un viejazo.
2: Perdón,
1: te da vergüenza, sos un viejazo.
2: Sería como un bochorno nuestro. ¿De qué bochorno? Un bochorno, me da bochorno.
6: No, pará, te lo traduzco. Para mí los pibes lo usan para decirte, sos un viejo gaga.
3: Ah, bueno.
1: Tal cual, tal cual. Claro, yo me siento así cuando me lo dicen.
2: Claro, es que en inglés cringe es que te da vergüenza. Para que algo que hace alguien más te da vergüenza.
3: Es vergüenza ajena, dar vergüenza.
2: Vergüenza ajena,
3: ajena
2: es la... Lo que decíamos,
4: usan todo lo que les facilite no leer, no aprender, no enriquecer el idioma.
3: Qué prejuicio, Maniel.
4: Es de vieja chota lo que acabo de decir. Pero es así, no.
0: Pero te digo una cosa, Maniel, vos cuando tenías 12, 13,
4: sí,
0: claro, 16
4: años. No estaba en las redes.
3: Estudiaba,
0: no,
3: Maniel.
0: No, las redes, pero no tenías tu propio.
4: Es verdad, pero
0: término.
4: Hacíamos como, sí,

0: más inofensivo.
1: O sea, por ejemplo, en un momento se ha puesto más que decías, bueno, o sea.
2: Tipo nada,
1: era como más inofensivo. Ahora casi todo tiene que ser con neologismos o,
2: sí, o con una etiqueta.
3: Bueno, claro. Hace un tiempo es la pasaste bien, mal. La pasaste bien, sí. Mal.
4: El re viene de arrastre de hace mucho tiempo. Ahora es re.
1: No, ahí, hasta ahí me parece simpático. No, manzana, ¿viste? Todas esas cosas. Sí, pero ya cuando entran a inventar, todo tiene que ser como un lenguaje propio. Está bien. Pero estaría bueno que también tengan el que es. Tenemos un idioma tan lindo, tan rico.
2: ¡Ay, Dios mío!
5: Están tirando con de todo.
2: Chicos, hay un espíritu
4: acá. Bueno, vamos a desarrollar una alto lore.
2: Claro, el lore.
3: ¿Cómo?
2: ¿Cuál es el lore?
5: Hay una lore acá.
4: Hay una tremenda historia detrás de algo.
6: Claro.
4: Y necesitas conocerla para entenderlo.
2: Alto lore.
4: No joda esto.
5: Lore es el detrás de...
4: Alto lore.
5: El detrás de. Exacto. Yo, por ejemplo...
6: ¿Alto olore?
4: No sé. Olore.
2: También.
5: Para que se entienda.
4: Es una historia tremenda detrás de algo y necesitas conocerla para entenderlo.
2: Marce, no sé si el lore que tengo para contarte.
6: Nico, se fue Gallardo. Claro. Te voy a contar el lore de su salida.
5: El entretelón.
6: Ajá. Exacto.
2: Claro.
6: El backstage. El backstage. Escena, el backstage.
5: Hablen bien.
6: El alto, precisa.
4: El alto lore.
6: La justa.
4: El alto lore es que en Bolivia acaba... de conocerse que detuvieron a un ex importante asesor de Javier Milei, también relacionado al tema Andes, ¿no? Porque su esposa trabajaba en Andes en el medio de la denuncias de corrupción. Es más, algunos dicen que fue él el que dejó correr los audios, ¿no, Bruno? Va, claro. Eran suposiciones, ¿no?
6: Estamos hablando de Fernando Cerimedo, ex asesor del presidente Javier Milei, que fue detenido en Bolivia. Investigan si planificó un ataque a balazos contra su expareja. Estoy hablando de Nadia Beller, que es una abogada y activista política muy cercana al gobierno de Bolivia. Cerimedo, como dije, es un especialista en comunicación digital. Estuvo trabajando, ¿te acordás, Marce, en el 2023 en la campaña de Javier Milei? Prestó servicios
4: para el
6: gobierno.
4: Era una persona clave porque le armó todo el tema de los trolls.
6: Se cree, sí.
4: Redes sociales.
6: Nunca se confirmó, pero bueno, se cree que detrás de
4: trabajaba
6: esa...
4: Trabajaba con Santiago Caputo.
6: De esa estrategia estaba justamente Fernando Cerimedo. Lo que pasa es que desconocíamos esta historia, ¿no? De que agentes de la Fuerza Especial de Lucha contra el Crimen lo arrestaron a Cerimedo, lo detuvieron en la madrugada y lo trasladaron a la dependencia de la entidad para tomarle declaración tras el ataque a balazos, que yo no sé si, Marce, viste el video, es... tremendo el ataque a balazos a Nadia Beller. Son dos personas que se hacen pasar por Rappi, que van con el bolsito, parecían que estaban por entregar un pedido y sacan un arma y le disparan.
4: Sí, efectivamente. El comandante de la policía departamental que actuó en el hecho, David Gómez, anunció la detención de Fernando Cerimedo en el aeropuerto de precisamente ahí en Bolivia.
7: Anoche tuvimos la información de que el señor Fernando Cerimedo se estaba dirigiendo por vía aérea de La Paz hacia lo que es Santa Cruz y en el aeropuerto se procedió a la... al arresto del señor Fernando Cerimedo, donde de manera inmediata fue trasladado a la Fuerza Especial de Lucha contra el Crimen. Estamos a la espera de que pueda brindar una declaración informativa, ya que la mencionada víctima habría indicado que habría tenido algún problema de carácter sentimental con esta persona. Entonces, es una hipótesis que se está manejando, como hemos indicado, está en proceso de investigación y estas hipótesis se van a confirmar o descartar justamente en la investigación.
4: Bien, ahí tenemos la información de Bolivia. Cerimedo fue el creador y dueño de un medio digital libertario que apoya al gobierno, ¿no?
6: Fundador de La Derecha Diario, exactamente.
4: ¿Dejó de ser dueño?
1: Sigue apareciendo como con el 50%. Yo estaba chequeando recién porque en un momento se dijo que se lo había vendido todo a... Javier Negre, este español que también, bueno, tiene otros medios.
4: Cerimedo, bueno, ya era cuestionado no solo por crear esta fuerza de choque digital, ¿no? Que apuntaba a degradar a la gente, sino porque participó, por lo menos lo acusa en Brasil y creo que fue procesado, participó en el intento de golpe de Estado a Lula.
8: 2023, exactamente, por hacer ese intento de golpe de Estado, el único extranjero. En estar imputado en esa causa que la tiene la...

0: gustoso de hablar contigo. ¿Qué información hay? ¿Qué tenés de este caso de Cerimero, ex asesor de Milei?
1: Exactamente, las últimas actualizaciones que se tiene, y estamos esperando también el informe policial y médico de Nadia Beller, es de que Fernando Cerimero la noche de ayer fue detenido en el aeropuerto de Birubiru. Él se estaba trasladando hacia Buenos Aires, Argentina. La Fuerza Especial de Lucha contra el Crimen lo detuvo y en estos momentos se encuentra en celdas policiales de la FELCC, de la Fuerza Especial de Lucha contra el Crimen. Se está esperando que se pueda realizar su declaración informativa. Recordemos que Fernando Cerimero también es asesor presidencial del presidente Rodrigo Paz Pereira de manera externa, así lo explicó hace un par de semanas.
0: También es asesor ahí del presidente.
1: Así es asesor presidencial de Rodrigo Paz Pereira, es un asesor externo, cabe resaltar, así lo explicaron las autoridades gubernamentales hace un par de semanas, de que es un asesor externo, y por tal razón están pidiendo desde la Asamblea Legislativa diferentes parlamentarios. Hace minutos nada más habló el senador José Manuel Ormachea, que se está pidiendo una explicación por parte del gobierno. Esperamos que en las próximas horas pueda salir el vocero presidencial, José Luis Gálvez, a dar una explicación.
0: Él está detenido ahora.
1: Importante. Él está detenido, se encuentra en celdas de la Fuerza Especial de Lucha contra el Crimen en la ciudad de Santa Cruz.
2: Ahora, Cintia, buen día, soy Mariel, ¿cómo estás? A ver si podemos hacer una reconstrucción para tener en claro el porqué de la detención. Él está trabajando en Bolivia, asesorando externamente, como hizo en otros países, digo, Brasil con Bolsonaro, en su comienzo, antes de que Milei fuera presidente en Argentina y demás, a ciertos gobiernos de derecha, ultraderecha. Él empieza a salir con esta persona que termina siendo baleada, era su novia, ¿qué vínculo tenía?
1: Se habla de un vínculo sentimental de Fernando Cerimero con Nadia Beller. Esta persona se encontraba ayer en la noche en las puertas de un hotel, como ustedes ya lo describían, de un hotel en la ciudad de Santa Cruz. Estaban, se puede ver en imágenes externas de la calle y también las imágenes que nos ha proporcionado el mismo hotel, en el cual dos sujetos que estaban vestidos con pedidos ya, como para ustedes es Rappi, ¿no? De una empresa de repartición de comida, estaban en una motocicleta, bajaron y se acercaron hacia esta activista política, Nadia Beller. Le propiciaron tres disparos. Uno de los sujetos aprovecha y le roba el celular, se lleva el celular de la víctima. Sí. Y en minutos nada más ella es trasladada en una ambulancia. Esos dos sujetos escapan y roban la motocicleta de un repartidor también y se escapan en esa motocicleta. Hasta el momento sobre estos dos sujetos que han disparado contra la humanidad de Nadia Beller, sí, no se tiene información, la policía continúa en la búsqueda de ellos.
2: Pero por eso, Cintia, intento buscar el móvil, digo, ¿por qué Cerimero habría contratado a estas dos personas, entiendo, para, bueno, matarla, porque no la mataron de casualidad, pero le dieron tres tiros a quemarropa a una distancia que se ve en el video muy cerca, digamos? ¿Cómo llegan a la detención de Cerimero, que entiendo sería como una figura de autor intelectual?
1: Es lo que estamos investigando. En realidad nosotros por responsabilidad también no podemos brindar mayores detalles, porque la investigación es que Nadia Beller habría nombrado a Fernando Cerimero, porque ya que ella en esos momentos se encuentra reservada al estado de salud de
0: herida,
1: Nadia Beller.
0: Pero puede hablar, digamos. Sí.
1: Exactamente, entonces estamos a la espera, por responsabilidad no podemos brindar mayores detalles porque existe mucha información en estos momentos.
0: Claro. Ahora, demasiada información. Cintia, Cerimero acá fue asesor de Milei en la campaña electoral y después en los primeros meses creo que hasta ocupó una oficina de la Casa Rosada y después creó un diario, digamos, de apoyo, un diario digital de apoyo, ultra apoyo a Milei. Ahí en Bolivia, ¿qué era lo que hacía? ¿Algo parecido? Con el presidente de Bolivia.
1: Así es, hacía de asesor político externo del presidente Rodrigo Paz. Existieron muchas cuestionantes detrás de ellos de diferentes movimientos sociales, por ejemplo, la Central Obrera Boliviana en esos 53 días de bloqueos, esa crisis que hemos tenido en el país y más que todo que se vivió en la sede de gobierno, nosotros estábamos informando también para ustedes, pedían la renuncia, pedían que se aleje del gobierno nacional Fernando Cerimero, porque es un asesor externo, pero es cercano al presidente Rodrigo Paz Pereira.
0: Sí, se los vincula a operaciones digamos, no santa, ¿no? En Brasil estuvo con el intento de golpe de Estado de Lula.
3: Claro, eso es lo que le quería preguntar. ¿Qué tal, Cintia? Buen día. Bruno Giacono te saluda. Teniendo en cuenta los antecedentes que mencionó Marcelo, teniendo en cuenta

0: esta investigación que pesa sobre Cerimedo en Brasil y lo que hizo acá en la Argentina, ¿qué llevó al gobierno de Bolivia a trabajar con él, a contratarlo como asesor, teniendo en cuenta, repito, sus antecedentes?
1: Las declaraciones que dieron parte del gobierno nacional, y en su momento no soy muy segura, una aclaración por parte del presidente, es de que Cerimedo era profesor de la hija de Rodrigo Paz, de Catalina Paz. Catalina Paz fue una de las principales actores en la campaña de su padre, ya que ella fue la principal organizadora. Podemos ver que cuando Rodrigo Paz en las encuestas se encontraba muy abajo, ella comenzó a tener asesoramiento y también consultó a su profesor, que era Fernando Cerimedo, y comenzó a hacer unas campañas más por redes sociales y todo ello, y ella sería una de las principales también, de que el presidente atribuye, ¿no?, que haya ganado el triunfo gracias a su hija Catalina Paz.
2: Decías recién que en el medio de estos tres disparos le roban el celular, ¿no? Algo que no es común, digo, en caso de ataques sicarios. ¿Vos crees que, o se sabe si ella tenía algún tipo de información sensible en ese teléfono?
1: Se estima que sí, que tendría esta información y que tendría esta quizás relación o cosas más íntimas con Fernando Cerimedo, que por esa razón es de que estas personas estarían encargados de no solamente propiciarle los disparos, sino también robarle esa su pertenencia, que es el celular, porque le roban el celular, por lo que se ve no le roban la cartera. Mm. Él estaba con una cartera a la mano y claro. Sí el móvil.
3: Claro, claro. Evidentemente ese celular, ¿se lo lograron robar o no?
1: Sí, se lo llevaron el teléfono.
4: Estaba viendo las redes sociales, el 6 de agosto fue el Día de la Independencia, entiendo, Cintia, en
1: Tuitea. 201 años de Bolivia. Claro.
4: Feliz Día de la Independencia, Bolivia, un pueblo noble, valiente, trabajador, que a lo largo de su historia supo levantarse una y otra vez frente a la adversidad. Celebran hoy la oportunidad de construir una Bolivia unida, fuerte y con futuro. Que Dios los bendiga. Viva Bolivia. Esto fue, bueno, el Día de la Independencia, ¿no? El 6 de agosto. En su cuenta de ex.
3: Bien. Bueno, Cintia, te agradecemos la información.
1: No, por favor, para cuando ustedes gusten, la última información que tenemos es que Nadia Bella ya se encuentra fuera de peligro. Ha sido intervenida en una intervención quirúrgica para poder sacar estos tres proyectiles de calibre de 9 milímetros que permanecían alojados en su pecho, ¿no? Se continúa en observación. Existe una información preliminar que están sacando algunos medios de comunicación. Nosotros queremos confirmarlos, pero aseguran de que Nadia Bella estaría embarazada de 4 meses. Estaremos a la confirmación de esto y nosotros vamos a brindar desde primera mano la información a todos.
3: Y ahora
1: ustedes,
3: ella, si está fuera de peligro, va a poder contar todo exactamente cómo
4: fue,
3: ¿no?
4: Hace referencia en su cuenta a esta situación. Estoy mirándolo. El 25 del 7. En las últimas semanas comenzaron a circular a través de páginas sin ninguna credibilidad y con una manifiesta filiación a Evo Morales, publicaciones completamente falsas sobre un supuesto hecho de violencia de pareja que se me atribuye. En honor a la verdad, ese hecho nunca existió, no hay denuncia, no hay orden de aprehensión.
3: Como algo previo, sería.
4: Claro, larguísimo, pero bueno, dice, entiendo que en tiempos de redes sociales una falsedad puede propagarse con rapidez entre personas que no se detienen a discernir el verdadero propósito de quienes construyen y difunden este tipo de noticias. Le está tocando a él, ¿no?, si esto no es real.
3: Claro.
4: Digo, porque él
3: está detenido por la policía, no está detenido por un tuit ni por nada. No,
4: además
3: ¿no?
4: esto fue...
1: No, totalmente, hay imágenes.
4: Esto fue el 25 del 7.
3: ¿Cómo decís, Cintia?
1: Que hay imágenes de la detención de Cerimedo en el aeropuerto de Birubiru, y un dato que no es menor, que ya se conocía esta información hace muchos meses, es de que Cerimedo habría sido culpable de haberle proporcionado una golpiza a Nadia Beller, y en su momento aseguran de que el presidente Paz estaría informado de esta situación y que se pretendía ocultar y que también se debía más información, ¿no? O sea, este es un escándalo que se está abriendo el presidente, el gobierno Rodrigo Paz, ¿no? Está recién comenzando y seguramente van a salir más datos.
3: Mira, y Cintia tuvo amplísima repercusión acá por la relación entre Cerimedo y el mileísmo, ¿no? No sé si directamente con Milei, pero sí con Santiago Caputo. Pero bueno, la seguimos, nos mantenemos en contacto, sí. ¿Te parece?
1: Perfecto, estaremos al tanto y nosotros estaremos informándoles también todo cómo está desarrollando esta investigación.
3: Gracias, Cintia.
1: Un abrazo grande, Marcelo, Mariel, Bruno.
3: Un beso. Cintia Durán, directora del periódico El Popular de Bolivia, bueno, con todos los detalles, sí. Esto acaba de ocurrir hace... a más tardar una hora que ocurrió que la primera versión de la denuncia, bueno, de la detención de Cerimedo, ¿no?
4: Como decía Cintia, él habla en este tuit.

0: que fue el 27, ¿no? 9 de agosto, 27 de julio, que, bueno, fue señalado falsamente
1: como cubriéndose, claro, de que
0: fue señalado falsamente
1: algo,
0: como agresor, y expone injustamente a la supuesta víctima, banalizando y manoseando un problema tan grave y sensible como la violencia, ¿no? Porque evidentemente él dice que desde cuentas relacionadas con Evo Morales, en ese momento estaban haciendo saber este, bueno, supuesto hecho de violencia,
1: sí,
0: de que hablaba Cintia, ¿no?
1: Confuso, ¿no? Por lo menos.
0: Oscuro, ¿no?
1: Oscuro, sí, sí. El rol en Brasil, con un golpe de Estado, un intento de golpe de Estado, nada menos. El rol acá, armando las redes sociales del gobierno. Bueno, y ahora el rol en Bolivia, ¿no? 11:01 de la mañana. Chicos, estamos de cumpleaños.
2: Ah,
1: feliz cumpleaños,
2: Daniel.
1: Vamos a escuchar la nueva cortina. Dale, vamos, dale.

0: chico.
1: Esto da para un acorio, Marce, dale.
0: Claro,
1: con los bracitos, con algo, vamos.
0: Seguro que es así. Six-seven, chicos. Six-seven.
2: Dale, Nachito, six-seven, six-seven.
0: Vamos, Nachito.
3: ¿Cómo?
0: Y tenemos que aprenderla nosotros también.
1: Ay, me encanta para hacer ejercicio también, ¿no?
0: Bien, muy bueno. Para arrancar con todo la mañana, ¿eh? La nueva cortina de Radio Mitre, 101 años, ¿eh?
4: Escucha.

0: están tirando con de
1: se
0: todo.
1: Se rompe todo.
2: Para que estamos en el medio de las entrevistas, no, explotan los globos, ¿viste?
3: Ah, en el medio de la entrevista, todo serio y una explosión acá.
4: En cualquier momento, chicos, llega Julio Bazán, están arrojando globos, hay pirotecnia. Guarda, lo siento, un año de Mitre.
1: ¡Uy! No paran los manifestantes tirando globos.
3: 11:04. Bueno, por suerte está Flavia, ¿no? Que
5: bien, nos va, un poco de
3: a educar. Vamos a hablar de los nuevos términos de los chicos, ¿no?
5: Sí, sí, sí.
3: Bueno, porque se usó, habló mucho de farmear aura, ¿no? Estuvo este fin de semana, ayer lo hablamos con Horacito Pagani, que estaba indignadísimo.
6: La pavada, pues sí.
7: Ay, ¿por qué
0: se no?
7: Pensé que ibas a decir algo peor.
5: Señor, hay que enojarse, señor, no se enoje.
3: Pero digamos, no, en todas las épocas no existió un lenguaje juvenil, digamos.
5: Siempre, y sobre todo para...
3: Acordemos, ¿no? De nuestra...
5: No, y aparte porque vos querés primero diferenciarte de los adultos, querés que no entiendan, o sea... Querés mostrar que vos hablás otro idioma.
1: Ay, no entendés, ma.
5: Que no entendés nada, y es muy natural, y va variando. Y lo que nos pasa a los adultos es que cuando empezamos a usarlo, ellos ya lo dejan de usar, ya es viejo.
3: Claro.
5: Entonces te critican cuando no lo sabes, y te critican cuando lo usás a destiempo, y siempre te critican.
3: Ya fue.
5: Porque es lo que tienen que hacer los adolescentes.
3: Por ejemplo. Cucú,
5: decíamos en un momento.
1: Claro, Pepe Cocó.
3: Flavia, alto lore. Recién fue un alta lore.
5: Recién fue el altísimo lore de hoy. No sé si algo va a ser más alto lore.
3: Una historia tremenda detrás de algo. Que necesitas conocerla, digamos.
5: Sí. Esa mi hija la usa, me dice, no sabes, mamá, el lore que tengo para contarte.
0: Claro, exacto.
5: Yo ya la reaprendí.
1: Claro.
5: Pero si se la digo yo, ella se ofende, le da cringe.
3: Riz
5: es la capacidad para el chamo. Tiene un riz, no le des bolilla, tiene un riz.
3: Tiene un riz, Nico.
5: Nico tiene un riz.
3: Sí.
5: Te chamulla.
1: ¿Tiene que ver con la sonrisa?
5: Te chamulla.
1: Ah, chamullo.
5: No le creas nada. Claro. Vende humo, diríamos nosotras.
1: Ah, no sé si está tan

0: entonces.
1: O sea, Caruso sería un Riz.
2: Ponele.
3: Sí, también se usa para decir que alguien seduce,
2: Pagani,
3: que tiene Riz. Tiene onda.
4: Me flameando aura.
3: Flamea aura.
5: No lo amo. Claro, porque en realidad no solo el Riz es que sos un chamullero en el sentido, al contrario, que sos un seductor.
3: Sos un seductor también. Sí. Sos peligroso.
6: Claro. Tiene la noche pintada en la cara.
5: Claro. Ojo, ojo con este que tiene un Riz, ponele. No voy a señalar a nadie.
3: Farmea aura con esta musiquita de
6: fuma debajo del agua.
5: No está mal, no estaría mal.
1: Horacito u otros que te serían cringe.
3: Sí, cuando te da vergüenza alguien lo que hace, ¿viste? Cuando yo, cuando te iba a buscar tu papá cuando ibas a bailar y no querías que aparezca en la puerta del boliche, claro, porque te daba cringe. No lo decías así,
1: esperame una cuadra antes.
3: Exacto.
1: O a dos cuadras que voy, ¿no?
3: Te daba cringe.
1: Así que
3: no lo sabías, pero te daba cringe.
1: Claro. Mira, vamos a hablar con Maxi Fontán, que es influencer, creador de contenido. Maxi, ¿cómo estás?
7: Hola Marcelo, ¿todo bien? Hola a todos los presentes ahí, todo
0: hola.
7: Muy bien.
0: Por hola, buen día. Ah,
5: bueno, buen día.
1: ¿Estás farmeando aura vos?
7: En este momento no, pero bueno, cada tanto se puede farmear aura. Ahí los estaba escuchando y veo que tienen bastante conocimiento. Dijeron muy bien todo.
1: Y acá está Flavia, Flavia que sabe todo.
3: Yo trabajo con adolescentes, esa es la verdad. Doy clases a adolescentes, con lo cual siempre estoy en la cresta de la ola. Con la pomada.
7: Está bien, se nota porque las definiciones fueron correctas. Farmear aura, a ver, es una nueva pavada lo que está pasando, digámosle.
1: Se tomó, como el fin de semana tomó mucha fuerza farmear aura.
7: Sí, bueno, farmear aura quiere decir ganar respeto, por así decirlo, así como dijeron ahí, por ejemplo, de una manera absurda, ¿no? Obviamente, si vos fumas abajo del agua, estás farmeando aura, o sea, el tipo es un capo, ¿entendés? Gana respeto con eso.
1: Claro.
7: Eso sería más o menos farmear aura. Después sí, en esta semana yo estuve viendo, es medio nuevo, obviamente, batallas de farmear aura.
3: Claro, porque estuve viendo. Farmear aura es hacer algo en particular, es hacer un gesto, digamos, ese mostrarte de alguna manera,
6: destacarse.
7: Canchero. Claro. Exacto. Una manera de ser canchero y justamente farmear aura.
6: Pienso en el pavo real, que entre ellos compiten para ver quién despliega más sus plumas. El pavo real hace eso, farmea aura con pavo con la pava.
1: Acá son como, se reúnen y hacen destrezas, digamos, los chicos.
7: Claro, se reúnen así como si fuera una batalla de rap. Claro. Pero bueno, en este caso es batalla de farmear aura, que es esto de hacer gestos, movimientos, con la cara, con el cuerpo.
6: ¿Incluye disfraz o no?
7: Sí, la verdad lo veo.
5: Hay de todo. Yo ayer
7: te lo perdés.
3: Da cringe.
5: Sí, Maxi, ¿cómo andás? Te habla Bruno. Yo ayer veía a uno que tenía la máscara de Spider-Man farmeando aura, qué sé yo. Es lo que surge.
3: Admite accesorios.
5: De todo.
3: Porque bueno, ponen una peluca y ya está.
7: Sí, admite de todo. Esto es bastante bastante nuevo, así como dicen. Tendrá una semana más o menos que empezó a hacerse bastante más fuerte.
1: No vamos tan atrasados.
7: van re bien. Tengo la teoría que esta gente es la misma que antes era Terian. Pero bueno.
8: Yo creo que los Terian te deben estar odiando en este momento. No,
3: puede ser que estén un poco.
8: Se están manchando.
3: Claro, la idea es que están buscando atención. Claro. Llama la atención.
7: Es algo muy, muy, muy de moda. Así como los Terian desaparecieron, y esto, digamos la verdad, o sea, uno ve los videos y dice, ¿qué estoy viendo? Pero bueno, sí, es lo que está sucediendo en este momento.
0: Seguramente lo decís de otra manera.
3: ¿Qué? ¿La cringe?
5: Mucho cringe.
1: FOMO. Y FOMO, a ver, está bien, diré. Tengo FOMO de.
3: Y nosotros tenemos FOMO de no estar. A ver.
1: De perdernos noticias.
3: Exacto, por eso estamos dando esta noticia, porque no queremos tener FOMO.
1: Claro.
5: Exacto.
3: FOMO es en inglés, es Fear of Missing Out, es miedo a quedarse afuera.
5: Claro, hay equipos que le tienen FOMO a la Libertadores, ponerle siempre afuera.
7: Exactamente.
6: Ahora, Maxi.
1: ¿Eso quiere decir, Maxi? ¿Así está bien?
7: Es exactamente así, es el miedo a perderse algo, es tener muchas ganas de hacer algo y no estar ahí. Por ejemplo, ver, no sé, una historia en Instagram, como tus amigos están, no sé, comiendo un asado, todos pasándola re bien, y vos estás en tu casa y vos decís, uy, me da alto FOMO.

0: Alto frío, claro,
1: o sea, tenés muchas ganas de estar ahí y no podés estar. Te da lástima como no estar ahí, exactamente.
2: O perderte una serie que todo el mundo está mirando, por ejemplo. Y la mirás porque no querés tener FOMO.
0: Claro.
1: Exacto, el miedo a perderse algo, tal como lo dijiste.
0: Pero ¿cómo se iría así? ¿Cómo se utiliza la palabra FOMO?
2: Tengo FOMO, me da FOMO. Ah, ¿me da FOMO o tengo FOMO?
0: Tengo FOMO de no ver esa serie.
2: O me da
0: serie.
2: FOMO.
0: Ok.
3: Sería como...
1: Claro, alto FOMO me da eso.
2: Algo me da alto FOMO.
1: Podés decir, alto FOMO me da eso, claro, por lo que dije, por ejemplo, de ver, no sé, historias de tus amigos comiendo asado, todos pasándola bien, y vos decís, alto FOMO. Claro.
0: Sí, alto FOMO me perdí un partido.
3: Maxi, Mariel, ¿cómo estás? yo, mira, me considero como muy amplia en estas cosas, porque tengo además los hijos de mis amigas, todos que hablan así, yo por ahí me prendo y demás, pero ya me parece que se están yendo de mambo, ¿no? Vos, como vos sos, se te escucha perfecto, pero después leí los comentarios y ponen había sin H, olvídate de la S y la C, nadie sabe qué es, o sea, los pibes cada vez hablan peor, conjugan verbos como se les ocurre, entonces digo, está buenísimo por ahí todo esto, este idioma que se inventan, pero también estaría bueno que, viste, te lean un libro, escriban mejor, vos cómo lo ves, porque vos hablas perfecto, digo, pero es así la idea mía de que las nuevas generaciones van por ese lado y ¿les importa nada el idioma o no?
1: A ver, yo creo, esto pasa muy seguido, que a medida que uno va creciendo, cree que lo nuevo siempre es malo y lo de antes era mejor.
3: Lo que pasa es que el idioma, más allá que sea de antes o de ahora, es riquísimo, digo, sí es cierto que la lengua es viva y se va aggiornando y la Real Academia va aceptando, pero bueno.
1: No, yo comparto totalmente lo que estás diciendo, igual, o sea, hay cosas que uno escucha que decís, pero ¿qué están inventando? Bueno, como justamente esto de farmear aura, por ejemplo, pero sí, hay cosas que hoy en día se dicen y van deformando el lenguaje, o justamente esto, escriben mal, ahí como dijiste, unos ejemplos, ahí, por ejemplo, la palabra ahí es una palabra que se le pone nervioso, algunos escriban con... Hay, claro, es la diferencia entre hay, ahí y esas cosas las encontrás muy seguido en los pibes. Y esos mismos pibes son los que hablan con estas palabras medias extrañas, casi todas en inglés.
0: Un derivado, claro, del inglés y de las redes sociales, estos términos.
2: Y de los juegos también, ¿no? Porque claro, hay, por ejemplo, uno que es NPC, que ahora ya no se usa tanto el NPC, me parece, como antes, pero en una época mis alumnos iban caminando por la calle y decían, ese es NPC, aquel es NPC, NPC. Ah. Y NPC es son personajes de los videojuegos que no tienen una función en sí mismos, que no tienen personalidad, que sirven como que aportan al juego, pero que en sí mismos no tienen identidad. Y entonces se le dice NPC a las personas que aparecen como en automático.
0: De
2: como
0: hecho,
2: que
0: el término farmear viene de los videojuegos. También ¿no?
2: Por eso digo, el videojuego también influye.
1: Sí, viene, de hecho, la gran mayoría de las palabras sacadas así de los juegos, esto de NPC, por ejemplo, es justamente como decís, sería como un extra, sería alguien, este es un extra, este no importa, claro, exactamente, alguien automático, alguien que exactamente, que no mueve la aguja, sería eso el NPC.
0: Bien, Maxi,
1: para decirlo en términos más o menos básicos.
0: ¿Es cierto que hay un antónimo del término farmear aura que es farmear Laura? Digamos, si vos no como que no tenés aura, no demostrás respeto, sos farmeas Laura. ¿Es así?
1: Exactamente, ese es el antónimo justamente para decir todo lo contrario. No tenés aura, tenés Laura. Exactamente.
0: No por Ufa,
4: no va a estar muy contenta mi mujer, que se llama Laura.
5: A mí me dicen Aura, Aura Ufal ahora.
0: Bueno, aura es un lindo término. Tenés aura, es como algo...
1: Sí, eso, bueno, esa palabra me gusta. Sí, quedar, aura. Por ahí hay otra.
0: Esa la usa mucha gente aura, no solo los niños.
3: Pero aura se entiende, es como, ¿viste? Decís,
0: sí, es una palabra que existe.
3: Claro, es el
0: como... Expandís.
1: Exacto, es una palabra que existe. Claro. Sí,
0: Maxi,
1: sí.
0: Hay una que a mí me gusta, 6-7. Moviendo la manito, ¿no?
4: Podés decir que no estás de acuerdo, Maxi.
1: Sí, exacto.
0: ¿Qué quiere decir?
1: No, estoy de acuerdo en un montón. Por eso dije, salvo... Aura sí, aura es como... O sea, aura me parece quedar copada, la palabra. Sí. Claro, sí. Después, esto de 6-7 siempre fue muy...

0: difícil explicarlo porque claro. 6-7 no significa nada.
1: Pero es algo lindo, claro, ¿no? Como un mensaje, yo lo interpreto como un mensaje bueno hacia otro, ¿puede ser? ¿O interpreto mal?
0: No. Es en realidad para poner nervioso a la otra persona que no entiende, y se usa en un contexto completamente absurdo que no tiene sentido nada. Explicándolo súper rápido, salió de una canción de rap, de esa canción de rap, un jugador de básquet de Estados Unidos, una vez le preguntaron qué le parecía tal cosa, no me acuerdo qué ahora, y dice, 6-7, como diciendo 6-7 puntos, claro. O sea, como diciendo más o menos.
1: No, claro.
0: Pero no es que significa eso exactamente, porque lo deformaron en un video que se hace viral de un nene, sí. Hace un punto ese jugador que había hecho 6-7, y dice, 6-7, y hace el gesto con las manos. Justamente porque lo había hecho el otro.
1: Pero no es
0: y quedó como
2: no significa nada.
0: La nada. Claro, lo usas en cualquier cosa, claro.
1: Claro, de hecho, eso engaña.
2: Una cosita. Recién puse en Google 6-7. Y miren lo que. Si pueden, háganlo ahora en sus computadoras. Ponés 6-7, bajás un poco. Y se empieza a mover para arriba y para abajo en la pantalla.
3: Ah, mirá.
2: Es re loco. Empieza a
1: hacer así. Con el gesto. Claro.
4: Hace poquito Di María
1: hizo... el jugador de básquet también lo hizo así, moviendo las manos.
3: Mirá. Claro, porque él dijo, le pedían una puntuación, una calificación. Sí. Y dijo, 6-7, 6-7.
4: La Melo Ball.
5: Acá me van, te digo, la gente se va sumando. Carolina me dice FOMO, dice Fear of Missing Out, miedo a perderse algo, ponele que te dio fiesta a salir, pero no te lo querés perder. Me dice, yo tengo adolescentes, tenés que saber el idioma para entenderlos, y además, es como, dice, ¿cómo lo reemplazo a FOMO? Y yo decía, antes decíamos, ay, me da cosa, ¿o no?
1: Me da
5: cosa perderme, pero...
4: Pero no es lo mismo FOMO, me da cosa, está bien. Que FOMO.
3: No, quedarte afuera. No.
5: Espera, te acepto dos, entonces, no Aura mismo. Y FOMO.
2: FOMO es ansiedad que le da de estar perdiéndose algo.
5: Claro.
2: No esté afuera acá.
1: No te quedas afuera.
4: Que hace poco Di María metió un muy lindo gol y lo festeja haciendo el 6-7, y yo lo interpreté como diciendo, mirá, más o menos, lo hice 6-7 puntos, porque había sido un golazo. Yo lo interpreté así.
6: Pero yo creo que en realidad eso,
4: era por las hijas.
6: Tuvo que ver con las hijas. Porque es algo que él lo ve, que lo expresan sus nenas.
1: Pero yo, por ejemplo, lo vi en una... Estaba navegando un barco con mucha gente, pasaba otro barco por al lado, y de un barco a otro se hacían el gesto de 6-7. Por eso yo interpreté que es algo como un saludo, algo positivo.
2: Estaban, para decirlo en criollo...
0: Claro, pero no significa...
1: yo lo creo así, chicos.
0: Significa eso, el no significa nada, literalmente. Es para poner nervioso a la otra persona y usarlo en un contexto para terminar una conversación o algo, y no significa nada. De hecho, vas a ver muchos videos, si los buscas, qué significa 6-7, y te van a decir, no significa nada. Te van a decir,
1: es un chiste.
0: Extraño
1: es un
0: también.
1: Chiste. Hubo una imagen ayer, creo que fue ayer o antes de ayer.
0: Es un chiste muy interno de ellos, de los nenes, más de ellos.
1: Claro. El Papa León XIV haciéndolo desde el Papa Móvil. Se ve que un chico le hizo así, el 6-7, y él lo imitó, capaz ni sabía lo que era.
4: Yo lo que creo, lo que creo, Maxi, que te quería preguntar esto, es que a veces no hay que darle interpretaciones a las cosas que hacen los más chicos. Simplemente las hacen y no tienen ningún tipo de explicación. Es la nueva forma de comunicarse entre ellos.
3: Totalmente.
0: Exacto, sí, obviamente, y va a seguir pasando. En su momento también, exacto, en su momento ya ha pasado, lo he dicho en una entrevista que tuvimos hace meses atrás, pero, por ejemplo, antes, hace muchos años, mi abuela, por ejemplo, cuando algo era gracioso, decían, ¿qué plato?
2: Ay, claro. Es un plato.
0: ¿Qué estás diciendo? ¿Qué plato? ¿Que te da risa algo?
2: Acá recién gente aportaba en el chat, ¿no? Que antes decíamos, me da calor.
3: Claro.
2: ¿Qué calor?
4: ¿Y sí?
1: Me da calor como de...
4: Además,
1: como
4: literal, vergüenza, ¿no? Literal. Seguramente para tu bisabuelo, para nuestro bisabuelo, ese me da calor era una pavada.
3: Claro.
4: Como para algunas generaciones ahora, el FOMO le parece una
2: cachando.
4: Pavada.
2: Me está cachando. Qué bueno.
1: Claro. Hay que ser un poquito abierto, ¿no? Para enfrentar a las cosas en los chicos. Y además, si vos me escribía Carolina Lozada.
5: Ah, sí, bueno. Era la Caro de la que te hablaba.
1: Y ella decía, por acá lo tengo. Dice, si tenés adolescente, tenés que estar al tanto.
3: Totalmente. Obvio. Si no, te da FOMO. Te
5: igual yo no dije...
1: O si no, y con el papelito este que tengo acá.
5: Ya está. Bueno, igual yo no digo que no hay que... Lo que digo es, hagámoslo en paralelo, ¿no? Como bien decía recién Mac.

0: taxi, que aprendan la diferencia de hay y ahí, que sepan conjugar los verbos. Y después que armen todo el idioma que
1: pero
0: quieran.
1: Pero eso, bueno, eso lo aprenden en los colegios, digamos. Se supone
0: Hola.
1: Que
0: ¿lo aprenden?
1: Bueno, y yo creo que sí, que hay mucho que lo aprenden. Hay mucho que no, porque claro, la enseñanza no es buena.
2: Igual admitamos que, bueno, hay cosas y cosas, ¿no? Hay cosas que es cierto que cada generación va inventando nueva, que te puede gustar más o menos, pero puedes decir, bueno, está bien, son cosas de los jóvenes. Después hay otras cosas, obviamente, que decimos, no, esto es una pavada total que está pasando en estos momentos, así como, a ver, yo siempre
1: digo, los Therians,
2: una cosa insólita. Bueno, si bien no es idioma lo de los Therians, pero bueno, era algo que vos decís, esto es una pavada del momento y no importa que sean jóvenes.
0: Le hicimos notas.
2: Una situación que decís,
0: claro, no sé,
2: vergüenza
0: le hicimos
2: ajena.
0: Nota, todo, escúchame, lo llevamos a la tele.
2: Pero fue súper popular, sí, obviamente.
0: Sí, sí,
2: y yo
0: sí.
2: Y desaparecieron, o sea, porque era obvio que iba a durar un tiempo.
1: Y decime, Maxi, ¿esta entrevista te hace famear Aura vos?
2: Sí, me encanta hablar con ustedes, los conozco a todos, aparte los veo en diferentes programas y yo puedo decir después, ¿saben con quién hablé? Con Marcelo Bonelli.
1: Y yo, ¿sabes lo que voy a decir? ¿Saben con quién hablé? Con Maxi Fontán, le digo a mis nietos.
2: Bueno, ahí está
0: es
2: Pagani,
0: un win-win,
2: ¿no? Por lo que escuché.
0: Claro, tenía que ir al gym, pero me dio FOMO y entonces lo atendí, o está mal usado.
3: No, está bien.
2: ¿Cómo? Perdón, no escuché bien.
0: Te dije, o sea, por ejemplo, te levantaste y dices, ay, tenía que ir al gym, pero me dio FOMO no hacer la entrevista y por eso lo atendí. ¿Está mal usado o bien?
2: Bueno, sí.
1: Está mal usado.
0: Bueno, tengo que aprender, che, ¿qué va a hacer?
4: Para mí no estaba tan mal.
2: Hay medio un gris ahí, pero... No, claro, no está...
4: Pero no está tan mal.
5: Mira, la respuesta que le tenés que haber dado, Maxi, es 6-7.
0: Está mal, pero no tan mal, diría yo.
5: ¡Pero claro!
2: Muy bien usado el 6-7 ahí. Muy bien.
5: 6-7. Listo, ya está.
0: Ya lo entendí.
5: ¿Cómo estuve? 6-7.
0: Ahí está.
1: Bien.
4: ¿Cómo te fue en el examen, no? ¿Estaría buena la respuesta? 6-7.
6: Ojalá un 7. Ojalá un 7.
1: ¿Cómo te fue el programa?
4: 6-7.
1: Maxi, 6-7. Gracias, ¿eh?
2: No, gracias a ustedes. Muy buena entrevista. Gracias.
1: Chao. Maxi Fontán, ¿no? Con toda esta nueva moda y, bueno, todo el mundo se pregunta. Cualquier adulto le decís estos términos y te miran, sí, como diciendo, ¿de
0: acá
1: qué me estás hablando, no?
0: Entré en su Instagram. 700.000 seguidores tiene Maxi.
6: Sí, tremendo.
1: Claro. Y, sí.
0: Maxi Fontán.
5: Me flameando aura.
3: No, está bueno como
5: aura fuerte con él.
3: Para
1: no, por eso yo me voy a dar dique hoy con mi nieto. Hablé con Maxi Fontán.
4: Obvio.
0: Ahora son lo más. Más canchero todavía, Laura.
1: Claro, claro.
3: ¿Cómo te dicen tus nietos?
1: Chelo.
3: Son lo más chelo, te van a decir.
0: Claro.
1: Tengo aura.
7: Buen día, chelo.
3: Ay.
1: 11 y 24. Tenemos una noticia. Dios mío, ¿no? Acá, ¿cómo sería? Lore.
3: Lore.
1: Buena noticia, Lore. Yo, claro, no sé si hay que tomarlo en serio o en broma, ¿no? Donald Trump proclamó a Hormuz, el estrecho Hormuz, como territorio de Estados Unidos en su red social. No es que dijo que lo va a tomar, ya es el territorio de Estados Unidos. Llega en este momento en el que la salida pacífica al conflicto con Irán parece más lejana que nunca, ¿no? Así que bueno, él decidió que Hormuz es de Estados Unidos. O sea que no tienen que sacar visado para ir a Estados Unidos.
6: Me encantaría saber el lore de esa decisión. ¿Quién se lo recomendó? ¿Quién le dijo, che, haz esta publicación? Porque la verdad que obviamente es una cosa para las redes, ¿no? Digo.
1: Sí, claro, sí, no. Pero ese, como es.
6: ¿Cómo tomás jurisdicción sobre un territorio que no te corresponde?
1: Bueno, ya había tomado jurisdicción sobre Groenlandia, ¿no? Al comienzo,
6: sí, claro,
1: de su mandato.
6: Sí, claro.
1: Dijo que era de Estados Unidos. Bueno, Dios mío. 11 y 25. Quería aprovechar a Javier Milei, que lo tenemos en línea, ¿no? Dice el productor. Ayer habló en
4: el... Ya se ríe.
1: No, porque todo
6: ya
1: esto.
6: Dentro de poco tengo que viajar nuevamente, digamos.
1: Vas a hacer campaña a favor de Trump.
6: Así es, mi amigo Donald.
1: Me imagino que todos los estadounidenses deben estar pendientes de tu apoyo a Donald Trump.
6: Están todos los estadounidenses esperando que yo los apoye, digamos, porque sin mi apoyo estarían desnudos, digamos.
1: Vos que le

0: la verdad que es una genialidad. Prestarle peso al Tesoro de Estados Unidos, solo vos lo haces.
1: Solo voy a famear un poquito de aura. Así se ve nada. ¡Viva libertad, carajo!
0: Pero ayer estuviste en el acto de San Martín, ¿no?
1: Ayer estuve en el acto para conmemorar a San Martín, o sea, digamos. Y los cucas son los españoles zurdos del Partido Socialista que vienen a invadirnos con sus ideas woke, ¿no? Digamos. Y para lograrlo le ponen una montaña, ¿qué digo una montaña? Una cordillera de plata a los periodistas para que nos ataquen. Pero yo, al igual que don José Bonelli, voy a cruzar esa cordillera. Y como no tengo caballo blanco, la voy a cruzar a Cocochito de Karina. O sea, digamos, y a todos los que me piden que tome medidas, digamos, o sea, con la gente que está endeudada, tomaré una medida sanmartiniana.
0: ¿Cuál sería?
1: Voy a crear el regimiento de usureros a caballo. Son todos muy altos porque miden más que las tasas de interés. O sea, digamos.
0: Hay que ser alto, ¿eh? Para medir más que las tasas.
1: Es muy alto.
0: Bueno, pero por suerte el salario anda bárbaro, tenemos a Moyano, ¿no?
2: ¿Qué hace, Bonelli? ¿Cómo te va?
0: ¿Cómo está, Hugo?
2: Y acá andamos, ¿viste? Acá andamos. ¿Qué hace, Nicolás?
3: ¿Qué tal, Hugo? ¿Cómo le va? ¿Está más preocupado por el salario o por su hijo
2: Fabio? No, por independiente, carajo.
3: Ah, por independiente, es un desastre en independiente.
2: Sí, pero le ganamos a Lanús ayer.
3: Claro, sí, pero usted no está como presidente. Se fue el técnico y ganó, sí.
2: Pero estaba leyendo en Industria y Comercio, la caída del salario respecto a la inflación superó el 10% en un año. ¡Esto es una barbaridad, compañero! ¡Nunca antes la inflación creció tanto por encima de los salarios! Antes, cuando gobernaba el peronismo, hasta mi panza le ganaba la inflación, compañero. Y hoy tengo que soportar ver a mis hijos sufrir esta crisis. Con decirle que a Facundito no le alcanza la plata para darle de comer a los gatos. Escuchame.
3: No sabía que tenía muchos en la casa.
2: Es una locura, Al grito de piquete y cacerola, yo salgo a la calle en bola. ¡Hasta luego, compañero!
0: Bien, muy bien. Con Facundito, ¿no?
4: Sí. Bárbaro.
2: Bueno. No puedo ni hablar, me emociono.
4: Bárbaro. ¿Tiene un pañuelito?
2: Dame un billete, pasó.
4: No, era para las lágrimas.
2: Ay, Dios.
0: Bueno, y después vamos a hablar con Bruno del tema de... el vestidor de Insaurralde, pero lo tenemos a Mauro ahora.
5: Así es. Sí. Buenos días, Marcelo, Adriana, hola. Diego, Nicolás, Flavia, Bruno, hola, Mariel. A toda la gente que integra nuestra mañana por Radio Mitre.
4: Hola, Mauro.
5: Muy bueno. Cortina policial y vamos a este caso en particular. La policía detectó indicios de modificaciones en el vestidor de la casa de Martín Insaurralde. Y según la información que nos acerca a nuestra mesa de trabajo, el oficial Benítez, a quien debo mandarle una pizza en parte de pago, el ex intendente de Lomas de Zamora modificó el vestidor para que la justicia no lo reconozca. Esto es información, Marcelo.
6: La gran Lázaro Báez.
5: Pero... me dicen, Bruno.
3: Me adelantaste todo, amigo.
5: 6-7. Me dicen que al vestidor original lo hizo percha. Hay que mencionar también que, sin embargo, los investigadores no se dejaron engañar y se dieron cuenta de la trapisonda, Marcelo.
4: ¿Trapisonda?
5: Porque el placar, en vez de puerta corrediza, tenía un teclado numérico y se habría ingresando una combinación. Y en estos momentos están allanando las cajoneras del vestidor. Y escuchá lo que encontraron.
3: No.
5: Ya encontraron 10 millones de dólares, 5 millones de euros y 1 millón de calcetines italianos de máxima pureza.
0: Bien, 11:30, nos vamos al Mitre Informa Primero.
4: Sí, él está también festejando los 101 años de informar a la Argentina y al mundo.
0: Una columna central de Radio Mitre durante toda su historia.
4: Él el también Mitre se renueva. Primero.
0: Y Miguel Verdún, ¿sabe cuánto de esos 100 años está? Horacio Caride, todo el equipo. Dale, y nos vamos al Mitre Informa Primero escuchando la nueva cortina de Radio Mitre.

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2: Cielo nublado en Capital Federal y Gran Buenos Aires. La temperatura 10 grados 2 décimos. Un ex asesor de Milei detenido en Bolivia por sospechas de intentar matar a su ex. Se trata de Fernando Cerimedo, quien fue allegado al presidente Milei y actualmente asesora al mandatario boliviano Rodrigo Paz. Cerimedo fue detenido en un aeropuerto cuando estaba a punto de viajar a Buenos Aires. Está siendo investigado por el ataque a balazos a su expareja Nadia Beller en Santa Cruz de la Sierra. Dos sicarios con indumentaria de deliveries le dispararon en tres oportunidades y la dejaron en grave estado. Beller es abogada, periodista y analista política boliviana que trabajó tanto para la derecha como para la izquierda de su país. Otra denuncia contra Alberto Fernández.
3: Denunciaron a Alberto Fernández y a Fabiola Yáñez por organizar una fiesta durante la pandemia adentro del avión presidencial en el aeropuerto del Palomar. El denunciante, el abogado Ignacio Barrios, esto le decía a Radio Mitre.
4: Y ellos estaban también festejando en el avión presidencial, el cual es de uso privado para que el presidente pueda trasladarse y cumplir con todas sus obligaciones de agenda. Pero no, por lo visto lo utilizaban para fiestas.
3: Desde Comodoro Pi, Mercedes Ninzi, Mitre informa primero.
2: Estamos en Villalonga, en la provincia de Buenos Aires, en la 103.7, la térmica 4 grados 3 décimos. En Capital Federal y Gran Buenos Aires, cielo nublado. La temperatura 10 grados 2 décimos y la humedad 78%.
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0: ¿qué información hay de gobierno?
1: No, tenía una comunicación.
0: Ah,
1: sí.
0: Bien, muy bien.
1: Sí, a chequear una noticia. Gracias.
0: Diego, Tini, ¿esto es él?
1: O sea, es que tenía un llamado. ¿Otro? Justo. Sí.
0: Se nota que estamos de cumpleaños, ¿no? Bueno, Nico, dale, hablemos allá de la pelea en Vélez.
1: Tiene un lore tremendo.
0: ¿Otro?
1: Sí, lo estaba chequeando.
0: Bueno, ahí viene Flavia.
2: Los libros de Flavia, es ahora.
1: Empezamos ahora. Justo.
0: Sí, decime, Adri.
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0: Bien, 11:35. Bruno, vamos a hablar antes de que venga Mauro Zeta.
2: Sí.
0: Del tema de Insaurralde, ¿qué información tenés?
2: Sí, yo quiero ver si Mauro tiene esta información que tengo yo.
3: Escuché la información de Bruno de Giacono. Veremos a ver qué data tenés.
2: Sí, más que información, traje imágenes y videos. ¿Vos tenés? Porque yo sí tengo.
3: Mira. Bueno, a ver.
0: Como el Uventura.
2: Sí, exactamente. Marce, te quiero mostrar lo que encontraron los inspectores de la Policía Federal cuando llegaron a la mansión de San Vicente. No sé si tenemos las imágenes para compartir. Muchas gracias. En el YouTube de la radio. ¿Vieron el vestidor? El famoso vestidor del video de Jessica Sirio. Se transformó en eso que ustedes están viendo ahora en pantalla, en la pantalla de Radio Mitre. Bueno, fue la Policía Federal, tomó medidas. Ancho, largo, estructurales, y pudieron identificar que el video del vestidor de los millones de dólares se corresponde con un pasillo general de la planta alta de la mansión de San Vicente, y encontraron eso que estábamos viendo, un espacio con silloncitos, una alfombra, unos cuadros. El vestidor no existe más, desapareció, pero vean, mirá esa imagen, ahí tenés el vestidor por un lado, y lo que hay actualmente en el lugar, que es la nada misma.
1: Un espacio vacío.
2: Pero ese mismo pasillo se corresponde exactamente, según determinaron los peritos de la Policía Federal, con las imágenes del vestidor. De hecho, tengo acá la conclusión. Acá lo dice, fíjate vos, cuando le pide el fiscal a la policía que logre contabilizar la plata, ¿qué le responde la policía? No se identifica en el inmueble ninguna habitación destinada como uso de vestidor con la misma dimensión y configuración de carpintería y mobiliario fijo que el vestidor visible en las imágenes del video. Y atención a esta conclusión.
0: A ver.
2: Se colige que las imágenes del vestidor de las grabaciones de La Nación y las imágenes correspondientes al pasillo general obrante en la planta alta presentan características compatibles que permiten determinar que se tratan del mismo lugar. ¿Sí? O sea, muy concluyente el informe de la Policía Federal. Ahí estamos viendo más imágenes de lo que es actualmente ese pasillo en donde la Policía Federal determinó que antes estaba el vestidor. No quedó básicamente nada. Miren, esta imagen que yo invito a toda la gente a que se sume es muy importante. De un lado tenés a Jessica Sirio grabando el video y del otro lado, claro, ¿cómo
0: es
2: quedó?
0: Es igual.
2: Es el mismo lugar. ¿Cuáles son los objetos que de alguna manera la Policía Federal la llevan a determinar que es la misma zona? Rejillas de aire acondicionado, ventilación, luminaria, áreas semejantes a las del video, coincidencia estructural de la configuración del cielo raso. Al final del pasillo se hacen visibles dos orificios con la misma separación que la del video y coincidencias en la tipología del revestimiento del suelo de aspecto porcelanato. Bueno, básicamente lo que están confirmando por un lado es que en la misma zona del vestidor y que segundo el vestidor no existe más, lo sacaron, lo borraron.
0: Claro, para ahora decir una cosa, hay toda una discusión sobre, yo entiendo de las cuestiones judiciales, pero más claro que una persona mostrando millones de dólares, ¿qué hay?
1: Sí. Hablamos el otro día con Dalisandro.
0: Si es ese el lugar o no. ¿Cuál es la importancia, digamos?
1: Para la justicia.
2: Sí, lo que pasa es que es si se toma como prueba o no. Pero ¿qué pasa? Es muy importante lo que vos decís, Marce. ¿Por qué? Hubo un informe de la ATIP que dijo, yo no puedo garantizar ni la autenticidad ni que el video sea falso. Pero este es distinto. Esto es un informe de la Policía Federal que dice, analizamos el video se corresponde con este espacio, es exactamente igual, y además confirma la Policía Federal que el vestidor ya no existe más.
4: Bruno, te pregunto, pienso en otras causas, ¿no? La ruta del dinero acá, donde, bueno, estaban los famosos videos, ¿no? De gente contando plata, estaba el Rossi, compañía.
0: Por eso te digo, son causas concluyentes.
4: Claro, la imagen por sí sola, concluyo con esto, la imagen por sí sola no era prueba suficiente, obviamente que tenía que tener un respaldo a partir de testimonios, que entiendo que en este caso no hay, porque es entre cuatro paredes, digamos, no se van a autoincriminar, y segundo, algún comprobante, una transferencia, alguna empresa fantasma, algo, ¿no?
2: Claro, a ver, obviamente que ahora habrá una tarea muy difícil, que es la de determinar cuánta plata había ahí, tratar de encontrar la trazabilidad, pero bueno, acá vos tenés un elemento, mira, eso también es muy interesante.
0: O sea, yo entiendo para la justicia que es importante confirmar la existencia, pero es una prueba irrefutable, ella mostrando los videos de millones de dólares.
2: Total, coincido. Mirá las marcas en la pared, mirá cómo, de alguna manera, la policía dice, encontramos en el lugar marcas que nos permiten identificar que acá había algo, que claramente había un mobiliario, que esto se arrancó, que de alguna manera se
0: sacó. ¿Y qué son? ¿Paredes de...?
2: De un pasillo general.
0: ¿Material de qué? De...
2: El material de la pared exacto te lo debo, debe estar en el informe, pasa que tiene 230 páginas, pero lo más importante es esa estructura sobre el techo. Si vos ves esa especie de pasillo que hay sobre el techo,

0: luminaria es exactamente igual al del video. Si vos pones ahora la imagen del video, vas a ver que esa luminaria aparece. Es la misma que la del video, y además te das cuenta también por el piso. Mira, fíjate, ahí lo estamos viendo.
1: Ahí estamos, sí.
0: Ahí está, fíjate cómo en el techo está la luminaria. Y es exactamente igual a las imágenes del pasillo que quedó vacío.
1: Bueno, una confirmación importante para la justicia.
0: Importante. Y para el fiscal Mola, con esto te cierro rapidito, Marce, el fiscal necesitaba este informe para hacer la ampliación de indagatoria imputándole a Insaurralde y a Jessica Sirio los millones de dólares del vestidor. Llegó el informe y lo va a hacer.
1: Bien, muy bien. Vamos a una breve pausa. 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

0: menos 2 décimas, Marcelo, la temperatura en la ciudad de Buenos Aires. El cielo continúa nublado. Hoy veía la cuenta de días. Es impresionante que no vemos el sol. Hace mucho tiempo el pronóstico indica que hoy no lo vamos a ver. Mayormente nublado es lo que se anticipa. ¿Qué está pasando? Máxima de 13 grados. Mañana miércoles mínima de 6, máxima de 15. 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
1: Bien, muy bien. Hace un rato hablábamos de, bueno, del nuevo diccionario de los chicos, que algunos los consideran buenos, otros consideran que no tiene nada que ver, que bueno, que no responde a al lenguaje correcto. Ahora vamos a hablar otra cosa de chicos, de unos estudiantes de la escuela de Temperley, que fabricaron petróleo a partir del plástico. O sea, hicieron como el camino inverso, ¿no? A partir del plástico, para hacer plástico se necesita combustible. Acá hicieron el camino inverso, tengo entendido. Y vamos a hablar con el profesor de reconocimiento de los materiales y de química de la Escuela de Temperley, Escuela de Educación Técnica número 5, 2 de abril. El profesor Pablo Enjo. Pablo, buen día, ¿cómo estás?
2: Hola, buen día, Marcelo, ¿todo bien? ¿Vos?
1: Bien, bien, muy bien. Bueno, acá con esta proeza que hicieron ustedes, me imagino que vos participaste, y los chicos de la escuela.
2: Sí, esto nació el año pasado a través de una consulta de un estudiante y lo pudimos llevar a cabo en lo que fue la primera mitad del año. Pudimos armar un reactor que lo que hace es transformar este plástico, lo que decías vos recién, hacer el camino inverso del plástico y generar combustibles.

0: combustibles muy buenos, nafta con un alto tanaje, gasoil, fuel oil y también gas natural, que se produce en esa pirólisis.
1: O sea, ¿y cuántos chicos participaron esta tarea?
0: En esta tarea son 5 estudiantes de cuarto año.

0: aproximadamente por kilo de plástico que se coloca en el reactor se pueden obtener hasta un 80% de combustible, que luego ese combustible hay que refinarlo. A ver, la idea principal es poder descontaminar el ambiente.
1: Claro.
0: Hoy tenemos
1: reciclarlo, ¿no?
0: Claro, tenemos un grave problema de plásticos y microplásticos que traen problemas intestinales, traen problemas en la placenta a la hora de
1: contaminación de los mares.
0: Claro, bueno, ahí está la contaminación de los mares. Los peces tienen ese plástico y luego nosotros nos comemos esos peces. Entonces estamos ingresando por vía comestible plásticos a nuestro organismo. Entonces, bueno, la idea nace de poder descontaminar el planeta.
1: Sí. Perdón, no, explotó un globo, estamos... El Radio Mitre festeja 101 años y hay unos globos y acá.
2: ¿El globo sirve también para generar combustible? Es como una goma, un plástico, ¿no?
0: El globo sirve, por supuesto, también es un plástico.
1: Ah, bueno, vamos a varios acá, entonces.
0: Elastoméricos.
2: Recuerdo hace algunos años hubo un caso periodístico, una decisión del gobierno argentino de impedir que ingresaran juguetes de China porque justamente eran plásticos contaminantes que, bueno, evidentemente China se quería sacar de encima y los mandaba en forma de juguete a la Argentina y otras partes del mundo, ¿no? Digo, pensando en lo que significa el plástico en términos de contaminación. ¿Esto del combustible se puede pensar a gran escala?
0: Mira, yo te cuento, yo digo nosotros porque hoy yo no veo al estudiante como estudiante dentro de esto, sino que los veo como un grupo de trabajo. Por eso te digo nosotros. La idea es poderlo llevar a gran escala. De hecho, en México los chicos averiguaron en otros países donde hay plantas de este tipo. En Argentina hay una pequeña en el sur y también en el norte. Donde se hace este tratamiento, eso es lo que buscamos, lo que es innovador de este proyecto, es buscar tener costo energético cero. ¿Por qué? Porque hoy se habla mucho del costo-beneficio y nos estamos fijando por ahí en el costo que tiene transformar estos plásticos en un petróleo sintético, pero no vemos el beneficio de quitar los plásticos de circulación. Lo bueno es que todo esto también es un tema de salud a futuro. ¿Qué hacemos con los plásticos? ¿O los tratamos hoy o los tratamos dentro de 20 años? Si los pateamos para adelante, vamos a tener un problema enorme. Lo bueno es que esto nace de chicos de 15 años dentro de una escuela pública, de una escuela técnica, con los bajos recursos, ¿no?, que contamos hoy como escuelas técnicas, que por ahí en otro momento no los teníamos. Hay un montón de ideas, pero el tema es cómo nos llevamos a cabo cuando no tenemos por ahí la financiación suficiente. Para eso, recién tuvimos una reunión con el municipio de Zamora y realmente una muy, muy buena decisión fue poder aportarle a este proyecto. Sabemos que la Municipalidad de Lomas está muy comprometida en lo que es educación y ambiente. Hoy nos vino a ver la gente de ambiente de Lomas de Zamora y nos acompaña en esto como escuela, como proyecto también.
1: Pablo, y vos decías, en algunas otras partes del mundo se hace este reciclaje, porque es un gran problema el tema del plástico acá y en todo el mundo, ¿no?
0: Sí, se hace en México, se hace en España, se hace en Países Bajos, se hace en Alemania, también se hace en China, en Corea, en Japón, se hace en un montón de lados.
1: Puede ser
0: la inversión.
1: Esto lo hicieron en el marco de la escuela, en el marco del desarrollo del ciclo lectivo, pero puede ser el embrión de un proyecto de empresario o cooperativa.
0: Claro, bueno, en eso estamos pensando.

0: pensando en poder formar primero una cooperativa entre escuelas. Nuestra idea es poder tener una planta primero en el municipio de Loma de Zamora, que es de donde se gestó, y esto después ampliarla a todo el territorio argentino. Claro. Si pensamos, en Argentina se consumen aproximadamente 55 kilos de plástico al año por persona. Solamente el 40% es reciclable de esos plásticos, el resto son plásticos de un solo uso. Y ahí es donde está el verdadero problema. Este plástico de un solo uso termina, con mucha suerte, si llega al seante, si no, termina en vertedero, terminan en arroyo, terminan en el piso.
1: Claro, claro.
0: Entonces, la idea es formar una cooperativa, primero desde la escuela, de otras escuelas que quieran poder continuar con este proyecto. Nosotros tenemos todo a disposición, porque nosotros, como te decía antes, le dimos una vuelta de tuerca, que eso hace innovadora nuestro proyecto, que casi no tenga coste de energía, porque el principal problema es el costo de energía que tiene poner una planta de pirólisis. Pero bueno, el beneficio es enorme.
1: Seguro, sí, sí. El ambiente. No, el tema del plástico es un tema de reciclar el plástico, es algo clave, ¿no? Pablo, la verdad es un orgullo lo que han hecho ahí en el colegio de educación técnica número 5, 2 de abril de Temperley. Por eso queríamos hablar con vos. Hola. Y felicitaciones a los chicos, ¿no?
0: Sí, bueno, acá tengo a los chicos al lado mío. Si me permitiría agradecer a la familia de los estudiantes, porque ellos pasan muchas horas fuera de lo que les corresponde dentro de la escuela para poder hacer este proyecto. La cooperadora de la escuela también nos ayudó un montón. Los directivos, porque tenemos un directivo, Sandro Amiel, que es el director de la escuela, está muy comprometido con los proyectos y no pasa en todas las escuelas, incluso. La municipalidad también, que se comprometió con el proyecto, y bueno, y también agradecerles a ustedes los medios de comunicación.
1: Por favor.
0: Escucharlo.
1: No, que es súper interesante. Los chicos que participaron, acá tengo, no, a ver si me olvido un nombre, Joaquín Centurión, Joaquín Magis, Alejo Taviano, Bautista Orsusa, Ignacio Moreira de Luca y Antonio Cuella.
0: Antonio Cuella, el profe de electromecánica con el que estamos llevando adelante el proyecto.
1: Bien, muy bien. Bueno, felicitaciones a todos y...
0: Una cosita.
1: Sí.
0: Una cosita más pequeña.
1: Sí, sí.
0: Esto nació en una escuela pública.
1: ¿Cómo?
0: Creo que eso es uno de los... Esto nació en una escuela pública.
2: Claro que sí.
0: Y creo que es uno de los logros que podemos tener dentro de la escuela, que con... Pues vuelvo a repetir, con los pocos insumos que tenemos y los pocos recursos, que se hagan proyectos de este tipo de magnitudes, que trasciendan países, porque las notas que nos hicieron en los medios trascendieron la región argentina, nos enorgullece por sobre todas las cosas.
1: Por supuesto, por supuesto. Y la escuela pública cumple y ha cumplido un rol fundamental en la Argentina. Si no, preguntale a Sarmiento, ¿no? Más allá de lo que diga algún funcionario de turno. Gracias, Pablo.
0: Bueno, te agradecemos a vos.
1: No,
0: muchísimas,
1: por favor.
0: Gracias a todos.
1: Saludos a todos y felicitaciones. Gracias, gracias, gracias. Pablo Enjo, que es el profesor, ¿no?, de la materia de química, que hicieron este trabajo, esta propuesta, estudiante de educación técnica del Colegio de Educación Técnica número 5, 2 de abril de Temperley. Nos vamos a ir al Meeting Forum. Tenemos nueva...
2: Nueva cortina.
1: Nueva cortina, tenemos todo nuevo en el YouTube.
2: Estamos de estreno.
1: Salimos hasta más lindo, ¿no?, el YouTube.
2: Sí, toda la onda del mundo. Estamos
1: bien,
2: ahí
1: muy bien.
2: Farmeando
3: aura.
1: Ahora vamos con Miguel Ángel Verdún, que es un gran farmeador de aura.
2: Sí, el número uno. Cuando hay que farmear, lo llaman a Verdún.
1: Mirá, Nacho, farmeando aura. Ahí está. Hablando de Nacho, Nacho, ¿tenés algo para decir?
2: Tenía una fuente.
1: Sí. Claro, él grabó un video y se rajó el tipo. Bueno, nos vamos con el gran farmeador de aura,
2: sí,
1: el señor Verdún.

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0: ex de Cerimedo tiene 3 tiros, pero ninguno en zonas vitales. Lo indican los primeros informes médicos. El vicepresidente de Bolivia, Edman Lara, exigió una investigación transparente, imparcial y sin ningún tipo de favorecimiento tras el arresto en Santa Cruz de la Sierra de Fernando Cerimedo, ex asesor de Milei y actual del presidente boliviano Rodrigo Paz. Cerimedo fue arrestado luego del atentado contra la activista Nadia Beller, su expareja. El director de la Fuerza Especial de Lucha contra el Crimen, el coronel Johnny Coca, informó que el hecho es investigado inicialmente como intento de homicidio y que por el momento no existe una hipótesis definida sobre el móvil del ataque. El gobierno mantiene la motosierra pese a las complicaciones en la microeconomía que impacta directo en la gente.
1: En conferencia de prensa y en referencia a si el gobierno modificará el plan económico, el vocero presidencial ratificó el rumbo y afirmó la motosierra le va a dar soluciones a la gente. Adrián Ravier esto señaló hace minutos.
2: Nosotros creemos que va por acá, que esta es la solución. Usted me dirá, bueno, hay gente que está reclamando una solución distinta. Bueno, nosotros pensamos que la motosierra le va a dar soluciones a la gente. De hecho, ya hemos reducido la pobreza a la mitad, de más del 50% al 30% más o menos en este momento, 28%. Hemos reducido la indigencia de más del 18% al 6%, y esto es con motosierra. Entonces no vemos razones por las cuales cambiar este modelo.
1: Desde Casa de Gobierno, Rodrigo Jorge Mitre informa primero.
0: Estamos en Río Tercero, Córdoba, en la 107.3, 10 grados 2 de temperatura. En Capital Federal y Gran Buenos Aires, cielo nublado. La temperatura 10 grados 2 décimos y la humedad 78%.
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0: Qué lindo, ¿no? En Nueva Cortina también, hermosa, Trueno y María Becerra. 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
0: 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Muchas gracias.
2: 12:10. Bueno, Flavia, ¿qué vamos a leer?
3: Vamos a hablar de un libro que es una autobiografía contada en cartas de una escritora y artista plástica muy, muy importante latinoamericana que se llamó Emma Reyes. Pero la historia del libro es muy bella y vale la pena tanto la historia del libro como el libro en sí.
2: ¿Y cuál es la historia?
3: ¿Te lo cuento?
2: Sí.
3: Bueno,
2: lo
3: Emma,
2: que puedas contar, ¿no?
3: Todo les puedo contar sin spoilear, como decimos siempre, ¿no? Lo primero que tenemos que decir es que Emma Reyes aprendió a leer y escribir a los 19 años, recién fugada de un convento donde había pasado casi toda su infancia bordando para unas monjas que tenían como si fuera un negocio en el que vendían bordados, y los que bordaban eran los niños que tenían ellas en el orfanato. Viaja a Buenos Aires, empieza a poder leer y escribir en Buenos Aires, empieza a pintar, empieza a convertirse en la artista plástica que va a ser después en Buenos Aires, y luego viaja a Francia, ya como pintora, con exposiciones en París, con Diego Rivera, por ejemplo, entre sus amigos, y seguía teniéndole miedo a la escritura. Y un amigo de ella, Germán Arciniegas, que era historiador, le dijo que su historia personal era tan interesante que valía la pena que la contara. Entonces, que si no se animaba a contarla en un libro, que le escribiera cartas a él. Entonces, ella, desde 1969, que le escribe la primera carta, hasta 1997, que le escribe la última carta, le va contando en todas estas cartas toda su vida hasta sus 19 años. Todas las casas por las que pasó, la gente que la cuidó, lo que sufrió, el hambre, el desarraigo, el miedo a aprender a escribir y a leer, su descubrimiento del arte, todo lo que fue su vida hasta los 19 años contada en estas cartas, que son maravillosas, son pura literatura. En el momento que salió este libro, que salió creo que en el 2012, fue el mejor libro del año en Bogotá. García Márquez leyó las cartas antes de que se publicaran, dijo que eran una obra de arte, y cuando uno las lee es muy conmovedor, porque es una historia de resiliencia, de superación y de capacidad artística, porque esta mujer, Emma Reyes, claramente tenía una mirada del mundo tan artística que, por más que no sabía leer y escribir y por más que le daba miedo escribir esas cartas que eran privadas, podés ver cuando las lees que allí está el ojo de alguien que mira el mundo de manera diferente. Es poética, es profunda, es divertida por momentos, es triste por momentos, y escribe hasta los 19 años, como

0: cuenta hasta sus 19 años, como si a los 19 años, cuando ella entra en la civilización, entre comillas, entra a ser parte del sistema, empieza a ser artista plástica y su vida pasa a ser más pública, ya no necesita contar nada. Y lo único que pide ella, junto con su hermana, es que las cartas se publiquen solamente cuando ella muera. No antes. Pasa a ser una un gran éxito editorial. Este libro no es nuevo, pero sí. Edasa lo acaba de publicar nuevamente con un prólogo bellísimo de Leila Guerriero, con lo cual Leila lo que hace es la trae al presente, reflexiona qué significan estas cartas hoy. Hay una reflexión muy grande que uno puede hacer acerca de la importancia de la lectura y la escritura. Estamos avanzando en un mundo en donde cada vez increíblemente hay más gente analfabeta. O sea, no se puede creer, claro, sí, pero sí, los números están subiendo revés, ¿no? Cuando tiene que hacer. ¿Y qué significa para alguien que vive en una sociedad donde todo está escrito no saber leer y escribir? ¿Cómo te condiciona a niveles psicológicos, a niveles sociales, a niveles de relaciones laborales, personales, claro, laborales? La vergüenza, que es un sentimiento que atraviesa todo este libro, es de las cosas más bonitas que puedan leer, y por suerte Edasa acaba de publicar una nueva edición con una tapa bellísima y un prólogo que le hace mucha justicia, de nuestra querida Leila Guerriero.
1: Bien.
0: Se llama Memoria por correspondencia y lo escribió Emma Reyes.
1: Bien, muy bien. Gracias, Flavia. Buenísimo. Gran recomendación. 12 y 13, sí, Adri.
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1: Bien, hay un informe de la Superintendencia de la Secretaría de Trabajo que está indicando la fuerte caída que están teniendo los salarios. En el último año el promedio fue de un 10%, pero de casi 15 sectores, la gran mayoría perdió salario. Los que más perdieron son los trabajadores textiles, metalúrgicos, de comercio, de calzado, de maestranza, pero bueno, todos están, esos tienen caída del orden del 12%, los salarios, otros del 10%, pero qué sé yo, personal de seguridad perdió el 6% de salario real, nos estamos relacionando, ¿no? El de sanidad, o sea, todo lo que tiene que ver con la medicina, cayó 6%. Hay algunos pocos sectores que están por encima de la inflación, que le ganaron la inflación. Entre ellos está el sector encargado de edificio, que es el que más ganó. Claro, después hay morosidad en los edificios, ¿no? Porque como no hay prácticamente paritaria, no sabemos con quién pacta el...
3: Es por imposición.
1: El gremio, ¿no? Ahí han aumentado el 5%, pero después hay aumento de morosidad en los consorcios, ¿no? Camioneros también subió el 3%, o sea, por encima de la inflación. Farmacia, bueno, después estos datos de la caída del salario tienen que ver cuando hay caída en la actividad industrial, hay caída en el consumo. No podemos. Y además son datos oficiales que contradicen totalmente lo que dice Milei. Que Milei dice que estamos en el mejor de los mundos. Caputo dice que estamos transcurriendo los 18 mejores meses de nuestras vidas.
4: Sí, es lo que había dicho hace ya un tiempo.
1: Pasaron 4 meses, o sea, ahora nos quedan 14 para vivir.
5: No, esta semana lo que se hizo fue explicar, o intentaron explicar, de hecho el presidente creo que va a hacer una ponencia en ese sentido respecto justamente del endeudamiento privado y la mora de los privados y demás, que bueno, se está hablando de esto en función de que la macro, o que se dejó de hablar de cuestiones de la macro porque lograron, digamos, ordenarla, el tema de la brecha cambiaria, de la no disposición de los dólares, las reservas del Banco Central, las LELIX, las LEVAX, bueno, el tema es que la diaria, también ellos dicen que claramente el valor del salario no alcanza, y antes vos, aquel dinero que hoy estás destinando al pago de servicios, por ejemplo, como antes tenías los subsidios,

0: Sí, se llevan ahí.
1: No te alcanza el
0: sueldo. Hay un trabajo que habla de se lleva en promedio el 12% de tu ingreso, pero bueno, sí, para mucha gente se lleva mucho más, ¿eh? El 30, 40%. O
1: sea, hay como una explicación.
0: Vos cobras y ya tenés que pagar, eso se te quita.
1: No, y hay una explicación, digo, que por más que te la intente dar y que quizás sea real, digamos, lo que siente la gente en el bolsillo es que no te alcanza, claramente, ¿no? Más allá de que, bueno, mucha gente tiene temor a perder el trabajo porque han cerrado las fábricas, los comercios, el consumo. Digo, ellos te pueden explicar, bueno, dinero que vos antes destinabas al consumo,
0: sí,
1: hoy lo tenés que aplicar a, no sé, el pago de servicios y no podés distraer, pero bueno, antes lo bancabas con subsidios, que en algún punto también lo terminaban pagando todos.
0: Sí. Pero quizás lo que pasa es que la gente no decidió antes que le pongan subsidio, ni ahora decidió que lo maten con las tarifas, ¿no? Hablando del tema que en la apertura de Cerimedo, el ex asesor,
1: él se abrió, a ver, en los primeros meses del gobierno ya había asumido, yo pensé que todavía no, y ahí tuvo como Cerimedo, un corte, ¿no?, de vínculo, y además porque tuvo el tema de Andis, como bien decía
0: Claro, cuando
1: Bruno.
0: Pasó lo de Andis, claro, que ocurrió el año pasado, sí, él estaba en el gobierno, no sé si era asesor.
1: Estaba la esposa.
0: ¿Qué cargo?
2: Creo que era la esposa la que tenía un cargo. No, en
0: la esposa trabajaba en Andis.
2: Sí.
0: Pero él era como un asesor, no sé de quién, pues un misterio, pues la gente así que trabaja así, viste, no, nunca tiene, no, no es ministro, ¿viste?
2: Claro, claro.
0: Habló el ministro de Gobierno de Bolivia, acaba de hablar sobre el caso Cerimedo, el ex asesor de Milei, vamos a calificarlo así, Marco Antonio Oviedo, y confirmó la detención del argentino, que además tiene una causa penal en Brasil.
3: Actualmente el señor Cerimedo está a disposición de las autoridades competentes y hoy la investigación se encuentra bajo competencia del Ministerio Público. En Bolivia nadie está por encima de la ley y pedimos una investigación seria y profunda de este tema. Tengan la certeza de que este ministerio los tendrá permanentemente informados de acuerdo a los avances de la investigación.
0: Bien, muy bien. Está acusado de ser el autor intelectual de un ataque a su novia o exnovia, donde le pegaron 3 balazos, 9 milímetros, nada menos, ¿no? 12 y 19, se viene el show de Diego, y se viene Nico.
4: ¿Muchos lores trae?
0: Sí, sí, me parece.
5: Muchos lores. Ajá. Muchos lores en el espectáculo.
1: Claro, lleno de lores.
0: Alto lore. 12 y 19.
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1: Se viene, Nico va a hablar de boxeo en un ratito, ¿eh? En un boxeo.
2: ¡Adoran la coach!
1: Y también vas a hablar de Independiente, volvió al triunfo, ¿no?
3: Claro. Algo raro que pasó ahí.
1: ¿Qué decir? ¿Que le hicieron la cama a Quinteros?
3: No, yo no estoy diciendo eso, me estás expresando vos lo que
1: no,
3: te estoy diciendo.
1: No, ponés los ojitos así medio raro.
3: Algo raro, esos son los ojitos que tengo así medio raro.
0: ¿Marce, te revoleó los ojitos?
1: Sí, como diciendo. Bueno, y además vamos a hablar con Diego de la guerra, pero no la de Trump, otra guerra, ¿eh?
4: Peor.
5: Mañana.
6: Hola, quería decirte que yo también la pasé bien, pero no tanto como para repetirlo. Te mando un beso.
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acumulan caídas de más del 10% frente a la inflación. Un informe oficial sobre la evolución de salarios e inflación muestra que varios sectores sindicales sufrieron fuertes pérdidas de poder adquisitivo durante los últimos meses. En algunos gremios, la caída de los ingresos reales supera el 10%, mientras continúan las negociaciones para recuperar terreno frente a los precios. Asegura que controla el estrecho de Hormuz y crece la tensión con Irán. Trump afirmó que el estrecho de Hormuz está abierto y operativo y aseguró que Estados Unidos mantiene el control de la estratégica vía marítima. Irán, en cambio, sostiene que permanecerá cerrada hasta que Washington levante el bloqueo y cumpla las condiciones de un acuerdo provisorio. 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

0: térmica 6 grados 2 décimos. Aquí en Capital Federal y Gran Buenos Aires, cielo nublado. La temperatura 10 grados 2 décimos, humedad 78%.
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0: la campaña sojera 25-26 se estimó una molienda nacional de 44 millones de toneladas, unas 2 millones de toneladas más que el ciclo anterior. El alcance de la demanda industrial rosarina supera incluso la disponibilidad de soja producida en su propia región. De hecho, hay proyecciones de la Bolsa de Comercio de Rosario indicando que cerca de 4 millones de toneladas de soja llegarán principalmente por la ruta 11 y 34, además de trenes y barcazas desde la región norte del país. El informe estima importaciones por unas 6 millones de toneladas que ingresarán mayormente desde Paraguay por la hidrovía Paraná-Paraguay y abastecer a las plantas aceiteras.
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1: Ayer no hubo un partido de fútbol, un bache de boxeo en Defensa Vélez.
2: Y te digo con códigos futbolísticos.
1: ¿Qué pasó?
2: Suena raro, ¿no? Vas a decir, si se pelearon no son muchos códigos. Bueno.
1: Me encanta.
2: A lo largo del partido, y ahora te voy a aclarar por qué esto de códigos futbolísticos, o futboleros más que futbolísticos. Vélez, Defensa y Justicia, terminaron 1-1. Arrancó ganando Vélez, 1-0, gol de Lanzini, después empata Defensa.
1: Sí.
2: Por un lado... Los Barros Queloto, Guillermo, Gustavo, también Pocho Insúa, uno de los ayudantes de campo que tienen los Barros Queloto en Vélez. Del otro lado, Julio Bacari, el técnico de Defensa y Justicia. Durante el partido, se iban picanteando, se decían cosas en los reclamos que se hacen a los árbitros. Se ve una imagen en la transmisión donde Bacari le termina respondiendo al Pocho Insúa, integrante del cuerpo técnico de Vélez.
1: Sí.
2: Que no me faltes el respeto, a mí no me hables mal. Termina el partido, se ve en la transmisión que apenas pita el árbitro, sale corriendo, vista aérea, imagen aérea, sale corriendo Guillermo.
3: Lo amo.
2: Rumbo al túnel, como desesperado, como uno que pensaba, tiene que ir al baño, ¿no? La está pasando mal.
1: Sí.
2: No. Lo fue a buscar a Bacari, claro, ahí no llegaban las cámaras.
4: Claro.
2: En el momento que se cruzan, hay distintas versiones, que lo agarró del cuello Guillermo a Bacari.
4: Epa.
2: Bueno. Mucha gente dando vueltas, integrante de los dos cuerpos técnicos, tratando de separar. Bueno, no pasó a mayores. Cuando digo no pasó a mayores es no hubo aparentemente una trompada o algo aún más grave. Y porque yo reciente planteaba esto de con ciertos códigos futboleros. Después hablaron, por separado por supuesto, en conferencia de prensa. Lo bajaron, pero los dos, ¿eh? Tanto Guillermo como Bacari.
1: Lo que pasó en la cancha queda en la cancha.
2: Lo bajaron, no, cosa de partido, ahí... intercambio, miradas diferentes. En un momento, sí, Guillermo hizo como una especie de mea culpa y dijo, ya estoy grande para estas cosas, pero no pasó nada. Cuestiones futbolísticas.
1: Bien, divertido.
2: Sí, ponele. Divertido.
1: No, Guillermo, ¿quién no jugó al fútbol y se peleó, agarró trompada? El que no pasó eso, no.
5: ¿Golpes de puño hubo o solo empujones y tironeos?
2: Supuestamente empujones y tomadita de cuello.
3: Mirá,
1: le agarra que te mata.
3: Le buscó el talle.
4: No, sí. Con el cuello no.
2: El cuellito. Con tu calza le voy a regalar una camisa para la próxima.
6: Bien. No te equivoques.
4: ¿Vos qué haces si te agarran del cuello?
2: Me suelto.
1: Entonces es más grande el otro, ¿no?
2: De vuelta.

0: Bien, muy bien. Bueno, Diego, hablando de guerras, hay una guerra total entre la China y Vicuña.
1: Sí, exactamente. En este momento, abogados reunidos para replantear el régimen de visitas de los chicos. Recordemos el sábado en PH, Benjamín Vicuña dijo, me robaron o no voy a permitir que me roben a mis hijos. Se hizo cargo Mauro Icardi, llamó la atención. Algunos dijeron, ¿por qué no respondió la China? Y sí lo hizo Mauro Icardi. Pero bueno, lo cierto es que Mauro Icardi en redes dijo, escúchame, hace 2 meses que estamos acá, ahora venís a llorar en la tele, pero lo viste apenas un par de días. Después subo una foto de un baño con una canción cantada por la China Suárez. La canción es Ay, ay, ay. Y una de las frases dice, si yo hablara, vos te irías del país. Ya habló, ¿te acordás? La China Suárez en su momento que dijo barbaridades sobre Vicuña, dando a entender que en el medio de la relación hubo adicciones, que ya terminó con un tratamiento psiquiátrico. Bueno, yo creo que por eso en parte Vicuña casi se llamó a silencio, porque habló ayer con SQP, con el cronista Rodrigo Barr, y por escrito le dijo, entiendo que estén haciendo su trabajo en buscarme, pero yo estoy muy enfocado en el mío, que me está yendo muy bien, y en mi familia, enfocado en mi familia. Se fue al mazo Vicuña, prefirió no redoblar la apuesta y que se ocupe su abogado, ¿no?
2: Obvio,
1: está bien. Sí, por ahora es.
0: Bueno, ahí ahora está, está la cosa, ¿no?
1: Puntos suspensivos, pero esto lamento decir que recién empieza.
0: ¿Qué pasa con Moyano y su novia?
1: Bueno, ayer te acordás que contamos sobre el final del programa que estaría de novia Candela Arizán, así como lo escuchás, pero claro, no con Facundo Moyano, sino con un muchacho de su edad. Información que da Gustavo Méndez en el programa de Moria, en la mañana con Moria. A la nochecita, Candela Arizán sube una foto con Facundo Moyano en Disney. Foto de archivo, obviamente, porque todavía rige la restricción perimetral. Es la foto que estamos viendo ahora por el YouTube de Radio Mitre. Foto de los dos juntos, ¿no? Yo creo que se complicó más de lo que aclaró. Me dice gente que habló con ella, que estaba preocupada porque se filtró esa información, que ella estaría viviendo en este momento, estaría refugiada en Villa Constitución, Santa Fe, donde vive, entiendo, su padre, muy alejada de los medios. Pero esta foto va de la mano de una tercera declaración que va a dar Candela Arizaga. La dio primero en la policía, después en la justicia, contradiciendo lo que había dicho en un primer momento, que complicaba a Facundo Moyano. No se sabe cuándo ni qué va a decir Candela Arizaga. Va a hablar en la justicia. No, en la justicia.
0: Ah,
1: en
0: la justicia.
1: Va a declarar nuevamente en la justicia. Uno imagina para aclarar algunos puntos. Dentro de estos posteos, de esta suerte de desmentida, que me dicen que en privado no fue tan elocuente como lo fue en redes sociales, quizá esto sea parte de un supuesto acuerdo que hay entre ellos como para bajarle el precio a lo que sucedió aquella madrugada. Bueno, pone otro posteo donde cita una imagen de TN con los viajes que ella realizó, muchísimos viajes, no están inscritas en el monotributo Candela Arizaga, pero ella da una explicación, ensaya una explicación y dice, todos los viajes fueron con mi ex, mi pareja, entendemos por Facundo Moyano, y 2 en familia que fueron mis mayores sueños cumplidos. Ni idea, no tengo la culpa que elijan mal a sus novios, ¿no? Como diciendo, bueno, a mí mi novio no lo pague yo. Ayer, ayer antes de este posteo. Ahora, uno puede preguntarse a partir de esto.
0: Moyano tiembla, ¿no?
1: Claro, bueno, entonces, lo pagó Facundo Moyano el viaje. ¿Y cómo lo pagó? ¿De dónde sacó los ingresos? Digo, una pregunta que sería pertinente.
0: Todavía no respondió.
1: Diputado, ¿no?
2: Igual el criterio,
1: no quiso responder, ¿no? Ni cómo paga el alquiler.
2: Para ella elegir bien un novio es que le paguen los viajes, pero bueno, que termine corriendo por la calle casi en pelotas, ¿no? Sí. Perdón que lo diga así, pero
1: bueno, todo en la nebulosa.
2: O sea, es como, bueno, viste, sobrar al resto de la gente, ver, elijan bien sus novios. Bueno, hola.
1: Sí, color al lado de lo que está pasando
2: la
1: justicia. La mayoría
2: de la gente, claro, de las chicas por ahí de su edad no deben estar con estos problemas.
1: Sí, bueno, no la vamos a juzgar porque ella,
2: sí, digamos, porque ella lo está haciendo acá.
1: Sí.
2: La defendimos un montón de cosas. Digo, si vos tenés un tema de adicción, no es para reírse. Sí. Si tenés consumo problemático, nada de eso. Ahora, salir a chapear, elijan bien a sus novios porque ella puede ir de viaje, porque supuestamente tiene un novio con guita, no entiendo, no es por ahí.
1: No, por eso, yo hago la traducción más legal, ponele, que digo, bueno, si te pagó los viajes, ¿cómo los pagó? ¿No? Los viajes, claro. Una pregunta que uno se puede hacer
0: tratándose
1: de un ex funcionario público, ¿no?
0: Moyano y

0: aduciendo, bueno, no soy más funcionario, yo, pero claro. Bueno, él era dirigente sindical.
1: Y con las vinculaciones, ¿no? Con lo que significa la familia Moyano. Pero bueno, lo cierto es que sigue el correlato judicial, digamos, de este vínculo, porque hoy declaran tres policías, el que lo detuvo, ¿se acuerdan? El que la corrió a ella ahí por la avenida Libertador, la policía que la acompañó arriba de la ambulancia al hospital y la que hizo de consigna también en el pirobano. Y creo que el viernes declara, no, mañana me parece, declara la empleada, la polémica empleada que, bueno, fue al departamento, hizo tareas de limpieza, no tenía previsto ir y se ve que la llamaron de urgencia. Veremos qué dice en la justicia esta mujer. Y también el viernes va a declarar la madre de Candela Arizaga, la suegra o ex-suegra, ya no sabemos, de Candela. No sé qué puede aportar realmente, no sé qué puede aportar, va a hablar sobre el vínculo, pero uno imagina que va a estar obviamente en línea con la versión que... la última versión, ¿no? Porque dio dos. La última versión de Candela Arizaga.
0: ¿Qué pasa con Tini, Diego?
1: Tini Stoessel, bueno, hablamos la semana pasada. Que la va a invitar a los padres, que va a poner un administrador nuevo, que sería el que le administra a Depol su fortuna. Esto le había provocado un quiebre con sus padres. Y la noticia, la dieron ayer en Puro Show, la dio Pochi de Gossipiame, es que después del casamiento, que es el 19 de diciembre, va a poner una pausa a su carrera musical de por lo menos 2 a 3 años.
2: Mira.
1: Pausa en la carrera. Igual, bueno, tiene material que está produciendo, que lo van a lanzar, sí. Pero no haría shows durante 2 o 3 años porque se va a abocar a formar su propia familia.
0: A Depol.
1: A tener, exactamente, a Depol y a tener hijos o un hijo.
2: ¿Ah, sí?
1: ¿No? Sí, a ser mamá.
0: Mira vos, ¿sí?
1: Sí.
0: Bien. Y mientras tanto, la de Paul.
1: Cami Holmes,
0: Sí.
1: Bueno, le va mal, igual está con un lindo muchacho, ¿no? Como.
3: José Sosa.
1: Pasó.
3: No, no,
1: Pampa.
3: No es Pampa, José Sosa.
0: El jugador de Estudiantes.
3: Estudiantes, ¿no? De La Plata, sí. En su momento cuando recién apareció.
0: Ganó, ¿no? El fin de semana.
3: Sí, señor. A Gimnasia y Esgrima de La Plata, el clásico platense.
1: Ah. Bueno, fueron.
0: No sabía.
4: No, yo tampoco.
2: No, nosotros no.
1: Ah, mira vos.
0: No me enteré. ¿Hizo un gol, Sosa?
3: No.
1: ¿Jugó? Bueno, Sosa hizo un gol, tuvo un hijo, hizo un golazo.
3: Antiguamente, cuando apareció, bueno, antiguamente, hace varios años, cuando apareció en la primera de Estudiantes, se le decía el Principito.
2: Ah, el Principito.
3: Ya es más grande ahora.
0: El Príncipe.
2: Claro.
3: Cuando andó hace 20 años atrás.
1: Bueno, él hace goles y ella hizo una feria americana. En época de crisis, Cami Holmes.
2: Ah, mira.
1: La ex de Depol hizo una feria americana en Palermo.
2: ¿Pero qué vendía?
1: Bien los precios, ¿no? A mí me llamó la atención lo que vendía. Y
2: amigas, deben tener millones de cosas súper.
5: Muy, muy delgaditas.
1: Me llamó la atención que. Claro. Perdón por ser mal pensado. Todas las prendas con etiqueta. Quizás sea yo que soy muy ansioso y cosa que me regalan o compro, exacto, inmediatamente estreno.
2: No, ella no.
5: Sí,
2: ella
5: no.
2: Compra porque
5: sí
2: puede.
1: Es llamativo, ¿no?
0: Sí. Compra por comprar.
2: Claro, no, compra porque puede y no necesariamente lo usa.
5: De que nunca lo usó.
2: De nuevo.
5: Nunca la usaste.
2: Y no sabía.
5: Por ahí son canjes a estrenar.
1: Ah, sí.
5: Yo tengo ropa sin estrenar.
1: O sea que soy mal pensado.
2: Sí, sí.
5: Ah.
1: Digo como que le trajo los productos y dice que es de ella, pero no es de ella.
0: Ah, que.
5: Probablemente sea de ella.
2: No.
0: Es toda una cosa.
1: No, está bien también.
2: Y puede ser de amigas también.
5: Conocemos muchas amigas que hacen lo mismo. Compran y después no la usan y la tienen guardada en el ropero con la etiqueta.
1: Ah, mira, calzas a 10 mil pesos. ¿Es barato?
2: No. Depende de la marca también.
5: El primero es barato. O sea. Y además debe ser de calidad, de buena calidad la lycra y eso. No digo que no consigas una calza, capaz que conseguís una calza de 2.000, 3.000 pesos.
2: No, bueno, pero
5: hay que ver cuánto te dura.
0: Ah, pero de Camila Hohn.
1: Claro, vale, valdría más uno. Imagina, no, vale menos. Vale menos.
2: ¿Qué marca?
1: Jeans, 65.000 pesos.
5: De la marca.
1: ¿Bien?
2: Bien.
5: Sí, la marca.
1: Hay jeans de hasta 300.000 pesos, puede ser.
5: Sí, olvidar, también. Vas a buscar un Rapsodia y estás entre nueva temporada, 400 lucas.
1: Diste chivo.
5: Bien. Vi una camperita.
2: Perdón, metí chivo, sí. Pero porque lo sigo en redes y vi el otro día.
1: Ah,
2: dije,
1: bueno, o sea que era
2: son
1: cierto.
2: Son divinos, pero bueno, son ya incomprables.
5: El otro día, chaqueta de jean, chicas. 875 mil pesos.
2: Sí. En una vidriera, que no voy a decir la marca, que vos decís.
5: Sí, ya la dije yo, perdón.
1: Claro.
5: No,
1: sí, chica, bueno.
5: Es la misma marca.
1: ¿Cuándo
5: no,
1: se la puso Lady
5: Di? Con
1: ¿no?
5: La K chiqueta. O con R, digamos, son las dos por ahí marcas. ¿Eh? Así.
0: Igual, o sea, que la use ella, le baja el precio.
1: Y evidentemente sí.
5: No, por
1: sí. Es la famosa moda circular, ¿no?
5: Quiere renovar usado el guardarropa y necesitaba espacio y lo sacó todo, dijo.
0: Claro,
5: bien.
0: Claro.
5: Peso, todo por 2 pesos.
1: Que se casi mude. Ser solidario, casi.

0: lugar para llevar.
1: Y ahora está más como de onda eso de que se circule y se pague algo.
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2: Escuchando.
3: El cumpleaños continúa, 101 años. Claro, aguardar, cada cosa en su lugar. La torta queda, hay que hacerla durar hasta la noche, hasta lo que queda el día. Después, así que todo el día vamos a estar disfrutando de la torta. Se viene María Isabel Sánchez.
2: Sí, claro. Nos quedamos escuchándola. Nosotros nos reencontramos mañana a las 10 en el pase. Chau.

0: Alberto Lore.
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0: principales títulos en el panorama de Mitre. 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El gobierno, entonado por la macro y la visita del Papa, dice que va a ganar en primera vuelta el año que viene. Un ex asesor de Milei fue detenido en Bolivia por sospechas de un intento de asesinato sicario de su ex. Un ex asesor de Milei fue detenido en Bolivia por sospechas de intentar matar a su ex. Se trata de Fernando Cerimedo, quien fue allegado al presidente Milei y actualmente asesora al mandatario boliviano, Rodrigo Paz. Cerimedo fue detenido en un aeropuerto cuando estaba a punto de viajar a Buenos Aires. Está siendo investigado por el ataque a balazos a su expareja, Nadia Beller, en Santa Cruz de la Sierra. Dos sicarios con indumentaria de deliveries le dispararon en tres oportunidades y la dejaron en estado grave. Beller es abogada, periodista y analista política boliviana que trabajó tanto para la derecha como para la izquierda de su país. La ex de Cerimedo tiene tres tiros, pero ninguna en zonas vitales. Lo indican los primeros informes médicos. El vicepresidente de Bolivia, Edman Lara, exigió una investigación transparente, imparcial y sin ningún tipo de favorecimiento. El director de la Fuerza Especial de Lucha contra el Crimen, coronel Johnny Coca, informó que el hecho es investigado inicialmente como intento de homicidio y que por el momento no existe una hipótesis definida sobre el móvil del ataque. El gobierno entonado por la macro y la visita del Papa dice que va a ganar en primera vuelta.
1: El gobierno pondrá en marcha esta tarde la primera reunión formal para coordinar la seguridad por la visita a la Argentina del Papa León XIV. El encuentro tendrá lugar a partir de las 5 en Casa Rosada y será encabezado por Karina Milei. Fueron convocados por la Iglesia el arzobispo de Buenos Aires, Jorge García Cuerva, los ministros de Seguridad y el canciller y el jefe de gabinete porteño. A todo esto, la Casa Rosada retomó la actividad luego de la reaparición de Milei. El vocero presidencial Javier dio una conferencia de prensa en la que fijó en el horizonte la ambición electoral de Milei y sostuvo: el año que viene vamos a ganar en primera vuelta.
2: Si la pregunta es cómo llegamos a octubre del 27, nos imaginamos reelectos en primera vuelta.
1: Rodrigo Jorge, Panorama de Mitre, informa primero.
3: Hay cuarto intermedio y continuará declarando el nefrólogo Trimarchi, que se desempeña como jefe de nefrología del Hospital Británico. Si bien el médico no participó de la autopsia, fue llamado por el Poder Judicial para integrar la Junta Médica del Cuerpo y los causales de muerte. Trimarchi fue contundente y aseguró que los riñones de Maradona estaban excedidos en cuanto a su tamaño y su peso, con exceso de líquidos. El derecho pesaba 213 gramos y el izquierdo 183 gramos. Cuando los parámetros lógicos para su estatura eran de 150 gramos cada uno. Agregó que todo su cuadro de obesidad, 40 kilos por arriba de lo estipulado, y el consumo de cocaína durante gran parte de su vida acompañaron los problemas cardíacos. Desde San Isidro, Yasmín Abraham, Panorama de Mitre, informa primero.
0: Estamos en la base Marambio, en nuestra Antártida Argentina. Sensación térmica, 35 grados, un décimo bajo cero. Cielo nublado con nevada. Aquí en Capital Federal y Gran Buenos Aires, cielo nublado. La temperatura 10 grados, 7 décimos. Y la humedad 76%.
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0: hola, muy buenas tardes a todos y bienvenidos al recreo más largo del mundo, Encendidos en la Tarde. Un programa deconstruido, un programa que pretende relajar un poquito, descansar la cabeza, parar la pelota, respirar y juntar energías para seguir en lo que queda del día adelante. Con buen humor, con cosas interesantes, divertidas, inteligentes y hoy llenas de globos.
1: Porque
0: estamos tapados globos. Porque estamos celebrando los 101 años de Radio Mitre.
1: Lindo.
0: Y estamos aquí con Rolando Ernesto Villar.
1: Ladies and gentlemen, saluda Barra.
0: Domi Reynolds.
2: Hola, hola.
0: El profe Eduardo Lazzari.
3: ¿Cómo les va? Qué placer y feliz cumpleaños para todos.
0: Sí, señor. Y el Doc López Rossetti, que anda por ahí.
4: Hola, María. Hola a todos.
0: Ahí está el doctor.
4: Hola a todos. ¿Qué tal? ¿Cómo les va?
5: Hola, María. Hola a todos.
0: El doctor aterriza desde cualquier lugar.
1: ¿Dónde estaba?
0: Y se tira arriba de un micrófono. Ahí está.
5: Anda a sentarte en tu lugar, dale.
0: Ahí está. Mira. Uy, Dios mío. Bueno, hoy con el tema de los globos, porque hoy la radio estrena logo nuevo.
4: Che, qué linda gráfica que tenemos.
0: Una nueva gráfica nueva.
4: Bien moderno.
0: Y bienvenidos a Encendidos con los colores de Radio Mitre. Tenemos también en el YouTube de la radio seguramente imágenes nuevas.
4: Sí, ahora actualizadas. En la pausa las van a ver.
0: ¿Ah, sí?
4: Claro, cuando nos vayamos a la pausa.
0: Ahí así que totalmente renovada la radio en su segundo... En su segundo... ¿cómo se dice,
3: profe? En su segundo siglo. En su segundo siglo de vida.
0: Claro, iba a decir milenio, pero milenio no, porque...
3: En su segundo...
4: Centuria.
3: En su segunda centuria. Muy bien, ahí está. Esa es la palabra.
4: Querido, al final... Te das cuenta de la centuria.
0: Siglo, centuria, como les
5: cumplió
0: guste.
5: El primer año del segundo ciclo.
0: Exactamente.
5: Siglo.
0: El segundo siglo, siglo. Estamos transitando...
4: ¿Eso no puede ser?
0: Sí. El camino a los 200 años, donde...
4: Algunos llegaremos, otros no.
0: Va a llegar. El doctor Cormillot, López Rossetti. El doctor Cormillot va a llegar. Y Mirta Legrand.
1: Mirta como oyente.
0: Creo que la están por contratar a Mirta Legrand.
4: Está bueno eso.
0: Sí.
5: ¿Te imaginas cuando Cormillot diga, sí, me acuerdo de tal y tal, todos de nosotros?
4: Me acuerdo de la mañana.
0: ¿Cómo los recuerdo?
1: Peor sería... hace tanto que ya ni me acuerdo.
0: María, no, él se va a acordar de nosotros.
5: ¿Cómo se llamaba?
0: De las maldades que le hicimos al doctor Cormillot.
1: No nos olvida más.

0: barco, a la mañana, lo que sufre. Bueno, pero nos divertimos mucho, venimos a trabajar en un buen clima, somos amigos. Así que, y con los oyentes también. Los oyentes son nuestros amigos y son los creadores de contenido de Encendidos en la Tarde, porque ellos aportan sus ideas, sus experiencias, sus anécdotas y sus opiniones. Y siempre planteamos un tema. El de hoy es el siguiente.
1: A ver, a ver.

0: el tema es espectacular porque hoy hablamos de placeres. Porque hay placeres que son universales o parecen. Por ejemplo, comer rico, dormir hasta tarde, viajar, sentarse a tomar un café sin apuro, encontrarse con amigos, escuchar una canción que nos encanta, meterse en la cama después de un día largo o simplemente tener un rato para uno. Todos son placeres de distinta magnitud, ¿no? Pero si hay algo interesante de los grandes placeres de la vida es que no necesariamente son los mismos para todos, ¿no? Lo que para uno es un planazo, para otro puede ser un embole total. Y muchas veces, además, esos placeres van cambiando con el tiempo. Yo, por ejemplo, tengo una amiga que me dice que para ella la comida no es importante.
1: Ah, mira vos.
0: Que no le interesa la comida.
2: ¿Cómo no va a interesar la comida?
0: Puede comer cualquier cosa para subsistir, claro, para incluso sobrevivir. Al paso, pero no es algo que le interese. Con lo cual, comer para ella no es un placer.
1: Bueno,
0: un relevamiento de la consultora internacional Euromonitor sobre los hábitos de los argentinos señala que salir a comer afuera aparece entre los grandes placeres de nuestra vida cotidiana, ¿no? La comida ocupa un lugar muy especial en nuestra cultura, pero no para todo el mundo. Sin embargo, sí, para la enorme mayoría, no solamente en lo que uno pone en el plato, sino por lo que sucede alrededor de una mesa.
1: Claro.
0: Sobre todo si sale a comer afuera, ¿no? Sentarse a comer puede ser un momento de encuentro, de charla, de festejo. Se pueden portar bien un rato.
1: Es el doctor, no sé qué está haciendo.
0: Comento la consigna.
1: Claro, que no te interesa,
0: bueno,
1: doctor.
0: Sí. Elegir un lugar, compartir una mesa, quedarnos un rato más de sobremesa, también forma parte del disfrute.
1: Obvio que sí.
0: Y ahí aparece algo interesante.
1: A ver.
0: Cuando hablamos de placer, no necesariamente estamos hablando de grandes lujos, pero puede ser un viaje soñado, unas vacaciones, una cena en un restaurante, comprar algo que queríamos hacer hace mucho. Todo pueden ser placeres enormes, ¿no? Pero también están esas pequeñas cosas de todos los días que quizás no cuestan nada y que sin embargo pueden hacernos sentir que el día valió la pena.
1: Obvio que sí.
0: Para algunos un placer, un gran placer es dormir hasta tarde un domingo y no escuchar el despertador.
1: Sí.
0: Para otros, levantarse temprano y tener la casa en silencio, por ejemplo, es un placer inigualable.
1: Obvio.
0: Hay gente que disfruta muchísimo de cocinar y otra que considera un verdadero lujo que alguien le cocine.
1: Eso es re lindo.
0: Es hermoso. Bueno, está el que necesita viajar para sentirse feliz y el que no cambiaría por nada una tarde entera en su casa.
2: ¿No?
0: Sí, ahí está Tommy diciendo ese soy yo. Bueno, y también están los placeres que tienen que ver con los vínculos. Una charla que se extiende durante horas con amigos, una sobremesa, un abrazo. Sí, reencontrarse con alguien que hacía mucho que no veíamos, reírse con amigos. Y están esos placeres mucho más íntimos, como leer un libro en silencio, mirar una serie tapado con una manta hasta la nariz, darse una ducha larga, estrenar sábanas limpias, ordenar la casa, sentir que por fin quedó todo en su lugar.
1: Sí, total.
0: Bueno, lo interesante en definitiva es que no existe un catálogo universal de los grandes placeres. Incluso podemos cambiar de opinión con los años.
1: Obvio.
0: Por eso hoy, acá en Encendidos, queremos saber, ¿cuál es tu gran placer? ¿Comer algo rico? ¿Dormir hasta tarde? ¿Viajar? Salir a comer, una sobremesa, un café, escuchar música. A ver, profe Lázari.
2: Bueno, yo cuando supe de la consigna me puse a pensar y lo que descubro es que he tratado de que mi vida sea hacer cosas que me dan placer.
0: Ajá.
2: En general.
0: Muy bien.
2: Entonces, ya casi no hago cosas.
0: Ay, se están reventando los globos.
1: Sí. No, y el primero se reventó también cuando hablaba Lázari antes del aire también.
0: Bueno.
2: Contratado.
1: Es su bozarrón.
2: Estoy contratado para hablar, así que se pinchen todos los globos. Bueno, ahora, tengo placeres, por ejemplo, un placer extraordinario es ir a la cancha de Racing. Yo voy a la cancha de Racing y

0: y fruto aún de las derrotas. Sí. Me parece, es casi, diría yo, no voy mucho, pero es casi la única actividad en la cual yo siento que se puede estar en masa y bien.
1: Y todos tiran para el mismo lado.
0: Y todos tiran para...
1: Los hinchas de Racing.
0: Digamos, cuando... Claro.
2: O sea, poner visitante, por eso.
0: Pero cuando había visitantes también sí. Me gustaba porque era como una agonía, una lucha.
2: Claro, un duelo.
0: Pero, ir 30 años atrás a la cancha no significaba ningún riesgo. Uh-huh. Claro. El peor riesgo era si te comías una porción de pizza de cancha y las consecuencias posteriores.
2: Claro. Digamos.
0: La pizza canchera. Era una maravilla con anchoa.
3: Qué rico.
0: Bueno, pero... en general hago cosas que me son placenteras. Ir a comer afuera con algún amigo es un placer inmenso. Tomarme un cafecito solo en algún barcito de Buenos Aires me causa muchísimo placer.
1: Ajá.
0: Y estar en casa con clima tranquilo, que no es lo habitual, porque las niñas alteran bastante. Ajá. Sí. Sí. Y... el placer de estar en mi casa, en mi rincón, leyendo un libro y con mi mujer tomando mate juntos. Oh. Y ella leyendo también, ¿no? Sí, porque nos gusta ver. Así que en realidad tengo que, por supuesto, tenemos los sinsabores propios de vivir en la Argentina y de ser seres humanos, pero en general trato de hacer cosas que me den placer todas.
1: Muy bien, muy bien.
2: Qué feo que no nos mencionó. No, María, yo pensé que nos iba a mencionar.
1: Estar acá con ustedes.
2: Claro, pensé, pero no, la verdad que no.
0: Perdón.
2: Se ve que no es uno de sus placeres favoritos.
0: Usted no escucha mi saludo todos los programas.
2: Sí, es el más largo de todos.
0: Cuando empiezo digo, es un placer estar aquí con ustedes todos los días.
1: Vos, alcahuete.
0: Así que ahora viene el corte.
2: Está bien. Sí. Vamos a ver su nueva foto. A ver si salió con pelo o no.
4: O sea que te escuchaba cuando decías los ejemplos para que alentar a contestar la consigna, porque cuando lo haces invitas a las personas a que identifiquen y das ejemplos.
1: Claro.
4: Yo tengo un problema con todo lo que comentaste. Disfruto todo eso. Es decir, yo disfruto y le busco la vuelta a disfrutar todo lo que hoy, sin ir más, yo disfruto esto. Esto disfruto. Cuando estábamos recién en la producción, llegó Tommy, salió un tema del estoicismo, empezamos a hablar de filosofía y le dimos vuelta de hierro, lo dijo esto y empezamos... Yo eso lo disfruté mucho.
1: Uh-huh.
4: Si vos me decís lo que me viene ahora, pero no sé por qué, ir a comprar el pan el domingo a la mañana, yo lo disfruto.
1: Te da placer, mira.
4: Me da placer. Y si volvés a leer todo lo que dices, ¿cómo no voy a disfrutar un café?
1: Uh-huh.
4: ¿Cómo no voy a disfrutar hablar con amigos? Pero me encanta y escuchar, y lo disfruto cada vez más. O sea, si yo tuviese que decir una cosa, te diría, no podría una cosa, porque por suerte me pasan muchas cosas todos los días que disfruto.
1: Uh-huh.
4: Que hay cosas que no quiero, como todo el mundo. Pero la verdad, será madurez, será ser médico. A veces la medicina me ayuda mucho porque vi morir mucha gente.
1: Claro.
4: Entonces te cambia la cabeza.
1: Uh-huh.
4: Y ves morir gente de todas las edades y en todas las circunstancias.
1: Uh-huh.
4: Entonces le empezás a encontrar el gusto a muchas cosas. Si vos me decís solo, leyendo, y le encuentro el gusto.
1: Claro.
4: Si me decís solo, con el telescopio, y disfruto hasta decir basta.
2: Qué lindo.
1: O sea, vos también lograste en tu vida dedicarte y hacer en su mayoría cosas que te dan placer.
4: Claramente, uh-huh. Pero lo disfruto como antes, no, qué sé yo. La otra vez estábamos, no esta última semana, la anterior... fuimos a la Basílica de Luján con Rolo.
1: Uh-huh.
4: Y yo disfruté entrar a la Basílica de Luján. O sea, lo disfruté más. Mirá que fui muchas veces.
1: Uh-huh.
4: Pero le sentí un gusto.
1: Distinto. Será,
4: sí, hay cosas que no podría decirte una cosa.
1: Uh-huh. Bueno. Tommy.
2: Bueno, yo voy a ir con lo chabacano, porque esta ala, viste, que es muy cultural, muy cultural.
1: Sí. Todo
2: muy, y después nos toca a nosotros. A ver, yo voy a ir básicamente con esto. Un fin de semana libre, sin hacer absolutamente nada, sin tener algún plan, a mí me da placer absoluto.
1: Uh-huh.
2: Si tuviese que elegir un placer así que voy a elijo esto, elijo eso. Pero no por no socializar, o no por no juntarme con amigos, con familia, lo que fuese. No, porque tengo la libertad de hacer lo que quiero. ¿eh? A mí el hecho de no tener un plan que me diga, che, a las 5 de la tarde tenés que hacer esto.

0: a las 3 de la tarde tenés que hacer esto, o a las 10 de la mañana te tenés que levantar. Bueno, eso a mí ya como que me gratifica mucho y me da mucho placer. Después obviamente invierto el tiempo, no es que estoy en mi casa haciendo, mirando el techo, ajá, ¿no? Pero digo, che, si quiero sentarme a las 2 y cuarto de la tarde a leer un libro, lo hago. Y si quiero terminar 3 menos cuarto y jugar a la Play, después lo hago. Y si quiero ver una serie después, eso, la libertad de poder elegir me da placer. Total, uh-huh, en general.
1: Ese es el epítome del placer para vos.
0: Ay, querida, pero te fuiste ahora a la esta izquierda también.
1: Que me contagie, pero ahora ya vuelvo a los
0: Volvé chavales. A la nuestra, bebé.
2: Viste con nosotros, Mary.
0: Claro, epíteto, ¿qué dice?
2: Viste con nosotros, Mary.
0: Te estoy cargando. Pero bueno, eso, el hecho de no tener horarios, ¿no? O de no tener tareas y de gozar justamente de esa libertad, para mí es el placer absoluto.
1: Muy bien. Tú, Rolis.
3: Y distintas maneras, porque de chico tenía el placer de jugar con mis amigos, uh-huh, de ir a fotografiar aves, uh-huh, que era uno de mis placeres. Por ejemplo, hoy es uno de los placeres ir a comer afuera, uh-huh, que cuando era chico...
1: No lo disfrutás eso cuando...
3: En mi casa nunca se era había que sacar la mesa al patio si querías comer afuera.
1: No, pero aparte no sé si cuando sos chico... No se usaba tanto ir a comer afuera, pero además, cuando sos chico por ahí no disfrutás tanto el ir a comer afuera, el placer de una cena afuera, ¿no? No sé.
0: Es cierto, es cierto.
3: Por ejemplo...
1: Salvo que te lleven a una hamburguesería, que a los chicos...
0: El pelotero, una cosa así, claro.
3: Estar acá para mí es un... Es un placer. Uh-huh. Venir todos los días tan temprano a laburar, despertar gente. Uh-huh. Gente que está saliendo a laburar, gente que está, lamentablemente, que tiene algún problema, que está en la casa o en un hospital, en un lugar, que vos le vas llevando una sonrisa, es un placer.
4: Acompañás.
3: Uh-huh. Claro, eso es un placer.
1: Ay, qué elevados todos, chicos. Ay, yo ahora pensaba decir una cosa tan simple que me da vergüenza.
0: No, decilo, no, venite hoy.
4: Decila, María.
1: Dormir en una cama mullida, calentita y con sábanas blancas nuevas.
0: Sí.
1: Y la cama recién hecha.
0: No, y hasta qué horario.
1: Y perfumada con tilo.
0: Y hasta qué horario.
1: Sin límite.
0: Ahí está.
1: Dormir. No sé, despertarte a las 4 de la mañana y decir, ay, todavía tengo todas las horas que quiera para seguir. Eso me pasa los fines de semana, ¿no? En la semana, por supuesto, a las 5 ya... ya vengo, pero eso me parece, tal vez porque es algo deseado y no tan fácil en mi vida, ¿no? Pero dormir, aparte yo tengo la característica que sueño mucho y me acuerdo de las cosas que sueño.
0: Sí, vos siempre decís.
1: En general sueño cosas lindas, ajá, o cosas que no me hacen sufrir, uh-huh, y eso me encanta. A veces me voy a dormir con la idea de decir, bueno, a ver qué película va a pasar...
0: Te amo.
1: En mi vida durante la noche.
0: Jamie,
1: ¿no?
0: Fraser, sí, que viene, claro, tal cual, ¿viste? No, me abraza.
1: Uno tampoco es que puede dirigir sus sueños, ojalá, y soñar lo que quiera, pero es como una aventura que uno va a vivir durante la noche. Qué y lindo. A mí eso
0: me
1: da placer.
0: Qué lindo eso, che.
1: Sí, sí, sí. Y como me levanto tan temprano, en uh-huh, general... me despierto en el medio de algún sueño, porque a las 4:00 y 5 de la mañana uno por lo general está en sueño profundo. Y ahí me parece que es cuando soñás, Doc, porque yo me despierto casi siempre en medio de un sueño.
4: Sí, a mí me pasa, ¿sabés qué? Te estoy escuchando con atención, porque digo, es una consigna que puede ser muy estimulante para muchas personas. ¿Sabés por qué? Porque las cosas suceden.
1: Ajá.
4: Las cosas, uh-huh, suceden. Disfrutarlas o no, depende de uno.
1: Claro.
4: Las cosas, lo que vos decías, la cama, sucede. El tema no está en la cama, o en calentita, o en la sábana nueva, porque eso está.
1: No, sábana es limpia.
4: Limpias o lo que sea. Sí. Pero lo que quiero decir, eso está. El tema es que vos lo disfrutás.
1: Claro.
4: Esa es la diferencia.
1: Es algo,
4: es decir,
1: cotidiano.
4: El café... Uh-huh. Está.
1: Claro.
4: La conversación está. Uh-huh. Claro. Está todo. El tema es que vos lo disfrutes, con lo cual es una búsqueda. Uh-huh. A mí me parece que esta consigna es una consigna terapéutica. Uh-huh. Es una consigna que te interpela. Uh-huh. Espontáneamente podés decir, y a mí me gusta, como te dije, comprar el pan los domingos. Sí, me gusta. Pero... depende de vos que te gusten muchas cosas que pasan. Uh-huh. De hecho, ese es el principio de saber dar gracias.
1: Claro. Tener una cama calentita y tener una ducha calentita, uh-huh, uno lo da por sentado, uh-huh, porque lo tiene.
4: Y no lo tiene todo el mundo.
1: No lo tiene todo el mundo y hay que saber valorarlo, porque hay que pensar a veces, ¿y si no tuviera esto, cómo estaría?
0: Exactamente. ¿No?
1: Así que bueno, cosas que te dan placer. ¿Cuál es para vos el mayor placer de la vida? Esta es la consigna de hoy. 11-3003-0790 es el WhatsApp de audio. Podés mandar un mail a encendidos@radiomitre.com.

0: puntuar Twitter o Instagram arroba Radio Mitre o facebook.com/Radio Mitre el mejor mensaje del día,
1: a ver,
0: el más creativo, el más inteligente, el más profundo, si querés. Ajá. Se va a llevar un libro del doctor Daniel López.
2: Qué Rossetti. Bueno.
0: Emoción y sentimiento, no somos seres racionales, somos seres emocionales que razonan. Vamos a la pausa.
2: O sea que a mí también me gusta dormir. Soñé, no lo van a creer.
0: A ver, ¿qué?
2: Soñé que era pobre. Me desperté y era verdad, era pobre.
0: ¡Ay, qué suerte!
2: Otro sueño cumplido.
0: ¡No!
2: O sea, que un amigo me decía, el placer de fumar. ¡Qué placer!
1: ¡Ay, no! Y, bueno, a gente le encanta, sí, obvio, obvio.
2: Placer. Hace mal, no hay que fumar.
1: No, claro.
2: Pero para mucha gente es un placer.
1: Y sí.
2: Mi amigo me dijo, yo me prometí fumarme un cigarrillo después del sexo. Y fue así que dejé de fumar.

0: Déjanos tu mensaje por WhatsApp al 113-003-0790. Nos comunicamos encendidos.
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investigación por el caso de los sicarios que quisieron asesinar a la ex mujer de un asesor de Milei. Los médicos le extrajeron las tres balas, tal como venimos informando. Llegaron dos sicarios disfrazados de delivery con cascos de moto. Uno de ellos le disparó tres balazos. La mujer se llama Nadia Beller. Cuando la llevaban sangrando en la ambulancia, dijo que Fernando Cerimedo la había mandado a matar. El vicepresidente de Bolivia, Edman Lara, pidió investigar a Fernando Cerimedo tras el ataque a su expareja. La policía boliviana arrestó al asesor, que recordemos es fundador de la derecha Diario, en el aeropuerto internacional Viru Viru, cuando intentaba abordar un vuelo hacia Buenos Aires. Ahora Cerimedo está detenido. Del dólar en la City porteña, el oficial cotiza 1.515 pesos, mientras que el paralelo, denominado Blue, se mantiene en las cuevas del microcentro al alza, 1.555 pesos. Riesgo país de Argentina, rozando los 500 puntos básicos, ahora 497 puntos básicos. Temperatura en Buenos Aires.

0: 10 grados 8 décimas, humedad 76%.
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1: Hola.
2: Hola, María.
3: No me anda el micrófono.
2: María, ¿cómo estás?
3: ¿Qué está pasando, Tommy?
2: Dios mío. Che, yo pensé que por, no sé, en una de esas casualidades de la vida, Mary, con estos 101 años ya de la radio, tenemos gráfica nueva, tenemos una cortina nueva, todo iban a cambiar un poquitito, no sé, iban a madurar ustedes dos, pero no, ¿no?
4: No, me parece que
2: vamos, vamos para atrás.
3: A ver, maduren, tienen 101 años, viejo.
2: Jamás. Claro, chicos, exacto, maduren. Bueno, vamos con dos o tres temas cortitos, de actualidad a esta hora del mediodía. A ver, el primero de todos tiene que ver con... Les voy a hacer una adivinanza. ¿Quién dijo, nos imaginamos reelectos en primera vuelta? Obviamente tiene que ser alguien del gobierno, ¿no? El que lo dijo.
5: Caputo.
2: No, lo dijo Javier, el vocero presidencial, que habló hace un ratito, confirmó lo que es el plan económico del gobierno, se mostró muy confiado para las presidenciales del año que viene. De hecho, dijo que, bueno, la motosierra, que es un símbolo de la gestión libertaria, va a seguir y que la gente seguramente le va a dar el voto para que el año que viene, en elecciones ya presidenciales, Javier Milei gane en primera vuelta, ni siquiera en un balotaje como lo hizo hace 3 años atrás, sino que lo haga en primera vuelta. Confiado el gobierno, confiado, evidentemente con alguna de sus logros económicos, según lo que plantea el gobierno, ¿no? Que les cuento ahora, porque dijo, bueno, bajamos la inflación, por ejemplo, de más del 200% al 30% actual, achicamos el tamaño del Estado, bajamos impuestos, apostamos a una expansión de la economía. Bueno, todo esto, no es que uno lo pone en duda, puede tener cierta veracidad, pero hablamos de la macro, ¿no? Como siempre, es la gran macro, que el gobierno está orgulloso. De hecho, ayer Caputo, si no mal recuerdo, posteó el tema del equilibrio fiscal y sobre todo el superávit fiscal que había tenido Argentina en estos últimos meses, que es un buen indicio. Sí, claro que sí, todos celebramos, pero también hay que pensar en que el ciudadano promedio la está pasando mal todavía, la está pasando mal. Ese efecto derroche que tanto dice el gobierno que quiere que llegue, ¿no? El de la macro hacia la micro, bueno, no está llegando. De hecho, están cerrando muchas industrias, son los datos oficiales, no los estoy inventando yo. Hay baja en lo que es el empleo, María. Es verdad que hay una zona, sobre todo en el sur, hay una suba en el empleo, pero hay otras muy importantes en el resto de la Argentina. La situación sigue siendo de crisis, pero bueno, el gobierno apuesta que en algún momento la macro empieza a respaldar a la microeconomía, que es, bueno, finalmente el bolsillo de todos. Veremos qué pasa, pero evidentemente se ven confiados para el año que viene, Mary, a partir de la declaración que hizo hace un ratito Javier. Vamos a hablar también de Fernando Cerimedo. ¿Quién es Fernando Cerimedo? Bueno, es un ex asesor, si quieren. Lo pongo en ex porque fue parte de la campaña de Javier Milei hace, estamos en 2026, hace 3 años, cuando, bueno, se postuló a presidente y la terminó ganando, que fue detenido esta mañana. Fue detenido en Bolivia. El tipo es consultor político también. No solamente trabaja para, o trabajaba para Milei, sino que trabajó, digo bien, para otros gobiernos liberales o de derecha de la región.
3: Sí.
2: De hecho, con Paz, con Rodrigo Paz, lo ayudó o también lo asesoró mucho. Estoy pensando en voz alta, con Bolsonaro, con Jair Bolsonaro también lo ayudó mucho en su campaña y demás. De hecho, tiene un diario, un sitio web muy, pero muy importante, La Derecha Diario, lo voy a decir, que es muy conocido en todo el continente, no solamente por postear noticias de derecha y sobre todo buenas noticias, sino también que hace como una especie de análisis de la región, María, ¿no? No solamente con la política argentina, sino que es a nivel internacional. Y bueno, fue detenido esta mañana ahí en Bolivia, como les contaba. Básicamente es uno de los acusados de un ataque a balazos contra su expareja, una abogada y activista boliviana que se llama Nadia Beller, que sufrió 3 impactos de bala, tremendo, y quedó internada ahora con pronóstico reservado. Así que bueno, es uno de los acusados justamente de este ataque, y es por eso que, bueno, está detenido cuando quería venir para Buenos Aires. Estaba ahí en Santa Cruz de la Sierra, bueno, quería venir para Buenos Aires en un vuelo de Aerolíneas Argentinas, y finalmente, bueno, quedó detenido. Así que lo ponemos en tapa también. Y cierro, si te parece, Mary, cortito, con indicadores económicos, 1.510 pesos. pesos el dólar en el Banco Nación, al igual que el día de ayer. Lo que sí sube es el riesgo país, ¿eh? 497 puntos básicos. Está ahí al borde de vuelta de los 500 puntos, una zona que el gobierno quería evitar, ¿no? Acuérdense que quería llegar a los 400, estuvo ahí muy cerquita, pero bueno, ahora en estos últimos días volvió a subir. Así que a la espera de cualquier novedad y sobre todo de lo que vaya pasando en Argentina y el mundo, Mary querida, cerramos la tapa.
3: Con esto cerramos la tapa, entonces.
1: El placer de comer. A mí me encanta comer. Ese es mi plato favorito, ¿saben cuál es?
2: ¿Cuál es?
1: El hondo, porque tiene más
3: comida. Ah, más profundo.
2: Es sonso que es.
1: Le entra más comida.
2: Claro.
1: Estoy yendo a la nutricionista.
2: ¿Ah, sí?
1: Sí.
3: Bien, Rolo.
1: Me dijo que solo podía comer una porción de pizza.
2: Ah.
1: Así que ya no la corto más a la pizza.
4: Entera.
2: Es una porción,
1: una porción.
2: Una porción.
1: Claro,
2: tiene razón.
1: Una porción. Ay, yo le dije a la mina, daría cualquier cosa por bajar de peso, excepto dejar de comer.
2: Ah, bueno.
1: Bueno.
2: Qué vivaracho.
1: ¿Eh?
2: Qué vivaracho que sos.
3: Sí.
1: Porque me dijeron, un amigo mío me dijo, come todo, Rolo, comete todo.
2: Comete todo, Rolito.
1: ¿Tenés ganas de comer? Come.
2: Come, come.
1: Vida, solo hay una.
2: Bien.
1: Talles, hay un montón.

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4: Asociación de Consumidores y Usuarios de la Argentina contra BMW de Argentina S.A. sobre ordinario. La Actora es Asociación de Consumidores y Usuarios de la Argentina. Acuda con domicilio en Ramón L. Falcon, número 6380, piso 1, Departamento E, Ciudad Autónoma de Buenos Aires. Página web www.acuda.org.ar, representada por su presidente Ricardo Espinosa, junto a su letrado patrocinante doctor Juan Pablo Mosquera. La demandada es BMW Argentina S.A. con domicilio en Avenida Corrientes 420, piso 3, Ciudad Autónoma de Buenos Aires. Conforme a la certificación de clase dispuesta en los autos referenciados, el grupo afectado estaría integrado por personas físicas, consumidores y usuarios directos e indirectos que posean vehículos de la marca BMW Argentina S.A. comercializados con airbag defectuosos. Según la demanda, los airbags, sean de la marca Takata u otra, podrían presentar defectos de fabricación o ensamblado que representarían un grave riesgo para la salud e integridad física de los consumidores. La acción judicial procura que BMW Argentina S.A. repare integralmente a los consumidores afectados, retire de manera inmediata los airbags defectuosos instalados en las unidades involucradas, especialmente aquellos de marca Takata Corporation u otras, y que se aplique la correspondiente condena económica prevista por la Ley de Defensa del Consumidor. Quienes se consideran afectados podrán comparecer en la causa para ejercer el derecho de exclusión previsto en el artículo 54 de la ley 24.240 dentro del plazo de 30 días contados desde el último día de la publicación, manifestando su voluntad de no quedar alcanzados por la sentencia que eventualmente se dicte en estos autos.
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0: vamos.
1: Ahora sí. Adelante, doctor.
2: Bueno, Doc López Rossetti, ¿hace cuántos días que no vemos el sol? ¡Qué invierno triste! Esto afecta en el ánimo, ¿no?
3: Eso afecta en el ánimo y hay un... mucha gente lo debe estar sintiendo, María, pero de hecho hay un síndrome, un trastorno que se describe como tal, que es el trastorno afectivo estacional. Ajá. Así que quien se sienta triste en invierno, lo que tiene que saber primero es que no es por el frío. Es por la disminución de luz. Es decir, como los días son más cortos, entra menor luz a la retina. Lo que sucede normalmente es lo siguiente, y después voy a dar algunas herramientas para mejorar. Pero muchas personas en estos días se sienten tristes, como vos decís, María, por la falta de luz. Eso, aunque no estuviese nublado, sucedería igual porque el día en sí mismo es más corto. La fisiología normal del estado de ánimo también se relaciona con la luz. La luz ingresa por nuestras pupilas, va al fondo del ojo, que es la retina, donde están algunos receptores que forman las imágenes, digamos, los llamados conos y bastones. Pero hay otras células, unas células ganglionares, que lo que hacen es captar luz y enviar un trayecto, un cable, un nervio a una parte del cerebro que se llama hipotálamo, donde hay un núcleo que se llama núcleo supraquiasmático. Ajá. Ese nombre raro revela algo, y es que el núcleo supraquiasmático es el reloj biológico de nuestro cuerpo. Todos nuestros ritmos biológicos, y el ser humano tiene ritmos biológicos como lo tienen las plantas, como lo

0: tiene la naturaleza, hay otoño, invierno, primavera, verano, entonces las plantas tienen sus ritmos, florecen cuando deben florecer, etcétera, etcétera. Y el ser humano también tiene sus ritmos biológicos, la mujer tiene su ritmo biológico con el ciclo ovárico, pero todos tenemos un ritmo que se llama circadiano. El ritmo circadiano quiere decir, la etimología de la palabra, un ritmo que guarda relación con el paso del día, la cantidad de horas de luz y cantidad de horas de no luz o sombra. Ese ritmo circadiano se puede afectar cuando la luz es menor, como en el invierno, en este caso, y más todavía si son días nublados. Con lo cual, el núcleo supraóptico empieza a seleccionar mal, empieza a funcionar de otro modo, se desregula, y con eso se desregulan las hormonas, ciertos mecanismos biológicos, psicofisiológicos, y con eso el estado anímico. ¿Qué nombre recibe? Trastorno afectivo estacional. ¿Es una enfermedad? La respuesta es no. No está descrito como enfermedad, pero sí está descrito como patrón estacional. Es habitual que las personas puedan estar más tristes cuando hay menos luz. De hecho, se tratan con luz. ¿Cuáles son los síntomas? Y a ver si quienes nos escuchan se identifican de este trastorno, de este trastorno afectivo estacional, que digo, no es una enfermedad, es un patrón estacional. Pero también tengo que decir, no puedo dejar de hacerlo, que las personas que habitualmente tienen depresión pueden agregar a esa depresión el patrón estacional. Con lo cual, todo médico sabe que si tiene un paciente con tendencia a la melancolía, a la depresión, y si un psiquiatra sabe que tiene un paciente depresivo, puede que en determinadas condiciones ajuste la dosis de medicación, considerando que ese paciente puede tener en una consulta este patrón de orden estacional. ¿Me expliqué hasta acá?
1: Sí, claro.
0: ¿Cuáles son los síntomas? No tienen por qué darse todos, pero primero y ante todo, aumento del sueño, es decir, aumento del sueño diurno, diurno y nocturno, pero las personas tienen más sueño. Disminución, perciben disminución del nivel de energía. Es muy probable que aumente el apetito y sobre todo con alimentos dulces, con hidratos de carbono, es decir, con alimentos dulces. Que tenga tendencia al aislamiento psicosocial, que quiera estar solo, que manifieste tristeza y que tenga asimismo pérdida de interés por las cosas cotidianas. El disfrutar de las cosas que hacemos es lo habitual. No disfrutar se llama en medicina anhedonia. En el trastorno, con este patrón estacional, trastorno afectivo estacional, las personas tienen más tendencia a la melancolía y tristeza y tienen anhedonia. ¿Cuál es el tratamiento?
1: ¿Cuál es?
0: Bueno, si no se trata de un paciente que tiene depresión, con lo cual en ese caso el médico tratante hará lo que corresponda, pero esto nos puede pasar a relativamente muchas personas, el tratamiento, del mismo modo que usamos los antibióticos para enfermedades bacterianas y hacemos antibiótico terapia, en este caso, como el motivo fisiológico es la falta de luz, el tratamiento se llama luminoterapia. Para tenerlo presente, en países nórdicos, en pacientes que están internados por depresión, tienen salones de luminoterapia, donde van a leer y donde tienen un techo con una luz muy intensa.
1: Que simula la luz solar,
0: Monene. Que simula la luz solar.
1: ¿Y da calorcito también tú?
0: No, no da calor, es luz fría, pero da luz.
1: Claro.
0: Y si googleas, vas a encontrar tabletas que se venden de luminoterapia. Se usan en países nórdicos, algunos las tienen acá, no se venden en general en nuestro, pero son tabletas parecidas a las tablets, o a las computadoras, o a las notebooks, que las personas las pueden poner frente a sí, colocan, según indica el médico, la cantidad de iluminación, de lux, generalmente vienen de 10.000 lux, una unidad de medida de iluminación, y las pueden dosificar en términos de 15 minutos, 20 minutos, 30 minutos diarios, preferentemente a la mañana. Claro, obviamente utilizar eso tiene alguna contraindicación, por ejemplo los que tienen enfermedades oculares como la retinopatía diabética, el glaucoma, la retinosis pigmentaria, la degeneración macular, las cataratas mismas o alteraciones en los medicamentos. Gente que está con algunos diuréticos como la hidroclorotiazida, no es conveniente que utilicen esas pantallas. Ahora, dejando eso, que es una terapéutica de pantalla terapéutica, sí, quien se haya identificado con esto que María nos dijo.

0: regulares, respetando los horarios, evitar aislarse, sostener los vínculos habituales y mantener las actividades habituales. Es un trastorno estacional, frecuente, irreversible, que se va cuando llega la primavera. Pero en el mientras tanto, a todos aquellos que se sintieron identificados con este trastorno afectivo estacional, que es un patrón estacional de tristeza, bueno, es falta de luz, no es el frío, aumente la cantidad de luz natural, salga a caminar y mantenga sus vínculos.
1: Gracias, Doc. Grande, Dani.
2: En verano, época que no nos dan ganas de hacer nada. ¿Por qué? Porque hace mucho calor.
3: Sí, es cierto.
2: En invierno, la época que no nos dan ganas de hacer nada porque hace mucho frío.
3: Sí, sí, es verdad. Te juro, nunca tenemos ganas de hacer nada.
4: Y en otoño y primavera no hace ni frío ni calor, tampoco nos da ganas.
3: Están las alergias también, claro, ¿viste? Sí.
2: Claro. Mi amigo Eduardo Carlitos me dice, no veo la hora que llegue el verano, no me banco el frío.
3: María es esa.
2: Esperando que llegue el verano, ay, ojalá que me entre la malla. Bueno, en realidad con lo que estoy morfando, ojalá que me entre la pileta.
3: ¡No!
2: Está comiendo mucho.
3: Y bueno, se parece a vos.
2: Otro amigo mío me dice, Río de Janeiro, espectacular, pero me fui más arriba de Río, 53, 55 grados, un calor, la pasé barra, estaba impresionante, ¿no? Y nos terminamos quedando a vivir ahí. Mi amigo José Luis, que está escuchando, le mando un saludo grande, muy al norte de Brasil. Y ¿qué tal ahí? Mira, acá tenemos 6 meses de verano y 6 meses de olas de calor.
1: Ah, mira.
2: Digo, pero pará, y no hay invierno ahí en Brasil. Sí, invierno hay. ¿Cuándo? Por ejemplo, el año pasado cayó un martes.
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0: El mejor placer que he obtenido a los 83 años es vivir solo, hacer lo que quiero, por primera vez en la vida. Siempre viví acompañado, primero con mis padres, segundo con mi esposa, tercero con pareja. Nunca había vivido solo. Es lo más genial que encontré. Nunca más vuelvo a vivir con nadie.
1: A mí hay muchísimas cosas que me dan placer, muchas de las que mencionaron. Hay tres cosas que me dan muchísimo placer, que una es pintar, pinto hace muchos años, enseñar, dar clases, me encanta, amo enseñar, y cantar. Estoy en un coro hace unos años y la verdad que me siento muy feliz cuando salgo del coro, parece que saliera del cielo. Aparte, los integrantes del coro son gente maravillosa, es un grupo hermoso. Soy Graciela de Núñez.
2: Hoy hablamos de placeres, ¿eh? Los placeres son subjetivos. Para uno un placer es comer, sí, ¿eh? Para otro un placer es dormir, para otro viajar. ¿Cuál es el placer con el que más te identificas? Dice Cris, mi placer es que los domingos vengan a almorzar mis amigos y disfrutar de una picada o asados y charlar toda la tarde. Feliz cumple Radio Mitre, dice Cris.
3: Hola chicos, buen día. Bueno, buen día, dice para todos. Bueno, buen día.
4: No almorzó todavía.
3: ¿Cómo están? Bueno, primero es un placer levantarme y prender la radio. Ah, ¿ves? Que no debe ser de acá, entonces.

0: Es, o debe estar en otro país. Dice, pero bueno, cosas que me encantan, que me dan placer. Que mi esposo, por ejemplo, me cocine, dice. O salir de viaje, o tomar un café con amigas. Y lo más importante es levantarme cada día. Esas son las cosas que celebro, dice nuestra amiga, que evidentemente está en otro lugar, ¿no?
1: Sandra escribe desde Concordia, Entre Ríos. Qué gran placer leer tapada con una manta, porque dice odio el verano.
0: Ay, sí.
1: Y escuchando música en soledad.
0: Total.
1: Ese es mi ideal. Luego pasa la vida y se complica, ¿eh? Mis perrijos que van y vienen, mi hija con su ma, el celular que interrumpe, y ojalá pueda desaparecer.
0: ¿Quién?
1: El celular.
0: Bueno, menos mal.
1: Bueno, y la vida misma, la vida misma. Saludos desde la lluviosa Concordia, nos dice Mabel.
0: Hola, Mabel. Chico, Juan de Escobar dice, dentro de mis placeres está la comida, claro, pero no va sola, porque en realidad el placer máximo es cuando nos reunimos con amigos, la comida es la vedette, pero lo placentero es el momento compartido con ellos, dice. Besos para todos.
1: Edgardo dice, mis placeres son disfrutar una mesa con mi familia, pero desde que prendemos el fuego y se hace el asado, un aperitivo con mi yerno, charlar con él mientras se hace la comida, ver a mi nieta, mi hija, las pizzas para el aperitivo, hasta que esté el asado que hace mi mujer, compartir la mesa y la sobremesa, no hay mejor placer. Otro placer es una semana en nuestra costa atlántica, pero desde que puse en marcha el auto para salir, no soy de los que no disfrutan el viaje. Saludos, dice Edgardo. Claro, porque...
0: ¿Cómo es? A ver.
1: No, que el placer es desde que se sube al auto.
0: Ah, claro, es verdad.
1: Porque hay gente que sufre el viaje.
0: Sí, che, 4 o 5 horas.
1: Claro,
0: costa,
1: él desde que se sube al auto y arranca ya está en modo placer.
0: Bueno, siempre lo dijiste vos y lo decimos acá. Cuando uno ya empieza como a planear las vacaciones, ya está en modo placer.
1: Ya está, ya está. Bueno, uno más, dale, Tommy.
0: Cortito. Dale, el de Sassi, que escribe y dice, chicos, no hay placer más grande para mí y para mi esposo que caminar descalzos en la orilla del mar, dice. Hacemos todo frente al mar desde muy temprano. Temprano saliendo al sol y el aire que nos den la cara, dice. A ver, ¿de dónde son? No ponen. Pero dice, nos encanta también merendar frente al mar y sobre todo ir con unos mates caminando frente al mar.
2: Mira qué lindo eso.
0: Bueno, que nos diga después de dónde es, pero nos manda un saludo enorme a todos.
1: Excelente. Bueno, son las 14, es hora del Mitre Informa Primero, que tiene cortina nueva.
2: Ay, mira qué
1: si
2: bueno.
1: Si no la escuchaste, presta atención ahora.
2: Que cortina es una mampara, lo
0: no.
1: Una cortina que
0: blindada, es una cosa
1: expectativa, mucha cosa.
2: Muchos dicen el placer de llegar a tu casa y ponerte en tarlipe, o sea, andar por toda la casa en tarlipe.
0: Tienes razón, es verdad, es buena esa. ¿Vos lo haces?
2: No,
0: me imagino.
2: No, por los vecinos, ¿viste?
0: Claro, no. Muy fuerte todo.
1: Bueno, se supone que tenés las cortinas cerradas.
0: Pero este no tiene ni cortina, María.
2: ¿Qué
0: cortina? No tiene ni cortina este. Con suerte tiene puerta, imagínate.
2: Gracias a...
0: Ay, ya, boludo.
2: Gracias a Sol, como puerta.
0: Claro, pues si no, le ibas a echar.
1: Le iba a romper de un hachazo.
0: Como si fuese un...
1: Y Sol le consiguió...
0: ¿Cómo se llama lo que tira?
1: No, Sol le consiguió un picaporte. Pues, que el picaporte es un elemento que suelen tener las puertas. Pero la de Rolo no, la de Rolo no.
0: Dios mío, tipo el resplandor con el hacha venía vos, ¿no? Claro.
2: Fuera de joda, ¿eh?
0: No, sí, ya sé, sí me acuerdo.
2: Hay cada cosa, ha hecho cada cosa uno.
0: Sí, va a ser. Vos sobre todo. Dale.
2: Bueno, el sexo, placer
3: supremo.
2: Máximo placer.
0: Cállese usted.
2: Hombres que... ¿Qué hacen, por ejemplo?
1: ¿Qué
2: los
1: hacen?
2: Hombres después de hacer el amor.
1: ¿Qué hacen?
2: El 20% placer de fumarse un cigarrillo.
0: Ah, mucha gente
2: después
0: hace
2: del
0: eso.
2: Sexo.
0: Yo lo mato.
2: 30% placer de quedarse abrazado
0: sí, tampoco
2: a la persona que ama.
0: No.
2: Y el 50% de los hombres, por ejemplo...
0: A ver...
2: Se viste y se va para la casa.
0: No, hay que elegir bien, María.
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6: Cielo nublado en Buenos Aires, la temperatura 10 grados 8 décimas. En el gobierno dicen que Milei está bien de salud, lo aseguró el vocero presidencial. La información desde Casa Rosada.
7: El vocero presidencial aclaró que Milei está bien de salud y calificó de absurdas las versiones sobre los 10 días de reclusión del

0: Presidente en Olivos, Adrián Rabier, responsabilizó por los distintos rumores a la oposición y agregó que operaron para generar clima electoral.
1: Creo que estamos como entrando en una parte electoral, ¿no? Como que se adelantó un poco el escenario electoral y empiezan todo tipo de especulaciones absurdas. Ya lo hemos vivido en el pasado, digamos, es parte de atacar al presidente, atacar la institución del gobierno, pero la realidad es que está muy bien y todos lo pudieron ver ayer, no solo dando un excelente discurso, sino saludando a la gente, saludando a los gendarmes, mostrándose vital. Una semana atrás dio cantidad de entrevistas, respondió todas las preguntas que le trajeron. Digamos, las dudas que quieren generar son absurdas y la verdad que no merecen respuesta.
0: Desde Casa de Gobierno, Rodrigo Jorge Mitre informa primero.
2: Sobre el caso de los sicarios que quisieron asesinar a la exmujer de un ex asesor de Milei en Bolivia. Tal como venimos informando, llegaron disfrazados de deliveries con cascos de moto. Uno de ellos le disparó 3 balazos a Nadia Beller. Cuando la llevaban sangrando en la ambulancia, dijo que Cerimedo la había mandado a matar. La policía boliviana arrestó al asesor argentino en el aeropuerto internacional Viru Viru cuando intentaba abordar un vuelo hacia Buenos Aires. Cuando los sicarios salieron, no le arrancaba la moto, por lo que le apuntaron con un arma a un delivery real. Este muchacho, que fue testigo del horror, así contaba lo que ocurrió.
3: Fueron 3 disparos.
4: ¿Llegó a saber en qué parte?
3: Llegué a presenciar que le tiraron uno acá en la nuca, uno acá en la costilla.
4: ¿Estas personas, después de hacer este hecho, quisieron escaparse?
3: Escaparon, querían huir en su moto. No llegaron a su moto, no prendió su moto, me vieron a mí cerca y me llegaron a robar la moto a mí.
4: ¿Lo agredieron?
3: Me tiraron un pistolazo acá en la cabeza.
4: ¿Ella es que estaba cenando? Estaba cenando,
3: estaba afuera, ella sola estaba.
4: ¿Peligrosa esta situación, que personas estén sueltas con arma de fuego? Cualquier rato puede...
3: Peligroso, la verdad. Y uno que ni iba a creer, porque estaban bien vestidos los tipos. Uno con casco negro, otro con pantalón jean, otro con zapato azul y negro.
4: ¿Motocicleta ya la pudieron recuperar?
3: Más bien, gracias a Dios, sí, se llegó a ubicar la motocicleta.
4: ¿Mediante el GPS?
3: Mediante GPS.
2: Cielo nublado en Buenos Aires, temperatura 11 grados, 6 décimas, humedad 75%.
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0: Ay, hoy tenemos una efeméride muy romántica, profe.
1: Así como buena historia romántica terminó trágicamente. Claro. No, digamos, nadie recuerda esas historias románticas que terminan luego de un matrimonio de 72 años, donde ambos cónyuges fallecen tomándose de la mano con 10 minutos de diferencia. Esa historia no se acuerda a nadie.
0: Sí, vamos a decir, bueno, una película.
1: Claro, claro.
0: Pero esta es de película.
1: Esta es de película. Bueno, tenemos que ubicarnos en la década de 1840 en Buenos Aires, largo gobierno de Juan Manuel de Rosas, que había fortalecido su posición política después de haber triunfado políticamente en la campaña anglo-francesa que pasa por la campaña, el combate de la Vuelta de Obligado, la llegada de la flota al Paraguay, la negativa de todos los puertos a negociar con los británicos y con los franceses, y sobre todo Rosas, con ese hecho, a principios de 1846, había logrado que varios países que eran adversarios políticos de él lo apoyaran ante lo que era una invasión europea, es decir, contra el imperialismo. Incluso hasta el gobierno de los Estados Unidos respaldó a Rosas, siendo que no se tenían ninguna simpatía. Es decir, prevaleció la idea de que América era un lugar en el que no había lugar para los imperialismos. En ese tiempo, un gran colaborador de Juan Manuel de Rosas, estanciero don Adolfo O'Gorman, va a ser un protagonista de la historia que vamos a contar. Camila, amiga Camila O'Gorman, que era una muchacha de aproximadamente unos 23 años, digamos, de las pocas que leía muchos libros. La mayoría de esos libros se leían clandestinamente porque no había una libertad respecto de la libre circulación de los libros en Buenos Aires. Era una tiranía, sí, claramente. Y a partir de ese momento se puso peor Rosas. Rosas, a medida que fue quedándose en el poder y tener más poder, más tirano se volvía. Es como eso suele ocurrir siempre y uno no termina de entender por qué, cuando tenés el poder consolidado, sin embargo, insistís con la

0: violencia. La cuestión es que Camilo Gorman comenzó a frecuentar el confesionario del cura teniente de la Iglesia del Socorro, la misma iglesia y la misma construcción que está ahí en Juncal y Suipacha. Ajá. Pecadito va, pecadito viene, absolución va, absolución viene. Resulta ser que primero intercambiaban solamente cuestiones rituales, luego cambiaban libros, y a fines de 1847 estalla el escándalo. Hay que decir que el fresco histórico, que es la película Camila de María Luisa Bemberg, es extraordinariamente fiel a la historia, salvo un detalle, que es que pone en boca de la familia el insulto hacia la abuela, que era Ana de Perillón, la Perichona, pero la Perichona. El resto, la película es extraordinariamente buena. La cuestión es que Camila y Uladislao Gutiérrez, así se llamaba el cura teniente del Socorro, un tucumano que tenía más o menos la misma edad, se escapan a caballo de Buenos Aires y estalla una crisis terrible porque se van juntos, se hacen pareja. Voy a leer la amable frase que dice Domingo Faustino Sarmiento escribiendo en un diario de Santiago de Chile. Ha llegado al extremo la horrible corrupción de costumbres bajo la tiranía espantosa del Calígula del Plata, que los impíos y sacrílegos sacerdotes de Buenos Aires huyen con las niñas de la mejor sociedad sin que el sátrapa infame adopte medida alguna contra esas monstruosas inmoralidades. Me parece que le mandó decir algo a Rosas. Bueno, la cuestión es que cuando uno está dispuesto a hacer estas cosas, queridos amigos, si alguno está pensando en algo así, hay que cumplir el plan que se proponen desde el principio. Sí. Uladislao y Camila habían decidido irse a Río de Janeiro, ajá, donde probablemente nadie los conociera. Hacen todo el camino bordeando el río Paraná, cruzan a Entre Ríos en esa intención de irse hacia el Brasil.
1: Sí. Estaba Urquiza ahí, ¿no?
0: Estaba Urquiza. No los molestan, es decir, lo hicieron bastante bien. Llegaron a Goya. En Goya los trataron muy bien, uh-huh, y les ofrecen el puesto de maestros porque tanto Uladislao como Camila sabían leer y escribir, algo que no era demasiado común. Por supuesto, él aparece como un buen señor, no como un sacerdote. Les ofrecen dar clases en la escuela fiscal de Goya, están allí, pero hay gente que tiene mala suerte. Ajá. En primer lugar, ellos se quedaron en vez de seguir con el plan original. Y va de visita pastoral a Asunción, no, un sacerdote desde Buenos Aires, asiste a una fiesta en Goya, uh-huh, porque lo agasajaban por ese viaje, y en el medio de la reunión se ve al cura que lo mira a Uladislao y le dice, Uladislao, estás aquí. Uh-huh. Y entonces se derrumbaron ambos personajes, tanto Camila como Uladislao, reconocen no ser quienes habían dicho ser, sí, son puestos presos, son llevados a Buenos Aires, se hace un juicio. Acá es bueno decir que lo que se aplicaba en ese entonces era la ley penal de España, sí, que condenaba a la muerte a aquellos sacerdotes que se amancebaran con mujer, y condenaba a muerte a aquellas mujeres que tuvieran relaciones impropias con un sacerdote cometiendo un acto sacrílego. Eso estaba en la ley. La cuestión es que fue todo un tema muy grave, porque afectaba, digamos, la idea moral que había de Buenos Aires y pasaban estas cosas. El asunto pasa por el Tribunal Supremo de Justicia, uh-huh, de la provincia de Buenos Aires, que lo presidía un viejo conocido nuestro, Vicente López y Planes, el autor del himno que después, claro, iba a ser el gobernador que reemplazaba a Rosas cuando, claro, Rosas se va después de Caseros, y la sentencia es de muerte. Pero bueno, la cosa iba a pasar mucho tiempo. Son llevados como prisioneros, como presos, a los cuarteles de la Mazorca, que era una organización parapolicial que había creado Rosas y que le servía para mantener un control político de la ciudad. Estos cuarteles estaban ubicados en el partido de San Martín, uh-huh, donde hoy está el cementerio, uh-huh, y para el lado de Santos Lugares. Eran, de hecho, los cuarteles de los Santos Lugares, nombre que todavía existe como un barrio del, claro, Gran Buenos Aires. La cuestión es que en ese momento Manuelita empieza a hacer gestiones ante su padre, lo lleva al Aromo del Perdón, ahí donde estaba su casa, Aromo, que aún existe, un retonio detrás de la estatua de Sarmiento, ajá, y logra

0: logra ablandar el corazón del restaurador. Ajá. Y entonces el restaurador está dispuesto a conmutarles la pena por un destierro perpetuo. Es decir, si aceptaban irse de Buenos Aires y de la Confederación para siempre, salvaban la vida. Y ahí aparece don Adolfo, el padre de Camila. Si con los nuestros somos débiles, entonces el enemigo verá en nosotros debilidad. Por lo tanto, estamos obligados a ser lo más duros posibles con los nuestros que el claudiquen de la condición moral.
1: Terrible.
0: Es decir, un terrible señor. Terrible.
2: Qué carácter.
0: Es decir, el quien más postuló que su hija, sí, está muy bueno, que su hija y el sacerdote fueran asesinados fue su padre, que en la película hace uno de los malos más notables del cine argentino, Héctor Alterio, ¿no? Que se ve toda esa dureza, y es así que el 18 de agosto de 1848, contra un paredón en lo que hoy es un bulevar en San Martín, en el que hay un monolito, fueron llevados, conducidos, quienes nos están siguiendo por YouTube pueden ver que la llevaron como en una silla gestatoria a ella y como en una silla gestatoria a él, vestido de civil, porque había cometido el sacrilegio, ya no podía volver a ser sacerdote. Los fusilaron, ahí aparece el mito respecto de que la bautizaron nonato al hijo que llevaba en su vientre Camila. Hay que decir que eso no hay ninguna veracidad histórica, porque lo que hacían los sacerdotes cuando tenían que ejecutar a una mujer, que era una condición rarísima, digamos, por cada, no lo digo estadísticamente, pero por cada 1000 hombres fusilados había una mujer ejecutada, por eso quedó tan impregnado que un día vamos a contar la historia de Mariana Pineda, una mujer que en 1820 fue ejecutada en España y que provocó una rebelión gigantesca. Fueron fusilados y a ella le bendijeron el vientre por si estaba embarazada. Es decir, a todas las mujeres que estaban por ser fusiladas, le bendecían el vientre por las dudas.
2: Y no les importaba si mataban un bebé.
0: No se tomaba en cuenta. No hay casos en los cuales se hayan visto mujeres embarazadas con claridad.
3: 7 meses, claro.
0: Bueno, la cuestión es que fueron fusilados, fueron arrojados a una fosa común. Mucho tiempo después, apareció la familia en una acción de cierta clandestinidad. Lograron rescatar los restos de Camila y fueron primero introducidos al cementerio de la Recoleta, el cementerio del Norte, en forma clandestina en la bóveda de los O'Gorman, O'Gorman Islas, y después se hizo el trámite una vez que no se corría ningún riesgo, quedó inscripta en los libros a Camila O'Gorman como una de las sepultadas en el cementerio de la Recoleta. Inmediatamente, por supuesto, ¿qué fue lo que se dijo?
2: ¿Qué se dijo?
0: Que Rosas era un tipo muy cruel y que por una tontería como la que habían hecho ellos dos, terminaron siendo fusilados dos jóvenes prometedores. Esto demuestra que cuando la política se mete en algo, se dice una barbaridad esta semana y a la semana se dice la contrabarbaridad sin ningún prurito. Sí. Porque antes de que los capturaran, era Rosas un tipo blando que permitía la profanación de las costumbres. Cuando los tomó, se cumplió la ley y lo fusilaron, resultó ser que era un hombre cruel que no tenía contemplaciones con nadie. Bueno, se convirtió esto en un debate político fenomenal durante los 4 años que van del 48 hasta el 52, hasta Caseros, porque realmente fue algo disruptivo. Nunca había pasado algo así por una condición moral y, bueno, ha quedado plasmado como uno de los hechos más dramáticos de la época de Rosas, donde aquellos que no lo querían por blando lo acusaban de hábil y los que no lo querían por duro lo acusaban de crueldad. Así que lo que hay que decir, yo sé que lo que voy a decir ahora no va a caer simpático, porque toda la gente cuando uno dice Camila O'Gorman, Ladislao y se cumplió con la ley. Lo fusilaron en buena ley. Bueno,
3: qué malo, al final.
0: Lo que pasa
3: es que insensible.
0: Lo que pasa es que en la Argentina cumplir la ley siempre es un problema.

0: lo que decimos es que siguiendo era la ley del momento, claro. Así que el episodio de Camilo Gorman y de Uladislao Gutiérrez conmovió a la sociedad, dos jóvenes, además de sacerdote y confesa, y luego, vamos a dar exactamente el lugar donde está el muro que dice aquí fueron fusilados Camilo Gorman y Ladislao Gutiérrez el 18 de agosto de 1848.
1: Usted tiene suerte que año 2026 sí. No se condene cuando la productora le dice redondee y usted no redondea. ¿Tiene, usted es consciente de eso, no? Porque
2: se habla de un fusilamiento.
1: Claro, ¿no? En otra época se hubiese fusilado por eso, ¿eh?
0: Ella se está vengando. Ella se tiene vengando desde hace dos viernes. Eso no es así,
3: Josécito. Gracias, profe. Gracias.
4: Grande, profe. Ahí viene el otro. Dale.
2: No, me quedé con el tema de lo que fue Rosas, ¿no? Que el ídolo de Axel Kicillof es Rosas.
0: En pero su por otra cosa, ¿eh?
2: En su escritorio tiene
0: el retrato de Rosas con la Mitre. Porque, bueno, hay un dato. Rosas cerró todas las escuelas de la provincia de Buenos Aires. Ah. ¿Será por eso?
2: Claro, sacó el de Mitre, con las barbaridades que decimos nosotros de Kicillof. ¿Cómo nos va a sacar el retrato de Mitre? Bueno, esto de...
4: Estuvo muy bien, te juro, me sorprendió, muy bien.
2: Esto de Camila y Ladislao.
3: Ladislao.
4: Es un bobo. Sí, Rolito, ¿qué pasó?
2: No fue un solo caso.
1: ¿Cómo que no hubo otros?
2: Pero hubo... Te vamos a contar acá, podemos estar toda la tarde hablando de esto. No, toda la semana.
1: No vino Bravo después.
2: Esto es en España.
1: Ah, ¿verdad?
2: En España también en 1800 y pico.
1: Ah, también por esa época.
2: Sí.
4: Mira.
2: Ella le dice, padre, hice el amor con el cura de la otra parroquia. El cura le dijo, ¿qué has hecho, hija? Si tú perteneces a esta.
3: No.
2: ¿Qué otro caso? Otro caso.
4: ¿Hay otro más?
2: No, notaría que son casos serios.
4: No, que parece Noel hablando. Me da gracia.
2: Vale. Esa que se va a confesar.
1: Sí.
2: Muy parecida a Camila.
1: Mira.
2: Y le dice: esta era de Valencia.
1: Bien.
2: Adri.
4: Es un tarado.
2: No, acá me explican que el que era de Valencia era el...
4: ¿El padre?
2: El padre,
4: claro.
2: No la chica.
4: ¿Quién te explica?
5: Está chequeado esto.
2: Padre, estoy perdidamente enamorada de usted.
1: Mira.
0: Opa.
2: Ay, hija. Padre, ¿me salvaré? Y el curita le dijo, si te salvas porque tengo misa a las 3, que si no... Parto como queso.
3: ¡No!
4: ¡No, padre!
5: ¡Padre! ¡Ladislao, estás ahí!
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8: Horacio de Lanús. Yo creo que a lo largo de la vida he ido cambiando de disfrutar de distintas cosas. Creo que me voy a quedar con una que nunca sentí la sensación y el disfrute, que fue haber hecho ya dos veces el Camino de Santiago, y espero poder hacerlo nuevamente. La sensación de caminar entre las montañas, la sensación de ver un clima espectacular o en plena lluvia, no importa, el canto de los pájaros, el ruido de los riachos que caen, es una cosa maravillosa. Nunca, jamás hubiera pensado que era tan lindo, porque si hubiera sabido que era tan lindo, ya hubiera hecho todos los caminos de Santiago.
9: Mi mayor placer es quedarme en mi casa, entrenar con los fierros, pegarme un baño y después una buena comida. Y mirar deportes.

hablamos de placeres, ¿eh? Los placeres son algo tan subjetivo que para unos el placer o el máximo placer es una cosa y para otros es otra. Y te estamos preguntando cuál es para vos el máximo placer, puede ser.

0: Una cosa simple puede ser un gran placer. Nos escribe Raúl, dice, es un gran placer estar con ustedes todos los días. Pero mi gran placer es poder viajar todos los años. Gracias a Dios podemos hacerlo con mi señora a Brisbane, Australia, donde vive nuestra hija con mi yerno, y poder disfrutar con ellos por lo menos un mes por año de nuestras vidas. Ella hace 7 años que se fue a realizar su futuro fuera del país y ahora vive con esa hermosa o en esa hermosa ciudad australiana hace 4 años. Con mi esposa estamos esperando que llegue noviembre para partir y llegar allá para poder besarla y acariciarla in situ, no por celular. Este placer debemos gozarlo al máximo, porque somos mayores de edad y todavía podemos hacerlo. Gracias por todo. Feliz cumpleaños, Radio Mitre. Los queremos, Mabel y Rolo.
1: Un saludo.
2: Chicos, mira, bueno, mi gran placer es dormir hasta tarde y después compartir una sobremesa larguísima con amigos. Café, algo rico para comer y una charla que empieza a las 5 y que termina cuando ya es de noche. Esos momentos simples son los que más disfruto, dice Lali.
0: Mónica dice, María, ¿por qué la hicieron tan difícil? Es centenario. Claro, pero no es centenario, es bicentenario en todo caso, ¿eh?
3: Centenario es otra cosa. Es el cumplimiento.
0: Claro, la segunda centuria,
3: el segundo siglo. Pensemos que estamos ya transcurriendo el año número 102 de la radio, porque nosotros cuando cumplimos 101 es que se terminó el 101, ya estamos en el 102. Mi abuela tenía una frase hermosa.
0: A ver.
3: Decía, voy por 92, voy por 93.
2: Longeva, decir, su abuela.
3: Sí, pero siempre decía, voy por la fecha que no había cumplido.
2: Ah, está bien.
0: Ah, mira, claro. Graciela dice, me dan placer esos días en los que podés quedarte en la cama más tiempo, ir al cine, a ver una linda peli, a la salida a tomarte un café con algo rico y siempre sin apuro, disponiendo de tu tiempo. Soy Graciela y nos manda, es de José León Suárez, manda su DNI para el premio.
2: Muy bien, Mary, uno más. Dale. Cortito entonces. Hola chicos, soy Jorge. Mi gran placer es viajar, aunque sea una escapada de 2 días, cambiar el aire, conocer un lugar nuevo y salir de la rutina me hace sentir renovado.
3: Muy bien.
2: Si además puedo viajar con amigos, mucho mejor, dice Jorgito, que nos manda un abrazo.
0: Son las 14:30, es hora de ir al Mitre. Informa primero que, te recordamos, tiene cortina nueva, tiene logo nuevo,
2: todo,
0: música
2: chico,
0: nueva, imágenes nuevas, y todo nuevo en estos 101 años.
4: Milenio, 1000 años.
2: Ah, bien, sí, claro.
4: Siglo, 100 años.
2: Muy bien, Rolo.
4: Década, 10 años.
2: Bien.
4: Lustro, 5 años.
2: Qué capaz.
4: Te quiero para toda la vida, 3 meses.
2: Ay, no. Sé que es verdad.
0: Esta historia es verdad.
2: Sí, es verdad eso.
4: Esta música me encanta.
2: Ay, pues te pone romántico.
4: Me pone romántico. Sí. Voy a traer una historia increíble.
2: Ay, me gusta, dale, dale.
4: En una plaza.
2: Oh.
4: 2 estatuas.
2: Mira.
4: Que, un hombre y una mujer.
2: Ay, qué lindo.
4: Que por años y años se han mirado.
2: Claro.
4: Mirándose con...
2: Fijamente. Claro.
4: Pero son 2 estatuas.
2: Ay, no.
4: Un día aparece Dios y se apiada de estas estatuas.
2: Bien.
4: Les dice, voy a darles 15 minutos de vida.
2: Wow.
4: Para que ustedes cobren vida y hagan lo que quieran.
2: Qué lindo gesto el de Dios.
4: ¿Qué pasa?
2: ¿Qué pasa?
4: Las estatuas...
3: Viven.
4: Viven. Se tocan.
3: Oh. Epa.
4: Se besan.
0: Qué romántica, chicos.
3: Está Dios.
4: Le dicen a Dios, ¿podemos ir atrás de esos arbustos?
2: Claro, está Dios mirando, chicos.
4: Oh. Tienen sexo.
2: ¡Apa!
4: Las estatuas tienen sexo.
2: ¿Dónde termina esto?
4: Terminado el acto.
2: Sí. ¿Ah?
4: Van hacia Dios.
2: Oh.
4: Y les dicen... Dios, sentimos mucho placer al hacerlo.
2: Y claro, sí, primera vez.
4: ¿Nos concederías 15 minutos más?
2: Está bien.
4: Tenemos más ganas de tener placer.
2: Claro, un bis, claro.
4: Sí, cómo no. Y Dios les concede a las estatuas esos 15 minutos.
2: Qué bien, Dios, ¿eh?
4: En un momento, una de las estatuas agarra una paloma. Y le dice, le hago popó primero yo y después le haces vos. Dale.
2: Ay, no.
4: La venganza es terrible.
2: No. No, la paloma no.

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0: conmoción por el caso de la ex mujer de un ex asesor de Milei. La quisieron fusilar sicarios en Bolivia, tal como venimos informando. A Fernando Cerimedo lo detuvieron en un aeropuerto cuando quería volar hacia la Argentina. La mujer dijo hace instantes en la cama del hospital donde se encuentra internada en Santa Cruz de la Sierra que la quisieron silenciar.
1: Porque intentaron silenciarme y tengo la plena certeza de que hasta que yo no hable de cada pueblo boliviano van a terminar lo que intentaron hacer, van a terminar a acabar con mi vida.
0: Más información, el riesgo país de Argentina vuelve a superar los 500 puntos básicos, ahora 506 puntos. Declaró Randazzo en la causa Cuadernos, informa una de nuestras cronistas.
2: El exsecretario de Transporte de la ERA K, Florencio Randazzo, declaró en la causa Cuadernos. Si bien cuando llegó a Comodoro Py le dijo a Radio Mitre que cuando él arribó a su cargo se acabó la joda, como diciendo que había corrupción anteriormente, a la hora de declarar, salió en defensa de Cristina Kirchner. Este era el momento en que el abogado de la expresidenta, Carlos Beraldi, lo consultaba sobre si existieron empresas beneficiadas.
3: ¿Usted recibió en algún momento alguna instrucción política para favorecer a determinadas empresas en la asignación de subsidios?
4: No, nunca, jamás. Jamás. Siempre tuve libertad para llevar adelante la gestión y libertad para hacer, digamos, llevar adelante cuestiones vinculadas precisamente a darle transparencia. Siempre, digamos, me sentí apoyado por la Presidenta de la Nación, en todo, absolutamente en todo lo que yo llevo adelante.
2: Desde Comodoro Py, Mercedes Ninzi, Mitre informa primero.
0: Avanza la causa contra Facundo Moyano por el caso de su novia cuando corría semidesnuda por Avenida del Libertador. Otro móvil, Mitre.
5: El abogado de Facundo Moyano, el doctor Molina, ratificó la importancia de la declaración de Estefanía Verón, la agente que acompañó a Arizaga en su traslado al hospital Pirovano y que prestó declaración como testigo en la causa. Esto decía al retirarse de la fiscalía.
6: Sí, sí, porque dio todos los detalles, sobre todo que estuvo desde el primer momento, alrededor de las 6 de la mañana, y después fue designada consigna y relató que, bueno, que en ningún momento la refirió que ella haya, le haya dicho que fue víctima de violencia por parte de Facundo. Y bueno, que estuvo a su lado en todo momento, que ella estaba incomunicada, no tenía tampoco teléfono. Así que creo que fue muy, aclaró bastante algunas cuestiones que vinculaban esos primeros momentos.
5: Desde Saavedra, Lanzurita, Mitre informa primero.
0: Temperatura en Buenos Aires, 11 grados 6 décimas, humedad 75%.
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19: Bueno, doctor Daniel López Rossetti.
21: Estábamos hablando un poquito así informalmente sobre lípidos y porque quería traer algunas actualizaciones. ¿Te acordás la semana pasada que incluso la columna la hice desde la provincia de Córdoba por el Congreso de Cardiometabolismo de la Sociedad Argentina de Cardiología, Cardiometabolismo 2026, uh-huh. Y donde me parece una muy buena oportunidad para actualizar información. Lo he dicho en su oportunidad, ajá, pero cuando vos te cruzás con personas y seguís hablando, es como que se olvidan. Se va a ir instaurando con el tiempo. Lo primero que quiero decir es que, y esto es la mayoría de las personas que en este momento nos están escuchando, María, si ven sus análisis de sangre y ven su estudio de perfil lipídico, es decir, las grasas en sangre, sí, que son nada más y nada menos que aquellas sustancias que determinan la edad de una persona. Ah, es decir, mira, que determinan la formación de aterosclerosis.
19: Y claro, porque están en las arterias.
21: Están en las arterias y la aterosclerosis, la frase típica es: las arterias indican la edad de tu vida, es decir, uno tiene la edad de sus arterias. Totalmente. Y estoy seguro

y exhorto a quienes están en casa que vean sus últimos análisis de sangre, y es probable que vean una cifra que dice colesterol total, tantos miligramos por decilitro. Es muy probable que vean HDL, que es el colesterol, digamos, bueno, clásicamente bueno, el HDL, y vean tantos miligramos por decilitro. Y es común que vean, por ejemplo, LDL, que quiere decir el colesterol malo, y que vean tantos miligramos por decilitro. Y es común o muy probable que vean triglicéridos, que es otra grasa, y digan, bueno, estoy bien estudiado respecto a los lípidos en sangre. Y hoy eso simplemente, María, no es suficiente. Ajá. Es decir, hoy un perfil lipídico completo implica evaluar la posibilidad de riesgo cardiovascular, y esto es nada más y nada menos que riesgo de desarrollo de enfermedad cardíaca, a saber, infarto agudo de miocardio, angina de pecho, algunos problemas de válvulas cardíacas, arritmias cardíacas, etcétera, etcétera, etcétera. Y por supuesto, los desenlaces negativos de un infarto agudo de miocardio en términos de muerte súbita. Y quiero hacer saber a todos los que nos escuchan que un perfil lipídico completo hoy amerita otros elementos de estudio. Tal como son, por ejemplo, la LPA. La LPA o lipoproteína A es una proteína que es un lípido que tiene que ver con el componente genético de las personas. De hecho, una de cada cuatro personas tiene LPA elevada, y eso determina mayor posibilidad de aterogénesis, de aterosclerosis, con lo cual implicaría mayor posibilidad de complicaciones cardiovasculares. Cuando digo cardiovasculares, María, estoy diciendo cardíacas y cerebrovasculares. Porque cuando uno dice enfermedad cardiovascular está abordando absolutamente todo. Pero no es lo único. Es decir, no solamente yo hoy tengo que pedir colesterol total, HDL, LDL, sino que tengo que estudiar la LPA, que por lo menos una vez en la vida todos tienen que tenerla para saber si tienen predisposición genética a la enfermedad arterial, a la aterosclerosis. Y otra que se llama ApoB o apolipoproteína B. Porque la apolipoproteína B, y acá me voy a detener un momento, y estoy seguro que la mayoría de las personas que hoy tomen o tengan la inquietud, y les insisto que lo hagan, que tengan la inquietud de tomar el análisis de sangre que hayan tenido, la última extracción, donde hayan estudiado los lípidos, es decir, el colesterol, muy probablemente no tengan lo que se denomina ApoB. ApoB es A-P-O-B larga. ¿Qué mide la ApoB? Fíjate lo que te voy a decir, María. La ApoB mide la cantidad total de partículas en sangre que tienen tendencia a formar placas de ateroma. Es decir, si vos me decís, me das una muestra de sangre de una persona y yo quiero saber en esa muestra de sangre cuántas partículas aterogénicas hay, y entiéndase que la palabra aterogénica es partículas que forman aterosclerosis. Y creo que a cualquiera le interesa saber qué predisposición tiene en sus lípidos en sangre para formar aterosclerosis. La ApoB toma nada más y nada menos que la totalidad de las partículas. Mide lo que voy a decir las siglas, no el nombre completo en inglés, pero la ApoB mide la totalidad de LDL, VLDL, IDL, las llamadas remanentes y la lipoproteína A. ¿Qué quiere decir? Que mide, a ver, dicho de otro modo, una de las formas que tenemos para ejemplificar esto y podernos hacer entender por los oyentes es lo siguiente. En la sangre circulan lípidos, grasas. Esas grasas, como todos sabemos, las grasas no se mezclan con el agua. Si uno toma un tubo de ensayo o cualquier frasco y pone aceite y agua, van a estar separados. Pero lo que sucede es que el aceite en sangre sí está diluido porque se toma de proteínas. Entonces sí se puede disolver y se llaman lipoproteínas. El buscar las lipoproteínas en sangre es buscar cuántas partículas pueden impactar en la parte interna de las arterias generando que éstas envejezcan precozmente, formen aterosclerosis, sean más rígidas y condicionen enfermedad cardiovascular, tanto cardiológica como cerebrovascular. Para hacer otra metáfora es la siguiente. Es como pensar en una

0: autopista. Usted imagine cada una de las arterias de su cuerpo, pero particularmente las arterias que son muy importantes, como las arterias coronarias del corazón, o las arterias del cerebro, o las arterias del riñón, o las arterias de los miembros inferiores. Imagine que dentro de la sangre que va por esas arterias van camiones que contienen colesterol. Lo que mide este análisis, la ApoB, es la cantidad de esos camiones que generan aterosclerosis. Si logré expresarme, es una forma de medir a qué velocidad usted envejece. Es una de las formas de medir eso. Y cuál es su predisposición a tener enfermedad cardiovascular. Si yo hoy tengo que pedirle a un paciente un perfil lipídico completo, no es lo que uno pide solamente, uno busca otras cuestiones metabólicas, si tiene resistencia insulínica, si tiene diabetes, cortisol, descartar sustancias proinflamatorias, interleuquinas, y una cantidad, homocisteína, y una cantidad de cuestiones. Pero si yo reduzco esta columna a lípidos, y tiene que ver con las actualizaciones que hemos vivido en Córdoba, en la provincia de Córdoba, este último fin de semana, en el Congreso de la Sociedad Argentina de Cardiología, de Cardiometabolismo 2026, uno tiene que pedir colesterol total, HDL o colesterol bueno, LDL o colesterol malo, apolipoproteína B, LPA, lipoproteína A, y apolipoproteína A, apolipoproteína A1. Con eso yo sí tengo un perfil lipídico completo. Y si el paciente que tengo enfrente puedo establecer si su peso es adecuado, su relación cantidad de grasa y músculo es adecuada, si fuma, si no fuma, si tiene diabetes, si tiene resistencia insulínica, si tiene antecedentes familiares, etcétera, etcétera, etcétera, yo puedo determinar dos cosas. Uno, el riesgo de enfermar desde el punto de vista cardiovascular, y dos, si ese riesgo está por encima del que le corresponde para un buen estado para el sexo y edad de ese paciente, y ese riesgo es mayor, yo tengo muchas herramientas de estilo de vida y farmacológicas para disminuir enormemente ese riesgo y prolongar su vida. Conclusión de la columna. Hoy, el estudio de lípidos en sangre es mucho más delicado con las últimas guías de estudio y amerita que todos se actualicen en ese sentido.
1: Muy bien, Doc. Gracias.
2: Qué grande, Doc. Uno llega a una edad donde el trabajo da menos placer y el placer da más trabajo. Esto no nos queda ningún tipo de dudas. Una amiga me decía, el único placer que me da mi marido en la cama es cuando no ronca.
1: ¡Ay, no!
2: Y otra amiga me decía, vos sabés que encontré la manera de que mi marido me dé placer en la cama. ¿Cómo es eso? Fácil, lo mando a dormir a la piecita del fondo.
1: No, a la piecita del fondo, no.
2: Y ese que dice, diosa, sos divina, tenés un cuerpo hermosísimo. ¿Alguna vez te hiciste alguna operación? Sí, una vez. ¿Cuál? La de cambio de sexo.
3: ¡Oh! Estoy saliendo con un chabón. Ya más de un año van casi dos.
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7: Bailar contigo en la certeza de cumplir con mi
8: destino. Para mí el mayor placer es manejar sin rumbo, buscando los lugares que tiene la Argentina. Cada provincia tiene su algo atractivo. Alejandro de Parque Centenario.
9: Ante todo, feliz aniversario. Ahora lo que más disfruto, hace 7 meses que me jubilé, y lo que más disfruto en este momento es dormir a la mañana sin despertador. Es un placer terrible que soñé creo que toda mi vida después de 50 años casi de trabajo y de despertarme temprano. También disfruto leer un libro hasta cualquier hora y mucho, mucho los viajes. Soy Patricia de Capitán Sarmiento, pero vivo en Buenos Aires. Felicidades.
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5: Hoy hablamos de placeres, ¿eh? ¿Cuál es para vos el máximo, máximo placer? Nos dice Silvia. Reunirme con mis amigas, colegas de la facultad. Ya hace 52 años que nos conocemos. Lili 1, Lili 2, Nelly y Ali, queridísimas. Agradezco haberlas conocido y tenerlas siempre. El día de la reunión es una fiesta total. Genias, las amo y las saludo. Con amor, Silvia de Mataderos.
11: Escribe Caro desde Flores. Dice, hola chicos, uno de mis grandes placeres es manejar sin apuro. Poner música fuerte y salir a recorrer. No importa demasiado el destino. Disfruto mucho de ese momento, de estar solo, cantando y desconectado de todo.
5: A ver, Ana Graciela.
11: ¿Qué dice?
5: Una linda consigna, si se trata de disfrute. Y hablando de eso, mi placer más grande es tener la casa ordenada y con ese olorcito a limpio, cosa que muy pocas veces disfruto, es porque tengo mi compañero totalmente opuesto a mí, ¿eh? Lo cual me descoloca y muchas veces tiro la toalla con mi placer truncado.
11: Qué sucio.
5: Algo que también disfruto es el sonido de las sábanas recién cambiadas, perfumadas, la cama bien estirada. Otro momento que no tiene comparación, estar con mis hijos y mis nietos, mirarlos crecer y amarlos, pasar el tiempo mirando y atendiendo mis plantas, ver a mis gatitos, jugar, disfrutar. Un montón de cosas.
11: Qué lindo, che.
5: Muchas cosas lindas, sí.
11: Mi gran placer es manejar, mira, otro más, pero de noche, escuchando música fuerte, y sin un destino urgente, dice. A veces necesito solamente ese rato sola, cantando los gritos, despejando la cabeza. Y la verdad es que me hace muy, muy, muy, pero muy bien, dice Omar.
5: Dice Sebastián, hay muchas cosas que me dan placer. Disfrutar de mi familia. Cuando voy a visitar a mi amigo Pablo a Buenos Aires, como soy chef, disfruto cocinar para la gente que quiero. Pero ahora descubrí una de las cosas que me da mucho placer: volar en avión y poder viajar y conocer diferentes partes del mundo. El año pasado viajé a Italia y a España y disfruté mucho tantos hermosos lugares y de tanta historia. Y disfrutar de otra gastronomía. Disfruté escucharlos a ustedes en Salerno y en Madrid.
12: Vale.
5: Mientras caminaba por esas ciudades. Disfruto mucho escucharlo al profe Lázari desde que empezó como columnista. Empecé a tomarle gustito a la historia.
12: Mira, qué suerte.
13: Es la cuenta también.
5: Es un gran narrador, lo felicito. Les mando un feliz cumpleaños y me siento parte de Radio Mitre, dice Sebastián de la Carpintería.
12: Grande, Sef.
11: ¿Quién? ¿Grande?
12: Seba.
11: Seba, Sef.
5: Carpintería San Luis.
11: Chicos, para mí es un placer enorme cocinarle a la gente que quiero, dice.

0: Preparo algo durante horas, nos sentamos después todos a la mesa, a ver que lo disfrutan y sobre todo que les gusta lo que les hice. Me encanta más eso que salir a comer, dice Lidia, pero es un gran placer.
1: Patricia dice, me jubilé hace 7 meses y mi mayor placer ahora es dormir sin despertador. A la mañana, ya que amanecía muy temprano, y otra, leer libros hasta cualquier hora de la noche, fantástico. Soy Patricia de Capitán Sarmiento, pero vivo en Capital, Buenos Aires.
0: Norita escribe y dice, mi gran placer es ir a la librería y comprarme un libro. Aunque tenga otros todavía pendientes para leer. Me encanta ese momento de elegirlo, llegar a casa y empezar las primeras páginas con un buen café.
2: El olorcito al libro,
0: ¿viste? Exacto, sí, nuevo, cuando se hace así con el... Beso, bueno, si no sé, Norita, que les mando un beso.
1: Muy bien,
0: perdón.
1: Las 15.
0: Y lo último te digo. Sí. En un rato, en mi columna. Ahora,
1: sí, después. Ahora después de las 15.
0: Sí, no, pero prepárate porque,
2: ¿qué te traes?
0: Porque vamos a hacer algo que amerita también el momento YouTube.
3: Bien.
0: Que no lo sabe nadie, pero tampoco lo sabe el protagonista. ¿Se entiende?
1: Nosotros no lo sabemos.
0: Así que bueno,
1: ¿el protagonista
0: nada.
1: Es alguien de acá?
0: Sí, obvio, querida. Así que bueno, en un rato, ¿eh?
1: Dale, cerramos.
2: El placer de cocinar para mis amigos.
0: Oh, vos, mira.
2: Cocino para mí solo.
0: Pobre, sí.
1: Pero ni siquiera.
0: Cocina, claro.
2: Mi abuela siempre decía, hay que levantarse con una sonrisa. La abuela siempre era muy optimista. Y agarraba de la mesita de luz su dentadura postiza.
0: Bueno, che, divina. Con la abuela no, ¿eh? Beso a la
2: una
0: abuela.
2: Una amiga me decía, me voy a España. Le digo, ¿viaje de placer? Me dice, no, voy con mi marido.
0: Ay, Rolo.
2: Y dicen que el placer de la mujer está en el punto G.
0: Mira.
2: ¿Y dónde está el punto G?
1: ¿Dónde está?
2: Al final de la palabra shopping.
1: Totalmente.

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2: Horas 2 minutos en Buenos Aires, cielo nublado, temperatura 11 grados 6 décimas. El gobierno dice que seguirá derivando a inversión financiera o especulación financiera la plata del impuesto a los combustibles que por ley debe ser para las rutas. Recibimos el siguiente informe.
3: El gobierno salió a defender el desvío de 1,5 billones de pesos recaudados mediante el impuesto que se cobra al cargar combustible y que debiera destinarse al mantenimiento de las rutas nacionales. En conferencia de prensa, el vocero presidencial negó que la maniobra de desviar el dinero hacia activos y cuentas financieras como bonos, títulos públicos o plazos fijos confiera un delito. Adrián Ravier aclaró que la Casa Rosada va a continuar impulsando la construcción de 9.000 kilómetros de ruta, pero que se ejecutará en manos de privados.
4: No se están malversando los fondos, no hay ningún delito. El propio ministro Caputo respondió sobre este tema recientemente. Se respeta el presupuesto donde se asignan las partidas destinadas. El presupuesto destina las partidas a las rutas nacionales en un porcentaje. El resto del dinero, digamos, no se desvía a ningún lado respecto de todas las especulaciones que se pueden decir. Está invertido. Y justamente para que no se pierda valor. Se están asignando los recursos con eficiencia para cuidar esos recursos, para que no pierdan valor, y se asignarán las rutas nacionales. El resto del dinero, se disponía en economía, no di detalles.
3: Desde Casa de Gobierno, Rodrigo Jorge, Mitre informa primero.
2: Ok, perdieron los Leones en el Mundial. El seleccionado argentino cayó 3-1 ante Países Bajos. Thomas Habif aseguró que este tipo de partido se define por detalles.
5: Lo habíamos planteado un poco así. A ver, sabíamos que ellos nos jugaban muchas pelotas opuestas al flick. Al principio nos costó, después lo acomodamos bien y no tuvimos muchas complicaciones en ese sentido. Y jugar con pelota.

0: a estos equipos, cuando vos le jugás con Bocha, se sienten incómodos, tienen que correr, les cuesta un poquito más. Lo hicimos de gran forma, nos faltó ajustar.
1: A ver, creo que fue un partido, no sé en números, ustedes lo deben saber un poco mejor, pero cerrado. Si bien ellos tuvieron algún tiro más, nosotros tuvimos más corners, y estos partidos se definen en los detalles.
2: Temperatura en Buenos Aires, 11 grados 6 décimas, humedad 75%.
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1: Ocho minutos y ya está en vivo.
2: Sí, soy yo.
1: En los estudios de Mitre y pido un fuerte aplauso para recibir a él, al querido Tommy Reynolds.
3: A ver qué sorpresas nos trae Tommy.
2: Bueno, no, en realidad les traigo una noticia que me pone muy contento, María. Porque ahora, recientemente, hace unos minutos se conoció que se va a inaugurar una nueva universidad en el mundo. Y esto siempre es importante.

0: De porque uno como defensor de la educación, ¿no? Como defensor de lo que es la educación pública también, como defensor del conocimiento y sobre todo del crecimiento, no solamente de los chicos, sino de los adultos que también podemos estudiar de más grandes, es una buena noticia.
1: Claro.
0: A ver, tenemos por ejemplo la Universidad de Buenos Aires, una de las más destacadas y más exitosas de todo el mundo. Tenemos, no sé, la de Cambridge, tenemos, no sé, ayúdenme, Stanford, por ejemplo.
2: Oxford.
1: La de New York.
0: La de New York.
2: Harvard.
1: Santa Bárbara.
0: Sí, ya la dije, no me escuchó, pero está muy bien.
1: Sí, Carolina del Sur.
0: Carolina del Sur, tantas sí. Que tenemos a lo largo de todo.
2: La de Córdoba.
0: Bueno, muchas, obviamente, locales, como decía la UBA también, nacional. Y llega una nueva universidad. Y esto, la verdad, que a mí me pone muy contento. Muy contento porque hay que educarse, hay que estudiar, hay que, obviamente, profesionalizarse.
1: Ya te adivino por dónde vas.
0: Así que. Con ustedes llega, y esto surgió hace unos minutos nada más, una hora como mucho, llega la universidad, chicos, la Universidad del Perreo.
1: Ay, no.
0: Esto es en serio, es la Universidad del Perreo, que se va a inaugurar dentro de 15 días nada más, María. ¿Y sabés quién es el docente a cargo?
1: El profe Lázari.
0: No, todavía no. Todavía no, pero podría ser uno de los profesores. Atención.
1: ¿Quién?
0: Es Wisin. Wisin, que es uno de los más destacados.
1: Claro,
0: la verdad es que en nuestra época estaba Wisin y Yandel, eran como un dúo.
1: Claro.
0: Después se separaron. Uno se fue más hacia la iglesia y con la fe de Dios. Y el otro, bueno, se quedó perreando.
1: Con
0: y ahora.
1: Mal.
0: Claro, el otro se quedó con el diablo, ¿viste?
1: Uno con Dios y otro con el diablo. Bueno.
0: Pero Wisin va a inaugurar esta universidad. Que les voy a contar. Brevemente de qué trata, porque la anunció hace un rato en sus redes sociales. Va a ser una institución académica dedicada al perreo como disciplina cultural, artística e incluso científica. No es cualquier cosa, no es moco de pavo.
1: Ajá.
0: Y su objetivo principal, claro, es estudiar, preservar y difundir la historia y la evolución del reggaetón, dándole el rigor y respeto que merece tras 3 décadas de historia, chicos.
1: Wow.
0: No es Radio Mitre, que cumplimos 101 años, pero bueno, 3 décadas ya del reggaetón es mucho.
1: Sí.
0: La sede va a estar ahí en Puerto Rico, obviamente, la cuna del reggaetón. Y la misión es, bueno, enaltecer un poco lo que es la cultura urbana y demás. Tiene una oferta académica muy amplia, según lo que estuve viendo. De hecho, cualquiera del otro lado se puede meter. Universidaddelperreo.com. Ya tiene su página web. De hecho, hay una cuenta regresiva que va contando los días que quedan para esta inauguración. Hay una solicitud, María, de preadmisión en donde uno ya puede dejar sus datos para, bueno, ser después convocado por el mismísimo Wisin,
1: sí,
0: para formar parte de este alumnado.
1: Ajá.
0: Y, entre otras cosas, bueno, la docencia va a estar orientada a las cátedras de ritmo aplicado, a la historia del reggaetón, a la epistemología del flow.
1: Muy bien.
2: Hay que habilitar pronto el rifle sanitario.
0: No diga eso, cállese la boca. Va a tener también una cátedra de investigación, un centro de estudios avanzados en cadencia, en dembow, en cultura urbana. Y también promete una extensión de programas de intercambio para digamos, alumnos de todo el mundo que quieran justamente aprender perreo y reggaetón, nada más y nada menos que con el rey del reggaetón, que entre otros es Wisin. Pero bueno, hasta acá la novedad, que es real. Uno puede decir, che, no, es un chiste. No, es real, lo publicó en sus redes sociales. Pero María, si te parece, yo acá quiero ver quién tiene o quién puede llegar a ingresar a esta universidad. Pues no es para cualquiera.
1: No, claro.
0: O sea, hay que saber.
1: ¿A dar clase o a estudiar?
0: No, a estudiar.
1: A estudiar.
0: O también a dar clases. Ojo, porque por ahí hay alguna revelación que en una de esas Wisin dice, che, yo lo quiero, por ejemplo, al profe Lázari. ¿Por qué no? Porque quizás.
2: Lázari.
1: Yo lo veo a Lázari, lo veo con ritmo en la sangre.
0: Yo también lo veo con ritmo en la sangre. De hecho, yo le tengo
2: fe. Se nota que no vieron mis análisis.
0: No, bueno, pero eso es otra cosa porque come mucha torta de los 101 años de la. ¿No comió hoy?
2: No, claro.
1: Ya se han comido media torta.
0: Media torta, que eso va a pasar después. Pero bueno, si te parece, vamos a hacer un casting en vivo.
1: Ajá.
0: Para ver si Lázari puede efectivamente dar o no la clase en la Universidad de Wisin, ¿te parece?
1: Sí,
0: bueno, va a entrar entonces nuestra compañera, que entre Camila. Camila.
1: Ah, ¿qué?
3: Mientras Camila está.
2: ¿Qué pretende?
0: Para la gente que está en YouTube, se mete ahora. Escúcheme una cosa, vamos a aprender todos. María también va a aprender. Sí. Y ahora acá, en nuestra mega plasma que tenemos atrás de María, vamos a poner a un profesor con dos o tres pasos.
2: Va a haber muerto, quiero aclarar.
0: No. Usted se compromete, si tiene que comprometer con todo.
2: Yo siempre estuve.
0: Por eso.
2: Pero eso no quita las consecuencias posteriores.
0: Bueno, vamos a ver si usted puede ingresar o no a la Academia de Wisin.

0: Ahí estamos en vivo en el YouTube de la radio. Va a haber un profesor que ahí nos enseña los pasos básicos y nosotros lo vamos a tener que recrear, ¿sí? Así que párese, por favor, profesor, porque esto es en vivo, obviamente. Vos también lo puedes hacer, María. Vos sos
1: buena. No, el profe es nuestro candidato.
0: Bueno, ahí está. A ver. Este, el que están viendo ahora en YouTube, es un profesor que va... Pare, espere, porque son varios pasos. Usted póngase un poquito más cerca del plasma, así entra. Ahí está, muy bien, ahí está. Vamos a ponernos todos... Ahí está, muy bien. Esto lo pueden ver también en el YouTube de la radio, el profe dando cátedra de lo que es el reggaetón. Usted tiene que imitar al profesor, que es quien hace el casting para ingresar a la universidad, profe, ¿sí? Así que, bueno, poné más fuerte la música vos, Luquitas, sí. Y probamos con el primer paso, que este es el paso básico del reggaetón. Ahí está, vamos, profe. Ahí va. Peche, madera, profe, ¿qué pasa?
2: Bien, profe.
0: Imítelo. A ver, ahí está. Manos abajo, arranque de manos abajo, ahí va. Y hacia adentro, hacia la cintura. Ahí va, muy bien. No, eso parece...
2: Ya. Esperemos que su mujer no esté viendo esto.
0: A ver, este es el segundo paso.
1: Segundo paso.
0: Segundo paso, este ya es con las piernas, fíjese. Es como un entrelazado de piernas que tiene que hacer. Y es sencillo, es el paso número 2, ahí lo tiene, a ver. Un pie para adelante y ahí va. El otro hacia atrás. Filmale los pies, Cami, porque si no, esto es muy gracioso. Ahí está, muy bien. Y el tercero que gira. A ver, 1, 2, 3. 1, 2.
1: Muy bien, che, lo estás haciendo.
0: Lo hizo muy bien,
1: Excelente, profe.
0: Qué cinturita, muy bien. Y tenemos el tercer paso, María, si te parece, para la gente de YouTube, sobre todo. Esto es real, Partimos de una base informativa real de Wisin, que va a tener su universidad de perreo.
1: Yo te digo, yo le ponía muchas fichas al profe Lazzari.
0: Y es el único que teníamos también. No había otro, porque el doctor Alparrosetti se escapó. Y acá va el otro, a ver. Este es más difícil, Es piernas y...
2: Ay, lo amo. A ver, es una estatua, ¿eso qué hace?
3: El pensador, parece.
2: El pensador, acá. Ahí va.
1: Para un costado y para el otro.
0: Exacto. Ahí. Brazo para un lado, ahí va. Y ahora junta los pasos, haga todo junto ahora. 1, 2, 3. 1, 2, 3, 4. 1, 2, 3, 4. 1,
2: qué boludo, lo amo.
0: Muy bien, profe.
1: Chicos,
0: aplausos para el profe.
2: Grande, profe.
1: Bravo. Profe. Yo creo que está ya aprobó el examen de ingreso.
3: 7000 y pico,
1: Y te digo una cosa.
0: ¿Qué?
1: Al profe Lazzari le van a dar el doctorado.
0: Mañana, ¿no?
1: Honoris causa. Sí. Mañana en la Universidad Maimónides.
3: Esperemos que no estén. Vea.
1: Acaban de llamar.
0: No, ¿por qué?
1: Que no vaya, profe. Que cualquier cosa le avisan. Por el momento, os queda suspendido.
3: Qué divino.
0: Qué tipo, no, fuera de broma, yo lo voy a elogiar.
3: Un gran sentido del humor.
0: No, al margen de eso, puede hacer todo junto y lo puede hacer todo bien.
1: Exactamente.
0: Bueno, pero no, hay poca gente que tiene el talento suyo.
4: Háganme el corte que le mando un WhatsApp a mi señora.
1: No. No queremos una separación.
0: No,
1: justo en la previa de su doctorado honoris causa.
3: Un disgusto a su mujer, ¿no?
1: Profe, usted cuando vaya a recibir el doctorado honoris causa, ¿se tira unos pasos de estos?
0: Voy a pedir el flow. Hagamos una cosa. Vamos a cerrar mi columna con esta información que les contaba María, que es verídica, reitero. O sea, de una información
1: la
0: verídica de Wisin, del perreo, exactamente. Pero simulemos mañana, cuando le den justamente este reconocimiento, ¿cómo entraría usted a la pista? Claro. ¿Sí? Entonces, vaya de vuelta, a la pista, vaya por allá.
1: Sí.
0: Vos presentalo, así como que lo presentás, ¿entendés?
1: Si el doctor Cormillot baila tap, profe Lazzari. Bueno, en este solemne acto.
0: Para que vamos a hacerlo bien. Ahí está. Vos presentalo, yo lo voy a hacer como tirar globos, como así, como si fuese una presentación, ¿viste? Como a todo trapo. Ahí tenemos, dale. Vamos.
1: En este acto solemne, académico, de altísimo nivel, la Universidad Maimónides se complace en presentar al nuevo doctor honoris causa, profesor Eduardo Lazzari.
0: ¡Vamos, todavía es el flow!
2: ¡Bravo, profe!
0: ¡Ahí está!
1: ¡Ah!
0: Bueno,
1: un académico con un altísimo nivel y además con mucha onda, con mucho ritmo, divertido.
0: Flow, tira eso.
1: Que el hombre que hace amar a la historia.
2: Es verdad.
1: Que los jóvenes se acerquen a la historia. Que relata de una manera atractiva, interesante. Todo. Sí, además.

0: ya está, ya está, profe, siéntese, porque la idea era como cuidarlo, no, tampoco.
1: No, no, no, no. Bueno. Espectacular el profe Lazo.
0: Muy bien, profe.
1: La verdad, la mejor adquisición de este programa.
0: Total, total.
2: Impresionante.
1: Sí, sí.
0: Impresionante. Así que bueno, me llegó un mensaje de Wisin, che.
1: ¿Wisin qué dice?
0: Wisin dice: aceptado el profe Lázari
1: en la universidad.
0: Universidad del Perreo, bebé. Gracias. Muy bien, profe.
3: Yo la verdad no sé cómo seguir.
0: No seas más.
3: Después de esto.
0: Lo hizo muy bien, profe.
3: Hoy quiero recordar.
1: ¿Viste de Perreo, Rolo?
0: O de perro, claro.
3: El profe tiene una hermosísima mujer.
0: Lucía, le mandamos un beso enorme.
3: Beso divino, Lucía. Y tiene hijas.
1: Sí, cuatro.
0: Sí. Las cuatro, sí. No me acuerdo el nombre.
1: En este momento deben estar
2: Margarita,
1: cambiándose el
2: Irene,
1: apellido.
2: Clara, Margarita.
1: Diciendo,
2: Elena.
1: Mañana no quiero ir a la escuela, mamá.
3: Van a ir enmascaradas.
0: ¿Sí? No seas así.
3: ¿Me puede repetir los nombres de sus hijas?
2: Irene, Clara, Margarita, sí, no, Elena.
1: Pobre,
3: bueno,
1: sí.
3: Hoy casualmente.
0: No seas malo, Rolo, dale.
3: No, no, no soy malo.
0: Está agitado el profe, parte pobre.
3: Hoy es 18 de agosto.
0: Sí, claro. Sí.
3: Hoy es Santa Elena.
2: Ah, es verdad.
0: Elena, no.
3: Pobre Elenita, esperemos que no esté escuchando
0: ni viendo, ¿no? Esperemos que esté en clase de lengua o de geografía.
2: No, después pero que llegan a casa, prenden la radio y miran el
1: no,
2: de la radio.
1: No, otra vez, papá.
3: Hay que destacar el sentido del humor de este,
0: obvio,
3: número uno de los historiadores argentinos.
0: No, y que es cómplice también, no, esto lo digo en serio, es cómplice también al aire.
2: Bien,
0: porque no todo el mundo es así.
2: De eso se trata.
0: De divertirse.
2: Gracias, amigos.
3: Hablaba Tommy de las universidades.
0: Sí.
3: ¿Y cómo se diferencian las distintas universidades del mundo?
0: Ah, a ver, me gusta.
3: Carteles.
0: Sí.
3: Universidad Católica, no pisar el pasto por el amor de Dios.
0: Muy bien, claro.
3: Universidad de Harvard.
0: ¡Apa!
3: Por favor, no aterrizar su avión privado,
0: claro, en el
3: sobre
0: pasto.
3: El pasto.
0: Claro, mucho nivel.
3: Universidad de Etiopía.
0: Ay.
3: Prohibido comerse el pasto. Universidad del Sahara.
0: A ver.
3: Acá no hay pasto.
0: Claro,
2: es cierto.
3: Y llamó mucho la atención la,
0: ¿cuál?,
3: Universidad de Jamaica.
1: Ah, no, ¿cuál?
3: Prohibido fumarse el pasto.
4: No sé quién se le pudió ocurrir.
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0: lo que más disfruto, hace 7 meses que me jubilé, y lo que más disfruto en este momento es dormir a la mañana sin despertador. Es un placer terrible que soñé creo que toda mi vida después de 50 años casi de trabajo y de despertarme temprano. También disfruto leer un libro hasta cualquier hora y mucho, mucho los viajes. Soy Patricia de Capitán Sarmiento, pero vivo en Buenos Aires. Felicidades.
1: Es un placer.
2: Feliz cumpleaños a toda la programación, lo que es el dial de Radio Mitre, ¿sí? Feliz cumple a todos. Y bueno, lo que yo disfruto sinceramente es tomar mate. Mate al atardecer, ¿sí? Mejor aún si es entre árboles, estilo campo, mejor. En plena naturaleza. A la tarde o a la mañana, tranqui. No hay como eso, es una terapia para mí. Fabián de Moreno, saludos a todos, ¿sí?
1: Es un placer, si sabes comer.
3: Sí, yo mi placer es mi familia. Yo puede haber muchas cosas lindas, ricas, todo lo que sea, pero no sé vivir sin mi familia.
1: Leche y queso son los lácteos necesarios por su calcio. Tanto crecerás que verás la calva de papá. Comer es un placer si sabes comer bien.
4: Acá parece que explotar globos es un placer, ¿eh? Esa... ¡Ay, Dios mío!
5: No, es un sonso, lo está haciendo a propósito ahora.
4: Había 101 globos hoy a la mañana y ya no deben quedar ni 50.
6: Siento que no hay ninguno ahora.
4: No. Bueno, Paulina, respecto de los placeres, dice, hay muchas cosas que me dan placer. Ir al teatro, a cenar con mis amigas, estudiar teatro. He participado en varias obras y dicen que lo hago bien. Escribir, cocinar platos ricos para recibir a mis afectos y sobre todo viajar y conocer el mundo. He visitado varios países y eso me hizo sentir muy feliz. Los escucho siempre y cada día los quiero más. Que Rolo me salude, porfi, dice Adela de San Miguel.
5: Un beso, Adelita. Uh-huh. Chicos, soy Georgina, desde Mendoza les escribo. Mi mayor placer es ir a la montaña y cambiar el aire, respirar aire fresco, caminar y estar al solcito. Lindo. Comer una empanada o un sándwich de jamón con mi familia. Y sobre todo buscar una parrilla, ¡ay, qué rico! Y comer allá en Mendoza, dice Georgina.
4: Uh-huh. Jacqueline dice, Rolo es un crack. Me hace reír y el profe Lázari es para la mesita de noche. Capo de la sapiencia. Bueno, mi placer es quedarme en casa, escuchar música junto a mi mascota, mirar tenis y series en la cama. Soy amante de las cosas simples de la vida. Feliz cumple, Mitre. Dice. Me pregunta quién es la voz que dice Mitre informa primero. Es Marcela Giorgi.
6: Adiós a Marcela
4: Giorgi.
5: Eso, Marcela.
4: Bueno, ¿qué más?
5: Sí, Caro escribe y dice: hola chicos, me da placer volver a casa y que esté todo ordenado y limpio.
6: Qué lindo.
5: También me encanta caminar una mañana soleada por la costa, tomando matecito con mi marido, o que me traiga el desayuno a la cama y después volver a dormirme otro rato. Soy Caro.
4: Estela dice, placer me da, como María, las sábanas recién puestas. Placer me da despertarme todas las mañanas, desayunar e ir al gym. Placer me da acariciar a los perritos del barrio, porque yo ya no tengo. Placer me da escuchar el concierto número 2 de Sergei Rachmaninoff. Pero el mayor placer es subir a un avión y caminar por los aeropuertos del mundo, viajar y conocer lugares, otras culturas, y también, más que placer, me da tranquilidad ver a mi familia bien. Y escucharlos todos
5: bien.
4: Los días, ¿eh?
5: Vale, bien. Muy bien. Chicos, mi placer es ir al cine solo. Elegir la película que quiera, comprar pochoclos y sentarme sin tener que ponerme de acuerdo con nadie, dice. Es mi pequeño lujo que me lo puedo dar una vez cada tanto, pero es un placer absoluto, dice Damián.
4: Teresa dice, es un placer económico y simple.
5: A ver.
4: Es sentarme en mi banquito verde al lado de la cocina y tomar unos mates calentitos. Puede ser a cualquier hora del día. Otro es irme de campamento a cocinar al grupo guía del cual formo parte. Aunque sea muy...

0: mucho trabajo ver a las chicas comer lo que hice con tanto cariño. Es una satisfacción tremenda. Con tan poco se puede ser tan feliz y no nos damos cuenta, dice. Nos manda besos.
1: Hola chicos, qué sonso eso, Rolo. Mi gran placer es tomarme un café tranquilo mirando por la ventana, sin celular, sin apuro y sin que nadie me lo pida. En un ratito, o es un ratito de paz que disfruto muchísimo, dice nuestra amiga Lili.
0: Ajá. Dice Celia, mi mayor felicidad que nunca pude lograr, pero no pierdo las esperanzas, es despertarme un día y no tener absolutamente nada que hacer. Ay, sería mucho pedir, dice Celia. Bueno, un domingo.
1: Sí, puede ser.
0: Un domingo, claro, de invierno que uno no planifique nada. Nada, ese puede ser un gran placer. Bueno, dale, Tommy.
1: A ver, para que un montón. Me da placer navegar, patinar y reunirme con mis amigos y nietos. Pero lo que más disfruto es ir sola. Mira, otra más, ir sola al cine. Me encanta la ceremonia y manejar también en un auto de noche. Dice, beso enorme para todos, nuestra amiga.
0: Muy bien, son las 15:30, es hora de ir al Mitre. Informa primero.
2: Con estos días de frío, una parte de mí quiere quedarse en la camita todo el día.
0: Sí.
2: Y la otra parte de mí también quiere quedarse en la camita todo el día. No, me dijo, no puede ser que me guste tanto estar en mi cama.
0: ¿Cómo que no puede?
2: Creo que en otra vida fui un ácaro.
1: Ay, qué lindo.
2: Esto que te dicen, anoche dormí como un bebé.
1: Ay, sí.
2: ¿Cómo se ve que nunca tuvieron un bebé? Es verdad eso, ¿eh?
1: Se pasan llorando toda la noche.
2: Bueno.
1: Pesado.
0: Vos también fuiste bebé.
1: No, pero yo no jodía tanto, te juro.
0: ¿Qué sabés?
2: Saben, exactamente. Ese que dice, la verdad que Diosito, mandame ganas de trabajar, porque con la gana de dormir ya te estás pasando. 8 de la mañana, ella lo despierta, dice, ay, mi amor, estoy orgullosa. No roncaste en toda la noche, mi amor.
1: No, mi amor.
2: Mi amor.
1: No.
2: Mi amor.
1: No, no.
2: Mi amor, no.

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5: Horas 32 minutos. Temperatura en Buenos Aires 12 grados con cielo nublado.

0: horas, en el Ministerio de Economía, informa uno de nuestros móviles.
1: Nuevo acercamiento del gobierno con gobernadores. Recibe en el Ministerio de Economía a los mandatarios provinciales de Catamarca, Salta, Chaco y Jujuy. El ministro de Economía, Luis Caputo, el jefe de gabinete, Diego Santilli, el secretario coordinador de Energía y Minería, Daniel González, y la secretaria de Energía, María Teta Manti, los funcionarios designados para abordar la iniciativa con los gobernadores que contempla un esquema de subsidios a las tarifas eléctricas en regiones de altas temperaturas conocida como zona cálida. Desde el Ministerio de Economía, Jorge Moure, Mitre informa primero.
0: Trump designó como funcionario a un hijo de argentinos. Se trata de Juan Pablo Segura, que se desenvolverá como subsecretario de Estado para el hemisferio occidental. Segura será el encargado de manejar las relaciones con el Caribe y América Latina. Trabajará con el canciller Marco Rubio. 90 años del asesinato de Federico García Lorca. El 18 de agosto de 1936, el poeta fue fusilado por fuerzas falangistas en las cercanías de Fisnar, Granada, España. Lo asesinaron por ser republicano. Lorca había viajado a Granada a refugiarse con su familia, desoyendo las advertencias de allegados. Lo delataron

0: en la casa donde se ocultaba. A Lorca lo fusilaron junto a dos toreros y a un maestro republicano. A 9 décadas del fusilamiento, la fosa común donde yacen sus restos y los de sus acompañantes permanece sin ser localizada. En Buenos Aires siempre se lo recuerda a Lorca con las puestas en escena de sus obras en distintos teatros y con la habitación del Hotel Castelar conservada intacta de cuando vivía en la Argentina. Cielo nublado, temperatura en Buenos Aires 12 grados, humedad 73%.
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monumentos nacionales, el histórico Palacio San José y el primer colegio laico del país, donde estudiaron tres presidentes argentinos, cuna de la Organización Nacional y de la primera mujer bachiller del país. Bueno, profe Lázari, hoy también se evoca el fusilamiento, o se conmemora el fusilamiento de Horacio García.

0: perdón, es Federico García Lorca.
1: Sí, sí, que tenemos que hacer una observación. No hay ningún registro. Es decir, que es una fecha que casi es convencional, estimativa, porque se supone además, claro, que fue en ese momento, en el inicio de la Guerra Civil Española, y que tampoco se ha encontrado en ninguna de las excavaciones que se han hecho sus restos, con lo cual también su tumba es de alguna manera una incógnita. Uh-huh. Este muchacho, nacido en Andalucía en 1898, es muy impresionante porque los hechos de la vida de Lorca están muy vinculados en el tiempo a hechos notables de la vida española. Ajá. 1898, cuando él nace, es cuando se produce la guerra entre Estados Unidos y España deja de ser un imperio colonial porque pierde las Filipinas, pierde Puerto Rico y pierde Cuba. Ajá. Entonces, digamos, nace en un momento crítico de España, va a vivir toda su vida bajo el reinado hasta 1931 de Alfonso XIII, el único hombre en la historia que nació rey. Ajá. Porque su padre muere pocos días antes de nacer, es decir, que cuando nació fue rey, y que fue un rey bastante malo, el que es destituido sin resistencia en 1931 y que da lugar a la experiencia de la República Española, de la Segunda República Española. Yo soy más partidario de hablar de la tragedia española de la década de 1930 que solo de la Guerra Civil, porque fue terrible toda la década, la cantidad de muertos, digamos, en los tiempos de la República es enorme. Sí. El solo hecho de recordar que fueron fusilados 12 obispos y fueron fusilados 8.000 monjas y curas por el hecho de ser curas y monjas, habla de una etapa de violencia enorme en la península ibérica. Pero vamos a hablar de Federico García Lorca, este muchacho que algunos incluyen en la generación del 27, que es una generación que forma parte del modernismo. Uh-huh. Nuestro amigo Ignacio Zuleta, el gran periodista de Clarín, que es doctor en letras y que algunas tardes despunta el vicio de escuchar este programa. Salud. Él dice que el modernismo en idioma español ha sido el movimiento literario más importante de la literatura universal. Ajá. Sobre todo porque tuvo la generación del 27 en España, todo lo que fue la literatura argentina de ese tiempo, Borges, Marechal, y ahí se destacan Rafael Alberti, aunque Lorca se va a convertir sin duda en el poeta más popular de España y que va a pagar con su vida el hecho de sus ideas de izquierda y sobre todo el haber aceptado un cargo público. Ajá. Esto en general no se dice, por eso lo destacamos. Él aceptó ser secretario del ministro de Educación de la Segunda República Española. Ajá. Entonces, cuando la vorágine de violencia que causó 500.000 de muertos, recordemos que la guerra civil causó 500.000 de muertos, es decir, una tragedia espantosa, que vino además después de las grandes emigraciones de España. Pensemos que para 1936 un tercio de los asturianos vivía en Buenos Aires. Un tercio.
0: Wow.
1: Es impresionante. Un cuarto de los gallegos se habían ido de Galicia. Qué barato. Es como si hoy se fueran de la Argentina 11 millones de personas, para entender la magnitud de lo que significaron esas migraciones. Este hombre se va a ir destacando con un estilo de poesía muy vinculado al cantejondo, muy rescatando la tradición de lo
0: gitano.
1: No, exactamente, que va a tener una comunión espiritual. Esto es muy interesante porque Lorca, en tiempos en que no era fácil, vivió su homosexualidad casi públicamente, y eso no le impidió, que es lo que lo jerarquiza, digamos, y lo ennoblece, eso no le impidió tener relaciones con gente que no pensaba como él. Wow. Fue gran amigo de Dalí, se supone que tuvieron una relación en la que García Lorca dice: a mi primer amor erótico le manda las cartas, es decir, que evidentemente fue, digamos, estamos hablando de gente que cambió la historia del arte en el siglo XX. Uh-huh. Pero va a ser un gran amigo de Manuel de Falla. Uh-huh. Manuel de Falla se le

0: el compositor clásico más importante de la España de la primera mitad del siglo XX, que nosotros los argentinos no tomamos conciencia de que Falla vivió sus últimos años de vida, 7 años de vida, en una casa en Altagracia, y murió en Altagracia, ¿no? Hay tres lugares de Falla.
1: ¿Y dónde está su cuerpo?
0: Bueno, casualmente, y eso se vincula con la historia, cuando Falla muere, un día vamos a contar la historia, el general Franco, que ya gobernaba España, manda al doctor Pedro Ara a embalsamar su cadáver. Ajá. Hoy está en la Catedral de Cádiz. Pero Pedro Ara se quedó en la Argentina enseñando sus técnicas y es quien embalsama luego el cadáver de Vaperón.
1: ¡Qué bárbaro!
0: Son esas historias que se entrelazan, sí, insólitamente. Vamos. La cuestión es que Manuel de Falla era un católico convencido, era una zeta, y sin embargo intentaron componer entre ambos composiciones, y Manuel de Falla, Federico García Lorca va a pasar seis meses en Buenos Aires para el estreno teatral de Bodas de Sangre. Claro. 150 funciones tuvo en el Teatro Avenida. Aquí lo estamos viendo en la fotografía, para quienes nos miren por YouTube, con Lola Membrives, que era... Lola Membrives, otro personaje del que vamos a hablar, era una actriz extraordinaria española y que fue la fundadora y espiritual de la Botica del Ángel, es decir, esa gente que rondaba por nuestro ambiente. Se alojó en una habitación del Hotel Castelar, la habitación 704. Ahí estuvo Federico García Lorca, ojalá vuelva.
2: ¿Es museo eso?
0: Sí, pero el hotel está cerrado, con lo cual no se entra en la... Esperamos que ese edificio de Mario Palanti, que es una maravilla, vuelva a... Ahí alguna vez transmitió Radio Stentor.
2: Claro.
0: Tenía
2: en el subsuelo.
0: En el subsuelo tenía un salón para ir a tomarse un cafecito, que además tenía la discreción de que el salón de café estaba detrás del vestíbulo del hotel. Uh-huh. Entonces uno podía entrar y no te veían con quién estabas.
1: Ah,
0: tenía una serie de... Estaba todo pensado. La cuestión es que García Lorca se convierte en ese tiempo en una estrella de Buenos Aires en el año 33. Dirigió varias de las funciones de Bodas de Sangre y quedó relacionado con todo el mundo intelectual. Conoció a Victoria Ocampo, a Juana de Ibarburú, a Alfonsina Storni, es decir, todo lo que fue ese movimiento literario de mediados de la primera mitad del siglo XX, que hizo de Buenos Aires verdaderamente un faro de la cultura argentina. Así que en Buenos Aires hay bustos, pero en lugares privados, en el centro de la cultura española de Buenos Aires. Está faltando que se inaugure, o por lo menos yo no sé que se haya inaugurado, un busto de Lorca en el Rincón de los Poetas, en el Rosedal. Sin duda está faltando eso. Y se cumplieron 90 años de su trágica muerte. Cometió un error, esto lo decimos con ironía. Nunca quiso afiliarse a un partido político en esos años de guerra. Es decir, no se hizo ni del Partido Comunista ni del Partido Socialista, y eso provocó que nadie lo protegiera.
1: Ah, porque eso lo podría haber salvado.
0: Eso lo podría haber salvado, porque ya en ese tiempo iniciaron algunos vuelos que iban a Moscú llevándose gente, y se dice, de esto no hay pruebas porque en los tiempos de guerra los documentos desaparecen, que quiso subir a un avión para irse, aunque tenía él era un hombre tan alegre que cuando lo atacaban se lo tomaba todo en broma. Hay decenas de anécdotas en las que se lo tomaba todo a broma, y se dice que alguna vez vio el peligro, decidió salir, y cuando iba a subir el avión le dijeron: ¿dónde está su carnet de afiliado? Y no lo tenía, y lo dejaron abajo. Así que recordamos hoy 90 años del fusilamiento de Federico García Lorca, otra prueba más de que cuando la política se mete con el arte es para tragedia.
2: Es verdad.
1: Gracias, profe. Auspició la columna de historia Concepción del Uruguay.
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4: Un beso grande,
5: no, María Dios Celia, María Celia.
4: María Celia.
5: Sí.
4: Un beso grande, María Celia. Cualquiera se lleva, pibe.
5: Pastel para nuestra compañera Pupa.
4: ¡Pupa, cumpleaños!
5: Sí, un beso grande.
4: ¿Veinticuántos?
6: Sí. Vamos, Pupeta, te queremos.
5: Hola, equipo de Encendidos. Le deseo un muy feliz cumple a Valeria. Que vale. Arranque un año genial de parte de Matías.
4: Beso grande.
5: Hola, chicos, hoy es mi cumple. Soy Lauralina y quiero que me salude el locutor. No,
4: pero Lauralina, un beso grande, diosa.
5: Hoy es mi cumple, bueno, no, dos pasteles. ¿Dónde? Para mis nietos más pequeños, los gemelos Luca y Benja. Ajá. Que el sábado 5 cumplieron 2 añitos.
4: Qué lindo.
5: La abuela Cris, que los ama con el alma.
4: Beso.
5: Pastel para Rosana Toñón en sus primeros 62 añitos de parte de Juliana. Uh-huh. Anto desde Miami, Juanpi y Tito, el esposo, de Maipú, Mendoza. Excelente año y un cariño inmenso que sea de parte del agente 86.
4: Voy para nuestra amiga, un beso grande. Y otro beso grande para nuestra querida amiga Mónica Arrate de Necochea. Felicidades, Mónica.
5: Muy bien, y para todos ellos, el pastel.
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4: ¡Sabor!
5: ¡Yupi!
8: Bueno, señores, que este programa
5: trae suerte.
4: Vamos, Mary, vamos.
5: La suerte que le trajo este programa.
4: ¿A quién?
6: ¿A quién?
5: A Eliana Prost.
4: ¿Qué pasó?
5: Ganó el libro del Doc López Rosetti.
4: No, no se puede bien. Tener tanta suerte.
5: Eliana Prost, felicitaciones. Eliana. Ya el doctor la
4: firmó. Todavía.
5: Bueno, y la suerte, chicos, que tuvo Graciela Alfano.
4: Bueno, Graciela, toda la vida tuvo suerte.
5: Bueno, tocada por la varita mágica de la belleza.
4: Siempre con la varita, Susana.
5: Y de la inteligencia. Graciela. No, Graciela contó la noche de placer más intensa de su vida. Hoy hablamos de placeres.
6: Sí. Sí,
5: placer sexual, ¿no?
4: A la pelota.
5: Lo contó en el programa Puro Show.
4: Adivina. ¿Quién es el afortunado?
5: Bueno, dice que todo comenzó cuando dijo que la mujer siente y dijo, yo tuve el mejor sexo del planeta.
4: A la pelota.
5: Upa. Un día que fui a que me hagan un masaje tántrico, dice.
6: Opa. Mira.
5: Un pibe que ni siquiera, dice, y yo jamás me hubiera imaginado que podía tener.
4: Mira
5: nada.
4: Vos.
5: Me empezó a tocar los puntos.
4: Oh.
5: Me re

0: La Jo,
1: mirá,
0: me hacía soplar, me decía...
1: ¿La hacía soplar?
0: Sí, me decía larga el aire y de pronto viene...
2: ¿Y qué?
0: Y el contacto acá, y se le señaló la cabeza, usted no piense mal, doctor, la cabeza.
2: Menos mal.
0: Yo creo que fue una mezcla de sonido y contacto.
1: Mirá vos.
0: Me hizo algo en el oído...

0: impresionante.
1: Vamos, Fabián.
0: Dios mío. Bueno, a ver, Flor Viña.
1: Sí.
0: Flor Viña mandó al frente a Cande Ruggeri.
2: Terrible, terrible lo que dijo. Terrible.
0: ¿Vos sabés lo que dijo?
1: Claro, no.
0: Ah, bueno, dijo que Cande Ruggeri en una época le quiso icardiar a su novio.
2: No, no.
1: Oh, chicos, son todos. Eso, eso es
0: imposible. ¿Quién era el novio?
2: ¿Quién era el novio?
0: Nico Occhiato.
2: Ah,
0: y dice bueno. Flor Viña que Cande Ruggeri se le metió en la cama a Nico
2: Occhiato.
0: ¿Quién
2: no se mete en la cama de otro?
1: Claro. Nico Occhiato.
0: El tema es que Cande Ruggeri contestó.
1: Ah, ¿qué dijo, Carlos?
2: ¿Qué dijo?
0: Fue exactamente al revés.
3: Nico Occhiato.
0: Dice, pasó todo lo contrario. Un viaje, dice, en un viaje.
1: Sí.
0: Que todo el viaje estuvo detrás mío y yo no me metí en su cama. Yo sabía que estaba de novio y era y soy muy respetuosa de esas cosas.
2: Bien,
0: nunca eso, pasó es, nada
2: muy bien,
0: conmigo.
2: Muy bien, claro, bien. Esas son mujeres.
0: Bueno, chicos, Barbie Silenzi y el polaco ¿qué? Agrandaron la familia.
2: No me vas a decir.
0: Ay, sí, tienen un perri nuevo. Oh. Ahí está, ahí lo estamos viendo. Miren lo que...
2: Ah.
0: Ahí está el perrito, un perrito negrito.
2: Divino,
0: que le pusieron morcilla.
1: Ah, qué sí, esta morcilla.
0: Porque es negrito. Ah,
2: negro.
0: Sí, ay, se agrandó nuestra familia. Al fin un varoncito. Y ahí está, morcilla, el nuevo integrante de Cuatro Patas.
2: Mira qué lindo.
0: Hermoso. Divino el perrito.
1: Amo.
0: Bueno, chicos, el lío que se está armando con la serie de Moria.
1: Ay, qué polón.
0: Parece que lo están haciendo quedar muy mal a Luis Badalá. Que fue el novio de Moria.
1: Sí, claro, fue pareja de Moria muchos años. Gloria,
0: ¿no? Mucho tiempo.
1: Murió, claro.
0: Bueno, apareció la hija, que se llama Ingrid Badalá,
2: ¿sí?
0: Que va a presentar una querella.
1: Ah, wow.
0: Porque dice que todo lo que se presenta en la serie Moria resulta absurdo y vulgar.
1: Wow.
0: Mi papá no era una persona así. Era un señor, un hombre educado y respetuoso. Han intentado mostrarlo como una persona grotesca y maleducada.
2: Mira vos.
0: Sí, si realmente hubiera ocurrido aquello que se intenta insinuar, que mi papá se hubiera quedado con algo que no le correspondría, no habría atravesado las carencias económicas que tuvo después de la separación.
2: Sí, era picante, Badalá. Yo lo conocía a Badalá, era picante.
0: Bueno, y Susana, parece que a Susana también la se burlan un poco de ella.
2: ¿Ah, sí?
0: Esto lo contó Yanila Latorre.
2: La venganza.
0: A Susana la hacen... Para mi gusto no está bueno, porque es como que la subestiman.
2: Parte de la historia.
0: La dejan como una boba. Dice, está todo autorizado por Moria y se cuenta lo que ella quiere y como ella quiere.
1: Yo no lo sentí así tanto.
0: ¿No?
1: No.
0: Bueno, no sé. Pero dice Yanina, Moria es muy viva para hacer esas cosas.
2: Muy inteligente, Moria.
1: Claro.
0: Y bueno, dicen que bueno, Leticia Breich es la que la interpreta.
1: Claro,
0: Susana,
1: exacto, sí. Claro.
0: Que no es una imitación, sino que es más un personaje.
1: La burla, claro.
3: La burla, esa ¿no? era la caracterización de Tinelli en la...
2: Ah, ¿sí?
0: ¿Usted la vio, profe, la serie? ¿La vio?
1: No, está él bailando, no está Tinelli.
3: Claro. Exactamente. Ah,
0: bueno,
3: claro.
0: Bueno, chicos, dos videitos que nos manda Noel Zapatero.
1: A ver, Noel.
2: Noel.
0: Desde eso, Mallorca eso. Llega el negocio que está arrasando entre los amantes de la vida sana.
2: Ah, ¿cuál es?
0: ¿Quién dijo que preparar jugo fresco no puede ser divertido, eh?
2: Mira, a ver.
0: Pedalea con fuerza, sonríe y prepara tu propio jugo o batido.
1: A mí qué bueno.
2: Qué
0: chico que hace...
2: Qué bueno.
0: Hace jugo con una bicicleta.
1: Claro, una bicicleta fija, tiene una licuadora.
3: La rueda color sandía.
1: Y a medida que pedalea se va licuando.
0: Se va licuando, Mira, qué
1: me gusta,
0: qué creativa la gente.
2: No es mala esa
0: de esto lo debe vender seguramente.
2: Se lo debemos tener en cualquier momento acá.
0: Esperemos. Está muy bueno. Dicen que los perros son el mejor amigo del hombre. ¿Serán los gatos los mejores amigos del niño?
1: Ay, no.
0: Miren lo que hace este gatito. Hay un nene que se está macando y el gatito está arriba de lo que sería el travesaño.
2: No, no.
0: Maca. Bueno, el gato se le tira encima al nene y se le prende de la ropa.
1: Sí,
0: ¿no?
1: Como que se cae, pobrecito el gato.
0: El gato se cae. ¿Cómo llegó ahí ese gato? Es increíble, ¿no? Pobre gato, se ve que se quería macar el gato también y no le sale. Bueno,
3: pobre niño.
0: ¿Qué pasó en la Argentina mientras esto pasaba en la
2: farándula? ¿Qué pasó?
1: Buenas noticias, María Chiques. Aumentó la venta de morcillas.
2: ¿Cuánto,
1: justo.
2: Cuánto?
1: Un 5,2%.
3: Argentina.
1: Argentina.
2: Todos a la
0: Argentina, sí. Todos
1: y a la parrilla y a cantar, ¿no?
0: A cantar este tema de Chayanne, que
2: este
0: fue
2: tema terrible.
0: El más escuchado del mundo un día como hoy del año 2002.
1: Sí.
0: Y dice así.

0: bailar a la vez.
1: No sé, pero Rolo, vos estabas solo cantando, así que...
2: Ni siquiera, la verdad es que son un desastre, chicos, chao.
1: Bueno, nos vamos.
3: Nos vamos.
1: Pero mañana volveremos.
3: ¿Sí?
1: Y seremos encendidos.
3: ¡Chao!
4: La prudencia de una mamá, que de un beso en la frente cura la fiebre de la ciudad.
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0: 16 horas, un minuto en Buenos Aires, cielo nublado. Dicen que mañana sale el sol, temperatura 12 grados. Más sobre el intento de asesinato de la ex mujer de un ex asesor de Milei. Dos sicarios disfrazados de deliveries la atacaron afuera de un restaurante en Santa Cruz de la Sierra, Bolivia. Ella se llama Nadia Beller, es la ex de Fernando Cerimedo, ex asesor libertario y fundador de La Derecha Diario. En la ambulancia, cuando se desangraba, ella le echó la culpa a Cerimedo. Los médicos después, en el hospital, le extrajeron las tres balas. En la camilla donde se recupera, dijo que ya está embarazada. Agregó que se hizo la muerta para que no la ejecutaran con un tiro final.
1: Me dispararon y yo fingí que me mataron, me tiré al piso. Me quedé ahí como media hora sin moverme y uno de los sicarios titubeó, sé que se acercaba y me remataba o no. Y el otro le dijo, ya está, vamos, pero se tardaron. Y nunca hubo intercambio de fuego, nunca los persiguieron, nada. Él me mintió que me mandó con escoltas.
0: Terminó otra de las reuniones de la denominada mesa política en Casa de Gobierno.
2: Con los principales actores del Ejecutivo, el gobierno llevó adelante una reunión de mesa política en Casa Rosada. Encabezados por Karina Milei y Diego Santilli, se reunieron en el despacho del jefe de gabinete para analizar los proyectos legislativos y su estado parlamentario. Participaron además el asesor de Milei, Santiago Caputo, Patricia Bullrich y Luis Caputo, quienes fueron los primeros en retirarse, el titular de la Cámara de Diputados, Martín Menem, y el vicejefe Ignacio De Vit. En tanto que en minutos y también en Casa Rosada, se realizará la primera cumbre para coordinar la visita del Papa León XIV a la Argentina. Desde Casa de Gobierno, Rodrigo Jorge Mitre informa primero.
0: En Tucumán investigan una supuesta confusión de bebés. Una pareja denunció en el hospital de la ciudad de Concepción, que es la segunda ciudad más grande de la provincia, que esperaban una nena porque así figuraban las ecografías, pero les entregaron un varón. El recién nacido fue ingresado a la vivienda del matrimonio vestido de rosa y con aritos, pero la familia, cuando le quiso cambiar el pañal, se encontró con la sorpresa, era varón. Las autoridades médicas justificaron el descuido señalando que el parto fue una cesárea de urgencia y el bebé debió ser derivado rápido. El Ministerio Público Fiscal de Tucumán ordenó tomar testimonios al personal del hospital. La justicia le va a hacer ADN a 5 bebitos nacidos en la franja horaria para determinar cuál es el hijo de la pareja. Temperatura en Buenos Aires, 12 grados, humedad 73%.
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0: siempre.
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Señoras, señores, tengan todos ustedes muy buenas tardes. Si en algún momento escuchan una explosión, sepan ustedes que se ha reventado un globo de los 1000 globos que tenemos en el estudio. Porque estamos celebrando los 101 años hoy. Con toda la batería nueva. ¿Ah?

0: estamos de estreno, por eso le hemos puesto esta canción como si fuera un tema musical,
1: claro, sonora
0: que
1: y
0: nos
1: visual.
0: Contagia todo, sí. ¿Eh? ¿No es cierto, Marianita?
1: Claro, y sonora y visual, digo, porque también todos los paños que están ahí aparecen, claro. Nos ven distintos los que
0: aparecemos,
1: nos están viendo por YouTube, estamos renovados.
0: Inclusive han tenido un buen tratamiento nuestro, aparecemos en un momento un poquito más mejorado de lo que en realidad muestra después.
1: Está muy bien. Bueno, siempre se agradece.
0: Retocados.
1: Se agradece, se agradece.
0: Estamos un poquitito retocados. Yo les pido a la gente de las redes que me traten bien, pero que no me hagan un pibe de 20 años, por favor.
2: No, pero estás espléndido.
3: Metieron un...
0: Le pido que no se le vaya la mano en el tuneo. Bueno, estos chicos de que han hecho la canción muy linda, la voz de Índigo, los pibes de Índigo, que como siempre están allí muy cerquita de toda la renovación sonora

0: Ética de la radio. Así que bueno, a propósito de estos 100 años, siempre hay un viejo dicho que dice, renovarse es vivir, ¿no? Y a mí me parece que las renovaciones, sobre todo las renovaciones estéticas, es como cambiar los muebles de una casa.
1: Incentiva,
0: ¿eh? A veces cambian los muebles, cambian los muebles de lugar y es como que vivís ya en otro ambiente, ¿no?
1: Completamente.
0: Y bueno, de alguna manera la radio mueve los muebles, cambia los muebles, se ayorna un poquitito y aparece con una frescura, digamos, distinta en el aire. Bueno, espero que la gente lo sepa esto también, disfrutar como lo disfrutamos nosotros con esta vestimenta estética nueva que tenemos en la radio a partir de este día, porque bueno, estamos celebrando, podríamos decir que la semana del 101 aniversario de la radio. Ya lo decía yo en un pequeño corte de Instagram, que los micrófonos durante 101 años han recibido noticias, opiniones, emociones, alegrías, tristezas, las noticias que hay, o buenas o malas, pero noticias al fin, en fin. Y bueno, mientras tanto, el sonido de la radio es el sonido de la vida, ¿por qué no decirlo? Uno lo usa como telón de fondo, la radio, en todas las actividades de la vida, y Mitre siempre está. Y la radio efectivamente siempre está, y Mitre siempre está, a través de 101 años. Y nosotros, yo en lo personal, que soy el más nuevito de todo este equipo, tengo el privilegio de estar en el final de mi carrera, en tal caso, estar poblando con mi voz y con mis opiniones y con mi forma de ser radial, estar poblando este sector horario tan privilegiado de la radio. Así que, sinceramente, gracias por permitirnos esto. Hemos llegado con Canosa en el último tiempo a esta radio. Qué y lindo. Ella también le da una cuota de felicidad enorme, ¿no?
1: Sí, claro.
0: Así que sí. Bueno, muy bien. El señor Nico Diana está con nosotros. Hola, Nico. ¿Cómo va? Buenas tardes.
2: Hola, Fer. ¿Cómo va todo?
0: Todo muy bien.
2: Muy bien, sí. Bueno, muy bien, por suerte.
0: Me alegra
2: esta
0: mucho.
2: Esta renovación de la radio.
0: Esta renovación. El señor Juan Bindi. Juancito, querido.
3: Siempre. Que es el nuevo.
0: ¿Cuánto hace que estás acá en la Diorra vos?
3: Este es mi décimo año.
0: Décimo año, muy
3: décimo
0: bien,
3: año.
0: Juan.
3: Sí, hemos recorrido bastantes caminos.
0: Claro.
3: Y desde hace ya 6 años y medio en este horario.
0: Mirá qué bien.
3: Van pasando.
0: Claro, estuviste con Dieguito todo el tiempo.
3: Parte del mobiliario.
0: Claro.
3: Primero con Alfredo.
0: Ah, primero con Alfredo.
3: Después con Diego y con claro. Alfredo, después con Diego. Y ahora con vos y con Alfredo, pero digo...
0: En horario...
3: En este horario...
1: Está bien,
3: y casi que esta silla...
0: Es tuya.
3: No es esta misma, ¿no? Pero sí, uno se siente muy contento.
0: ¿Siempre trabajaste en ese lugar, Juan?
3: Y mira, con Diego seguro y con Alfredo comenzamos en un estudio que está abajo... Ah. Y yo me sentaba del otro lado, pero siempre en la segunda posición.
0: Digo porque, viste, los lugares en la radio son estratégicos, ¿no?
3: No, ahora, sentado acá estoy hace 4 años.
0: Claro,
3: ¿sí?
0: Para se mí levanta a veces para ir al baño, volver.
3: Sí,
0: para
3: provisiones. Pero bueno, sí, ha pasado el tiempo.
0: ¿Y vos, Nico, cuánto hace que estás aquí?
4: Yo empecé en la radio a fines del 2021.
0: Ah, mirá.
4: Por ahí, septiembre más o menos de 2021, o sea que son 4 años y medio, 5
0: claro,
4: casi ya.
0: Mirá.
4: Claro, ahora sería, estaríamos cumpliendo 5 años ya en la
0: está
4: radio.
0: Está bien.
4: Sí, arranqué con Diego y después, y ahora con vos, Fernando, por supuesto.
0: Claro, bueno, pero vos venís de la gráfica.
4: Yo vengo de la gráfica, sí, en el periodismo muchos.
0: ¿Cómo te sienta, digamos, el periodismo oral?
4: No, bueno, el periodismo oral tiene algo que es el instante real. Obviamente en la gráfica hay un poquito más de mediación. Uno puede sentarse, escribir, pensar.
0: Claro.
4: Y acá es todo más inmediato. Acá y es más.
0: Imprimimos en vivo.
4: Imprimimos en vivo, es más instantáneo. Y lo que tiene de diferente y de divertido y de apasionante es que hay un diálogo constante. Nosotros siempre estamos hablando.
0: Sí.
4: Con la gente que nos está escuchando, entre nosotros. Pero es un diálogo en el que está la gente incluida. Están
0: decía,
4: ahí charlando con nosotros.
0: Eso lo decía Antonio Carrizo. Cuando alguien le decía a Antonio, no, Antonio, porque uno en la radio, qué sé yo, es el único que habla, ¿no? Me dice, no te equivoques, la gente te contesta en casa. Vos no la escuchás.
1: Es tal cual.
0: Cierto.
1: Es verdad eso.
0: La gente te contesta en casa.
4: Es un diálogo todo el tiempo. Y a nosotros nos pasa desde acá, pero también, como es porque también nosotros somos oyentes de la radio. Y uno está participando en ese diálogo.
0: Sí,
4: aunque no estés hablando, estás ahí. y le estás contestando, y pero mira lo que dice en la polémica. Sí, eso, claro, eso es hermoso, hermoso.
1: Para nosotros lo lindo, además de que somos un equipazo con todos los chicos, ¿no? Producción, operadores, digo, la gente de la radio, los directivos de la radio, digo, lo lindo que se arma, como decía Nico, también en las tandas de pronto, ¿no? Porque nosotros no tenemos el mundo al aire y el mundo fuera del aire.
4: Sí, sí.
1: Que es el mismo universo, pero el lado A y el lado B. Y la verdad que lo pasamos genial. Y

0: nada más lindo que venir contento a trabajar.
1: Eso es un bonus track que uno tiene y que realmente le genera un placer enorme. Yo soy uno de los tipos que después de 20 días extraño la radio, ¿no? Después de 20 días de estar de descanso afuera, yo siento que tengo ganas otra vez de estar en la radio, siento que me falta algo, siento que como que tengo una necesidad de alimentarme con la presencia en la radio, con hacer mi trabajo, con opinar, con estar en los temas, con tener el contacto con la gente, con contar historias, en fin.
0: Es un buen síntoma.
1: Lo siento de esta manera. Marianita, ¿tu historia cuál es aquí en esta radio?
2: Y yo también, 5 años, por eso cuando decía Nico, pero yo empecé viniendo los fines de semana, estaba en la previa con Anhelo, después pasé a un programa de la noche que también conducía Gabriel Anhelo y después ya pasé a quedarme los fines de semana fijas, después empecé en sábado tempranísimo, estuve de lunes a viernes a la noche y bueno, y ahora pasé a la tarde.
1: Claro, recorriste varios horarios, digamos.
2: Recorrí, ¿no?, varios horarios, sí.
1: Entonces,
2: varios días.
1: Habrás tenido registro que hay tiempos distintos en la radio.
2: Muy,
1: ¿no?,
2: distintos.
1: No solo tiempos horarios, también tiempo de días.
2: Sí.
1: Hay días que son más particulares, que tienen una característica muy particular.
2: Bueno, por ejemplo, los domingos, bueno,
1: Los domingos a la mañana
2: Juancito le pasa.
1: De la radio es un día, aquellas radios que no hacen deporte, ¿no?, que no hacen automovilismo, porque el automovilismo es el domingo a la mañana.
3: Cada domingo es igual.
1: Claro, pero los domingos a la mañana, donde están a horas con Alfredo, y realmente tiene una característica especial, ¿no?
0: Y los conductores
1: era un horario muy apetecible. Yo recuerdo que yo hice un programa los domingos a la mañana con el gallego Zoiro en Radio El Mundo, en la década del 70, en el 70 y pico. Era un programa auspiciado para una empresa y era El Mundo Mejor de Philco Ford, se llamaba el programa.
4: Eso fue hace 45 años.
1: Más o menos, Pagani, sí. Y era un domingo a la mañana y era impresionante la cantidad de oyentes que estaban localizados los domingos a la mañana. El sábado a la mañana tiene otras características.
3: Es otra cosa.
1: Igualmente, yo creo que esta radio tiene, en sábado a la mañana, tiene un programa extraordinario con Jorge Fernández Díaz, ¿no?
2: Sí, claro.
1: Es un programa acorde a, ha encontrado en ese lugar, está, me parece, colocado de una manera extraordinaria, ¿no? Bueno, nada, simplemente que las radios también, cuando dibujan un programa, tienen que empezar mucho en los horarios, ¿no? Y tienen que pensar, qué sé yo, a la noche siempre se hace un tono más confidente, un medio tono, un poquito más de música, charlas más distendidas, mirás menos el reloj cuando estás trabajando de noche, digo, a los que hacemos la radio, nosotros acá vivimos pendiente del segundo prácticamente, mirar el reloj permanentemente, si nos estamos excediendo en una nota o no, la radio se libera un poco más, pasada las 10 de la noche se libera un poco más y trabaja distinto. Bueno, este es el universo que nosotros podemos mostrar desde adentro de lo que es la radio, cómo lo estamos viviendo en estos 101 años que está cumpliendo Radio Mitre y, como yo digo, me siento realmente muy feliz de haber tenido un lugar en el paraíso después de casi 60 años de carrera. Bueno, señoras, señores, estamos arrancando con qué temperatura, chiquita.
2: Estamos arrancando con 12 grados 2 décimas, cielo nublado, algo nublado, 73% la humedad, y ya estaríamos en condiciones de confirmar que mañana vamos a ver el sol.
3: ¡Vamos!
2: Mañana lo vemos completamente. Igual si vemos por la ventana, ahora intenta asomar.
1: Está
3: medio tímido.
2: Después
3: de tantos días sin aparecer, está.
2: Se va intimidado. Pero mañana sí, mañana espérenlo que sí.
1: El sol se lo está preguntando: ¿salgo o no salgo?
0: Ya lo tiene miedo, Fernando.
3: Al fin va a aparecer
1: el sol. Increíble, yo no recuerdo una, me parece que cualquiera de nosotros, ¿no?, no recuerda un tiempo tan prolongado con días. Es más, yo hoy pensé, si no era por el jingle nuevo de la radio que se nos ocurrió ponerlo para hablar de los 101 años, iba a arrancar con esta tarde gris, porque realmente
0: una más, sí.
1: una tarde gris.
0: Y nuestro operador, que está en verano y sufre porque no hay sol.
1: Bueno, señoras, señores, aquí estamos a las 4 de la tarde y 19 minutos con la temperatura que ha indicado la señora Mariana Martí. El señor Juan Bindi va a poner el primer título en el aire.
3: Bueno, es un día de mucha acción, de mucho fútbol, porque hoy tenemos en simultáneo partidos de Copa Argentina, partidos de Copa Libertadores y partidos de Copa Sudamericana. En la continuidad de la radio, de hecho, estará en el aire el partido de Boca y Recoleta.
1: Bueno, por eso hoy nosotros vamos a terminar 10 minutos antes del programa, ¿eh?

0: Exactamente a las 7 de la tarde en un partido de características tan especiales como históricas. ¿Por qué? Porque Recoleta, que es un equipo pequeño, digamos, nuevo en competencia internacional, tomó una decisión: mudar su localía a Asunción e invertir. Y Boca va a ser local. Va a llevar de las 22.000, 23.000, 24.000 personas que va a haber en el estadio, la enorme mayoría. A Boca le dieron 20.000 lugares y Recoleta va a llevar las 2.000, 3.000 personas que lo van a ver.
1: Qué bueno que la gente tenga tiempo para irse a Paraguay un día martes a ver un partido de fútbol.
2: La verdad.
1: Es fantástico, ¿no?
0: Mira, hace
1: no labura.
0: Hace un rato.
1: La cosa.
3: Hace un rato. De persona, ¿eh?
1: Son 20.000 tipos.
3: Está bien, por ahí vos.
1: Más allá de que a lo mejor habrá algunos que viven ahí.
3: Más, sí,
0: no,
3: algunos
0: no.
3: Que por ahí son de algunas provincias del norte, más cercanas.
0: Mira, hace un rato me mandaban un video del cruce de cerca de 40, 50 micros que iban pasando la frontera, porque bueno, es gente que, como vos decís, tal vez se tomó el día libre, va a ver el partido y se vuelve. El horario, además, de las 7 de la tarde, termina a las 9, hora argentina. Se pegan la vuelta y, bueno, a la noche ya estarán regresando.
1: A la noche están regresando, pero ¿sabés cuándo llegás acá?
3: Llegás acá a las 2 de la tarde.
1: Más, 6.
0: Depende de dónde viva. Depende de dónde viva, viajás toda la noche. Mañana se reincorporan o no, pero bueno, en cualquier caso, no deja de ser algo paradójico, pero me parece bien inteligente lo que hizo el presidente Recoleta. Dijo, yo la cancha no la lleno, vienen estos muchachos.
1: ¿Qué se llama Recoleta ese equipo?
0: Te lo busco, la verdad que no lo sé, pero decía que me pareció inteligente lo que hizo, porque obviamente.
3: Sí, van a recaudar, está bien.
0: Ah, la gente que va, claro, no va gratis.
1: No, está bien. Yo hablo de los que realmente tienen la facilidad para irse a Paraguay.
3: Tiempo y guita.
1: A las 7 de la tarde y de pronto en un día de semana. Bueno, qué sé yo. Cada uno, señoras y señores, hace lo que
0: es. Es en honor al barrio en el que fue fundado el club, en el barrio Recoleta de Asunción.
1: Ah, claro, acá el barrio Recoleta no tiene.
0: No, este Recoleta en el que estamos casualmente nosotros no es. Fundado el 12 de febrero de 1931 en honor a ese barrio donde está sentado. Bueno, quedó el nombre de Recoleta.
1: Ya que estamos hablando del barrio, el cementerio marca de alguna manera el nombre del barrio, el cementerio de la Recoleta, ¿no? El cementerio donde están célebres difuntos, por decirlo de alguna manera.
0: Sí.
1: Viste que la ciudad quiere poner un bar.
2: Sí,
3: iban a concesionar, en realidad iban a concesionar una bóveda.
1: Claro, una bóveda en la cual dicen que la habían desalojado, pero ahora los dueños de la bóveda han pedido un amparo.
3: Presentaron un amparo.
1: Porque no quieren que haya un bar en esa bóveda. Me parecía hasta de mal gusto, te lo digo con la mano en el corazón, ¿no? Que si hubiese pensado en un lugar, digamos, para vender café u otro tipo de cosas.
3: Hay un dato que también es real. Y que mucha gente, muchos turistas van a conocer visitan el cementerio de la Recoleta por la historia que tiene, por la arquitectura, como se visitan un montón de
1: cementerios,
3: en el mundo.
1: Sí, señor.
3: París quizás es el ícono, por decirlo de alguna manera. Y la idea en ese momento del gobierno era poner como una especie de
0: café
3: lugar, café y venta de merchandising, para ponerlo en algunos, un gift shop, algo así.
2: Sí, sí.
3: Pero bueno, lo que no estaba claro.
1: Como merchandising.
3: No, bueno.
2: Sí, es muy bizarro y hasta tiene que ver con el morbo, ¿no?
1: Porque realmente, yo te digo, habría que hacer una nota al tipo que se le ocurrió. Macho, ¿qué es lo que?
2: ¿Sabes que le llaman necroturismo? En Alemania también
1: un
2: está.
1: ¿Qué vas a vender?
0: Un vivo bárbaro.
4: Recuerdo de Buenos Aires.
1: Un bustito de fulano.
2: Un muffin con forma de cruz.
1: Lo digo con sinceridad.
2: Sí, yo
1: sé que
2: también
1: mueve a un estado.
0: No, pero hay mucha gente que le gusta. Yo no lo puedo entender. Yo no.
2: Si lo abren, se llenaría, te lo aseguro.
0: Y no lo digo en desmedro de un lugar histórico que tiene alguna arquitectura.
1: A veces, si vos, por ejemplo, vas a Suiza y querés ir a visitar la tumba de Borges, vas a pasear por el cementerio donde está Borges.
0: Perfectamente.
1: Yo vas a Arlington en Estados Unidos y visitas la tumba de Kennedy en Arlington. Y de pronto ves esto, o otra tumba célebre en algunos otros lugares del mundo.
0: Por supuesto.
1: Esto es natural.
0: Por supuesto.
1: Pero digamos que de ahí a mandar o instalar en una bóveda, un negocio de merchandising o de café y demás, me parece hasta de mal gusto. Bueno, ha habido un amparo, ¿no?
3: Sí, acá está la bóveda, se había

0: Desocupado, tenía una deuda importante, por eso la toman. Tenía una deuda entre los últimos 5 años de casi 16 millones de pesos, esto es información oficial, y la había tomado, digamos, de alguna manera el gobierno para poder hacer, en este caso, llevar adelante una concesión. Hay un amparo, ahora va a tener que dirimir la justicia. Claro, digamos. Claro. Seguramente va a tener que resolver.
1: Bueno, muy bien. Señoras, señores, vamos a ir avanzando sobre otros temas. 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
1: Muchas gracias. Los números
2: pero
1: que salieron
2: por favor, la lotería. Te los digo, es un cortado, te traemos
1: salió
2: un
1: si salió el 48, me voy.
2: No salió. El sorteo, tampoco salió en el 101, prestar atención, pero vamos a ver el vespertino. En el sorteo matutino en la ciudad, 6.953, que es el barco. Mirá. En la provincia, 9.788, el Papa. En Santa Fe, 7.214, el borracho. Y en Córdoba, 6.723, que es el cocinero.
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1: La señora Canosa va a poner el primer título en el aire, ¿sí?
3: Bueno, el fin de semana mucha gente, y me incluyo, maratoneamos la serie de Moria. No se habló de otra cosa, la ciudad está temáticamente ilustrada.
1: Yo todavía no la vi, debo ser uno de los pocos que no la vi.
3: Bueno, no la vi. Son 8 capítulos, se ve muy rápido. Pero bueno, por supuesto empezaron las polémicas. Bueno, después vamos a escuchar un audio muy divertido donde Moria le manda un audio a la gente de Netflix porque le cuesta pronunciar Netflix. Netflix, no, bueno, es muy divertido, lo vamos a escuchar. Pero bueno, fuera de eso, ¿quién le inicia una querella a la productora, o sea, a la producción y a la plataforma Netflix? Es Ingrid Badalá, la hija mayor de Luis Badalá, que no está conforme para nada de cómo se lo mostró a Luis Badalá, que fue pareja de Moria allá por la década del 90. Bueno, muestran un costado de Luis Badalá que, según cuenta la hija, no era necesario, y que además dice, si lo hubiese robado de la caja de seguridad, como ella dice, no habría, o no hubiera terminado como un pelagato, como terminó. Bueno, un ratito vamos a compartir toda esa información y algunas imágenes y algunas cositas que están pasando con la serie de Moria.
1: El chico que interpreta...
3: Joaquín Ferreira, que está brillante, sí, está espectacular.
1: Es el hijo de un matrimonio que conozco.
3: Ah, bueno, yo ayer te comenté y te dije que estaba bárbaro, porque además el parecido físico que tiene...
1: Sí, es el chico, este chico también trabajó en la serie con la China Suárez.
3: Claro.
1: La serie policial.
3: Exacto.
1: Con la, era el coprotagonista.
3: Y también hizo
1: era
3: el Poli Armentano en la de Coppola.
1: Claro,
3: sí,
1: también.
3: Está teniendo mucho trabajo.
1: Y ha tenido mucho trabajo también en México. Estuvo radicado un tiempo en México y ha tenido mucho trabajo y le está yendo realmente...
3: En la serie Moria está fantástico.
1: Sí, yo como no puedo opinar porque todavía no la vi, pero ya la voy a ver. 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
1: Bueno, el señor Nico Diana, ¿por dónde va a transitar en los primeros minutos del programa?
0: Hay una información que obviamente la radio estuvo cubriendo durante todo el día y que es de tinte policial y política, que tiene que ver con Fernando Cerimedo. Fernando Cerimedo es un ex asesor de Milei, que hoy estaba trabajando para el presidente de Bolivia como asesor personal, y acaba de ser detenido hoy por la mañana cuando estaba intentando salir de Bolivia para la Argentina en un vuelo a Buenos Aires, y lo acusan de un intento de asesinato a quien era su pareja en ese momento. Hay videos cuando dos sicarios la rematan casi.
1: Con una mochila de una
0: aplicación de delivery muy conocida. Llegan disfrazados y le dan 3 disparos. Está viva la mujer, ya habló la mujer. Es realmente un caso estremecedor que de alguna manera tiene ramificaciones políticas, porque Cerimedo es un hombre que ha estado delante de muchísimas campañas políticas, sobre todo de la parte más sucia muchas veces de las campañas políticas, que es el trabajo con las redes sociales, pero no para publicitar, sino para hacer algunas campañas más pesadas, y hoy está detenido. Así que nos vamos a meter, obviamente, vamos a arrancar con esa historia.
1: Campañas de desprestigio.
0: Campañas de desprestigio, campañas para, digamos, ensuciar a...

0: candidato, candidato, bueno, ha hecho de todo, y hoy, ahora, está detenido en Bolivia.
1: Muy bien, señoras, señores, el Topa ha indicado que hemos llegado a las primeras 30 minutos de nuestro programa, por lo tanto, tenemos que ir al tiempo. 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
1: 16 horas 31 minutos, cielo nublado, temperatura en Buenos Aires 12 grados. Buena noticia para el gobierno, en este caso es la inflación mayorista. El INDEC acaba de informar que en julio fue de 0,8%. Dicen que es porque bajaron los precios del petróleo, aunque no bajaron las naftas. Reiteramos, inflación mayorista en baja. Una buena noticia para el gobierno, 0,8%. Contra Facundo Moyano por el caso de su novia cuando corría semidesnuda por Avenida del Libertador bajo efecto de drogas. 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
8: Para mañana fueron convocadas la oficial de consigna en el hospital al momento del alta médica de Candela, la médica del SAME que intervino en el lugar de los hechos y la médica legista de la División Medicina Legal de la Policía de la Ciudad, que elaboró el informe médico realizado a Facundo Moyano durante su detención. En tanto, para el jueves será el turno de la médica del Hospital Pirovano, que atendió a Candela Arizaga durante su internación, la empleada doméstica de Facundo Moyano y la amiga de la joven, quien la acompañó durante la internación y al momento de recibir el alta. 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
1: Macri decretó que no se podrán habilitar comercios de venta y reparación de celulares en Retiro, Once, Liniers y Chacarita. También se prohíben Microcentro, Balvanera y Villa Crespo. Dicen que esos son barrios críticos para la delincuencia por el robo de teléfonos móviles. El decreto de Jorge Macri es para combatir el comercio de esos celulares. La emergencia rige por 90 días. Los locales comerciales tendrán que certificar formalmente la procedencia legal de cada dispositivo o repuesto en su poder. Fútbol, dos equipos argentinos jugarán por Copa Libertadores. Desde las 19, Independiente Rivadavia recibirá en Mendoza a Fluminense. En la ida empataron 0-0. A las 21:30, Estudiantes de La Plata visitará en Chile a Universidad Católica. En el primer partido de los octavos de final igualaron 1-1. Temperatura en Buenos Aires 12 grados, humedad 73%.
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7: Tenemos 17 grados 4 décimas a esta hora en Buenos Aires. Hay bastante humedad, 84%.
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8: Mañana posibilidad de precipitaciones aisladas. 19 la máxima, claro.
9: Es Santa Rosa.
8: Acercando.
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15: Segunda media hora de nuestro... ¿Cuándo vieron los mercados en el día de hoy? Porque hay que prestarle atención.
10: Hay que prestarle atención.
15: Por el riesgo país que se está disparando. Me parece que la economía está tosiendo de alguna manera, por decirlo de manera elegante, ¿no?
10: Acaba de hacer Juan y Nico en este momento.
15: Esperemos que no estornude, porque si estornuda...
10: Sonamos. Bueno, la verdad que hoy no es un día muy alentador. Empezaron este día con tendencia negativa. La verdad que el Merval bajó. Las acciones en Wall Street también cayeron, casi llegaron a tocar un 7% por abajo. Y lo que pasa, justamente cuando, como es un todo, el riesgo país subió, como vos bien dijiste.
15: ¿Tocaste ya los 500?
10: 506. Epa. Estamos en 506, subió casi un 4% de lo que era el día de ayer y toda la semana pasada, que veníamos como celebrando de alguna forma que se mantenía. Tenían los 400 y piquito, pero bueno, ahora están 506. También lo que subió fue el dólar oficial, cerró en 1.515 pesos y 1.555 está el dólar blue.
15: Bueno, no, digo esto porque la macro es lo que hasta ahora el gobierno ha sacado el cuerpo de que más o menos estaba ordenada, ¿verdad? Si la macro comienza a toser, es complicado.
16: A ver.
15: La micro, sabemos todas las dificultades que hay, las empresas que cierran, la gente que no tiene laburo, o que se queda sin laburo, o que no consigue laburo, los salarios realmente deprimidos, que no le ganan, efectivamente, a la mínima inflación, pero tampoco la ganan, están atrás de la inflación. Esto es la micro, que sabemos lo que está pasando. ¿Qué va a pasar en el futuro? I don't know. Sobre todo con estos pequeños vaivenes que ahora tiene también la macro, ¿no?
16: Sí, a ver, es cierto que es en el sector donde el gobierno está más robustecido, ¿no? Con todo lo que fue la estrategia de la motosierra, por decirlo de alguna manera. Creo que ahí es donde más cómodo se siente y queda pendiente. Y de hecho ya el gobierno empezó a aceptarlo públicamente, el propio Caputo, que incluso Milei en el discurso de ayer que dijo que si las cosas no andan bien, la gente se olvide de la idea de la libertad. ¿No? Eso lo dijo Milei y fue una referencia, quizá una mínima autocrítica al momento que se está viviendo, económico, donde quizá lo que el gobierno prometía como que la economía iba a empezar a repuntar hacia arriba, todavía no se siente, y que bueno, que eso genera ruidos también en la política.
15: Claro,
16: genera

0: arranque además de un año electoral. Ya estamos en año electoral, eso ya está descartado, ya claro, estamos.
1: Una cosa es estar en el año electoral y otra cosa es estar en el umbral de la votación.
0: Sí.
1: Si con este panorama llegás al umbral de la votación, tenés pocas chances, más allá de que el vocero presidencial acaba de decir, en esos apresuramientos que no me explico cómo se llega a eso, que van a terminar ganando en primera vuelta.
0: Sí.
1: Digo yo, ¿por qué no vos sos un poquito más prudente? Soy un poquito más delicado. Un
0: le está costando más al vocero, ¿eh? Yo es que vengo escuchando todas las conferencias de prensa del vocero, le está costando.
1: Le está costando.
0: Le está costando un poquito, sí, sí. Hay algo en el tono y en... Le está costando mucho, mucho, mucho. Los colegas que están yendo a cubrir las conferencias de prensa le están remarcando bien, creo, todo el tiempo algunos de estos vaivenes que tiene el propio vocero.
1: A ver, Nico, vamos a convenir, como si estuviéramos dos amigos charlando en una mesa de café, porque a veces la radio también es un poco eso. Finalmente, el vocero es el que da la cara por el gobierno.
0: Totalmente,
1: si
0: se que pone la jeta.
1: Si vos no tenés un tipo realmente preparado, con un discurso acorde a la situación, que diga la verdad y que no diga algo que no deba decir, como por ejemplo que en el corto plazo el dólar se iba a ir a 1.800 mangos, porque no lo dijo cualquier tipo al pasar,
0: no.
1: Lo dijo el vocero. Entonces, hay que tener un poquitito más de prudencia, hay que preparar a una persona, darle todos los elementos, pero además armarle el discurso para que no genere una grieta, o no genere un malestar en la población, o no genere una burla, porque en definitiva cuando el tipo dice no vamos a ganar en primera vuelta, Dios mío. Mira, yo me acuerdo, y lo cuento simplemente como anécdota, que pasó en esta radio, allá por las elecciones de 1970 y pico, una cosa así. Era una trasnoche, me acuerdo. Yo iba escuchando la radio y uno, el candidato presidencial de lo que era el gobierno militar era Martínez, un tal Martínez, no me acuerdo cómo se llamaba. Bueno. Y entonces hacía un recorrido a lo que habían dicho los candidatos presidenciales, ¿no? Y el informativo lo decía, ¿no? Había hecho un recorrido y decía, bueno, fulano de tal, tal cosa. Yo no sé si no fue la elección que ganó Perón. Creo que fue la elección que ganó Perón. Bueno, tal cosa. Fulano de tal, tal otra. Fulano de tal, tal. Y Ezequiel Martínez dijo que va a ganar en la primera vuelta. ¿Viste? Se tentó el locutor cuando dijo que va a ganar en la primera vuelta. Entonces, que el vocero ahora diga que van a ganar en la primera vuelta, también suena como a una suerte de ilusión, pero no es una ilusión que podés poner de manifiesto, porque las cosas no están para pensar de esa manera. Es lo que yo pienso, ¿no? Debería ser un poquitito más,
0: sí,
1: más prudente.
0: Y los números dan la sensación de que está todo todavía vuelto... A ver, el gobierno mantiene un buen caudal de votos todavía, pero que está cerca del 30, 30 y algo. Estoy hablando de lo que reflejan las encuestas, ¿no?
1: Sí.
0: Porque si no, digo, no es que... Que es un número muy importante, pero que no te alcanza, hoy no te alcanza para una primera vuelta. Tenés que pasar los 40 puntos.
1: Claro.
0: Para ganar una primera vuelta y sacarle más de 10,
1: al segundo,
0: o llegar al 45.
1: O llegar a 45.
0: O llegar a 45.
1: Claro.
0: O sea, bueno, 40 puntos y sacar más de 10, o llegar a 45% de los votos. Hoy, con la polarización que todavía hay, parece medio difícil que cualquiera, no digo el gobierno, cualquiera puede juntar esa cantidad,
1: Nico,
0: de votos.
1: Todos los políticos tienen imagen negativa, superior a las imágenes positivas que tienen. Todos, absolutamente todos. Entonces, tienen que ser prudentes, tienen que conquistar primero un público. Tienen que saber dónde está la posibilidad de que efectivamente hagan una buena elección.
0: Sí.
1: Si no, están perdidos, están viviendo en otro lugar, ¿no? Bueno, vamos a seguir avanzando, señores. 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
1: Bueno, háblalo de Moria y después nos vamos a ir a los anuncios que tenemos demorados, dale.
4: Muy bien, vamos a hablar entonces de la serie de Moria. Yo particularmente vi en dos días los 8 capítulos, a mí realmente me gustó, más allá de que te puede gustar o no el personaje Moria, me parece que está muy bien lograda, es muy dinámica, la actuación de Sofía Gala me pareció superlativa, realmente.
1: ¿Ah, sí?
4: Interpretando a su
1: ¿Ella
4: madre.
1: ¿Ella hace de hija o...?
4: Sí, hace de Moria.
1: Ah, Sofía Gala hace de Moria.
4: Sí, hace de Moria en la primera etapa, en la década del

0: 40 cuando empieza su carrera.
1: Ah, mira.
0: Realmente increíble.
1: Un poquito.
0: No, no pasa nada. De hecho, la escuché a Sofía, que decía que tenía que ir a grabar a las 6 de la mañana. Dice, no me imagino montarme como se montaba mi mamá para salir a escena, al teatro, a las notas. Bueno, porque dice que ya solamente...
1: ¿Está en el streaming que lo de la serie o no, es
0: ahí
1: una
0: estamos
1: foto
0: viendo
1: de Badalá
0: a Badalá con Moria?
1: Y Moria.
0: Ahora nos vamos
1: es una
0: a
1: foto de Badalá y Moria.
2: De Badalá, ¿eh?
0: Badalá y de Moria.
2: Los collares.
0: Bueno, decía que me pareció superlativa la interpretación de Sofía Gala. Muy buena actriz, está bárbara, tanto en los momentos divertidos, más así, más mediáticos, como los dramáticos. Griselda Siciliani está muy bien, es la más caricaturesca, si se quiere, pero también interpreta la parte de Moria más mediática, esa etapa. Y después, bueno, Cecilia Roque está siendo muy criticada por su actuación, hay gente que le gustó, otros no le gustó tanto, está como más correcta. Bueno, es la que menos se parece, pero Moria aclaró muchas veces que nadie tenía que imitar a Moria Kazan. Esto de que Moria aparezca como testigo y observadora dentro de la propia serie me pareció realmente un hallazgo, y la dirección y la guión y el guión de Javier Van de Cúter también me pareció sensacional. Pero bueno, vienen las críticas. Vamos ahora a lo que pasa con el personaje de Luis Badalá, brillantemente interpretado por Joaquín Ferreira. Ingrid Badalá, la hija mayor de Luis Badalá, quien fue pareja de Moria en la década del 90, con una relación bastante agitada, si se quiere. Bueno, muestra lo que contaron, lo que contó Moria a la producción para, bueno, recrear esa etapa de su vida. Bueno, según dice la hija, no le gustó nada, dice todo lo que se ve, muestra sinceramente absurdo y vulgar todo lo que han interpretado acerca de mi padre. Han intentado mostrar como una persona grotesca y maleducada que no lo es. Si hubiera tenido un problema de consumo, eso en tal caso forma parte de su privacidad y no deberían haberlo mostrado. Él nunca ocultó ser un tipo de barrio y trabajar en su taller, de hecho en la serie se muestra eso, en ningún momento se oculta. Usaron eso para menospreciarlo, lo cual parece una falta de respeto para cualquier trabajador común. Y siguió con algunas otras declaraciones. Mi papá podría tener 1000 defectos, pero era un señor, te lo digo, a pesar de haber tenido muchas diferencias con él, lo que nos costó los últimos años nuestra relación, tenía una relación bastante distante. Esto lo contó en el programa de Ángel de Brito, no quiero dejar de decirlo. Bueno, así que van a iniciar una querella a la productora y a la plataforma. Vamos a escuchar un audio muy divertido de Moria preguntándole a la gente de Netflix cómo pronunciar Netflix.
3: Dime cómo se pronuncia Netflix, porque si decimos Netflix, te sale la S por la X, como que está al final la X. Netflix, Netflix, ¿cómo es? No logramos decir Netflix, ¿cómo se pronuncia la X en un final? ¿Cómo se dice? Que alguien me diga cómo se dice la X en el final. Pues te sale Netflix, te sale pegarla a la X, la S, Netflix. O solo la X te da como K. No hay manera de pronunciar bien Netflix. Si no me sale como Flix.
0: La amo a Moria, porque una mujer que hace monólogos interminables, que su preocupación era este monosílabo, ¿cómo lo digo? ¿Quiénes son?
1: Ahora, antes de que llegue Moldavsky y diga lo que tenga que decir, Antonio Carrizo decía, se lo decía a los locutores, sí, que, viste, nosotros hay una palabra que termina en D, que es usted.
0: Usted.
1: Sí. Usted. ¿Qué hay que hacer con usted? Y Antonio decía, hay que pronunciar la D como T, para que pueda ser, para que tenga fuerza en el final. Es usted. ¿Me explico?
0: Sí.
1: No es usted, porque D no tiene fuerza en el final.
0: Es
1: usted,
0: como la S aspirada usted, de fósforo.
1: Queda claro, ¿no? Usted. Entonces, la D toma cuerpo de T y se entiende más.
0: Ay,
1: que es usted.
4: ¿Cómo le va, Moldavsky?
5: ¿Cómo le va, Bravo?
1: Qué Moldavsky, gusto tenerlo cerca.
5: Es mío.
1: Ha superado ya su...
5: Moría, Moria, el gusto es mío.
0: Qué lindo verte.
5: Qué lindo, chicos. No, nos hemos visto.
1: Sí, sé que estuviste acá en el final. Sí.
0: Está todo renovado, ¿viste?
1: Qué cosa rara, ¿no? Porque torta. Una semana que habías decidido venir todos los días, te enfermaste.
0: No lo dije, ¿no? Yo, lo dijo el conductor.
2: El cuerpo habla igual.
0: Fernando Bravo, ¿eh?
2: Es el cuerpo. El cuerpo.
0: El cuerpo habla.
5: Voy a saltear la barrera del...
1: El terapeuta hubiese dicho en este momento, lo dejamos acá, Molda.
2: Sí. Ah, el cuerpo te quería decir algo. A veces cuando uno no puede decir con palabras lo que siente, somatiza.
5: Sí. Ahí está, gracias.
0: Vamos a contar una parte buena. Un día mandó un audio, yo le pregunté, ¿qué pasa? Y me mandó un audio que quería venir igual, pero dijimos, no.
5: Sí, no, me dijeron, un día estaba viendo el miércoles, me dijeron, no, no.
0: No, quédate, tesoro, no podés.
5: Aparte, porque como yo dije,
0: traer pues, virus acá.
5: Exacto.
0: Claro, dijimos, no va a venir a contagiar a todos, quédate en casa.
6: Ponete un barbijo. Teníamos un programa por llevar adelante.
5: ¿Ves?
0: Barbijo y a casa con jengibre.
1: Bueno, ¿qué quería decir?
5: Dos cosas, que me devoré la serie en el fin de semana, que me encantó.

0: también.
1: Segundo, que arranqué mal con Cecilia Roth, pero me amigué.
0: Yo también me amigué. Al principio se me hizo denso la parte pero de la después, cárcel. Después me amigué.
1: No lo hace tan mal, me parece.
0: Claro, porque no imita ninguna de las tres a Moria. Eso lo que hay que entender también.
1: Lo de la hija de Moria me pareció fantástico. Y una frase que dijo Moria, que hace que se acuesta con el padre en sentido.
2: Sí, claro.
1: Hace de Moria.
0: Es muy fuerte.
1: Con quién fue su padre.
0: Que está Marco Antonio Caponi. Ah. Estuve hablando con él el fin de semana. Está brillante.
1: Un Castiglione. Mejor que Castiglione.
0: Un Castiglione que supera al propio Castiglione. ¿Ah, sí? Muy bien.
1: Lo tercero, que esto que decís de Balá, yo digo, a mí también me pareció muy fuerte. De pronto era así, Balá.
2: El tratamiento, digamos.
1: Yo estaba pensando. O sea, averiguando, entiendo que falleció, porque yo digo, ¿cómo este tipo no...?
0: Claro, sí.
1: Porque es muy fuerte.
2: No falleció.
0: Es muy, sí, es muy agitada la vida que tuvo y todo lo que se cuenta es...
1: Sí, heavy. Sí, le entiendo que alguien de la... Por ahí es verdad, pero me encantó la
0: serie. Y el final,
2: ¿Tenía un boliche en la calle Scalabrini y Ortiz? O algo por el estilo.
0: Sí, tenía un taller mecánico.
2: Pero además...
0: Y él después tuvo algo de gastronomía.
2: Sí, creo que tuvo...
1: árabe, si había...
0: Sí, en Escalabrini Ortiz,
1: señor,
0: justamente.
1: Sí,
0: el final es
1: espectacular. Asociado ahí en algo, me parece.
2: Sí, está bien.
1: Pero está como muy dudosa toda su
0: Sí, fue una etapa zaracatumba.
1: Pero sí,
0: ¿no?
1: me pareció muy, muy buena la serie, realmente.
0: La plata que puso Netflix, ¿no sabes? Es impresionante la producción
2: Netflix.
0: Que tiene Netflix.
1: si usted...
0: Netflix. A ver, digamos Netflix todo. ¿Cómo?
1: Dice Netflix, usted. Dice Netflix. Qué bien queda. Usted. Claro, porque
0: teta, teta.
2: Le da otra cosa, ¿no?
0: Sí, otra
1: voy a empezar impronta. A usarlo con usted especialmente.
2: Señoras, señores, vamos por los anuncios, así no nos demoramos, dale.
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6: Bueno, y ahora es tiempo de la política, Nico. A ver, apuntemos lo que habíamos prometido.
7: Bueno, hay un tema realmente muy complejo, y que esto mezcla de alguna manera información policial con información política, porque hay un hombre que se llama Fernando Cerimedo, que está detenido en Bolivia, que es argentino, que fue asesor de la campaña de Javier Milei. Ya hace un tiempo que no está, él terminó peleado, enfrentado con muchos sectores del mileísmo, incluso con el propio Milei, y que acaba de quedar involucrado en un intento de asesinato. ¿De quién? Era su pareja, Nadia Beller. Nadia Beller es una dirigente política de Bolivia, que en algún momento militó para Evo Morales y que después se convirtió en una especie de libertaria, para ponerlo en esos términos, para tratar de traerlo a los términos de acá, del partido, de partidos más de derecha, y que hoy también está de alguna manera enrolada en lo que es el nuevo presidente de Bolivia, Paz. Cerimedo se convirtió en el principal asesor personal del presidente de Bolivia. Es un hombre que trabajó en la campaña que lo llevó hasta la presidencia, al nuevo presidente boliviano, y se convirtió en un hombre de muchísimo poder en Bolivia. O sea que está al lado del presidente. Por eso hoy la noticia no solo tuvo un impacto acá, sino que en Bolivia es casi cadena nacional, porque es un caso policial, un intento de asesinato que involucra a una persona que es casi la mano derecha del presidente de la nación. Hoy, de hecho, tuvo que salir a hablar el vicepresidente de la nación sobre el caso Cerimedo. Y mira, escuchá lo que decía.
8: A ver. Ante los hechos difundidos en diferentes medios de comunicación sobre el arresto del señor Fernando Cerimedo, quien se desempeña como asesor personal del presidente Rodrigo Paz, expreso lo siguiente. Condenamos enérgicamente el atentado contra la ciudadana Nadia Beller y exigimos el esclarecimiento total de este hecho que atenta contra la vida, la democracia y la libertad de expresión en nuestro país. Respaldamos también la inmediata acción de la policía boliviana que logró el arresto del principal sospechoso cuando este pretendía...
7: Acá hay un dato que es porque Bolivia tiene sus propias internas políticas. El vicepresidente se llama Edmond Lara. El presidente de Bolivia, Rodrigo Paz, muy poquito asumió. Ellos llegaron juntos y después de que asumió empezaban a tener internas, parecidas a las que nosotros conocemos entre presidente y vicepresidentes. Y hoy Edmond Lara está distanciado del presidente Rodrigo Paz. Hasta ahora el presidente no ha hablado, Rodrigo Paz. Cerimedo está detenido con una prisión preventiva. A él lo acusan de haber instigado el asesinato, de haber estado detrás. Hoy se conoció un video de este intento de asesinato. El video lo que muestra es que ella está en un hotel, en la parte de afuera de un hotel, como si fuesen las escaleras de entrada y de salida del hotel, parada, hablando por teléfono. Bajan de dos motos dos hombres que tienen ropa de ser repartidores de una aplicación muy conocida, con la mochila, la campera y los cascos. Se acercan a esta mujer, Nadia Beller, y le disparan
6: directamente.
7: Ella cae al piso y cuando está en el piso, dos disparos más. Un disparo, ella cae, y dos disparos más. Ella habló, ella está internada, esto fue el lunes a la noche, está internada, está mejor, dijo que está embarazada de 4 semanas, que el padre es Cerimedo, que Cerimedo lo sabe, que ella sufría golpes de parte de Cerimedo, y desde la cama del hospital donde está internada dejó unas palabras. Mira, podemos compartirlo porque es realmente impresionante, estremecedor, escuchémosla.
9: Intentaron silenciarme y tengo la plena certeza de que hasta que yo no hable de cara al pueblo boliviano, van a terminar lo que intentaron hacer, van a terminar a acabar con mi vida.
7: Qué bárbaro. Ese es un tramo. En otro tramo del audio ella dice que fue Cerimedo, lo dice directamente. fue Fernando Cerimedo quien estuvo detrás de

0: esto, dijo que contó una historia de que él tenía una ex esposa con la que supuestamente estaba separado y que parece que ella se enteró que seguía teniendo un vínculo, que él la amenazó y le dijo que su ex mujer además era de la CIA. Esto lo dice ella, ¿eh? Y enmarca todo esto, además, en un caso de presunta corrupción, que ella tenía algunas pruebas de presunta corrupción vinculadas al gobierno y que detrás de eso podría estar también este intento de asesinato. Un caso tremendo, lo vamos a seguir porque hay información que se está produciendo minuto a minuto.
1: Sucede, obviamente, en Bolivia, pero tiene ramificaciones políticas en el país por ser Cerimedo, un hombre que es muy cercano al presidente Milei.
0: Que fue, hoy está distanciados y enfrentados. Hay un medio que se llama La Derecha Diario, que es el principal medio de los libertarios. Cerimedo era el dueño. Él después se lo termina vendiendo a otro empresario que se llama Negre de Alonso, un español, que hoy quedó con el control de ese medio, pero sigue teniendo una pequeña participación en ese medio que es muy, muy ruidoso dentro del espectro libertario.
1: Cerramos esta primera hora del programa de esta manera. A las 5:01 estamos con Mitre Informa Primero.
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0: mayorista bajó. Tal como venimos informando, el INDEC informó que los precios mayoristas aumentaron solo 0,8% en julio. El presidente, tras la difusión del dato, posteó en redes y al final julio empezó con cero. Inflación mayorista igual 0,8%. ¡Chao!, resaltó Milei. Después retuiteó un posteo del ministro de Economía, Luis Caputo, sobre la inflación mayorista. ¡Vamos, tonto!, publicó Milei, haciendo referencia al sobrenombre con el que llaman los allegados al ministro Caputo. Total por los sicarios que quisieron fusilar a la ex mujer de un ex asesor de Milei. La chica se llama Nadia Beller. Se hizo una muerta para que no la ultimaran de un tiro de gracia. En la ambulancia, cuando sangraba, dijo: me mandó a matar Cerimedo. En la camilla, tras ser operada y ya retirados de su cuerpo los cuatro proyectiles, dijo de todo. Lo choqueante es que está embarazada y Cerimedo, dijo, la acompañó a hacerse la ecografía.
1: Tengo 4 semanas de embarazo.
2: ¿Está embarazada usted?
1: Sí.
2: ¿De quién? ¿De él?
1: Sí.
2: ¿Y él sabía?
1: Sí, estuvo conmigo un día antes aquí en el hospital porque me descompensé a raíz de las discusiones con él. Me acompañó, hicimos ecografía, todo.
0: Trump se cruzó con una periodista por su acercamiento a la dictadura de Corea del Norte. Cuando una cronista de la CNN le consultó sobre su vínculo con Corea del Sur y la cancelación de ejercicios militares, porque dijo que Kim Jong-un sería respetuoso con él, entonces el mandatario tituló a la periodista como una persona ruidosa y escandalosa. Esto pasaba en la Casa Blanca. Silencio, ¿para quién trabajás? CNN. Te estoy pidiendo que hable de las maniobras que redujo con Corea. Silencio. Sos muy irrespetuosa con este joven. ¿No le parece irrespetuosa? Él lo entiende. Silencio. ¿Para quién trabaja? CNN. Fake news, le dice Trump. Solo que

insistir en la pregunta de Corea del Sur. Sos ruidosa, le dice Trump. Cállese, cállese. Quería saber si habló con Kim Jong-un. Sos farsante, difundís noticias falsas, le dice Trump.

0: Murió Frank Beard, el baterista de la legendaria banda de Texas ZZ Top. Frank Beard tenía 77 años, estuvo más de 50 años tocando en el grupo tejano. Se encontraba en cuidados paliativos, acompañado de familiares. Murió el baterista de ZZ Top. Cielo nublado, temperatura en Buenos Aires 12 grados 2 décimas, humedad 73%.
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0: que es aquello que no puedo darte. 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
1: Convulsionado y conmovido por un sismo que ha tomado la zona de Granada. Laura Nieto es una periodista que está en ese lugar de España y queremos un poco preguntarle cómo están las cosas ahora y cuál es el saldo de lo que ha sucedido. Mi nombre es Fernando Bravo, Laura, y yo la estoy llamando desde Radio Mitre de Buenos Aires, Argentina. Buenas tardes.
2: Buenas tardes, Fernando. En primer lugar, es un placer saludarte a ti y a toda la comunidad argentina. Y sí, efectivamente, Granada es un lugar muy bonito que se está viendo estos últimos días bastante afectado por este enjambre sísmico, podemos determinarlo ya. Porque, como bien dice, se han sucedido una serie de terremotos de diferentes magnitudes, pero dos de ellos de unas magnitudes bastante destacadas que nos han hecho pues estar en tensión y en una situación un poquito complicada, sí.
1: Cuando hablamos de dimensión, ¿de qué número se está hablando? Estamos hablando en las escalas conocidas.
2: Hombre, yo en primer lugar, Fernando, quiero aclarar que los terremotos que están sucediendo actualmente en Granada no son comparables con los que están sucediendo, por ejemplo, en Colombia y Venezuela.
1: Claro,
2: no tienen
1: bien.
2: Nada que ver. No tienen esa peligrosidad ni están teniendo víctimas mortales ni nada. Simplemente pues está habiendo daños estructurales en las viviendas. La mayoría de ellos realmente son estéticos, no son ni siquiera que afecten a las casas y a las viviendas en sí.
1: No hay derrumbes. No hay derrumbes.
2: Sí, algunos sí, en algunos pueblos, sobre todo de esta Granada capital, ¿no?, y su área metropolitana, que son diferentes pueblos en los que se están dando los epicentros del terremoto, y ahí sí que, por ejemplo, en un pueblo que se llama Las Gavias, en un municipio, hay 600 vecinos desalojados, según las cifras oficiales de hoy, y 3 heridos leves. Y bueno, han tenido que desalojar algunos de los edificios, la gente la han trasladado al teatro municipal y vivimos pues en un estado de tensión constante porque claro, como es un acontecimiento impredecible, pues no sabemos si va a dar más réplicas durante estos días o no. El más fuerte, sí, dime, Fernando.
1: No. Una pregunta que se me ocurre, porque realmente aparece un movimiento telúrico en una zona. Creo que ustedes nunca han tenido una situación así, ¿o me equivoco?
2: No, te equivocas. Sí que Granada se encuentra concretamente en una zona bastante sísmica, porque hay dos placas que se unen en Granada, de hecho, y, por ejemplo, en el año 2021 tuvimos también un enjambre sísmico parecido. Sí que es cierto que los terremotos no fueron de una magnitud tan grande como en esta ocasión, pero además coincidió con el coronavirus, con la época en la que había coronavirus. Entonces, te puedes imaginar cómo estaba la gente de Granada en ese entonces.
1: Claro.
2: Estamos acostumbrados a que haya terremotos, pero sí que es cierto que no como estos últimos que está viendo, y también ha acrecentado ese miedo por los que estamos viendo en países como Colombia y Venezuela, sí.
1: Claro. Usted quería completar un concepto antes cuando yo le interrumpí con mi pregunta, Laura. ¿Me lo puede? ¿Lo recuerda lo que me iba a decir?
2: Sí, mira, estos días cuando empezó realmente el terremoto fuerte, digamos, fue el pasado sábado, alrededor de la 1:00 a.m, que fue de 4,8 de magnitud, cuyo epicentro se encontraba en Alendín, que es un pueblo del área metropolitana, como te comentaba. Sí. Y hoy martes, sobre las 10:30 a.m, ha habido otro de la misma magnitud con el epicentro en Gójar, que es otro pueblo cercano a la capital. Entonces ya con lo sucedido durante esta mañana y bastantes réplicas de menor intensidad a lo largo del día, pues han evacuado, por ejemplo, importantes espacios públicos como la Alhambra y la Catedral, públicos y turísticos también, imagínate. Y esta tarde se ha suspendido en toda la ciudad la actividad sanitaria no esencial, han cerrado centros sanitarios y hay desalojos. Entonces sí que es cierto que en algunas zonas se está desarrollando con más intensidad y en otras con menos. A modo personal, si quieres que te cuente cómo fue mi experiencia esta mañana.
1: Sí.
2: Yo vivo en un piso en Albolote, que es otro municipio del área metropolitana muy cercano a Granada. Y claro, yo estaba desayunando esta mañana tranquilamente, tenía ya el desayuno hecho y sentí el terremoto muy fuerte, muy fuerte. Entonces, claro, yo vivo en un piso...

0: que es un primero, pero para salir a la calle, pues hay bastante distancia, no da tiempo. Y yo he cogido, lo primero que se me ha ocurrido es coger a mi perrita y ponerme en una zona que está pegada a la pared y bueno, y taparme la cabeza y pensar que fuera lo que Dios quiera, porque claro, ¿qué haces ante esa situación?
1: Sí, claro, comprendo. No solo comprendo la situación, sino que qué hacer en el minuto siguiente, ¿no? Que es lo que, sinceramente, uno se pregunta. ¿La gente tiene marcada inquietud o sentís que hay tranquilidad en la población, Laura?
0: Pues mira, hoy, por ejemplo, hemos estado haciendo un programa especial en directo en la televisión de Granada y me he trasladado a varios puntos de la ciudad y uno de los puntos me ha llamado la atención, que es una explanada, como un parking que hay al aire libre cerca del estadio de fútbol de Granada, del estadio de Los Cármenes.
1: Sí.
0: Y hay gente que ha montado carpas, ha puesto mesas, ha puesto sillas, se ha llevado víveres, se ha llevado comida para pasar hoy todo el día desde esta mañana allí en ese sitio al aire libre porque tienen miedo. La gente tiene miedo. Sí que tenemos la tranquilidad de que, bueno, de que los arquitectos nos dicen que estamos preparados, los expertos en riesgo sísmico nos dicen que no es posible que se produzca un terremoto de la misma magnitud que los que se están produciendo en Latinoamérica.
1: Claro.
0: Pero seguimos inquietos porque no paran, estos días que no paran. Claro.
1: ¿La Alhambra ha sufrido algún deterioro, alguna situación comprometida o no?
0: Con el último análisis que se realizó tras el terremoto del sábado pasado, en principio no ha sufrido daño, pero sí que es cierto que en el de hoy aún no se conoce esa información porque, ya te digo, la han desalojado esta tarde, a mediodía, esta tarde más o menos. Nosotros, tú piensas que aquí son las 10 de la noche ahora mismo.
1: Claro.
0: Entonces, esta tarde ya se procedió al desalojo, tanto los turistas como los guías, como toda la gente que trabaja en la Alhambra, y ahora mismo no sabría decirte si hay desperfectos, pero se piensa que no.
1: Bueno.
0: No se ha notado tanto en la capital como en el área metropolitana.
1: Laura, como usted comprenderá, la relación con España es muy intensa. Hay cantidad de familias españolas que viven en Buenos Aires y hay cantidad de descendientes también de argentinos que también han elegido a España. Así que simplemente lo que le sucede a ustedes, de alguna manera también en el corazón nos sucede a nosotros. Le agradezco esta crónica que nos ha hecho y esperemos que puedan recobrar la tranquilidad. Laura,
0: Muchísimas gracias, Fernando, por atenderme a mí también y hacer eco de lo que está pasando aquí en España. Muchísimas gracias.
1: Que siga usted muy bien y que sea con toda tranquilidad los próximos tiempos. Gracias, Laura,
0: Gracias, ojalá sea así.
1: Laura Nieto, periodista desde Granada. Me acuerdo que cuando visité Granada, la Alhambra sobre todo,
2: hermoso.
1: Uno se queda la boca abierta
2: sí.
1: Lo que es ese lugar.
2: Impresionante.
1: Y yo iba con mi amigo Andrés Salazar, sevillano él, que me dice, aquí en este lugar de España hay un refrán o un dicho popular muy conocido, que dice así: dale limosna, mujer, que no es en la vida nada, como la tristeza de ser ciego en Granada.
2: Es espectacular.
1: Reviste lo que significa, digamos, no poder apreciar precisamente.
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0: Indy. Ayer decíamos que íbamos a dedicarle un momento a la actualidad de Racing.
1: Sí.
0: Un Racing que juega mañana, un partido de Copa Argentina frente a Belgrano. Un partido que además, hay que marcarlo, tiene un pronóstico de cierta alerta por una situación de violencia que atraviesa la barra brava de Racing.
1: ¿Dónde juegan?
0: El partido es en San Luis, en el estadio La Pedrera de San Luis,
1: claro.
0: Un muy bello estadio de capacidades no tan grandes.
1: Limitado, ¿no?
0: Limitado, con una cercanía mayor para la gente de Belgrano, que lleva mucha gente cuando juega por cualquier parte del país, pero con esta preocupación, porque obviamente un partido en San Luis involucra rutas nacionales, donde va a, digamos, verse involucrado el traslado de los micros de los hinchas de Racing. Ojalá nada ocurra. Acá nada tiene que ver la dirigencia de la que vamos a hablar ahora. Yo me propuse este ejercicio. Yo les voy a leer dos equipos.
1: A ver.
0: ¿Se acuerdan el famoso juego de que venían esas revistas de busque las diferencias?
2: Ah, sí, me
0: acuerdo. Que tenías que ir tachando vamos con las diferencias.
1: Dale.
0: Serían las 11 diferencias en este caso.
3: Yo ya la sé.
4: Ya te veo venir.
3: Ya que yo ya la sé.
0: Escuchá este equipo.
2: A ver.
0: Gabriel Arias, Di Cesare, Sosa, García Basso, Martirena, Nardoni, Almendra y Rojas, Juanfer Quintero, Maxi Salas, Adrián Maravilla Martínez. Con este equipo Racing fue campeón de la Sudamericana en Paraguay. En el segundo tiempo de ese partido entraron Bruno Zuculini, que venía de River, Roger Martínez y Agustín Solari. Fueron los relevos del técnico, que en ese momento era Gustavo Costas. Vamos a las 7 diferencias o las 11 diferencias con este 11. Facundo Cambeses, Ezequiel Canavo, Mateo Martínez, Marcos Rojo e Ignacio Rodríguez. Matías Craneviter, Ulises Ortigosa, Matko Miljevic, Alejandro Tello, Lautaro Díaz y el popular Tomás Konecny. Este fue el equipo de Racing que jugó y que perdió, por supuesto, en la última fecha frente a Banfield. Hay un descalabro deportivo en Racing, hay una merma de calidad deportiva que es notoria. Uno lo ve así y te impacta. Los nombres que se fueron y los nombres que quedaron.
1: ¿El técnico es en la actualidad?
0: El técnico hoy es Juan Pablo Voivoda.
1: Ah, Voivoda.
0: Un entrenador que, hay que ser justos, tuvo una buena carrera en el fútbol internacional, dirigió, viene de hacerlo en Brasil, lo

0: hecho bien, está ante su primer chance grande en el fútbol argentino. Por supuesto, no tiene espalda en Racing. Acabamos de hablar de que el técnico anterior era Costas, que es un ídolo total. Haciendo la salvedad de que este equipo que acabo de leer del otro día le falta a Maravilla Martínez, que está suspendido, pero claro, si no es titular, seguramente en lugar de Lautaro Díaz.
1: Sería el único. O de Konechny. El último del anterior equipo. Sería
0: lo único que le queda.
1: Lo único, ¿no?
2: Sí, el único. El Capi. Sí, creo que nadie más.
0: Sí, hay algunos que estaban en el plantel, pero no jugaban.
2: Esa Ledichesa, que era titular. Fue titular, pero bueno.
0: Hoy el referente de Racing es Marcos Rojo, que en los últimos dos mercados de pase hizo todo lo que estuvo a su alcance para irse.
1: ¿Suculini no?
0: Suculini ya se fue, por supuesto.
1: Ah, se fue.
0: Se fueron todos, Fernando. Todos. Y hay una bronca interna porque además se ha desatado en el interior de Racing una especie de implosión con acusaciones cruzadas, se desconfían entre ellos. Racing armó un frente para ganarle la elección a Víctor Blanco, que no iba como candidato a presidente, pero estaba presente. Uno de los vicepresidentes de Racing hoy es Hernán Lacunza, que no tenía tal vez tanto conocimiento del hincha. Hace 15 días dijo que él quiere ser candidato a presidente de la Nación.
1: Sí, claro.
0: Entonces los socios de Racing también dicen, bueno, pero entonces...
2: Una bomba en el club, ¿eh?
0: Estás trabajando.
1: Sí, ¿no?
2: Y porque Racing está en una crisis, no institucional, porque el club está ordenado y tiene plata, pero una crisis futbolística importante, que es parte de la gestión del presidente, el vice, etcétera. Y cayó mal porque se desmembró el equipo, estamos con jugadores realmente muy menores, juega mal Racing, espantoso, y claro, y muchos hinchas decían, pero tenemos un vicepresidente que en realidad no quiere estar más acá, porque quiere ir a otro lado, que puede ser justo, obviamente, puede tener esas aspiraciones, pero por ahí él también tiene que replantearse qué hace en el club.
1: El fútbol, y tomo el ejemplo de Macri, ha servido de una plataforma para aquellos que a lo mejor tienen aspiraciones presidenciales. Tan es así que Jorge Brito creo que se apoya mucho en su popularidad lograda, no como presidente del Banco Macro, sino como presidente de River, ¿no?
0: Sí, pero ahí hay una diferencia. Primero,
1: digo, porque si se quiere meter en la carrera presidencial...
0: Es indudable, ¿no? Pero yo marcaría dos diferencias. La primera, la sustancial, ellos eran cabeza. Acá Lacunza es vicepresidente de Racing porque fue a la fórmula con Milito. Si hubiese ido solo, no lo hubiese logrado. Y lo segundo, tanto Macri o el propio Brito tenían algo para mostrar. Tenían gestión para mostrar. Macri fue el presidente más exitoso deportivamente de la historia de Boca y que trascendió las fronteras de la Argentina, llevando a Boca por el mundo. Y Brito es el creador de este monstruo que es el Estadio Monumental, claro, con una obra millonaria que aún continúa. O sea, tienen algo que mostrar. ¿Qué puede mostrar hoy un dirigente de Racing? Digamos, a Ignacio Rodríguez de Tres, a Lautaro Díaz, a Tomás Konechny. Parece muy poco. En Racing algunos te dicen que están invirtiendo mucho en el nuevo predio de Ezeiza, que va a ser un centro deportivo de alto rendimiento. Tierras que, dicho sea de paso, consiguió Víctor Blanco, donde iniciaron obras, y que además han dejado para un segundo plano el plan original del que Milito hablaba, que era un salto de calidad deportivo y del estadio.
1: Claro.
0: De los cinco grandes, voy todos los fines de semana. De los cinco grandes, claramente el estadio que tiene, voy a decirlo respetuosamente porque es un símbolo del fútbol argentino, pero mayor grado de dejadez en el tiempo
1: es el cilindro
0: de Avellaneda.
1: Claro.
0: Ha quedado vetusto, viejo, no está moderno, es poco cómodo y las instalaciones no están buenas y el césped ha sufrido mucho. Entonces, realmente es una situación muy particular que reabre el debate, y con esto cierro, de los ídolos deportivos que se suman al fútbol. Porque yo creo que hay que ser justos con algo. Hemos criticado, yo he criticado y voy a seguir criticando mucho a Riquelme, pero acá no hay que elegir las caras. Milito, que evidentemente se preparó más que Riquelme, habla tres idiomas, la verdad no está mostrando nada. Le está yendo igual que mal, o hasta peor, porque lo están puteando.
1: Bueno, cada actualidad de Racing que ha planteado el señor Juan Bindi en este momento de Diván Lito.
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1: Vamos a proponer las noticias, pero después Moldaski quiere
4: hacer una denuncia
1: en el programa.
3: ¿Cómo vino?
1: Sí, le vamos a dar. Y tengo a las 6 de la tarde tengo

0: una visita, que no la quiero anticipar porque digo, porque siempre que por ahí anticipo,
1: mejor, no.
0: Mejor vamos a esperar
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0: 7 horas 31 minutos. Cielo nublado en Buenos Aires, temperatura 12 grados 2 décimas. De mesa en casa de gobierno, preparan leyes para que trate el Congreso, entre esas normas, bajar el IVA a la harina de mandioca, informa el acreditado en Casa Rosada.
1: Tras un encuentro de 2 horas, la mesa política del gobierno acordó convocar a la ministra de Capital Humano, Sandra Petovelo. Será parte de la ronda de ministros que participan de las reuniones que habitualmente encabezan Karina Milei y Diego Santilli. Además, definieron la agenda del Congreso. El 26 de agosto, diputados tratará 5 proyectos. La reforma del Banco Central, Ley de Inocencia Fiscal 2, el acuerdo de libre comercio Mercosur-Singapur, el tratado de cooperación sobre patentes y la reducción del IVA a la fécula y la harina de mandioca. Acordaron además, y en otro orden de cosas, que el gobierno hará un anuncio en las próximas horas vinculado al tema salarial de las fuerzas de seguridad. Desde Casa de Gobierno, Rodrigo Jorge Mitre informa primero.
0: Más sobre la visita de 4 gobernadores dialoguistas en el Ministerio de Economía.
2: El gobernador de Jujuy, Carlos Sadir, uno de los primeros en llegar al Ministerio de Economía para reunirse con el jefe de gabinete, Diego Santilli, y Luis Caputo, por zonas cálidas ante la consulta de Radio Mitre, se pronunció sobre el impuesto a los combustibles y también la eliminación de las PASO.
3: Gobernador, ¿expectativa de la reunión de hoy?
4: Bueno, espero que salga bien, creo que vamos bien, hemos hablado
3: muy
4: bien.
3: Va con el tema zona cálida, ¿no?
4: Sí, exactamente.
3: Con respecto al tema de impuestos a combustibles, ¿está de acuerdo esto de que el gobierno no desvía fondos para hacer rutas?
4: Bueno, nosotros ya hemos planteado, inclusive los gobernadores, no sé si recuerdan no sé si recuerdan que hicimos un proyecto para hacer la redistribución de combustibles, pero bueno, lamentablemente no lo queríamos acá.
3: ¿Paso sí o no?
4: Bueno, eso está para discutir con el gobierno, justamente.
2: Desde el Ministerio de Economía, Jorge Moure, Mitre informa primero.
0: Jamal Musiala volvió a descompensarse. El futbolista alemán se desmayó en el amistoso entre el Bayern Múnich y el Heidenheim. En sus redes sociales, Musiala dijo que padece una disfunción neurológica, lo que puede haber producido los incidentes recientes. Recordemos que hace pocos días también quedó desmayado en una cancha y decían que era porque había 30 grados de temperatura. Ahora volvió a caer. Además, Musiala destacó, según él, que no existe ningún riesgo para su salud, que estos problemas forman parte de su día a día. Temperatura en Buenos Aires, 12 grados, 2 décimas, humedad 70%.
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11: 5 de la tarde, 35 minutos, señores, en la República Argentina. 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
0: Anticipa un título político para dentro de un ratito.
2: Bueno, hoy hubo muchísimas novedades políticas que tienen que ver sobre todo con la campaña, porque Luis Caputo salió de recorrida a la calle. Estuvo en la calle un rato, se mostró. Ah. Después te voy a contar.
0: Bueno, muy bien. Cuando se trata de trazabilidad animal, ¿en la calle caminando?
2: Literal, un acto en la calle de campaña por la ciudad de Buenos Aires.
0: ¿Y cómo lo pasó? Porque los políticos, viste, son
2: medio... Yo te voy a decir, los actos, cuando los políticos están en la calle...
3: Está en la calle armadita.
2: Armadita, ah, la okay. calle.
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0: Un tema suyo, Canosa, para desarrollar en minutos.
4: En un ratito voy con un 4x1. María Becerra, la Joaquín, Lali y Tini.
0: En un ratito nosotros también vamos a tener acá la visita de un músico importante, que va a venir a presentar su nueva obra. Así que no quiero anticipar el nombre, solamente quiero decir que es uno de los músicos más importantes de este momento. No ha sido fácil traerlo acá.
1: No,
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0: El señor Juan Bindi, ¿qué es lo que propone para los próximos minutos?
5: Dentro de un rato hablaremos del personaje del día, Julián Álvarez, porque de él hablaron. Primero habló el Cholo Simeone y acaba de hablar Rodri, que tiene ganas de ser su compañero. Pero,
0: ¿dónde va a jugar Julián? Julián, el consejo del día, hoy es el momento de cambiar tu colchón.
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0: Y el nombre del humor es Roberto Moldaski.
3: ¿Te gusta? Gracias, me encanta, me encanta. Usted.
0: No te cobro nada.
3: Muy bien.
0: A usted
3: se lo digo.
0: ¿Te quedó eso?
3: Sí, me encantó, lo voy a empezar a usar.
1: Incorporó ya.
3: Sí, usted. Quiero comentarles algo. Ayer, día de feriado de noche o muy de domingo de noche, es de comer pizza, ¿estamos de acuerdo? Mucha gente tiene la costumbre, acaso el rito, domingo de la noche se come una pizzita.
5: Es verdad.
1: Qué rico.
3: Mi cuñado, a la sazón Sebastián y su esposa Gisela nos invitan a comer pizza a su casa.
5: Bien.
3: Y acudimos, Micaela, felices, porque yo digo, el hidrato, el queso, ¿qué puede estar mal?
5: Qué mezcla eso.
1: Que es todo suma.
5: Qué mezcla.
3: Y el tipo, qué mezcla, ¿no? Vos pensás a veces los inventos menores, ¿no? Un tipo dijo, che, bro, y si le ponemos queso a la masa y tomate. O sea, hay un genio.
1: Tan simple,
3: que
1: sí.
3: Que alguien lo vio.
0: Casi que nació de casualidad la milanesa napolitana.
3: Exacto.
0: En un boliche frente al Luna Park, que era un restaurante, y dicen que cayó un tipo al final del día a pedirme comer algo y le dijeron, mirá, me quedó una milanesa, pero no sé, te la puedo poner un poco de tomate y un poco de queso, ¿te parece calentarla?
1: Porque
0: dicen que ahí nació la napolitana.
5: Increíble. Son los genios no reconocidos.
3: Exactamente.
5: Héroe anónimo.
3: Eres anónimo.
5: Pero fíjate el misterio de la pizza, ¿no?
3: A ver.
5: Es redonda, se corta en triángulo y la caja es cuadrada.
3: Sí, es un tema que nunca lo entendimos.
5: Es algo
0: geométrico y aritmético, todo junto. Sí.
3: Pero si a vos te dan la caja redonda, y no,
5: sí, algo.
3: La cuadrada.
5: Desconfía.
0: Bueno, la ensaimada también se vende en redonda. La caja de ensaimada es redonda. Pasa que hace mucho que no ven ustedes, pero...
3: Sí, claro. Sí. Hay un gesto,
1: bueno, para,
3: ¿no?
0: Próximamente va a venir.
3: Desde aquí, a gente de San Pedro, si puede ver el gesto de...
1: Claro.
3: Entonces, este aquí, que llegamos ilusionados todos, y el tipo me saca una pizza con ananá.
1: No.
3: Feliz. Aparte, nosotros todos los domingos nos pedimos la pizza con ananá.

0: Yo, y unas empanadas que también tenían ananá.
1: Algo con palmito, no quería.
0: Porque yo, ¿qué pasa? Mi cuñado es un tipo grande, anda mal de la espalda. No grande, tiene 50 años, no sé, la mujer está hecho mierda. Pero había dos pibes ahí, sus hijos.
2: ¿Y los hijos?
0: Nadie piensa en los chicos.
2: ¿Pero qué tenía ananá en lata en
0: no, no, la pizza, la pizza.
1: La famosa jamón y ananá. Un clave, jamón y ananá, todo mal hecho, ¿no? Porque le sacas el ananá y es una pizza de jamón.
0: Y es lo que está bien.
1: Lo que está bien.
2: El sabor, claro. Chicos, le queda el sabor.
0: Yo digo, hay dos criaturas que quizá no saben, como esos chicos que crecen en Corea o crecían en la Unión Soviética, no sabían que había otro mundo.
1: Claro, claro.
0: Estos pibes crecen comiendo pizza con ananá, pensando que es correcto. Y yo, en un momento, me puse medio loco y le dije, disculpá, ¿por qué pedís la pizza con ananá? ¿Por qué adelantás el postre? ¿Qué te pasa? O sea.
2: Preguntá, hermano.
0: No, si no pido con ananá, me hice con palmito. La otra preferida. Entonces me puse a... Claro, dije, bueno, antes es un hijo. Lo hemos hablado acá, que la personalidad, por ejemplo, el sándwich de miga, se ve la personalidad de la gente. Cuando vos te traen la bandeja, y el de arriba, si le dan a qué hace, ¿te lo comes o vas al...?
2: No,
0: corres y vas a buscar los que están bien. Decís, no, esto lo ponen arriba para que yo me lo lleve.
3: Exactamente, un recurso para que salga primero, porque el sándwich de miga es bastante difícil andar eligiendo.
0: Exacto.
3: O sea, ponen arriba para que salga primero.
0: Un conductor de esta radio, que no voy a dar su nombre, que está en la primera mañana, saca y ve, saca el jamón. Y se come el pedazo de queso.
4: Sándwich de queso.
0: Te deja una sola tapa con jamón.
2: A mí no me gusta que el tomate moje el pan. Ya ahí no garpa para mí, lo corro, no puedo.
0: Claro, pero bueno, si es fresquito está. Pero jamón y tomate es algo que está bien.
2: Sí, es clásico,
4: impecable
2: es
4: para
2: clásico,
4: mí.
2: Clásico.
4: Está dentro de la normalidad. Lo otro es una.
0: Empecé a preguntar y a tratar de descubrir las pizzas raras que hay en este país.
2: Oh.
0: No en otros lados. Hay una pizza que lleva mascarpone, rodaja fina de papa y un toque de limón.
2: ¿Un toque de?
0: Sorrento con limón, la llaman. ¿Limón? De limón, papa, pizza con papa. Hay otra con papas fritas y salchicha.
2: Ah, esa no la tengo.
4: Es infantil.
5: Esa es medio de cumpleaños.
2: Pero, claro, es para la pizza pizza.
1: Sobró todo y lo tiraste arriba. Claro.
2: Es una receta.
1: Eso no es una pizza, es un rejunte, muchachos.
0: No es un tupper la pizza.
2: Pizza claro,
1: no es un tupper.
0: Hay una que es de pizzería, con queso. Cacao amargo y crema pastelera.
2: Cacao y
5: en Brasil hay mucha pizza dulce también, ¿no?
0: Así les va, ¿hace cuánto no ganaron el mundial? Yo mierda comiendo esta pizza. O sea, yo no sé si a. Por ahí acá hay alguien que le gusta la pizza con ananá y está en un momento que no lo puede decir.
2: No, no,
3: yo directamente no me gusta el ananá.
5: Claro.
2: Gusta, pero solito.
5: No, a mí me gusta la pizza con ananá.
0: Eso sabía. Siempre hay alguien.
5: Me gusta la menta granizada. Soy siempre como soy.
1: Perdón, Moda, quiero repetir. Dijo que le gusta la pizza con ananá. Eso lo dijo. Lo dijo, por eso.
0: O sea, vos pensás.
1: No quiero ratificarlo porque es.
0: Digo, porque si un día.
5: No, a veces la elijo.
0: Claro,
1: ya. Ah, la elige.
0: ¿Entendés? No es que no quedó otra cosa. Como yo ayer empecé a sacar
1: y la comé por cortesía.
0: La terrible.
2: Las empanadas también.
5: El sanguchito con ananá también. Las empanadas nunca probé con ananá.
0: Pero bueno. Si sos candidata.
5: Sí, podría probarla.
3: Y desde la cuerda tanto.
4: Empanada con ananá.
0: Yo lo que te digo.
4: Es de la familia que come las de pasas de uva.
5: Claro. Ay, no, igual si me das a elegir, no. La empanada con pasas de uva, no.
0: Pero ¿sabes por qué? Digo, porque un día esta chica nos puede invitar a comer a la casa.
4: No,
0: y va a haber pizza con ananá.
5: No, bueno, respeto.
0: Y va a haber helado de menta granizada.
2: Va a sobrar.
0: Entonces vamos a decir, ¿dónde vamos después de acá?
2: Claro.
0: O sea, ¿querés una parrilla? ¿Querés un pollo? Y me recuerda a ese famoso chascarrillo. Un chascarrillo menor de salón para infantil. El tipo que se... No, hay un pelo en mi sopa. La de cabello de Ángel, sí. Ángel, cocinero. Un menor, exacto.
2: ¿Es todo?
0: Es todo, también.
2: Muy bien.
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0: Luis Caputo, no Santiago Caputo, el ministro de Economía, que empezó a meterse más en algunas cuestiones políticas. De hecho, ahora hace un ratito tenía una reunión con gobernadores del norte, ayer algo de esto contábamos con Diego Santilli, que están pidiendo lo que ellos llaman un régimen de zonas cálidas, ¿no? Tener algo así como una tarifa diferenciada para los meses de calor, porque obviamente consumen mucha más energía quienes viven en esas provincias y la necesitan sí o sí porque las temperaturas son mucho más altas. Hoy, el ministro Luis Caputo desembarcó en una recorrida de campaña, podemos decirlo de alguna manera, en la ciudad de Buenos Aires, donde en el barrio de Las Cañitas, en Palermo, fue a visitar, a participar de la inauguración de una heladería muy conocida, una marca que ha tenido un crecimiento enorme, no solo en el país, sino en el exterior, Luciano's, muy conocida, que estaba inaugurando su local 104, número 104. Hasta ahí llegó con quien es la delegada de Karina Milei, que se llama Pilar Ramírez, legisladora porteña, que la acompañó en esta recorrida. Y vos recién me preguntabas cómo fue
1: el... Yo sabés dónde es, fue en Maure y Soldado de la Independencia.
0: Exactamente.
1: Porque yo salía del gimnasio y vi que había una gran...

0: gran revuelo, pero vi mucha custodia afuera. No sabía qué había pasado. Yo dije, ¿ya estará hospedando a alguien acá? No sé. Claro, estaba el revuelo Caputo.
1: Sí, exactamente. Ahí estuvo en esa heladería. Y vos me decías, ¿cómo fue el recibimiento de la gente? Bueno, la llegada de Caputo fue muy cuidada. Obviamente llegó hasta ahí con custodia, con su auto, se bajó, entró al local, se sacó una foto con el dueño, hubo una pequeña charla, se acercaron algunos vecinos, pero como bien vos veías, había mucha custodia alrededor, ¿no? Fue una caminata, digamos, completamente espontánea. Y salió de ahí y se fue. Pero esto marca también cómo se está empezando a mover la campaña. A ver, el ministro de Economía, que hasta ahora ha tenido un perfil más técnico, si querés ponerlo en esos términos, aunque es uno de los voceros muchas veces al hablar, apareciendo en la ciudad de Buenos Aires en una recorrida junto a Pilar Ramírez, la delegada, obviamente, de Karina Milei. Y además, aunque parezca chiquitito, en algo que está más vinculado con la micro que con la macro. Hoy que hablábamos al principio. Fue una heladería. Luciano ya es una empresa muy importante, pero de alguna manera es una pyme lo que representa. Un negocio a la calle que tiene que vender helados, que está ahí tratando de conseguir algún cliente que se acerque. Es una marca muy reconocida, pero de todas maneras me parece que también la gestualidad estaba puesta en eso. Lo vamos a empezar a ver un poquito con más movimiento, seguramente, al ministro Luis Caputo. Y te repetía, hace un ratito tuvo esta reunión con gobernadores que estaba pautada a las 3:30, que además de que vienen a pedir un régimen de zonas cálidas, lo que se está negociando entre el gobierno, Caputo, Diego Santilli y los gobernadores, es lo que pasa en el Congreso, ¿no? El gobierno necesita los votos de las provincias, de los gobernadores, y hay una negociación. Así que en esta negociación quizá el gobierno tenga que ofrecer algo para garantizarse los votos.
0: Bueno, lo dice el señor Nico Diana y hablaba de las pymes. 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
0: Y vos, Canosa, habías anunciado algo, ¿sí?
3: Sí, anuncié un 4x1 que tiene que ver con 4 cantantes jóvenes, son algunas pastillitas. Vamos a empezar con María Becerra, que está ya preparándose para lo que es la tercera y la cuarta temporada en El Barro. Obviamente, hay escenas de alto voltaje, razón por la que pidió a la plataforma Netflix, hacer y firmar un acuerdo de privacidad, donde no solamente ella va a tratar de filmar algunas escenas propias, sino también va a haber alguna doble, porque se ve que tiene escenas de alto voltaje, y esto es lo que acordó. La idea es que, bueno, que no se pasen las imágenes antes de que la serie salga a la plataforma como lanzamiento. Después la Joaquín, que después de todo el escándalo con Lucra, todo lo que contó en primera persona con un PH, bueno, estaría analizando una propuesta para una plataforma de streaming. Y por otro lado, Armando Ulloa, para el mes de octubre no falta tanto. En cuanto a Lali, se ha hablado mucho de Lali en este último tiempo. ¿Qué pasa? Se peleó con Moria, se distanció. Hoy Polino, que es uno de los que está reemplazando a Moria en sus vacaciones, va a haber conductores rotativos, dijo que concretamente Lali se subió al pony, que en realidad están no peleadas, pero un poco distanciadas. De hecho, yo el otro día me fijé en mi WhatsApp, la foto de perfil de Maxi Cardassi, quien le manejaba la prensa a Moria, tiene en su foto de perfil una foto con Lali y él, están los dos, cuando siempre tenía a Moria a casa. Moria, que ahora volvió a confiar en Aldo Alexis, más conocido como Galo Soto, el asistente personal de Moria, que, bueno, se hizo más conocido cuando fue todo el episodio del robo de las joyas en Paraguay. Y por último, Tini, que también se sigue hablando, más allá de que está confirmadísimo por ella misma que el 19 de diciembre se casa con Rodrigo De Paul. Bueno, el conflicto, la interna familiar con los padres tiene que ver, y lo volvemos a decir, no con un tema de pelea, sino con que a veces uno piensa, bueno, los negocios familiares y los vínculos van juntos, separados. Una cosa es que el padre le cerrara los contratos y otra cosa es hablar de dinero. Bueno, fue De Paul, en conversación con Tini, que le dijo, bueno, tratemos de separarlos tantos, me parece que es momento, bueno, de que vos también manejes los números, o que en este caso los estaría manejando el quien fuera en su momento el socio de Alejandro Stoessel.
0: Mirá vos, de manera tal que creo que también Tini ha dicho que se va a poner en un freezer su carrera durante 3 años.
3: Sí, eso dijo, no sé, me parece mucho tiempo, ¿no? Sobre todo por la dinámica que viene.
0: Hay que tener mucho cuidado con eso, ¿eh? Mucho cuidado.
3: Después cuesta mucho remontar.
0: Y digo, porque no solo remontar, volver a poner en movimiento la maquinaria.
3: Sí, 3 años es un montón.
0: Es un montón.
3: Es una eternidad para un artista.
0: Es un montón, para un artista es un montón. Que vos me digas, me voy a tomar 4 meses
3: sabáticos.

0: asiáticos, tranquilo, no voy a hacer show, qué sé yo, pero mientras tanto, pero 3 años.
1: Sobre todo con la dinámica que ella venía teniendo, me parece un montón. Bueno, puede cambiar sí. de idea.
0: Me parece que es un montón, pero bueno, son decisiones personales. Decisiones claro. que la gente toma. ¿Vos buscás un tractor, una sembradora, sí. una pulverizadora o un implemento agrícola?

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1: Pedías aire, Juancito, ¿por qué?
2: No, a propósito de jugadores famosos mediáticamente o con algún lío o situaciones mediáticas. Ayer, después de que nos fuimos, un amigo al que le mando un abrazo, porque cuando el Sena nos mira desde España, el periodista deportivo él, y me anticipó algo que hoy se conoció, y es que Icardi puede ir a jugar a la Lazio de Italia, que le ofrecieron un muy buen contrato, no tienen que pagar la ficha, y que de acá al jueves el jugador debería contestar.
3: Va a decir que sí, lo más probable.
2: Mirá, es la única oferta lógica que por ahora aparece. La Lazio es uno de los clubes, no de los más grandes, no está a la altura del Milan, de la Juve y del Inter, pero es muy popular, sobre todo en la ciudad capital,
3: claro.
2: Y tiene hinchas muy, muy, muy fuertes. Él ahí hizo una muy buena carrera en el Inter, digamos, lo mejor de Icardi se vio ahí, es uno de los goleadores.
3: En el fútbol italiano, decís.
2: Sí, en el fútbol italiano, en esa liga, así que veremos, la verdad.
3: Una pregunta, porque no la sé, a lo mejor ya la he hecho. ¿Cuántos años tiene Icardi?
2: Icardi creo que tiene 34 o 33 años, ya te lo confirmo.
3: Debe tener para 4 o 5 años más de laburo.
4: Sí, cuidándose, obviamente sí. No sé cómo estará él.
2: Icardi cumple 34 en febrero. Hoy tiene 33 en febrero. O sea, esta temporada va a cumplir 34 años, pero a excepción de una desgracia que tuvo, donde tuvo que ir a pasar a quirófano, no es un jugador que suela tener lesiones musculares ni nada. No lo sé ahora, que hace
4: mucho que no juega, claro.
2: Que no juega, pero generalmente ha tenido una carrera en donde se le ha permitido jugar.
1: Voy por los anuncios para ir cerrando esta hora del programa, dale.
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0: 7%, es la más baja en 14 meses. Milei festejó el dato en redes sociales. El presidente, tras la difusión, posteó en redes: y al final julio empezó con cero. ¡Chao!, resaltó Milei. Después retuiteó un posteo del ministro de Economía, Luis Caputo. ¡Vamos, Toto!, publicó Milei sobre la inflación mayorista. En otro orden de cosas, hoy el riesgo país volvió a subir. Ahora se ubica en 510 puntos básicos. En el gobierno, igual se tienen fe. El vocero presidencial, Adrián Rabier, dijo que van a ganar en primera vuelta.
1: Si la pregunta es cómo llegamos a octubre del 27, nos imaginamos reelectos en primera vuelta.
0: Conmoción por sicarios que quisieron asesinar a la ex mujer de un ex asesor de Milei. Se disfrazaron de deliveries con cascos de moto y uno de ellos le disparó varios balazos a Nadia Beller, ex de Fernando Cerimedo. Esto ocurrió en Santa Cruz de la Sierra, en Bolivia. Cuando la llevaban sangrando en la ambulancia, dijo que Cerimedo la había mandado a matar. La policía boliviana arrestó al asesor argentino en el aeropuerto internacional Viru Viru cuando intentaba abordar un vuelo a Buenos Aires. Después de que le sacaran cuatro balas del cuerpo, Nadia Beller dijo que se hizo la muerta para que no la ultimaran de un tiro de gracia.
2: Me dispararon y yo fingí que me mataron, me tiré al piso, me quedé ahí como media hora sin moverme y uno de los sicarios titubeó, sé que se acercaba y me remataba o no, y el otro le dijo, ya está, vamos, pero se tardaron. Y nunca hubo intercambio de fuego, nunca los persiguieron, nada. Él me mintió que me mandó con escoltas.
0: En la cama de la clínica donde se recupera, ya que está internada, la mujer agregó que en Bolivia gobierna Cerimedo.
2: La policía no va a actuar en contra de este señor porque él maneja la policía. Aquí no gobierna Rodrigo Paz, gobierna Fernando Cerimedo.
0: Declaró Randazzo en la causa Cuadernos. Cuando le preguntaron si vio alguna actividad oscura, respondió, me consta eso. Y esto agregó Randazzo.
3: ¿Usted recibió en algún momento alguna instrucción política para favorecer a determinadas empresas en la asignación de subsidios?
4: No, nunca, jamás. Jamás. Siempre tuve libertad para llevar adelante la gestión y libertad para hacer, digamos, llevar adelante cuestiones vinculadas precisamente a darle transparencia. Siempre, digamos, me sentí apoyado por la Presidenta de la Nación. En todo, absolutamente en todo lo que yo llevo adelante.
0: El Consejo de la Magistratura destituyó a un juez por nazi, ese juez federal Alfredo López, que tuvo expresiones antisemitas. Era el juez federal en La Plata, había presentado, en Mar del Plata, había presentado la dimisión al cargo. El Consejo de la Magistratura lo destituyó. Ampliaremos. Tucumán investigan una supuesta confusión de bebés. Una pareja denunció en el hospital de la ciudad de Concepción que esperaban una nena, porque así figuraban las ecografías, pero se entregaron un varón. El recién nacido fue ingresado en la habitación de los padres vestido de rosa con aritos, pero la familia, cuando le quiso cambiar el pañal, se encontró con la sorpresa. ¡Era varón! Ahora les harán ADN a los bebés que nacieron el mismo día. Donald Trump se cruzó con una periodista por su acercamiento a la dictadura de Corea del Norte. Cuando una cronista de la CNN le consultó sobre su vínculo con Corea del Sur y la cancelación de ejercicios militares, porque dijo que Kim Jong-un sería respetuoso con él, Donald Trump la trató como ruidosa, escandalosa, y esto le decía en la Casa Blanca. Silencio, ¿para quién trabajás? CNN. Le estoy pidiendo que hable de las maniobras que redujo con Corea. Silencio. Sos muy irrespetuosa con este joven. ¿No le parece irrespetuosa? Él lo entiende. Silencio. ¿Para quién trabaja? CNN. Fake news, le dice Trump. Solo quería insistir en la pregunta de Corea del Sur. Sos ruidosa, le dice Trump. Cállese, cállese. Quería saber si habló con Kim Jong-un. Sos farsante, difundís noticias falsas, le dice Trump. Dos equipos argentinos jugarán por Copa Libertadores desde las 19. Independiente Rivadavia recibirá Mendoza Fluminense. En la ida empataron 0-0. 21:30, Estudiantes de La Plata visitará en Chile a Universidad Católica. En el primer partido de octavos de final igualaron 1-1. En tanto, Boca jugará por Copa Sudamericana. El Xeneize

18 horas, un minuto en Buenos Aires, cielo nublado, la temperatura 12 grados, dos décimas. La inflación mayorista empieza con cero, según el INDEC, bajó en julio a 0,8%.

0: enfrentará a Deportivo Recoleta en el Paraguay. En la ida, el equipo de Rodolfo Arruabarrena ganó 3-1. El partido entre Boca y Deportivo Recoleta será transmisión de Radio Mitre desde las 18:50.
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0: Fabiano Antis, buenas tardes.
2: Buenas tardes, hay un choque en General Paz, reducción de carril, altura Lope de Vega, sentido Riachuelo. Se va cargando esa arteria en la mano Riachuelo entre acceso norte y acceso oeste. Hay demoras en Cantilo, en Núñez, Puente La Noria, a provincia, autopista Richeri, en el ingreso a Delepiane, sentido al centro. En Corrientes y Agüero, corte parcial de carril central por un siniestro vial. El tren de la costa circula con demora, recordamos esta noche a las 21 y hasta las 5 de la mañana permanecerá cerrado el egreso de autopista La Plata, Buenos Aires, hacia autopista 25 de mayo, altura del kilómetro 4 en sentido a la ciudad de Buenos Aires por obras.
0: Temperatura en Buenos Aires, 12 grados, 2 décimas. Dicen que mañana aparece el sol en la capital. Humedad 70%.
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0: hermosísimos versos pertenecen a una inolvidable samba que se llama Samba para no morir, que tiene la inspiración del maestro Hamlet Lima Quintana, el gran poeta Hamlet Lima Quintana, con música de Norberto Ambrós y Héctor Rosales, y es parte del tema, o mejor dicho, parte del trabajo último que ha hecho Nahuel Penisi, una suerte de tributo, reconocimiento, visita al repertorio consagrado de la señora Mercedes Sosa. Y hoy está Nahuel aquí con nosotros, ¿eh? Yo lo había querido anunciar con nombre completo, por esas cosas que a uno le parece. Yo dije, va a venir un gran artista, y ese gran artista está aquí. Te recibimos con el mejor de los afectos, Nahuel, y un aplauso grande. ¡Bravo! ¡Bravo!
1: Ruido también. ¿Todo bien?
0: Para sumar un poquitito el aplauso.
1: Claro. ¿Cómo le va? ¿Bien, Fernando?
0: ¿Cómo te va? Bien. Qué gustazo. Gusto tenerte cerquita.
1: Igualmente.
0: Poderte estrechar en un abrazo.
1: Y
0: saber de vos. Me contaba Nahuel que nos conocimos hace un montón de años en la fiesta del ternero en Ayacucho. Dice, yo era muy pibe, ¿eh? Me dice él. Vos animabas la fiesta del ternero, ¿eh? Sí, véngase para Ayacucho.
1: Viste, cuando entras a la... es increíble, vos entras a Ayacucho y ya hay olor asado.
0: Pero sí, es que si hacen...
1: A la mañana, a la tarde,
0: en cualquier momento. Las parrillas populares las hacen todas en la calle.
1: Sí.
0: Es una cosa impresionante. Bueno, ha transcurrido el tiempo. ¿Cómo sentís que va creciendo tu carrera, Nahuel?
1: Bueno, la verdad que es una carrera vertiginosa que me ha dado muchos momentos hermosos. Estoy muy agradecido, ¿no?, a la vida por darme un lugar también acá en la música y poder compartir lo que soy con las canciones. Bueno, he grabado varios discos que, bueno, me enseñaron un montón desde el lado de la composición, desde la interpretación. Y este homenaje a Mercedes me viene a conectar con una esencia fuerte que me acompañó siempre en mi vida, sobre todo en la infancia. Descubrir a Mercedes a través de la radio fue algo que a mí me cautivó, me cambió la vida, ¿no? Y qué lindo poder
0: Porque vos sentís que de pronto esa fascinación que generaba Mercedes con sus interpretaciones te empujó un poco a tomar el camino de la música.
1: Sí, definitivamente. Yo creo que Mercedes ha sido como un
0: faro.
1: Sí, un faro para, no solo para mí, para muchísimos artistas que

0: claro, que eligieron cantar después de escuchar a Mercedes, porque ella tenía esta cuestión de transmitir, ¿no? Además de lo que hacía, digamos, con la voz y lo que ya sabemos de sus canciones, las interpretaciones, creo que lo más profundo era cómo llegaba, cómo la gente se callaba cuando aparecía la voz de Mercedes, ¿no? Y bueno, eso a mí me cautivó. Yo venía de escuchar por ahí otras músicas, yo crecí en un ambiente más de rock, ¿viste? Porque mis viejos son músicos los dos, pero no escuchaban folclore. Y de repente yo aparecí con la radio, que me gustaba escuchar fútbol en la radio, y de pronto encuentro una canción de Mercedes. Le mostré a mis viejos, se sorprendieron, dijeron, mirá, ¿qué haces escuchando Mercedes? Y bueno, a partir de ahí fue un cambio de vida total, ¿viste? Y hoy en día elegirla, hacerle el homenaje es muy lindo también.
1: Pero vos también estás tocado por la varita mágica y estás tocado por, digamos que naturalmente tenés un timbre de voz cautivante, tenés un estilo también cautivante y tenés un conjunto de virtudes que te hacen también distinto, Nahuel.
0: Bueno, gracias, Fer. Sabés que yo siento que Mercedes, bueno, me vino a manifestar una cuestión de, bueno, de entregar todo a la hora de cantar, de expresarse, ¿no? Y es algo que a mí me marcó desde siempre. Este homenaje lo quería hacer hace mucho. Y bueno, yo me acuerdo mucho de la gente que decía, mirá, cuando la gente se calla para escucharte me hace acordar a cuando cantaba Mercedes, me decían algunas personas, ¿no? Y para mí era algo, pero totalmente, nada, increíble, emotivo, como algo que no lo creía, ¿no? Porque imagínate, Mercedes. Pero bueno, ahí estoy.
1: ¿Y cuál fue el criterio? Porque yo he arrancado con Samba para no morir, pero tenés, qué sé yo, tenés distintas canciones, tenés Parte del aire de Fito, tenés Cuando tenga la tierra de Daniel Toro, tenés Cinco siglos igual de León, de Fiesta en fiesta de los Hermanos Ríos.
0: Una de Charlie.
1: Una de Charlie también tenés, tenés de Piero, Soy pan, soy paz, soy más, te querés una chacarera, te querés de Fiesta en fiesta, en fin, tenés un variado repertorio. ¿Cómo fue la selección? ¿Cómo fue que de pronto fuiste armando lo que sentías que tenías que cantar en este disco tributo a Mercedes?
0: Justamente eso que dijiste, es un disco donde había que sentir, ¿no? Más allá de ponerle todo el énfasis en el audio, en lo técnico y demás, era un disco más emocional, ¿no? Entonces, claro, justamente el filtro fue la emoción. Pues es que cuando estábamos haciendo la lista de posibles canciones, Empezaron y en un momento eran 40 canciones. Dijeron, es imposible hacer un disco de 40.
1: Claro.
0: Entonces, la única manera de filtrar era lo emotivo, qué me pasaba con las canciones, a qué me llevaba, qué me recordaba. Y bueno, cada tema tiene un desafío distinto, ¿no? Entonces, bueno, fue por ahí. Y además, bueno, con este desafío doble que es reinterpretar, porque digo, Mercedes no escribía, ella interpretaba. Entonces,
1: sí,
0: es como medio como agarrar un pedacito de su impronta y llevarlo.
1: Está bien, pero es interesante lo que decís, porque Mercedes efectivamente no tiene ninguna canción compuesta, aunque en algunas canciones ha tenido el gesto los autores de también incorporarla como sí, autora. Pero lo que pasa que tenía una virtud en su garganta. Que
0: transformaba, ¿no?
1: A cualquier canción era extraordinaria.
0: No.
2: Algunos cantantes decían que después de que Mercedes canta una canción tuya, no la podés volver a cantar.
1: Sí, sí.
0: Bueno, Van der Molle, muchos me contaron eso. Un día me llamó Mercedes y dice, hijito, quiero cantar el tema tuyo. Me decía, y claro, el tipo, quien sea, Van der Molle, Piero, Gieco, Víctor, se emocionaban y claro, imagínate, o sea, es la voz del país, la voz de América, que te canta una canción y te la eleva, pero mil. Entonces, nada, Mercedes.
1: Te la doy, pero lástima que no la puedo cantar más.
2: La canto
1: yo,
2: más,
1: ¿no?
2: Me da vergüenza. Me da vergüenza cantarla de vuelta.
3: Nahuel, desde mi desconocimiento, ¿no? Y desde la admiración que te tengo, digo, el ser no vidente te permite disfrutar, mirar desde como vos mirás la vida, poder componer de otra manera, digo, el mundo de los sentidos me parece súper interesante.
1: Sí,
3: ¿Cómo lo manejas vos? ¿Cómo creas, cómo te metes en ese mundo sin poder ver lo que quizás imaginás, que quizás nosotros lo vemos y lo dejamos pasar, ¿no?
0: Mira, me parece que para mí es mucho más simple, porque yo al nacer ciego, mi normalidad es esta.
3: Claro.
0: Entonces, yo no puedo extrañar algo que no conozco, que sería ver, ¿no?
1: Claro.
0: Entonces, para mí esto fue siempre mi mundo. Crecí escuchando a personas que me describían cosas,

0: otras yo me las imaginaba sola, otras uno también se da cuenta, claramente, por el diálogo con las personas. Creo que también el cerrar los ojos, viste, que te pone introspectivo en un punto.
1: Sí, total. Sí, sí.
2: Una serenidad muy particular te da también, ¿no?
0: Claro, sí, yo creo que te hace, capaz que te hace concentrar más, porque, viste que, bueno, ustedes me dirán, pero creo que todo pasa por lo visual, mucho de la vida. Y entonces a veces cuando te pones a cantar una canción o a escuchar un tema y te animás a cerrar los ojos, que no, sí, es tan frecuente, disfrutás, aparecen otros colores, ¿no? Otra, sí, otra total, impronta, ¿no?
1: Total. Sí. Le vamos a acercar la guitarra a Nahuel, porque tenemos previsto que además en este momentito de charla, donde estamos reconociendo este notable trabajo que ha hecho de alcance en todo el mundial, porque además de eso son las canciones reconocida como una especie de highlight de lo que cantó Mercedes en distintos tiempos, y además visitó distintos compositores, no solo del folclore, como decíamos, de Fito, de Charlie, de León.
0: De León, sí.
1: No dejando el Lima Quintana como esa hermosísima samba que decíamos, pero también visitó al tango.
0: Uy, desafío tremendo al tango también.
1: ¿Por qué?
0: Bueno, porque es algo que aprendí, digamos, a escucharlo y a disfrutarlo con el tiempo, y me encantan los retos. Como también le gustaban a Mercedes los retos, viste, que ella empezó con el folclore y después se animó a ir por otro lado, sí, cantaba temas de Charlie, temas de, bueno, muchos de los que hay acá. Sí. Entonces, bueno, creo que también está
1: Mercedes
0: bueno.
1: Mercedes cantaba cualquier cosa, sí, y todo lo cantaba bien, ¿no?
0: Sí, no, es increíble, ¿no? Así que, bueno,
1: hacete un poquito del tango. Sí, hacete un poquito, hiciste Los Mareados, ¿no?
0: Mareados.
1: Sí.
3: Qué buen tango.
0: A ver.
3: Sí.

0: ¿Cómo sentís que es tu carrera que vas dibujando, Nahuel? ¿Qué proyección, más allá de que aquí en el país sos una figura extraordinaria, cómo te proyectás en otros ámbitos?
1: Bueno, un poco dejarme sorprender por los regalos de la música que me fueron llegando en un montón de momentos. Siempre buscando, obviamente, crecer como músico, como artista. Me gusta mucho conectarme con nuestras raíces, ¿no? Me gusta mucho ir afuera a algún lugar y decir, soy argentino, me gusta el tango, amamos a Mercedes, también me gusta escribir canciones. Entonces, todo eso, poder contarlo de alguna manera y sentirme orgulloso de lo que genera también nuestra música.

0: física es lindo, porque en definitiva, cuando uno se va afuera, lo que el público creo que busca es algo tuyo, algo personal, algo que te identifique. Y bueno, entonces digo,
1: claro, que tenga tu impresión digital, ¿no?
0: Sí, sobre todo emocional también, ¿no? De en estos tiempos donde hay un montonazo de artistas, muchos conciertos con un montón de, bueno, de elementos. También me gusta de repente que haya algo, guitarra y voz, sencillo, íntimo. Creo que nos conecta más profundo y es interesante, ¿no?
1: Está bien. Además, a esa guitarra vos le sacás un sonido muy particular, inigualable, ¿no?
0: Bueno, sí, crecí con la guitarra siempre, ¿no? Es como la extensión de mis manos, ¿viste? Cuando estoy sin la guitarra, estoy extraño, ¿viste?
1: Sí.
0: Pero no, la verdad.
1: Una vez, yo le hice un reportaje a Paco de Lucía, un reportaje que por YouTube se recuerda, y es muy curioso porque en el corte comercial de la televisión, Paco de Lucía me dice, ¿hay una guitarra? Le digo, sí, mirá, qué sé yo. Le digo, pero ¿sabés qué pasa? Es de utilería. Va a ser una guitarra que está desafinada. Me dijo, no es para tocar. Dice, es para solamente tenerla. Me siento más seguro con una guitarra.
0: Con una guitarra, ¿no? Bueno, él decía, ¿viste? Paco de Lucía, bueno, que lo nombraste porque, mirá, el flamenco es algo que amo profundamente.
1: Claro.
0: Y de hecho hay cosas, yo siento que hay cosas en mi voz que tienen influencias flamencas, por escuchar a Camarón también.
1: Claro.
0: Camarón y Paco. Y esa dupla fue muy grande, ¿no? En el mundo del flamenco. Y los dos decían que uno quería ser cantante, Paco Lucía quería cantar, pero se escondía tras la guitarra. Y Camarón quería tocar la guitarra, pero no podía, entonces prefería cantar. Era como una cosa increíble de admiración, ¿no?
1: Qué bárbaro, qué bárbaro.
2: Ahora, vos tenés las dos, loco. Vos tocás la guitarra y cantás. Vos haces los fogones, los campamentos, los que luchamos, los que no cantamos bien, los que no tocamos la guitarra para que una chica nos dé bola o algo.
0: Claro.
2: Vos tenés resuelto, vos ya sos un hombre casado con hijos, lo hemos hablado.
3: Claro, sí.
2: Ya sos un tipo serio, pero ¿te habrá hecho un atajo alguna vez eso?
0: Bueno, creo que la guitarra también es parte de mi esencia y a veces, mirá, digamos, muchos artistas te van a decir lo mismo. Capaz que a veces las palabras no son tan precisas como una canción. Si uno quiere contar lo que le pasa o en qué está o cómo anda, es mucho más creíble y profundo manifestártelo en una canción que capaz contándotelo, porque cuando uno cuenta algo está pensando lo que dice, pero cuando uno está cantando está ahí adentro, ¿no? Y entonces son emociones.
1: Qué bueno.
3: Ahí. Ahora, Nahuel, vos bueno, tenés una admiración profunda por Mercedes Sosa. Vamos a fantasear un poco. ¿Qué temas de los que vos escribís te hubiese gustado que Mercedes Sosa interpretara en un escenario?
0: Es buena, la verdad que no sé. Capaz que. Bueno, alguna samba que he hecho, por ejemplo, hay una que se llama Samba Amor y Fortuna, que me la imagino, que está en mi segundo disco.
3: Uh-huh.
0: O por ejemplo, es que pasa que a ella le quedaba todo bien. Agarraba cualquier cosa que pero
3: nada podía fallar con Mercedes,
0: nada podía fallar, no, la verdad que en este sentido hubiera sido un sueño, ¿no? Imagínate, el sueño que han cumplido un montón de autores, ¿no?
1: Claro.
0: Que han recibido llamados de Mercedes, che, no escuché esta canción, mirá, qué linda, y después grabarla y escucharla por ella es conmovedor.
1: Nahuel, ¿tenés compromisos en el exterior próximamente?
0: Ahora tenemos que ir a México en unos días, volví de Colombia, después hice una gira por Tenerife hace unos días, que en Tenerife vos sabés que es increíble, porque bueno, a Mercedes la aman profundamente, pero además la música argentina es muy querida ya. Es increíble cuando vas a tocar a Tenerife porque todo el mundo está cantando Samba para Olvidar, cosas que uno acá las conoce, pero que no sabe que a 10.000 kilómetros de distancia la están cantando al mismo nivel, ¿no? Y eso es fantástico. Bueno, así que estuve por ahí, bueno, y espero seguir viajando, presentar este disco por todo el país y bueno, por alguna gira, si Dios quiere, por el exterior que estamos armando muy prontito.
1: ¿Y en lo próximo cercano acá, alguna presentación que quieras recordar, Nahuel?
0: Mirá, ahora tengo Córdoba en octubre. Voy a tu ciudad.
1: A San Pedro vas, ¿no?
0: En septiembre.
1: Mirá, qué bárbaro.
0: Sí, el 12 de septiembre voy a estar en San Pedro también.
1: Está bien.
0: Que es una ciudad que me gusta mucho visitar, que está cerquita, ¿no?
1: Sí, sí.
0: Y bueno, tenemos también Tucumán, Fiesta del Limón, tenemos Córdoba, tenemos Rosario. Bueno, la verdad que
1: está bien.
0: Gracias a la música que siempre estoy

0: corriendo y acompañando a la gente.
1: Bueno, vamos a cerrar este momento extraordinario con Nahuel Penici aquí en nuestros estudios, en el cumpleaños de Radio Mitre. De alguna manera...
0: Está lleno de globos.
1: Está lleno de globos.
2: Sí, hemos, sí. Por si explota alguno.
1: Sí. No, puede llegar a explotar alguno.
0: ¿Alguno?
1: Sí, no.
0: ¿Asustó a alguien?
1: No. Sí, en un momento el aire explotó alguno. Nos asustamos, pero bueno, pasó rápidamente. Se lo previnimos a Nahuel, no te asustes, porque nada, simplemente explotan por una cuestión.
0: No me imagino esa primera vez que habrá explotado, sí, que habrá pasado.
3: Sí, fue fuerte.
1: Sí, fue fuerte. No, digo, vamos a terminar este momento arruinándole nosotros la carrera a Nahuel.
3: Dale.
1: Y esto lo aclaro porque esto va a suceder. Le vamos a pedir a Nahuel que cante Canción con Todos. Y en el coro, cuando hablamos de la Canción con Todos, nada, simplemente vamos a cantar todos,
0: Eso.
1: E invito a la gente que en casa, si tiene ganas de cantar también, Canción con Todos es una suerte del himno americano compuesto por Armando Tejada Gómez y mi querido amigo César Isela. Bueno, nada, simplemente si en casa quieren cantar Canción con Todos, dale, también súmense. No digo abra las ventanas y cante porque se van a morir de frío, pero canten en casa.
0: Excepto que estén en Europa escuchándote, ¿no?
1: Claro, excepto que estén en Europa.
0: Estados Unidos, viste que con la aplicación de Radio Mitre, ¿no?
1: Exactamente, está muy bien. Así que bueno, atacá vos y en algún momento nosotros te arruinamos la carrera, Nahuel.
0: Vamos.
1: Dale.

0: querido.
1: Lo arruinamos, lo arruinamos, lo arruinamos. Sí, lo arruinamos.
2: Estuvo muy bien.
3: Qué lindo.
1: Se cae la gira, se cae la gira.
2: Se llevo de gira, productores. 10 pasajes más.
3: Yo quiero preguntarle algo cortito, pero con una mano en el corazón, que me diga la verdad.
2: No soy de enojarme tanto, soy más bien tranquilo. Soy de esos que elige, capaz, en vez de gritarle a los chicos, hablarles despacito.
3: Muy
2: porque
3: bien.
2: Viste que a veces eso pega más fuerte.
4: Muy bien.
1: Creo que decir despacito, así te vuelvo a agarrar.
2: Claro. Igual es buenísimo, porque cuando vos le decís al chico, no lo hagas, claramente lo va a hacer.
3: Obvio.
2: Claramente. Entonces ahí es como, no sé, a veces busco una estrategia, no sé, de repente es tarde, tenemos que dormir, ahí voy. Listo, dale, yo me voy a dormir. Mañana, si no te despertás, ¿viste? Y un par de veces ha pasado que, bueno, sí, dale, voy a dormir. Depende, ¿no? Pero bueno,
3: trato de... Pero pasó la prueba.
2: Bueno. Pasé la prueba.
4: Nahuel, querido, gracias.

0: por este momentito que nos has regalado, por este momento inolvidable para esta radio que está cumpliendo años, la presencia
1: ¿101
0: tuya.
1: Años?
0: 101 años, sí, sí. El año pasado.
1: ¿Habrá sido el año pasado?
0: Sí, se celebró los 100 años en el Teatro Coliseo. Hicimos un programa especial con toda la gente de la radio que pasó por allí. Estuvieron algunos artistas, estuvo Abel Pintos cantando allí. Sí. Así que, bueno, nada, simplemente lo tomo como un pequeño detalle. Y este año, nada, simplemente lo estamos celebrando en casa.
1: Sí, pero hay que celebrarlo, como todos los cumpleaños. Sí. Aparte, creo que está cerca del día de la radio, ¿no? Creo que es el 27 de agosto.
0: En agosto, claro, efectivamente. Sí. Mirá qué buena información tiene.
2: Sí, formado.
3: Vino preparado.
1: Vino preparado. Fanático de la radio, Fer.
0: Claro, soy fanático de la radio, ¿no?
1: Sí, soy un
0: la radio
1: fanático.
0: Te acompañaba desde chiquito,
1: muchísimo,
0: claro.
1: No, de hecho, bueno, todo se relaciona porque a Mercedes la descubrí desde la radio.
0: Radio, claro.
1: Y me gusta mucho. Tengo, de hecho, radios, ¿viste esas radios, las portátiles?
0: Sí.
1: Que tienen AM, FM. Sí. Me gusta cambiar con el dial, ¿viste? O sea, está bueno.
0: A ver qué descubrís.
1: Claro, ¿viste? La radio de al lado, ¿viste?
0: Sí.
1: Y te vas a algún pueblo y entra la radio del pueblo, ¿viste?
4: Claro, sin interferencia,
1: sí.
4: Claro.
1: Sí. No, me encanta. La onda corta, esas cosas, ¿viste? Escuchar a la noche, ¿viste?
0: Claro.
1: Te subís a... Bueno, no, iba a decir alguna locura, pero no, yo me subí antes arriba del techo cuando era chiquito.
0: Sí.
1: Es una locura porque en realidad está escuchando a mi hijo, no lo tiene que hacer.
4: Era en otro tiempo.
3: Háblale despacito, despacito.
1: Me subía allá arriba. Escuchaba onda corta.
0: Qué lindo, bueno. Che, Nahuel, gracias, querido. Chicos, muchas gracias. Aquí estamos siempre, ¿eh?
1: Dale.
0: Muchas gracias a todos los que han permitido este lindísimo momento. Tenemos que ir a las noticias, Bruno, dale.
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0: 18 horas 34 minutos, temperatura en Buenos Aires 11 grados 4 décimas. La cúpula de la iglesia ya está en casa de gobierno. Organizan lo que vendrá con la llegada del Papa, informa el acreditado de Radio Mitre.
8: La Iglesia le presenta al gobierno la propuesta de puntos geográficos que el Papa León XIV podría tocar en el marco de su visita a la ciudad de Buenos Aires, a Luján y a la provincia de Córdoba. En el primer encuentro buscan coordinar aspectos centrales vinculados al protocolo, la seguridad y una agenda tentativa que deberá ser autorizada por el Vaticano. La Guardia Suiza, el cuerpo encargado de proteger la figura del Papa, llegará a fin de mes a la Argentina. Al ingresar a la Casa Rosada para la reunión con Karina Milei, esto decía el arzobispo de Buenos Aires, Jorge García Cuerva.
9: Que podamos articular la visita del Papa, con mucha expectativa de articular a nivel nacional la visita del Papa.
8: Rodrigo Jorge, Mitre Informa Primero.
0: Millonarias pérdidas para la empresa de maquinaria agrícola Metalfor. En un comunicado le echa la culpa al periodismo. Esa compañía reportó pérdidas semestrales por casi 26.500 millones de pesos y anunció un fuerte ajuste. La fabricante de maquinaria informó las pérdidas a la Comisión Nacional de Valores y en un escrito adosado señaló, entre otros términos, noticias en diferentes medios socavaron la confianza de clientes y vendedores. La empresa cordobesa comentó que sufrió un acelerado deterioro financiero por el corte de crédito bancario y la restricción de entregas de proveedores. Ahora la solución que proponen es recorte de personal, es decir, echar empleados y recorte de turnos y adicionales.
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10: Tránsito intenso en las salidas de la capital federal hacia provincia de Buenos Aires. En Panamericana, al norte, kilómetro 24, en Puente Bancalari, sobre colectora, colisión de tres vehículos. El carril lento está obstruido.

0: hay demoras desde Florida. También un choque en General Paz, en kilómetro 11, a Riachuelo. La persona resultó herida, la banquina derecha está tomada, con demoras, desde Avenida San Martín.
1: Temperatura en Buenos Aires, 11 grados 4 décimas, humedad 72%.
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17: Martín Stengman, te escuchamos. Buenas tardes.
18: Aquí estoy, Fernando. Buenas tardes para vos, buenas tardes para todos. Un breve repaso de lo que deja este día. Mercado agroganadero de Cañuelas hoy, 4.490 animales. Demanda selectiva. Las ventas

0: en las carnicerías durante el fin de semana largo, muy tranquilas, con lluvia y frío, peor. Mientras tanto, en Chicago, números rojos para la soja, cayó 10 centavos en el día de hoy. Poquitito, pero cayó al fin, $442 la posición septiembre. En Rosario, en el disponible, la soja, $510.000 por tonelada. Por lo demás, litoral norte argentino con inestabilidad, lluvias y tormentas. En Chaco promediaron entre 70 y 80 milímetros, norte de Santa Fe entre 20 y 25 milímetros. Sumado a esto, ambiente súper húmedo y frío, todo, bueno, esto no está colaborando para la trilla del maíz, pero prácticamente todo el área agrícola está bajo estas condiciones. Por último, las principales cadenas del agro aportarán 4.613 millones de dólares en concepto de retenciones. Estamos hablando de los derechos de exportación en este ciclo 2026. Gracias, Fernando. Nos reencontramos mañana.
1: Sí, señor. Hasta mañana. Gracias.
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1: Y te cuento que ya salieron los números del sorteo vespertino. En la ciudad, 1600.

0: 168, que son los sobrinos. En la provincia, 1965, El Cazador. En Santa Fe, 7636, que es La Manteca. Y en Córdoba, 3382, que es La Pelea.
1: Bueno, nos estamos despidiendo, señores, porque tenemos todavía algunos avisos pendientes y ya llega la transmisión de Boca.
0: Es verdad, claro. Hoy terminamos antes.
1: Boca juega con
2: Recoleta, ¿no?, en Paraguay.
3: ¿Cómo jugamos con Balvanera?
2: Miles y miles de personas hinchas de Boca. No juega el pibe Flores, va al banco, si está en el banco en Valencia. Y te cuento que Sampaoli renunció a Talleres. Andrés Fassi no estaba en Córdoba, creo que llega.
1: Fue Sampaoli, es todo un blef, ¿no?
2: No,
3: pero
2: bueno,
3: para renunció, sea, no va a cobrar indemnizaciones.
2: Es un hombre que ha cobrado más de 20 millones de dólares en indemnizaciones.
1: Fantástico, fantástico. Encontró la llave.
2: Creo que mañana se reúne con Fassi, que no estaba en Córdoba, y me parece que con muchísimo, muchísimo gusto le van a aceptar la renuncia.
1: Bueno, muy bien. Señores, nos vamos, nos reencontramos mañana, puntualmente.
4: Chau,
1: a las 4 de la tarde.
2: Chau, chau.
0: Adiós, hasta mañana.
1: Los anuncios finales y desembocamos en la transmisión de Gabriel Anhelo. Gracias.
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2: 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Lo comenta Marcelo Espina, lo relata Gabriel Anhelo.
3: Amigos de Radio Mitre, le damos la bienvenida, un cordial saludo. Empiezan a salir los equipos a la cancha con una ilusión. Los cuartos de final de la Copa Sudamericana en un estadio paraguayo de poca capacidad, con público de Boca, con público de Recoleta. Hoy se enfrentan Boca con Recoleta, con una ventaja importante para el equipo genense, que son los dos goles de diferencia que sacó en Buenos Aires, con una camiseta blanca alternativa a Boca para mantenerse en este torneo. Y la gran pregunta es si Boca puede sin Paredes. Sin Paredes, sin Lozano, sin Pellegrino, en la baja menos sensible contra este Recoleta paraguayo, timorato equipo, completamente vestido de amarillo, con vivos negros, parece un taxi en la indumentaria. El equipo paraguayo, ya se saludan en la mitad de la cancha, hasta me animaría a decir que hay más público de Boca en Paraguay que del propio Recoleta. Con esta ilusión y con esta ventaja genense, con estos juegos de artificio que empiezan a explotar atrás de una de las torres de iluminación en este estadio paraguayo en Asunción. Boca Recoleta, Recoleta Boca, explota, se escucha, se siente el partido por Radio Mitre. Jonathan Kolinsky me da la formación de Boca Juniors. Hola, Johnny.
4: Gaby, compañero, buenas tardes, noche para todos. Con 5 cambios, Boca: Gorosito por Lozano, Figal finalmente por Dilolo, Costa por Pellegrino, Toto Belmonte reemplaza Paredes y arriba Villa por Flores. El 11 de Boca con la 1, Álvaro Montero. En el fondo 24 para Dylan Gorosito, 4 Nicolás Figal, 32 Ayrton Costa, 3 Lautaro Blanco. Le mete a la cancha 25 Santiago Acacíbar, 18 Milton Delgado, 8 Tomás Belmonte, arriba con la 10 Tomás Aranda, 16 para Miguel Beretiel y casaca 22 Sebastián Villa.
3: Hola, Tomás Motivelli por el lado de Recoleta, ¿cómo va, Tommy?
5: Saludo grande, Gaby. Bueno, sin Baez y sin Dairon Mosquera expulsados en la ida, Recoleta va por la hazaña tras la derrota en el Ducó.

0: tiempo en Argentina, Tommy.
1: Sí, señor. Una de las sorpresas por decisión táctica. Adentro Parsajuk, afuera Charpentier en el banco de suplentes.
0: Señores, por Radio Mitre estamos en la radio. Has escuchado de la Argentina. Hay Copa Sudamericana. Alejandro Lichetti también. Hay partidos de fútbol local. Estaba jugando Riestra con Gimnasia. Hasta hace un rato. Hola, Ale Lichetti.
2: El gran abrazo a todos los fanáticos del fútbol a través del Super Mitre Deportivo. Efectivamente terminó el partido. Deportivo Riestra y Gimnasia Grima La Plata, octavo de final de Copa Argentina, igualaron 1-1. Venegas para Riestra, Seoane para Gimnasia, que terminó con 10 por la expulsión de Augusto Max. Van a los penales para ver el rival de Banfield y Midland, que juegan más tarde. También en instantes, un minuto, y arranca en Copa Libertadores de América, Independiente Rivadavia, Fluminense Mendoza. Andrés Rojas de Colombia será el árbitro. 0-0 en la ida, la gran ilusión de la lepra mendocina.
0: Querido Marcelo Espina, nuestro comentarista, la victoria de Boca en Argentina, Marce, este 3-1, estos dos goles de diferencia que trae aquí a Paraguay, me da la sensación que no lo hace pensar a Boca que hoy va a jugar sin Paredes, con lo que todo eso conlleva y significa. Espina, querido, bienvenido.
3: Sí, es cierto, la importancia de un jugador tan trascendental para Boca, la ausencia de Paredes, pero, a ver, entiendo que en el partido de ida, Gaby, que también estuvimos, Boca debió haber ganado quizás con una diferencia un poco mayor, sobre todo porque se quedó primero con un hombre más, después dos hombres de más, pero dos goles de diferencia para viajar y jugar de visitante me parece que es una diferencia importante. El otro día con Leo Gávez, antes del partido de Platense, en la previa, yo le decía, me extraña que juegue Paredes, le dije, porque necesita descanso, como lo necesita Aranda, como lo necesita Flores, porque han jugado mucho. Bueno, lamentablemente el capitán de Boca se lesionó.
0: Señores, va a mover Merentiel, se va a poner el partido en marcha. Las autoridades del juego, ¿quiénes son, Coli?
4: Matonte, el árbitro principal, asistente número uno, Martín Sopi, el número dos, Matías Muniz en el VAR, Leodán González acompañado de Agustín Berizzo, todos uruguayos.
0: A 7 de la tarde en punto, en la República Argentina, Fede Benítez, nuestro locutor comercial, la orden del árbitro, en punto, mueve Merentiel, juega Boca ya buscando la clasificación a cuartos de final, pelotazo largo de Figal, Figal que se quedó con la titularidad de Dinolo, sale a la puerta del área Ferreira. El arquero se queda con la pelota entre sus manos. Tocando cortito para Luis Cardoso. Cardoso con la pelota. Sale el equipo amarillo. Vestido casi de Almirante Brown. Todo de amarillo. Con vivos negros. El conjunto paraguayo. Quien debe tomar la iniciativa de salir a atacar. No podrá esperar. Tendrá que salir a jugar. Y en esos espacios, imagino, Marcelo, que va a empezar a dejar Recoleta frente a Boca, donde Boca puede hacer la diferencia, Pina.
3: Y probablemente en algún momento del partido va a tener que soltar. Para Recoleta va a ser primordial, Gaby, que antes del medio tiempo esté ganando 1-0.
0: La pelota la tiene Blanco. Sale por la izquierda Blanco. Se le para adelante Pedro Ríos. La manda al lateral. Se está parado Jorge González, el director técnico, con su gorrita característica. El técnico de Recoleta, Montivelli.
4: Señor, todo de negro, rápidamente de pie, activo González.
0: O Barracol Vasco, Robarrena también parado. Indumentaria más deportiva, más casual.
5: Sí, sí, no vestido como las últimas veces, el vasquito. Tranquilo, por ahora, con un suéter negro, Gaby.
0: ¿Hasta dónde vestir? Oscuro, zapatillas blancas, el Vasco Robarrena. Anda medio rengo el Vasco.
5: Sí, sí, el otro día también en la cancha de Platense estaba un poco rengo. No sé cuál será el motivo, Gaby. El parte médico en Boca no te lo dan, Gaby.
0: El Vasco Robarrena, rengo, le pegaba una patada de todas las que pegó en su carrera, ¿no? La pelota la viene a buscar Merentiel. Merentiel quiere tocar de primera con un taco displicente. Pierde la pelota, vuelve a la mitad de la cancha. Lo vuelve Ayrton Costa. Ayrton Costa por el medio. Toca a Boca en el comienzo del partido. Recordemos que trae una ventaja de Argentina al 2 goles. Viene Villa. Villa de flojo nivel. Entrega la pelota por el medio para que la tenga Delgadito. Delgadito va a ser de Paredes, imagino. Por un lado Belmonte y por otro lado Casiva, Arefina.
3: Esa es la idea. Sí, pero está muy acostumbrado. De hecho, Delgado es volante central.
0: Montero largo. Arriba quería, pero no llegaba. De cabeza a buscarla en el fondo Villa. La pelota vuelve atrás para el arquero Ferreira. ¿Por qué no está Flores, Coli?
5: Porque le

0: quieren dar descanso. Es más, tenía entendido que iba a jugar Velasco por Aranda, pero no hay que premiar al que erró el gol con el arco vacío, desnudo.
1: Se viene Silva por afuera, va en el mano a mano, gana la cuerda, se mete contra el área, va hasta el fondo, mete el centro. Termina rebotando la pelota en final. La tiran otra vez a la mitad de la cancha, la pelota se va afuera por el costado, pero primera advertencia, primera llegada del desborde del perro, de Pedro, perdón, Ríos. Por afuera llegando contra el área de Boca, Marce.
2: Así es, la primera aproximación, sobre todo por el sector izquierdo del conjunto local. Hasta ahora está tratando de tomar la iniciativa Recoleta.
1: Ferreira con el pie, es el arquero Ferreira. Toca por el medio, la salida es con Espínola. Espínola con la pelota, sale Recoleta. Primeros 3 minutos de partido. Y empezamos a trabajar con nuestro locutor comercial Federico Benítez.
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1: Barça gana la cuerda, va al piso, reclama una falta, aguanta sobre el banderín del córner, la saca Blanco. La pelota termina rebotando, se va fuera por el costado, en reposición de manos por el costado izquierdo, lo va a tomar Blanco para Boca. Hay algo que le dice el árbitro del partido, se acerca Matonte, el uruguayo, ese dale jugar, no me demore, no me pise la pelota. Blanco se apura, hace el lateral, la mete adentro, otra vez está en juego la pelota, viene a la mitad de la cancha, intenta ver en ti el reclamo, un pisotón, su compatriota uruguayo le dice dale, levantate, jugá. Sacaron el botín, no, es en el tobillo izquierdo, el problema de Benentiel, se reanuda el juego, lateral para Recoleta, la pelota viene abierta por derecha, intenta, Barça Hook, pierde en el medio, falta contra Belmonte, sí señor, de atrás, lo derribaron, cuando salía el jugador de Boca, es tiro libre en la mitad de la cancha para el Xeneize, 0-0-5.
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1: Sin sobresaltos al ritmo de Boca, arranca el partido aquí en Paraguay, se viene Aranda, Aranda por la izquierda, Villa, va Villa, encara el pie, toca Villa, Villa, Aranda, en el punto del penal, no puede rematar, Espínola, barre del piso, termina sacando la pelota, queda para Delgadito, Delgadito por afuera, Blanco, Blanco mete el centro, punto del penal, queda a Casíbar, otra vez mira Casíbar, como llegaba del segundo palo medio, Marcelo, a Casíbar que no se cansa de llegar al área y tener situaciones de gol, se viene por la derecha, aguantame Marce, se viene Dila, va Gorosito, Gorosito, toca al medio, va Boca por el primero, en la media luna, Aranda está, le va a pegar de zurda, no, Villa, sí, afuera, afuera el remate de Villa, colocar entrando por izquierda, como venía el abriero, pegó Villa con el pie abierto, lo perdió Boca en los primeros 5 minutos de partido, la hizo Gorosito, una descarga de prima de Benentiel, Aranda, Aranda no se animó a pegar, se la dio Villa, Villa, le pegó cruzado, busca el ángulo, lo perdió, lo tuvo Boca, Marce.
2: No quiere correr ningún tipo de riesgo Boca, enseguida toma la decisión de atacar, una gran jugada de Gorosito sobre la derecha, una buena definición de Villa, se le fue un poquito por arriba.
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1: Ya tenemos Alejandro hasta ahora, 5 y medio, Boca 0, Recoleta 0, Calichetti.
4: Tenemos 5 minutos del primer tiempo en Mendoza, Independiente Rivadavia, Fluminense 0-0, tenemos Gimnasia Riestra 1-1, va a comenzar la disputa de los penales.
1: En el Maracaná fue 0-0 también, ¿no?
4: Sí señor, 0-0.
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1: El segundo turno en Brasil, juega San Pablo con Bolívar. Partido donde saldrá por ahora el rival para Boca, que terminó empatado 1-1 en la altura de La Paz, ¿no, Ale?
4: Así es, Gabriel, lo dijiste bien. San Pablo, Bolívar 1-1, 21-30 en San Pablo.
1: Pelota a la mitad de la cancha, la tiene Aranda. Aranda hace el rodeo, se resbala, se patina. Los jugadores de Recoleta no hacen bien el comienzo del partido abierto. Por izquierda viene Blanco, la tiró larga, le ganó la cuerda Medina, va hasta el fondo Blanco, mete al centro rastrero, al punto del penal la saca. En el medio Domínguez, Domínguez toca corto, la entrega mal, la recupera Aranda, Aranda otra vez, mejor Boca, ya es mejor Boca en estos primeros 7 minutos, Marce.
2: Sí, mucho mejor, con una Aranda que comienza por la derecha, pero después se suelta, Belmonte está sobre la derecha de Delgado, a Casíbar sobre la izquierda.
1: Se viene Villa, hacia la diagonal, viene contra el área, Villa despeja Marota, y termina rebotando la pelota en Aldo González, que venía retrocediendo y se termina yendo al córner, tiro de esquina para Boca en ataque, en quiere concretar, quiere convertir, quiere cerrar el partido Boca en el comienzo del partido en Asunción.
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1: 7 minutos, Aranda, dame medio punto más de ambiente, por favor.

0: viene el córner contra el área, viene el primer palo. Hay una devolución de cabeza. La pelota la saca Recoleta de contra, tocando al medio. Rápido para que corra por la mitad de la cancha Silva. Viene Silva, a Silva lo frenaron. Gana Villa, Villa toca atrás. La pelota pasa por Nicolás Figaldo. Mira Figaldo, ¿por qué le ganó la titularidad Figal a Di Lolo?
1: Porque Di Lolo está tocado y para no arriesgarlo estará en el banco. O está en el banco.
0: Arranca bien el partido Boca, Marce.
2: Sí, por eso te decía, que quiere dejar casi cerrada la llave en este primer tiempo. Por lo menos está demostrando eso.
0: Está rápido, está inquieto. Quiere lastimar en el comienzo del partido Geneise.
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0: Sale a Ayrton, viene Costa, toca al medio para Belmonte. Belmonte prolijo. Lo busca Aranda, Aranda no puede dominar la pelota. Viene de atrás. Esto toma Belmonte. Era Ayrton Costa que quiso abrir la pelota para Villa. Que terminó yendo fuera por el costado. Lateral por la derecha que corresponde salida para Recoleta.
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0: Está muy oversize el Vasco Arrobarrena. O se achicó el vasquito o la ropa le queda un par de talles grandes, ¿no? O metió moda oversize.
1: Es la nueva moda.
2: Sí, sí, se está actualizando.
1: Se usan las cosas grandes, dicen. Por eso con Monti todo grande, ¿eh?
0: La pelota la tiene Silva, por obligación ustedes. Toca Silva, Silva por izquierda. Abriendo otra vez por la izquierda para Monzón. Monzón con la pelota, bajame medio punto, me lo subiste un montón. Toca otra vez la pelota por el costado izquierdo. Mire Monzón, Monzón, Silva. Otra vez la pelota, vuelve atrás. Domina y la salida de Recoleta, 10 minutos, 0-0, mejor Boca. Pero tiene una diferencia de 2 goles. La victoria de 3-1 en Argentina, el equipo del Vasco Arrobarrena.
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0: La pelota viene para Marotta, domina Marotta, cruza la mitad de la cancha. Recoleta y el balón por Radio Mitre estamos. Toca Marotta, Marotta por el medio. La diagonal de Domínguez viene al punto del penal, corrige. Y la saca Delgadito, Vito Delgado, tira la mitad de la cancha. Recupera por el costado derecho y se viene con la pelota Recoleta. El partido 0-0, viene Villa, sale a toda velocidad, buena contra, va Villa. Villa con la pelota se tiene que frenar, está muy solo. Entrega atrás para Gorosito, le tiró un compromiso, falta Gorosito. Matón te dice que sí, protestan los futbolistas de Recoleta al costado del círculo central, Espina. Tiro libre para Boca en 10 que empata 0-0.
2: Sí, Boca tiene dos facetas. Cuando tiene la pelota, evoluciona mediante la posesión. Cuando retrocede, como recién, explota en velocidad con Villa.
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0: La pelota viene de Gorosito. Gorosito adentro para Toto Belmonte. Viene Toto Belmonte presionando una salida de Cardoso. Dubitativa la meta adentro. Monzón para Cardoso. Cardoso la tira afuera. La pelota rebota y se va al lateral. Es el ataque para Boca por derecha frente al área de Ferreira. Es el arquero de Recoleta, el equipo local. En Asunción de Paraguay por ahora 0-0.
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0: Somos Radio Mitre, somos el fútbol. Has escuchado en la Argentina. Boca 0, Recoleta 0. La pelota la tiene Álvaro Montero. Por ahora pasa Boca con 2 goles de diferencia. 3-1 en la Argentina.
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0: Mañana 9:30 de la noche, segundo turno. Confirmado, juega River. Y estaremos con Esteban Edul. Pelota abierta para Gorosito. Viene Gorosito, mano a mano Gorosito con la marca de Ríos. Gorosito tiene que ir a atrás, toca para Aranda, Aranda para Gorosito, le hacen el 2-1, le gana a Ríos, la tiene Aranda, Aranda con la pelota, se cierra Recoleta, se mete atrás, claro, Recoleta defiende como si el partido lo estaría ganando el equipo paraguayo, Marce.
2: Exactamente, sí, está jugando un partido en donde tiene la obligación de ir a buscar y no lo busca.
0: Que me parece que es un equipo que respeta tanto a Boca y tiene tantos problemas para atacar, porque no es un equipo demasiado serio en esta competencia, que tiene esos enormes problemas de intentar ser protagonista con uno de los equipos más grandes del continente y no lo puede hacer, Espina.
2: Exactamente, sí, creo que lo respeta demasiado y en definitiva Recoleta hasta acá ya cumplió el objetivo, que fue pasar la fase de grupo, algo que era difícil.
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0: Además, Coli, estoy loco yo, hay más gente de Boca que de Recoleta en el estadio.
1: Claro que sí, algo más de 15.000 hinchas geneises.
0: La pelota viene para Villa. Hay una comunidad de hinchas de Boca en Paraguay muy importante, ¿no? Mucho paraguayo, hincha de Boca, la tiene. Blanco, Blanco va al fondo, mete el centro, sale Ferreira. Se queda con la pelota. Es muy fuerte la comunidad de hinchas de Boca aquí en Asunción del Paraguay, Coli.
1: Claro que sí. 20.000

0: populares le dieron todas las populares agotadas, quedaban algunas plateas nomás por venderse.
1: Aparte la cercanía también, no solo la comunidad de hinchas de Boca aquí en Paraguay, sino las provincias argentinas que limitan con Asunción del Paraguay, que vienen a ver a Boca por la cercanía y que no lo pueden hacer habitualmente cuando Boca juega en su casa, ¿no?
0: Muchos correntinos y claro, de Misiones.
1: Exactamente.
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1: Sale Espínola, Espínola con la pelota, va hasta la mitad de la cancha, cero Boca, cero Recoleta, 13 minutos. Equilibrado y al ritmo de Boca, Marcelo, el partido por ahora.
3: Hasta ahora lo está llevando bien. Boca un poco que está jugando con el freno de mano, ¿no? Si tiene que acelerar, acelera, si no maneja la pelota con tranquilidad.
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1: Insisto con este dato que Boca enfrenta este partido con una baja muy sensible que es Paredes, porque creo que vamos a coincidir, Marce,
3: sí,
1: que hay un equipo con Paredes y hay otro equipo sin Paredes, ¿no?
3: Sí, está claro, Gaby, que no venía teniendo grandes rendimientos Paredes, pero maneja los tiempos del equipo.
1: Y que está en la cancha te da una tranquilidad absoluta.
3: Sí,
1: es como cuando llegas, es como cuando llegas a tu casa a las 12 de la noche y el policía en la provincia de Buenos Aires está en la esquina. Te voy a decir, se la va a jugar por mí, no lo sé, pero el poli está en la esquina, Marce.
3: Y por lo menos sí. No, pero es cierto que para los propios y para los ajenos la presencia de Paredes,
1: claro,
3: es clave.
1: Claro, con una pierna solamente. Todavía no sabemos si es un desgarro de qué tipo lo de Paredes, ¿no, Coli?
0: No, no, no, el parte médico de Boca no existe, por las dudas no se arriesga.
3: ¿Sabes que a mí me llegó una información, Gaby, que tiene un desgarrito bastante importante?
1: ¿Eh? ¿Ah, sí?
3: Sí, sí, y que a los 5 minutos del partido frente a Platense se desgarró.
1: Sí, el gran tema es saber si llega o no frente a Vélez en el partido que Boca tiene de Copa Argentina de eliminación directa, ¿no?
3: Sí, tiene Racing ahora el fin de semana, que para mí no llega tampoco.
0: No, no, no, no, lo que importa el 2 de septiembre contra Vélez, Copa Argentina.
1: Se viene Delgado, Delgado probó de afuera, la mano del arquero. Mirá cómo se mandó Delgado, los volantes de Boca llegan, ¿eh? Le quedó la puerta a Delgado, sacó el remate. Tapó muy bien Ferreira, que no dio rebote, pero ya es una característica de este Boca de Arroa Barrena que los volantes lleguen, se desprendan y tengan gol, Espina.
3: Sí, se han caracterizado con eso los volantes de Boca desde la llegada a Arroa Barrena, de pisar el área, sobre todo Ascasíver, y se está acostumbrando Delgado.
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1: No solo llegan, Marce, sino también que convierten.
3: Claro,
1: ¿no?
3: Y llegan bien y convierten.
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1: 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El que intenta calentar el partido por el costado izquierdo, Silva. Para Recoleta, va hasta el fondo, lo cierra bien Gorosito. Se la manda fuera lateral. Empieza a llover, ¿no? Empiezan a caer las primeras gotas también en Paraguay. Nos persigue el mal clima, Coli.
0: Sí, pero aparte ya no le favorece a los jugadores de Boca que vienen de jugar con lluvia y lesionarse ante Platense.
1: La viene a buscar por la izquierda Monzón, quiere meter el centro Monzón. Pierde la posición de la pelota, muy tibio el partido. No es un octavo de final de Copa Sudamericana con un equipo local que tiene que hacer 2 goles. Tibiecito Recoleta por ahora jugando en 3/4 de campo. Domina Medina, alguno me dirá lo que le da, es verdad, es lo que le da. La saca por afuera para Monzón, domina Monzón. Monzón va de zurda, mete el centro contra el área, no salió Montero. Ahora sí, se queda con la pelota al centro, vino la cabeza de González, que cabeció livianito de pica al suelo. Y se quedó Álvaro Montero con la pelota, que para mí debió haber salido y a descolgar ese centro, Marce.
3: Sí, puede ser una alternativa. Nos ha demostrado Montero desde la llegada a Boca que es seguro debajo de los palos, pero cuando tiene que salir ahí ha demostrado algunas dudas.
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1: 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Se ha escuchado en Argentina, en el piso, creo que es Ascasíver el que está, ¿no?
0: Sí, Ascasíver, el vasquito.
1: 17 minutos, Silva es el que cometió la falta. Hay tiro libre en la mitad de la cancha que corresponde a Boca.
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1: 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Sí, Lichetti.

0: final. Deportivo Riestra eliminó a Gimnasia por penales 4-2 después de 1-1 en el partido. Riestra estará jugando con el ganador de Banfield, Milan, que 21-15 disputa su partido de octavos en cancha de Morón.
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2: Pelota viene larga a la mitad de la cancha. Arriba Villa de cabeza, cede un lateral. Que corresponde a Recoleta. Suena cada vez más intenso, Coli, ¿no?
3: Sí, bastante, de manera bastante copiosa. Así que ojo con el estado de los jugadores y el campo de juego.
2: El tema tiene que ver con el cansancio que Boca viene trayendo, Marcelo, y la acumulación de partidos, ¿no?
4: Sí, fueron muchos partidos de manera consecutiva, Gaby. Yo pensé que con el transcurrir de los partidos iba a ir rotando de a tres el Vasco. Y bueno, no lo hizo y ahora está corriendo el riesgo de esto, ¿no? Algunas lesiones y otros en el límite.
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2: ¿Cómo la lleva la Lepra con Fluminense? Ya me decís, porque se viene Villa, aguantá, aguantá, se viene Villa. Viene Villa contra el área, encaró de afuera para adentro. Villa sacó el remate, tapó el arquero. Y el rebote le queda Blanco. Pero aparece Marota para mandar la pelota al lateral. Lo dejaron venir a Villa. El remate de afuera del área con una cancha rápida. Tapó abajo Ferreira, era gol de Boca, Marce.
4: Sí, bueno, Boca, si se lo propone, se puede ir al primer tiempo, podríamos decir, con la llave prácticamente cerrada. Porque continuamente Villa le está ganando a Medina la espalda, al lateral derecho.
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2: Vamos a jugar en una cancha rapidísima. A partir de ahora ya estaba pesada la cancha, el césped se levantaba, pero ahora con la lluvia y la cantidad de agua que está cayendo, me parece que la cancha va a estar muy rápida y más allá del cansancio va a favorecer a Boca, que busca tener un ritmo más rápido que el que mete Recoleta, Marcelo.
4: Sí, y además Boca tiene jugadores veloces de mitad de cancha hacia adelante, no solo los tres de arriba, sino los dos laterales que pasan bien.
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2: Ahora sí, ¿cómo la lleva Independiente, Alejandro?
0: La lleva bien, pero es un partido durísimo, muy friccionado, 0-0 en 20.
2: Se viene Merentiel, Merentiel por el medio, tiene el gol. Está en la media luna, remató, lo amortiguaron justo. Lo amortiguaron justo, evitó el gol Cardoso. Luis Cardoso evitó el gol, fue contra la media luna Merentiel, pasó el número 10, sacó el remate, se jugó la vida Cardoso en el cruce y evitó el gol. Bueno, como en el boxeo, en 20 minutos maduro el gol de Boca, Marcelo, cada vez más cerca Boca de convertir el primero.
4: Sí, está al caer y a Boca le sirve y le conviene, Gaby, esto de esperar y salir rápido porque Recoleta no queda bien parado atrás.
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2: Corre por el costado izquierdo a toda velocidad para llevarse la pelota Monzón. Llega el banderín del córner. Termina cerrando Figal, la manda fuera el lateral. Es en ataque el lateral que va a tomar Monzón para Recoleta frente al área de Boca.
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2: Pelota por el medio, la tiene Espínola. Espínola a la media luna, gran pase cortada. Hasta el gol, tapó el arquero Montero. Tapó el arquero Montero en el mano a mano. Lo perdió Recoleta, se durmió Boca por el ala derecha de la defensa. Se quedaron mirando Gorosito y Figal. La pelota vino adentro para Espínola Domínguez. Primero el 6 al 7, como en el colegio. Primero el 6, después el 7. Quedó habilitado Domínguez mano a mano con el arquero. Salió a achicar Montero. Como el gol, se lo perdió de milagro Recoleta. Se durmió Boca, Marcelo.
4: La más clara de Recoleta en el partido. Una muy buena pelota filtrada para Domínguez. Y rápidamente, por eso recién hablábamos de Montero, ¿no? Algunas dudas saliendo, pero abajo de los palos es bueno el arquero de Boca que rápidamente salió a achicar.
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2: Dos goles de diferencia para Boca. 3-1 en la Argentina, 0-0 aquí en Paraguay. Recién Boca la pasó mal en un partido que parece tener controlado. Sale Domínguez, Domínguez largo por la derecha para Silva. Se viene Silva, Silva adentro, buen cruce. Próspero cruce en el cierre de final. Le queda otra vez a González, González va al fondo, mete el centro. Quedó chiquitito dentro del área, para mí se le había ido González. Cuando intentaba se le terminó la cancha. Es salida de meta para Boca. Yo te digo una cosa, Marcelo, es el peor momento de Boca. O mejor dicho, el mejor momento de Recoleta en el partido, Marce.
4: Sí.

0: se empieza a animar Recoleta también. Se lo permite por momentos Bojas cuando baja un poquitito la tensión, como fueron estas dos últimas jugadas.
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2: Bueno, lo que va a pasar ahora va a ser insólito, porque en plena lluvia, bajo un diluvio en Asunción del Paraguay, el partido se para un momento de rehidratación. 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Esta es una cosa insólita, ¿no? 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
2: Marquich aprovecha para hablar con Belmonte y también con Acacíbar. Me parece que hay algo que no le cierra ahí al cuerpo técnico de Boca, Pina.
0: Sí, puede ser que se quieran corregir algunos aspectos defensivos, porque ofensivamente Boca está bastante bien, no tiene problemas, ha generado situación, Villa está rápido, Merentiel cuando se tira atrás participa bien, pero tiene que ajustar algunas cositas de mitad de cancha hacia atrás para no sufrir algunas situaciones como pasaron en estos últimos dos o tres minutos.
2: Ahora habla el Vasco también con Marquiche, ¿no, Coli?
3: Claro que sí, no les gustó el último desacople defensivo, podríamos decir que fue la mejor jugada de Recoleta en la serie, al margen del gol en el inicio de esta serie.
2: También el técnico de Recoleta toma algunas medidas con su equipo, ¿no?
4: Sí, constantemente con gestos para tratar de levantar a los suyos y habla mucho tanto adentro como fuera de la cancha Alejandro Silva, el experimentado Xlanul.
2: Che, qué frío que está haciendo hoy, ¿eh?
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2: Un poquito mejor Boca con alguna que otra situación más, pero en un partido equilibrado Boca para cuartos de final de la Sudamericana por la victoria en la Argentina 3-1.
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2: ¿Quién pasó por Copa Argentina? Gimnasio Riestra.
5: Riestra, 4-2 por penales.
2: Qué golpe Gimnasio, ¿no? Venía todo bárbaro para el Pata Pereira, para el Lobo Platense. La expulsión de Steip, una jugada. Como le pasó a Racing con Maravilla, ¿no? En el penal famoso,
0: sí,
2: picado.
0: Digo, también.
2: La expulsión de Steinbach, cuando Gimnasia parecía tener el partido controlado, lo derrumba, lo golea Estudiantes y hoy pierde Marce, claro, por Copa Argentina.
0: Sí, sí, las dos cosas, porque venía realmente muy bien, no solo en resultados, sino también en juego. Pero quedarse con uno menos y después con dos menos en un clásico es determinante. Bueno, lo perdió y ahora lamentablemente para Gimnasia quedó eliminado.
2: Cuéntame que se viene Silva hasta el fondo, mete el centro, córner. Termina rebotando la pelota al final, se va al tiro de esquina por el costado izquierdo, corresponde a Recoleta que va a buscar de cabeza la apertura del partido.
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2: Abrir el córner, desde la izquierda viene el centro, se cierra, salió el arquero con los puños. No quiso problema, pero la pelota queda en la media luna. A correr se viene Merentiel. Son tres de Boca contra dos de Recoleta que defienden. La tira larga, Merentiel hace la personal por el medio, toca Aranda, que mal la hizo Merentiel, lo busca Villa. Pero llega primero y manda la pelota Monzón al córner. Tiro de esquina que corresponde a Recoleta, le hizo muy mal Merentiel, Marcelo.
0: Sí, y todo partió de un tiro de esquina a favor de Recoleta, los puños de Montero, y después salieron 3 contra 2 en ataque y la desaprovecharon.
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2: Se levantan los hinchas de Boca, insisto, parece que es la bombonera. Boca que está acostumbrado a casas prestadas en el último tiempo. Hoy parece que Boca es local. Viene el córner de Aranda. La sacaron de cabeza, queda contra la media luna. Después venía en el retroceso final. La mandó fuera por el costado, no quiso cambiar de frente. Lateral para el conjunto local. Aunque el local parece Boca, insisto, hay una cantidad de público importante para acompañar al equipo del Vasco Robarrena, que pata 0-0 y por ahora clasifica.
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2: Los dos técnicos con zapatilla blanca, claramente rol vestuarista, ¿no? El modisto o el vestuarista para una cancha barrosa que se levanta el césped. No era para zapatilla blanca, ninguno de los dos, Espina.
0: Era más para botines, ¿no? Como se usa en algunas ocasiones en Europa.
2: Traje y botines, ¿no? La indumentaria.

0: pero botines porque no estás para zapatilla blanca, eso seguro.
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0: 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Partido de ida, Boca 3-1. Partido de vuelta ahora 27.5. 0-0. Resultado global, dos goles arriba Boca, por eso pasa cuartos.
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0: Libertadores y Sudamericana que se estén jugando ahora. Tiempo de juego y resultado, Lichetti.
2: En Sudamericana 27 de Libertadores, Independiente Rivadavia y Fluminense empatan 0-0 en 27 del primer tiempo.
0: ¿Y qué tenemos después de 9:30 de la noche?
2: Después 9:30 la U Católica con Estudiantes, con Wilmar Roldán en Chile, y el partido de ida, Deportes Tolima, Independiente del Valle.
0: La pelota no juega hoy también San Pablo y Bolívar.
2: El Libertadores te seguía de Independiente Rivadavia, San Pablo, Bolívar, 21:30 por Sudamericana.
0: Atira Aranda, Aranda mete un buen pase adentro para Merentiel, está largo que Merentiel no llega. La pelota la va a devolver Ferreira, otra vez se equilibra y el control del partido lo toma Boca, Marce.
3: Sí, cuando entra Aranda en juego, que sale desde la derecha y se convierte en un enganche para hacer jugar Boca, maneja mejor la pelota.
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0: Dame algo del Cobá, del Vasco Robarrena.
4: Y el Vasco está entre tranquilo, pero viendo que el equipo rival tiene un poquito más la pelota que Boca. En la posición, hasta hace un ratito, 55 para Recoleta, 45 para el equipo del Vasquito.
0: Contame un poquitito por el lado de Recoleta, Tommy.
5: Brazos cruzados, muy tranquilo ahora González. El que está en el banco de suplentes del equipo paraguayo es Marcelo Cañete, que supo debutar en 2010 en Boca.
0: Que no tiene nada que ver con Canuto Cañete, el concreto del 7, ¿no?
5: No, correcto.
0: Este es de la generación con Espina, ¿no? ¿Te acordás, Marcelito?
6: Sí, por supuesto.
0: Canuto Cañete, el concreto del 7. Sí. El gran Carlitos Balá.
6: ¿Qué te parece?
0: ¿Eh? Sí, televisión en blanco y negro. De la época. Mira, sí, Espina.
6: Contra disfrutado.
0: ¿Eh? Exactamente. ¿Usted dejó el chupetómetro con Balá también? No.
6: No. Lo dejé 15, 20 años después.
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0: Viene Aranda, Aranda por la mitad de la cancha. La pelota de Aranda del centro a la izquierda para Villa, gran pase a Blanco. Blanco va hasta el fondo, mete el centro, está el gol de Boca, tapó el arquero. En el cabeza en la línea, está gol. La pelota vino de la izquierda al medio, toda comandada por Villa. Así arrancó Boca el ataque, pero Blanco, Blanco fue al fondo, metió el centro al primer palo, llegaba Merentiel, tapó el arquero, la había sacado Ferreira en la línea, pero el rebote de Ferreira, como la sacó en la línea, quedó con el arco desguarnecido y apareció Casíbar. ¡Ah, Casíbar de cabeza adentro más! Tuvo tanta suerte Casíbar que Ferreira la tapó en la línea y le quedaba Cardoso adelante. Y Cardoso, con el afán de ir a sacarla, se tropezó con Ferreira, el arquero, que estaba en el piso y se cayó. Por eso Casíbar le quedó todo el arco vacío para de cabeza meter el primer tanto del partido. Media hora, el VAR valida posiciones. Yo no he visto nada raro. Creo que va a terminar siendo gol de Boca. Lo hizo Casíbar de cabeza. El goleador, el delantero más importante, el jugador más profundo, el que lastima permanentemente. Lo gana Boca. Yo creo que la revisión tiene que ver con la posición de Merentiel.
6: Sí, pero está habilitado.
0: Para mí está habilitado. Para mí no hay nada. El VAR revisa con Leodán González. Para mí va a terminar siendo gol de Boca. Lo valida Matonte. Lo gana Boca 1-0. Boca ya tiene 3 goles de diferencia. Boca asoma el hocico en los cuartos de la Sudamericana.
6: Bueno, hace un ratito que veníamos. estábamos hablando de que si Boca se lo proponía antes de que terminara el primer tiempo, podría dejar prácticamente la llave sentenciada. El sector izquierdo ha sido el predilecto para atacar. En esta ocasión fue entre Villa y Blanco. El centro anticipa a Merentiel y Boca ya no los grita, se ríe con los goles, porque todas les caen a Ascacíbar. Buen cabezazo del ex pincha. Y Boca tiene la clasificación en el bolsillo.
0: Pero tiene un imán primero a Ascacíbar.
6: Le caen, ¿eh?
0: Le caen todas a él. En algún momento no le van a caer.
6: Las busca también.
0: Que aproveche exactamente. Llega muy bien limpio. Y es el Ascacíbar más parecido al de Estudiantes de La Plata. Aquel que fue a buscar Boca, Marcelo.
6: Sí, bueno, él en Alemania creció mucho con esto de pisar el área rival, ¿no? Y los volantes se tienen que acostumbrar a esto. Porque un volante que no pisa el área vale pesos. Un volante que pisa el área vale dólares.
0: Lo gritó el Vasco Robarrena, ¿no?
4: Claro que sí. Quinto gol en los últimos 6 partidos para Ascacíbar. Siempre el primero de Boca. Y el otro día que no metió un gol, le dio la asistencia de cabeza también a Merentiel.
0: Se derrumba el castillo de Recoleta, ¿no?
5: Golpeado. Silencio estampa del técnico de Recoleta, Jorge González.
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0: Gol, y Alejandro, ayúdeme con mi frágil memoria. Ascacíbar en la Bombonera había hecho el gol del empate, ¿no? ¿Puede ser? ¿O no? Fue Ascacíbar.
4: Sí, se señor, puso el 1-1.
0: Claro, el segundo, me acuerdo que fue Delgado de cabeza.
4: Claro, y el tercero, Flores.
0: El tercero, Flores, con un remate al ángulo de afuera del área. Y el primero fue Ascacíbar, ¿no? O sea que segundo gol que convierte en la serie el volante de Boca, Marcelo.
6: Exactamente, ya lleva 5 de 5, ¿no?
0: 5 de 5,
4: claro. En los últimos 6 partidos, claro. Es el goleador de Boca en el año junto a Merentiel, los dos con 8 goles.
6: Claro, lo hizo el otro día.
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0: Calentó el partido, hace un frío bárbaro, pero el partido lo calentó Ascacíbar, que lo pone a Boca ganando 1-0.
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0: Rápido termina la serie Boca, el Vasco va a poder tomarse el tiempo de sacar a los más cansados y regular de cara a Racing del próximo fin de semana, Pina.
6: Y probablemente va a tener que manejar eso de las cargas, y hay unos cuantos, Aranda, Ascacíbar, Delgado, creo que ellos tres, y Blanco, esos cuatro podría decir, Gaby, que vienen jugando de manera recurrente.
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0: 35, gana Boca 1-0. La serie, 4-1, 3 goles arriba. Y parece no sufrir Boca en lo que va del partido. Aunque ahora ataque Recoleta por el costado derecho, rebota la pelota en el pecho cuando intentaba Aldo González. En Blanco se va lateral para Recoleta. Hicieron para Espínola. Espínola tocando el medio para Domínguez. Salvo la de Domínguez, que tapó muy bien abajo Montero. No mucho más de sobresalto para Boca, Pina.
6: No, y además que fue un desajuste, porque una fue una linda pelota filtrada donde no quedaron bien parados los 2 marcadores centrales, pero en líneas generales Boca no sufre.
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0: A ver, con esta se viene Monzón, mete el centro al área. Arriba de cabeza para Kuk, rebotó en Blanco y le quedó la pelota a Montero. Le quedó la pelota a Montero, recién una carambola. Así lo vuelve a complicar a Boca. Un centro de la izquierda largo de Monzón. La peinó Parzajuk. Después termina rebotando en Blanco, que casi convierte autogol. Y Montero, atento a buscar la pelota, se quedó con el rebote. Pero son jugadas muy aisladas de Recoleta, que no tampoco pueden contrariar a Boca, Marcelo.
6: No, igualmente cerraron mucho los 2 marcadores centrales, demasiado. Casi le ganan la espalda a Ayrton Costa. Y después la pelota le termina pegando en el muslo a Blanco.
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0: Mañana juega River, mañana juega en Colombia. Estaremos, es el partido de ida, ¿no? Recordemos que la semana pasada fue suspendido por el lamentable terremoto que sufrió Colombia, por eso se postergó el partido. Tiene una semana de retraso River, cuando todos los cuadros van a quedar definidos ya solamente River. Espera, ¿por qué llave, Alejandro? ¿Por dónde viene River?
2: Viene por Olimpia o Vasco en cuarto.
0: Por ahora es Olimpia o Vasco. ¿Cómo salió el partido de ida?
2: Olimpia y Vasco empataron su partido. Están jugando en el día de
0: mañana. La pelota bien abierta por derecha. Ataca por el

0: Domínguez, viene hasta el fondo Domínguez, lo cierran, se le va, se le terminó la cancha, el salido de meta con su golpe Domínguez, no pasó nada para Boca, que gana bien el partido y la serie se la empieza a meter en el bolsillo, Marce.
1: Sí, lo gana bien, maneja los tiempos, ahora retrocede, lo deja venir un poquito a Recoleta que no tiene idea, y en cualquier momento Gaby, en cuanto le meta una contra y acierte en dos o tres pases, tranquilamente puede hacer el segundo.
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0: 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Gana Boca 1-0, gana Boca 4-1, gana Boca por 3. Boca pasa a los cuartos. Gana Asunción del Paraguay con gol de Casíbar.
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0: Contame qué es el Vasco abajo.
3: El Vasco preocupado con algunos avances de Recoleta, pero sabe que 4-1 le da mucha tranquilidad.
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0: Hay por el lado de Recoleta, Monti.
4: No, te digo que después del gol de Acacíbar se planchó todo, Gaby, ¿eh? Quedó sentido el técnico Jorge González.
0: Es que Recoleta nunca lo movilizó a Boca como para estar preocupado, salvo la jugada de Domínguez. Ahí lo ponen a correr por afuera Monzón. A ver, va al fondo Monzón, mete el centro, se quedó corto, la saca Delgado. En ningún momento Boca tuvo riesgo o preocupación de que Recoleta se ponga duro y que lo inquiete en la serie, Marcelo.
1: No, en absoluto. No, hubo un tramito cuando comenzó el partido en la ida en la cancha de Huracán, que iba ganando 1-0, pero no. Y además no es un plantel numeroso y con dos hombres menos que le echaron el otro día, se resiente.
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0: Bueno, es un equipo que tiene rasgos amateur, donde algunos partidos los ha jugado su presidente, ¿no? Su presidente está fichado y ha jugado algún que otro partido, Montivelli.
4: Estamos hablando de Luis Vidal, que a los 51 años se dio el gusto de jugar contra Nacional en el torneo doméstico y que estaba en una de las posibilidades para que pueda disputar la Copa Sudamericana.
0: Él está en la lista de buena fe, ¿no?
4: Claro, pero no tuvo la habilitación para esta fase.
0: La pelota viene por el medio, la busca Parsakut. Falta, sí, señor.
3: De Figal, que es un papelito de Figal, ¿eh?
0: Hay falta, hay un empujón después de Parsakut contra Delgadito. Hay tiro libre que corresponde a Recoleta, una pelota bombeada que va a caer en el arco de Montero.
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0: Para Boca 1-0, gol de Acacíbar. La tira acomodada la serie, 3 goles arriba.
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0: Le va a pegar el 10, Alejandro Silva, Alec Lanús la va a tirar contra el área de Boca.
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0: El colombiano Montero acomoda la barrera. Diferencia amplia de Boca en la serie, 4-1 en el global.
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0: Reto de Matonte para Belmonte y Parsakut. Viene el centro de Silva, salió el arquero arriba, muy bien. Seguro en esta, Montero se quedó con la pelota y con la mano sale rápido a correr. Mirá que contra, mete con Villa. Se viene Villa por derecha con la mano, cruzó la mitad de la cancha, viene Villa. Villa por afuera, mete el centro atrás, queda la pelota para Merentiel. Merentiel por afuera para Blanco, qué mal la hizo Merentiel. Más allá del gol y la buena definición contra Platense el otro día, está teniendo un momento Merentiel no muy bueno, Marcelo.
1: La segunda contra que no aprovecha Merentiel y por consiguiente no la aprovecha Boca. Que Domínguez tiene, Montero tiene esto, Gaby, ya le sucedió en Rosario frente a Newell's, ¿te acordás? Descuelga, sale rápido y genera una situación de ataque.
0: Bueno, yo lo veía hacer mucho esto a Pablo Campodónico, que hoy es el entrenador de arqueros de Huracán con Diego Martínez. Tienen una potencia y brazos tan largos que son capaces de salir desde el área, cruzar la mitad de la cancha sin que la pelota toque el piso, Tommy.
4: Sí, hoy con Diego Martínez.
0: Claro, en Huracán.
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0: Pablo atajó Temperley y el Sarmiento de Junín. Recuerdo, se estuvo también en Argentinos Juniors, en Aldo Civi, en varios clubes. Estuvo Pablo Campodónico, un extraordinario arquero, hermano de Mariano Campodónico, aquel 9 goleador, claro, en tantos equipos, exacto, del ascenso, ¿no?
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0: Pero es una característica.

0: enorme de un arquero, tener la potestad de ser tan alto, arriba de 2 metros, descolgar, tener un hombre arriba y salir con la mano de manera tan larga, Marcelo.
1: Sí, bueno, con el cambio de regla hace unos cuantos años atrás, bastante, que el arquero ya con la pelota en la mano puede correr, aunque 6, 7, 10 metros, esto le permite llegar al borde del área, y si saca largo con las manos, te deja en una posición de ataque.
0: Hay tiro libre para Boca, por el costado derecho lo va a hacer Gorosito, Gorosito para Aranda. Boca busca el segundo, hay un olor a segundo gol de Boca. 42 minutos y medio, la pelota viene por el costado derecho, la cambiaron toda para Villa. Villa de volea, lo tiene, tapó el arquero otra vez, Villa el rebote, gol. Pidiéndole disculpas a la gente, yo creo que de la manera de pedir disculpas de que devuelva la guita Villa, pone el segundo tanto del partido. Si había alguna duda, lo liquida Boca, 2-0 en Asunción. Villa que vuelve al gol, Villa que le da una satisfacción a Boca, Villa que asegura que Boca esté en los cuartos de final de la Sudamericana.
1: Que Boca lo ejecuta corto, que lo ejecuta bien, que la elabora sobre el sector derecho, y una defensa totalmente descompaginada de Recoleta, muy recostada sobre la izquierda, cerró extremadamente Medina y le permitió a Villa ganar la espalda dos veces. Primero dio rebote el arquero, en la segunda no perdonó, gana Boca cómodamente en un 5-1 global.
0: Mirá, se viene Boca otra vez, la tiene Villa, Villa para Valentín, que sea, Valentín lo tiene, está al córner, le quitaron la pelota atrás a Merentiel, es el único que está en sintonía. Merentiel no entra en sintonía, creo que fue Spínola, con la punta del botín le mandó la pelota al córner, era el tercero de Boca, otra vez un córner y una salida de Montero rápida para que la aproveche Villa de la izquierda al medio a Merentiel, y lo termina perdiendo Boca, Marcelo.
1: Otra salida rápida, Boca lo está triturando con esto de las transiciones ofensivas. Villa está muy bien en el partido.
0: Otra vez la toma Villa de vértice del área, pega cruzado, afuera, reclaman córner, pero no. Se ríe Villa, creo que es el primer partido de Villa donde empieza a hacer una diferencia futbolística, ¿no, Toli?
2: Sí, en esta serie termina siendo clave lo mejor de Villa porque dio la asistencia de los dos primeros goles en la ida.
3: Tres más.
0: Bueno, hasta los 48, vamos. Qué frío que está haciendo hoy, ¿eh? Increíble.
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0: Si alguno dice, ¿qué le pasa a Neno con el frío? 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Es reiterativo, claro, porque uno dirá, ¿qué le pasa a Nelo con el frío? 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
2: No es una
0: existencia mía.
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0: Pero gana Boca 2-0 en el global, como dijo Espina. Está ganando 5-1. 4 goles de diferencia, se le pasó el susto, Coli.
2: Ahora sí, un poquito.
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0: Perdón, Marcelo, ¿no? Me meto a tu laburo. Ahora sí el Vasco tiene que hacer 4 o 5 cambios para el segundo tiempo y empezar a cuidar a los jugadores más importantes. Pensando en Racing, ¿no?
1: Sí, más que los más importantes, Gaby. Los que más desgaste hicieron, y te los conté recién. Azcacíbar, Delgado, Blanco y Aranda. Me parece que esos 4, y que le va a permitir hacerlo debutar en algunos momentos, 20 minutos a Ener Valencia.
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0: ¿Qué tiene el banco Boca, Coli?
2: En el banco Breigo.

0: Rollito, Figal, Braida, Belmonte, Domenech, Palacio, Llenón, Velasco, Romero y Jiménez.
1: ¿Qué tiene el banco Recoleta, Monti?
2: Toledo, Pereira, Galeano, Ortiz, Galloso, Cañete, Garay, Vidal, Núñez, Domínguez, Chup y Charpentier.
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1: Ferreira con el pie, devuelve 47-40 de 48. 20 segundos, se va el partido en Radio Mitre.
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1: 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Casi la lepra mendocina, casi Fluminense, Lichetti.
4: 45 más 4, últimos 10 minutos muy buenos de Independiente Rivadavia sobre el arco brasileño, 0-0 cerca del final.
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1: Tiene Toncosta, Toncosta para Montero, Montero para Figal. Pide la pelota Matonte, señores. Se terminó la primera parte. Se saludan en la mitad de la cancha Casíbar y Delgado. Para ellos es importante el partido, jugar sin paredes. Esto que le marcamos con Espina no era un dato menor. Boca gana, gana bien, gana con autoridad, sin paredes, su máximo exponente desde el liderazgo y desde el fútbol. Contra un equipito muy timorato. Gana Boca, se terminó la primera parte. Con goles, el primero da Casíbar, el segundo de Villa. Boca 2-0 arriba. Boca 5-1 en la serie. Boca por 4. Empieza a pasar a los cuartos de la Sudamericana.
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2: Recoleta rumbo al vestuario sin amonestados, espera su oportunidad en el banco de suplentes. Toledo, Pereira, Galeano, Ortiz, Galloso, Cañete, Garay, Vidal, Núñez, Domínguez, Chup y Charpentier.
0: Todo festejo de los más de 15.000 simpatizantes lleneises que se van aplaudidos los jugadores de Boca tras estos primeros 45 minutos. Sin amonestados, Boquita, los alternativos pensando en el segundo tiempo. Bray, Herrera, Braida, Di Lolo, Rey, Domenech, Palacios, Zenón, Velasco, Romero, Jiménez, Flores y la Panterita Valencia.
6: Bueno, Boca en 45 minutos liquidó definitivamente la serie. Daba una demostración en el comienzo del juego que no quería pasar ningún sobresalto. Por eso, independientemente de las modificaciones que tuvo que realizar el Vasco, de la ausencia de paredes, Boca se propuso que en los primeros minutos del partido y en la primera parte de este juego dejar esta llave totalmente sentenciada, y de hecho lo logró. Un equipo peligroso, punzante, veloz, con un Villa activo, profundo, aprovechando los espacios, las desinteligencias y en algunos momentos hasta la falta de experiencia en algunos jugadores de Recoleta, que no tuvo los argumentos ni futbolísticos ni anímicos para en algún momento del partido tratar de comprometerlo a Boca y que lo haga dudar. Lo está ganando bien, lo está ganando cómodo. Seguramente esto al Vasco le va a permitir replantearse aquí en el descanso y probablemente en parte del segundo tiempo hacer descansar a aquellos jugadores que no han descansado en los últimos 5/6 partidos, pero Boca se siente cómodo en el partido y ya está pensando, ya diría que está pensando en el partido de Racing.
1: 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Abrazo, querido Alejandro, que nos estás escuchando en el aire de Radio Mitre. Señores, una tanda, la vuelta, comenta Espina. Terminó el primer tiempo en Mendoza, Lichetti.
4: Terminó 0-0.
1: Tanda, señores, ya volvemos. Está ganando Boca 2-0.
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13: Por Radio Mitre, estamos en el entretiempo de una serie totalmente juzgada. Boca lo maneja como en casa y como quiere. 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

0: tiene que jugar un partido de vuelta, donde un rival en la ida fue muy superior al otro, como fue el caso de Boca frente a Recoleta, donde en la ida mereció ganar por una diferencia más abultada. Lo más importante es el convencimiento y la demostración mental que pueda tener un equipo para no tomarse el partido así como si nada. ¿Y por qué remarco esto? Porque Boca fue a Rancagua frente a O'Higgins a jugar un partido como si fuera en punta de pie, ¿no? Como, bueno, el partido así lo vamos a ganar en algún momento. Débil, tranquilo, sin intensidad, sin ritmo, y cuando se quiso acordar estaba perdiendo el partido 1-0. Está claro que lo pudo haber empatado en el final si no hubiese sido por Omar Carabalí, el arquero de O'Higgins de Rancagua, pero la pasó mal y lo sufrió y tuvo que ir a los penales. Y yo creo que eso le sirvió a Boca de experiencia y al Vasco Arruebarrena para decir en este partido, bueno, recordemos lo que nos pasó en Rancagua hace 2 semanas atrás, no nos tiene que volver a pasar. Y creo que tomó nota de esta situación Arruebarrena y el equipo también. Porque ya de arranque salió a buscarlo el partido. No quiso vivir ninguna complicación, lo fue a buscar, quiso convertir el gol. Con un gol la serie quedaba prácticamente sentenciada y lo fue a buscar. Y lo pudo haber hecho y lo pudo haber conseguido. La verdad que defensivamente, salvo una pelota filtrada para Domínguez, que achica muy bien Montero, después Boca no tuvo problemas. Fue dinámico. Los momentos que tuvo que manejar la pelota la manejó bien, con una Aranda que el punto de partida es como extremo por derecha, pero de ahí se mete a jugar y entra a jugar como un enganche. Porque los volantes manejaron bien los tiempos, pero cuando también tomó la decisión de retroceder para invitarlo a Recoleta a que se adelante, aprovechó de estos espacios que Recoleta le cedía y la velocidad sobre todo de Villa, y podría decir de Merentiel también, lo que pasa que fue el más inconexo de todos, el uruguayo, lo aprovechó sin ningún tipo de contemplaciones y le está ganando cómodamente el partido. 2-0. El primero después de un centro de Blanco que anticipa bien Merentiel. Ferreira queda rebote y la pelota en el rebote le termina quedando en la cabeza de Ascacíbar, que todo lo que merodea en el área es como la abeja con el dulce, ¿no? La pelota le cae a Ascacíbar. Y el 1-0 y el 2-0 vino después de un tiro libre que lo ejecuta rápidamente Boca. Lo hace bien sobre la derecha con Aranda, con Gorosito, el centro del segundo palo. Medina que cierra exageradamente, algo de un jugador casi de divisiones menores. Y Villa en el segundo palo. Tuvo tanta soledad Villa que pateó, dio rebote el arquero, le volvió a quedar a Villa y convierte el 2-0. Pudo haber hecho el tercero tranquilamente. Esto le da a Boca y sobre todo a Arruebarrena la posibilidad, y los nombrábamos, ¿no? Aquellos jugadores que vienen con una carga de partidos y una carga de partidos cada 3 días que no le ha dado prácticamente descanso. Ellos son Ascacíbar, Delgado, Blanco y Aranda. 4 estoy nombrando. Ya tuvo que recurrir para este partido a la baja de Paredes, a la baja de Pellegrini, a la baja de Lozano y a tenerlo entre algodón, o sea, Di Lolo. Bueno, me parece que el Vasco estiró la cuerda demasiado, manteniendo un mismo equipo durante muchos partidos de manera consecutiva. Y eso lo llevó a que hoy no pudiera tener a esos jugadores, y me parece que también de eso ha tomado nota el entrenador de Boca. Por eso hoy también le dio algunos minutos de descanso a Flores, que está en el banco de los suplentes, y seguramente le va a dar descanso, no sé si a partir de ahora o con el correr del segundo tiempo, a estos jugadores que estaba nombrando. Y la posibilidad de darle algunos minutos a Ener Valencia, que es la última adquisición y que lo quiere ir llevando de a poco, y que 20, 30 minutos seguramente para el ecuatoriano van a estar. Boca ya aseguró la llave, ya está pensando en manejar los tiempos del partido y seguramente ya está pensando en Racing.
1: Señoras y señores, por Radio Mitre lo comentó Marcelo Espina. Bueno, ya está Matonte, están los equipos en la cancha. Me da la sensación que no hay modificaciones en Recoleta, Tommy.
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1: Bueno, dale, vamos con la primera.
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0: 15 afuera Blas Medina, a la cancha el 19 Héctor López.
1: Espera, espera, despacito, despacito. Héctor López, ¿con qué número?
0: La 19.
1: La 19, perfecto, por Medina, dame el otro.
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0: Afuera el 3, afuera Luis Cardoso, a la cancha el 30, Paul Charpentier.
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1: Bueno, se vino Charpentier. Señores, a la cancha que nos preguntaban. Había hecho un primer tiempo interesante el otro día en la Bombonera. No hay cambios en Boca, ¿no?
3: Sí, hay un cambio, lo presentamos.
2: Vamos. 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
3: Afuera Aranda, adentro con la 20. Alan Velasco.
1: Bueno, acá está, ¿no? Esto es pensar en Racing, Marcelo.
4: Salió Blanco también.
1: Y también salió Blanco, sí. Exactamente. Se fue Blanco de la cancha. ¿Y a quién trajo por este lado?
3: Yo no lo vi al cambio de Blanco.
1: A ver.
4: Sí, sí, salió Blanco también.
1: Bueno, ahora lo vamos a confirmar.
4: Tres cambios hizo. Dos cambios, perdón. Uno.
1: La pelota la tiene Ferreira. Saca Ferreira, Ferreira por afuera. Yo lo veo Blanco al otro lado.
4: No, perdón, perdón, error mío.
1: Claro, claro. Yo lo veo Blanco. Del otro lado hay una falta a la mitad de la cancha de Tomás Belmonte. Hay una infracción en la mitad de la cancha que cometió contra el número 18, Pedro Ríos. Tiro libre en la mitad de la cancha para Recoleta.
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1: Pero Boca solamente entonces Velasco por Aranda, ¿no, Coli?
3: Sí, que iba a ser en la previa titular Velasco por el propio Aranda, así que es un cambio lógico.
1: La pelota viene para Silva, Silva por el medio, tiene que volver atrás para Ferreira. Lo mira Ferreira con el pie todo de rojo el arquero de Recoleta, 2 minutos del segundo tiempo.
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1: La pelota bien abierta por derecha, ataca Ríos, se viene Pedro Ríos, va en el mano a mano, saca Ayrton Costa, toca Costa, Costa, para Villa, Villa, pasa la pelota primera por el autor del gol, el primero Casillas, pelotazo largo, frontal, para que la vaya a buscar Berentiel. ¿Para cuánto tiempo está Ener Valencia para jugar, Coli?
3: Y lo ideal sería no arriesgarlo, pero es para sumar minutos hoy, 20 minutos, no mucho más.
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1: Sale Monzón, sale mal, presiona Velasco, Velasco para Toto Belmonte, viene Velasco, livianito. Este conjunto paraguayo, la pelota viene cortada por izquierda. Corre y amaga, Charpentier va hasta el fondo, siento al punto del penal, pero no valía. No valía Charpentier, le puso una pelota en cortada para que vaya al fondo y se frenó. No corría, Espina. Una cosa increíble, Marce.
4: Sí, increíble, realmente.
1: Le cobraron offside y después y él se ponía...
4: Muy adelantado.
1: Suponía ya. Que... Bueno, pero correla. Correla, por favor. Hace un minuto que estás en cancha, Espina.
4: Sí, es verdad, eso es cierto.
3: Menos ganas que trabajar que yo,
1: Sí, mirá que he conocido gente vagos, el cuñado de Rocky, Don Ramón, pero vos sos Champions League, La tiene Charpentier, media vuelta a la mano del arquero. La tiene Montero, giró Charpentier, remató al palo izquierdo, se quedó con la pelota, bien parado Montero, Marcelo.
4: Sí, por lo menos lo está volcando sobre la izquierda, quiere dejar otra imagen Recoleta en este segundo tiempo, veremos, es el comienzo.
1: Uy, tremenda patada, de tarjeta, López fue, tremenda patada abajo, contra Villa, para mí es Héctor López que lo reemplazó a Medina, el 7, no, Domínguez. No, tremendo, lo fue a buscar abajo, lo taló, te digo una cosa, la sacó barata Domínguez, era para roja Marcelo,
4: Lo fue a buscar rápido, llegó a destiempo, pero creo que fue con la intención de cortarlo rápido.
1: Tremendo, tremendo, amonestado Domínguez, entonces el primero.
0: El primero en Recoleta, número 7, Ronald Domínguez.
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1: No tuvo ninguna intención de jugar la pelota, lo taló abajo y lo llevó al piso. A ver, a buscar por la derecha, Gorosito, Gorosito lo presionan. No puede salir Boca del fondo. En el arranque del segundo tiempo, 5 minutos, gana Recoleta, gana Boca, perdón, Recoleta 2-0. 5-1 está la serie.
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1: ¿Puede la lepra o no puede la lepra con Fluminense en el parque?
2: No puede, tampoco Fluminense. Partido muy parejo, 5 del segundo, 0-0.
1: Por ahora penales, ¿no?
2: Sí, señor.
1: Hablando de penales, partido de Copa Argentina, Riestra Gimnasia.
2: 4-2 por penales después del 1-1, fue para Riestra.
1: La pelota la viene a buscar por izquierda, Aldo González, falta, ¿no? Que se levante, dice el árbitro. Sale Delgado, Delgado, Casíbal, Casíbal por el medio. La viene a buscar Velasco, Velasco no llega. 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Mañana River, mañana en Colombia. Partido de ida, se postergó la semana pasada por el lamentable terremoto que sufrió Colombia, el país cafetero, precisamente en el circuito cafetero. Pereira muy comprometido, por eso la Conmebol tomó la determinación de suspender el partido. Cuando todas las series estén completas, River va a jugar el partido de ida.
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1: La pelota va a venir para Merentiel. Se viene Merentiel contra el área. Merentiel con la pelota, tiró un túnel. El gancho Merentiel es un golazo, pasó del arco, el arquero se revuelca. Que sea Merentiel, gol de Boca. ¡Gol! ¡Gol! De Boca, Merentiel, como en un partido de Papi Fútbol. Fue a presionar en la mitad de la cancha Delgado. Delgado se la dio Merentiel, Merentiel tiró un túnel. Le amagó el arquero. Lo hizo pasar de largo en el retroceso Monzón. Y cuando dio un paso adelante Ferreira, se la tocó por encima del cuerpo. Insisto, un gol de Papi Fútbol, un gol de canchita chiquita para que Merentiel ponga el tercero. Boca 3, Recoleta 0, 6-1 en la serie, gana, gusta, golea y se florea Boca en la Sudamericana.
3: Todo lo que decía Gaby, yo le agregaría un gol de picado, ¿no? De barrio, porque lo mal parado que quedó Recoleta atrás, una buena presión de Delgado en la mitad de la cancha, una habilitación para Merentiel que quedó totalmente solo, le metió un cañazo a Marrota en el borde del área y después tuvo tiempo para esperar la salida de Ferreira, tomarse el tiempo, definir por arriba del arquero del conjunto paraguayo, hacer un golazo en cuanto a la definición y estirar ahora un 6-1 en el global.
1: 3-0, la victoria de Boca en Asunción, contundente Boca, Coli, se rió, lo festejó el Vasco por la manera, bien de barrio, bien de potrero, bien de barro como el que hay en este campo de juego, se rió y festejó el Vasco, ¿no, Coli?
4: Claro que sí, porque si faltaba un gol era el de Merentiel para que siga agarrando confianza, es el máximo goleador de Boca en el año con 9 conquistas y todos ahora queremos ver a la Pantera, Gaby.
1: Motivelli, nada, ¿no?
5: No, brazos cruzados el amigo Jorge González, te digo, resignado, yo nunca vi a un arquero que le hagan un 3-0 y felicitar al delantero, ¿eh? Insólito lo que acabó.
1: No, le dijo, qué golazo me hiciste.
5: Ah, es tremendo.
1: Le dio la mano, le dijo, me hiciste un golazo.
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1: Uy, se viene Villa, Villa, de la izquierda al medio para Merentiel. El pase de Villa malo, salió el arquero Ferreira y cortó. Salió el arquero Ferreira y cortó. Se quedó con la pelota. Y Boca va a seguir. Y Boca va a aumentar a falta, Marcelo, de 35 minutos aumentando la cuenta.
3: Sí, si se lo propone Gaby, esto puede terminar en un 5-0 tranquilamente. Y si empieza a mover el equipo, los que ingresan que se quieren mostrar más todavía.
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1: Abierto por el costado derecho, se viene Héctor López, entrega para Domínguez, Domínguez con la pelota, a la Boca, 3-0, para Gusti y golea el Xeneize, en un partido donde no pasó sobresaltos. El equipo del Vasco Robarrena, centro que viene al arco, salca Figal, al área, sacó Figal, Figal para Delgado, Delgado toca para Belmonte, Belmonte por el medio para Casíbal, a Casíbal cae, pierde la pelota, reclamaba una falta que para mí no existió, queda para Champartier, ataca por el costado derecho el conjunto amarillo, viene Champartier, Champartier a la derecha, encuentra a Domínguez, viene el centro al área, para mí está

0: offside. Cuando la pelota venía contra el área para Ríos, deja seguir el árbitro. La devuelve Delgado, fuera por el costado. 10 minutos, lateral. Le corresponde a Recoleta aquí en su casa por derecha frente al área de Montero.
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0: Señoras y señores, esto no es Disney, pero se viene la Pantera Negra. La vuelta de la Pantera Negra, personaje icónico de Disney, que su actor terminó falleciendo, por eso no la pudieron hacer. Y va Benetiel, para uno más, Benetiel para Villa. Villa con la pelota, pide Velasco al medio para Belmonte. Belmonte pegó de afuera, le picó antes el arquero, tapó el arquero. Tapó el arquero y Velasco lo mira como diciendo, dámela a mí que quiero hacer un gol. Lo pierde Boca, tapó Ferreira en el cuarto, Espina.
2: Bueno, ahora Boca lo espera, lo deja venir y que otra vez quedó mal parado. Quedaron 3 de ataque de Boca, después se incorporó Belmonte, 4 de ataque frente a 3 de Recoleta. Dio rebote el arquero y después la despejaron de manera desesperada.
0: Mirá Figal con la cinta de capitán. ¿Quién lo ha visto y quién lo ve a Figal? Se va Delgadito.
2: Se van esos, los que íbamos hablando, Gaby.
0: Se va Merentiel, señoras y señores, debuta Pantera Negra, debuta Ener. Se va a cansar de hacer goles Ener, Se viene Rey Domenech y Ener Valencia con la 30, presentame los dos cambios.
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3: Primero salió el 18, Milton Delgado, ingresó con la 23, Camilo Rey Domenech.
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3: Afuera con la 16, Miguel Merentiel, que le dejó la cinta de capitán a Figal, adentro con la 30. Ener, Superman, la Pantera Valencia.
0: Oh, la Pantera Negra, pero escúchame, un personaje icónico. Vos sabés que fuera de joda, lo meten en la película más taquillera de Disney, en realidad de Marvel, después Disney compra los derechos, que es la película de los superhéroes, y hacen debutar a Pantera Negra, que había hecho una película en soledad, la rompe toda Pantera Negra, con un actor muy conocido, no me acuerdo el nombre, y después muy joven termina falleciendo, y tiene que desaparecer Pantera Negra. Es increíble la historia, pero de verdad, fuera de joda, no es chiste, esto pasó en Marvel y en Disney, y Ener Valencia es la Pantera Negra de Boca.
4: Chadwick Boseman.
0: Exactamente, sí señor, muy bien, correcto.
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0: Estabas al tanto, Espina, de todo lo que conté, ¿no?
2: En contra, sí.
0: ¿No sos del mundo? Ahora es del multiverso Marvel.
2: No, sí, en algunas cosas sí, en otras no.
0: ¿Viste Spider-Man? ¿Fuiste con tu mujer a ver Spider-Man?
2: Todavía no fui.
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0: Yo, Narciso, Adrián Suárez.
2: Pero se estrenó hace 2 días, pará.
0: Bueno.
2: Sí, pero insisto, y todos los días acá en la radio con
0: la tiene Domenech, pegó de afuera, tapó el arquero, tapó Ferreira. Domenech tocó para Velasco, Velasco encaró de número 10, fue a la media luna, sacó el remate, tapó Ferreira. Y esto va a ser así, Marcelo. Sí. Va a ser una cacerola que van a filtrar por todos lados, lo tuvo Boca, lo perdió de nuevo, Espina.
2: Sí, y ahora, como te decía antes, ¿no? Los que ingresan se quieren mostrar, se quieren ir ganando minutos, quiere demostrarle al entrenador que pueden contar con ellos, por eso el partido está abierto, incluso se da para hablar de un poco de cine.
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0: ¿Cuál es su superhéroe predilecto, Coli?
3: He-Man.
0: Boludo, superhéroe.
3: No importa, a mí me gustaba He-Man.
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0: Montivel, ¿y su superhéroe predilecto?
5: Batman, el caballero de la noche.
0: Batman, muy bien, muy bien.
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0: ¿Usted, Lichetti, y su superhéroe predilecto?
4: La Mujer Maravilla.
0: La Mujer Maravilla, mirá el pollerudo.
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0: Espina, su superhéroe predilecto.
2: Batman también.
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0: Torta por la derecha, Domené, viene Velasco. Velasco quiere su gol, va mano a mano, le pega cruzado y afuera. Bueno, Velasco va a patear 1500 veces al arco.

0: de 5, abría la derecha, entregó la pelota para Velasco, Velasco cruzado y afuera, lo volvió a perder Boca, fue Gorosito el que interceptó viniendo de atrás, pero lo vuelve a perder Boca, está rapidísimo, gana 3-0 y ya pueden ser un montón, Espina.
1: Sí, cortó bien Gorosito, cortó, tocó y pasó porque lo acompañó a Velasco, le dio con la parte de adentro el pie derecho, por eso se le terminó yendo. El partido está roto, pero está roto para un solo lado, para el ataque de Boca.
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0: Lo rompió todo Boca Recoleta, haciéndole estos tres goles. Si era flojito Recoleta perdiendo 3-0, imagínense lo que es ahora a falta de 30 minutos.
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3: 15 minutos del segundo tiempo, el árbitro cero autoridad, mucho roce, mal partido, 0-0.
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0: Acá Sivan en el primer tiempo, Villa en el primer tiempo, pero entiende en el segundo, ya está la Pantera Negra en el Valencia. Para Boca, 3-0, 6-1 la serie.
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0: Ayrton López, la pone cortada por derecha, ataca Domínguez, Domínguez va al fondo, mete el centro, devuelve a Ayrton Costa. Complementa y la saca del área el jugador de Boca, Rey Domenech, Michetti.
3: Nicolás Ramírez, recién salidito del horno, para Racing Boca el domingo, en bueno, el bar Fernando Echenique.
0: Después decime, River Vélez está bien, que va a ser.
3: Está saliendo.
0: Ese es mi partido. La pelota la tiene en salida, con un pelotazo largo. Rey Domenech, Painer, va la Pantera Negra, salió el arquero. De cabeza, lo vuelve bien parado Ferreira. Cuando Boca lo decide, Espina. Pero le duplica la cantidad de goles a Recoleta.
1: Sí, cuando lo decida y cuando acierte en la definición, porque ahora está parado netamente de contraataque.
0: No puede equilibrar de ninguna manera el partido el equipo paraguayo.
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0: A ver, se viene por la derecha Héctor López. Gana la cuerda por derecha, va hasta el fondo, la deja para Domínguez. Domínguez mete el centro, córner. Córner, llegó con la marca el jugador de Boca, le mandó el córner. Tiro de esquina desde la derecha, que corresponde para el conjunto local.
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0: Bueno, a ver si alguna pelota, no es increíble lo que gritan y saltan los hinchas de Boca. Insisto, parece un partido en Buenos Aires o en una provincia argentina. Y no en Paraguay, es una locura, los hinchas de Boca. Viene el córner contra el área. Arriba termina ganando y devolviendo de cabeza para que la tenga Ener. Va Valencia, Valencia con la pelota, se apoya atrás. La tiene Valencia, Valencia para Figal. Figal para Villa, si la hace bien el gol de Velasco. Si la hace bien Villa, gol de Velasco. Viene para Velasco, Velasco, Velasco, Velasco. Que sea, Velasco. Palo y afuera. Palo y afuera, lo perdió Velasco, insisto. Va a patear 1500 veces Velasco al arco hasta que haga el gol. Creo que sea el tercero o el cuarto. Y un poquito en el palo y en la parte exterior de la red. Lo volvió a perder Boca, Marcelo.
1: Y quedaron otra vez recontra mal parado el conjunto local. 3-2, lo acompañaba Ascacíbar. Velasco quiere hacer el gol. En lugar de cruzar, la apuntó contra el primer palo, se fue ancha.
0: Sin faltar el respeto. Un equipo totalmente amateur, sí, que retrocede y marca como Sikolinski, Montivelli. Vos y yo seríamos los cuatro defensores, Marcelo.
1: Sí, no. Además, no solo que le permite correr, sino que le permite correr con superioridad numérica, Gaby.
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3: Herrera.
0: Herrera.
3: Darío.
0: Vélez River en el Monumental.
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0: Se viene el granjero. Se viene Zenón. Cambio Boca.
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4: Se retira el goleador Geneise. Estamos hablando de Ascacíbar para que ingrese el ex Unión, Kevin Zenón.
0: Bueno, se fueron salvo todos Blanco, todos los que dijimos nosotros.
1: Falta
0: Marcelo.
1: Blanco, de los que yo te nombré falta Blanco. Después se fueron todos.
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1: Como no fue lógico el Vasco en sacarlo antes que se le lesione a Paredes, el Vasco tendrá sus razones. Sí. Está siendo lógico en este partido, Marcelo.
2: Sí, pero a Paredes, Gaby, lo tendría que haber sacado con Platense, porque fue demasiado, muchos partidos, demasiado jugó Paredes.
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1: 25 quedan para el final, van 20. Está ganando Boca 3-0. Acá Sibar, que ya no está en cancha. Villa sí, el segundo. Y Merentiel, el tercero. En el segundo tiempo, gana Gusti, golea Boca, cierra la serie pensando en cuartos de final, que será o la altura de La Paz o será Sao Paulo, ¿no, Alejandro?
3: Sí, define de visitante.
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1: Pelota al área de Boca, la busca Parsas, cuca al córner. Se cruza el capitán Nicolás Figal al córner. Le va a pegar Silva, tiro de esquina para Recoleta.
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1: A venir el córner de Silva, mete el centro, arriba Montero. Montero despeja con los puños. La pelota bien abierta por el costado izquierdo. Domina y gana la cuerda Silva. Va otra vez, insiste Silva, tira un túnel. Presiona y gana Velasco. Velasco perdió la posición de la pelota. Recupera por el medio Pedro Ríos. Ríos ya la perdió. Sale Velasco. Falta. Falta desde atrás contra Velasco. Frente al banco de suplente. ¿Dónde está el Vasco? Roba Rena. Marca Andrés Matón, el árbitro uruguayo. Tiro libre para Boca.
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1: El primero que le habló el Vasco Robarrena es a Velasco. Y lo primero que dice Robarrena es, tranquilos que estamos bien. Tranquilos que estamos bien. Y Boca ya siente que cerró la serie, Marcelo.
2: Sí, yo creo que hace rato siente que cerró la serie. Ya con el primer gol le dio comodidad, tranquilidad. Por eso el Vasco rápidamente empezó a meter cambios ya en el entretiempo. Le queda uno. Se guardó uno por las dudas. Si se produce alguna molestia, alguna lesión. Por eso todavía mantiene una carta en el banco de suplentes.
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1: El técnico de Recoleta también sigue hablando, ¿no?
0: Sí.
1: Había una frase, creo que del general Perón, o se la atribuían a él, ¿no? Alejandro, me vas a ayudar vos en la radio al pedo, pero temprano, ¿no? ¿No era del general esa frase? No, ¿o sí? No lo escucho, Alichetti, ¿me levanta?
3: Ya te digo.
1: Ah, bueno, bueno. No, porque digo, tanto hablar para la nada misma, Monti.
4: Sí, sí. ¿Sabés que el gesto ya fue? Y hablando cercano con uno de los ayudantes, avísenme porque tenemos competencia el sábado con respecto al torneo local paraguayo. Ya se da por vencido González y compañía.
3: Sí, el general la dijo, ¿eh?
1: Claro, claro, tenía el general. Claro, la frase.
3: Es una vieja costumbre castrense de levantarse al alba para hacer la colimba.
1: Claro,
3: es una frase. Sin tener una tarea urgente.
1: La frase, al pedo pero temprano, es una conocida ironía atribuida al general Juan Domingo Perón, quien la usaba para burlarse de las costumbres militares de levantarse al alba sin una necesidad real, ¿no?
3: Es así.
1: Esto es cuando nos pasa a nosotros los viejos con la próstata a la madrugada. Que a las 5 de la mañana decimos, che, te van a ir al baño, te levantás, llegás y decís, uy, no, que al pedo me levanté. Bueno, los viejos con problemas de próstata nos pasan esas cosas.
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1: A usted no opina, usted es un pibe.
2: Yo también me levanto. Tendríamos que tener partidos de este tipo más seguido, Gaby, así podemos hablar de varias cosas como hoy.
5: Gaby,
1: sí.
5: Vengo para seguir, digamos, iluminándonos en este momento cultural. Un dato importante, sí. Claro, las panteras negras son más inteligentes que otros grandes felinos, Gaby.
1: Muy bien. Usted eso lo atribuye a Ener Valencia.
5: Claro que sí, porque usted está con la pantera negra. La pantera negra, vamos a nutrirnos de las panteras negras.
1: La pantera negra le va a traer muchas alegrías. Acuérdese lo que yo le digo. Pelota por derecha, correr al vacío.

0: Dios. Corre también Héctor López, no llega. La pelota está totalmente contextualizado el partido, Marcelo, claramente. Sí, sí, sí, sí. Por eso nos permitimos estas licencias. Es un monólogo de Boca jugando con un equipo amateur que aquí captura la pelota González. González va para el descuento, ganó para mano de zurda. ¡Uy, lo que perdió González! Lo desparramó Figal en el piso, agarró, le pegó de zurda. Bueno, si no hace esta, no hace ninguna más. El cambio de frente fue pésimo de Rey Domenech. Se la regaló González. González en el 4-4, es verdad. En el mano a mano fueron cuatro jugadores de Boca los que se le tiraron para evitar el remate. Macana, que se había mandado, si no, Marce.
1: Sí, en un cambio de orientación, en un lugar arriesgado, porque ante la pérdida de la pelota es poca gente la que puede participar de, defensivamente. Una mala ejecución y una mala toma de decisión de, Zenón, y después el disparo de González, que se fue cerquita el palo derecho del arquero.
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3: Sí, 8 amonestados, falta de autoridad de Andrés Rojas, el colombiano. Alguien le iba a ligar. Agustín Canovio se queda con 10, Fluminense 0-0 con Independiente Rivadavia en 20 del segundo.
0: Un abrazo grande a Dante. Dante Sicha de Boca nos está escuchando. Es hijo de mi amigo Matías Cesani. Un abrazo, Matías. Un abrazo, Dante. Nos están escuchando en el auto. Ellos se están volviendo a escuchar con una seco abajo del brazo. Después del entrenamiento, disfrutando de esta victoria de Boca. ¿Cuál será de Dante el superhéroe predilecto, no? Dante más joven que nosotros, sin dudas. ¿Cuál será el superhéroe predilecto? Nosotros tenemos a la Pantera Negra en el Valencia. Un abrazo, Dante. Un abrazo, querido Matías, y a toda la gente de Seco también. 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Lateral por el costado derecho que va a tomar el número 4 del conjunto local. Carabuca, con total autoridad por 3-0. 6-1 la serie. Se le viene el Racing a Boca. Y después, ¿qué más, Coli?
4: Y después, bueno, se viene el partido contra Lanús en la Bombonera el sábado 29 de agosto a las 19 horas. Y posteriormente, una final para el equipo Xeneize. Miércoles 2 de septiembre, 21:15, en el estadio Mario Alberto Kempes ante Vélez.
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5: Afuera el 10, afuera Alejandro Silva, adentro el 4, Marcos Pereira.
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0: 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Está ganando Boca 3-0. Se queda con la clasificación sin Paredes. Ha soportado Boca un partido con autoridad, más allá del rival. 6-1 en la serie, sin Paredes. Eso también era una prueba, más allá que Recoleta no nos daba demasiada alternativa de ser un rival duro. Pero Boca y gana 3-0 sin Paredes, Marcelo.
1: Sí, está claro que era una prueba. Yo creo que era una prueba más de lo psicológico que de lo futbolístico, Gaby. Para que el equipo no entrara relajado, porque la verdad que en los dos partidos no hubo equivalencia entre uno y otro.
2: 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Es impresionante la seguridad que transmite esta defensa. 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
0: ¿Cuánto queda en Mendoza para no llegar a los penales?
3: Quedan 20 minutos, 0-0.
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0: 9:30 de la noche, me dijiste, la revancha de Estudiantes en Chile. Hoy no.
3: Sí, Wilmar Roldán arbitrará ese partido ante la U Católica.
0: Sudamericana, se conoce el rival de Boca. En este caso, si será San Pablo o si será Bolívar. La tiene, sí. Velasco, va Velasco. Velasco con la pelota, le pasa por la espalda a Gorosito. Va Velasco a la media luna. Toca corto para Zenón, va el granjero. Zenón de zurda, nos animó a patear. Se le encimaron varios jugadores. Sale por afuera Velasco para Blanco. Blanco mete el centro, viene muy pasado. No lo vieron a la Pantera Negra. La pelota sale por el segundo palo en el Valencia. Esperaban el punto del penal, salida de meta para Ferreira.
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0: 30 minutos tenemos a Casíbar. Villa, Casíbar ya no está.

0: Todo esto en el primer tiempo, Merentiel en el segundo, que tampoco está. Está ganando Boca 3-0, 6-1 la serie, 5 goles de diferencia.
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0: Mañana, 9:30 de la noche en Colombia, ¿no, Alejandro?
2: Sí, Independiente Santa Fe, River, el arbitraje de Jesús Valenzuela de Venezuela.
0: La pelota la domina por el costado izquierdo Monzón. Monzón se viene por la izquierda, entrega Monzón para Espínola, Espínola a la media luna, la bajaron por el medio, tapó Montero, tapó Montero. Se quedan reclamando un penal abajo del área contra Héctor López. La pivoteó y la terminó aguantando Champertier. La dejó para Héctor López y con un manotazo Montero, casi sorprendiéndose por el remate, mandó la pelota al córner. Bueno, reflejo del arquero para evitar el gol, Marcelo.
3: Sí, le quedó de frente al arco a López, casi a la altura del punto del penal. La barrida justo de Villa y el remate del jugador de Recoleta, lamentablemente para él, le salió muy recto.
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0: Hay córner para Recoleta. En el área pasa de todo, ¿eh? A los agarrones. Llama Matonte, el árbitro del partido, dice, muchacho, tranquilo. Esto está terminado, no me la compliquen ahora. Arco de los hinchas de Boca, viene el córner arriba. En el Valencia, ya correr, mirá qué contra. Se viene Zenón, Zenón para Velasco. Va Velasco para el gol, se abrió demasiado. Igual persiste el peligro. Se viene Velasco, Velasco por afuera, se mete en el área. Le quedó para la derecha, Velasco está. Su gol, lo buscó, lo encontró para poner la serie 7-1, para poner 4-0 la victoria de Boca aquí en Paraguay. Ahora, ahora lo hizo Velasco.
3: Bueno, Boca tiene espacios por todos lados, lo que se propone lo consigue. Tanto lo fue a buscar, persevera y triunfarán, ¿no? Lo de Velasco, porque ya había tenido dos opciones, una cerquita del palo izquierdo, otra cruzada cerca del palo derecho, y después de este buen pase, habilitación de Zenón, metió una bicicleta y el remate fuerte contra el primer palo arriba en el ángulo para el 4-0 de Boca.
0: Para Boca, 4-0.
2: Gol de Fluminense.
0: ¡Ah, la miércoles!
2: Kevin Serna, el colombiano, hizo el tanto, había entrado por Ganso a los 35 minutos del segundo tiempo, un contragolpe fatal, jugó mal al offside la defensa de Independiente Rivadavia. Kevin Serna, cara Fluminense, 1-0 en Mendoza.
0: Se fue Subeldía, ¿no?
2: Sí, ganó 3-2 a Palmeiras y hoy está pasando.
0: Mirá, Independiente quedando fuera. Se viene un cambio en Boca, presentame el cambio en Boca.
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4: Se retiró a Ayrton Costa, debuta en la primera de Boca con la 42, Facundo Jagger Herrera.
0: Pelo similar al de Colochini, ¿no?
4: Claro que sí, y Jagger por su parecido al músico.
0: Bueno, tiene el pelo y los rulos muy parecido. El rostro es verdad, parecido a Jagger, tiene un aire en los labios, ¿no? Es muy parecido. Y córner.
4: ¡Qué fino anhelo!
0: Que corresponde para Recoleta, gana Boca 4-0, perdón. La pelota queda bollando en el área. La viene a buscar Rey Domenech. La sacan otra vez para afuera para Domínguez. Viene Domínguez, entrega la puerta del área para Espínola. Espínola paró. Uy, la regalaron y se viene Zenón. Y Zenón la pone para Velasco. Y a Velasco lo cortaron. Le queda Valencia. Valencia por afuera y va Velasco. Y va Velasco para uno más. Salió el arquero lejos en offside. Cobraron posición adelantada. Pero lo empujó el arquero Ferreira. Velasco. Es salida de meta para Recoleta. Perdón, Marcelo, decías que te interrumpí.
3: El jugador que hizo el gol en Fluminense.

0: ese no es el que tanto insistió Boca a principio de año.
1: Ah, Serna, tenés razón, Maxi, claro. Sí. Sí, sí, lo quiso Boca, es verdad.
0: Claro.
1: En aquella negociación con... Ay, ¿cómo se llamaba el otro colombiano? Que estuvo a punto de...
2: Inestrosa.
1: Inestrosa. Inestrosa, exactamente. La pelota viene al área de Boca, Herrera. De cabeza cede otro córner, otro tiro de esquina para Recoleta.
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1: Bueno, tengo 35, gana Boca 4-0, gana Boca 7-1.
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1: Va Domínguez con el córner, viene el centro, viene pasado, está el descuento con el pecho, Herrera lo evitó. Era gol de Marota, de cabeza en el segundo palo. El pecho de Herrera la mandó el córner y evitó el gol, Espina.
0: Sí, centro del segundo palo, algo de distracción. Está claro que puede ser que, por cómo está el partido, el jugador se relaje. Bueno, el pecho, sí, termina pegando. Exactamente, se fue al córner.
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1: Lo molestaron a Ferreira, por aquí le empujaron a Velasco, ¿no?
2: Correcto, el segundo Recoleta.
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1: El centro viene contra el área, la pelota sale. Boca quiere aprovechar alguna contra más para ampliar la diferencia. Van 36, queda 9. Intenta Héctor López, se viene López, quiere armar una pared, lo van a cortar. Viene Velasco, el autor del cuarto, ganó Velasco. Después se quedaron en los empujones, Figal con Héctor López. Está caliente el partido, pero no entiendo cuánto se calentó. Hace un rato largo que no tenemos equilibrio en el juego.
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1: Tiene Villa para el quinto, se mete Villa en el área, centro al medio, lo busca la Valencia. Queda el rebote en la puerta del área, le pegó mal. Mal, le quedó la pelota abajo del arco Blanco. Es el único sobreviviente, ¿no? Blanco es uno de los tantos que dijimos que debió, claro, salir y se quedó,
0: único,
1: Marcelo.
0: Claro, es el único de los que jugó regularmente y hoy no salió.
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1: Bueno, se van a venir dos cambios. Se va Domínguez, entra el 31. Presentame el primero, dale.
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2: Afuera el 7, afuera Ronald Domínguez. A la cancha el número 31, Manuel Schupp.
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2: La última variante en Recoleta es la salida del 11 de Kevin Parsajuk a la cancha del 8, Fernando Galeano.
1: Se viene Villa, a ver, corre Villa, va por afuera, al fondo, centro, córner. Ahora el que lo salva Recoleta es Marota. La mandó el tiro de esquina en 38, córner para Boca.
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2: Gaby, este es el décimo partido de Boca en la era Arruabarrena. Jugó en los 10 partidos Blanco, en los 10 de titular. Jugó todos los minutos, salvo el segundo tiempo, en la ida ante este equipo.
1: Sí, es raro que no lo haya sacado, Marcelo, ¿no?
0: Sí, porque yo creo que no quiso arriesgar a Ayrton Costa porque Pellegrino está lesionado y porque Di Lolo está entre algodones. Me parece que pensó eso.
1: Nunca, nunca hubo equilibrio en el partido. Fue de principio a fin de Boca. No solo el partido, sino la serie. Más allá del gol de Recoleta en la Bombonera con el que le ganaba Boca por un tanto contra cero.
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1: Boca ya está en cuartos. Espera por San Pablo. Espera por la selección colombiana. Muy lento y muy impreciso en el Valencia en los primeros 20 minutos de juego, Marcelo. No, inconexo, completamente.
0: Sí, no entró en juego, es cierto. Hay que tener en consideración que no juega, creo que fue uno de los primeros días de julio.
2: El primero de julio.
0: Claro, exactamente.
2: 16º de la Copa del Mundo ante México.
1: Casi perdido en la cancha Valencia.
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1: Bueno, el Vasco Arruabarrena domina la pelota. Se le va al lateral a Velasco. El lateral que le corresponde a Boca. Insisto, el partido está totalmente descontextualizado. Pasa rápido el tiempo. Boca ya piensa en Racing. Y Boca ya piensa en los cuartos de final de la Copa Sudamericana.
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1: De continuar Boca y River, esto es muy prematuro todavía, pero de continuar.

0: Se cruzarían en semifinales, Alejandro, ¿no?
1: Sí, efectivamente, en semifinales, es así.
0: Qué frío en el cuerpo, corretea si juega Boca River, ¿no?
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0: ¿Cuánto le queda a la Lepra para revertir ese 1-0 bajo?
3: 6 minutos, va con todo. Fluminense juega con 10, gana 1-0 el equipo brasileño.
0: Acá sí, Barbilla en el primer tiempo. Merentiel Velasco en el segundo. 4-0 Boca. Mirá lo que nos marca aquí con Mebol. Raro igual, ¿no? La tenencia del balón, 52,5 a 47,5. La posesión de la pelota fue de Recoleta, lo cual me parece bastante extraño, Marcelo, ¿no?
4: Sí, no parece. Igualmente en el segundo tiempo, Gaby, Boca fue peligroso contraatacando. Me parece que pensó el partido de esa manera, que con cada contraataque le iba a generar situaciones.
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0: Somos Radio Mitre, un ratito lo que queda del día para hacer un análisis de esta victoria de Boca Juniors. Escucharemos al Vasco, a Robarrena, técnico de Boca, y estaremos con Paulo Filippini ya en Colombia, esperando por el equipo que el Chacho Coudet mañana va a poner para los octavos de final de River. Favorito, claramente, con el problema de los laterales, ¿no? Sin Acuña, sin Montiel, veremos qué arma el Chacho Coudet, el técnico de River.
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0: Valencia aguanta, pierde, insisto, muy prematuro, son los primeros minutos, pero lo veo a Valencia a otro ritmo, que no es el mismo ritmo al que juega Boca, Marcelo.
4: No, exactamente. Boca juega con el freno de mano puesto, tranquilo, y el rival no puede ni desde lo físico, ni desde lo actitudinal, ni desde lo futbolístico. Bueno, es un equipo sin historia a nivel internacional y que creo que hizo una labor en esta Copa Sudamericana muy buena, Gaby.
0: Che, qué frío que está haciendo hoy aquí, ¿eh?
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0: Va a salir Montero, el arquero, que las dos o tres veces que le golpearon la puerta atendió con mucha cordialidad. El otro día también me parece que Montero, frente a Platense, también fue importante en lo que termina siendo un empate que podría haber sido victoria de Platense y que también después podría haber sido victoria de Boca, Marcelo, ¿no?
4: Sí, un poco de las dos cosas, la jugada del penal que no le cobran a Platense, por lo menos de mi apreciación. Pero el empate fue justo, pero Boca en el final también lo pudo haber ganado.
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0: Resignación del lado de Recoleta, ¿no?
5: Sí, ya cabizbajo. Y como te decía, ya el último cooling break fue: avísenme si alguno está cansado pensando en el fin de semana. Se terminó, se bajó la persiana en Recoleta.
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0: Se va a terminar el partido, 1:30, 43:30. Boca gana, gusta y golea. Y la gente satisfecha por el global 7-1 de ambos partidos. 3-1 en la Argentina, 4-0 acá.
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0: Yo creo que ni va a adicionar el árbitro del partido y lo va a terminar inmediatamente, salvo que Matonte nos quiera decir quién es su superhéroe predilecto, ¿no?
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0: Ahí Dante, después de gritar el gol de Velasco, dijo Spider-Man. No, está de moda. Está de moda Spider-Man, rompe todo tipo de taquillas. Sale Ferreira, lo viene a presionar en el Valencia. Toca atrás para Marotta. Marotta con la pelota, toca Marotta. No le digo con qué rima, ¿no? Porque si no vamos a quedar mal con la gente de Recoleta.
6: ¿Con qué, Gaby?
0: Con pelota. Le tocó la pelota a Marotta. Claro. La pelota viene por afuera, domina Monzón. Monzón con el balón. Hace el 2-1, le gana Velasco. Toca Monzón por el medio. 45, tengo tiempo cumplido. Gran victoria de Boca aquí en Paraguay.
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0: Domina por el medio Pedro Ríos. Toca para Galeano. Galeano de primera, se la llevó con la mano. Jugador de Recoleta, sale abajo, va.

0: Se queda con la pelota, dos minutitos más, ¿no?
1: Sí, señor, dos más.
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0: Yo qué frío que hace, La verdad la estoy pasando mal.
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0: La pelota la tiene Montero, Montero con el pie. 20 segundos de los dos que adicionó el árbitro para la victoria de Boca contundente aquí en Asunción. 4-0, 7-1 en la serie.
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0: Para que quede eliminado la ley para Mendocina, ¿cuánto falta?
3: 5.
0: Por el medio, la pelota viene cortada para que la vaya a buscar. Ya Chapartier, no llegó. La recupera Herrera. Jagger Herrera, la tira para Villa, Villa para Ener, se le enganche, Villa se frenó, toca al medio, para Velasco, Velasco autor del cuarto, domina Velasco, Velasco para Rey Domenech, tira un sombrero, domina la pelota, toca para Velasco, Velasco con la cabeza se lleva el balón y entrega para Villa, y Villa si la tira adelante, gol de Ener, viene para Velasco, Ener lo tiene, está, abrió la pelota y no pudo patear, no pudo patear Valencia, era gol de Ener, está Durano, Está Durano cerca de Montevideo, creo que queda ahí un par de kilómetros. Se lo perdió Valencia, lo que le costó. Espina, Durano el tema.
4: Sí, la pelota a favor de él, la pelota le queda un poquito atrás y ahí se tiene que frenar y tratar de controlar, acomodarse y poder definir. Obviamente que le falta algo de agilidad y esto es producto también de la falta de juego, ¿no? De inactividad futbolística.
0: Hay falta contra Velasco en la puerta del área. Tiro libre para Boca. Será la última del partido.
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0: Es verdad que le quedó atrás a Ener Valencia.
5: Gaby, no se aguanta más esto.
0: ¿Qué cosa?
5: No se aguanta más, basta de Cavani, de Velasco, el otro día con el arco desnudo, desguarnecido. Hoy la panterita, menos mal que son los más inteligentes, Gaby.
0: Hay tiro libre, que corresponde. No, ya van a llegar los goles de la Pantera Negra.
5: No se puede mover, ¿vos viste, Gaby?
0: Es más, mirá, pensé que le iba a pegar en el tiro libre. Lo
5: ¡se desgarra si patea, Gaby!
0: Le va a pegarse, no. Pase no en el tiro libre. Se termina, sé que no es un pánico. Le va a pegar Zenón. La última de Boca. Que ya está en los cuartos de final. Minuto 48. Zenón y el tiro libre. La contra el palo derecho Ferreira. Va Zenón. Da la orden Matonte. Zenón de zurda. Ferreira. Y se va a terminar el partido, señores. Se terminó el partido. Ganó Boca. Boca está en los cuartos de final de la Copa Sudamericana. No bailó a Recoleta. Lo pasó por arriba. Lo dejó sin chances. En Argentina, en la Bombonera, 3-1. Lo perdía 1-0 ya. Saluda al Vasco con el técnico de Recoleta. A Casíbar, el empate, Delgadito el segundo, Flores el tercero. En la semana, los desgarros de Lozano, de Paredes, de Pellegrino, pero la que dejaba una duda era lo de Paredes. Que Boca tenía que venir acá a jugar sin su símbolo, con total autoridad. Boca lo goleó y le ganó 4-0. Otra vez marcó a Casíbar. Villa, el primer gol de su vuelta a Boca. Merentiel, que tenía el arco cerrado, convirtió con Platense y lo hizo hoy. Y Velasco, que buscó su gol y lo consiguió. El Vasco Arrobarrena saluda a los suyos uno por uno. Lo felicita. Montero le dice, ¿qué pasó, Pantera? Está Durano el tema. Pero le va a dar muchos goles la Pantera Negra a Boca Juniors. Señores, se terminó el partido. Ganó Boca. Goleó Boca. Está en cuarto Boca. Espera al rival. Será la altura de La Paz, Bolívar. Será Sao Paulo, una de las ciudades con más tránsito de Sudamérica. Boca va. Boca 4. Recoleta 0. Triunfazo de Boca en Paraguay.
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7: Aplausos.

0: manera, más allá de la resignación para los futbolistas de Recoleta, que cierran su primera participación internacional. El próximo sábado el equipo paraguayo visitará Sportivo Ameliano por el torneo clausura.
1: Van a saludar los jugadores de Boca, sus hinchas, los muchachos de la 12, cantando el famoso bal, moviendo una banderita para acá y para allá. Pero Boca ya piensa en el próximo partido. Domingo, 21:30 horas, en Avellaneda, un clásico ante Racing, un rival que lo complica mucho al Xeneize en los últimos compromisos. Veremos si recupera alguno de los jugadores lesionados. Da la impresión de que los que vinieron hoy son los que estarán el domingo en el cilindro de Avellaneda.
2: Bueno, una llave que la verdad que a Boca solo lo puso en riesgo 5 minutos del partido de ida, cuando estaba perdiendo por 1-0. Después fue todo en favor del conjunto Arruabarrena. El partido que se jugó en el Ducó, en la cancha de Huracán, el partido que acaba de finalizar, creo que, y lo dije en el comentario del primer tiempo, lo que había que ver en este partido, al margen del rendimiento, de las modificaciones, era cómo iba a afrontar Boca mentalmente el partido. Si lo iba a jugar de manera relajada, sabiendo que había conseguido una victoria tranquila en la ida, o si iba a venir acá como si la ida había salido 0-0 y acá tenía que imponer condiciones. Bueno, de esta segunda parte así arrancó, imponiendo condiciones, queriéndolo liquidar rápidamente el partido. Así lo hizo. Desde el 1-0 de Azcacíbar, el partido se jugó como quiso Boca. De ahí hasta el final, el segundo tiempo solo sirvió para refrescar al equipo, el segundo tiempo solo sirvió para darle minutos a aquellos jugadores que no vienen jugando, el segundo tiempo le sirvió a Arruabarrena para poder sacar a aquellos jugadores que también vienen con una carga de partidos de manera consecutiva, y a Boca el segundo tiempo le sirvió para abultar el marcador, 2 goles más, el de Velasco y el de Miguel Merentiel, y llevarse a Buenos Aires una victoria contundente, una serie contundente, y ahora sí pensar en el partido frente a Racing.
3: Penal para Independiente.
4: Bueno,
3: penal para Independiente, la mano dio en el jugador Fabio, el árbitro fue al VAR, el árbitro confirma el penal para el equipo de Independiente Rivadavia. Ya en 50 de 50 va Alex Arce.
4: Bueno, me lo vas a relatar, va el paraguayo Arce. Acierta, yerra, queda eliminado, va a los penales. Dramáticos el final.
3: Ahí va Arce.
4: Vamos.
3: Allá va Arce, desde la medialuna toma carrera el capitán de Independiente Rivadavia. Le dio de derecha. ¡Gol mendocino! Gol de Independiente Rivadavia. Está bien que esté 1-1. Independiente lo buscó los últimos 10 minutos y de esa manera, a través del penal que dio el VAR, ratificado por el árbitro, Arce, el goleador, el paraguayo, 1-1 a penales.
4: Bueno, vamos a estar penal tras penal en la definición de Independiente. Este es el partido revancha frente a Fluminense. Empataron 0-0 en el Maracaná, 1-1 en Mendoza. Esto va a los penales. Creo que está hablando Villa aquí abajo. A ver, Alejandro, si lo podemos tener a Villa.
3: Sí.
5: No, la verdad que primero que todo, la gloria de Dios, ¿no? Este partido es importante, que pudimos resolver para bien y bueno, lograr la clasificación, ¿no?
6: Cuando se pusieron en ventaja, ¿se hizo más cómodo el juego?
5: Sí, por ahí se hizo un poco más cómodo, pero bueno, siempre fuimos por más, se vio reflejado con los que estamos al principio, los que entraron, y bueno, esperamos seguir así, ¿no?
6: ¿Qué significa para vos en lo personal el gol, el pedido de disculpas también a la gente?
5: No, muy contento por volver a marcar con esta linda camiseta, espero seguirle dando mucha alegría a este club y bueno, este camino, ¿no?
6: Esa es la idea, ¿no? Seguir avanzando en la Copa.
5: Sí, claro, la verdad que estamos para cosas grandes y bueno, esperamos partido tras partido poderlo demostrar.
6: Gracias. No, gracias.
4: Bueno, el mejor partido de Villa que volvió a Boca, me parece, Marcelo. Más allá del contexto y del rival, es el mejor partido de Villa, ¿no?
2: Sí, no hay ninguna duda. Había entrado bien en el partido frente a Recoleta, pero bueno, el contexto del partido era incluso más favorable porque estaba ganando y además con una diferencia de jugadores adentro de la cancha. Pero bueno, hoy el partido también se le presentó para todas las cualidades que tiene Villa, que es el tema de la velocidad. La verdad, Villa va a andar bien en Boca, Gaby, de eso no tengo ninguna duda. Simplemente era un tema de tiempo, de ponerse bien físicamente y de ir amoldándose a sus nuevos compañeros.
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